0: sacar mediocampistas. Arrobarrena, ya vamos con el cambio. Se viene con la pelota después de este avance de Boca. Allí se viene Blanco. Blanco viene por izquierda. Blanco jugándola para Villa. Villa entregó por el medio. Recibió a Ascacíbar. Ascacíbar descargó. La recibe Merentiel. Merentiel la suelta a la izquierda para Blanco. Pasa Villa. Recibe Villa. Fondo de la cancha. Se va con pelota y todo. Villa lo marcaban dos. Siempre lo marcan dos. Media hora. Presentamos la modificación.
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2: Y el que se retira es Milton Delgado, ya para preservarlo pensando en el jueves contra O'Higgins. El que ingresó es el pilarense, el número 23, Camilo Rey Domenech.
0: Bueno, Nico, media hora de juego, esto está definido, ¿Boca puede esperar el milagro?
3: Mirá, yo creo que ya está definido, Villa mejoró a Boca, pero también se ha equivocado el colombiano, poco de Ángel Romero, ahora... El ingreso de Rey Domenech, en quien el Vasco Arrobarrena confía demasiado, me parece que está decretada la derrota de Boca en el partido.
0: Lo que veo, muchachos, es que Boca no tiene nueve, ¿no? Porque el que está jugando de nueve es Ángel Romero, que no es, y Merentiel, en lugar de jugar de nueve, va a jugar como si fuese armador, con Aranda. Es curioso, ¿no?, en este momento cómo está armado Boca. Es lo que veo yo, ¿eh? Lo veo a Merentiel comenzando la jugada... En el medio terreno, ¿no?
3: Claro, cuando él la tiene que finalizar la jugada como el otro día en la Bombonera en el partido frente a O'Higgins.
0: Tenemos 31 minutos y medio, es lo que ves también, Gonzalo, ¿o ves otra cosa?
2: No, tal cual, ¿eh? No le llega la pelota a los nueve, se le complica hoy con el planteo de Riestra. Y sí, por eso también la razón del Vasco de buscar otro centro delantero.
0: Claro, exactamente. Aquí está recuperando la pelota para Boca. Blanco, 3-0, 32.
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0: Aranda para Villa, ya Villa lo fueron a marcar dos, se le quedó a Ascacíbar. Ascacíbar va hacia adelante, traba Quintana, le queda otra vez a Ascacíbar. Cómo defiende Riestra, todos metidos frente al área penal. Riestra a una línea de 10. 1-10 es en este momento el esquema táctico de Riestra. Pelota a la punta derecha, viene el descuento de Boca, viene Braida. Siempre hay una pierna salvadora, siempre hay un futbolista que se cruza y la tira afuera. En este caso, Cristian Paz la mandó al córner, 32 minutos. No, ¿se fue al córner o se fue al lateral? Lateral, lateral para Boca, allí está. Lo va a hacer, dando espaldas a la cancha de San Lorenzo. Viene a buscar la pelota, nuevamente se viene Boca, que busca el descuento de ese. Desesperadamente, pelota al área, le queda Paz. Paz se recuesta al sector izquierdo, se va junto a la línea lateral, la hace rebotar, lo vienen a marcar, le pega a Ascacíbar, se va afuera, 33, quedan 12. Parte final, 3-0 Riestra.
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4: Por la Primera Nacional ya final, ganó Colegiales en el Centenario, Colegiales 1, Quilmes 0.
0: Aquí le queda la pelota otra vez a Paz. Saca también junto con Sansotre, pica a buscarla para Deportivo Riestra González. No va a llegar el futbolista Tomás González. Vuelve a tener la pelota Boca, 34 minutos de juego. ¿Es preocupante la actuación de Boca o no hay que pensarla así, Nico, porque está jugando con un equipo alternativo?
3: No, yo creo que es muy preocupante. Si Boca quiere ser campeón del torneo local y de la Copa Sudamericana, no debiera perder con Riestra, que es un modestísimo equipo que le está ganando muy bien a Boca.
0: Saca la pelota a la defensa, atención que pica, buscarla, Venega, salió Montero, fuera del área, penal, está rechazando. No tiene suerte Boca con los arqueros, Nico, ¿no? Porque si no es Bray, es Marchesín, y si no es Marchesín, ahora Montero. A ver qué pasa con este ataque de Boca. Se viene por el medio. Entrega para Villa. Recibe Villa. Villa sacude el cuerpo. La juega para Aranda. Va la pelota recibiéndola. Se planta el pibe de Boca. Manda el centro de zurda. Cierra bien plantado Minio. La pelota que se va al lateral. La despeja Bracamonte. Lateral. 35 minutos se van a cumplir en la parte final.
3: El último gran arquero que tuvo Boca fue Chiquito Romero. Determinante para que Boca juegue la final de la Copa Libertadores del 2023.
0: La pelota que no sale, protesta duró para mí sin razón el técnico de Riestra. La pelota estaba sobre la línea, la tiene nuevamente Aranda. Aranda la juega atrás, la está recibiendo para Boca, saliendo, haciendo un rodeo Pellegrino, Pellegrino para Aranda.

0: Para Blanco, bien plantado Villa, bien abierto, más que plantado, bien abierto Villa, va para Aranda, Maca, la tira entre líneas, fácil para el defensor que la deja pasar Goitía, va a alcanzar el arquero Arce, estamos en los 10 minutos finales.
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2: Mucha gente, Eladio, se sigue comunicando, ¿eh? Hola, ¿qué tal? La mejor dupla. Un lujo, Eladio y Nicolás. Soy Víctor de La Falda, Sierras de Córdoba. Que comente algo del Festival de Tango, Nico, dice. Gracias por esa cosa de la vida. Me río mucho con los comentarios de Eladio. Chupete en asado. Abrazos, son los mejores.
3: Bueno, ahí anduvo en La Falda nuestro querido amigo Jesús Hidalgo de Tango a Tres Bandas. Y te agradezco mucho las consideraciones junto a Eladio.
0: Claro, tómate algo. ¿Cómo se llama el oyente?
2: El oyente es Víctor de La Falda.
0: Víctor, tomate algo, pagátelo vos, porque no tenemos un mango acá. Vendrá el remate libre. Atención, que va a ser efectivo. Pero tomalo igual, tomalo igual. Decirle a la patrona que te deje tomar, que nosotros te damos permiso. Vendrá el tiro libre para Riestra. Pelota que va a la puerta del área. Saca la defensa con Braida. Un pase de pecho. La levantan otra vez al área. Guarda que entra Celis. Sacala de ahí, Blanco. Le queda Celis. Cuidado. Remató Celis. Tapó el arquero de Boca. Tapó el arquero Montero en la primera tajada de la noche. Cuando quedan 9 minutos para el final, llegó otra vez Riestra. ¡Qué equipo! Riestra, ¿sabés qué? Riestra, ¿sabés cómo lo defino yo? Como si tuvieses un grano en la nariz.
3: Bueno, te digo que las dos llegadas en el segundo tiempo fueron de Riestra, que está ganando 3-0.
0: Riestra es un grano en la nariz.
4: ¡Qué susto!
0: Sí, ustedes pensaron que iba a decir la pierna. No. ¿Te acordás de aquellos que son grandes? Se van a acordar cuando Olmedo hacía el crucigrama. Tenés una goma, decía, que se equivocaba. Bueno, en este caso lo mismo. Aquí va la pelota para Arce. 37 minutos de juego. Va a sacar el arquero Arce. Ese humor tonto que nosotros reíamos y ahora nos castigan. Pero bueno, todo es válido. O hemos vivido, nos hemos divertido. Sacó la pelota siempre con respeto. Aquí está, recuperándola, buscándola. Venegas va a rechazar Pellegrino. Me parece que se le fue la pelota a Pellegrino. No, tiene razón en línea. Está al lado, tiene que salir toda la circunferencia. Ahora cobraron para Riestra. 37 minutos y medio. El lateral para el conjunto de Riestra. Pasa que en línea, como corrió para afuera, no vio la línea, ¿no es cierto, Gonzalo? No podía observar si la pelota había salido o no, ¿verdad?
5: Sí, parece que fuese a buscar él la pelota y no el jugador. O sea, es extraño lo que hizo el asistente número uno. Estamos hablando de Diego Bonfá.
0: Aquí está el centro, un lateral que hace Miño, remate al arco, entrando y rematando el número 27 Goitía, pelota fuera, 38 minutos, empezó a llegar Riestra, Nico.
3: Sí, generó las dos situaciones de la parte final. Boca apeló a las modificaciones, tal cual era la idea del Vasco Robarrena, tuvo más la pelota, ejerció el dominio territorial, pero no le generó ninguna situación de gol a Arce.
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0: Infracción en el medio, tiro libre para Boca, falta contra Ascacíbar de Venegas.
3: Y usted que pregunta siempre por la figura, fue para mí Alexander Díaz. Por el tercer gol de Riestra, será elegido el mejor gol del campeonato.
0: Aquí está saliendo para Riestra, la tira larga, se mandó Tomás González, marca Pellegrino, juega para Montero para Pellegrino. No sé por qué no me da seguridad el arquero de Boca, Nico, ¿no?
3: No, hasta ahora no, para mí responsable de los dos primeros goles y podría haber hecho algo más en el tercero, me parece.
0: Aquí sí, con mala suerte también, ¿no? Porque no ligó una, ¿no? Aquí está recuperándola Blanco, jugándola en su campo para que reciba Di Lolo abriendo la cancha. Y viene Boca, 39 minutos de juego. Se acerca el final, Boca busca el descuento. Viene Merentiel va a perder, largala uruguayo, largala, no la largó, la perdió, pero la recupera Boca con Braida para el medio del terreno, Pellegrino entregándola para Aranda descargando a la izquierda para Villa controla, lo marca Bracamonte, Villa amaca el cuerpo, Villa levantó el centro y el arquero controla en el cuadro chico, un centro recontra anunciado con los grandotes que tiene Riestra, difícil que pueda marcar un gol, porque Boca no tiene delantero, no está Palermo para cabecear como era hace algunos años. 40 minutos del segundo tiempo.
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0: Vamos a las modificaciones en Riestra, entonces. En este caso, ya en el final del partido, 40 minutos de juego del segundo tiempo.
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5: Los que se retiran son Miño y ahí ingresa Watson y Gariglio. Y el que se retira es Monge y el número 10, perdón, el...
0: Ahora confirmamos, porque salieron rápidos que no alcanzamos
3: el 10 se había ido. ¿Sí?
0: Claro, exacto. Aquí está el descuento de Boca. No, sale Arce. Arce al estilo Gatti. Arce la tira larga para que pique a buscarla Venegas. Arce es el arquero, recordamos, de Riestra. Viene a buscar las Casivas, la toca atrás comprometiendo. Aquí estamos, 3-0 gana Riestra. 41 minutos de juego de la parte final.
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0: Va recuperando la pelota por el medio, la tiene Boca, señores, 41 minutos y medio, mal pase en la salida por el medio, mala, la cruzó muy mal el futbolista de Boca, la jugó mal y es lateral entonces en la salida para Riestra.
5: Que ahora está... sí.
0: Ahora sí, decime.
5: Sí, los que salieron son el 24, Facundo Miño, y el 14, Pablo Monge, y el que ingresó es el 6, Ignacio Gariglio. Es uno de los cambios, y el otro, el 16, Nicolás Watson.
0: Entró el cordobés Watson. Aquí está recuperando la pelota el ex instituto, el ex huracán. Vamos a ver qué ocurre. Se viene Boca, que pierde 3-0. 42 minutos de juego de la parte final.
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0: La vuelve a tener Boca por el medio. Ahí viene Camilo. Camilo es Rey Domenech. Rey Domenech jugó la pelota para Casíbar. Casíbar hace un rodeo. Va a jugar nuevamente para Rey Domenech. Prefiere entregársela para Aranda. La tiene Aranda. Aranda jugó, lo buscó allí, lo puso a correr al futbolista de Boca que va a perder. Perdió en este caso Ángel Romero. La tiran al córner. Córner para Boca, digo, defiende Riestra.
3: Y además tiene Boca la obligación de conseguir la clasificación el jueves en Chile en el partido frente a O'Higgins.
0: Bueno, ahí sí va a tener problemas si no puede conseguirla, ¿eh? Aquí viene el remate al arco, le quedó a Casíbar. Viene Boca para el descuento. A ver, Villa. Todo invalidado. Todo invalidado. Cobró, no sé qué cobró Mastrangelo. La verdad que no observé lo que cobró. Si alguien me ayuda. 43 minutos de juego. Quizás posición adelantada. A mano de Casíbar, que levanta las manos. Cuando va el remate, le pega la pelota en la mano tras el rechazo de Goitía y cobró el árbitro mano para evitar que siguiera la jugada y se armara un lío bárbaro.
3: De todas formas, no es claro el árbitro del partido a la hora de cobrar.
0: 43 minutos de juego, le queda allí a Di Lolo, se va a 43 y medio, casi 44.
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2: Hola chicos, acá en el campo, escuchando el partido, nos dice José Timoteo de Pozo, del Tigre, en Formosa, prendido a Nacional.
0: Grande José, 44 minutos de juego. El segundo tiempo parece que tuvo de más. Boca quiere, pero no puede. Y Riestra espera que pase el tiempo. Quizás pueda, pero no quiere. Así estamos. Aquí viene a buscar la Braida, el centro. La rechaza Quintana cuando salía el arquero Arce. Le queda la pelota a Merentiel. Merentiel la jugó atrás para Domenech. Domenech para Aranda, 30 metros del arco. Viene Aranda, la juega al lado para Blanco. Abre la cancha para Villa. Lo persigue allí Bracamonte, se la muestran. Que va para acá, que va por allá. La tiene atada Villa con la pierna derecha. Manda el centro al punto del penal. Siempre hace lo mismo Villa y esto no sirve. Aquí está sacándola la defensa, la rechaza a cualquier parte, la revienta el futbolista Sansotre. Se va a la pelota lateral para Boca. 44 minutos y medio. Para mí no debería adicionar nada el árbitro.
3: Coincido con vos,
0: pero bueno, digo yo, pero Mastrangelo es dueño, como decía mi abuelo. mi abuelo te llamaba la atención, viste, te decía, para mí esto, pero al final, para que no te enojaras, te decía, pero vos sos dueño. Entonces se lavaba las manos, pobre.
2: Lo arreglaba.
0: Claro, lo arreglaba. Se viene con la pelota Ascacíbar. Ascacíbar entregándola al lado para Blanco. Blanco y ataca a Boca jugando la pelota para Villa. Pierde con la marca de Bracamonte. Aquí está, duró viviendo el partido el técnico de Riestra. ¿Cuánto más marcó el árbitro? No me digas que adicionó muchos minutos el árbitro Mastrangelo. No me digas, Gonzalo.
5: Lejos de lo que pasa en el Mundial, ¿no? 4 minutos más se juegan.
0: Mira vos. Te dije que no me dijeras. Aquí viene a buscar la pelota, entregándola a Dinolo. Dinolo jugándola al medio. Para Aranda. Aranda la pisó bien, la hizo bien. Dame gol, Aranda, dame gol. Cayó en la puerta del área. Foul. La mejor jugada del partido de Boca con Aranda.
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5: Y sí, claro, como consecuencia, infracción, ha molestado el recién ingresado, Nicolás Watson.
3: Un tiro libre peligroso en la puerta del área, para mí, para que le pegue Villa.
0: Bien, amigos, 46 de 49, tiro libre para Boca. La pelota ubicada a 13 metros fuera del área penal. Tiro libre para Boca, que pierde 3-0, estamos en tiempo de descuento. El resultado no va a cambiar. El partido ya lo ganó Riestra, aunque falten 3 minutos.
3: No, tiempo de descuento viene a las 10 de la noche con Marino.
0: ¡Oh! Viene Marino, viene Marcelito. ¡Qué grande, Marcelito Marino! Atención, la barrera ubicada al lado de la media luna, señores. Miento, la barrera ubicada al lado del punto del penal, la pelota ubicada al lado de la media luna, 47 de 49. Permítame que le diga. ¡Aquí! Un remate muy, pero muy, muy peligroso con seguridad para Boca. Va Aranda, ahí va Aranda, le pegó en la barrera, el rebote, tiró al arco. Qué mal que le pegó el futbolista Pellegrino. 47 a Boca, ni el tiro del final le sale.
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2: Hola, amigos de Nacional, soy Elena de Santo Tomé Corrientes. Saludo a Nico Álvarez. Yo dije el otro día en un comentario que a Montero le iban a entrar todas las pelotas por atrás. Nos dice.
3: Bueno, un beso grande para Elena, que escucha todos los días Pasión Nacional.
0: Se viene con la pelota Merentiel entregó por el medio. Atención, rechaza Carlos Quintana. Es una muraza malévola que tiene Riestra. Gana 3-0, 48, se van a cumplir. Mirá cómo comenzaron los más grandes del fútbol argentino. Ayer River perdió 1-0 con Barraca Central. Con Barracas perdió River, gastó no sé cuánta plata. Vino Tamendi, vino Montiel, vino Correa, perdió igual. Y acá Boca hoy, que venía muy bien, pierde 3-0. Está bien que no jugó Paredes, pero pierde 3-0 con Deportivo Riestra. Así es el fútbol argentino. Aquí se viene, traelo a Mbappé y a Cristiano Ronaldo, a ver cómo se hacen en jugar acá en la cancha del Malevo. Te quiero ver. Va recuperando la pelota, se viene Villa. 48 de 49, se acaba el partido, viene Villa. Amaca el cuerpo, serpentea el centro de Blanco, el arquero Arce descolgó. Y se quedó con la pelota al lado de Carlitos Quintana y va a ganar Riestra.
3: Dio mucha seguridad a Arce a lo largo de toda la noche para el arco de Riestra.
0: Señoras y señores, ¿por qué no lo fueron a buscar Arce de Boca, Nico, en lugar de Montero?
3: Bueno, vos sabés que era uno de los candidatos. ¿Se habló de Arce, Gonzalo?
5: Sí, señor, estaba en la lista, como tantos otros. Y finalmente Boca optó por Montero, que le salió 4 millones de dólares a pagar la Vélez Arfield.
3: Lo recomendó Oscar Córdoba.
0: Y aquí el árbitro Hernán Mastrangelo dice que ha concluido el juego. En el Guillermo Lasa, por primera vez en la historia, Deportivo Riestra recibió a Boca en la primera división y le acaba de asestar un golpe inolvidable. Lo derrotó por 3-0. Los 3 goles en la primera etapa, a los 6 minutos de juego, Brian Sánchez de cabeza la había peinado Alonso y Sánchez ajustició a Montero. para el 1-0. A los 22, Alonso cabeció Quintana y Alonso la peinó, la tocó nada más con el López, y el 2-0 para Riestra. Y a los 37, un verdadero golazo, el mejor gol de lo que va de esta primera fecha, y me atrevo a decir, como decía Nico, quizás de lo que ocurra en todo el campeonato, por la corrida espectacular y la definición de Alexander Díaz. Riestra 3, Boca 0.
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0: En la marquesina radial, después del triunfo resonante e histórico de Riestra sobre Boca, ya está Gonzalo Ordóñez Ojeda.
5: Así es, bueno, histórico triunfo, como bien decías, pero aparte, esto le da alivio en la lucha por no descender, porque se aleja de Estudiantes de Río Cuarto con esta victoria final, y además, después se espera por el próximo partido que tendrá el equipo del Malevo. Estará enfrentándose a Defensa y Justicia en condición de visitante el miércoles a las 17 horas. Por su parte, Boca Juniors, semblante más que preocupante, más allá de que recién arranca el campeonato, pero tiene la otra final en el corto plazo, que es contra O'Higgins este próximo jueves, partido que será a las 21:30, transmisión de Nacional, y ahí seguramente hará los cambios de los habituales titulares, el Vasco Arruabarrena. Pero sí, una de cal y una de arena esta semana. La de cal, la victoria contra el equipo chileno en el partido de ida, pero la de arena, lo que sucedió en el día de hoy, es que es un semblante muy preocupante, insistimos, y además la necesidad seguramente de avanzar por un centro delantero.
0: Y el comentario, el título, señores, de esta victoria sorpresiva de Riestra sobre Boca por 3-0 con Nicolás Álvarez.
3: En la vida hay titulares y también hay suplentes.
0: Ya se vendrá el comentario final del partido, ya estaremos con las repercusiones, señores. Seguramente con Milton Celis, que va a hablar para la televisión, me hace enseña. Lo escuchamos, en este caso, al mediocampista.
6: La verdad que es un triunfo bárbaro. Como te dije antes del partido, nosotros necesitamos sumar más en nuestra casa, hacernos fuertes, hacernos sentir, que nos respeten, que vengan acá a nuestra casa y nos respeten. El Riestra que ascendió, el que se mantuvo en la categoría, el que clasificó las copas, ¿no? Ese Riestra que tuvo invicto acá en esta casa. Así que nada, un gran laburo de todo el grupo. Salió a la perfección lo que laburó el técnico. Así que nada, las que tuvimos, convertimos. Después creo que ellos no nos lastimaron, no tuvieron, porque no lo dejamos. Hicimos un partido intenso en todas las líneas, así que nada, feliz por el triunfo.
7: ¿Imaginaban o creían en la previa del partido que la diferencia en el marcador iba a ser tan amplia?
6: Sabíamos cómo lo podíamos lastimar, lo laburamos en la semana. No, uno no piensa en ganar por tanta diferencia, no más contra un grande. Sino tratar de convertir las que te quedan y después hacerte fuerte. Así que nada, aprovechamos las que tuvimos, contento por el esfuerzo del grupo. Creo que fuimos merecidos en el triunfo, en los tres puntos. Así que nada, como dije recién, esto es paso a paso. Nosotros peleamos por la tabla de abajo, nos tenemos que hacer fuerte en casa. Así que nada, feliz por el triunfo y dedicárselo a la familia de nosotros.
7: Eliminaron por Copa Argentina San Lorenzo, ahora en esta primera fecha le ganan 3-0 a Boca. ¿Es el envión anímico que necesitaba este grupo?
6: Sí, obvio, porque ahora desde que llegué hicimos una pretemporada bárbara. Pensando en eso, nos tocaban partidos difíciles, San Lorenzo, Boca. Ahora el miércoles otro partido muy difícil. Así que nada, era hacernos fuerte, como te dije, sumar en el campeonato. No mirar tanto la Copa Argentina, la verdad que es una copa que te da mucho prestigio, le sacamos a un grande, ahora le ganamos otro grande. Es todo mérito de nosotros, el esfuerzo, el sacrificio que hacemos el día a día. Así que nada, disfrutar ahora con la familia, descansar.
7: La última, cortita, se picó en un momento con el banco de suplentes de Boca, ¿qué pasó ahí?
6: Sí, obviamente están enojados, dicen de todo, pero nada, es la picardía del partido, así que nada. También cuando estaba en Barcelona se picó un poquito allá en Ecuador y hoy me reflejaba en eso, pero nada, es cosa del partido y la verdad que queda ahí adentro.
7: Gracias y éxitos para lo que viene.
6: Muchas gracias.
0: Bien, ahí está la palabra de Milton Celis. En este caso, 3-0 ha ganado Riestra en la primera visita de Boca. Guillermo Lasa va a quedar para la historia. La gente que se va retirando ya rápidamente. Lógicamente que hubo muchos hinchas de Boca que estaban camuflados, ¿no? Porque han llegado para observar el partido, pero todo perfecto, Gonzalo, en tu sector. Nada que decir, ¿no?
5: No, totalmente. Ahora, me parece, sí, dato curioso, ¿no?, de lo que sucedió en la previa, de cómo vinieron ambos equipos. Boca vino con su micro habitual, pero el equipo de Riestra vino en dos combis, las cuales estaban ploteadas con el main sponsor, ¿no?, que es la famosa bebida energizante.
0: Claro. sí, bueno, es así, esto es así, Gonzalo.
5: Costumbres.
0: Habrá que ver que, si toma nota la directiva de Boca con este resultado, ¿qué le falta a Boca de aquí en más? ¿Vos me decís que un 9 puede llegar?
5: Sí, el 9 es la prioridad, está claro, porque no tiene muchas alternativas. Ante las lesiones de Vareiro, que tiene su problema en la zona lumbar, que lo tiene para más tiempo, y a esto sumarle que Milton Jiménez, aún lesionado, no está entre las prioridades de Robarrena. Entonces es importante la llegada de un 9, así que seguramente esta semana habrá avances para tratar de abrochar la llegada de David Romero, aunque parece difícil porque Tigre no es que tiene una cláusula de rescisión del futbolista, sino que es cuestión de negociar entre ambas partes.
0: ¿Cuánto vale Romero? ¿Tenés el precio o lo que pide Tigre o no?
5: Y cerca de 8 millones de dólares.
0: Limpio.
5: Y además, hay que sumarle que todavía no vendió a Changuito Ceballos, que eso también podría alentar o acelerar un poco más este tipo de negociaciones.
0: ¿Querés un pálpito mío con respecto a Changuito Ceballos? No va a haber ofertas. Para mí no va a haber ofertas.
5: Lo que pasa es que el asunto es que Napoli no tiene apuro.
0: Pero
5: Boca lo tiene. O sea, son etapas diferentes del mercado. En Italia se toma más tiempo. Aquí es el problema.
0: Primero hay que ver cuándo cierra el mercado de pases en Italia. Esa es la primera. Eso creo que es a fin del mes que viene, dice Nico acá.
3: Me parece que el 31 de agosto.
0: Lo podemos, sí. Le decimos a Ariel que se fije, a ver si lo consigue al dato. Partamos de esa base. Y segundo es, si lo necesita ahora el Napoli, o espera 4 meses más y lo tiene gratis. Porque ya estamos hablando de que hasta fin de agosto no lo va a tener. Y bueno,
3: claro, ¿para qué pagar 10 millones de dólares ahora?
0: Exactamente.
3: Ahora, también digo que me sorprende por el nivel que supo mostrar en algún momento el Changuito Ceballos, que no hay ofertas.
0: No, pero no es que no hay ofertas, Nico. Es que esto es el tema de que ¿por qué voy a ofertar yo ahora si a fin de año queda libre? ¿Para qué voy a gastar ahora si no puedo?
3: Bueno, pero vas a buscar a un jugador que no tiene... rodaje, yo lo buscaría ahora, no esperaría enero, pero bueno.
0: Está bien, porque Boca lo va a colgar, decir, bueno, va a jugar más, como le ha pasado.
3: Sí, que es una política que yo respeto, pero que no comparto, porque tranquilamente Boca lo podría usar, lo necesita al Changuito Ceballos. Imagínate en un escenario trágico, siempre de lo deportivo, que Boca tenga un traspié en Chile y no consiga la clasificación. Y estaremos hablando de un fracaso rotundo.
0: Sí, bueno, está bien, pero Boca trajo a Villa en el puesto de Ceballos. Juegan ahí. Y,
3: bueno, también el Changuito en otro tiempo ha jugado de volante por la derecha. No recuerdo con qué entrenador.
0: Pero me parece a mí que él siempre ha explotado por izquierda, más allá que con perfil cambiado para definir por derecha. No sé.
2: Sí, el mercado de pases en Europa, que te debía, cierra los primeros días de septiembre.
0: Claro.
5: Ahí está.
3: Ahí estamos. Ahí está, sí. El dato. Bien, Ariel.
5: No, y el asunto, claro, más allá de las intenciones del entorno de Ceballos, es rendirle a Boca Juniors un poco de agradecimiento, como este agradecimiento por la formación, hacerlo participar en una venta. Pero no es nada sencilla la cuestión.
0: Pero, Gonza, acá sí. Mirá, es fácil el tema. Si vos querés que participe una venta, tenés que firmar el contrato. Si no,
5: claro.
0: si no, ¿qué vas a decirle ahora a los del Napoli? Che, ofrecele a Boca 10 millones que yo me quiero ir ahora. No, le van a decir el Napoli, no, nosotros no vamos a ofrecer nada.
5: No nos interesa esa parte.
0: Ofrecemos 2 millones, si vos a fin de año te quedás libre. Y Boca, exacto, a lo mejor si le ofrecen 2 millones, dice, no, quédate colgado hasta fin de año porque nosotros no te usamos, pero vos tampoco te vas a ir.
3: No, claro, pero digo, más allá del Changuito Ceballos y del mercado de pases, estamos hablando de una derrota de Boca terrible, ¿eh? De las peores de la historia. Aquí ha perdido River en este estadio hace 2 años, que el periodismo fue muy crítico con aquel equipo que dirigía Martín de Michelis, pero Boca sí tiene pretensiones de campeonar, tanto en el torneo local como en la Copa Sudamericana. Boca...

0: no debe perder este tipo de partidos. Gran mérito de Deportivo Riestra, eso no lo voy a dejar de reconocer.
1: Ya vamos a ir al comentario de Nicolás Álvarez. ¿Qué más te queda allí en la central informativa, Ariel, para recordar los títulos más importantes e impactantes? Estamos hasta las 10 de la noche.
2: Así es, recordamos los finales entonces de la jornada, teniendo en cuenta que la fecha 2, como bien marcaste, Eladio, ya arranca el martes de este torneo clausura 2026. Lo dicho, el primer 0-0 del campeonato se dio en Tucumán, en el Monumental José Fierro, Atlético Tucumán e Independiente Rivadavia de Mendoza. Allí igualaron en 0, ganó Independiente, lo dicho, Montiel y Ábalos para el triunfo en 1 en La Plata ante Estudiantes 2-0. Y lo dicho ahora, el Deportivo Riestra, con un resultado además, rompió toda estadística. Es la primera vez que en Primera División mete 3 goles en un tiempo, Deportivo Riestra. 3-0 entonces sobre el Xeneize.
1: Bueno, es para destacar. Vamos a ir al comentario final ya, Nico, porque no hay más repercusiones, testimonios. Se fueron todos, no solamente habló Milton Celis, es así, ¿verdad? En este caso, Gonzalo.
3: Correcto, sí, habló el capitán de Deportivo Riestra.
1: Vamos al comentario final de este partido que ha ganado, que ha goleado el Deportivo Riestra. Ahora dicen que goleada es 3-0, antes era 4-0, pero bueno, hay un resultado amplio, muy amplio, ha tenido el Deportivo Riestra sobre Boca, y aquí está el comentario. A ver, ¿quién lo va a traer?
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1: Ha ganado Deportivo Riestra en este reducto que parece inexpugnable. Se van felices los hinchas del Deportivo con una derrota catastrófica de Boca. Le alcanzaron los 37 minutos al equipo de Guillermo Duró para ganarle al Boca de Arruabarrena. Los goles de Sánchez a los 6 minutos, el de Alonso a los 22 y a los 37 el de Alexander Díaz. Recorrió 71 metros para hacer... preciso, yo en el relato de Eladio dije 70 metros, arrancó de adelante del área grande, justamente de su valla, recorrió 71 metros, lo vio adelantado al arquero de Boca, justamente Álvaro Montero, y se la picó por arriba, como en el potrero, con ese espíritu, para desnudar las miserias de Boca, de un equipo suplente que determinó a Arruabarrena y que después en el segundo tiempo tuvo que recurrir a las modificaciones. El fútbol es como la vida, hay titulares y hay suplentes. Hoy Boca no lo tuvo a Paredes, licenciado durante estas 72 horas por el cuerpo técnico de Boca. Pero claro, en el segundo tiempo entraron Villa, Merentiel, Aranda, y algo cambió, no demasiado. Boca generó alguna situación, ejerció dominio territorial. La verdad que lo tuvo bastante controlado Ignacio Arce, el muy buen arquero que tiene el equipo local. Había mostrado su seguridad fundamentalmente en el primer tiempo. Pero rendimientos en Boca muy preocupantes. El arquero, para mí con participación directa en los dos primeros goles, y me voy con la idea de que algo más pudo haber hecho en el tercer gol de Riestra. El mal partido de los centrales, tanto de Di Lolo como de Pellegrino. Braida siempre fue una salida por la derecha, pero claro, la prioridad es marcar. Y después en el debe, bueno, Zenón, Velasco, que no aprovecharon la oportunidad, algo perdido el medio de Boca, con Alarcón, que apareció como titular y que terminó jugando de cinco, y se repartieron el medio además entre Milton Delgado y el rusito Ascacíbar. Muy lejana la imagen de Boca de lo que pretende el hincha, justamente de su equipo. Ahora Boca tendrá una finalísima el jueves frente a O'Higgins para seguir con vida deportiva en la Copa Sudamericana. ¿Por qué lo ganó Riestra el partido? Porque a lo largo de los 90 minutos llegó en 4 oportunidades y metió 3 goles. Fue contundente y capitalizó al máximo los errores defensivos de Boca. La verdad que le va a costar una odisea, cinematográficamente hablando, encontrar el equipo al Vasco Arruabarrena. Una dura derrota de Boca, de esas que duelen. Ganó, perdió frente a un equipo menor, un equipo que va a dar pelea en el campeonato, fundamentalmente jugando de local. Cuando digo va a dar pelea,

0: Goleada Deportivo Riestra, entonces 3-0, lo comentaba Nicolás Álvarez. Vamos a escuchar la palabra del entrenador de Boca, del Vasco Arruebarrena, en la primera parte, en el postpartido.
1: Nos llegaron tres veces. Y después en la segunda parte, creo que la parte ofensiva también, porque no hicimos daño, no tuvimos la pelota, como decís, pero no tuvimos ese ímpetu para ir a buscar un gol. Preocupa, es un paro importante, duro, es un baño de realidad, así que habrá que agachar la cabeza, trabajar y recalcar que el primer responsable soy yo. Acá el responsable de esta derrota soy yo, y no, acá hay que seguir insistiendo en algunas cosas, seguir mejorando en muchas, y levantar. Este club, cuando te caes, te tenés que levantar lo más rápido posible, y nosotros dentro de 4 días tenemos la definición de la Sudamericana.
2: Vasco, Cristian y Fanzón, estamos en vivo por Público Grande. ¿Por qué la razón de tantos cambios? Si bien juegan seguido, dijiste que ibas a pensar más en este partido y después en la revancha. Dio la impresión de que pensaste más en el partido de jueves.
1: No, que son 2 días y medio, no tenemos ni 3 días de recuperación. Y bueno, como siempre he dicho, fui claro con los jugadores que el que los pone soy yo, y que no se saquen, y voy a contar con todos. Lamentablemente hay una derrota, pero también tengo que pensar en lo físico y tener en cuenta que nosotros terminamos el día 23 a las 11 de la noche el partido, y no llegaron ni a 72, no creo que 60 horas. Así que hay jugadores que tuve que poner, como Chelo, como Lautaro, pero uno hace un análisis de lo físico y también pensando en lo que viene.
3: Vasco, sí. ¿Cómo va? Candela Leiga para TNT Sports. Hoy en el primer tiempo a Boca se le notó que le faltó esa referencia dentro del área, y después con los cambios en el segundo tiempo pudo generar un poco más. ¿Crees que si no llegás a recuperar a los delanteros es de suma urgencia incorporar a un 9 o alguien que sea referente ahí en el área? Gracias.
1: A ver, lo hemos dicho que estamos con el presidente buscando un 9 por el tema de Vareiro. Veremos qué es lo que sucede con Adam, pero no es solo esta derrota por un 9. Creo que hemos fallado en otras cuestiones que no incumbe a tener o no un delantero. Te repito, el primer tiempo creo que fallamos en 3 jugadas. Llegaron 3 jugadas y nos hicieron 3 goles. Tuvimos la pelota, pero no hicimos daño. Y en el segundo tiempo tuvimos mucho más la pelota, pero no inquietamos. No tuvimos esas ganas, ese ímpetu de ir a buscar un gol. Y eso es lo que más me preocupa.
4: Vasco, buenas noches. ¿Cómo estás? Acá sí. Luis Fregosi para Radio Buenos Aires. Estamos en vivo para Mundo Boca Radio. ¿Qué te preocupa más? Bueno, recién hablabas, ¿no?, del equipo, porque en el segundo tiempo ingresaron prácticamente los titulares, lo que vos imagino que pensás como titulares. Sí. Entró Aranda, Villa, y la verdad que el equipo no generó peligro. ¿O te preocupa más lo que pasó? Porque fueron realmente, el resultado fue injusto en el primer tiempo. Fueron 3 llegadas nada más y fueron 3 goles, pero errores realmente del equipo, ¿no? ¿Te sentís con esa sensación de que qué te preocupa más de las dos cosas?
1: A ver, me preocupa el que no sepamos levantarnos de esta derrota. El primero y principal, y sería una estupidez de nuestra parte no levantarnos, o que no haga más daño de lo que nos hizo esta derrota. Después, obviamente que hay cosas para mejorar, y si bien tuvimos el control, a mí me gusta tener la pelota para hacer daño, si no sirve. Tuvimos 3 errores, como vos decís, pero me queda esa sensación de que no íbamos a estar todo, podemos jugar 60 minutos más, que no íbamos a poder entrarles o inquietarles por bueno, entiendo que los 3 palos del primer tiempo pueden perjudicar en la moral y en la confianza, pero somos Boca y tenemos que generar mal. Por eso repito y que quede

0: Claro que el responsable de esta derrota soy yo, y trabajaré para pensar en el partido de Chile, tratar de conseguir el resultado que necesitamos.
1: Vasco, estamos en vivo para Radio La Red. En una de tus primeras respuestas hablaste de baño de realidad. ¿Por qué esa definición? ¿Sentís que quizás falta mucho? ¿Sentís que no es tan así como todos creen, que Boca tiene dos equipos? ¿Cuál es la lectura de esa frase?
0: No, a ver, veníamos de los triunfos, es todo alegría y hay que tener cuidado siempre. El fútbol argentino te pega un mazazo y te devuelve la realidad. Nosotros tenemos que seguir trabajando, tenemos que ser cauteloso, tratar de ver tanto la victoria como la derrota en una medida justa y que nos sirva de experiencia. Obviamente que el vestuario es un cementerio y eso la verdad que está bien, que duela, pero nosotros mañana tenemos que trabajar a las 10 de la mañana, 9 y media de la mañana, tenemos que empezar a trabajar el partido en Chile con O'Higgins. No hay tiempo para lamentos, sí para corregir, sí para enfocarse en estos errores y que no se repitan. Pero bueno, el tema es, hablando, todo lo solucionamos, hay que trabajarlo y tratar de que este tipo de partidos nos sirva para el futuro.
2: Vasco, acá, Tato Aguilera para Teis Sports. ¿Sentís que dieron demasiadas ventajas en el primer tiempo?
0: Yo creo que, a ver, sabíamos que el juego directo, el juego aéreo, hay distracciones, hay el tercer gol, es un córner a favor nuestro, esto ya lo habíamos hablado, ya lo habíamos trabajado. Pero bueno, ocurre, y ocurre, y hay que agachar la cabeza, enfocarse, volver a trabajar, volver a repetir e insistir en estos pequeños detalles que nos cuesta mucho. Estamos en Boca y no podemos tener un partido como lo tuvimos hoy.
3: Vasco, ¿cómo te va? Buenas noches, Marcelo Varegas para Boca Late, estamos en vivo. Quiero preguntarte acerca de lo que viene, justamente porque se te viene O'Higgins en base a la presentación de hoy. Obviamente veo tu autocrítica y veo que estás preocupado, pero y hace una fecha vos habías hablado acerca de que era un grupo y que no había titulares y suplentes. ¿Hoy te diste cuenta que es otra la realidad que tenés y eso es lo que te está preocupando tanto?
0: No. Estoy, sé lo que tengo. No por una derrota voy a cambiar mis convicciones y mis ideas y lo que pienso de cada jugador. No. En eso estoy tranquilo. Sí que me preocupa que le haga al grupo más daño esta derrota que lo que tiene que tener. Es la primera fecha de liga, obviamente que importa, que nos duela, pero hasta un determinado punto, porque ya mañana hay que pensar en O'Higgins. Es un equipo difícil, en un campo difícil, y nosotros tenemos que tratar de seguir insistiendo y en seguir mejorando y en pasar la fase.
4: Última pregunta.
5: Vasco, acá estamos en vivo para el show de Boca. Bueno, yo te quiero preguntar porque dijiste un baño de realidad y falta por ahí de ganas en el segundo tiempo que pudieron haber jugado.
0: No de ganas. Las ganas siempre están. Hay momentos que te enfocás y equivocás los momentos. Nos faltó, nos gana ímpetu en ir a buscar un gol. Somos Boca y tenemos que ir a buscarlo de cualquier manera.
5: Para eso está claro. ¿Te preocupa que estos jugadores que hoy le diste la posibilidad de ser titular, que habitualmente son suplentes, no aprovechen la oportunidad, teniendo en cuenta que, como vos dijiste, si Boca va avanzando en los distintos torneos, va a tener partido cada tres días y necesita que estos jugadores también estén bien?
0: Sí, pero a ver, no. Ellos saben, yo fui claro desde un principio y no por una derrota, por un rendimiento malo, voy a dejar de creer en ellos. Es un buen grupo, ha sufrido hace 6 meses un palo duro y ahora esto también es duro por cómo veníamos, Pero también si lo sabemos entender y aprender de la experiencia, no nos puede servir de mucho. Hubiese sido peor si era la Copa Argentina o la Copa Sudamericana. Esta es la primera liga, la primera fecha de la liga. No nos gusta perder, no me gusta perder, y no de la manera que hemos perdido, pero bueno, es un golpe duro, no voy a ser sincero, es un golpe duro, pero entiendo que tenemos que mejorar y tenemos que trabajar. La única manera de salir de este golpe es trabajando, estar juntos, corrigiendo cosas, y después los jugadores saben que estamos en Boca y las oportunidades hay que aprovecharlas.
4: Gracias, buenas noches. Sí, la
6: palabra. Hasta ahí la palabra del vasco Rodolfo Martino Robarrena, el técnico de Boca, que ha dejado títulos importantes. Me preocupa no levantarme de esta derrota. Ante una pregunta que le hicieron en el final de la conferencia, habló de que, no lo dijo abiertamente, pero que sí, que le preocupa que los suplentes de Boca hoy no hayan justamente aprovechado la oportunidad. Destacó que esto pasa en la primera fecha del campeonato y que hubiera sido grave que pasara en la Copa Argentina o en la Copa Sudamericana, donde Boca tiene vida en esos dos torneos y en este también.
7: Exactamente. Bien, Gonzalo, cerramos entonces tu sector, te agradecemos.
8: Un placer enorme, y bueno, nos encontramos ya pensando en el jueves, Boca enfrentándose a O'Higgins por la revancha, y veremos seguramente ya con algunos cambios de los habituales titulares.
7: Muy bien, estamos cerrando la transmisión nosotros, va a quedar la síntesis final con Ariel Díaz. Nico, ¿algo más para cerrar tu trabajo?
6: Alexander Díaz para mí hizo el mejor gol del campeonato en la primera fecha, todavía queda todo un torneo por delante, pero va a ser muy difícil empardar este gol.
7: Nos vamos agradeciendo como siempre a toda la gente que nos acompañó, la síntesis final con Ariel Díaz, y nos reencontramos mañana a la 1:00 p.m. con Pasión Nacional junto a Nicolás, y luego a las 7:00 p.m. estaremos con la segunda edición, martes, miércoles y jueves, con las transmisiones de la segunda fecha y la Copa Sudamericana con Boca el próximo jueves. Todo en Fútbol Show Nacional. Ahora, Ariel Díaz y la síntesis final. Chau y gracias.
9: Deportivo Riestra, en la voz de Ladio Arrey, en los comentarios de Nicolás Álvarez, goleó y dio la nota del domingo, 3-0 a Boca. Sánchez, Antoni, Alonso y Díaz, ya vamos a estar repasando nuevamente los goles en la voz de Eladio Arregui. Vamos a repasar resultados de la jornada, primer turno, primer 0-0 del campeonato en el Monumental José Fierro, allí en Tucumán, Atlético e Independiente. Rivadavia de Mendoza igualaron 0-0, ganó Independiente en 1 en La Plata, 2-0 frente a Estudiantes. Ábalos y Montiel, los goles para el equipo de Avellaneda. En la Primera Nacional hubo actividad, mucha en la jornada. Deportivo Morón goleó 4-0 a Ferrocarril Oeste. Peña, Beafuere, Levato, Esquivel y Tolosa, los autores de los goles para el Gallito. Además, en Lomas, Los Andes y Deportivo Madryn igualaron 0-0. En Floresta, All Boys igualó en 0 ante Defensores de Belgrano. En Carlos Casares ganó Agropecuario 2-1 frente a San Martín de San Juan. Dos goles de Gagliardi de penal para el Sojero. En Los Polvorines, San Miguel y Acasuso igualaron 0-0. Además, en Santa Fe, Chaco le ganó 1-0 a Colón. Ganó Racing en Córdoba 2-1 frente a San Telmo. En Santiago del Estero, Mitre y Almirante Brown igualaron 0-0. En la Tacita de Plata de Jujuy ganó Gimnasia 2-1 frente a Güemes de Santiago del Estero. Ganó Midland 1-0 frente a Patronato. En Mendoza fue victoria Tombina. Ganó Godoy Cruz 2-1 frente a Central Norte de Salta. Hablando de Salta, ganó Gimnasia y Tiro 1-0 frente a Deportivo Maipú de Mendoza. Y en el Centenario ganó Colegiales. El equipo de Munro derrotó 1-0 a Quilmes. También hubo actividad en la Primera B Metropolitana. Victoria a domicilio de Talleres de Remedios de Escalada, que le ganó 2-0 a Deportivo La Ferrer. Por el Federal A hubo mucha actividad en Río Cuarto, en Córdoba. Atenas igualó 0-0 con Juventud Unida de San Luis. Igualaron 1-1 San Martín de Mendoza frente a Argentino de Monte Maíz. Ganó el Lenqueño de visitante 1-0 frente a Gimnasia de Concepción. En Pergamino ganó Douglas High 2-1 frente al 9 de Julio de Rafaela. Más resultados en el Argentino A. Independiente de Chivilcoy igualó 1-1 con Sportivo Las Parejas. Ganó Olimpo en el Carminate de Bahía Blanca 2-0 frente a Santa Marina de Tandil. Guillermo Brown de Madryn venció 2-0 a Germinal. Huracán Las Heras igualó 0-0 con Fundación Amigos por el Deporte. Ganó como visitante, goleó Juventud Antoniana de Salta 3-0 en Corrientes a Boca Unidos. Igualaron en un gran partido Sol de Mayo y Villa Mitre de Bahía Blanca 3-3. Ganó San Martín en Formosa 1-0 frente a Bartolomé Mitre de Posadas. Ganó Sarmiento de Resistencia 2-1 frente a Sol de América, mientras que Tucumán Central y Sarmiento de la Banda igualaron 1-1. Por la primera C Metropolitana también hubo actividad. General La Madrid y Claypool igualaron 0-0. Ganó Club Luján 3-1 frente a Central Ballester. Ganó Juventud Unida 3-1 frente a Defensores de Cambaceres. En el plano internacional, fútbol sudamericano, en el Brasileirao, el Bahía y Corinthians igualaron 1-1. Ganó Botafogo como visitante 1-0 frente a Cruzeiro. Gremio y Fluminense igualaron 1-1. 0-0 para Bragantino y Coritiba. 1-1 para Flamengo y Sao Paulo. 2-0 le ganó Remo a Vitória. Y el Palmeiras cayó como local frente al Atlético Mineiro 2-1. Como Fútbol Show Nacional, agradeciendo como siempre la compañía de todos. Volvemos a encontrarnos seguramente con más fútbol, con más transmisiones en el aire de Nacional. Juan y Gijón, la voz comercial.
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7: Viene Félix, ataca Riestra, pelota al área, cabezazo, gol de Riestra, gol, gol del Deportivo Riestra, gol del Valevo, a los 6 minutos de juego. La primera aparición, sacó la pelota Arce, la tiró a campo contrario, la peinó allí el futbolista Alonso, le quedó a Celis, Celis por derecha, levantó el centro, entró Alonso, la tiró al medio y de cabeza abrió el marcador el pibe Sánchez. Dos cabezazos en el área para la apertura del marcador.
12: Lo 22 minutos de juego, hay córner para el Deportivo Riestra, señores. Atención, a ver qué pasa, siento un ruido a gol bárbaro en cada centro. Viene Riestra para el segundo, que es la vía de Quintana. Atención que son altos, vino el centro, entró Celi, no fue penal eso. ¡Uy, gol! ¡Gol!
7: Gol de Riestra, gol del Deportivo Riestra, que por arriba te vacuna, con jeringa o sin jeringa, entró Celis, le quedó a Quintana, parecía que lo habían tocado en la cabeza, Celis levantado la pierna, sin embargo le quedó a Quintana, se elevó y muy corta la reacción del arquero Montero otra vez, le pasó al lado y Quintana con la peinada de Alonso, la alcanzó a peinar Alonso y de esta forma otra vez, dos cabezazos en el área y a los 22 minutos de juego, ahora Riestra 2, Boca 0 de
12: cabeza la rozó Alonso, después de Quintana, gana el Malevo, y ahora sí, lo grita el Malevo, aro, aro, aro, en el Laza, en el día de los abuelos.
7: Saca la defensa, y se viene el contragolpe con Alexander Díaz, la va a descargar Alexander Díaz, se va a velocidad Alexander Díaz, se va, se va, se va, se va, se va, se va, es un golazo, por arriba tiró, gol, golazo, para que me voy, que siga rematando Nicolás, qué golazo, por Dios, gol del Deportivo Riestra, me paré para aplaudirlo, señores, pero un verdadero golazo, vino el centro, rechazaron el área penal de Riestra, le quedó Alexander Díaz fuera del área, escapó, escapó a la marca, lo dejó parado primero a Blanco, encaró, y cuando pisaba el área, la cuchareó, la tiró por arriba, 2 metros y medio, el arquero de Boca, tiró un manotazo como matando un mosquito, y la pelota se metió en el ángulo. Me paré para aplaudirlo, más que aro, aro, esto es una pasada total, Riestra 3, Boca 0, un golazo de Alexander Díaz.
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0: tiempo de descuento por la M870 de Radio Nacional, la radio que llega y se escucha en todo el país. Mi nombre es Marcelo Marino, lo vamos a estar acompañando junto a Mariano Massimino en los controles y la señora Mercedes Montes, más conocida como Mechita, en la producción ejecutiva del programa. Y bueno, y con todo lo que dejó la fecha, que ya arrancó el fútbol, arrancó desde el jueves el fútbol aquí ya en la Argentina, y recién escuchábamos en el Fútbol Show Nacional, escuchábamos el relato de Eladio Arregui, los comentarios de Nicolás Álvarez para este Boca Riestra que dejó una sorpresa, te diría, muy, muy importante, porque Riestra le ganó 3-0 a Boca, un Boca que, si uno lo vio jugar con O'Higgins en la semana, podríamos decir el jueves jugó con O'Higgins, no, el jueves sí, no venía bien, uno pudo ver ahí desfasajes, pudo ver un Boca que no estaba jugando bien, un O'Higgins bastante limitado, y que por eso Boca pudo llegar a ganar el partido. Y recién escuchábamos en el tercer gol un golazo de Alexander Díaz, que corrió 70 metros y hizo la cucharita, digamos, como aquel legendario Ricardo Enrique Bochini, por arriba del arquero, y fue un verdadero golazo, por lo menos el gol de la fecha. No quiero aventurar más, no quiero decir que vaya a ser el gol del campeonato, pero estamos en comunicación con un señor que acaban de escuchar ustedes, el señor Nicolás Álvarez, que estuvo acompañando a Eladio Arregui en los relatos, él comentando, por supuesto, y nos va a decir qué pasó con Boca Riestra. Nicolás, ¿cómo te va? Marcelo Marino te saluda, ¿cómo estás?
1: Del estadio en Villa Scolati, yo te escucho perfecto.
0: ¿Me escuchás bien?
1: Sí, impecable.
0: Perfecto.
1: Como si estuvieras al lado. Estamos saliendo del estadio Guillermo Lazza, aquí en la zona de Villa Soldati. Bueno, se han apagado las luces del estadio y bueno, la gente de Riestra se fue muy feliz, por cierto.
0: Contame, Nico, ¿qué es lo que dijo el técnico de Boca Rivadavia luego del partido?
1: Bueno, que tienen que aprender de este tipo de derrotas, que se tienen que levantar rápidamente y que menos mal que esto ocurrió en la primera fecha del torneo local, y que se quedaba tranquilo que no hubiera ocurrido en la Copa Argentina o en la Copa Sudamericana.

0: porque ahí cuando perdés, lamentablemente te quedas afuera. Y después, de manera elegante, manifestó que, claro, hoy hubo un equipo suplente en Boca que no aprovecharon la oportunidad. Esto es concreto, es así. Y bueno, me parece que aunque no lo blanqueó, es algo que internamente le preocupa. Y guarda, porque tiene una mirada dócil, tranquila, pero es un tipo severo, de una fuerte personalidad y que no le tiembla el pulso a la hora de tomar decisiones.
1: Sí, es muy firme el Vasco, lo conocemos de otras gestiones también, ¿no? Y ya lo conocemos en su recorrido como director técnico. No sé si coincidirás, lo acabo de decir cuando arrancaba el programa, que con O'Higgins tampoco estuvo muy fino Boca.
0: No, pero ganó, dejó una buena sensación, el capo laboro de Paredes con aquel pase, con aquella asistencia a Merentiel. Me parece que se fue con hambre el hincha de Boca el otro día. ¿Viste cuando vas a comer a la casa de un amigo y viste, no estaba la entrada, el plato principal era flaco, el plato no había postre, el vino no era bueno? Bueno, así me parece que se fue el hincha de Boca el otro día de la Bombonera.
1: Nico, sé que estás trabajando desde todo el día, entonces no te la quiero hacer tan larga. ¿Cuáles fueron, en este caso, no Boca Riestra, los puntos más bajos y altos de Boca, digamos, ¿no? El arquero, los centrales, elegí uno de cada línea.
0: Mira, puntos altos creo que no tuvo, a pesar de que modificó el equipo en la parte final, entraron Villa, Merentiel. Más tarde lo hizo Aranda, el equipo no tuvo a Paredes, licenciado por el técnico, estas 72 horas, puntos flojos, los centrales, el mediocampo y el arquero. Me parece que el arquero es responsable de los dos primeros goles, yo había dicho en la transmisión los tres, después corregí el término. Me parece que en el gol de Alexander Díaz, aunque discrepo con tu punto de vista, para mí va a ser el mejor gol del campeonato. Ajá. Me parece que el arquero de Boca, que mide más de 2 metros, algo más podría haber hecho, me parece.
1: Sí, y en el segundo también, me parece que reaccionó un poquito tarde.
0: Sí, reacciona tarde, pero fíjate que es un doble cabezazo.
1: Exacto.
0: Él está tapado y no se puede solazar eso. Pero teniendo en cuenta la inversión que hizo Boca por ese arquero, lo que pagó, y bueno, al arquero de Boca y al de Río le tenés que exigir más, esto es así.
1: Para terminar, Nico, ¿qué se le viene a Boca y qué pensás o hipotetizás que puede llegar a hacer el Vasco?
0: Mira, poner el equipo titular el jueves en Chile, con la vuelta de Paredes, con Merentiel, con Villa, con el equipo titular. Fíjate que ha perdido un lugar entre los titulares a Casíbar.
1: Claro.
0: En el partido frente al equipo chileno, ahí en el medio estuvieron Milton Delgado y el Paredes. Es decir, la experiencia y la jerarquía de Paredes con la juventud de Milton Delgado. Me parece que es un muy buen complemento para el medio de Boca. Y Boca se la juega toda, porque imagínate, si no llega a pasar a un débil equipo, como es débil, dicho con mucho respeto, futbolísticamente hablando, como es O'Higgins, y bueno, me parece que estaríamos hablando de un fracaso estrepitoso de Boca a nivel internacional. Pero esperemos el jueves, va a haber un árbitro de mucha jerarquía, como el colombiano Wilmar Roldán, que no fue al Mundial, pero es de lo mejor que hay como árbitro en esta parte del continente.
1: ¿Y en el terreno local qué se le viene?
0: En el torneo local, Boca vuelve a jugar del local el próximo fin de semana. Espérame que lo busco.
1: No, está bien, no te preocupes. Está bien.
0: No te estoy escuchando ahora, pero estoy buscando.
1: Busque tranquilo.
0: El próximo fin de semana.
1: Sí,
0: Boca va a Rosario para jugar frente a Newell's.
1: ¿Va a Rosario?
0: Sí, va a Rosario.
1: Ah, ok, perfecto. Bueno, Nicolás, te agradecemos muchísimo esta comunicación con Tiempo de Descuento. Siempre, como siempre, muy amable y gracias por tu mirada.
0: No, por favor. Gracias a vos siempre por tenerme en cuenta. Un gran abrazo y sigan con Marcelo Marino Nacional, Tiempo de Descuento. Ya nos hemos ido del estadio, así que vamos en búsqueda de una buena mesa en algún cafetín de Buenos Aires.
1: Hasta luego, Nico. Un abrazo enorme. Bueno, hablábamos con Nicolás Álvarez, uno de los tipos que sigue a Boca hace más de 30 años. Y vamos a hacer un repasito muy rápido por lo que dejó la fecha, la primera fecha de la Liga Profesional. No vamos a decir todos los partidos, pero vamos a ir con Sarmiento 2, Argentinos 3, un partido.

0: Tiro fuerte fue ese. Belgrano 2, Central 1, Defensa y Justicia y Aldo Civi 1-1, Gimnasia de Mendoza 1, Central Córdoba 0, Racing 2, Gimnasia 1, Gimnasia desperdició uno de los penales, y Vélez 1, Instituto 0. Bueno, hasta acá llegamos, después vamos a seguir tirando más resultados. Bueno, y vamos a otra de las sorpresas de la fecha, que fue, Boca pierde con Riestra, y que fue River con Barracas Central. Siempre el tema de Barracas está, cada vez que un equipo juega con Barracas, siempre hay como un dejo, un halo de sospecha, y por su relación con el presidente de la AFA y demás. En este caso yo creo que, por lo que pude observar, no pasó absolutamente nada de eso, a pesar de que los hinchas de River dicen que hubo un claro penal a favor de River. Puede ser discutible. Me parece que Barracas ganó bien, me parece que River jugó mal, me parece que River en algún momento no tuvo la posibilidad, o no tuvo la, ni siquiera la picardía, sino la destreza como para buscar otras opciones, solamente el centro al área, lo cual de alguna manera le facilitó el trabajo a los centrales de Barracas, que no hacían otra cosa que sacarla de cabeza del área. Y después del partido, Nicolás Otamendi, el capitán de River Plate, dejó una frase como una especie de advertencia para lo que se viene y para la actitud dentro del campo de juego. Lo escuchamos.
1: Tenemos que saber que acá tiene que ser un infierno para cada equipo que venga. Tenemos que rápidamente dar vuelta a la página, empezar a sumar y darle la tranquilidad a los chicos que bueno, que le toca vivir un momento difícil, pero esto, quien se esconde no sabe lo que es representar un club grande.
0: Y ahí lo decía Nicolás Otamendi, quien se esconde no sabe lo que es representar un club grande. Me parece que la mirada de Otamendi no solamente es una mirada desde atrás, por el puesto que ocupa en el campo de juego, sino también que es una especie de la mirada del tipo que ve todo el partido, un hombre de una enorme experiencia. No vamos a hablar de la carrera de Otamendi, ni vamos a descubrir a Otamendi en este momento. Les está diciendo, muchachos, a salir al ruedo, a no esconderse, porque de esta manera no nos va a ir demasiado bien. Del otro lado se festejó fuerte. Damián Ayude, quien tuvo ya una experiencia en San Lorenzo, ahora recaló como técnico de Barracas y analizó lo que pasó después del partido contra River Plate.
2: No, un partido obviamente para nosotros muy difícil, por la jerarquía del rival, ¿no? De los futbolistas que tienen cancha, de lo que significa venir acá. Pero por suerte los chicos hicieron un gran esfuerzo y nos podemos llevar el triunfo. River, no somos necios, manejó muchísimo la pelota, estuvo el campo, pero no nos inquietó casi en ningún momento. Los chicos trabajaron muy bien de la parte defensiva. Sabíamos que iba a pasar eso y íbamos a tener que hacer un gran esfuerzo en esa fase. Después tuvimos la fortuna de hacer el gol y me parece que lo podríamos haber liquidado con la de Maroni en esa transición. No sé yo, pero los chicos, vuelvo y repito, hicieron un trabajo enorme. Muy contento por haberlos vencido. Ojalá que podamos pelear todos los partidos como el de hoy y que pasito a pasito cada día seamos mejor como equipo.
0: Bueno, 22:12 minutos, estamos en tiempo de descuento por la AM870 de Radio Nacional. Escríbanos al WhatsApp al 113-870-7485, 113-870-7485, y ahí nos van a dejar. Podemos hablar de Boca, podemos hablar de River, podemos hablar también de, hace una semana que terminó justamente, una semana que terminó el Mundial, y durante esta semana hubo todo tipo de teorías en derredor de esa final, ¿no? Cuestiones políticas hasta una pelota que estaba teledirigida, digamos, ¿no? Desde ahí, en ese enorme abanico entraba todo. Bueno, si querés, escribinos y decinos ¿A cuál adherís? O si no adherís a ninguna, o si te parece todo un delirio, y simplemente lo que pasó fue que España jugó mejor que nosotros, ¿no? Y bueno, y se terminó llevando el partido. Pero para hablar de eso, porque yo quería también darle un cierre, porque me quedé con las ganas, de hecho, el domingo pasado estuvimos hablando con él, pero hablamos muy, muy en caliente, y hablamos del partido, y hablamos de lo que es, de lo que fue y es Argentina, porque justamente estas teorías que aparecieron nos ubican en un lugar donde o los argentinos, no quiero caer en esto de qué nos pasa a los argentinos, pero sí reflexionar sobre qué nos pasa con las derrotas, ¿no? Entonces, ¿qué pasa cuando la Argentina en algo que significa tanto para nosotros como es el fútbol, es derrotada? Entonces, a veces, bueno, ya hace una semana que estamos con estas teorías conspiranoicas, como le llaman algunos, y para hablar de eso estamos en comunicación con Daniel Mancini, periodista y un amigo de la casa, ya un habitué, digamos, de Tiempo de Descuento. Daniel, Marcelo Marino te saluda, gracias por atendernos otro domingo más. ¿Cómo estás?
3: ¿Cómo te va, Marcelo? Buenas noches. No, para mí realmente es un gusto. Y bueno, nada, ya hablaré con quien corresponda en la semana para, insisto, saber qué te dicen. Pero bueno, acá estamos para lo que requiere.
0: Y bueno, ¿y qué pasa con estas teorías? ¿Son solo un delirio y simplemente España jugó mejor y ganó el partido? ¿O hay algún viso de realidad en esto que tanto está pululando por todos los medios de comunicación, desde el streaming hasta los medios tradicionales?
3: Mira, Marcelo, primero respondiendo en forma concreta a lo que vos planteás, ¿qué nos pasa a los argentinos con las derrotas? La respuesta es muy simple. Nos pasa lo mismo que con la sociedad. ¿Sí? Ahora, vamos a tratar de desarrollarlo un poco para que se entienda. A ver, cuando pasan este tipo de cuestiones, quizás por mal formación o por formación profesional, como se llame, se me ocurre que lo más importante es ubicarnos en lo concreto, en la realidad. ¿Qué tenemos como hecho objetivo de esto que vos estás planteando? Argentina perdió la final de una Copa del Mundo con España 1-0, y le vamos a agregar un pequeño juicio de valor. El equipo fue sometido, o por lo menos fue dominado. Bien. ¿Qué deja esto? Siempre siguiendo con el juicio de valor. Fue impropio. No fue propio de la selección argentina, a través de la trayectoria de Scaloni como entrenador. Y yo diría que si queremos reparar en lo que es el trayecto histórico de la selección nacional, no fue esto un hecho que sea potestad de la selección que ahora dirige Scaloni, porque el dominio, el hecho de no atacar, el hecho de no sostener más de 5 segundos la pelota, no ha sido considerado como una observación común. Pero bueno, es un juicio de valor. Lo concreto que tenemos, lo objetivo, lo que sabemos es que Argentina perdió 1-0 una final del mundo. Bien, vamos al segundo plano, a ver cómo podemos acercarnos a una conclusión, que son los elementos subjetivos. ¿Vos sabés qué? Pensaba los otros días, ¿qué es un relato? Viste que socialmente está instalado no el formato literario, sino el relato como un hecho político. Bueno, es transformar en una certeza incuestionable una situación que no ocurre. Es decir, yo paso de la verdad a lo que no es verdad, pero lo instalo como un dogma, como algo que desde el punto de vista de la razón no se discute jamás. Bien, tiene dos brazos el tema del relato, que es una especie de continuidad de las operaciones, ¿no? Sean políticas, económicas, sociales, deportivas, etc. Entonces, tiene dos brazos, decimos. Bueno, los medios y las redes sociales. Los medios de comunicación y las redes sociales. Esto por un lado. Me vuelvo a otro elemento subjetivo. Después vamos a ver cómo lo atamos, ¿eh? Si yo tuviera la posibilidad de incidir en lo que es la formación de los futuros periodistas acá en la Argentina, creería que hay que darle valor institucional a un hecho que es clave y que es prioritario para poder comprender el periodismo desde hace algunos años al presente y del presente al futuro, que es la duda. Es clave dudar. Claro. Ahora, vos me podés decir a mí, bueno, ¿de qué vamos a dudar? ¿El comportamiento del equipo argentino? No. Precisamente de los dos elementos que tienen los relatos para poder instalar una operación. Es decir, de los medios de comunicación y de las redes sociales. ¿Por qué cuento esto? Porque acá hay dos cotos de caza, Marcelo. Uh-huh. Uno es inmediato y el otro es de mediano término, que son la AFA y la FIFA. Uh-huh. La AFA tiene un producto que debe ser el más exitoso de la Argentina, que es su selección.
0: Claro.
3: El equipo de Scaloni. Y como vimos en la Copa del Mundo, y vamos a tratar de explicarlo, es un elemento de un peso político demoledor. ¿Por qué te digo el tema de la FIFA? Bueno, mira, si vos tomás el reporte financiero oficial de FIFA del año 2025, el volumen de negocio de la Federación Internacional de Fútbol ascendió a entre 30.000 y 40.000 millones de dólares. A ver, entendemos como volumen de negocios, venta de jugadores, venta de merchandising, apuestas deportivas, etcétera, etcétera. Uh-huh. Entre 30.000 y 40.000 millones de dólares. Ahora, si yo intentara poder direccionar esta información y hacer la política, te diría que esa cifra equivale al Producto Interno Bruto nominal de países como Letonia, Bahrein, Camerún, Túnez, Bolivia y Paraguay.
0: Claro.
3: ¿Qué estoy diciendo, Marcelo? El fútbol es un país. Uh-huh. Empezó como un juego, se transformó en un deporte, cuando se masificó pasó a ser una industria, y hoy esa industria se confirmó como un país. Y hay que verlo simplemente con los datos que arrojó el balance de la FIFA del año 2025. Entonces, lo que yo advierto es que en vez de plantearnos qué pasó con la selección argentina en la final, el relato nos está llevando a tapar el verdadero eje del poder que está posicionado sobre la AFA por un lado y sobre la FIFA por el otro. ¿Por qué digo lo de la FIFA? Porque hay elecciones en el próximo marzo del 27. FIFA va a haber en Marruecos, en Rabat, en la ciudad de Rabat, va a haber un congreso, y allí Infantino pareciera tener como concepto al día de hoy, no como un hecho formal, como concepto algún reparo de la UEFA. Sí, bueno, allí están Bélgica, Noruega, Suecia, España, Inglaterra, con la intención de posicionar un candidato para disputarle el poder a Infantino. Y acá viene atado lo último, que es un poco lo que nos quedó del fin de semana pasado. La imagen del fútbol vinculado al poder global es Trump en la plataforma cuando se premia al equipo español después de ganarle a Argentina. Uh-huh. Trump levantó un teléfono para condicionar una sanción reglamentaria de la FIFA y devolverle la potestad de jugar un partido a un futbolista que estaba suspendido. Y lo logró y lo hizo público.
0: Claro.
3: Hay varias aristas y varias posibilidades de comprender por qué Trump tiene intenciones sobre el fútbol global y especialmente la imposición del deporte en los Estados Unidos. Pero una de ellas, de forma incuestionable, es fidelizar el voto latino. Uh-huh. Después vamos a explicarlo por qué, lo podemos adelantar brevemente. Siempre el voto latino fue propiedad de los demócratas en los Estados Unidos. En las últimas elecciones osciló entre el 35% y el 40%. Nunca los republicanos tuvieron esa posibilidad de ese tipo de voto, y el 20% de la población de los Estados Unidos es latina. Estamos hablando de 68 millones de personas sobre 350 millones de habitantes.
0: Claro.
3: Entonces, en conclusión, y atando lo que estamos diciendo, la observación sería de que pareciera que nos están intentando entretener con algo que es una fantasía, porque no tenemos un solo dato concreto para poder evaluarlo, cuando el objetivo está en el verdadero peso político que tiene el fútbol en dos caminos: lo inmediato con la AFA, el tema de que es un coto de caza para de los próximos meses, y para la FIFA a partir de marzo del año que viene.
0: Daniel, digo, es un, como vos decís, ¿no? Es un país que se va expandiendo el fútbol, porque de hecho En el 2030 se van a hacer, bueno, a partir de los 100 años, ¿no?, de que se disputan los mundiales, se van a hacer en 6 países, si no estoy equivocado. Se intenta, o no sé si ya está confirmado, que sean 64 las selecciones participantes. No sé si se irá hacia eso o no, pero yo creo que la intención es esa. Entonces los niveles y digamos, los datos que vos estás dando, los datos duros respecto al dinero que se mueven, es monstruoso, digamos, ¿no? Pensar en 40.000 millones de dólares es algo impresionante. Y una de las patas donde se para esas teorías conspiranoicas es las que vos acabas de decir, que es de que, bueno, Infantino necesitaba los votos de la UEFA, ¿no? Donde están jugando para otro candidato. ¿Cómo ves que se puede desarrollar ese mundial, digo, a largo plazo, ese mundial 2030, si Infantino es reelecto, digamos, ahí en Marruecos en marzo del 27?
3: Mira, Marcelo, vos sabés que la corrupción asociada a la FIFA tiene tres estadios, si querés, ¿no? Uh-huh. El primero es Avalanche.
0: Sí.
3: El que transforma el producto fútbol en una industria es Avalanche, cuando llega a la FIFA en el 74 del siglo pasado, ¿no?
0: Claro, claro.
3: Para que se entienda un poco. Blatter, claro, es el segundo eslabón, y el tercero es el FIFA Gate. Uh-huh. Curiosamente, el FIFA Gate llega a la superficie después de que la FIFA no se pone de acuerdo con Estados Unidos y le quita la posibilidad de una sede de Copa del Mundo. Inmediatamente esto pasa en 2014, tras el Campeonato Mundial que se juega en Brasil, y en el 15 aparece el FIFA Gate. Son tres situaciones, ¿sí? Uh-huh. ¿Qué quiero comentar con esto? Y voy a atar lo que hablábamos antes con lo que me preguntás. La corrupción está instalada en cualquier formato de países de Occidente. Uno entiende que en el otro lado del mundo también, pero vamos a lo que sabemos. Todo el tiempo Occidente genera prototipos de corrupción que se hacen públicos. Sea un relato, sea una operación, pero hay cuestiones que tienen sanciones, etcétera. Por lo cual, aquel formato de Avalanche, que terminó extendiendo el poder del fútbol, negociando el futuro, etcétera, instalado en FIFA a la hora de negociar, en este caso, la continuidad de Infantino. Entonces, no es gratis, ni es casual, ni tiene que ver con la expansión del fútbol, el hecho de pasar de la cantidad de equipos que jugaron esta Copa del Mundo a las que lo van a jugar, que todavía no es oficial, entiendo, que lo van a jugar en 2030, donde no va a haber un mundial tripartito con tres sedes, va a haber un mundial con seis sedes.
0: Claro.
3: Entonces, se entiende que hay un detalle en el cual se negocia el poder de la misma manera que se lo hace en un país. ¿Por qué? Porque el fútbol lo es. El fútbol se ha constituido como tal, como un país, y tiene todas las miserias que representa la sociedad de cualquier país. Por eso te decía al principio que la respuesta para saber qué está sucediendo la tenemos que buscar en la sociedad de un país que se llama fútbol desde hace mucho tiempo, y nosotros lo podemos comprender recién ahora. A mí me ha tocado una participación en el tema del fútbol. Yo te lo he contado, yo soy de Chacarita, en mi club, en mi vida, y he sido jefe de prensa de la institución en tres etapas distintas durante 10 años. ¿Sabes lo que aprendí, Marcelo? Que de lo que nosotros vemos en el campo de juego a lo que realmente ocurre, eso equivale al 15 o el 20%.
0: Claro.
3: Entonces, todo lo que nos mostró el Mundial tiene una gran parcialización. Hemos visto muy poco del manejo del poder del fútbol. Lo que pasa es que ahora vos ves que hay una impunidad tal que el presidente de los Estados Unidos dice: le quiero agradecer al presidente de FIFA porque levanté el teléfono y revirtió una sanción reglamentaria para que juegue determinado jugador.
0: Claro.
3: Es decir, lo que antes estaba mal, hoy como mínimo no lo está o está bien visto. Entonces, el Mundial que viene va a tener toda la característica que ha tenido este, con todas las irregularidades que podemos observar, pero con alguna multiplicación, porque va a estar más instalado y más naturalizado que este.
0: Perfecto, Daniel. Como siempre, muchísimas gracias. Clarísimo, nos has aclarado todo. Hemos cerrado contigo el capítulo mundial y ya el domingo que viene nos metemos en el capítulo local, digamos, pasamos de las canchas un poquito mejor a estas canchas de Argentina, donde nos traen también cosas muy, muy interesantes. ¿Te parece si te comprometemos, Dani, para el domingo que viene?
3: No es un compromiso, Marcelo. ¿Eh? Siempre hablé con gente de Chacarita, de Lobos y todo, porque te doy el último dato.
0: Dale, cómo no.
3: De Chacarita, somos todos. El tema es que hay gente que todavía no lo sabe. Esta es la única diferencia.
0: Bueno, vamos a hacer una cosa. El domingo que viene vamos a hablar de Chacarita. ¿Te parece?
3: No, aparte no hay nada para decir. Si mirás la tabla de la B Nacional, no hay nada para decir. No. Estoy a disposición y para mí es un gusto. Yo siento que el tema de que me convoque es una distinción tuya y de Mercedes, y yo agradezco.
0: Hablamos del 69, dale, con Chacarita, dale, no te preocupes.
3: Bueno, lo que vos quieras, pero sería mejor el tema de hablar del fútbol nacional, sí, y hay tantas cosas para observar que siempre...
0: Perfecto. Dani, un abrazo, muchas gracias.
3: A vos.
0: Estábamos hablando con Daniel Mancini, periodista, que siempre tiene la amabilidad de atendernos y desasnarnos y reflexionar sobre ítems, tópicos que van pasando, y en esta semana fue el de las teorías conspirativas, ¿no?, sobre respecto a la final del Mundial entre España y Argentina, que se lo terminó quedando la República de España. Bien, vamos a un montón de mensajes que tenemos acá. Son las... Ahí acaba de tocar el top de las 22:30 en Radio Nacional. 15 grados creo que hace, no veo mal, pero creo que sí, 15 grados aquí en la ciudad de Buenos Aires. Y vamos con los mensajes de Hernán de Tartagal, Salta, por supuesto. Dice: hola gente, buenas noches. Yo pensé que River Plate perdía y tanto que los bla, bla, bla. Además dice que River en este caso necesita un buen enganche y un delantero que las meta y que pongan huevos y que sean más competitivos. Respecto al partido final de Argentina y España, creo que dudaban todos quién lo ganaba y los jugadores estaban apagados de ambos equipos. Acá vamos con... hola gente, soy Juan de Santiago. Sigo la corriente de Scaloni Kempes. Argentina llegó fusilada, aparte el juego fue un gasto de energía y se olvidan que había un partido más. Se recuerda cuando River en el 2015 jugó con Boca a la semi de Libertadores y a los 20 días llegó con la cabeza limada con Barcelona. Eso te demanda energéticamente. Conrado de San Martín de los Andes, Neuquén. Buenas noches, tiempo de descuento. Gracias, Conrado. Qué malos que son los de Boquita, no podemos perder así. Y en la ida nos salvó Paredes con su pase. Muchas gracias, gracias a vos, Conrado. Y después Guillermo de Tucumán. Oh, tenemos un montón hoy. Hola Guille, soy Guille de Tucumán. ¿Qué le pasa a Boca y River? Creo que aún están con la cabeza en el Mundial. Y sí, obvio que fue un partido muy, muy raro. Algo pasó. Después de la tanda vamos a seguir leyendo los mensajes. Mariano Massimino en los controles se va a encargar de mandar esa tanda tan querida.
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Volvemos acá a tiempo de descuento, 2234 a M870. Mi nombre es Marcelo Marino, Mariano Massimino en los controles, Mechita en la producción ejecutiva. Y voy a terminar de repasar lo que dejó esta la primera fecha, ¿no?, de la Liga Profesional. Racing 2, Gimnasia de la Plata 1, Vélez 1, Instituto 0, Platense 2, Unión 2, Huracán 1, Banfield 0, Estudiantes Río Cuarto, que creo que es el primer partido que gana, se le ganó 1-0 a Tigre. Newell's también, que venía medio a medio, le ganó 1-0 a Talleres. Debo decir que vi el partido y me parece que Talleres merecía como mínimo el empate, pero bueno, bienvenidos los muchachos de Newell's. Como lo veníamos hablando, River perdió con Barracas Central de local 1-0. Lanús le ganó a San Lorenzo. Ahí también los hinchas de San Lorenzo están bastante enojados con el Pipo Gorosito, sobre todo por los cambios que hizo el Pipo, ¿no? Sacó el 9, bueno, no están muy contentos. Y Lanús, qué decir de Lanús, ¿no? Es un gran equipo, un equipo muy compacto, es el último campeón de la Sudamericana. Atlético Tucumán 0, Independiente Rivadavia 0, Estudiantes 0, Independiente 2, con goles de Ábalos y Montiel. El rojo se impuso ante Estudiantes. Y Deportivo Riestra, que le ganó 3-0 a Boca, con un golazo de Alexander Díaz, un golazo de aquellos que, según Nicolás Álvarez, al contrario de lo que yo dije, que iba a ser el gol de la fecha, para él va a ser el gol del campeonato. Les pido por favor que lo miren, porque es realmente, el tipo corre 70 metros y luego de cucharita por arriba del arquero de Boca, impresionante. La Copa Sudamericana, ¿qué nos lo dejó hasta ahora la Copa Sudamericana? Nacional perdió 3-0 con Tigre. Los hinchas uruguayos de Nacional estaban muy, muy enojados. Pude ver, había algunas declaraciones. Lanús 2, Cienciano 0. Y Boca, que le gana a O'Higgins 1-0. Los próximos encuentros, o sea, los encuentros de los regresos, la vuelta, el martes 28 a las 7 de la tarde, Tigre Nacional. El miércoles 29 a las 21:30, Cienciano Lanús. Y el jueves 30, con transmisión de Radio Nacional y todo su equipo deportivo, a las 21:30 juega O'Higgins Boca. Ojo Boca, ojo Boca, porque lo que pudimos ver aquí en la Bombonera no fue de lo mejorcito. Entonces, O'Higgins no es un equipo impresionante, pero es un equipo que le puede complicar la vida a Boquita. Seguimos con los mensajes acá en tiempo de descuento. Pablo, desde la ciudad de Córdoba, nos dice: buenas y santas. Los jugadores de Boca pusieron actitud, pero faltó técnica, velocidad, remates contundentes, defensa y medio campo. Bueno, Pablito, faltó todo. hubo un mal planteamiento táctico. Vuelvo a repetir, Pablo, desde la ciudad de Córdoba, no le gustó, por lo que veo, nada de Boca. Oscar nos dice que es la peor dirigencia de Boca en la historia. Después vamos a Policarpo Urbano Martínez de Caseros, Entre Ríos, dice: firme para escucharlos hoy por un ratito. Muy bien, me prestaron una radio, vamos, seguí un poquito más con eso, manguealo un cachito más, que ya nos quedan unos minutos más y ya está. Saludos y buen programa. Bueno, muchísimas, muchísimas gracias. Así que bueno, llegan los mensajes de todo el país y vamos a dejar el fútbol por un ratito y nos vamos a lo que nos deparó la Fórmula 1 en el... ¡Opa! Ahí estamos.

0: caso a la señorita Valentina Palomeque, la periodista que más sabe de Fórmula 1 en la República Argentina y que tenemos el placer de recibir todos los domingos en tiempo de descuento, que nos va a hablar. Valentina, ¿cómo te va? Marcelo Marino te saluda desde Radio Nacional M870, siendo las 22:39 en la República Argentina. Nos vas a contar un poquito qué es lo que pasó en el Gran Premio de Hungría. ¿Cómo estás?
1: Hola, Marce, ¿cómo están? ¿Cómo están todos ahí?
0: Qué presentación, ¿eh? No te puedes quejar.
1: No me puedo quejar, la verdad que cada vez me presentan mejor.
0: Contanos, Valentina, ¿qué pasó ahí en el Gran Premio de Hungría? Contanos primero, lo que siempre me interesa a mí, y yo creo que les interesa a los oyentes, que es el podio. ¿Quién es el podio? Y luego vamos a ver qué pasó a Franquito.
1: Este fin de semana tuvimos el Gran Premio de Hungría. Como vos mismo dijiste, es una pista bastante complicada para el sobrepaso, por eso la clasificación es muy importante. En este caso tuvimos un podio bastante distinto a lo que venimos teniendo, ¿no? Porque tuvimos al actual campeón del mundo, Lando Norris, en el 1, que no lo vemos hacer podio desde el año pasado.
0: Ajá, exacto. Ahí voy a hacer hincapié en algo, Valentina. Hablábamos con Mecha fuera de micrófono y yo le decía que el McLaren, Lando salió primero, ¿no? Ganó la carrera, como vos acabas bien de decir.
1: Exactamente. Hizo la pole el sábado y terminó primero hoy. Y su compañero, pasamos a hablar de Oscar Piastri, justamente.
0: A ver, dale.
1: Me sacaste la palabra ahí.
0: Sí.
1: Venía con muy bien, venía muy, muy, muy bien. Es más, venía primero. Uh-huh. Lo había superado a su compañero, Lando Norris. Tuvo un problema mecánico en el auto y tuvo un abandono. Terminó puesto 20. Algo que sorprendió bastante a McLaren, ya que desde los entrenamientos del viernes se mostró que tenían un auto muy potente para este fin de semana. Uh-huh. Se mostró que iba a ser un rival para las otras escuderías muy complicado de llevar y un auto muy rápido también.
0: Claro, por eso yo también me sorprendí porque vi a Lando primero y a su compañero número 20, pero vos muy bien lo acabás de decir. ¿Y qué pasó con el tema de Ferrari? ¿Cómo anduvo Ferrari?
1: A ver, más o menos. No nos gustó mucho como los fin de semana pasado. Rara vez nuestro querido Charles Leclerc no largó bien, perdió posiciones en la largada. Su compañero Hamilton lo superó, pero Hamilton lo persiguió a Max Verstappen toda la carrera, no lo pudo pasar, y Max quedó segundo.
0: Claro, claro. ¿Y tercero quién quedó ahí, Vale?
1: Terminamos el podio con Kimi Antonelli.
0: Ah, Kimi Antonelli. Bien.
1: Exactamente. Su compañero Russell tuvo un percance en la largada, en la cual tampoco largó bien, perdió muchas posiciones, y medio que el auto se le iba a quedar. Logró seguir, superar bastantes posiciones, pero llegó a los puntos, pero no llegó a mucho más que eso.
0: Claro, claro. Y contanos, ¿cómo le fue a Franquito Colapinto?
1: A Franco no fue un finde que lo favoreció, la verdad. No es un finde que podamos hablar algo que le haya pasado mucho a Franco, ya que desde el viernes se notaba que no era un circuito que ayude a la escudería, no era un circuito que ayudaba al auto, tanto como para él como para su compañero. Largó puesto 12 en la parrilla, pero terminó puesto 15. Sabemos que Franco casi siempre larga bien, no largó bien, perdió posiciones, recuperó posiciones. Pero bueno, terminó peor de lo que arrancó, pero esperamos que los próximos fines de semana, después de este Summer Break, porque tienen un vacaciones, hasta el 20 de agosto no tenemos Fórmula 1.
0: Claro. ¿Y eso a qué se debe, Vale?
1: A que es sus vacaciones, vacaciones de verano nuestros pilotos.
0: Ah, perfecto, perfecto. ¿Y vos qué pensás, y ya con esto te cierro y te dejo, qué pensás que puede llegar a pasar en este, cómo lo puede llegar a aprovechar esto Franco? ¿Qué está pasando ahí en el equipo de Franco?
1: Y actualmente va a tener que descansar nuestro querido piloto, va a tener que descansar tanto él como su compañero de la escudería, pero obviamente tienen que volver muchísimo mejor, tienen que volver con nuevas actualizaciones para el auto, nuevas mejoras, ya que lo que se mostró en

0: en lo que fue la carrera, la escudería Aston Martin viene con muchísimas más actualizaciones y eso puede hacer pelear esa quinta posición de en momento escuderías que ahora la tiene Alpine.
1: Y ahora sí te mentí, ahora te hago la última. ¿Qué prevés vos, a partir de tu conocimiento, que puede llegar a pasar con Franco Colapinto de acá a fin de año? ¿Puede seguir sumando puntos? ¿Puede ir pensando en cambiar de escudería? ¿Es muy arriesgado lo que digo?
0: Y cada carrera es única. Las carreras no son iguales a las anteriores. Uh-huh. Va a haber carreras en las que podemos ver que sume bastantes puntos, en las que se sienta más seguro, en otras que, como hoy, no se lo nombró por el hecho de que nada más logró mantener, ni siquiera mantener su posición. Pero yo creo que va a seguir sumando puntos, Franco. Dudo lo del cambio de escudería, lo dudo muchísimo. Uh-huh. Más que nada el cambio que va a tener para el 2027 la escudería Alpine. Entonces va a seguir con ellos.
1: Muy bien, Valentina, muy completo tu informe, como siempre. Muchísimas gracias y gracias por estar en comunicación con tiempo de descuento. Y a ver, acá Mecha entró desesperada a decirme que te quedás, sé que te quedás con nosotros igual, pero bueno, yo quería despedirte formalmente de esta parte del programa. ¿Te parece bien?
0: Nos despedimos de la Fórmula 1
1: por un ratito y ya te vamos a volver a escuchar en breves minutos, nada más.

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1: 22:46 en tiempo de descuento. Mi nombre es Marcelo Marino, Mariano Massimino en los controles, Mecha en la producción ejecutiva y general. Tenemos un último mensaje de José Escamilla, LRA52. Dice que está lloviendo muy fuerte en Chosmalal. Llueve desde las 7:30 de la tarde y no ha cesado la lluvia. En este momento dice que está haciendo 8 grados, y con lluvia en Chosmalal. Bien. Seguimos entonces con Valentina, que está aquí, en ustedes no la ven, pero sigue enganchada acá a tiempo de descuento. ¿Por qué? Porque ahora tenemos una entrevista, la que en algún punto cesamos el domingo pasado, porque bueno, justamente se jugó la final del Mundial y eso se llevó todo puesto. Nosotros hacemos sobre el final del programa siempre una entrevista a aquellos deportes que no tienen el peso específico que sí tiene el fútbol, y en este caso el fútbol profesional. Y por eso estamos en comunicación con Jazmín San Gregorio, que es jugadora de futsal en el Club Pinocho, arquera más precisamente, y es un deporte, el futsal, que se viene imponiendo, digamos, hace por lo menos, a ver si no me equivoco, en la última década, que se viene imponiendo muy fuerte, y los clubes de barrio lo están jugando y están presentando equipos muy, muy fuertes. Y por eso estamos en comunicación, como ya les dije, con Jazmín San Gregorio. Jazmín, Marcelo Marino te saluda desde Tiempo de Descuento por AM870 Radio Nacional. ¿Cómo te va? ¿Cómo estás?
2: Hola, buenas noches.
1: ¿Todo bien, Jazmín?
2: Sí, todo bien, por suerte.
1: Bueno, muy bien. Jazmín, te hago una pregunta muy, muy complicada. ¿De dónde es el Club Pinocho?
2: Club Pinocho viene de Villa Urquiza. Empezó con masculino. Es muy conocido porque salió campeón muchas veces seguidas.
1: Sí.
2: En 2021 se empezó a incorporar el futsal femenino. Uh-huh. Y 2022 me sumé yo.
1: Jazmín, bueno, te sumaste vos, te sumaste como arquera. Contame, ¿cómo es la vida y por qué decidiste ser arquera de futsal?
2: Bueno, yo en realidad arranqué en 2019 en un club de barrio llamado La Vanguardia, que queda en Munro, con 9 años. Y primero empecé como jugadora, claramente no era buena con los pies y me mandaron al arco. Como no era la única, no le tenía miedo a la pelota. Y empecé bien, jugamos campeonatos, salíamos campeonas, y 2020 agarró la pandemia, 2021 seguía en La Vanguardia, y 2022 empecé a jugar en La Vanguardia y en Pinocho.
1: Claro, ¿y cómo es tu día o la diaria, digamos, en cuanto al entrenamiento? ¿Cómo es el entrenamiento de una arquera de futsal?
2: Bueno, yo entreno de lunes a sábados. Lunes siempre es una hora de físico y después otra hora de cancha. Tengo 2 días de entrenamiento de arqueros, y siempre son 2 horas, y a veces me llaman para entrenar con primera, porque ahora estoy en tercera división, y me suben a primera y tengo 3 horitas más.
1: Bueno, es bastante, bastante exigente por lo que acabo de escuchar. Te hago una más antes de permitirle el paso a Valentina. Jazmín, ¿cómo es si yo tengo una nena que quiere jugar, ¿qué le dirías, digamos, que hacia qué club tiene que ir, qué pasos tiene que seguir?
2: Yo creo que personalmente arrancaría en un club de barrio, como se suele hacer en todas las chicas suelen hacer eso, para ya tener una base, y cuando ya creo que tenga las condiciones necesarias, arrancar en un club de nivel, se podría decir.
1: Claro. Y Jazmín, ahora sí, pido permiso y una más. ¿Se pegan mucho en el futsal? Porque yo lo que veo es que a veces se juegan partidos muy duros, mucho más que el fútbol tradicional, ¿o no es así?
2: Sí, es verdad eso, sí. Se suele pegar mucho, a veces hay mucha bronca, más en los clásicos, mi clásico es 17 de agosto. La última vez jugamos una final y sí, nadábamos con todo. Recién vengo de que jugaron una final las chicas de primera y también se mataban, pero mal.
1: Mal, ¿no?
2: Sí, es verdad. Sí.
1: No, no. Veo que se transforma, que son partidos muy duros, digamos, ¿no? Ahí. Se dan con todo. Valentina, bueno, recién nos despedimos de la Fórmula 1, pero ahora te tenemos acá en el futsal. Si querés, mandate y hacete una pregunta.
3: Hola, Jazmín, ¿cómo estás? ¿Todo bien? Te habla Valentina.
2: Hola, Valen, ¿todo bien? ¿Vos?
3: Bien, te quería preguntar más que nada, ¿cómo fue? Yo estuve en comunicación con Jazmín, estuvimos hablando un poco, uh-huh. Y quería preguntar más que nada, ¿cómo fue tu paso en River?
2: Bueno, 2022 arranqué en Pinocho, 2023 también, y ya me estaban viendo como era arquera, me estuvieron llamando, todo, y dije, bueno, voy a probar en 2024. Sinceramente, River es muy buen club, pero para lo que es 11, futsal no es nada bueno, no tiene ni cancha, nos suspendían muchos entrenamientos, si entrenábamos dos veces a la semana era mucho, y siempre era partido. Te prometen cosas y después no la terminan cumpliendo. Sinceramente, después me fui y ahora actualmente volví a Pinocho.
1: Bueno.
3: Y por lo que nos das, te sentís muchísimo mejor acá en Pinocho.
2: Sí, estoy mucho más cómoda. Aparte, conozco a todas las chicas. Todas las chicas son de la vanguardia, la gran mayoría. Aparte, tengo a mi DT, Darío Chamorro, que también fue el que me enseñó todo, el que me dio la confianza para jugar con los pies. Actualmente es DT también de Pinocho Futsal, pero de inferiores, así que estoy súper cómoda ahí.
3: Y para hacerte una pregunta, un cierre, así ya después lo puedo dejar a Marcelo, te quería preguntar, ¿quiénes fueron tu apoyo para vos lograr todo lo que estás logrando actualmente? ¿Y cómo lo lográs? ¿Cómo te sentís haciendo lo que a vos te gusta? Y si nos querías contar algún dato aparte.
2: Sí, sinceramente tengo mucho apoyo hacia mis papás. Mi mamá me banca en todo, tanto lo que es alimentación, para que esté fuerte, no tenga ninguna lesiones. Yo siempre vengo a las 12 de la noche del club y me espera con la comida calentita mi mamá, y si me tengo que bañar ella siempre me seca el pelo. Después mi papá no puede faltar, que es el que me enseñó en todo. Siempre es el que me viene a buscar al club, al día siguiente se tiene que levantar a trabajar, pero él siempre está en todas. Después también tengo a mi entrenador de arqueros, Matías Munch, que es el que me enseñó desde cero cómo atajar, que hoy en día tenemos una escuelita, que es Escuela de Arqueros, que está en Ballester. Sinceramente, el apoyo de ellos tres fue muy importante para mí, y más el de mi papá.
1: Bueno, Jazmín, primero, muy tierno lo que acabas de contar, y segundo, también estas iniciativas, ¿no?, de tener una escuela de arqueros. Me llamó la atención tu crítica hacia River. A veces pasa que los clubes grandes no tienen la deferencia ni la profesionalidad que le dedican a otro tipo de deportes o al fútbol de primera con respecto a los clubes de barrio, ¿no? Y el futsal. A veces son mucho mejores los clubes de barrio, como vos acabas de decir.
2: Sí, obvio. Ese es el punto que te digo, que ni teníamos una cancha en River, entrenábamos en un estacionamiento. Y sí, cuando hacía frío, o sea, lo común es que la cancha de futsal sea techada y piso de parqué, no, un piso de cemento, como era de River, y más siendo un estacionamiento. A veces nos teníamos que correr porque venían los autos.
1: Bueno, el nivel de precariedad digno de otro club y no de un gigante como River, ¿eh? Así que River, tomando nota de lo que acaba de decir Jazmín. Jazmín, ¿vos jugaste en AFA también?
2: Sí, estuve en la selección 2022, 2023, 2024 y 2025 hasta mitad de año.
1: ¿Y cómo fue esa experiencia? ¿Cómo lo viviste?
2: Hermosa también. La DT es una genia conmigo, se comportaba súper bien, me encantaban los entrenamientos, era un nivel muy profesional. Por suerte pude conocer el predio de Ezeiza. Es un sueño estar ahí, entrenar en esa cancha con las pelotas nuevas, la exigencia. Sinceramente, una experiencia hermosa. Y por suerte lo pude vivir por muchos años.
1: La última, Jazmín, y se lo hago a todos los deportistas con los cuales hablamos acá en Tiempo de Descuento. ¿Es caro jugar al futsal o es accesible?
2: Para arquero un poquito. Con el tema de las rodilleras, las coderas, los botines. Yo soy una arquera con una altera muy chiquita. Y a veces los botines me cuesta conseguirlos. Y mi papá se mata para encontrarme botines buenos y de mi talle. Tenía saliendo un poco de plata, pero bueno, vale la pena.
1: Vale la pena. Muy bien, Jazmín. Bueno, te mandamos un abrazo y un beso enorme. Muchísimas gracias por la entrevista. Sabemos que es un domingo a esta hora. Así que, y entrenás muchísimo. Y sos una gran profesional. Así que te mandamos un saludo. Y gracias por divulgar lo que es el futsal. Y bueno, y llevarlo a todos los rincones del país. Porque esta es una radio que se escucha en todo el país. Muchísimas gracias.
2: No, muchas gracias a ustedes por el espacio.
1: Gracias a vos. Gracias, Valentina, también, ¿eh?
2: Sí, gracias.
3: Gracias, Jazmín, gracias por contarnos tu experiencia. Y obviamente, gracias, Marce, y gracias, Mecha, por darme este espacio todos los domingos.
1: Por favor, hasta luego, Valentina. Bueno, ya son las 22:57. Hablábamos con Jazmín San Gregorio, que es jugadora y arquera de futsal en el Club Pinocho. Casi 58. A ver, si me quedó algo en el tintero, yo creo que ya lo dijimos. Las sorpresas de esta fecha, por supuesto la caída de River 1-0 con Barracas, la caída de Boca con Riestra 3-0. Tuvimos muchos mensajes hoy, les agradecemos muchísimo. Nos vamos hasta el domingo que viene a las 22 horas por la M870, Radio Nacional, la radio que llega y se escucha en todo el país. Gracias, el señor Mariano Massimino. Muchísimas gracias, Mariano. Gracias, señora Mercedes Montes, Mechita, como productora. Marcelo Marino lo saluda. Hasta el domingo que viene en Tiempo de Descuento.

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1: Hola Nacional, más argentinos que nunca. Ya estamos en los estudios históricos de Radio Nacional, Maipú 555. Y atención, ¿no? Porque el boletero ya los está pidiendo. Tickets, tickets, tickets. ¿Qué pasa? ¡Uy, cuánto público que vino! Nos vamos de viaje otra vez con nuestra máquina del tiempo. Caminamos por Maipú, llegamos a Corrientes, doblamos a la izquierda. Ahí está Auto Inc. Corriente 677 y Pablito, ¿qué dice, Batolita? ¿Qué pasa, Pablito? ¿A dónde van hoy? Al cine Pueyrredón de Flores. ¡Uy, te preparé todo! Gracias, Pablito. ¿Y la máquina? ¡Acá está! ¡Oh, máquina del tiempo ya! Caballero, caballero, sí, doñalito. A ver la manivela, ¿arranca o no arranca? ¡Sí que arranca! Ya está arrancando y nos vamos a el barrio de Flores, a la década del 40 y 50, claro, porque mientras la avenida Corrientes se vestía de gala en el Politeama, en Flores, en el cine Pueyrredón, el tango bajaba al piso, el abrazo, el pueblo está presente, ya estamos llegando, ahí estamos, mirá, nos lleva a recorrer la máquina del tiempo, los lugares más históricos, una Argentina que crecía, que brillaba, que se expandía, con una fuerza imparable, con orquestas en cada esquina, familias enteras disfrutando la noche, década del 40 y el 50, parejas que se encontraban y, ¿quién te dice?, se enamoraban para toda la vida, y ahora sí, nos detenemos en Flores, Avenida Rivadavia, caminamos una calle sin olor, Avenida Rivadavia, columna vertebral del barrio, ese era Manal, los tranvías marcando el pulso, y la noche empezando a encenderse, nuestra máquina del tiempo se detiene ahí nomás, en la vereda del cine Teatro Pueyrredón, los afiches en la puerta anunciando el gran baile de carnaval, la gente llegando, los caballeros de traje y las damas, con ese brillo especial de noche importante, y un murmullo que crece, porque adentro ya está sonando el tango y a unas cuadras de ahí la querida Galería Flores, donde tantas familias del barrio pasaban sus tardes. Ahí venía yo de la mano de mi vieja María Esther a comprar alguna ropita y esos moldes con los que después mamá me hacía los pantaloncitos y las camisas. Pero esta noche la cita es acá, en el Pueyrredón, y como anunciaban aquellos afiches, una de las orquestas que hacía bailar a todos en Buenos Aires, Osvaldo Fresedo. Y en este carnaval, en este barrio, donde el tango se hace abrazo, lo escuchamos, Osvaldo Fresedo, Héctor Pacheco, ya en el escenario del Cine Teatro Pueyrredón de Flores. Vida mía.

0: ¡Qué actuación espléndida de Osvaldo Fresedo con la presentación también, obviamente, de Héctor Pacheco! ¡Qué elegancia! Estamos acá en el Cine Teatro Pueyrredón de Flores. Mira, ya ha dejado de ser cine. La pantalla ahora es fondo de escenario y ahí, donde hace instantes sonaba Fresedo, los músicos se retiran mientras otra orquesta ya se prepara. La pista está llena, un murmullo constante, que viene, que va. Uy, cuánta gente que viene. Uy, están llegando los autos, los coches, qué bárbaro. De todos los barrios vienen. Copas que se apoyan, risas y ese perfume inconfundible, ¿da? La noche de carnaval, la gente conversa, se mira, se elige y, uy, se acerca un caballero. A ver qué pasa. Hola, caballero. ¿Qué dice, señor? ¿Cómo le va? ¿Cómo está usted? Hola, ¿cómo le va? ¿Qué le parece el traje, amigo? Da la talla, ¿no?, para esta noche. Pero sí, viejo. ¿Cómo es tu nombre? José. ¿Sos de acá? Sí, sí, soy de Flores. Mirá, José, ¿dónde te vestiste, José? En Studio de Harding. ¡No! Ahí en Rivadavia y Membrillar. Seguramente, esa es la casa que arriba tiene el piano. Y mientras uno se prueba el traje, hasta hay música y te recibe Germán Harding. A ver quién se acuerda de tu Harding en Rivadavia y Membrillar. ¿Algún oyente? ¿Me cuenta? Arroba Irresistible Tango. Y ahí va el hombre, con una pinta bárbara, va buscando una señal con su mirada. El tango empieza mucho antes del abrazo, las luces bajan apenas, la orquesta afina y el salón entero del Cine Teatro Pueyrredón de Flores, década del 40, en esta noche de carnaval, está maravillosa. Toca Juan D'Arienzo. ¡Cuánta gente que está entrando! Se acerca al escenario el cantor. Éxito total. Aplauso ensordecedor. Bien pulenta. Juan D'Arienzo, Alberto Echagüe, el carnaval en el Cine Teatro Pueyrredón de Flores. Vinimos con la máquina del tiempo de Irresistible Tango. ¡Dale! ¡Animate! ¡Vení con nosotros!
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1: ¡Qué bárbaro, Darienzo! ¡Cómo baila la gente! Es indudable, ¿eh? Marcando el compás. Hay un bullicio bárbaro, la música, risa. ¡El tango! Teatro Pueyrredón de Flores, ¡qué lindo que estás! Año 1940, década, 1950. Late este lugar como si tuviera vida propia, y pensar que todo empezó hace tantos años, ¿no? En un barrio de Flores que crecía, que se transformaba, bueno, crece, se transforma, estamos ahora acá, y que ya convoca multitudes. En la inauguración, dicen, bueno, fue una noche de Navidad, parece ser, con más de 2.000 personas. Navidad, inauguración del Cine Teatro Flores, un teatro que con el tiempo se volvió encuentro, se volvió barrio, se volvió historia. José, mira, José Arenas también está empilchado con un traje del estudio de Jardín de Flores. Veo que estás conversando con alguien, José. ¿Qué encontraste ahí?
2: Sí, Daniel, me acerqué a un hombre de esos que no vienen solo a bailar, vienen a recordar. Y me dejó esto, un folleto de la década de 1950. Festival en el Cine Teatro Pueyrredón. Una noche que, según me cuenta, desbordó todo. El salón lleno, la gente apretada, la expectativa en el aire, porque esa noche no era una noche más. Esa noche aparecía él, el hombre que hacía vibrar al pueblo. El astro del cine, del teatro, de la radio, Alberto Castillo. Y cuando salió a escena, el Pueyrredón se vino abajo. Cerremos los ojos y volvamos a esa noche de 1950 en el Teatro Pueyrredón de Flores, porque esa voz ya está llegando. Miren, miren, miren, ahí está Alberto Castillo que canta. Alberto Castillo, Ricardo Tanturi, que me quiten lo bailao.

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1: ¡Qué cosa, Castillo! ¡Qué revolución que provocó en el cine Porredón de Flores! Además, caballero, a vos, José. Sí, ñoñolito. Cuando te paraste en el escenario del cine Porredón de Flores en la década del 40 con la pilcha del estudio de Harding, la gente no lo podía creer. Te aplaudió más a vos que a Castillo. No, mentira. Lo presentaste bárbaro, José, te felicito. Pero vos, fíjate una cosa. Este no era el único cine que había... O que hay, ¿no? Porque hemos vuelto al pasado con nuestra máquina, década del 40 y 50, aquí en Flores. A ver, muchachos, la gente que está acá, a ver si me contestan, ¿no? Les pido, por favor, este, ¿es el único cine que hay acá en Flores, eh?
2: ¡No, Batolita, no!
1: ¡Hay un montón! ¡20 hay! ¡19! ¡18 por lo menos! Bueno, paren, bueno. No se peleen, pero... ¡qué barrio, por favor! Casi 20 cines hay acá en Flores. ¡20! Sí, los del cine continuado, 3 películas, una atrás de la otra. Este barrio, que es un verdadero polo cultural, Flores... Cines por todos lados, teatros, confiterías, familias enteros, saliendo a disfrutar. Y uno camina a estas calles y lo ve, lo siente, mirá esas casonas antiguas, balcones trabajados, ese aire neocolonial mezclado con Art Deco, con Art Nouveau, un barrio que crece, que progresa, pero que no pierde su identidad. Y acá, en el Cine Teatro Pueyrredón de Flores, donde todo vibra, donde la cultura popular se hace carne, irresistible tango dice presente, porque esto es pueblo, esto es historia, esto es tango, este es Alberto Marino con Aníbal Troilo, Rosicler.

Y cada vez que llega este momento con la máquina del tiempo, cuando tenemos que regresar al presente, nos queda una nostalgia tan profunda, pero al mismo tiempo estamos alegres cuando vamos dejando atrás, en este caso, aquel barrio de flores, de luces encendidas, de cines llenos, de noches interminables. Me da pena verte, hoy barrio de flores. Así cantaba Alberto Morán, ¿no? La máquina del tiempo, atención caballero. Sí, Danielito, a ver, accioná la manivela. Todo listo, claro, otra vez en marcha. Nos trae de regreso a Maipú 555, sede de la histórica Radio Nacional. A este 2026, donde todo cambió, pero donde el tango sigue intacto. Porque en cada rincón, en cada recuerdo, en cada historia, como la de aquel Pueyrredón de flores, vive una parte de nosotros. Alguien me nombró Bamboche, donde estaba el entrañable Beto recibiéndote en la puerta. ¿Te acordás? Viernes, sábados, domingos. ¿Quién no ha ido a bailar a Bamboche? Ya vamos a hablar de Bamboche, ¿eh? Y si tenés algo para decirnos, arroba Irresistible Tango. Flores, su gente, su arquitectura, su cultura, no son pasado, son memoria viva. Y nosotros, desde Irresistible Tango, vamos a seguir viajando para encontrarnos con lo que somos. Y fíjate que el caballero de Buenos Aires se trajo un afiche de esos que pegan en la calle, que dice: hoy en el Cine Teatro Pueyrredón de Flores, Osvaldo Pugliese, y va a cantar Jorge Maciel. Claro, el tango recuerdo de Pugliese, pero con la letra que va a cantar Jorge Maciel. Qué lindo momento para decirles hasta siempre, vecinos de Flores. Bueno, ustedes nos están escuchando ahora, recordando, claro, con nosotros el pasado, pero reviviéndolo con muchísima alegría. Canta Maciel, la orquesta de Pugliese, en el Cine Pueyrredón de Flores. Ya volvimos al presente, pero seguimos disfrutando de la música popular de nuestro querido tango.

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Y mientras va sonando ya la exquisita versión del vals Desde el Alma, en la interpretación del uruguayo magistral Donato Racchatti, en el segundo acto, un homenaje imperdible al cine argentino y a la voz eterna de Hugo del Carril, un momento que promete quedarse en el corazón. Además, el saludo a un hermano chileno que nos escucha del otro lado de la cordillera. En este espacio donde la nostalgia abraza a argentinos y extranjeros que sueñan con Buenos Aires, y cómo no soñar si es la ciudad más linda del mundo. Y atención, porque vuelve a sorprendernos una orquesta que la rompe. Sí, la Juan D'Arienzo. Son jóvenes músicos que recrean el pulso inconfundible del gran maestro Don Juan. Como cada domingo, el Caballero de Buenos Aires en un ratito sacude los titulares con su comentario filoso e impactante. Y la milonga ya está en marcha, las parejas bailan, las butacas desaparecen y en el hall el aroma inconfundible de las pizzas de Guerrín, recién llegadas desde la mítica Avenida Corrientes. En un ratito volvemos, ya viene lo mejor. Como decía Aldo, seguimos bailando con Desde el Alma. ¡Qué lindo vals, bellísimo!

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Sí, quédate en Buenos Aires y vas a ver todo lo que tiene para ofrecerte. ¿Y cuántas ganas tenía el amigo Campos de venir a Buenos Aires? Porque, mira, te cuento algo. Campos es un oyente nuestro, la familia Campos de Chile. Hay mensajes que no son uno más. Hay mensajes que llegan al alma y este es uno de ellos. Un oyente de hace mucho tiempo, desde Santiago de Chile, nos escribió con el corazón en la mano. Su nombre es José Miguel Campos y quiso que Irresistible Tango sea puente, sea abrazo, sea memoria viva. José nos cuenta que su papá, Miguel Campos Rojas, partió hace muy poquito, el pasado 2 de junio, y que estuvo con él hasta el final, como se está cuando el amor es verdadero. Y qué bien lo hiciste, qué bien, José. Así debe ser. Él lo sabe. Y en medio de este dolor que no tiene palabras, aparece el tango. Aparece ese refugio, ese lugar donde los recuerdos siguen respirando. Por eso hoy, desde Buenos Aires, desde esta casa que es Radio Nacional, cruzamos la cordillera con un homenaje sencillo, pero profundo, de esos que no se olvidan, para Miguel, para ese padre que sigue viviendo en cada recuerdo y para toda una familia que lo lleva en el alma. José, Néstor, este abrazo es para ustedes. Y ahora, sí, de parte de Irresistible Tango en Argentina, dejamos que hable el tango, porque hay cosas que solo el bandoneón sabe decir. Este le gustaba a tu papá. Tres amigos. Llega Alberto Marino. Para vos, Miguel, que seguramente nos estás escuchando en algún lado. Aníbal Troilo, con la voz de Alberto Marino. ¡Cantalo vos también! Tres amigos.

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La barra lo estaba esperando, al maestro, a Osvaldo. Y cuando venía con el flaco, ¿sabés lo que era? Se paraban para mirarlo. Sí, claro, ¿no te lo contó tu abuelo? A mí me lo contó. Mi viejo me lo contó, mi abuelo también. Y por eso me quedé impactado. Cuando los escuchaba y sentía la necesidad de volver a presentarlos en Irresistible Tango. Cuando sonaba el piano inconfundible de Pugliese y se alzaba la voz profunda de Morán, pasaba algo único. Una dupla que llenaba clubes, que hacía vibrar las pistas y que marcó una época. Y hoy, a pedido de los oyentes de Irresistible Tango, de esos amigos que van al volante, camioneros, taxistas, gente de todo el país y el mundo, y no pueden buscarlo ahora en YouTube o en el podcast, pero quieren escucharlo ya, sí, le damos la oportunidad de que levanten el volumen y escuchen a una de esas duplas, a una de las más grandes del tango, Pugliese y Morán. Morán canta el abrojito.

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1: Bueno, mis amigos, aquí otra vez con ustedes. Les quiero contar que estuve caminando por la manzana de las luces. En esa manzana está el Colegio Nacional de Buenos Aires y también la Iglesia de San Ignacio, que fue construida en el año 1686 con el producido de los primeros hornos de ladrillos de Buenos Aires. Comenzaron a levantarse la Torre Sur y los muros del frente de la iglesia, que ya existía, construida sobre muros de adobe. En el año 1712, según plano del jesuita Kraus, comenzó a edificarse el templo actual, que está situado en la calle Bolívar 225, que conserva aquella torre sur y muro frontal originales, junto con un tramo de galería subterránea del desaparecido fuerte. Son los elementos arquitectónicos más antiguos de la ciudad. La construcción fue dirigida por el propio Kraus y otros jesuitas como Blanqui, Bautista, Juan Golf, maestro de carpintería, Pedro Wegner, maestro de herrería. Se inauguró en el año 1722 y se consagró ya terminada en el año 1734. Es la más antigua que se conserva en Buenos Aires, para cuya defensa fue bastión durante las invasiones inglesas. La edificación responde a la tipología originada en Roma. Tiene una planta en cruz latina, con una nave principal, dos laterales, cada una construida por cinco capillas y ábside rectangular. Como característica singular, San Ignacio comparte únicamente con la Catedral de Montevideo la cúpula sobre tambor cuadrangular en el crucero y la doble altura de las naves laterales. La fachada, cuya autoría se discute, muestra influencia del barroco bávaro. El ingeniero Felipe Senillosa la completó a mediados del siglo XIX, agregándole la torre norte, similar a la sur, ambas rematadas por copulines revestidos en azulejos de Calais, el altar mayor, original del siglo XVII, fue tallado en madera y dorado por Isidro Lorea. Esta iglesia, que integra la manzana de las luces, como dije antes, tuvo lugar en el año 1821 el acto de inauguración de la Universidad de Buenos Aires. Fue declarada Monumento Histórico Nacional en el año 1942. Bueno, mis amigos, espero les haya gustado este comentario. Seguramente encontraré otro tan interesante para contarles la semana próxima. Les hago llegar un cordial saludo a todos.
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1: En Irresistible Tango abrimos un espacio profundamente emotivo. Un homenaje a Hugo del Carril, voz fundamental del tango y figura enorme del cine argentino. Pónganse cómodos, aquí en las butacas. Hoy compartimos un fragmento en las butacas del cine, en la calle Lavalle. Sí, claro. Vamos a compartir un fragmento de El día que me quieras, año 1969, de Enrique Caen Salaverry con Tito Luciardo, Rafael Carret, la remake del clásico de 1935 protagonizado por Carlos Gardel. Atención a este detalle. Lo que van a escuchar es el sonido original de la película y comienza con Hugo del Carril silbando, sí, con Hugo. Un instante único que nos mete de lleno en esa Buenos Aires eterna. Un dato notable. Tito Luciardo, qué bien bailaba Tito, era un fenómeno. Actuó en ambas versiones, interpretando el mismo papel. Sí, Tito Luciardo, lo que le valió un lugar en el libro Guinness de los récords. Esto emociona hasta las lágrimas. Es memoria, es identidad, es Buenos Aires, la más linda del mundo. Un pedacito de la película, sentate. Shh, silencio, caramelo, chocolate, shh, silencio. El día que me quieras, canta Hugo del Carril.
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Pero sí, José, es lo que yo te estoy diciendo. Nos tenemos que ir. No lo puedo creer, Danielito. Sí, José, nos tenemos que ir. Antes de irnos, ¿a dónde me vas a llevar esta noche? ¡Oh, sorpresa! ¿A dónde me vas a llevar? Al Guerrín. Guerrín, Guerrín se dice. Es lo mismo. Se tiene la diéresis, viste, arriba, pero decimos Guerrín y hay una pizza ahí. Ya se me está haciendo agüita la boca. Una musa con morrones, por favor, para dos. Y vos, ¿cuánto hace que no te comes una rica pizza? Nosotros te vamos a invitar, seguramente en alguno de estos programas. Pero nos tenemos que despedir. Me despido de los operadores, editores, locutores, locutoras que cada día hacen las cosas mejor. A los trabajadores de esta que es la radio más importante del país. ¿Qué duda te cabe? Ninguna, Danielito. Claro que sí. Radio Nacional. Y las 49 repetidoras en todo el país que difunden esta programación de norte a sur, de este a oeste, y ustedes que seguramente están esperando el tema final, ¿no? Antes les digo lo siguiente, estamos recibiendo muchísimos llamados de la Argentina y del exterior, y nos dicen felicitaciones. Porque, por ejemplo, en Tucumán, La Rioja, a ver, tengo acá, Mendoza, San Luis, los profes y las profes les están haciendo escuchar el programa a los chicos. Y los chicos van directamente a Google y empiezan a buscar. El chat GPT está full, ¿no? Sí, las profes le permiten porque están buscando, están hurgando, se zambullen en la música popular argentina. Y eso es lo que queremos. Nos vamos, nos despedimos. Hasta la próxima. Con mucho más tango, con más novedades de nuestra música. Y simplemente les decimos, oh, no se vayan, Discoteca Nacional, Dea 2, Sonia Ferraris, Fabián Codevila. Una conducción de lujo, extraordinaria, la madrugada más escuchada y animada de la República Argentina. Nosotros nos vamos con más. Mi nombre es Daniel Batola y les digo simplemente acompáñenme en este saludo que ya es clásico y característico. ¿Te animás a decirlo conmigo? Chao, hasta la próxima, con más. Mirá qué fuerza que tenemos. Irresistible. Irresistible, Dale, anímate. Dale, viene Ponce de León, ¡qué voz! Junto a él, Marianito Mores. ¡Uy! Cuarteto azul, vieja morada de mi vida. Y lo está pintando de azul Mariano el cuarteto. Mariano Mores, Mariano, sí, y Mario Ponce de León. Cuarteto azul, hasta la próxima con más. Irresistible.

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0: Gordo, llegamos a Radio Nacional.
1: Sí, Nacional, la mejor radio. Escúchame, ¿a dónde vas a ir si no es acá? Claro, aplaudí, aplaudí. Esta radio es la mejor, la número uno, la única que recorre todo el territorio de la República Argentina, llegando a los lugares más inhóspitos de nuestro país. Ahí donde no hay otra cosa que la radio, ahí estamos. Claro, y podés cacarear lo que quieras, que ahí estamos, seguramente, no tengas ninguna duda al respecto. De la Puna a la Antártida y de la Cordillera a las Toninas, 49 radios en todo el país, para que vos puedas gozar de la programación de Nacional. Este programa que nació por y para ustedes, programa menos divertido, descontracturado, un programa hecho con amor, diría don Silvio Soldán, y nosotros desde aquí tomamos sus palabras, porque realmente lo hacemos con mucho amor y con mucho compromiso para ustedes, para los que están desvelados, para los noctámbulos, para los que sufren de insomnio, para los que están trabajando, para los que están conduciendo por las rutas argentinas, para los que están sereneando, tractoreando, estudiando, para todos, para los que están amasando, porque hay muchos amigos panaderos que se prenden a esta hora con nosotros. Y aquí estamos, justamente para poder llegarles al corazón. 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Todo esto para vos. Buena música, buena información, historias en ida y vuelta permanente, interactuando juntos, nada más ni nada menos, con todo lo que eso implica. Ya sabés, y ahora en un ratito te la vamos a nombrar una vez más, cada una de las posibilidades que tenés de llegarnos a nosotros, las distintas formas de comunicación, las vías de comunicación para llegar aquí a DA2. Ya está trabajando la productora estrella comercial, ejecutivo y general desde temprano, la señora Jacqueline Carol Mecrevicius. Ya está con nosotros Maximiliano Machimino, nuestro querido compañero que habitualmente nos nutre con su creatividad en las madrugadas de lunes. Ahí está.
2: Les mando un abrazo muy grande. Gracias. Y un beso muy especial para Lourdes.
1: Para Lourdes, mira vos, para la doctora Lourdes Marchese, mira vos, se coló en este programa, no sabemos cómo. Pero gracias, igual, se lo vamos a mandar, ¿eh? Aquí estamos entonces dando rienda suelta a todo esto que desde aquí provocamos. Obviamente que nada de nada de todo esto que decimos podría darse sin su presencia, ¿no? Esta molocha hermosa que raja la tierra, insustituible, inimitable, irreemplazable, indispensable, única.
3: Tendremos una linda presencia en la radio.
1: No tengas la menor duda. Linda, te digo, te quedaste corto. Señoras, señores, a esta morocha hermosa la presentamos de esta manera.

0: 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Señoras y señores, con ustedes, Wonder Woman, Sonia Ferrari.
1: Pero como dicen que les va, muy buena madrunoche, feliz lunes para todo el mundo. ¿Cómo estamos hoy?
0: ¿Cómo estás, Morocha? Muy linda,
1: bien,
0: te veo,
1: bueno,
0: ¿eh?
1: Muchas gracias.
0: Sagante, bien, lindo fin de semana.
1: Sí, lindo, hermoso, bien. Compartido con la familia. Gracias a Dios, estuvimos en la casa de mi hermano mayor celebrando su cumple, que fue ayer, pero bueno, como no íbamos a poder estar, tuvieron que desdoblar los festejos.
0: Le mando un beso al Cunha.
1: Sábado a la noche con la familia y domingo a la noche con las amistades. Así
0: me
1: que
0: muy bien.
1: Estuvimos pasando un lindo rato.
0: Así que bien.
1: Sí.
0: ¿Amanda bien?
1: Hermosa.
0: Le mandamos un beso grande también a Amanda, a toda la familia. Espero que entonces hayan pasado una linda jornada. Yo no salí de casa, como de costumbre. Salvo para hacer alguna compra y vi mucho. Hacía rato que no me dedicaba a ver películas. Este fin de semana me maté. Me maté con las distintas plataformas, ¿no? Rememoré un poquito mi adolescencia y mi juventud y vi la nueva versión de He-Man y me pareció muy linda. Está buena.
1: Bueno, hablando de versiones, sí. Tengo ganas de ir a ver la Odisea. Sé que me tengo que armar de paciencia, dicen que dura 3 horas, sí. Pero bueno, se ha convertido en una de las películas más populares de Christopher Nolan.
0: Exactamente, con la participación de Matt Damon, entre
1: sí,
0: otros.
1: Sí, señor.
0: Pero sí, bueno, y justamente hablas de un par de películas largas y entre ellas vi justamente esta de He-Man, que es una película que dura 144 minutos, viste que yo no suelo ver más de 90. Así que me pareció muy entretenida, me pareció muy bien hecha y sobre todo yo la miro este tipo de remakes para encontrar el momento exacto donde se produce, viste que se le dice cameo, que es el hecho de que en una nueva versión de una vieja película en algún momento aparece algún personaje de la antigua versión, acá sin nada que ver con el personaje que fue, ¿no? Y en este caso, en un momento, aparece Dolph Lundgren, Iván Drago, para que sepamos todos de quién hablamos, que fue el primer He-Man y el único que hizo para el cine en el 87. Una versión que pasó desapercibida y que hoy es una película de culto, ¿viste? Como suele suceder. En aquel momento no fue un éxito para nada, todo lo contrario. Trabaja Frank Langella, un gran actor que hizo de Skeletor en aquella, y acá en un momento no quiero muy bien Maximino, no quiero ¿cómo es que se dice?
1: Spoilearla,
0: ¿no? Pero en un momento se encuentra en un gimnasio, no voy a decir por qué, y él, el nuevo He-Man quiere empezar a entrenar y hay un tipo al lado y dice, ¿te puede correr el espejo? Y es Dolph Lundgren, Iván Drago, entrenando y le da un par de consejos al pibe, qué sé yo, ¿no?
1: Se estaba preparando para Rocky.
0: Vos sabés que venció un cáncer hasta hace muy poquito y salió airoso, y eso es bueno verlo ahí. Entonces siempre me pasa eso, ¿no? Como me pasó alguna vez con Starkey Hutch, viendo la nueva versión, a ver cuándo aparecen estos dos, y al final de la película aparecen David Soll y Paul Michael Glaser, o en una de SWAT, vos decís, ya no están más estos, ¿viste? Y sin embargo, al final de la de SWAT, aparece el teniente Harrison de aquel momento manejando el camión. Ese tipo de cositas me gusta descubrir porque nos retrotraen a nuestra época, ¿no? La verdad que bien hecha. Sí, decime.
1: ¿Orco no aparece?
0: Sí.
1: No me digas.
0: Sí, no te voy a decir cuándo, pero aparece. Bueno, en realidad te lo voy a decir porque no, lo vas a esperar y por ahí cuando termina la película seca. Pero viste que después, en este tipo de películas últimamente, las de Marvel o las de DC Comic, termina la película, va los títulos y después aparece un pedacito. Bueno, en este caso se da dos. Una rememorando los viejos mini capítulos de He-Man, porque en el final siempre aparecía Orko hablando de lo que te había dejado el capítulo, ¿viste?
1: Haciendo como una reflexión final.
0: O moraleja. Uh-huh. En este caso me sorprende a Orko diciendo, ¡esta película hemos visto! Y me sorprendió. Y después aparece también sobre el final, les digo para que la vean toda, ¿no? Para spoileársela. Sobre el final, porque uno piensa en todo lo... Esta, de verdad, hizo que todos los personajes que después salieron en muñequitos acá, las figuras, hayan aparecido tal cual eran. Muy bien logrado, muy bien logrado. Y las historias están muy bien logradas. Y Klinger aparece, algo que no había aparecido en la del 87, el tigre verde que habla, el amigo de He-Man. Y por qué llamarse He-Man también. Está muy bueno, eso sí que no se los voy a spoilear. Pero vos recordá, que pocos recuerdan, quizás vaya este juego de palabras, que He-Man tenía una hermana.
1: Shira.
0: Muy bien. Y vos decís, qué raro. Y sobre el final, cuando ya fueron todos los títulos, aparece la reina madre diciendo, recuperé a mi hijo, ¿cuándo la recuperaré a ella? Y Man at Arms, Duncan, aquel que era el señor de las armas, que era el custodio del castillo, le dice, ya la recuperaremos. Y aparece en un momento de espaldas, o sea que se viene la película de Shira.
2: Y Orco. Juntos defendemos el castillo Grayskull de las demoníacas fuerzas de Skeletor.
0: Así que esa es una de las películas que vi el fin de semana. Y hoy vi un par de películas más. Que me pareció, una se llama, muy linda, estuvo una en la plataforma Netflix, que trabaja este chico que es digamos el contrapunto de la última de Tom Cruise, que es Maverick, ¿no? Top Gun, que ahora hay un muchacho nuevo que la está pegando mucho, hizo la película la remake de Tornados también, pibe rubio, muy fachero, gran lomo, que es para recomendar también, es una historia futurista, pero está muy bien lograda también, así que mucho cine, mucha cosa. Vi películas viejas también, ¿viste? Sí, nada. Ayer al mediodía, en realidad, amasé y preparé lasaña porque era el día de los abuelos. Entonces, mamá Marta vino a comer lasaña con sus nietos. Me dijo, no estoy bien. ¿Viste? Siempre le duele algo, el estómago, siempre. No, porque no quiero comer mucho. ¿Puedes saber qué? La termita, y dices, qué linda, que está rica, me dice, está suavecita, porque la hiciste, me dice, de acelga, la hiciste de acelga, ricota y jamón y queso. Vos la solés hacer con carne, me dice, a esa es la que me cae mal a mí. Así que dame otro pedacito que le voy. Así que estuvo bien, después se comió un pedazo de torta ricota, y después la llevé de mi hermana porque dice, claro. Hoy el día de la abuela la había invitado a comer mi hermana también. Entonces le dice, ay, yo le gané de mano. Dice, ya me llamó Fabián y ya le dije que sí. Entonces a la tarde agarré el auto y para eso salí, nada más, para llevarla a mi vieja a la casa de mi hermana a merendar con la otra mitad. Así que nada, me reía mucho con eso, ¿no? Y después las historias de mi vieja que ella debería haber sido en otra vida, debería haber sido boxeadora, porque con todo el mundo se pelea. Entonces vine y me cuenta todas las peleas que tuvo, ¿no? Porque no sabía decir las cosas que le dije. Y después, digo, mamá, no podés estar peleándote todo el día con la gente. Después me preguntás por qué yo no voy a tu casa. Digo, si salgo de ahí, tengo que ir con escapado. Claro, claro, con la sirena, tiene que venir la policía. Pero bueno, nada, ya fue mi fin de semana.
1: ¿Vos viniste?
0: Sí, ¿sabés que me olvidé contarte esto también? Que hacía mucho tiempo que no iba con mis dos hijos a la cancha. Y el viernes fui a ver a Racing. Esa fue la única salida, digamos, el fin de semana.
1: Bueno, pensé que no íbamos a hablar de eso.
0: Sí, claro, te lo iba a decir, pero bueno, yo me olvido que causa dolor, porque justamente fue contra Gimnasia, ¿no? No grité los goles, yo no grito. Contra su equipo que me... No, yo no grito. Con los equipos que me caen bien, que yo llevo un poquito en el corazón, no grito los goles. Esa es la realidad. Mis hijos sí estaban ahí. Hacía mucho tiempo que no íbamos los tres juntos. Muy bien, macho. Y ahí estuvimos los tres. ¿Ves?
1: Qué lindo.
0: Ahí le estoy mostrando unas fotos a Sonia. Así que ahí, y esta también, ¿ves? Antes, durante y después. Así que eso también fue muy lindo. Por un hecho de que Iván labura los fines de semana y es difícil que pueda coincidir para que vayamos los tres. Y justo jugó el viernes a las 7 y ahí estuvimos en la cancha de la Academia. Ese fue un poquito resumen de nuestros fines de semana, de Sonia y míos.
1: Muy bien, esperamos que nos cuenten cómo ha sido el fin de semana nuestros amigos y amigas oyentes, obviamente, y cómo pinta esta última semanita de julio. Hay un WhatsApp que lo hace posible y es el 11-3-870-74-85. Allí los leemos, allí los escuchamos, ¿eh? En un mensajito de audio, en una nota de voz. Tenemos muchísimas cosas por compartirnos que ha dejado este fin de semana. Hay un gigante de Europa que lo quiere el Dibu.
0: Exactamente.
1: Vamos a hablar de eso seguramente.
0: Sí, sí, sí. Y bueno, y vamos a hacer un repasito de lo que pasó. Arrancó el campeonato argentino.
1: Claro.
0: La victoria de Racing ante Gimnasia, la victoria Independiente ante Estudiantes. Los dos cachetazos que le pegaron a Boca y a River, tremendo. El de Boca hace un rato, 3-0, Deportivo Riestra le ganó a Boca. A ver si me escuchás. Boca con Evilla, con Azcacíbar, con
1: Paredes.
0: Paredes no jugó, el único que no jugó.
1: Bueno, pero
0: Sí, en un plantel donde está Paredes, Lautaro Blanco, jugaron todo. En el segundo tiempo los tuvo que poner a todos, pero había reservado a algunos. 3-0 Deportivo Riestra. Y River ni hablar. Compra jugadores por 15, 20 millones de dólares y deambula por la cancha. Lo venció Barracas Central. Barracas Central. Y lo malo de todo esto es que vuelven a aparecer las manos negras que suelen favorecer al equipo del Chiqui, ¿no? Eso hay que decirlo también, ¿eh? Increíble, ¿eh? Parecía que en el Mundial había pasado todo. O con el Mundial nos habíamos olvidado, o por lo menos había apaciguado, pero de verdad, y es más, voy a decir que hasta me parece que hubo una situación en el área de Racing que quizás debió haber sido convalidada como penal para Gimnasia y se pasó por alto, ¿eh? Porque a Gimnasia le dieron un penal, lo atajó Cambeses, y después me parece que le podían haber dado otro penal, pero es el arbitraje al que nos tiene acostumbrado el fútbol argentino, amor mío.
1: Vamos a comenzar a disfrutar de la música ochentosa de nuestro DEA 2, si les parece. Nos vamos al año 1983, de la mano de los Frankie Goes to Hollywood. Relax.

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0: estaba el Duque Blanco, David Bowie, con una canción del año 1982, del álbum Let's Dance, Amor Moderno.
1: 0:39 de la madrugada y arrancando una nueva semana, la última.

0: versión. No, no, los ríos se prende algo.
1: Canta con Mr. Ed, ¿no?
0: Claro.
1: Gracias, Machimino.
0: Nos deja con Kevin Johansen, Mariano Massimino se retira y nos deja además con el señor Gabriel Octavio Zeni. Quedamos en buenas manos también.
1: Sí, sí, sí. Ahí se van tirando piñas. 0:41 de la madrugada, aquí estamos en De a Dos, Morocha Hermosa.
0: Empezamos a agradecer algunos mensajes que van llegando a nuestro programa a través del WhatsApp Nacional. Sí. Hola, soy Renato, muy buen principio de semana. Espero buenas canciones elegidas para hoy. Abrazo, Renato de Bahía Blanca. Bien, un beso grandote para vos, Rena.
1: Grande, claro que sí.
0: Hola, Sonia, Fabián, feliz madrunoche y comienzo de semana. Soy Ariel Herrero de San Rafael, Mendoza. Espero que estén muy bien. Yo esperando su maravilloso programa. Abrazo a ustedes y a la producción. Bendiciones. Arielito, un abrazo bien fuerte también para vos. Muchísimas, pero muchísimas gracias. Acá la banda agradecida.
1: Sin ninguna duda.
0: Buen día, Sonia. Fabián, llegó el lunes. Excelente el programa de A Dos. También la Discoteca Nacional. Soy, como siempre, Héctor Osvaldo Vargas. Escuchándolos desde el barrio Tres Cerritos, desde la provincia de Salta. Él nos escucha a través de la FM 102.7, Nacional Macacha Güemes. Abrazo, Héctor.
1: Un abrazo grande.
0: Muy buena madrunoche, queridos amigos. Por suerte estoy mejorando. Vamos todavía. Abrazo fuerte de lejitos. Así no los contagio. Un beso, buen programa y bendiciones. Oscar de Delviso. Nos alegramos mucho que vayas mejorando, Oscarcito. La noche de los Óscares. Buena madrunoche. Hermosa la música. Acá junto a ustedes trabajando en Pilar. Soy Oscar de Tortuguitas. Saludos para todos ustedes y los oyentes. Gracias, Oscar, que tengamos una linda noche compartida. Muy buena madrunoche, buen comienzo de semana para esa hermosa parejita de DEA 2, el señor Fabián Codevila y la simpática señora Sonia Ferraris. Desde el barrio La Cruz nos escriben nuestros amigos de Tacuarembó, como siempre.
1: Un abrazo grande para nuestros amigos uruguayos.
0: Diana, Cintia, Zuli, Nubia, Marisela y Sergio. Abrazo para ustedes y nuestras mamis también agradecidas por sus saludos. Arielito Giara, la furia de Alcorta, también canta presente. Muchas gracias. Volviendo del cierre del Mundial de Escultura que se hace bienalmente en Resistencia. Abel Pintos cantó 2 horas y media ante 160.000 personas en un predio de 6 hectáreas.
1: ¡Qué bárbaro!
0: Nos cuenta Héctor, nuestro amigo de Resistencia, provincia de Chaco. Bueno, muchísimas gracias, Héctor, por ilustrarnos.
1: Totalmente.
0: Beatriz de Paraná también se está sumando por aquí. Buena madrunoche, Sonia, Fabián y a todos los que hacen el programa. Buena semana. Gracias, Bea. Buena semana también para vos. Mis amigos, Sonia y Fabián, muy buena madrunoche. Soy Juan de Dios del barrio Santa María 2 de Tartagal, provincia de Salta. Beso grande. Juancito, gracias por acompañarnos. Nuestra incondicional amiga de San José de Hachal también, Alejandra.
1: Claro.
0: Buena madrunoche, Sonia, Fabián y equipo de DEA 2. Que tengan un bonito y bendecido día lunes. Feliz inicio de semana. Abrazo grande. Abrazo que te retribuimos. Sale todo el equipo. Así que imagínate. Hola, mis amigos de la madrunoche, Fabián, Sonia, que tengan una excelente semana. Los escucho hasta que me venza el sueño. Los requiero, son mi compañía. Saludos, Tere, de Capilla del Señor.
1: Gracias, Tere.
0: Beso grande, Tere. Hola, buena noche, Sonia, Fabián. Les deseo a todos un excelente comienzo de semana. Un beso y un fuerte abrazo para mi querido amigo Fabián Codevila. Atair Soares, de Sao Paulo.
1: Atair, gracias, ¿eh?
0: Gracias, Atair, por tu abrazo para Fabián. Muy buena madrunoche, gente linda, feliz comienzo de semana, feliz de este nuevo reencuentro, buen programa y bueno hacernos mutua compañía, esa es la idea. Gracias a Mabel de Santa Fe, también por acompañarnos. Buenísima madrunoche, que tengan una muy feliz semana, es muy bonito contar con vuestra dulce compañía. Griselda, de San Rafael, provincia de Mendoza. Gracias, Gri, ¡mua! Beso para vos. Hola, mi querida señorita Sonia, señor Fabián. Buenísimo estar en sintonía. Espléndida madrunoche. Gracias por vuestra entrega. Siempre están presentes en mis vivencias. Hoy fue el último día de la Fiesta Nacional del Poncho.
1: Qué bueno.
0: Abrazo fraterno y salud. El profe Chicho Arregues desde Los Nogales, en la provincia de Catamarca.
1: Sí, sí, qué lindo.
0: Qué lindo, un fin de semana pura fiesta. Me encanta. Me la debo esa también, la Fiesta del Poncho.
1: Sí.
0: Sí.
1: Tengo un poncho. Tiene un poncho que me regalaron hace exactamente 10 años en la provincia de Salta, un poncho salteño, rojo y negro.

0: que se, en realidad se lo habían regalado a Cristian cuando fuimos a hacer el, un show en Salta, y él inmediatamente dice, te lo dejo a vos porque está en buenas manos. La verdad que es un poncho espectacular, pero me da cosa ponérmelo. Me parece que, digo, tendría que estar en algún lugar acorde. Acá como que salís, queda desentonado, ¿no? Salí con un poncho acá. Es una pena, pero la verdad que un poncho hermosísimo.
1: Un beso grande para Santiago también, que nos está escuchando por allí. Qué lindo que estén y poder disfrutarlos con sus cancionazas. Buena semana. Y escuché que estaban hablando de pelis. Y en relación a eso, me acordaba que la última vez que fui al cine fui a ver El robo del siglo en 2019. Extraño los pochoclos. Buena velada, gracias. Santi, un beso grande para vos. Hola Sonia, Fabi, ya estoy a full con el programa. Un beso, Fabián, de La Paz, provincia de Entre Ríos. Buen día, Fabián y Sonia. Ahí llega mi DJ preferida. Un abrazo enorme desde Israel. Me alegran la mañana. Uh-huh. Y hablando de fútbol, ganó Newell's y perdió Central. Excelente fin de semana, Norberto.
0: Sí, es verdad.
1: Qué informado Newell's. Que está Norberto.
0: Sí, sí, impresionante. Bien, bueno. Hombre, me parece que es de Newell.
1: Beso grande, qué lindo. Que tengas un hermoso lunes allí por Ashdod, en el sur de Tel Aviv.
0: Exactamente.
1: Muy buenas, madrunocheros, mi gente linda de Día 2. Buen arranque de semana, siempre en sintonía con ustedes. Abrazo gigante y mejor día para todo el gran equipo. Montañas de besos nos envía Oscar desde Merlo.
0: Gracias, Oscarcito.
1: Beso enorme también para enorme. Vos, Oscar. Sonia, Fabián, muy buena madrunoche. Hoy habrá que tolerar que nos gaste Fabián, ya que nos ganó Racing. Emma de la Plata. No, mira, Emma, si hay algo que Fabián no hace, por lo menos a los de gimnasia, es no gastarnos.
0: Para nada.
1: Te lo puedo asegurar.
0: Cero. Un equipo que me cae muy bien. Y soy de los que cantan, oh, Lele, oh, Lala, el Lobo y la Academia Unidos siempre están, que siguen cantando ambas hinchadas.
1: Beso, Emita. Gracias. No hablemos de Boca, por favor, chicos. Hola, siempre escuchando. Hoy desde casa, pero tengo que saludar a mis compas que están trabajando.
0: Ajá.
1: Mamila, Tripa Gorda, sí. El Pela y Tormenta Eléctrica. ¿Qué puede salir de ese cuarteto? Se pregunta Sergio.
0: Nada, porque es una asociación ilícita, no es un cuarteto.
1: Pues sabes que cuando volvíamos de la casa de mi hermano, ¿no? Sí. Que está a unos kilómetros del casco platense, ¿no? Él está en la zona de Arana, uh-huh. ¿no? La Plata, para los que conocen, más seguramente sabe de lo que hablo. Volvíamos charlando, ¿no? De los amigos oyentes, de los mensajes con mi mamá. Y me acordaba de los amigos del Yacimiento El Tordillo. No sé por qué empecé a nombrarlo. A Mamila, Sergio, Tripa Gorda, Tormenta Eléctrica, a Nube Negra.
0: Mamá, no
1: puedo
0: mío.
1: Creer. Estoy ya para el psicólogo, ¿no?
0: Sí, no. Porque aparte ya es complicado. Si estás soñando con ellos.
1: No. Veníamos charlando de los oyentes, porque mi mamá siempre se pone contenta, ¿no? Y se me pone tan alegre escuchar los mensajes de los oyentes de todos los rincones del país. Un beso grande, chicos. Y Sergio, a disfrutar de esta noche en casita. Muy buena madrunoche, queridos. Bienvenidos a mi casa. Nosotros, sus fieles oyentes, sentimos un placer enorme al escucharlos. Gracias. Jorge Michel de Albardón, allí en la provincia de San Juan, que nos cuente que pasó un fin de re lindo. Fue a andar en bici.
0: Sí.
1: Hizo queso casero. Dice que le salió riquísimo, relleno con almendras picadas.
0: Muy bien.
1: Mirá vos, queso relleno con almendras.
0: Sí. ¿Qué? Me quedé pensando, ¿no? Qué combinación. Uh-huh. Uno ha probado, que a mí particularmente el queso me enloquece, digo, viste, con distintas cosas. Inclusive hasta con maní he comido queso, pero mirá, no. Nunca se me había dado con almendra.
1: Lo que probé hace poco, que me encantó, la mortadela con pistacho.
0: Uf.
1: No la había probado todavía.
0: Por favor, no me haga ahora soñar con eso.
1: Queridos amigos, Sonia y Fabián, otra madrunoche que compartiremos juntos música e historias. Un abrazo bien fuerte para todos y para todas. Ana María de Santa Fe. Gracias, Ana María, por las cosas lindas que nos escribís siempre. Sonia, Fabián, un abrazo bien fuerte para ustedes. Tito de San José de la Dormida, allí en el norte cordobés, que nos envía un ejercicio para hacer con una pelotita, ¿no? Ajá. Para hacer masajes en el pie, en los pies, ¿no? Mientras uno está sentado, trabajando.
0: Ojo, porque
1: está
0: eso
1: muy
0: es
1: bueno. Muy bueno.
0: Pasa, usted sabe.
1: Están todos los nervios,
0: todos.
1: Claro.
0: Todos.
1: Sí,
0: todos,
1: durante unos todos, cuantos todos, tiempos todos. Hice sesiones de reflexología y sé de lo que habla Tito.
0: Yo tenía
1: me
0: una,
1: encanta.
0: Hace muchos años tenía una novia que le encantaba que le haga eso porque abría puertas. El tema de los pies.
1: Y hay puntos que son estratégicos.
0: Diría Caputo.
1: Buena madrugada, mi querida Sonia, querido Fabián, muy buen comienzo de semana para todos. Nos escribe Betty del puesto Las Taguas, allí en Malargüe, provincia de Mendoza. Betty, querida, un beso grandote, grandote también para vos. Abrazo fuerte para Fernando, que está por allí en Marcos Paz. Miguel de Monteros también, Fabi nos escribe. Sí. Amigos de Radio Nacional, Sonia, Fabián, un abrazo enorme. Los escucho bien nítidos en mi trabajo. Bien. En la costa norte del río Pueblo Viejo, el cercado Monteros, Tucumán. Miguel Ariza, sereno de los Arándanos. Nos cuenta que está templado, que no hace frío. Así que un abrazo bien fuerte, Miguelito, y gracias. Gracias por acompañarnos también. Uno más.
0: Sí.
1: Hola de a muchos. Alégrenme la noche. Mi boquita me mató.
0: Sí.
1: Los adoro, Sonia, Fabián. Son mi todo y más. Los quiero. Ariel de Zárate.
0: Arielito, un beso enorme y un abrazo gigante. Le quería recordar, ¿no? Para darles datos precisos que tienen que ver con esa película. Yo enseguida empiezo y trabaja con, y después me olvido quiénes son. Le voy a decir las tres películas que vi el fin de semana para que ustedes, ya les conté la de He-Man, que es muy buena. Ahora le voy a dar dos títulos más. Tres. El Guardián, una nueva de Jason Statham, muy buena. Es la típica película de Jason Statham, ¿no? Que está relegado en un faro en una isla de Inglaterra, escondido, tratando de ocultar su vieja identidad. Muy buena. El Sobreviviente, que es la que te dije que vi hoy, con Glenn Powell. Ese es el actor que te quería decir, Glenn Powell. Muy buena película. También trabaja Richard Brolin, que es aquel actor que interpretó, por ejemplo, hizo varios papeles de Marvel. Y la otra, y esta por ahora no te la recomiendo a vos, porque se llama En busca de venganza. Aaron Eckhart es el protagonista. Es un policía y su perro. Arranca la película y en plena investigación, viste que son los caninos, ¿no? Que son los que van con perro policía. Arranca la película. Lo voy a decir medio risueño para que pase de largo y le cuetean al amigo. Y él se tiene que rehacer buscando un nuevo amigo, ¿no? Que lo acompañe, otro nuevo perro. Y consigue una perra que es... Pero la historia es muy buena, se las recomiendo, las tres. Una está en Netflix, las otras están en Prime Video, Amazon Prime. La de Jason Statham y la de Aaron Eckhart. El Guardián y En busca de venganza, esas dos. Sobreviviente está en Netflix y He-Man, la nueva versión, también está en Prime Video. De hecho, es una película que ellos hicieron, porque en un momento pasa un camión en medio de la película y dice Prime Video, ¿no? Ahora vos te das cuenta enseguida cuando una película está auspiciada por las grandes empresas, porque hoy estaba mirando, por ejemplo, en He-Man en un momento no solo Prime Video, sino que se está tomando una Coca-Cola y aparece la botellita en primer plano. O en la película de Glenn Powell de hoy, están tomando energizante todo el tiempo, ¿no? Y decir, ¿cuánta habrán puesto estos muchachos en estas películas? Inclusive la ropa deportiva Puma, ¿no? Esos son los que terminan bancando y poniendo mucha guita para esos films.
1: Faltan 6 minutos para llegar a la 1 de la madrugada. En un ratito tengo algo para contarle. Muy interesante, muy tierno, una bonita historia. El amor de la amistad entre Marlon Brando y Karl Malden. En un ratito nada más.
0: ¿Cómo no? Cuando usted diga.
1: Ahora hay más música. En nuestro DA2 se vienen los Simple Minds. Don't you?

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una de la mañana en punto, entrando en la última semana de julio, más precisamente el lunes 27 de julio, y llega el momento de la historia del día. Una historia de amor, una historia naif, pero que te va a invitar a soñar. Una historia de las que habitualmente tienen su lugar aquí en De A Dos. La historia de hoy es una historia donde los atardeceres parecían susurrar historias de quienes se atrevían a escucharlas. Tardes teñidas de naranja y rosa, en las que el aroma de la brisa entremezcla esencias de jazmín y pino. La historia de hoy lleva el nombre de Bajo la sombra de las estrellas fugaces. Entre calles adoquinadas y casas de techos inclinados caminaba Sonia, con libreta y lápiz en mano, siempre en busca de inspiración. Le gustaba escribir, con sus rizos morochos cayendo sobre sus hombros y esos ojos de mirada soñadora. Dejaba tras de sí siempre un halo de misterio y dulzura. Frente a ella, del otro lado, estaba él, Fabián. Gesto sereno, voz que inspiraba confianza, algo inteligente, con la pasión de proteger siempre lo que él más quería. Un encuentro casual los había unido algunas semanas atrás, cuando Sonia buscaba un lugar apartado para inspirarse y encontró a Fabián ya inmerso en la lectura. Se sonrieron, compartieron el silencio y eso bastó para iniciar una relación sutil y poderosa. La atracción surgió como esas noches estrelladas, discretamente, pero iluminando esa complicidad. Cada tarde a la misma hora coincidían en ese mismo lugar, donde las palabras sobraban y los pensamientos resonaban a la par. Una tarde, mientras el sol se escondía, Sonia le escribió algunas palabras en forma de verso a Fabián, versos que hablaban de estrellas fugaces y deseos escondidos, algo así como: en el manto celeste un destello se escapa, un secreto que vuela, una esperanza que habla. Bajo la sombra de la noche, nuestros sueños se abrazan. Entre estrellas fugaces, nuestra historia se traza. Fabián la miraba embobado por esa pasión que él sentía y ese amor y esa admiración por su voz. No pudo evitar responderle con algo que él también quiso escribir, un poema de amor. Y inmediatamente le dijo esto: eres la luna en mi noche, la luz que mi sombra deshace, el faro en mi océano, la estrella que en mi cielo nace. En este jardín de susurros, mi corazón a ti se enlace. Y en la danza de las estrellas fugaces, tu nombre mi alma abrace. Sus miradas se encontraron y en ellas palpitó la certeza de un sentimiento compartido, profundo, sincero, una promesa silente de noches compartidas bajo la vastedad estrellada.
Los días fueron testigos de su creciente cercanía, de risas, de caricias, de ese roce accidental, entre comillas, de manos que buscaban prolongar su contacto en todo el cuerpo. Pero como en toda historia, se cernía la posibilidad de una partida. Una beca lo esperaba a él, y con ella la duda de si su vínculo sobreviviría a la distancia. Sonia, temerosa de un adiós, desplegó toda su valentía, que la tiene, y con palabras que rompieron la barrera de sus temores, fue muy concreta. Fabi, esta conexión, estos sentimientos, son el viento que impulsa mis velas. ¿Será acaso estar lejos el fin de nuestro cuento? Fabián, haciéndose eco de la vulnerabilidad de Sonia, respondió con la firmeza que nace del amor. Donde quiera que vaya, llevaré conmigo este jardín, estas tardes, el brillo de tus ojos. Seremos el uno para el otro, no como estrellas distantes, sino como constelaciones entrelazadas. El día de la partida de Fabián, todos a su alrededor, amigos, vecinos, inclusive las sombras del jardín, parecían contener la respiración. Sonia se acercó con un regalo. Un antiguo libro de poemas, con su poema favorito, con una dedicatoria que tejía sus almas para siempre. El abrazo que compartieron fue un refugio de sentimientos. Tristeza por la despedida, pero sobre todo amor, amor y esperanza en lo que estaba por venir. Con lágrimas contenidas, Fabián subió al micro que lo alejaría de Sonia, pero no de su amor y de su compromiso, pues sus corazones ya se habían decidido ser solo uno, sin importar los kilómetros de distancia. Los meses pasaron como hojas en el otoño que arrastra su danza, y las cartas de Fabián relataban no solo sus experiencias, sino el amor que crecía a pesar de la separación. Sonia, por su parte, plasmaba en sus poemas la melancolía de los días sin él y la alegría de sentirlo cerca en cada palabra que intercambiaban. Una noche, mientras la ciudad se vestía de gala bajo un manto de estrellas, Sonia recibió una carta diferente. No había letras, sino un billete de avión. Sí, un pasaje y una nota que decía: es el momento de forjar nuevos recuerdos juntos. Los preparativos del viaje se llenaron de emoción, de nerviosismo, de emotividad. Las amigas de Sonia ayudaron a hacer las valijas, al llegar a él, los brazos de Fabián la recibieron y el lugar del encuentro se transformó era un lugar distinto. Distinto al que habitaban, porque eran calles abarrotadas y parques mucho más grandes que el lugar de donde provenían. Y además tenía listas para acoger los pasos de los enamorados, de los dos enamorados. ¿Recordás nuestro primer poema bajo la sombra de las estrellas fugaces? Preguntó Sonia, entrelazando sus dedos con los de Fabián. Como si fuera ayer, mi amor. Esa noche fue el inicio de nuestro infinito, de un amor que no tiene final, respondió él besándola con pasión. Los días se convirtieron en una prolongación de sus atardeceres en aquel lugar mágico. A pesar del caos urbano,
de esa ciudad en llamas, ellos encontraban la serenidad en un universo particular, en conversaciones que duraban hasta la madrugada y en la complicidad silenciosa de dos almas que ya no podían concebir un mundo el uno sin el otro. Con la determinación de mantener viva la llama del amor, ambos trabajaron en proyectos que le permitirían permanecer cerca. Fabián consiguió un trabajo en la universidad y Sonia comenzó a publicar sus poemas y ganando una pequeña fama que le devolvió al lugar de nacimiento de ambos un sentido de orgullo y conexión. Era como una hija predilecta. Tanto la ciudad como el pueblo, las historias intercaladas de su amor adquirieron la forma de leyendas. Los ancianos hablaban de dos jóvenes amantes en sus charlas de tarde, mientras los compañeros de Fabián observaban con admiración la fuerza del vínculo que los unía. Transcurrieron los años y el poema que comenzaron bajo la sombra de las estrellas fugaces encontró su final feliz, no en palabras, sino en la vida que construyeron juntos. Con el regreso a las raíces, a su lugar en el mundo, Fabián y Sonia inauguraron un pequeño café donde los atardeceres y la poesía se daban cita cada día. Los chicos del pueblo, corriendo entre las mesas, aprendieron que el amor verdadero no es solo materia de cuentos, sino una realidad que con dedicación y afecto puede tocarse bajo la alfombra de las estrellas fugaces. En la quietud de los días y la lejanía de las estrellas reside la esencia de ese amor sereno y constante. Su brillo no dimite nada ante la distancia ni ante el paso del tiempo y se mantiene firme con la promesa de un corazón que ama sin condiciones. Aprendamos entonces que la distancia es solo un espacio que nos reta a amar más fuerte, y que bajo la sombra de las estrellas fugaces, los sueños y los amores pueden encontrar su lugar en el universo. Bajo la sombra de las estrellas fugaces.

0: Buenas noches. ¿Cómo les va? Necesito escuchar una canción de Michael Jackson, que en el videoclip recuerdo que salía Marlon Brando. Y no me acuerdo la canción, pero está buenísimo. Gracias, señora Sonia. Don Fabián, un gustazo. Adiós.
1: Hola, buenas noches, Fabián, Sonia. Así nomás se lo digo a los dos. ¿Cuándo me van a dejar dormir? ¿Cuándo me van a dejar dormir? Va con onda. Muchísimas gracias por acompañarnos. O acompañarme en lo personal. Soy Héctor, camionero de Marcos Paz. Yo los escucho todas las noches. Yo duermo de día, trabajo de noche. Esa es mi profesión. Y me hacen muy buena compañía. De hecho, acabo de ir viajando. Mate, radio. Linda noche. Fría, pero está despejada, está linda la ruta. Les mando un caluroso abrazo a los dos. Y mil gracias. Que tengan un hermoso programa ustedes también y una linda semana.
2: Pero bienvenido al club, uno de los nuestros, ¿eh? Que trabaja de noche, duerme de día, Héctor.
3: Somos al revés de la canción de Ricky Martin, ¿no? Duermo de día, sueño de noche. Al revés hacemos nosotros.
2: Ponele.
3: Más o menos. Pero no, yo hice una versión nueva.
2: Está muy bien.
3: Claro.
2: La podemos reinventar,
3: por
2: ¿no?
3: ejemplo,
2: para incorporarla nosotros a nuestra historia. Héctor, muchísimas gracias. Un abrazo bien fuerte. Nos encanta acompañarte y nos encanta que no te duermas. Esa es la idea, imagínate. Gracias, de corazón por el mimo. Gerardo, un abrazo bien fuerte. Mira, justo hablábamos de Marlon Brando hace un ratito. Él hace referencia a la canción You Rock My World de Michael Jackson, del álbum Invisible del año 2001, que aparece en efecto al inicio del video Marlon Brando dando órdenes, como el jefe del club nocturno, ¿no? Ajá. Donde transcurre justamente la canción, dándole órdenes y fumando un puro a Michael Jackson y a Chris Tucker.
3: Está
2: en lo cierto, nuestro amigo.
3: Sí. En algún momento ya la vamos a buscar. Mañana seguramente la vamos a escuchar. Y ahí estás desasnado por la mujer computadora. No es inteligencia artificial, ¿eh? No es inteligencia artificial, está hecha. Si fuera inteligencia artificial, justamente la hice como a mí me gusta.
2: No, pero me acordaba yo de la canción.
3: Sí. No, pero yo digo por los datos que vos guardás adentro. A eso me refiero. Hay que agarrar, saber por dónde te... Eso, a eso me refiero. Nada más que por eso. Ella tiene todos los datos que vos necesitás, los tiene a la mano, siempre. 1:20 de la madrugada. Estamos aquí haciendo de a dos. Con ustedes, programa que nació por y para ustedes.
2: Hablemos del Dibu Martínez, si quiere se lo leo porque no me acuerdo toda la información. Es un gran arquero y estamos interesados, ¿no? Dijeron desde un gigante de Europa. Se sabe que, bueno, el Dibu tiene contrato vigente con el Aston Villa, que no quiere desprenderse de su máxima figura, pero, bueno, Luciano Spalletti, entrenador de la Juventus, confirmó públicamente que los italianos tienen en la mira al Dibu. Y bueno, advirtieron que el propio jugador parece que está buscando salir de la Aston Villa, ¿no? En este mercado de pases. Así que hubo por allí algunas declaraciones en conferencia de prensa en la que se mostraron realmente interesados. Aparentemente el Dibu es un gran arquero, un jugador que quiere marcharse de su equipo este verano y nosotros estamos interesados en él porque buscamos competencia en el rol de arquero, aunque actualmente tenemos dos grandes guardametas, ¿no? Uh-huh. Sin desmerecer a lo que tienen, pero bueno, desde la Juventus están por allí, parece ya tramitando la incorporación de Emiliano Martínez.
3: Todo esto que sucedió en el Mundial y tras la finalización del Mundial, con esta campaña anti-Argentina que se ha producido en algunos países, y el hecho de haber expuesto con orgullo y banco a morir la bandera de las Malvinas son argentinas, hacen que muchos jugadores que estén en el fútbol inglés no le estén pasando bien. De hecho, como el Dibu en este caso, que se quiera ir de Aston Villa, y tiene importantes ofertas, como el caso que acaba de contar Sonia de la Juventus. También está pasando con el Cuti Romero, hombre del Tottenham, donde hay un rumor que dice que el Tottenham no quisiera renovarle a partir de esa bandera. Y la verdad es que el Cuti tiene ofertas hasta del Barcelona para ir a jugar, así que no me extrañaría que también deje el fútbol inglés. No sé cuál será el destino que le depare a Lisandro Martínez, ni siquiera a Alexis McAllister, ¿no? Ayer leía justamente, entre otras situaciones, que toda esta causa fue armada, este adrede, para dañar justamente la imagen de nuestro país a partir de cierta influencia de servicios de inteligencia de un país europeo, ¿no? Pero no lo menciono ni lo nombro porque como no, yo no tengo las pruebas pero fue el mismo país que dicen hace algún tiempo se empezaron a detectar ciertos dineros que ingresaban en dólares a distintos medios para accionar contra la Argentina. Esto lo dijo un periodista que vive en Londres y que me llamó poderosamente la atención. Pero no me extraña, digo, semejante campaña y lo mal que les están pasando muchos habitantes de distintos lugares de Europa de nacionalidad argentina, ¿no? Ojalá se termine pronto esto porque no deja de ser un partido de fútbol y en algunos países deberían por lo menos agilizar la memoria o sus padres y sus abuelos les podrían decir, sin ir más lejos, a los jóvenes españoles de cuando en 1948 desde el gobierno nacional que en ese momento regía los destinos de nuestro país se enviaron barcos, toneladas de trigo y de comida en plena guerra civil española y que se abrió justamente la posibilidad de que muchos de los que después llegaron a la Argentina pudieran entrar sin ningún tipo de requisito desde España a nuestro país para venir a instalarse y buscar nuevos horizontes. Digo, sería bueno que se recuerden porque también desde el poder llega la influencia sobre los jóvenes del odio hacia la Argentina, ¿no? Pero bueno, nada, simplemente eso. Seguimos siendo un país de muy buena voluntad que abre las puertas para todo el mundo. Como decíamos con Sonia la semana pasada, senegaleses que siguen llegando, venezolanos y colombianos, ni hablar de bolivianos y paraguayos, peruanos, que siguen habitando el suelo argentino, y que son ellos mismos los que expresan que acá no hay ningún racismo ni odio. Están abiertas las puertas y pueden venir a... Yo, sobre todo al señor Samuel Jackson, que ayer veía justamente una persecución policial contra un chico de color, que ya en el piso y esposado, un policía le pegó 3 tiros y lo terminó asesinando. En ese país donde el señor Samuel Jackson dicen que nosotros somos racistas.
2: Se olvida que por acá no existe el ICE, ¿no?
3: Entre otras cosas.
2: Bueno, hablando de los coletazos que ha dejado el Mundial, he escuchado a algunos comunicadores defenestrando la presentación de María Becerra, cosa que no comparto, ¿no? Pues para mí estuvo impecable la interpretación del himno, ¿no? Uh-huh. Por la Becerra en lo que fue el cierre, ¿no? Del Mundial. Y estuvo circulando por las redes un video justamente de María Becerra en la que se lo ve a Tom Cruise visitándola en su camarín, luego de cantar el himno mundial. O sea que el impacto de su interpretación no solo conmovió a muchas personas, sino que también la conectó con nuevas experiencias. Y justamente decidió mostrar hace unos días el video, ¿no?, a todos sus seguidores, del detrás de escena, ¿no?, del momento en el que conoció a Tom Cruise. Justamente que conmovido por su interpretación, él no la conocía, pidió conocerla, ¿no? Se acercó al camarín para saludarla, para felicitarla, y estuvieron por allí charlando unos minutos.
3: Lo que yo digo que fue un grave error de la organización, inclusive de Argentina, como país participante de esa final, aprovechando la posibilidad de que el himno sea interpretado por María Becerra, que no se haya llevado a cabo la versión original del himno argentino, sí, y que arrancáramos desde el mismo lugar donde ya se ha hecho popular el hecho del ¿no? Y no se cantara desde el Oíd Mortales. Digo, grave error de la dirigencia de la AFA, que minimizó ese hecho, teniendo en cuenta de que podía haberse lucido mucho más María Becerra y no haber cantado minuto y medio, 40 segundos.
2: Sí, el final.
3: Parece una burrada típica de burros. Por eso el fútbol argentino está como está. Pero me hubiese gustado, y teniendo la posibilidad, imagínense de lo que hubiese sonado ese himno en un estadio de 88.000 personas con 55.000, 60.000 y hasta 70.000 que eran argentinos, ¿no?
2: Además, siendo que era el último partido, ¿no? Que era justamente las dos selecciones que habían llegado a la final.
3: Y que se tomaron 30 minutos para hacer el acto de medio tiempo y todo lo que se... Digo, había tiempo de haber interpretado el himno como corresponde. Pero nosotros mismos somos los culpables, ¿eh? Porque nosotros instalamos que el himno se tiene que cantar desde ahí y lo que hacen todos es queda muy lindo, todo muy bien. Pero deberían en este caso, imitar a los Pumas. Los Pumas cantan el himno entero. Se abrazan y lo cantan de la primera hasta la última estrofa. En el fútbol, insisto, ha quedado muy lindo, muy emotivo el pero el himno es el himno, ¿no? Y si tenemos una letra preciosa como la que tiene nuestro himno, que hasta en eso superamos España, que solo tiene música, ¿eh? El himno español es solo musical. Hubiese sido bárbaro, pero se les escapó la tortuga, hubiese dicho Diego Armando Maradona en esa oportunidad.
2: Vamos a seguir agradeciendo algunos mensajitos que han arribado a nuestro WhatsApp en esta madrugada de lunes. Estamos arrancando la semana juntos, juntas. Acá, encerrado como un oso, la nieve es hermosa, pero también complica todo. Sigo en sintonía. Genios, Sonia, Fabián, la buena compañía de Nacional, estudiando siempre y escuchándolos. Ricardo, nuestro cocinero amigo de Villa Langostura, allí en Neuquén. Un beso grande, Richard. Buenas noches, Sonia, Fabián. Un abrazo bien fuerte para ustedes. Les cuento que está nevando desde ayer por aquí. Luisito Salas, que nos escribe desde el paraje Esperanza, en la provincia de Santa Cruz. Un beso grande, Luis. Hola, Sonia. Hola, Fabián. Buenas, buenas. Muy lindo el programa. Desde Tartagal, Salta, estamos en la panadería a full con Pablo y mi compañero Ramiro. Bueno, un abrazo bien fuerte, Pablo, Ramiro, allí en Tartagal, en la provincia de Salta. Hablábamos hace un rato justamente de quienes estaban trabajando en el rubro de las panaderías. Hola, muy buenos días, gente linda de Nacional. El frío se hace sentir. En el caso de ustedes, no se olviden de ubicarse en algún rincón del estudio de la radio, que allí tendrán 90 grados.
3: Sí. ¡Qué bien!
2: El ingenio popular nunca descansa. Excelente jornada para todos. Saludos cordiales de Luis, un oyente más que nos escucha a través de LRA 24 Radio Nacional Río Grande, Tierra del Fuego, que nos envía dos memes, obviamente que lo tienen como protagonista. ¿A quién? A Julio. Uno de ellos se lo muestra caracterizado de Superman.
3: Ajá.
2: Julio se está yendo volando.
3: Es verdad.
2: Es cierto.
3: Ya se fue.
2: Pasó volando.
3: Sí, sí.
2: Sin pena ni gloria. Beso grande, Luisito. Muchas gracias por acompañarnos. Hola, buena madrugada, mis amigos de todas las noches. Son mi compañía en el día a día. Quiero contarles que ayer, 26 de julio, hubiese cumplido 81 años mi papito. Pero hace un año y medio que no está con nosotros. También cumplimos 19 años de casados con mi marido. Que tengan un bendecido comienzo de semana. Cristina, nuestra amiga de San Rafael, provincia de Mendoza. Muchas felicidades, Cristín. Gracias, gracias por compartirnos este pedacito de tu historia. Hola Sonia, Fabi, hace mucho que no les enviaba mensajito, pero sigo fiel a la radio, disfrutando de mi última semanita de vacaciones. Laura Rodríguez, es cierto, hacía rato que no aparecía Laura, nuestra amiga de Punta Alta, lleno al sur de la provincia de Buenos Aires.
4: Sí, sí.
2: Laurita Rodríguez, bueno, a disfrutar, queda una semanita todavía.
4: Sí, claro.
2: Nos encanta que nos hayas enviado hoy un mensaje. Hola, buena semana. Espero que tengan una linda semana. Sonia del alma, Fabián querido, un abrazo por siempre. Camilo Zárate, de Cañada de Gómez, allá en la provincia de Santa Fe. Cami, un beso para vos. Hola, buena gente, muy buenas noches. ¿Cómo va? Yo trabajando con lluvia. Fabi, me encargo de tu poncho. Encuentro scout que vaya, te lo llevo. Abrazo grande para Tuti. Un abrazo bien fuerte para ustedes, Román de Neuquén Capital.
3: Un abrazo grande, Román, gracias, ¿eh?
2: Gracias, Romancito. Un beso grande para vos también, ¿eh? El gato de Corina, buena madrunoche, Pomelo querido, Sonia, acá, como siempre, escuchándolos, perdón, Morocha. Olé, olé, olá, el lobo y la academia unidos siempre están. Vamos, todavía, gato, pasa nada. Cuando es así, está todo bien, hay que saber reconocer, ¿no?
3: El gato sabe de eso, hombre de barra.
2: Es que sí. Buenas, Sonia, Fabián, qué bueno volver a escucharlos. Un abrazote para ambos, Gloria de Jujuy. Besito, Gloria. Hola, Sonia, Fabián, ¿cómo están? Qué lindo escucharlos cada día. Les mandamos muchos abrazos desde San Rafael. Nos quedamos disfrutando con ambos. Besos de mamá y míos. Beatriz de San Rafael.
3: Beso grande, Betty.
2: Bueno, un beso grande, Bea, para vos y para mamá, como siempre. Gerardo de San Juan, por allí también nos está escuchando. Hola, soy Mario desde Ushuaia. Hoy no hay frío.
3: Mira.
2: Escucho hace poco tiempo el programa y me gusta mucho. Wicked Game. Claro, ese es el tema que eligió Gabriel para fondear, digamos, tu historia, uh-huh, para musicalizar tu historia. Mirá, sí, qué atento, sí, estaba nuestro amigo
3: qué
2: Mario.
3: Oído.
2: Dice que le recuerda a sus épocas de operador y musicalizador en el turno noche. Y es una canción que jamás se cansará de oír.
3: Muy bien.
2: Así que, bueno, uno de estos días lo vamos a ubicar, la versión de Chris Isaac, obviamente. Uh-huh. Un beso grande para Mario, bienvenido.
3: Un abrazo grande, Mario, gracias por estar.
2: Qué lindo, le gusta el programa, nos escucha hace poco tiempo, se quedó, o sea que vamos bien.
3: Vamos sumando.
2: Muy buena madrunoche, Fabián, Sonia, de A2, qué lindo escucharlos. Gracias por estar, que tengan un excelente inicio de semana. A disfrutar la vida cuidándola. Nos escribe Isabela desde San Rafael, provincia de Mendoza.
3: Hay que sumar gente, ¿eh? Sobre todo en estos momentos donde los jardines crecen los enanos. Hay que sumar gente.
2: Violeta de Salta, qué lindo programa de ustedes. Sonia, Fabi, en la soledad de las noches me acompañan siempre. Escucharlos es una alegría total para mi vida. Recuerden que soy hija única. Bueno, voy a ver la película de He-Man, debe estar buena. Si le gustó a Fabi, bueno, Violeta.
3: Está buena, digo, para aquellos que alguna vez vivimos de cerca la historia de He-Man, la verdadera historia. Te trae lindos recuerdos y tiene que ver con la historia real de He-Man.
2: Por aquí, Emma de La Plata agradece tu afecto al lobo, Fabi. Y uh-huh, dice que nos sigue escuchando porque de a dos es un excelente programa.
3: Amor sincero. Y seguí la campaña como hincha de El Lobo en aquella fatídica final contra Independiente en La Plata. Y aquel gol de la chancha Amazoni que nos... Si a mí me dejó mal, imagínate la gente de Gimnasia en aquel momento, ¿no? Ese Independiente... Se dan cuenta que no lo nombro, ¿no? No sé si se dan cuenta que yo lo digo. Digo Independiente. ¿Está bien? 1:35 ya de la madrugada.
2: Fernando de Marcos Paz nos escribe. Les voy a contar un recuerdo de mi infancia. Verano de 1985. Dibujos animados que iban de lunes a viernes a las 5 de la tarde por Canal 9. Lunes, La Pantera Rosa. Martes, El Pájaro Loco. Miércoles, los dibujos de Metro-Goldwyn-Mayer. Jueves, Mickey y Donald. Viernes, He-Man, que es de quien estaban hablando. Y los sábados a la mañana, Los Peligros de Penélope y Hong Kong Poi. Uh-huh. Tom y Jerry, Droopy, El Ojo Barney, entre otros. Gracias por la compañía y me encantó escuchar Amor Moderno por David Bowie.
3: Porque fue justamente el canal que trajo a He-Man a la Argentina, Canal 9, en ese Canal 9 inolvidable de Alejandro Romay, con tantos éxitos, uh-huh, entre ellos Iman.
2: Hola, buena madrunoche, qué bueno escucharlos nuevamente al aire. Un abrazo bien fuerte para ustedes. Buena vida, Andrés de Bariloche.
3: Un abrazo, Andresito.
2: Estuvo paseando por la ciudad de Buenos Aires, Andrés, hace unos días. Beso grande,
3: ¿y no trajo chocolate? ¿Qué
2: sí, señor, trajo. Ah. Pasa que estabas de vacaciones.
3: Ah, si lo morfaron y no me dejaron nada, ¿eh?
2: Hola, buenas noches, ¿cómo están? Sonia, Fabián, Fabián, Sonia, soy Esther de San Rafael. Qué lindo escucharlos a los dos. Gracias por acompañarme. Saludos a mi amor Juan, que ya se está por dormir. Gracias. Bendiciones a montones. Estercita Ponce, de San Rafael. Beso para vos, querida Esther, y para Juan, obviamente. Saludos, Fabián, Soña, un poco tarde, pero llegué. Desde San Luis, soy Mario.
3: Mi hermanito, siempre tiene algo rico en la mesa, Mario.
2: Hola, Soña, Fabián, qué historia. Fabi, aquí oyéndolos. Recién me acosté después de un lindo domingo compartido y de parque, equipo de mate, tortas fritas que hacen los jóvenes de los colegios a beneficio del viaje de fin de curso. Raquel desde Humboldt, provincia de Santa Fe. Que tengan una buena semana.
3: Abrazo, Raquelita.
2: Hola, Sonia, Fabián, doy el presente. Hay que saber perder, borrón y cuenta nueva. Un abrazo, lo sigo escuchando. Miguel del barrio de Montserrat. Muchas gracias, Miguel, y es cierto. Uno más. Hola, buenas noches. Les paso un dato. La duración de los himnos los determina la FIFA. Hace muchos años. Y es para todos iguales, porque si no los jugadores tenían que estar mucho tiempo quietos. En cambio, la Federación de Rugby lo sigue implementando de poner los himnos enteros porque los jugadores no se quejan. Un abrazo desde Santa Rosa, provincia de La Pampa, el aporte de Nahuel. Por aquí también se va sumando Guillermo, nuestro amigo de Escobar, allí cerquita de Asunción, en Paraguay. Sonia, Fabián, buena madrunoche. Un gusto enorme escucharlos. Me hace muy feliz el programa.
3: Un abrazo grande y gracias a todos ustedes por los mensajes. Recuerden que tienen la posibilidad también de ingresar a nuestro Facebook. Día 2, Fabián Codevila y Sonia Ferraris, Radio Nacional AM870, como lo hizo por aquí nuestra querida Nina Cáceres. Amigos, como cada noche los espero a Sonia y a Fabián. Saludos, un beso grande, como también lo hizo Sergio y Rubén, ¿eh? Rubén dice, buenas noches, seguimos siempre atentamente el programa, nos encanta. Y quién más por aquí, así no lo... Germán de Jesús Valenzuela, hola, y Osmar Airala. Buenas noches, queridos amigos de las madrunoches, saludos desde Fray Ventos, Osmar, nuestros queridos amigos uruguayos que se prenden a Nacional como tantos otros y sobre todo a Día 2.
2: Y hablando de incorporaciones, antes de la tanda vamos a saludar a Mario y a Laura, que están en sintonía desde San Juan. Nos dicen que les encanta el programa.
3: Qué bueno.
2: Y es la primera vez que nos escriben, así que bienvenidos. Escriban, Marito, Laura.
3: Más, escriban más, sigan, déanle. Vamos a una pausa o nos vamos con música a la pausa y volvemos con música. Lo que quieras, dale vos.
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0: Alphaville en Día 2, con lindo recuerdo, Being in Japan.
1: Uno de los temas más referentes de los años 80, sin ningún lugar a duda. 1:46 de la madrugada aquí en Nacional.
0: Poco antes de morir, Marlon Brando llamó a uno de los hombres que lo conocía desde antes de que el mundo aprendiera su nombre. Al otro lado del teléfono estaba Carl Malden. Bueno, seguramente muchos lo tendrán, ¿no? El policía Mike Stone, ¿no? El veterano de las calles de San Francisco. Bueno, se habían conocido en Nueva York durante la década del 40, cuando ambos intentaban abrirse camino en el teatro. Malden era 12 años mayor, disciplinado, constante. Brando era un joven impredecible, cuya forma de actuar parecía romper todas las reglas conocidas. Trabajaron juntos por primera vez en Trackline Café, una obra que permaneció apenas unos días en cartelera. No hablamos de una obra de teatro. Malden observó cómo el desconocido Brando entraba en escena y provocaba una ovación tan intensa que la representación tuvo que detenerse. Comprendió allí que estaba viendo algo extraordinario. Más tarde compartieron durante 2 años el escenario y el camerino de la producción de Broadway de Un tranvía llamado Deseo. Cada noche, Brando interpretaba a Stanley Kowalski con una intensidad que obligaba al público a mirarlo, incluso cuando permanecía en silencio. La fama llegó con rapidez. Malden y Brando volvieron a encontrarse en la versión cinematográfica de Un tranvía llamado Deseo, en Nido de ratas y en El rostro impenetrable, la única película dirigida por Brando. Su relación sobrevivió a décadas de éxitos, discusiones, cambios personales y largos periodos en los que Brando se alejaba de casi todo el mundo. Malden representaba algo poco común en su vida. Una amistad nacida antes de los premios, las mansiones y la imagen del actor más influyente de su generación. En 2004, Brando tenía 80 años y su salud se había deteriorado profundamente. Padecía una grave enfermedad pulmonar, necesitaba oxígeno para respirar y se había convertido en un hombre cada vez más reservado. Una noche, telefoneó a Malden. Su voz ya no pertenecía al joven poderoso que había gritado el nombre de Stella desde una calle de Nueva Orleans ni al imponente Vito Corleone del Padrino. Sonaba cansado. No dejó de caerme, le dijo. Malden, que ya tenía 92 años, quiso ayudarlo. Le propuso acudir a su casa o buscar atención médica y Brando rechazó la idea. Le hizo entender que no tenía sentido. No hablaron de sus películas, de los premios Oscar ni de la revolución que habían provocado en el cine. En aquel momento solo quedaban 2 amigos ancianos intentando comprender que uno de ellos ya no podía sostenerse en pie. 3 semanas después, Marlon Brando murió en el Centro Médico de la Universidad de California en Los Ángeles, a los 81 años. Al día siguiente, Carl Malden participó por teléfono en un homenaje televisivo. Recordó la primera vez que había visto actuar a aquel muchacho y cómo desde entonces supo que el mundo debía prestarle atención. Brando había pasado su vida interpretando hombres que parecían invencibles. Obreros rebeldes, guerreros, criminales y patriarcas capaces de controlar una habitación con una mirada. Pero una de las escenas más humanas de sus últimos días no ocurrió frente a una cámara. Fue una llamada a un viejo amigo. El hombre que había cambiado para siempre la manera de actuar no buscó, al final, un aplauso ni una última interpretación. Buscó una voz que lo conocía desde cuando todavía no era una leyenda.
1: Dos enormes y talentosos actores de el mundo de Hollywood, ¿no? Y una hermosa historia, por cierto.
0: 1:51 en la República Argentina. Tenemos por aquí más besos para enviar, Fabi. Sí. A Horacio y Dorita, que nos están escuchando en Quemú, provincia de La Pampa. Sí. Siempre allí presentes. Gillo, de San Juan. Hola, Sonia, Fabián, los estoy escuchando en la cama. Está fresco por San Juan, nos dice Gillo. Uh-huh. Un beso grande, qué suerte. Gillito, querido. Buenas a mimir con mi tribu. Se trabajó mucho en mi chacra. Confort para toda la manada. Uh-huh. Y pronto, abuelo de parte de Panceta. Abrazos grandes, mirá. Son más que genios, nos escribe Jorge desde Neuquén. Sí. Ay, está Días de Dar a Luz, la chanchita Panceta, sí. Qué lindo. Bueno, tenemos al tanto, Jorge, por favor. Por aquí Mario, nuestro amigo camionero de Berazategui, también nos escribe. Hola, buena madre, noche de a dos, Sonia, Fabián. Un lujo como siempre, nacional. Estoy con vos, Fabi. El himno se canta con el corazón y completo. Llegando a Mercedes, provincia de Buenos Aires, besos. Mario, querido, un abrazo bien fuerte. Gracias. Gracias abrazo, por elegirnos gracias, sí, también. Sí. ¡Poli! ¡Poli Tejada! Allí está presente, escuchándonos. Buenas noches, Sonia, Fabián, tanto tiempo. Mirá cómo lleva el registro. Desde el 2 de julio que no les escribo. Hermoso el programa de hoy. Abrazo grande desde Gatchal. Muchísimas gracias. Poli, querido, un abrazo bien fuerte también para vos. Gracias. Gracias por acompañarnos. Y Oscar está por allí en San Martín de los Andes. Hola, gente linda. Marlon Brando lo vi en la película Apocalipsis Now, como el coronel Kurtz. Un abrazo. Gracias por acompañarme siempre. Un
1: abrazo grande. Estamos ya al borde del final de nuestro programa. Les decía, ¿no? Y hacíamos un repaso un poquito, tiene que ver con... El Mundial terminó, pero arrancó rápidamente el fútbol argentino y este fin de semana se produjeron algunos resultados sorpresivos, ¿no? La derrota de River con Nico Otamendi como capitán, nada más ni nada menos, recientemente incorporado con el pase en su poder. Angelito Correa, que entró en el segundo tiempo, 15 millones de dólares lo pagó River. River tiene un lío bárbaro adentro, una pena enorme que el hincha de River no tenga la paciencia que merece el Chacho Coudet. A quien quiero entrañablemente y que ha sido muy exitoso en Racing, dos campeonatos. Lo adoramos al Chacho, pero en River, este último tiempo le han hecho mucho daño, dirigencial y deportivamente desde el cuerpo técnico de Gallardo. Se hicieron incorporaciones innecesarias, se gastó mucho dinero y se sigue por ese camino ahora. Y River deberá enderezar rápidamente el rumbo del barco. Perdió con Barraca Central de local, realmente una situación inesperada e insospechada. Lo mismo le pasó a Boca, ¿no? Perdió 3-0 con Deportivo Riestra, merecidamente, sobre todo en el primer tiempo. Un golazo maradoniano y le convirtieron a Boca, si no lo vieron, véanlo. 3-0 perdió con Deportivo Riestra. El único que no jugó, como decía Sonia, era Paredes. Después jugaron todos, porque entraron... es verdad que Boca presentó un equipo alternativo porque juega... la revancha de la Copa Sudamericana en la semana con O'Higgins en Chile, y Paredes no, recuerden que no llegó del todo bien físicamente e inmediatamente se puso la camiseta de Boca. La victoria de Independiente, por cierto, bien en La Plata ante Estudiantes, 2-0. La victoria de Racing ante Gimnasia, ya la marcábamos, 2-1. San Lorenzo perdió con Lanús. Me refiero a los equipos más grandes del fútbol argentino, los que se denominan los cinco grandes, ¿no? Ganó Huracán, también es para resaltar, ganó Newell's, perdió Central ante el campeón vigente Belgrano, lo derrotó Belgrano a Central, simplemente el repaso. Y lo de Colapinto, terminó 15, parecía que venía con mejoras el Alpine en los primeros 3-4 meses del año. Y de pronto se cayó como calzón, sí, como eso, un desastre. Hasta el propio Briatore puso el grito en el cielo después de una carrera realmente para el olvido. 12 Gasly, 15 Colapinto en Hungría, superado además Colapinto por los dos Aston Martin, que son peores que el Alpine y sin embargo terminaron arriba de Colapinto. Yo no sé qué está pasando en Alpine. Demasiadas promesas que se esfuman rápidamente, que mejoras, que bueno, se viene el parate de verano. El 23 de agosto la carrera de Países Bajos. Dentro de un mes recién volverá la Fórmula 1. Dicen que con renovación para Alpine. Esperemos que así sea, porque Colapinto sigue mostrando su categoría. Lamentablemente desde la escudería son un desastre. Ganó Lando Norris, hace un año que no ganaba, para resaltar y destacar. Un carrerón. Max Verstappen fue segundo. Tercero, Kimi Antonelli, este chico que marcha puntero en el campeonato y que corre con Mercedes-Benz, para tener en cuenta. Me voy yendo, mi amor. Ustedes se quedan. Se quedan, pero bancando lo que viene. La Discoteca Nacional hasta las 6 de la mañana. Y esta morocha hermosa con toda la música, con toda su información, con todas sus historias. Nosotros nos reencontramos mañana. Gracias, Jackie. Gracias, querido Gaby Zeni. Hermosa morocha. Nos vamos con un temón.
0: Don't go. Por favor.

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1: Las 2 de la madrugada en la República Argentina. El presidente Javier Milei reafirmó su política de reducir las retenciones progresivamente. El mandatario afirmó en su exposición ante la sociedad rural que el campo es el protagonista del cambio en el país en las próximas décadas. El presidente destacó la eliminación de las retenciones en los lácteos, a las carnes transformadas, los productos porcinos y a varias categorías de carne bovina. El gobierno aprobó una nueva estructura organizativa para la Comisión Nacional de Energía Atómica. Reducirá su dimensionamiento actual, que contaba con 645 unidades organizativas, para optimizar su funcionamiento y adecuar sus competencias. El decreto faculta al presidente del organismo a definir la estructura de niveles inferiores con un máximo de 32 gerencias y 168 departamentos. Nair Galarza solicitó que se revise la condena a prisión perpetua por el crimen de Fernando Pastorizo. Un nuevo letrado presentó el pedido formal ante la sala penal del máximo tribunal de Entre Ríos. La estrategia legal de Eduardo Gerard argumenta la inclusión de una prueba pericial falsa y fallos judiciales recientes. En Las Leñas, provincia de Mendoza, donde escuchan Radio Nacional Malargüe en AM790 y por la FM88.1, rige una alerta naranja por nevadas. En la ciudad de Buenos Aires y alrededores, temperatura 14 grados 7 décimos, cielo parcialmente nublado, humedad 87%.
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Un recuerdo de la mano de Sumo para abrir musicalmente hablando de nuestra discoteca de hoy. Año 1987 para Mañana en el Abasto.

11 minutos pasaron de las 2, es el lunes 27 de julio del año 2026 y por aquí estamos una vez más arrancando no solo una nueva jornada, sino la semana. Juntos, juntas, en sintonía, siendo parte de la Discoteca Nacional, así que la bienvenida a quienes se van sumando a partir de este momento, a quienes van entrando en sintonía y dicen presente en este rinconcito del dial. Gracias a quienes nos vienen acompañando con Fabi en nuestro día 2 y se quedan ahora, lógicamente, un ratito más, algunos hasta las 6, tal vez en sus lugares de trabajo, y otros hasta que llegue Morfeo y el sueño los venza. Por lo pronto, aquí nos quedamos haciendo la Discoteca Nacional, en la puesta en el aire, Gabrielito Ceni, supervisando hoy en el control central de LRA1, Radio Nacional Buenos Aires, Fabio Martínez. En la planta transmisora de Nacional, ubicada en General Pacheco, deseándonos que tengamos un excelente programa, muchas gracias por eso, Pablo De Bernardini y Daniel Rodríguez. Hoy hacen posible que este mensajito de madrunoche, gestado, generado, nacido en las entrañas de Nacional Buenos Aires, aquí en Maipú 555, en pleno corazón del microcentro porteño, llegue a todos los rincones de la patria, claro, a través de nuestras 49 emisoras. Así que gracias por ello. A propósito, hoy vamos a saludar a todos los compas y colegas de nuestra LRA 57, Radio Nacional El Bolsón, allí en la provincia de Río Negro. Nos sintonizás en la FM 11, en la FM 92.3, ¿sí? O en la AM, ahí lo decimos bien, 1160, ¿sí? Abrazo fuerte para los compas entonces en El Bolsón. Los coordina y los produce Jacqueline Macarevicius, como cada madrunoche. Hoy, en el Día Mundial del Perro Callejero, esto tiene una historia, un porqué que lo vamos a compartir, lógicamente, en esta Discoteca Nacional. Y en el Día del Antropólogo. Así que, por supuesto, un abrazo bien, pero bien fuerte a todos, a todas los y las antropólogos, ¿eh? Es en conmemoración del 27 de julio de 1972, en la que se fundó justamente el Colegio de Graduados en Antropología. Dicho esto, como siempre, habemos una bonita historia por compartir minutos después de las 3, cuando invite la noche, cuando nos convide, y además un especial que abordaremos a partir de las 4. Así que nos ponemos en marcha, sin más preámbulos, a disfrutar de la música de la Discoteca Nacional de hoy, en este comienzo de la última semanita del mes de julio, todavía, y en esta parte del mapa, ¿no? Disfrutando los chicos, los docentes, de la segunda semana de vacaciones, ¿sí? Vacaciones de invierno. Mientras, en la Discoteca Nacional de Madrunoche, escuchamos a Lavín Lebón. Soy Gotuso y quiero regalarte mi amor.

Ahí teníamos a Patricio Rey, sus redonditos de ricota y la bestia pop. Antes, Mancha de Rolando, Calavera, 2:25 y ya estamos en marcha. La discoteca nacional ha comenzado y no se detendrá hasta las 6 de la madrugada. Así que están todos invitados, todas invitadas, quienes quieran ser parte con un mensaje a nuestro WhatsApp, que es el 11-3870-7485. 11-3870-7485. Qué lindo saber que hay amigas, amigos que por allí se han quedado siendo parte, que nos venían acompañando como Violeta, allí en Salta Capital. Muchísimas, pero muchísimas gracias, Viole, por quedarte. Alejandro de Coluel Caique, allí en la provincia de Santa Cruz. Sonia querida, aquí estoy trabajando y acompañándote hasta las 6. Haremos lo propio, Ale, nos haremos mutua compañía, ¿qué te parece? Mauro Rodríguez, por ejemplo, que se va sumando como siempre desde Villa Mantero, allá en el departamento Uruguay, en la provincia de Entre Ríos. Buena madrunoche, Sonia, buen inicio de semana para vos, para todos los comandos que hacen posible este programón y también para la fiel oyentada de la discoteca. Háblame de red social. Andá a buscarla al ángulo. Zuckerberg, me encanta. Me encantó, Mauro. Muchísimas gracias. Como siempre, tan generoso. Lulú, que nos acompaña desde Valle Viejo, allí en la provincia de Catamarca. Muchos cariños. Feliz programa para hoy. Gracias, Lulú, por tu presente también. O Mario, nuestro lobito amigo del yacimiento Cerro Dragón, allí en la provincia de Chubut. Buenas, buenas, desde el mismo rincón de la Patagonia. De siempre los escucho. Sonia, son mi grata compañía hasta las 6, firme. Vamos, Lobo, todavía. Nos quedamos haciéndonos mutua compañía. Y Antonio, nuestro amigo sereno de Laguna Paiva, allá en la provincia de Santa Fe también. Sonia, querida, buena madrugada. ¡Qué alegría escucharte! Te deseo que tengas una excelente semana. Bendiciones de corazón. Gracias, Antonio. Bendiciones a montones también para vos. En un ratito arrancamos con la recorrida a través del Servicio Meteorológico Nacional, visitando amigas, amigos, en distintos rincones de nuestra patria. Nos vamos a dar una vuelta por nuestra Patagonia, que sigue azotada por las intensas nevadas. A propósito, nos contaba Andrés que en Bariloche han suspendido las clases hoy. Sí, así que, bueno, él aprovecha y se queda un ratito más escuchándonos. Pero bueno, esto tiene que ver justamente por las nevadas que por allí se están registrando. Insisto, en San Carlos de Bariloche, sin clases el día de hoy. 2:27. Vamos a seguir adelante compartiendo la música de la Discoteca Nacional. ¿Qué les parece ahora, Jóvenes Pordioseros? Descontrolado.

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Qué difícil complacer a todo el mundo, ¿no? Porque están algunos seguramente queriendo conciliar el sueño y otros debiendo mantenerse despiertos, ¿no? Como nuestros amigos camioneros, por ejemplo, o los compas que están por allí en los yacimientos en nuestra Patagonia. Bueno, para estos segundos, ahí lo teníamos a Papo con Rock and Roll y Fiebre. Dos y 35 en la República Argentina y tal cual lo he prometido, empiezo a pasear por el país, empiezo a visitar amigas, amigos que están por allí siendo parte de esta cofradía madrunochera. Me voy a San Carlos de Bariloche, ¿sí? En Río Negro, donde está vigente una alerta amarillo por nevadas fuertes para hoy. Por eso, bueno, hace un ratito Andrés nos contaba que están suspendidas las clases para este lunes 27 de julio. Sí, desde las primeras horas del día se esperan nevadas fuertes por Bariloche y luego lluvias y nevadas durante todo el día. En este momento la temperatura es de 5 décimas de grado, la sensación térmica 1 grado 9 décimas bajo cero, la humedad 95% y se habla de una máxima de 4 grados. De Bariloche me voy a San Miguel de Tucumán, donde el cielo está despejado, la temperatura es de 13 grados una décima, 94% la humedad, y para hoy el pronóstico indica un panorama totalmente diferente, obviamente, al que hablábamos recién por Bariloche, ¿no? 24 grados la máxima por Tucumán, con cielo parcialmente nublado. Sigo viaje, me voy a San Rafael, donde el cielo está parcialmente nublado y la temperatura es de 14 grados 9 décimas. Cielo mayormente nublado, indica el pronóstico hoy, con una máxima de 20 grados. De San Rafael, vuelvo a la Patagonia, me voy a Colualcaique, en Santa Cruz. También alerta amarillo por nevadas fuertes para hoy. Sí, desde las primeras horas del día, bueno, luego lluvias y nevadas hacia la noche, pero durante gran parte del lunes se indican nevadas fuertes en Colualcaique. Ahora el cielo está cubierto, 2 grados 6 décimas la temperatura, 87% la humedad. Sigo viaje, sigo paseando, sigo visitando amigas, amigos que nos están escuchando en distintos rincones de nuestra patria. Por ejemplo, a través de LRA7. Mira, me voy a Córdoba. Allí el cielo está parcialmente nublado, la temperatura es de 15 grados, la humedad del 87% y se espera una máxima primaveral, si se quiere, ¿no? 26 grados en Córdoba capital, con cielo mayormente nublado. Y por la ciudad autónoma de Buenos Aires, en tanto, les cuento que el cielo está mayormente nublado, la temperatura es de 14 grados 6 décimas, 90% la humedad, y atente, Piu, porque hacia la tarde de hoy se esperan tormentas aisladas, ¿eh? Y chaparrones hacia la noche, con una temperatura máxima de 19 grados. Así arranca la última semana de julio, al menos por la ciudad autónoma de Buenos Aires y alrededores, con pronóstico de tormentas aisladas a partir de la tarde. 14.6, la actual. Tengo un beso grande por aquí, hablábamos de Tucumán, para Juan Manuel, que por allí nos está escuchando. Muy buenos días y que sea un buen inicio de semana. Lindo lunes de madrugada, gracias por la buena música. Gracias a vos por la buena compañía. Juanma, abrazo. Buena madruñana, Sonia de mi corazón, te felicito por tu programa cada día mejor, me encanta. Te abrazo con el alma, un millón de abrazos, sigo escuchando, gracias por existir. Javier, de Comodoro Rivadavia, sos muy generoso, gracias Javi. Abrazo enorme, enorme, enorme para vos también. Olga de Villa Radatili también se va sumando, querida Sonia, muy buena madrunoche del último lunes de julio. Abrazo a la cofradía de trasnochados. ¡Qué vicio este de escucharte! Que todo lo bueno te sea infinito. Muchísimas gracias, de corazón. Bendiciones a montones. Olguita, también para vos. 2:39. Quiero anticiparles que en los próximos días estaremos incorporando la matera de Don Luis. ¿Sí? Vamos a tener un encuentro cotidiano con Luisito Landricina. ¿Qué les parece? ¿Sí? Contándonos esas anécdotas, haciendo esas recorridas por nuestra geografía a través de sus cuentos, ¿eh? La matera de Luis en los próximos días en esta discoteca nacional que no para de pensar cositas lindas para incorporar, ¿eh? Para nuestros amigos madrunocheros.
Vamos a seguir adelante, si les parece, disfrutando de lo mejor que tenemos, que es nuestra música. Ahora con Sandra March, Tirin Orozco y una cueca de Félix Dardo Palorma, a cuyo nos vamos con la refranera.

recorrida por nuestra tierra con una cueca, con una ranchera y con una canción. Escuchamos a Sandra March y a Tilín Orozco con La Refranera de Félix Dardo Palorma. Luego Omar Moreno Palacios con La Ranchera que le pertenece junto a Eduardo Negrín Andrade de No Sé Dónde. Recién Suma Paz de Atahualpa Yupanqui y Pablo del Cerro, El Alazán. Faltan 10 minutos para llegar a las 3 de la madrugada. Señoras, señores, cierre de hora a pura música ciudadana.

0: Ahí teníamos nuestro bloquecito de música ciudadana, poniendo punto final a esta hora compartida en la Discoteca Nacional. Habíamos escuchado a Alberto Marino en la orquesta de Aníbal Troilo y me quedé mirándola, de Vicente Espina y Miró. Luego Ricardo Tanturi presentó a su cantor Enrique Campos en Malbón, un tango de Arona y García Jiménez, y recién Los Ángeles del Tango. Ángel D'Agostino, Ángel Vargas y Agua Florida, de Ramón Collazo y Fernán Silva Valdés. Falta un minuto para llegar a las 3 de la madrunoche. Se vienen instantes una historia de amor diferente, si se quiere, con un final trunco, pero vivida intensamente. Una historia acontecida ya por la década del 40 en la Alemania nazi. Dos mujeres, Félix y Lili, Aimé y Jaguar. En un ratito nada más, cuando la noche invite, cuando la noche convide, minutos después de las 3. Beso inmenso para Mauro de Villa Mantero, que nos da el ok. Qué grande ese equipo, incorporación de lujo. Un segmento con don Luis Landricina, ni más ni menos. Ustedes siempre un paso adelante. Así que gracias. Gracias a vos por tu valoración, Mauro. Un abrazo bien fuerte. Llegamos a las 3. Nos informamos y hay más discoteca.
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2: Las 3 de la madrugada en la República Argentina. El presidente Javier Milei prometió una reducción sostenida de las retenciones. El mandatario precisó que para diciembre de 2028 la soja pasaría al 15%, la harina y el aceite pasarían al 14%, el maíz llegaría al 5,5% y el trigo y la cebada al 5,5%. A su vez aseveró que es el momento de que el campo crezca sin límite y que el país está en condiciones de producir 300 millones de toneladas de granos. El canciller Pablo Quirno destacó los números de la exportación de carnes a Estados Unidos. El ministro de Relaciones Exteriores precisó que Argentina quintuplicó su cuota de venta al país norteamericano. Al respecto explicó que el número significó la apertura a un mercado al que nuestro país no podía ingresar. Tentativa de asalto en la quinta de Daniel Scioli. Una banda de delincuentes armados irrumpió en la finca del funcionario nacional ubicada en Tigre. El grupo fue interceptado a tiempo por personal de custodia, que logró detener a 2 sospechosos, entre ellos un ex policía, antes de ingresar al inmueble. En Aluminé, provincia de Neuquén, donde escuchan Radio Nacional Zapala en AM710 y por la FM93.9, rige una alerta naranja por nevadas. En la ciudad de Buenos Aires y alrededores, temperatura 14 grados 6 décimos, cielo mayormente nublado, humedad 90%.
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noche, siempre la noche invitada a curar corazones rotos, lastimados, descosidos. La noche que además nos convida y nos invita con historias como esta.

Hora después de posar junto al río Havel, Felix Schreckenheim y Lili Wüst regresaron a casa y encontraron a la Gestapo esperándolas. Era el 21 de agosto de 1944. Las fotografías tomadas durante aquella excursión muestran a dos mujeres sonrientes, descansando junto al agua en un berlín castigado por las bombas y la persecución. Ninguna expresión permite adivinar que estaban viviendo sus últimas horas en libertad. Su relación había comenzado casi 2 años antes, en circunstancias que parecían hacerla imposible. Lili Wüst era una alemana no judía, madre de 4 hijos y esposa de Günther Wüst, un empleado bancario que servía en la Wehrmacht. Durante los primeros años del régimen nazi, no había sido una opositora. Había llevado la vida de muchas mujeres alemanas de su época, sin cuestionar seriamente el sistema que crecía a su alrededor. Incluso había recibido la Cruz de Honor de la Madre Alemana, una condecoración concedida por el régimen a las mujeres con varios hijos. Félix era todo aquello que el nazismo perseguía. Había nacido en Berlín en 1922, dentro de una familia judía. Sus padres murieron cuando todavía era una niña, y a medida que avanzaba la persecución, sus intentos de abandonar Alemania fracasaron. En octubre de 1942, recibió una orden de deportación. En lugar de presentarse, fingió su desaparición y pasó a la clandestinidad. Vivía con documentos falsos, cambiaba de escondite y utilizaba el nombre de Felix Schroeder para moverse por una ciudad donde una revisión de identidad podía conducirla directamente a un campo de concentración. Las dos mujeres se conocieron en noviembre de 1942. Félix tenía 20 años, Lili 29. Félix comenzó a visitarla, llevaba flores, escribía poemas y encontraba cualquier excusa para regresar. Entre ambas surgió una relación que pronto dejó de parecer una aventura pasajera. Se llamaban Aimé y Jaguar. Lili era Aimé, la amada. Félix era Jaguar. Inquieta, libre y siempre obligada a escapar. Durante un tiempo, Lili desconoció que la mujer de la que se estaba enamorando era judía. Cuando Félix finalmente le reveló su verdadera identidad, no se alejó. Le invitó a vivir en su casa. Lili se separó de su marido y en junio de 1943, las dos mujeres redactaron su propio contrato matrimonial. Prometieron amarse sin límites, permanecer fieles y compartir cuanto tuvieran. No era un documento reconocido por ninguna ley. En la Alemania nazi, su unión no podía existir oficialmente, pero para ellas, aquellas firmas y los anillos que intercambiaron representaban una vida elegida en medio de un régimen que intentaba decidir quién podía amar, quién podía vivir y quién debía desaparecer. Durante más de un año compartieron la casa con los hijos de Lili. Félix escribía. Trabajaba bajo una identidad falsa y mantenía contacto con personas vinculadas a redes clandestinas. Cada timbre, cada documento solicitado y cada desconocido frente a la puerta podía significar el final.
aún así, las fotografías que conservaron no muestran únicamente miedo. Muestran paseos, sonrisas, cartas, flores y momentos domésticos. Son la prueba de que incluso dentro de una dictadura dedicada a destruirlas, ambas intentaron construir una vida cotidiana. El 21 de agosto de 1944 salieron en bicicleta hacia el río Havel. Nadaron y utilizaron una cámara con temporizador para fotografiarse juntas. Cuando regresaron a la vivienda, los agentes de la Gestapo ya estaban allí. Félix fue detenida. Lili también fue interrogada, pero no se la llevaron. Su condición de madre de cuatro niños y esposa de un soldado alemán probablemente contribuyó a protegerla de un castigo inmediato. Esa noche comenzó un diario con una súplica. Querido Dios, protege a la muchacha que amo por encima de todo. Durante los días siguientes, Lili visitó a Félix mientras permanecía recluida en Berlín. Se vieron por última vez a comienzos de septiembre. Después, Félix fue deportada a Theresienstadt. Lili viajó hasta allí intentando encontrarla, pero no le permitieron entrar. Enviaba paquetes con alimentos y ropa, esperando que alguno consiguiera llegar a sus manos. El 9 de octubre, Félix fue trasladada a Auschwitz. Más tarde, pasó por el sistema de campos de Gross-Rosen y el subcampo de Kurzbach. Durante el invierno, cuando el Ejército Rojo avanzaba, las prisioneras fueron obligadas a abandonar los campos en marchas realizadas bajo temperaturas extremas. Félix no regresó. Su destino exacto nunca pudo reconstruirse por completo. Se cree que murió durante una marcha o después de llegar a Bergen-Belsen, posiblemente en marzo de 1945, pocas semanas antes del final de la guerra. Lili continuó esperándola, incluso después de la derrota de Alemania. Conservó sus fotografías, poemas, cartas y el contrato matrimonial. También ocultó en su casa a otras mujeres judías durante los últimos meses del régimen, ayudándolas a sobrevivir. En 1995, Yad Vashem la reconoció como justa entre las naciones. Lili murió en 2006, a los 92 años. Las fotografías tomadas junto al río Havel permanecieron entre sus pertenencias durante décadas. Finalmente fueron entregadas al Museo Judío de Berlín junto con los documentos que permitieron reconstruir la historia de ambas. Félix y Lili creyeron estar fotografiando una tranquila tarde de verano. Sin saberlo, estaban conservando su despedida. Detrás de aquellas sonrisas había una mujer perseguida por ser judía, otra que había decidido protegerla y una relación que desafió las leyes de uno de los regímenes más violentos de la historia. La Gestapo consiguió separarlas pocas horas después. Lo que no consiguió fue borrar las pruebas de que durante un breve período Aimé y Jaguar lograron amarse en una ciudad construida para impedir.

0: pasadita por el mundo a través de la música de la Discoteca Nacional con Bebo Valdés y Vete de mí, de Virgilio y Homero Expósito. Luego escuchamos a Paco de Lucía, su rumba improvisada para darle lugar a Lola Flores con Limosna de Amores, y los Gypsy Kings, El Toro Enamorado de la Luna. 3:32 en la República Argentina, hacemos una pausa y a la vuelta les cuento quiénes serán hoy las protagonistas de nuestro especial de las 4.
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Qué linda versión, ¿no?, de este clásico de Julio Neumhauser. Soledad Pastorotti, Lila Downs, Niña Pastori, Todo Cambia. 3:38 en la República Argentina. Y va llegando gente al baile, qué lindo. Se van sumando amigas, amigos por allí. Gracias, gracias por subirse a esta discomadruteca llena de canciones y de historias. Ahí lo tenemos a Oscarcito de Del Vixo. Me gusta lo de la matera de la Andricina. Buena idea, dale para adelante. Listo, vamos todavía. Cuánta variedad de historias tiene la Discoteca Nacional. Gracias por la de hoy. Gracias a vos, Oscar. Un abrazo bien fuerte para vos. Soña, querida, hermoso escuchar tu programa. Dios bendiga tu existir. Nos escriben por aquí. Gracias por ser tan noble y bella. Te quiero, Gladys Pelayo, desde Salta. Muchas gracias, Gladys, querida. Es un placer, como siempre, saberte en sintonía. Sigue por allí, prendido nuestra Discoteca Nacional, Román, en Neuquén Capital. Norberto, nuestro compatriota, allí en Israel. Linda historia, una de tantas. Gracias por elegir contarla. La máquina de muerte alemana terminó con muchas comunidades judías. Gracias, Norbert. Un abrazo bien fuerte para vos. Aguardo el especial de las 4. Saludos, mi querida compañera Sonia. Oscar Alberto Escobedo, escuchándola desde Córdoba Capital. Gracias, Oscarcito. Bueno, a propósito, me das el pie para contarles que nuestro especial de las 4 hoy las encontrará a ellas frente a frente, compartiendo un lindo rato, en un contrapunto, si se quiere, ¿no?, de chamameses desde nuestro litoral. Ramona Galarza y Teresa Parodi. Teresa Parodi, Ramona Galarza, y en el cierre, por supuesto, juntas, ¿sí?, en Trasnochados Espineles. Así que hoy las chamigas, por allí, compartiendo nuestro especial de las 4. Entre mate y mate, Teresa Parodi y Ramona Galarza. Abrazo fuerte para Juan Carlos de Pilar. Hola, Sonia, muy, muy, muy buena madrunoche. Un placer escucharte, que tengas una maravillosa semana. Muy linda historia, atrapante por la época y el lugar donde se desarrolló. Como siempre, acompañándote hasta las 6 y esperando el especial de las 4 para deleitarme con la hermosa música. Saludos a tu equipo y audiencia. Gracias, Juanca. Un abrazo bien fuerte para vos. Es un placer enorme saberte cerquita. Gracias, Sonia y producción. Un lujo la historia de hoy. Estoy por aquí con destino al Parque Industrial Tortuguitas. ¡Qué manera de caminar! Un abrazo bien fuerte, besos y abrazos para toda Nacional. Mario, nuestro amigo de Berazategui, camionero él, un beso grande, grande, grande, buena ruta y ahí seguimos. Marito querido, acompañándote. Gracias, gracias por elegirnos. Uno más, Sonia, gracias, qué hermosos tangos pasaste. Gracias al operador y a Radio Nacional, felicitaciones. ¿Cuánto hacía que no escuchaba ese toro enamorado de la luna? ¡Olé! ¡Me encantó! Adolfo de Rosario, allí presente. Gracias, Adolfo. Un abrazo bien, pero bien fuerte para vos. Qué lindo saber cuando hay aciertos desde la Discoteca Nacional, ¿eh? Es un placer enorme, enorme saberlos por allí siempre en sintonía y avalando, ¿no?, lo que vamos erigiendo para ir poniendo en el aire en nuestra discoteca. Hablando de eso, solemos siempre, bueno, obviamente hablar del clima últimamente.

0: acordes a sus valores. Por ejemplo, un ex guía turístico de la Antártida fue entrevistado por investigadores sobre los motivos por los que ha decidido renunciar. Y dijo, ya no puedo seguir trabajando. Es que, ¿cómo puedo ir allí a hablarle a la gente sobre el cambio climático y no hacer nada al respecto? Bueno, considerada uno de los grandes entornos más frágiles y prístinos, ¿no?, del planeta, la Antártida se ha convertido en un escenario central para debates justamente sobre la sostenibilidad de las excursiones. Hay un tema realmente muy, muy polémico, ¿no?, que bueno, insisto, ¿no?, desata esta lucha interna entre la pasión por todo lo natural y la necesidad de tomar decisiones acordes, ¿no?, a los valores que tienen que ver con el negado cambio climático por muchos. 3:43 en todo el país. ¿Qué les parece si seguimos de viaje, paseando por nuestra geografía, visitando amigas, amigos? Por ejemplo, ahora los invitamos a un paseíto por la provincia de San Juan, puntualmente por el Vallecito de Huaco. Llegan por aquí los cantores de Quillahuasi con una bonita tonada cuyana de Buenaventura Luna. Vallecito.
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insoportable el cansancio de mis afanes perdidos, de tornar a la sombra de tus viejas arboledas, al frescor de mis aleros, a la paz de tu sembrado, al oro de tu poniente cuando prolonga la tarde su agonía entre las lomas, y al fogón de tus pastores envejecidos de invierno. Entre cantos de cencerros y quejumbres de vihuelas, con el ay de las tonadas, y en casa de mansedumbre.

Una tonada, una cueca, una polca. Habíamos escuchado a los cantores de Quillahuasi con Vallecito, de Buenaventura Luna y Oscar Valles. Marta Carranza se despachó con la cueca de Ladia Blázquez. ¡Qué mala suerte! Y recién María Elena y la polca de Horacio Guaraní e Irma Lacroix, pescador y guitarrero. Cierre de hora a pura música ciudadana en la Discoteca Nacional. Uno por él, uno por ella.

0: Ahí teníamos un bloquecito de música ciudadana. Él, en el comienzo, era Charlo y Rondando tu Esquina, de Charlo y Enrique Cadícamo. Ella recién, la reina María Graña, y Por la Vuelta, de José Tinelli y Enrique Cadícamo. Estamos a segundos de las 4 de la madrunoche. Se viene en instantes nuestro especial de hoy. Gracias a Ricardo, nuestro amigo cocinero de Neuquén. Qué genial la disco Madruteca, Sueña de mi Corazón. Súper la historia de hoy, la música mortal y aquí esperando el especial. Beso inmenso, Richard. Muchas gracias. Sonia, muy buenos días. ¿Cómo estás? Saludos para todo el plantel de Radio Nacional. Un abrazo grande a la distancia. Nos envía Ramón desde Pilar. También lo tenemos a Laurito Ferreira, nuestro riojano amigo de González Catán, sumándose con su buen día, buen lunes. Muchísimas gracias por tus bonitos deseos. A Román de Neuquén Capital también. Un abrazo bien fuerte. Gracias, gracias infinitas. Y mis renovados agradecimientos para Mauro de Villa Mantero. Llegamos a las 4 horas y nos informamos y se viene nuestro especial.
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2: Las 4 de la madrugada en la República Argentina. Diego Santilli aseguró que la campaña anti-argentina es una discusión de modelos. El jefe de gabinete argumentó que los ataques al país se deben a que Milei volvió a poner a la Argentina dentro de las democracias occidentales. El funcionario criticó a los países que quieren ciudadanos pobres y sin desarrollo y apuntó al gobernador Axel Kicillof por la deuda que dejó la estatización de YPF. Arriba al país la directora gerente del Fondo Monetario Internacional, Kristalina Georgieva. La visita de la titular del FMI responde a una invitación formulada por el presidente Javier Milei. Y su agenda de actividades se mantiene en estricta reserva por seguridad y para evitar que puedan organizarse de antemano actos de repudio a su presencia. En Corrientes rescataron a un zorro y a un jabalí atados en una casa. Un operativo de la Policía Rural de la localidad de Curuzucuatía permitió liberar y asistir a los alimanes silvestres que estaban en cautiverio. El procedimiento se realizó tras la denuncia de vecinos del barrio Yaguarrincón que advirtieron sobre la situación. En San Carlos de Bariloche, provincia de Río Negro, donde escuchan Radio Nacional en AM890 y por la FM95.5, rige una alerta amarilla por nevadas. En la ciudad de Buenos Aires y alrededores, temperatura 14 grados 2 décimos, cielo mayormente nublado, humedad 92%.
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1: En la República Argentina, bienvenidas, bienvenidos. Quienes se van sumando a partir de este momento, hay espacio para todo el mundo en la Discoteca Nacional. Claro que sí. Hasta las 6 por aquí nos quedamos evocando juntos el paisaje de nuestra tierra y recibiendo a Mónica Lisi, que se hará cargo a partir de ahora de la puesta en el aire y nos llevará hasta el final de nuestra discoteca de hoy. El abrazo a quienes nos vienen acompañando desde los primeros minutos del lunes 27 de julio de 2026. Y ha llegado el momento de abordar nuestro especial. Decíamos, frente a frente, un encuentro entre estas dos emblemas, estas dos pedazos de la provincia de Corrientes. Emblemas de la música del litoral, como lo son Ramona Galarza y Teresa Parodi. Así que si les parece, vamos a empezar a disfrutarlas en nuestro especial de hoy. Sabemos que hay muchos amigos por allí que estaban esperando justamente un especial a puro chamamé, a pura polca. Así que vamos a arrancar justamente con esta polca de Lito Vallardo y Eladio Martínez. Junto a Ramona Galarza y a mi Corrientes por ahí.

Recuerdo cuando la abuela andaba por nuestra casa colgando largos visillos que blancos se derramaban. Recuerdo sus manos tibias poniendo en orden las mantas, los sueños, las inocencias y los reveses del alma. A veces, vestida de ángel, ya sin sombra caminaba. La casa toda se iba con ella, si se marchaba. La abuela yendo y viniendo, bajaba el cielo a su falda y hacía de la tristeza apenas una palabra. Celestes de puro blancos, celestes más que su alma, aquellos largos visillos cayéndose como lágrimas.

tarde es azul, transparente. Tiene un silencio largo, extendido, y sin embargo se escucha todo en detalle. 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
1: Hola, muy buenas madrugadas, Sonia querida y equipo. Simplemente, simplemente maravilloso. Estas dos gigantes correntinas, qué belleza. Estoy más que contenta. El relato de la abuela es, te llega hasta el alma, al alma. Y cada cosa que ellas dicen, cada cosa que ellas expresan en las canciones, te muestran su lugar. ¡Qué belleza! Gracias, Sonia, gracias. Y me enteré que pasaste algo sobre la Andricina. ¡Qué bueno sería que una vez por semana, aunque más no sea, lo pasaran! Me gustaría. Bendiciones para todos, buen comienzo de semana. ¡Yupi! ¡Qué bueno! ¿Cómo levantan el ánimo? Gracias.
2: ¡Qué lindo, Mirta! ¡Cuán feliz me hace escucharte y saber que hemos acertado una vez más con la elección de nuestro especial hoy con Teresa Parodi, Ramona Galarza, Teresa Parodi. Y lo que escuchaste de la Andricina fue el final. En realidad era un anticipo. Lo vamos a incorporar al rinconcito de la Andricina, ¿sí? Todos los días en nuestra discoteca, ¿sí? La matera con Don Luis. La vamos a llamar a, bueno, vamos a llamar a ese espacio, a partir del mes de agosto. Gracias, gracias por tu valoración. Bueno, en nuestro especial escuchamos a Ramona Galarza con la polca de Lito Bayardo y Eladio Martínez, a Mi Corrientes Porá, con el chamamé de Gregorio Molina y Ricardo Visconti, a Villa Guillermina, la canción de Puerto Sánchez de Jorge Méndez, Collar de Caracolas, el rajido doble de Roberto Agesta, el cosechero de Ramón Ayala, el mensú de Ayala y Jorge Cidade, Galopera, una polca de Mauricio Cardoso Ocampo, Alma Guaraní de Osvaldo Sosa Cordero y Damasio Esquivel, Anaí, la leyenda de la flor del Ceibo, claro, de Osvaldo Sosa Cordero. A la Parodi la escuchamos haciendo a la abuela Emilia, Allá por las tardes, Si tengo que elegir, Rumbeando para el litoral de Oscar Valles, Esa musiquita, Apúrate José, Bajo el cielo de mantilla, y por supuesto a las dos juntas las escuchamos en La Guarania, Lucerito Alba de García Ferrari y Eladio Martínez, y en el cierre en La Galopa de Cholo Aguirre, Trasnochados Espineles. Un súper especial hoy a Puro Litoral con la Parodi, con la Galarza. Gracias. Fueron llegando mensajes realmente maravillosos, agradeciendo el especial de hoy. Ahí lo tenemos a Juan Manuel de San Miguel de Tucumán. Gracias por el folclore, por Ramona Galarza. Hacía un tiempo que no la escuchaba, es una alegría. Gracias, gracias a vos, Juanma. Por allí, Oscar de San Martín de los Andes, agradeciendo también nuestro especial de hoy con estas dos cantoras. Ana María de Santa Fe, las dos me gustan. Una fue mi niñez y la otra cuando ya estaba casada. Buena elección para el especial. Gracias, Ana María. Por aquí también Mauro de Villa Mantero, hermoso especial, genial la Parodi, me hizo retroceder en el tiempo cuando a los 19 conocí a una correntina hermosa de Alvear en un viaje a Buenos Aires, en el tren que iba y venía de Retiro a Misiones. El gran capitán, un amor pasajero con tonada litoraleña. ¡Qué lindo! Gracias, Mauro. Un abrazo fuerte para vos. Llegamos a las 5.
3: 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Las 5 de la madrugada en la República Argentina. El presidente Javier Milei reiteró la necesidad de reformar la Carta Orgánica del Banco Central. En una columna de opinión, el jefe de Estado sostuvo que la autoridad monetaria fracasó en su objetivo de preservar el valor de la moneda. Al respecto, puntualizó que desde 1935 al 2026 acumuló una inflación de casi 13 trillones por ciento. Milei argumentó que la reforma del Banco Central, entre otras medidas fiscales y de desregulación, apunta a poner fin a 91 años de saqueo, impunidad y decadencia. Pablo Quirno afirmó que las reformas están dando resultados. El canciller destacó que el programa económico avanza de forma sólida y que se observa una recuperación en diversos sectores. Además, sostuvo que la baja de la inflación y la estabilidad del mercado permiten proyectar un crecimiento sostenido para los próximos meses. Internacionales, España enfrenta uno de los mayores incendios forestales de su historia. La ministra de Transición Ecológica, Sara Agesen, afirmó que el fuego quemó unas 77.000 hectáreas, 50.000 en Ávila, 25.000 en Madrid y más de 2.000 en Toledo. La funcionaria sostuvo que hay unas 90.000 personas evacuadas o confinadas en Ávila, Madrid y Toledo y otras 16.000 desalojadas en Castellón. En Bahía Blanca, provincia de Buenos Aires, donde escuchan Radio Nacional en AM560 y por la FM95.1, rige una alerta amarilla por tormentas. En la ciudad de Buenos Aires y alrededores, temperatura 14 grados 2 décimos, cielo mayormente nublado, humedad 92%.
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0: Estamos en todo el país. Jujuy. A 190 kilómetros de San Salvador de Jujuy, nos encontramos con las Salinas Grandes, una de las mayores depresiones de la provincia, con más de 12.000 hectáreas de sal a cielo abierto, que encandilan por la vastedad infinita del color blanco que las conforman. Este imponente salar que une a Jujuy con Salta, se extiende por 212 kilómetros cuadrados y brinda un espectáculo único que en temporadas de lluvia crece al producir un panorama de color turquesa con vista al Nevado de Chañi a sus espaldas. En cada provincia argentina. 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
1: Y ahí vamos, como siempre, agradeciendo estar vivos un día más en la faz de la tierra. Claro que sí, agradeciendo al sol, a la luna, a la lluvia, al mar. Agradeciendo poder abrazar, poder tener este corazón que bombea y aire en los pulmones. Agradeciendo poder ir con canciones de aquí para allá y que el aquí y ahora nos vuelva a encontrar. Señoras, señores, buen día para todo el mundo. Bienvenidas, bienvenidos. Qué placer reencontrarnos con los y las del Club de las Cinco. Y, por supuesto, agradeciendo también a quienes nos vienen acompañando desde los primeros minutos de este lunes, ya 27 de julio de 2026. Estamos comenzando a transitar la última semana de este mes. Alguien nos enviaba un meme hoy tempranito, ¿no?, de julio, caracterizado de Superman, ¿no? Julio pasó volando. Realmente, no sé, por lo menos esa es la sensación que nos da por aquí, ¿no? Se nos ha hecho tan largo quizás como otros meses, ¿eh? Lo cierto es que aquí estamos, arrancando entonces el Día Nacional del Antropólogo, en conmemoración de la fundación del Colegio Graduados en Antropología, un 27 de julio, allá por 1972. Así que muy, pero muy feliz día a todos los y las antropólogas barra as. También hoy es el día del perro callejero, lo habíamos mencionado hoy tempranito. Se conmemora cada 27 de julio en Argentina y en diferentes países de América del Sur, con el objetivo de acercar ayuda a estos animales que viven en la calle. La jornada busca concientizar acerca de la importancia de la adopción, asistencia, castración y campañas de vacunación, junto con los peligros a los que se enfrentan aquellos caninos que no cuentan, ¿no?, con un hogar. ¿Cuáles son los orígenes de esta conmemoración? Bueno, se remontan al año 2008, cuando un estudiante chileno de periodismo llamado Ignacio Gac propuso crear una jornada para promover la adopción canina. El día se encuentra orientado a concientizar a las personas, como decíamos, ¿no?, acerca de los peligros a los que se exponen estos seres, la adopción responsable y las consecuencias del abandono y la falta de castración. El día fue elegido en referencia al periodo más frío del año en el hemisferio sur, que es, lógicamente, el invierno, un momento crucial para los perros callejeros, en los que padecen las bajas temperaturas, la falta de resguardo, alimentos y cuidados. 5:10 en la República Argentina. ¿Cómo arranca esta gélida jornada en algunos rincones del país? Bueno, por ejemplo, en San Carlos de Bariloche, decíamos hoy tempranito que nos reportaba Andrés, nuestro incondicional oyente, que se han suspendido las clases hoy. Esto tiene que ver con las fuertes nevadas que continúan registrándose. A propósito, en Bariloche está vigente una alerta amarillo por fuertes nevadas para este arranque de semana. Parece que la historia va a seguir así unos días más, así que un abrazo bien fuerte por allí. Por la Ciudad Autónoma de Buenos Aires, la temperatura es un poquito más amigable, ¿no?, para estas horas, en esta época del año. El cielo está mayormente nublado y la temperatura es de 14 grados 5 décimas. La humedad del 91%, se espera una máxima de 19 grados hoy por estos lados y hay pronóstico de tormentas aisladas a partir de la tarde. ¿Sí? Podrían registrarse algunas tormentas, chaparrones hacia la noche. 19 la máxima entonces para arrancar la última semanita de julio por estos lados. En un ratito voy a pasear por el país, voy a renovar, lógicamente, vamos a actualizar en realidad los datos del tiempo en distintos rincones de nuestra patria. Yo quiero agradecerle a Nicolás, que nos está escuchando allí en San Miguel de Tucumán, Nico Badilla con su mamá Isabel, siempre prendidos a la Discoteca Nacional, así que gracias, gracias de corazón. Muy buena madrunoche, Sonia querida, nos escriben por aquí, que tengamos una bendecida y hermosa semana, siempre en compañía. Analía, de María Grande, provincia de Entre Ríos, besos, Ana. Buenas noches, mis queridos amigos de Nacional, y en especial a vos, mi querida Sonia, hoy desde Ushuaia. Diego, nuestro amigo camionero oriundo de Bransen, bueno, nos está escribiendo de la ciudad más austral, así que muchísimas gracias. Dieguito, un abrazo fuerte para vos. Sonia querida, deseo un buen comienzo de semana, sigo escuchándote. Abrazos, que Dios bendiga cada momento de tu vida. Javier, de Comodoro Rivadavia. Muchísimas gracias, Javi. Besos inmensos, ¿eh? También para vos. Bueno, Alejandro de Coluelcay, que allá en la provincia de Santa Cruz, nos envía imágenes y videos de una Coluelcay que totalmente nevada. Por aquí mucha neblina también. Gracias por acompañarme. Gracias a vos, Ale, también por acompañarnos a nosotros. Oscar de Tortuguitas, dos grosas en el especial. ¡Qué lujo! Gracias a vos por tu valoración. Oscar, querido, abrazo bien fuerte. Hola, Sonia. Buen día. Felicitaciones por el recital de hoy. Ramona, ídola. Cada día canta mejor. La novia del Paraná, te saludo desde Rosario. Que tengas un lindo día. Carlos, un abrazo bien fuerte, Carlitos. Gracias. ¿Cómo no te vamos a amar, querida Sonia, si vestís de celeste y blanco tu programa? No importa el género. Siempre gracias de corazón. Hasta mañana. Rubén, de Bahía Blanca. ¡Qué lindo! Muchísimas gracias, Rubén. Me alegra mucho que te haya gustado nuestro especial de hoy. Hola, buen día, querida amiga Sonia. Acá estoy. Andaba un poco perdido por estos lados. Pero bueno, hoy te sumaste, Miguel. Gracias a nuestro amigo de Chascomús, allí presente. Elenita Belloso, nuestra incondicional amiga de Viedma, también se suma por aquí. ¡Qué bonito! Teresa y Ramona en el especial de hoy. Gracias por estar siempre en mi corazón. Un beso grande. Helen, gracias a vos por acompañarnos. Por aquí también se está sumando Carlos, de Comodoro Rivadavia. Dulce Sonia, dime noche, tú que la conoces como es, bella, eso lo sé, profunda como tú, lo sé, brillante, luz en el día, lo sé, ardiente como arena en verano, lo sé, fragante como las flores, lo sé, dime lo que no sepa porque tú lo sabes, lo que no puedo saber. ¡Ay, qué lindo! Y hazle saber que el amor que guardado tiene es lo que hace que sea como es. Todo lo hace bien, eso es amar, dar sin pertenecer. ¡Qué homenaje al hembraje Dulce Sonia en este mágico espacio musical! Con profundo afecto, Carlos, de Comodoro Rivadavia. Gracias enormes a vos, Carlos, por tus palabras, ¿eh? ¡Qué mimo al alma! Buen día, Sonia querida, ¡qué recuerdos! Cuando puedas pasar a María Elena, ¡qué belleza! La escuchamos hoy tempranito a María Elena en Pescador y Guitarrero. Mabel, un abrazo bien fuerte. Te mando un abrazo en el mes de la amistad y la andricina de mi país. ¡Qué lindo va a ser escucharlo! Mabelita de Suipacha. Sí, a partir del próximo lunes, a partir del mes de agosto, vamos a sumar la matera con Luis. Gracias, Mabe. Muy bueno el especial. Hermoso. Te adoro. Gracias, Sonia. Ariel nos escribe desde Zárate. Soledad de Castelar se va sumando también. Buen lunes para todos. Acá última semana de vacaciones. Te escucho haciendo fiaca desde la cama. A la peque le regalé, en anticipo del Día del Niño, una semana en una colonia de invierno cerca de casa. ¡Qué lindo! ¡Vamos todavía! ¡Qué buen regalo, Sole! ¡Qué lindo el especial de hoy! Me alegra que te haya gustado. Gracias. Sonia, amada, genia, compañera, bendecido comienzo de semana. Hermosa y variada la música y todos los temas que desarrollaste. Me encantó. Toda esta semana, amiga querida, gracias, reina, te amo. Helen de San Isidro, gracias, Helen, un beso grande para vos. Buenas noches, repito lo que dijo tu oyenta Mirta, simplemente maravilloso todo el programa, escucho desde la historia de amor y valentía. Gracias, que el día siga brillando así. Liliana Quinteros, de La Tablada, allí en la provincia de Córdoba. Bueno, una historia de amor, creo yo, maravillosa, ¿no? La que compartimos hoy, minutos después de las 3. Así que gracias, Lili, por tu valoración. Buen día, hermosa. Gracias por el especial de hoy. Extraordinaria la música del litoral. Soy entrerriano. Que tengas una excelente semana. Yo estoy con gripe. Menos el pelo, me duele todo. Besos. Teco, de General Pacheco. Tequito, que te mejores pronto, ¿eh? Un abrazo bien fuerte para vos. Oscarcito, de Del Viso, querida Sonia, tu elección del especial de hoy, fantástica. Gracias por este reconocimiento a la música del litoral. Oscarcito, gracias. Un abrazo bien fuerte para vos, ¿eh? Me alegra que te haya gustado y mucho. Ricardo, nuestro amigo cocinero de Villa Langostura, también ha disfrutado del especial con Ramona y Teresa. Y Oscar Suárez, que se suma desde Los Ralos, allí en Tucumán, nos escribe: feliz inicio de semana, buena semana, Sonia querida, Oscar, muy grata tu compañía, saludos y besos. Muchísimas gracias. Saludos y besos también para vos. Bueno, algunos de los rincones que estaremos recorriendo en un ratito nada más a través del Servicio Meteorológico Nacional. Ahora, compartiendo los primeros mates del día, quiero contarles cómo sigue el calendario de pagos de ANSES, que se va terminando. Hoy lunes 27 de julio se pagan jubilaciones y pensiones que superen los haberes mínimos a quienes tengan documentos terminados en 4 y 5. También se abona la prestación por desempleo correspondiente al plan 1 a quienes tengan documentos finalizados en 6 y 7. Dicho esto, vamos a seguir adelante, ya en la recta final de nuestra discoteca nacional de hoy, con la mancha de Rolando, Marciano Cantero. Se va.

teníamos la música junto a Turf y Vicentico haciendo cuatro personalidades. Antes, hit, no te portes mal. Estamos a segundos de las 5:30 de la madrugada. Y paseo por nuestra geografía. Me voy a Puerto Iguazú, allí en la provincia de Misiones, donde el cielo está despejado y la temperatura es de 19 grados 6 décimas. Para hoy se anuncia una máxima de 27 grados con cielo parcialmente nublado. De Puerto Iguazú me voy raudamente a San Martín de los Andes, allí en la provincia de Neuquén, a orillas del lago Lácar, donde la temperatura es de 4 décimas de grado. Y atención, porque está vigente una alerta amarillo por nevadas fuertes por San Martín de los Andes desde las primeras horas del día, durante la mañana también. Luego se esperan lluvias y nevadas a partir de la tarde y una temperatura máxima de 6 grados. Alerta amarillo por nevadas fuertes también por San Martín de los Andes. En Comodoro Rivadavia, el alerta amarillo es por lluvias fuertes. Sí, si bien se esperan lluvias y nevadas durante lo que queda de la madrugada, a partir de la mañana y la tarde se anuncian lluvias fuertes en Comodoro, donde en este momento está lloviendo y la temperatura es de 13 grados 2 décimas. En Córdoba, panorama diferente. El cielo está parcialmente nublado, la temperatura es de 14 grados, la máxima está prevista en 26 grados en este arranque de semana, con cielo mayormente nublado. Y por Bahía Blanca, provincia de Buenos Aires, también vigente una alerta amarillo por tormentas fuertes, ¿sí? A partir de la mañana. En este momento el cielo está cubierto. Por Bahía, la temperatura es de 13 grados 6 décimas, 92% la humedad y la máxima alcanzaría los 18 grados. Abrazo bien, pero bien fuerte para Analía, que por allí en María Grande nos está saludando y nos envía infinitas bendiciones. También para Roberto de Ushuaia, bien, bien, bien al sur de nuestra patria. Un abrazo bien fuerte. Robert nos pide el clima por Ushuaia, el pronóstico. Bueno, para hoy la máxima está estimada en un grado, mi querido amigo. En este momento el cielo está despejado, la temperatura es de 2 grados 2 décimas bajo cero, 5 bajo cero la térmica, y se anuncian lluvias y nevadas desde las primeras horas del día. También durante la mañana y a partir de la tarde cielo mayormente nublado. Por Ushuaia, allí bien al sur de la provincia de Tierra del Fuego. 5:32 en todo el país, vamos a seguir adelante. Ahora sí, en la cuenta regresiva de nuestra discoteca de hoy. Con los tipitos, campanas en la noche.

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Verte de cerca la música de Airbag es ya sobre el final de nuestra discoteca nacional del día de hoy. Señoras, señores, hasta aquí hemos llegado. Una vez más, esperamos haber sido una grata compañía en estas horas lerdas de la madrugada. Gracias a quienes nos han acompañado, a quienes nos han elegido para comenzar a transitar un nuevo día, una nueva semana, la última del mes de julio. Se viene en instantes el panorama federal de noticias, ¿sí? Pero antes, nuestro cierre musical del día de hoy. Con un beso grande para Roxy, que se va sumando desde Guaymallén, empezando el día, empezando la faena, no hace frío. Abrazotes, así que bueno, a disfrutar, Roxy, de este clima amigable, ¿sí? En estas primeras horas del día. Les decía, cierre musical de nuestra discoteca de hoy con la promesa de regresar, si Dios quiere, solo si Él, y yo sé que va a querer. Mañana, minutos después de las cero, ¿sí? Con Fabi Codevila haciendo de a dos y luego abriéndonos mutuamente las puertas de la discoteca nacional. Se cumplen 25 años del debut de Miranda. Hoy, así que vamos a cerrar con ellos. En el comienzo, con uno de sus clásicos. Don. Chao, hasta mañana.

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0: ¿Qué tal? ¿Cómo les va? Muy, pero muy buenos días. Bienvenidos al Panorama Federal de Noticias. Vamos hasta las 7 de la mañana acompañándote con la mejor información, con esa información que necesitas para esta hora de la jornada. 6 de la mañana, un minuto en la República Argentina, en la Ciudad Autónoma de Buenos Aires. La temperatura 14 grados 5 décimas. El cielo mayormente nublado. La humedad relativa ambiente 91%. La máxima para hoy de 19. 9 grados, decíamos cielo mayormente nublado porque está el pronóstico de probabilidades de tormentas aisladas y chaparrones a partir de la tarde y durante la noche. Le damos la bienvenida a cada uno de ustedes y el agradecimiento por acompañarnos. Mi nombre, María Fernanda Heras, acompañada por Fernando Pedernera. Buen día.
1: Buenos días, María Fernanda. Muy buenos días y buena semana para todos.
0: Y como cada jornada, arrancamos recorriendo las calles.
1: Al momento hay al menos un incidente ocurrido durante la madrugada con intervención del SAME.
0: En la zona de Puerto Madero, Macacha Güemes al 300, entre Consentini y Juan Amanso. Choque y vuelco de un auto en una rotonda contra un volardo. El SAME asistió a dos hombres de 21 y 23 años con politraumatismo y los trasladó al Hospital Argerich.
1: El estado de los accesos y las autopistas, el tránsito es fluido y normal en Puente Pueyrredón, Puente La Noria, Puente Alsina, Autopista Buenos Aires-La Plata, Richeri, 25 de Mayo, de Lepiane, Lugones, Cantilo, Cámpora, 9 de Julio, Perito Moreno, Camino del Buen Aire, Autopista del Oeste, Panamericana y Avenida General Paz.
0: Y te contamos también qué es lo que sucede con los trenes. Los ramales Tigres, Mitre y José León Suárez de la línea Mitre circulan a horario.
1: En la línea Roca, los ramales La Plata, Gleu, Bosques y Ezeiza corren dentro de los cronogramas previstos.
0: También están operando a horario las líneas Belgrano Norte, Belgrano Sur, Urquiza, San Martín y Sarmiento.
1: Subte y Premetro comenzaron a operar de acuerdo con los cronogramas previstos.
0: ¿Y qué pasa en los cielos? El Aeropuerto Internacional de Ezeiza y el Aeroparque Metropolitano Jorge Newbery están operando con normalidad.
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1: Y vamos a compartir el pronóstico por regiones para este lunes 27 de julio de 2026.
0: Y comenzamos este recorrido con el NOAA, Jujuy, Salta, Tucumán, Catamarca, La Rioja, Santiago del Estero. Jornada templada a cálida, con predominio de cielo mayormente nublado, mínimas de 8 y máximas de 26 grados, más elevado en Santiago del Estero y Tucumán. Vientos del norte, baja probabilidad de precipitaciones.
1: En el NEA, Formosa, Chaco, Corrientes y Misiones, ambiente húmedo y templado con nubosidad variable, mínimas de 12 y máximas de 26 grados. Posibles chaparrones aislados o tormentas, especialmente en sectores del este.
0: Y seguimos el recorrido con la región de Cuyo, Mendoza, San Juan y San Luis. Mayormente nublado, con condiciones más estables que días previos. Mínimas frescas de entre 7 a 11 grados, máximas de 17 a 21. Vientos moderados del norte, en algunos sectores posibles restos de inestabilidad en la cordillera.
1: En el centro, Córdoba, Santa Fe, Entre Ríos, Buenos Aires y área metropolitana, cálido para la época con cielo mayormente nublado. En Córdoba, mínimas de 11 grados y máximas de hasta 26. En el AMBA, litoral, temperaturas de entre 12 y 20 grados. Posibles lluvias o lloviznas aisladas, sobre todo por la tarde-noche en Buenos Aires.
0: En la Patagonia, Neuquén, Río Negro, Chubut, Santa Cruz y Tierra del Fuego, frío e inestable, con precipitaciones. En zonas cordilleranas y sur, nevadas o lluvia, nieve. Mínimas bajo cero o cercanas al cero y máximas de 1 a 10 grados. Vientos moderados a fuertes. Mejora gradual en algunos sectores del norte patagónico.
1: En el sector antártico argentino y nuestras islas del Atlántico Sur, condiciones invernales rigurosas con bajas temperaturas, vientos fuertes y posible nieve o precipitaciones mixtas. Ambiente muy frío y ventoso.
0: Siendo las 6 de la mañana, 5 minutos, vamos a repasar el cronograma de pagos del ANSES para hoy.
1: Las jubilaciones y pensiones que superen el haber mínimo se pagarán a beneficiarios con documentos terminados en 4 y 5.
0: Las asignaciones de pago único, matrimonio, adopción y nacimiento, segunda quincena, se estarán abonando a beneficiarios con todas las terminaciones de documento.
1: Las asignaciones familiares de pensiones no contributivas podrán ser cobradas por titulares de beneficios con todos los finales de DNI.
0: Y la prestación por desempleo Plan 2 se pagará a beneficiarios con documentos terminados en 6 y 7.
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0: Seis de la mañana, 6 minutos en la República Argentina, en la Ciudad Autónoma de Buenos Aires. La temperatura 14 grados 6 décimas. Humedad relativa ambiente 87%. La presión 1008.4 hectopascales. Viento del norte a 10 kilómetros en la hora. Visibilidad óptima 10 kilómetros. El cielo parcialmente nublado. La máxima para hoy de 19 grados. Durante la mañana cielo nublado. Ya por la tarde y noche, probabilidades de tormentas aisladas y chaparrones. La salida del sol será a las 7 de la mañana, 51 minutos.
1: El presidente Javier Milei reafirmó su política de reducir progresivamente las retenciones.
0: El mandatario lo afirmó en su exposición ante la sociedad rural y remarcó que el campo es el protagonista del cambio en el país en las próximas décadas.
3: Creemos que nuestro campo, el campo argentino, es el mejor ejemplo de esto, pues ustedes fueron lo que hicieron de esta tierra hostil, indomable e inhóspita, un paraíso para quienes estaban dispuestos a trabajarla. Por eso, vayamos juntos de la mano y aprovechemos esta oportunidad histórica. Tomemos el toro por las astas y apostemos a la Argentina, porque tenemos la posibilidad de dejar atrás para siempre el siglo de humillación e inaugurar un nuevo siglo de oro para la nación. Sigamos cultivando nuestro suelo, sigamos sirviendo a nuestra patria y sigamos haciendo grande a la Argentina.
1: El presidente destacó la eliminación de las retenciones en los lácteos, a las carnes transformadas, los productos porcinos y a varias categorías de carne bovina.
0: Milei prometió una reducción sostenida de las retenciones para diciembre del año 2028 a la soja, que pasaría al 15%, la harina y el aceite, que pasarían al 14%, y el maíz, que llegaría al 5,5%, el trigo y la cebada pasarían al 5,5%.
1: A su vez, aseveró que es el momento de que el campo crezca sin límite y que el país está en condiciones de producir 300 millones de toneladas de granos.
3: Tan solo en el primer semestre de este año abrimos y reabrimos más de 290 mercados en el mundo para nuestros productos, desde la carne bovina con hueso a Paraguay hasta los cítricos a El Salvador y los embriones bovinos a Filipinas. Llevamos más de 500 mercados abiertos y reabiertos desde el inicio de nuestra gestión. Hace apenas unos días dimos otro paso histórico, abriendo el mercado de Indonesia para la carne bovina y la industria láctea argentina. Hablamos de un país con más de 280 millones de habitantes, una demanda creciente de alimentos y una enorme importancia estratégica para el futuro de Asia.
0: En el tramo final de su discurso, en tanto, Milei sostuvo que la continuidad de la baja de las retenciones estará respaldada por el crecimiento de nuevos sectores de la economía.
3: La transición se está consolidando y cada nuevo paso que da el sector es más rápido que el anterior. Hoy, la energía y la minería están rápidamente acompañando el despegue exportador del país. Frente a quienes ven en eso un riesgo, nosotros queremos señalarles que presenta, antes que nada, una oportunidad. El crecimiento de esos sectores, que antes no producían nada, es lo que financiará la quita de retenciones y el verdadero empoderamiento del campo pujante en las próximas décadas.
1: En otro orden, el jefe de Estado reiteró la necesidad de reformar la Carta Orgánica del Banco Central.
0: Javier Milei sostuvo que el organismo monetario fracasó en su objetivo de preservar el valor de la moneda, de tal manera que desde 1935 al 2026 acumuló una inflación de casi 13 trillones por ciento.
1: Sobre esta base argumentó la necesidad de reformar la Carta Orgánica, que junto con otras medidas fiscales y de desregulación apuntan a poner fin a 91 años de saqueo, expropiación, impunidad y decadencia.
0: El presidente dijo que la iniciativa enviada al Congreso tiene como ejes prohibir taxativamente el financiamiento del Tesoro, las provincias y municipios, restringir el pago de dividendos derivados de la prestación del servicio de liquidez.
4: Desde la creación del Banco Central, la política ha utilizado la política monetaria para financiar los desaguisados de la política y nos ha generado una inflación verdaderamente monstruosa. Entonces, básicamente lo que nosotros queremos es erradicar de una vez por todas el flagelo de la inflación, porque el flagelo de la inflación es literalmente un robo. Lo peor de todo es que además encima es un impuesto no legislado.
1: Diego Santilli aseguró que la campaña anti-Argentina es una discusión de modelos.
0: El jefe de gabinete argumentó que los ataques al país se deben a que Milei volvió a poner a la Argentina dentro de las democracias occidentales.
1: En declaraciones televisivas, el funcionario criticó a los países que quieren tener a sus ciudadanos pobres y sin desarrollo.
5: Para mí hay una discusión de modelo. La discusión de modelo es que otro de los grandes aciertos del presidente Milei, devolver a la Argentina a las democracias occidentales. Argentina se había ido. Vos tenés en el mundo las democracias occidentales y las autocracias orientales, si querés por poner dos grandes ejes. Pero ni siquiera nosotros estábamos en esa discusión. Estábamos en Nicaragua, Cuba, Venezuela, Irán. O sea, mirá dónde estaba la Argentina. O sea, lo volvió a insertar en las democracias occidentales. Y después hay una discusión de los modelos que quieren tener a sus ciudadanos pobres, que quieren tener a sus ciudadanos bajo planes constantes, que quieren tener a sus ciudadanos sometidos, que quieren tener a sus ciudadanos sin libertades y sin desarrollo. Bueno, el presidente piensa distinto.
0: Además, Santilli apuntó al gobernador Axel Kicillof por la deuda que dejó la estatización de YPF.
5: El que nos metió en el décimo círculo del infierno. ¿Pero cómo? Si es el señor que, en términos económicos, ha destruido la provincia de Buenos Aires. Pero vos mirá la herencia que nos dejó cuando fue ministro de Economía. ¿Pero ustedes se acuerdan del señor que nos dejó casi una deuda de 16 mil millones de dólares en YPF? ¿O todo lo que el presidente Milei acaba de presentar respecto en su columna del diario Clarín, respecto de la reforma a la Carta Orgánica del Banco Central y los 13 trillones que nos generó la inflación desde que se creó el Banco Central? Para terminar con eso, ¿cuál es el rol de un banco central en el mundo? Cuida la moneda.
1: Pablo Quirno afirmó que las reformas están dando resultados.
0: El canciller acompañó al presidente en el acto de inauguración de la exposición rural y destacó que el programa económico avanza de forma sólida y que se observa una recuperación en diversos sectores.
1: Además, sostuvo que la baja de la inflación y la estabilidad del mercado permiten proyectar un crecimiento sostenido para los próximos meses.
0: También recordó que Argentina quintuplicó su cuota de exportación de carnes a los Estados Unidos.
6: Como parte de este acuerdo que hicimos a principios de año, Argentina ha quintuplicado su cuota de carne hacia los Estados Unidos de 20.000 toneladas a 100.000 toneladas al año, y eso ha significado también la apertura de un mercado que Argentina antes no podía ingresar.
1: Nair Galarza solicitó que se revise la condena a prisión perpetua.
0: En un nuevo letrado presentó el pedido formal ante la Sala Penal del Máximo Tribunal de Entre Ríos.
1: La estrategia legal de Eduardo Gerard argumenta la inclusión de una prueba pericial falsa y fallos judiciales recientes.
0: El recurso cuestiona el informe sobre los teléfonos celulares efectuados por el perito policial.
1: Además, sostiene que durante el juzgamiento no se aplicó la debida perspectiva de género en el juicio por el crimen de Fernando Pastorizo.
0: Tentativa de asalto en la quinta de Daniel Scioli.
1: Una banda de delincuentes armados irrumpió en la finca del funcionario nacional ubicada en Tigre.
0: El grupo fue interceptado a tiempo por personal de custodia antes de ingresar al inmueble.
1: La policía logró detener a dos sospechosos, entre ellos un ex policía con antecedentes en la zona.
0: Los casos de sarampión en los Estados Unidos llegan a su máximo en 35 años.
1: Los contagios confirmados ya son 2.318 y las autoridades federales advierten que la mayoría de los pacientes no había recibido la vacuna.
0: Cabe recordar que tras la finalización del Mundial, el Ministerio de Salud argentino efectuó una serie de recomendaciones a las distintas jurisdicciones.
1: El informe es de Liliana Arias.
7: Debido a que en los Estados Unidos, México y Canadá hay brotes activos de sarampión, el Ministerio de Salud envió una comunicación epidemiológica a todas las jurisdicciones del país para sensibilizar al sistema sanitario. Se trata de una cuestión preventiva, sostienen altas fuentes oficiales a Radio Nacional, para que la población proveniente de esos países con motivo de haber asistido al Mundial de Fútbol estén atentos a algunos de los síntomas en los 30 días posteriores a su llegada, como por ejemplo fiebre superior a los 38 grados y salpullido rojizo que avanza en la piel. Asimismo, la cartera que conduce Mario Lugones recordó que la vacuna contra el sarampión del calendario incluye dos dosis de triple viral.
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0: 16 minutos en la República Argentina. Te acompañamos en este panorama federal de noticias hasta las 7 de la mañana. Reiteramos que la temperatura en la ciudad de Buenos Aires es de 14 grados 6 décimas, la máxima para hoy de 19 grados, con tiempo inestable durante la tarde-noche con posibilidad de chaparrones. Para mañana martes, ya sin lluvias, una mínima de 12, una máxima de 17 con cielo mayormente nublado. El miércoles baja la mínima a 9 grados y la máxima se instalará en 16 grados con cielo mayormente nublado. Y llegamos al jueves con una mínima de 7, una máxima de 16 y allí estaremos viendo los primeros rayos del sol de la semana con cielo parcialmente nublado.
1: Deportes. Boca Juniors fue goleado por Deportivo Riestra en su debut en el torneo clausura.
0: La información deportiva con Fabián Pomiloco de Vila.
2: Gracias, y ya concluido el Mundial, damos comienzo al fútbol argentino. Comenzó a rodar la pelota, dio inicio el torneo de la Liga Profesional, que tuvo en su primera fecha los siguientes resultados. Todo comenzó el jueves 23 de julio, la derrota de Sarmiento de Junín como local en el Eva Perón ante Argentinos Juniors 3-2. Victoria de Belgrano, campeón vigente, en el Monumental de Barrio Alberdi, derrotó 2-1 a Rosario Central. Defensa y Justicia y Aldosivi de Mar del Plata en el Tito Tomaguelo de Florencio Varela igualaron 1-1. El sábado, en Mendoza, Gimnasia de esa provincia, derrotó 1-0 Central Córdoba de Santiago del Estero. En el Presidente Perón de Avellaneda, Racing le ganó 2-1 a Gimnasia y Lima La Plata. Vélez, en el José Amalfitani de Liniers, le ganó 1-0 Instituto Platense. En el Estadio Vicente López, empate con Unión de Santa Fe, 2-2. Y en el Tomás Adolfo Ducó de Parque Patricios, Huracán derrotó a Banfield 1-0. El sábado, Estudiantes de Río Cuarto derrotó 1-0 a Tigre. Newell's en el Coloso Marcelo Bielsa de Rosario derrotó 1-0 a Talleres de Córdoba. Victoria de Barracas, histórica por cierto, en el Monumental más ante River 1-0. Y Lanús, que le ganó a San Lorenzo 1-0 en la Fortaleza Granate, cerró lo que era la jornada del sábado 25 de julio. En tanto, ayer domingo, en el José Fierro de la provincia de Tucumán, Atlético e Independiente Rivadavia de Mendoza igualaron 0-0. En La Plata, victoria de Independiente 2-0 ante Estudiantes en el Estadio 1. Y una goleada histórica que quedará en los libros y que realmente hace festejar al Bajo Flores. Deportivo Riestra derrotó a Boca 3-0. Dicho esto, y justamente hablando de esta victoria que marca un antes y un después para Deportivo Riestra, teniendo en cuenta el valor del rival, la grandeza de Boca Juniors y de este modesto equipo que se va convirtiendo en un hueso duro de roer desde su llegada a primera, bueno, en el Deportivo Riestra Boca, quien habló de esta victoria es el capitán del conjunto de Bajo Flores, Milton Celis, que fue la figura, dice lo siguiente:
3: triunfo bárbaro. Nosotros necesitamos sumar más en nuestra casa, hacernos fuerte, hacernos sentir, que nos respeten, que vengan acá a nuestra casa y nos respeten. El Riestra que ascendió, el que se mantuvo en la categoría, el que

0: Así que nada, las que tuvimos, convertimos. Después creo que ellos no nos lastimaron, no tuvieron, porque no lo dejamos. Hicimos un partido intenso en todas las líneas, así que nada, feliz por el triunfo. Sabíamos cómo lo podíamos lastimar, lo laburamos la semana. Uno no piensa en ganar por tanta diferencia, no más contra un grande, sino tratar de convertir las que te quedan y después hacerte fuerte. Así que nada, aprovechamos las que tuvimos, contento por el esfuerzo del grupo. Creo que fuimos merecidos en el triunfo, en los tres puntos. Así que nada, esto es paso a paso. Nosotros peleamos por la tabla de abajo, nos tenemos que hacer fuerte en casa. Así que nada, feliz por el triunfo y dedicárselo a la familia de nosotros.
1: Hasta ahí la palabra de Milton Celis. Del otro lado, el Vasco Arruabarrena, recientemente llegado y que rápidamente recibe el primer cachetazo como técnico de Boca. Se hace responsable y en conferencia de prensa habló sobre este traspié del Xeneize.
2: Me preocupa el que no sepamos levantarnos de esta derrota, primero y principal. Y sería una estupidez de nuestra parte no levantarnos, o que no haga más daño de lo que nos hizo esta derrota. Después, obviamente que hay cosas para mejorar y si bien tuvimos el control, a mí me gusta tener la pelota para hacer daño, si no, no sirve. Tuvimos tres errores, como vos decís, pero me queda esa sensación de que no íbamos a estar todo, podemos jugar 60 minutos más, que no íbamos a poder entrarles o inquietarles por bueno, entiendo que los tres palos del primer tiempo pueden perjudicar en la moral y en la confianza, pero somos Boca y tenemos que generar mal. Por eso repito y que quede claro que el responsable de esta derrota soy yo, y trabajaré para pensar en el partido de Chile, tratar de conseguir el resultado que necesitamos.
1: Hasta ahí la palabra de el Vasco Arruabarrena. Luego volveremos con mucho más testimonios de lo que quedó de esta primera fecha y también hablaremos de la Fórmula 1 y otra nueva presentación de Colapinto, todo eso en un rato nada más.
3: Internacionales. Abatieron en Berlín al sospechoso del ataque durante la Marcha del Orgullo.
4: Un operativo de las Fuerzas Especiales concluyó con la muerte del joven de origen libanés que era buscado por el atropello masivo.
3: El ministro del Interior alemán, Alexander Dobrindt, afirmó en conferencia de prensa que la principal hipótesis apunta a un atentado terrorista islamista.
4: Vamos a presentar ahora las efemérides del día en la voz de Magdalena Arnú.
5: Hoy, lunes 27 de julio, se conmemora el Día del Perro Callejero. El objetivo es concientizar sobre la realidad de los animales que viven en situación de calle y promover la adopción responsable. Patricia Alvarado es presidenta del Refugio San Francisco de Asís, creado hace casi 40 años, y así se refería a esta realidad.
6: Hay muchos riesgos que corren los animales en la calle, desde que lo atropellan un auto, desde que se enferman. Muchas veces la gente dice, a los perros de las calles no les pasa nada. No es así. Les pasa un montón de cosas, los mismos que los perros con hogares, pero lo que pasa es que uno no está pendiente. Si orinan con sangre, si no tienen diarrea, si defecan con sangre, en situaciones de montones de riesgos de salud que uno no los cuenta, sin hablar de ser atropellados. Tomar agua de la zanja, comer restos de comida, de basuras, animales en situación de calle que dependen de que una persona se apiade y le dé un poco de agua, de comida, un lugarcito cálido para poder dormir, sobre todo en invierno con los días tan fríos. Ojalá que algún día se acabe todo este abandono y, bueno, el único método para evitar la superpoblación animal es la castración, la esterilización y la educación, sobre todo. Desde Jardín Infante deberíamos educar a los chicos para que el futuro sea mejor para los animales también y para el ecosistema.
5: También conmemoramos en Argentina el Día del Antropólogo. Es por la fundación en 1972 del Colegio de Graduados en Antropología. Su actual presidenta, Eva Musopapa, nos explicó qué estudia esta disciplina.
7: Antropología significa estudio del hombre. del ser humano en su evolución y en su diversidad a lo largo del tiempo y a lo ancho del mundo. Un interés de estudio tan amplio contempla muchas preguntas. En particular, hay dos que son centrales, que le dieron origen a la disciplina y siguen siendo parte de su desarrollo. ¿Cuál ha sido la historia biológica de la humanidad? ¿Cuáles sus procesos de relación con su medio ambiente? ¿Cuáles son las formas de la diversidad humana pasadas y presentes? Esa pregunta por la diversidad, por la otredad, es la que guía a la antropología aún hoy. ¿Cómo es que siendo iguales hay expresiones sociales y culturales tan diferentes?
5: Y un día como hoy, de 1938, Marcelino Soule iniciaba la proeza de llegar a Washington a caballo, partiendo de su Bolívar natal. El viaje duró casi 3 años y estuvo lleno de vicisitudes, entre las cuales la muerte de uno de sus caballos y un asalto en México que lo dejó malherido. El historiador Matías Emiliano Casas, especialista en el mundo rural y sus asociaciones, nos contó qué llevó a Soule a emprender este impresionante periplo.
8: Las motivaciones para el raid ecuestre de Marcelino Soule desde Bolívar hasta los Estados Unidos de Norteamérica se pueden resumir en 3. En primer lugar, demostrarle al mundo la fuerza del caballo criollo. En contraste con la expansión del automóvil, el mejoramiento de las rutas, etcétera, Soule varias veces enunció este propósito, ¿no? De refrendar la fortaleza de la raza criolla. En segundo término, superar lo que había sido la hazaña del maestro suizo M. Schiffeli, que en 1925 había realizado la misma travesía con los ya célebres equinos Gato y Mancha. Y en tercer lugar, de algún modo contestarle a las industrias culturales, en particular al cine norteamericano, mostrando cómo se veía un gaucho de verdad, un auténtico gaucho de las pampas, a contramano de lo que sucedía en las producciones cinematográficas.
5: Un día como hoy, pero de 1984, Independiente ganaba su 7ª Copa Libertadores. Empató con Gremio de Porto Alegre, tras haberle ganado 3 días antes en el partido de ida, con un memorable gol de Gurruchaga.
9: Creyó que el trigo era agua, se equivocaba.
5: Y también recordamos el día de 1953 en que se registró Se equivocó la paloma, bellísimo tema con música de Carlos Guastavino y letra del español Rafael Alberti.

0: 6 de la mañana, 29 minutos en la República Argentina. Actualizamos datos relacionados al tránsito. Atención, que tenemos un choque en el barrio porteño de Belgrano. Una moto impactó contra una pared de colectivos. Ocurrió en Avenida Cabildo y Congreso. El motoquero fue atendido por el SAME. Otro choque de dos autos en Parque Chacabuco. Esto ocurrió en Del Barco Centenera al 800. El tránsito está reducido. Y nos vamos para las rutas, información importante a esta hora del día por la cantidad de camiones que están circulando y también autos particulares debido a las vacaciones de invierno. Ruta Nacional número 3, zona de Cañuelas, visibilidad reducida por niebla. Y en la ruta número 5 también la visibilidad está reducida por niebla. Momento de repasar los principales títulos.
1: El presidente Javier Milei reafirmó su política de reducir progresivamente las retenciones.
0: Diego Santilli aseguró que la campaña anti-Argentina es una discusión de modelos.
1: Nair Galarza solicitó que se revise la condena a prisión perpetua.
0: Tentativa de asalto en la quinta de Daniel Scioli.
1: Abatieron en Berlín al sospechoso del ataque durante la Marcha del Orgullo.
0: Boca Juniors fue goleado por Deportivo Riestra en su debut en el torneo clausura.
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0: 6:32 en la República Argentina. Estamos en el Panorama Federal de Noticias. Nos quedamos hasta las 7:00 a.m. transmitiendo a través de Radio Nacional AM870, transmitiendo a través de Radio Nacional Folclórica 98.7 y de las 50 emisoras distribuidas en todo el país. Actualizamos datos del tiempo. En la ciudad autónoma de Buenos Aires tenemos una temperatura de 14 grados 6 décimas. En estos momentos el cielo parcialmente nublado. La salida del sol será a las 7:51 a.m. La máxima para hoy de 19 grados, pero atención que según el Servicio Meteorológico Nacional tendremos pronóstico de lluvias y chaparrones durante la jornada.
1: El presidente Javier Milei recibe a Cristalina Georgieva y viaja a Perú para la asunción de Keiko Fujimori.
0: El mandatario recibirá este lunes a las 14 a la directora gerente del Fondo Monetario Internacional y posteriormente Georgieva integrará una reunión de gabinete ampliado.
1: El martes, el jefe de Estado viajará a Perú para participar del acto de asunción de la presidenta electa Keiko Fujimori.
0: En tanto, ese mismo día, por la mañana, el jefe de gabinete, Diego Santilli, recibirá en Casa Rosada al embajador de los Estados Unidos, Peter Lamelas, y a las 11 se realizará la habitual conferencia de prensa del vocero presidencial, Adrián Rabier.
1: Javier Milei apuntó contra gobiernos anteriores por la política con el campo.
0: El presidente acusó a los gobiernos anteriores de atacar al campo con el cepo cambiario y enfatizó que cuando la política lo daña, ataca a la base de la nación.
1: Milei enfatizó que la política en los últimos 100 años atacó al campo con impuestos, con cepo, con cupos, con prohibiciones de exportar, con precios máximos y que su gobierno realizó 1000 reformas para liberar al campo.
2: Convirtieron al sector más pujante del país en el pagador de última instancia de la Argentina. Cuando había crisis, subían las retenciones. Cuando faltaban dólares, desdoblaban el tipo de cambio. Cuando había inflación, ponían precios máximos sobre producción. Se dedicaron a faenar año tras año a la gallina y los huevos de oro. Ese es el campo que fue. El campo exprimido, atado de manos, castigado por el pecado de ser el más productivo y tildado despectivamente bajo la mentira de que el campo era ver crecer los suyos. Esa oscura página la estamos dando vuelta para siempre.
0: El mandatario destacó la eliminación del cepo cambiario, el impuesto país, la reducción de aranceles a fertilizantes, herbicidas, maquinarias, la eliminación del certificado de importación de bienes usados.
1: También resaltó que el gobierno no solo bajó los costos y le quitó la burocracia al campo, sino que le devolvió a los productores las herramientas para financiarse y crecer.
2: Y hoy, después de tantas décadas de huir despavorido, el capital global está volviendo a votar por la Argentina. Así vamos a ver al agro finalmente libre, porque por primera vez otros sectores como la energía y la minería están creciendo con la misma fuerza y el campo está dejando de ser el pagador de última instancia de todos. El techo que la política le puso al campo durante 100 años se está levantando y cuando logremos terminar de eliminarlo, este sector va a volar como nunca antes lo hizo en su historia.
0: Arriba al país la directora gerente del Fondo Monetario Internacional.
1: La última vez que Cristalina Georgieva estuvo en Argentina fue en 2018 cuando participó de la cumbre de presidentes del G20 que se llevó a cabo en la ciudad de Buenos Aires.
0: La visita de la titular del FMI responde a una invitación formulada por el presidente Javier Milei.
1: La agenda de actividades que desarrollará Georgieva se mantiene en estricta reserva por seguridad y para evitar que puedan organizarse de antemano actos de repudio a su presencia.
0: En el primer semestre, el sector agroindustrial concretó exportaciones por casi 27.000 millones de dólares.
1: El nuevo número forma parte de un informe elaborado por la Bolsa de Cereales Porteña.
0: De esta forma, los envíos al exterior concretados entre enero y junio pasado subieron 17,3% respecto a igual periodo del 2025.
1: Por rubros, los complejos que más aportaron al crecimiento del saldo exportador fueron girasol, trigo y carne cuero vacuno.
0: Avanza la causa por la muerte de una niña en Villa Gesell.
1: Nuevas pericias complican la situación procesal de la madre tras confirmarse el fallecimiento por asfixia.
0: La investigación analiza testimonios del entorno familiar para determinar si existió una conducta intencional.
1: Los profesionales también realizan peritajes psicológicos a la pareja para profundizar las actuaciones.
0: Escuchamos el testimonio del hijo de la mujer investigada.
3: No tengo ningún tipo de duda que es ella la que nos ha dañado y estaba todo planificado de la misma manera. Fíjense que todo el orden de los fallecimientos van de la misma manera y la que siempre la lleva es ella la que nos ha intentado. De hecho, fui uno de los intentos. Gracias a Dios, hoy puedo contar esta historia y puedo buscar justicia. Yo, a los 21 días de nacido, fui uno de los intentos de Lucía. Yo entré con un paro respiratorio con este intento de Lucía. Pero gracias a ella, gracias a mi mamá y gracias a la jefa de Hogares de Belén de Mar del Plata, es que hoy puedo poner en palabras todo esto. No, a mí me sacan muy chico de esa casa, pero el problema más grande viene con el tema de la revinculación de la casa, de querer que yo vuelva a esa casa. Yo tenía que ir a esa casa y o al tribunal 2 o 3 veces por semana, donde tenía que ver a estas personas que para mí no fueron nunca referentes, para nada, inclusive es lo contrario. Son personas que a mí me generaron siempre miedo, siempre quise tenerlos lejos, y a mí me prohibían decirle a mi mamá, la que hoy es mi mamá de verdad, y me prohibían decirle mamá, si yo llegaba a decir esa palabra, a mí me golpeaba.
4: Policiales.
1: Demoraron a un segundo hombre tras el hallazgo de la adolescente que estuvo desaparecida 2 días en Corrientes.
0: La información con nuestra especialista en temas policiales, Andrea China Valdivieso.
5: La joven I, de 17 años, quien era buscada desde el viernes en Curuzucuatiá, provincia de Corrientes, fue localizada sana y salva en la ciudad de Paso de los Libres. Su búsqueda se había intensificado con un operativo cerrojo tras declararse la alerta Sofía por parte del Ministerio de Seguridad de la Nación ante las sospechas de que estaba siendo trasladada a Brasil. La investigación ya cuenta con 2 detenidos. Uno de ellos es un camionero de 32 años oriundo de Misiones, y a quien la policía de Corrientes detuvo en Paso de los Libres, una ciudad fronteriza en la que encontraron justamente a la menor. Este hombre fue identificado con las iniciales AR. La menor había salido de su casa el viernes para encontrarse con el segundo hoy detenido, un hombre de 37 años, con quien la chica había salido las últimas semanas. Segundo detenido entonces por la privación ilegítima de la libertad. Según la reconstrucción, AR trasladó al adolescente desde el acceso oeste de Curuzucuatiá hasta Paso de los Libres. Según el relato de la propia menor, ella el viernes por la mañana salió en un primer camión hacia las afueras de la ciudad, luego bajó en el cruce conocido como Cuatro Bocas a la altura de Monte Caseros y abordó el vehículo conducido por este individuo de 32 años. Según declaró también, permaneció retenida dentro del camión durante más de 24 horas.
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0: 6:41 en la República Argentina. La información del tránsito, pero atención, viene con un par de alertas. A tener mucho cuidado en la autopista La Plata, la visibilidad está reducida por niebla entre las zonas de La Plata y Hudson. Y por otro lado, y esto es muy importante a tener en cuenta aquellos que están vacacionando, el municipio de Bariloche declaró la emergencia climática. Suspendió las clases para hoy lunes, pidió a la población evitar la circulación y el aeropuerto de Bariloche canceló los vuelos en plenas vacaciones de invierno y la ruta nacional 40 quedó cortada hacia el Bolsón.
4: Deportes.
1: Retomamos el contacto con Fabián Pomelo Codevila.
6: Seguimos con los ecos de la primera fecha del torneo argentino de la Liga Profesional, quien obtuvo una valiosa victoria, difícil, trabajosa, pero valiosa al fin, es el Racing Club de Avellaneda, que tiene un nuevo técnico, Juan Pablo Voivoda, que viene a reemplazar a un ídolo como Gustavo Costas, que arrancó con el pie derecho. 2 victorias desde su llegada, una por Copa Argentina, goleada ante Defensa y Justicia 4-1, y esta en el presidente Perón ante Gimnasia en el arranque del torneo. Y Juan Pablo Voivoda habla justamente de este partido y de esta victoria.
7: muchas veces en el fútbol argentino es el alivio de ganar, que es el principal objetivo. Luego está todo el análisis. Pero bueno, yo creo que hicimos unos primeros 20, 25 minutos muy buenos, donde podríamos haber aumentado esa diferencia. Después nos complicamos solos, se lo dije, lo digo públicamente porque se lo dije en el vestuario primero a ellos. Nos complicamos solo en un gol totalmente evitable, ¿sí? Pero bueno, estuvo muy atento Nacho, creo que fue, Nacho Fernández, en jugar rápido en esa falta.
6: Hasta ahí la palabra del técnico de Racing, quien también llegó, se puso la camiseta, le dieron la banda de capitán, ni siquiera descansó, venía de ese duro golpe de haber perdido la final ante España. Estamos hablando de Nicolás Otamendi, que tras la derrota con la selección argentina en el Mundial ya se puso la de River y asume la responsabilidad que tiene el capitán y el líder de un equipo. Y justamente tras esta derrota, tras este duro cachetazo que le propinó Barracas Central, que lo dejó aturdido a este River, Otamendi justamente da la cara y habla de esta derrota.

0: que tenemos que seguir mejorando. Hoy lo intentamos, pero nos faltó el último tercio, intentar generar más situaciones, intentar llegar al gol, que era lo más importante. Hay veces por la ansiedad, por querer finalizar, creo que por ahí teníamos que tener en el último tercio un poquito más de tranquilidad, ¿no?
1: Ahí estaba la palabra del nuevo capitán de River, y como no podía ser de otra manera, también se le preguntó a Otamendi por lo que había sucedido en el último mundial, porque fue su último mundial, porque él mismo se encargó de renunciar a la selección argentina, tiene que ver con su edad, pero que le ha dado la vida a la selección. Es uno de los bicampeones de América, es campeón del mundo, es finalista en el último mundial. Nico Otamendi también tuvo tiempo de hablar de lo que fue el último mundial y de la selección argentina, y esto dijo.
0: Que es un sabor amargo porque bueno, no se consiguió el objetivo, que era ganar la Copa del Mundo. Creo que España fue un merecedor ganador, somos conscientes de eso. Tenemos que, bueno, felicitarlo y nada más. Creo que la selección generó en el argentino algo que bueno, a nosotros no era una como nafta para nosotros, tener a cada argentino ilusionado, intentando siempre apoyarnos de cualquier parte del mundo. Somos conscientes de eso, en las redes sociales nos hacen llegar todos los mensajes, y nada, creo que eternamente agradecido al argentino porque bueno, intentamos hasta el final. Nos faltó el último paso, no se dio, y bueno, ahora los chicos que quedan, apoyarlos, soy un argentino más que va a alentar por ellos, y bueno, ojalá que bueno, que sigan dándonos alegría, ¿no?
1: Hasta ahí la palabra de Nico Otamendi, y el fútbol argentino que nos da respiro. Ya terminó la primera fecha y tenemos que pensar en la segunda, comienza en el día de mañana y tiene este cronograma. Martes, 28 de julio, 19 horas, Banfield en el Lencho Sola recibe a Sarmiento de Junín. También a las 19 en el Bajo Flores, San Lorenzo, local ante Gimnasia de Mendoza. 21:15 en el Gigante de Arroyito, Rosario Central, Racing. Y también 21:15 en el Diego Armando Maradona de la Paternal, Argentinos Juniors, Estudiantes de Río Cuarto. El miércoles 29 de julio, 14:30, Barraca Central, local ante Aldo Civi. 17 horas, Defensa y Justicia, Florencio Varela recibe a Riestra. 19:15 en el Bosque Platense, Gimnasia y River. Y 21:30 Instituto de Córdoba Platense. El jueves 30 de julio, 19 horas, Independiente Rivadavia de Mendoza, Huracán. También a las 19 en Córdoba, Talleres, Vélez. 21:15 en el Libertadores de América, Independiente será local ante Newell's. Y también 21:15 en el Madre de Ciudades de Santiago del Estero, Central Córdoba, Atlético Tucumán. Hay tres partidos postergados, tienen que ver con la presentación de Boca, Tigre y Lanús por la Copa Sudamericana. Entonces, el partido de Boca, Estudiantes de La Plata, se pasa el miércoles 5 de agosto, 19 horas. Lo mismo sucederá con Tigre, Belgrano de Córdoba, para el mismo miércoles 5 de agosto, pero a las 21:15. En tanto, Lanús, visitando a Unión de Santa Fe, se dará el jueves 6 de agosto, a las 19 horas. Hacemos un rápido cambio de página para meternos en el automovilismo internacional, Fórmula 1. Franco Colapinto terminó 15º en el Gran Premio de Hungría, válido por la 11ª fecha de la máxima categoría. El argentino largó 13º y en la salida, una de sus más enormes facetas para ganar posiciones, no pudo hacerse fuerte y quedó relegado. Rápidamente cayó al 14º lugar y posteriormente al 15º antes de realizar su primera parada a los pits. El ritmo de carrera de los Alpine fue muy flojo, realmente malo, mientras que su compañero Pierre Gasly apenas mantuvo la posición y terminó 12. El piralense cayó 2 lugares desde la largada, no pudieron sumar puntos, inclusive quedaron debajo de una escudería que es peor que Alpine, como Aston Martin. Estamos hablando de Stroll y Fernando Alonso. El ganador, Lando Norris, con McLaren, ganó su primera carrera en el año, y así un año que no ganaba, y fue escoltado por Max Verstappen con Red Bull y Kimi Antonelli con Mercedes-Benz, que es el actual puntero del campeonato de pilotos. Después de la carrera, y teniendo en cuenta lo que viene

0: periodo vacacional en la Fórmula 1. Recién se volverán a presentar el próximo 23 de agosto en Países Bajos. Quien habló fue justamente Franco Colapinto, y esto decía de su desempeño.
1: Bueno, arribé bien, después me quedé trabado en la 1, otra de Pierre. Y después en la, cuando frené en la 4, no sé si me tocó lo que pasó, pero se me movió mucho el auto. Fue cuando frené atrás de Pierre muy pegado. Fue muy lento, pero se me corrió y me fui afuera y perdí dos puestos. Una pena eso, después me quedé trabado toda la carrera atrás de ellos. Igualmente no tenía ritmo, no sé si les rompió algo, muy raro, porque iba muy muy despacio y con el balance que me estaba costando mucho, patinando mucho, deslizando atrás, adelante, no tenía nada de grip esa carrera, así que nada, hay que entender un poco la razón, el porqué. Cuando ponía la goma nueva en una parada tampoco tenía mucho grip, así que un poco raro, faltó mucho ritmo y hay que entender el porqué. Y voy a cansar un poco, creo que viene bien resetear y arrancar de nuevo, así que nada, con ganas del test acá, unos días más para aprender un poco más del auto y después relajar un poco.
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0: 6:50 en la República Argentina. Recordamos que hay alerta naranja por nevadas para el oeste y sur de la provincia de Mendoza, en la zona cordillerana. Esta alerta se extiende también para la región occidental de la provincia de Neuquén y para el oeste de la provincia de Río Negro, puntualmente San Carlos de Bariloche, donde recordamos está declarada la emergencia climática. Y atención a aquellos que tengan que volar hacia el sur, hacia la Patagonia, porque puede llegar a haber alteraciones debido precisamente al estado climático en la provincia de Río Negro, puntualmente en San Carlos de Bariloche. En el noroeste de la provincia de Chubut también hay alerta amarilla por nevadas, lo mismo que para el sudeste de la provincia, igual que en la provincia de Santa Cruz, que hay alerta amarilla por nevadas. En lo que es la región de Cuyo, en San Juan, hay alerta amarilla por viento sonda. Y en el litoral argentino, alerta amarilla por tormentas.
1: Provincias.
2: Santa Cruz suspendió las clases debido al frío extremo y la acumulación de nieve y hielo en las calzadas.
0: Recibimos un informe de Marcelo Del Buono desde Radio Nacional Calafate.
3: El Consejo Provincial de Educación en la provincia de Santa Cruz informó la suspensión de las clases presenciales en todas las instituciones educativas de Santa Cruz para los días 27, 28 y 29 de julio como medida preventiva ante las condiciones climáticas adversas que afectan a la provincia. La decisión fue adoptada a partir del informe elaborado por la Subsecretaría de Protección Civil con el objetivo de resguardar la seguridad de estudiantes, docentes, auxiliares y familias.
2: En Mendoza evacuaron más de 100 personas por el temporal de nieve.
0: Desde la emisora de Radio Nacional en la capital mendocina recibimos el informe de Daniel Badano.
4: Mendoza atraviesa una nevada histórica en su alta montaña con acumulaciones que superan los 3 o 4 metros de nieve en sectores como Puente de Inca, Penitente y Las Cuevas. Los pasos internacionales Cristo Redentor y Pehuenche permanecen cerrados, afectando el tránsito de carga y el turismo. Las autoridades han evacuado a casi 100 personas de zonas montañosas, aisladas, hacia la localidad de Uspallata, debido a la acumulación de nieve y la falta de provisiones. A pesar de las condiciones extremas de frío y viento blanco, no se han reportado daños mayores. La nieve va a persistir al menos hasta el 4 de agosto, con alto riesgo de avalanchas que impide la circulación turística y la apertura de los centros de esquí.
2: Osvaldo Valle, vocero de Coordinación Operativa de Paso Cristo Redentor, efectuó recomendaciones a los viajeros que quieran cruzar hacia Chile.
5: La gente que venga, que se informe por todos los medios del país, y quienes vengan de vacaciones vengan con mucha paciencia y acatando las normas, y que todo es por prevenir al turismo también, de evitar cualquier catástrofe, cualquier inconveniente, porque es muy difícil transitar. De hecho, todos los vehículos tienen que traer portación de cadena, no colocarlas, pero sí tenerlas en el caso de que vayan a ver la nieve y se quede un vehículo. Tomar todas las precauciones del caso, porque creo yo, con esta cantidad de nieve tremenda que tenemos, por lo menos hasta septiembre va a haber para disfrutar, pero en condiciones totalmente normal.
0: Del 8 al 18 de octubre se desarrollará la Feria Internacional del Libro de Rosario.
2: Nos informa desde LRA5 Ivana Miskowski.
6: Se llevó adelante la presentación de la Feria Internacional del Libro 2026 en el Complejo Cultural Fontana Rosa. La nueva edición estará enmarcada en la fecha del 8 al 18 de octubre. Dialogamos con la directora de la Fundación El Libro, Luciana Weise, que se refería al momento.
7: Es hermoso ver cómo año a año va creciendo, desarrollándose, multiplicándose, y el espacio está hermosísimo. Vengan a Rosario, visiten Rosario y vengan además a la feria. Mira, estamos planeando varias acciones que tiendan a promocionar el libro y la lectura en conjunto tanto con el gobierno de la provincia como con la municipalidad, y esperamos poder anunciarlos dentro de poco.
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4: Como desde 1938, LU4 ofrece a sus oyentes en toda la región un espacio que desde los comienzos sirve de vínculo entre el campo y la ciudad. 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
5: A continuación les presentamos por LU4 una nueva emisión de nuestro servicio de mensajes. Humberto de las Heras, jubilado, se ofrece como casero sin pretensiones de altos ingresos. Comunicarse al 2975-072995.
6: Somos dos esquiladores, contamos con herramientas de esquila para desoje o esquila para la zona de Comodoro Rivadavia. Comunicarse al 297-541-1066.
5: Se ofrece persona para trabajar en el campo o zona Comodoro Rivadavia para tareas como casero, limpieza, cocina. Comunicarse con Daniel Orlando al 2974-23-2119.
6: Se ofrece persona como casero o cuidado de animales en cualquier zona. Comunicarse con Matías al 297-504-9546.
5: Se ofrece persona de 47 años de edad para trabajos generales en el campo, cocinero, disponible para trabajar permanencias donde sea. Tratar con Adolfo al 2974-226860.
6: Jubilado se ofrece como casero o peón de campo para cualquier zona. Comunicarse con Amadeo al 297-493-6132.
5: Se ofrece señora para cuidado de adulto mayor, cama adentro, con disponibilidad horaria, tratar con Mariela al 2975-209600.
6: Me ofrezco para trabajo en el campo, soy puestero, tengo recado y perro. Mi nombre es Luis Vázquez, llamar al 297-422-5950.
5: Se ofrece persona para trabajar en el campo como mensual, puestero o por día, cuenta con recado y perro. Para trabajar en cualquier zona, comunicarse al 2975-805259.
6: Hasta aquí presentábamos esta nueva emisión del servicio del mensajero de LU4 AM630. Por su atención, muchísimas gracias.
0: 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Muchas gracias.

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0: Estamos en todo el país. Mendoza.
1: El Hotel Termal de Puente del Inca fue un hotel de gran fama que contó con visitantes ilustres. Ubicado en las cercanías del Cerro Aconcagua, a 2.720 metros de altura, construido en la época de los ferrocarriles ingleses en el año 1925 y destruido por una lud en 1965. Las clases altas de Buenos Aires viajaban en el tren trasandino y descendían con sus largos vestidos y sus baúles de ropa para lucir durante su prolongada estancia, muchas veces de un mes. El llamado Pabellón del Río era el más pedido por su maravillosa vista hacia el valle.
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0: Muy buen día. ¿Cuánto? 4 minutos nos están separando ahora de las 7 de la mañana en la República Argentina de este lindo lunes 27 de julio de 2026 en todo el mundo. Mi nombre es Nico Yacoy. Esto es Primer Round en el aire de Radio Nacional AM870 hasta las
1: 10 de la mañana.
0: María Fernandera, muy buen día, bienvenida, ¿cómo le va?
1: Buen día, Nico Yacoy.
0: ¿Todo en orden?
1: Todo muy bien.
0: Lo que costó hacer sentar a Rodolfo en esa silla hoy, ¿no? Que daba vueltas y daba vueltas. Y pasaba, eran ni dos, eran ni tres, eran ni cuatro.
1: Pero nos estaba ordenando todo.
0: Sí, sí, pero bueno. Usted dice que la culpa fue del fútbol.
1: Sí. ¿Cómo estuvo el fin de semana?
0: Estuvo muy bien.
1: ¿Bien?
0: Estuvo muy bien.
1: ¿Descansaste?
0: Sí, descansé, comí riquísimo, fui a San Andrés de Giles, así que...
1: Ah, bien, fuiste a recibir mimos.
0: Sí, fui a recibir mimos como corresponde, y comida. Yo voy a Giles,
1: claro.
0: Y me engordan.
1: ¿Te traes tupper?
0: Por supuesto.
1: Bien.
0: Por supuesto.
1: Bien, son necesarias.
0: Pero claro.
1: Un tip, mételos en el freezer. No los guardes, a no ser que los consumas.
0: El día que no venga es que morí de botulismo, porque
1: claro,
0: soy un desastre en la administración de mis viandas. Saben que como a viandas.
1: Claro.
0: Y, sí.
1: No, pero hay que meterlas en el freezer, salvo que las vayas a consumir dentro de las 24 horas.
0: Ah, tanto.
1: Si no,
0: sí.
1: No, si no en el freezer y después las bajás, en el último estante de la heladera.
0: Es donde más enfría, ¿no? El de abajo.
1: No, el de abajo es para descongelar. El de abajo es donde menos...
0: algo está pasando con la mía que congela
1: donde
0: abajo.
1: Donde están las frutas y las verduras,
0: claro,
1: es donde menos se enfría.
0: Porque tiene un cajoncito.
1: Porque tiene un cajoncito.
0: Pero yo tenía la idea de que arriba de todo la heladera, donde va la manteca, viste que acá cada cosa va en su lugar, ¿no es cierto?
1: Sí.
0: Donde va la manteca, enfriaba más.
2: Buen día, Nico Yacoy. Por supuesto, arriba enfría más.
0: Claro. Entonces la mía anda mal.
1: Y hay que hacerla ver.
0: No, pero
1: o por ahí tenés algo
0: para como que... yo administro, está mejor porque al fin y al cabo congela todas las viandas que yo pongo abajo, le hace hielitos y es lo que me mantiene vivo.
2: Escúchame.
0: Claro.
1: Perfecto.
2: Lo del freezer es una muy buena recomendación,
1: sí,
2: la de Fer, como seguramente las viandas que te debe hacer tu madre para mimarte. Ahora,
0: no,
2: depende
0: no.
2: Qué frices, porque, por ejemplo, la papa no se frisa.
1: No, claro, la lechuga tampoco.
0: Eso es lo que ustedes creen.
2: El huevo tampoco.
0: No, eso es lo que ustedes creen.
2: No, queda todo duro después.
0: Ah, pero yo como todo así después.
1: Ahora, me gustó cuando... gustó cuando le dijiste las viandas que te prepara tu mamá y él como que
0: No, mi vieja me hace...
2: Te mima,
0: traigo lo que sobra del aceite del domingo, le decimos con mi hermana y viste, y deja una cosa en cada departamento. Te hace esto que haces tan rico. Las viandas me las hace una chica que es la que me hace de comer.
1: Okay, claro.
0: Digamos. Que esto de la nutricionista y todo.
2: Sí,
0: eso.
2: sí, en eso estamos.
0: Pero bueno, no importa, el punto es que es eso.
1: Bien, vamos a tener por delante una semana con lindas temperaturas. Pero a ver.
0: Ya puso.
1: Claro, hay un pero.
2: ¿A qué costo?
1: ¿A qué costo? En estos momentos tenemos 14 grados 6 décimas de temperatura con una máxima de 19 grados, que es altísima, divina. Pero bueno, por otro lado vamos a tener lluvias y chaparrones para la tarde-noche. Así que...
0: ¿Hoy?
1: Sí, hoy. A la tarde lluvias aisladas, a la noche chaparrones. Pero yo te lo cambio por un 20 grados.
0: No sé, si usted dice ya vino de botas, ahí vino de botas.
1: Claro.
0: Cuando Cambursano vino de botas, no sabemos acá la relación de causalidad, ¿no es cierto? Si es que trae botas porque va a llover o va a llover porque trae botas.
1: O porque no tenía otro calzado.
2: Claro, encontró las botas por ahí, se las puso y la pegó.
1: Claro.
0: ¿Vos pensás que... me dice Cambursano un tipo que al levantar, prepara lo que se va a poner?
2: No, agarra algo en cuenta.
0: Ciertamente.
1: Nuestro adolescente. Sí. Es el adolescente del grupo.
2: Y viene hablando. Sí. Mientras camina ya viene hablando, haciendo
0: es
2: su
0: verdad.
2: Programa
0: claro.
2: Paralelo.
0: Es
2: ¿no?
0: verdad.
1: Se fija a ver qué es lo que tiene limpio.
0: Claro,
1: es así.
0: Total.
1: Y cuando se quedó con todo sucio dice, uy, bueno.
0: Sí, sí. Esa es la imagen
2: qué
0: que da. Dice que no, acá se pone colorado. Vos se quedás esa imagen, Cambur, ¿eh?
2: Sí.
1: Qué prejuiciosos que son.
0: No,
2: sí. Es lo que él transmite.
0: Es un arte. Trabajamos de interpretar el alma humana,
2: claro.
0: Nosotros.
2: Sí.
0: Ah, pero claro,
2: y el
0: tenemos
2: corporal.
0: Un problema con el objeto.
2: Ahí viene, se acaba de
0: tenemos
2: levantar.
0: Un problema
2: tengo miedo.
0: Con el objeto, Cambursano. Bueno. Escúchenme. ¿Invitamos a los oyentes?
1: Decido.
0: ¿Lo digo?
1: Sí, antes invito a través del 1138707485. Nos quedamos hasta las 10 con Nico Yacoy, que ahora nos tiene que decir algo.
0: ¿Qué hay que saber hoy? lunes 27 de julio a esta hora. El presidente Javier Milei reafirmó su política de reducir progresivamente las retenciones, lo dijo durante su exposición ante la sociedad rural, y remarcó que el campo será el protagonista del cambio en el país en las próximas décadas. El presidente destacó la eliminación de las retenciones en los lácteos, las carnes transformadas, los productos porcinos y en varias categorías de carne bovina. En ese sentido, dijo que el crecimiento de otras actividades como la energética y la minería permitirán llevar las retenciones del campo a cero. Llega al país la directora gerente del Fondo Monetario Internacional. El presidente Javier Milei recibirá hoy en la Casa Rosada a Cristalina Georgieva, quien recibió la invitación del propio primer mandatario. La agenda de Georgieva también incluye reuniones con miembros del Gabinete Económico y una visita al yacimiento de Vaca Muerta. Avanza la causa por la muerte de una niña en Villa Gesell. Nuevas pericias complican la situación procesal de la madre, esto tras confirmarse el fallecimiento de la nena por asfixia. La investigación analiza testimonios del entorno familiar para determinar si existió una conducta intencional. Los profesionales también realizan peritajes psicológicos a la pareja para profundizar las actuaciones. Encontraron el cuerpo del último pescador desaparecido en el Río de la Plata y terminó la búsqueda. Damián Giubu, que fue reconocido por su hermana tras ser encontrado en la costa de Magdalena. El hallazgo puso fin a una búsqueda que se extendió durante 6 semanas. Ahora la investigación judicial se concentra en establecer qué ocurrió con la embarcación en la que navegaba el grupo de 5 amigos. Ya son más de 300.000 los evacuados en Francia y España por el avance de los incendios forestales en Europa Occidental. Los servicios de extinción de ambos países continúan combatiendo las llamas. El fuego arrasó más de 150.000 hectáreas en territorio español y cerca de 100.000 en el suroeste francés, con al menos 2 muertos en España y 2 bomberos franceses fallecidos también esta semana. Alejandra Gallo, muy buen día, bienvenida, ¿cómo le va?
2: Pero muy bien, buen día, buen comienzo de semana. Hoy una semana, comienza una semana en materia económica al rojo vivo.
0: Al rojo vivo.
2: Por la visita de Cristalina Georgieva, la titular del Fondo Monetario Internacional. Es una visita, digamos, muy importante desde lo político, no solo desde lo económico, sí. Porque no hubo muchos casos en los que una titular o un titular del organismo internacional de crédito más importante del mundo visitara la Argentina. Hay que remontarse a Christine Lagarde, la titular anterior del Fondo Monetario Internacional y la cumbre del G20 que se realizó
0: Freddy
2: en la Argentina.
0: Freddy Krueger vino varias veces también.
2: Sí.
0: Sí, sí.
2: Pero pasaron claro. Un montón
0: Anne
2: de años. Anne
0: Krueger se llamaba,
2: claro,
0: ¿no?
2: Lo mataste.
0: Sí, sí, sí.
2: Lo dejé pasar, sí.
0: No,
2: pero
0: está bien,
2: pero está, pero bien, está, bien, pero era... está bien la aclaración. Sí. El hombre de las tasas de interés. Bueno, a ver, vamos a estar hablando de eso. Visita Vaca Muerta mañana, que habíamos anticipado aquí en primer round en Radio Nacional. Vamos a estar contándote todos los detalles de los preparativos en el Ministerio de Economía.
0: Ajá.
2: Para la conferencia de prensa que en alguno de estos días va a estar dando Cristalina Georgieva. Ayer se lo vio siguiendo los detalles al ministro Luis Toto Caputo, entre que se iba del palco de la rural y entraba en
0: claro.
2: La agenda económica, coordinando todas esas cosas, de lo que dejó la rural también te voy a estar hablando, y por supuesto, de una dicotomía, Nico, vamos a traer
0: ajá.
2: Dos fotos. El presidente Milei con el candidato Bolsonaro en sí. Brasil estuvo este fin de semana.
0: Así
2: y
0: es.
2: Una foto que se remonta años atrás, porque algunos hablan sobre esta foto actual, pero hay un correlato anterior. Uh-huh. ¿Te acuerdas de Sergio Massa con Lula da Silva?
0: Sí.
2: De eso en un rato también.
0: Efectivamente.
2: Vamos
0: efectivamente,
2: a
0: porque de aquellos, como es que dicen polvos, estos barros. ¿No?
2: Exacto. Sí.
0: Claro, las cosas tienen un principio, o sea, un recorte de la realidad antojadizo como el que se está proponiendo, bueno, nos deja sin poder entender la dinámica de lo que está pasando, ¿no? Así que después hacemos una interpretación ahí global. Andrea China Valdivieso, muy buen día, bienvenida, ¿cómo le va?
3: Buen día, Nico, equipo, a todos los oyentes, muy bien, ya recuperada.
2: La China sí, habla, vamos.
0: Sí, sí, sí. Tiene voz.
2: Tiene voz,
3: volvió,
2: casi.
3: Volvió la voz. Ah, sí, hay un
2: deje.
3: Un 5% que sí. Falta, pero ya está, por lo menos se me escucha.
0: Sí. El viernes todavía no.
3: Mucha información y dos policiales importantes en el fin de semana, preocupantes también, más allá de la buena noticia del hallazgo de la joven y esta menor de 17 años que había sido reportada desaparecida en Curuzucuatiá, en provincia de Corrientes, hallada en Paso de los Libres, una alerta Sofía que tuvo que activarse por parte del Ministerio de Seguridad de la Nación porque había riesgo, claro, para su vida y su integridad. ¿Por qué? Porque la investigación tendió con el correr de las horas a conocer que se la estaba trasladando de forma ilegal y privada de su libertad hacia Brasil. Hay dos camioneros detenidos en este marco, uno de ellos, quien había sido su pareja o con quien ella había salido las últimas semanas, un hombre de 37 años, 20 años mayor que ella, aún siendo menor de edad. Insisto, dos detenidos son camioneros y estuvo por lo menos en el último camión 24 horas privada de su libertad, encerrada en la caja de ese camión. Realmente preocupante. Otra vez Corrientes, uno de los camioneros es oriundo de Misiones y justamente fue hallada en Paso de los Libres, que es una ciudad fronteriza. Eso por un lado, insisto, sana y salva, pudieron hallarla, ella pudo comunicarse con su madre en el medio de este traslado ilegal. ¿Y cuáles son los fines, no?, de este secuestro, con fines de qué, de trata, explotación laboral, de qué estamos hablando.
0: Es una que es sana y salva, no sabemos lo que no.
3: Hay decenas de mujeres desaparecidas hoy, si querés colaborar puedes hacerlo en Desaparecidas Argentina en X, ahí podés colaborar con las búsquedas de todas las mujeres reportadas desaparecidas, mayormente en el norte de nuestro país, Corrientes, Chaco, Jujuy, también con muchas mujeres reportadas desaparecidas, por lo general muy jóvenes. Por otro lado, la preocupación en La Plata, un hombre que en el medio de la noche sale a disparar con un arma de fuego a tres casas, por lo menos, en donde vivían tres mujeres solas, al grito de justicia, las voy a matar a todas. La investigación detrás está si había sido denunciado este hombre por algún tipo de violencia de género y en qué situación, ¿no?, psíquica es que sale a hacer esto, por lo menos 30 disparos en las afueras de La Plata. Vamos a estar indagando un poco ahí qué es lo que pasa con este hombre que finalmente fue detenido, y además lo que decíamos en los títulos,
0: sí,
3: y
0: tremendo,
3: este caso que tremendo. Preocupa realmente, ¿por qué? Porque no hay una atención clara a diagnóstico que tuvo la mujer que está sospechada de matar por tercera vez a una de sus hijas, que es el síndrome de Munchausen, y que no Munchausen por poder, ¿sí? Básicamente lo que pasa con, por lo general, este síndrome que afecta a mujeres es que por poder, por lograr la atención médica, por lograr la atención de su familia, enferman a sus propios hijos hasta llegar al punto de la muerte.
0: A alguien que nos pueda hablar, aunque sea en abstracto, si es que no se puede terminar de vincular con el hecho todavía, sobre esta, bueno, es un síndrome.
3: Hay un diagnóstico,
0: ¿cierto?,
3: previo, y por eso las fallas de la justicia.
0: Sí,
3: en este caso,
0: alguien,
3: ¿no?,
0: que
3: más
0: desde,
3: allá
0: desde la psicología, ¿sí?,
3: de que fue absuelta, ¿no?, porque esta mujer había sido procesada.
2: Claro, ¿y de qué va este síndrome?
0: ¿De qué va el síndrome? Absolutamente.
3: Es muy interesante de ingresar porque no la hace inimputable.
0: ¿Sí? No, claro que no.
3: Porque es consciente de sus actos.
0: Claro que no.
3: No hay condiciones de inimputabilidad, pero bueno, una menor más, una tercera bebé, dos hechos en Mar del Plata y este hecho en Villa Gesell. Ella se muda después de ser absuelta con su forma otra pareja, sí. Tiene otros dos hijos, a ella le fueron apartados hijos tras ese proceso judicial, claro, que fueron dados en adopción, pero tenemos una bebé de casi 3 años que fallece por asfixia. Tremendo. Y la investigación que avanza.
0: Tremendo, síndrome de Munchausen por poderes, efectivamente. Después nos metemos en tema, Chinita. Rodrigo Ruiz, muy buen día, bienvenido, ¿cómo le va?
4: Buen día, Nico, para vos, para todos. Bueno, volvió el fútbol argentino con una imagen que se repitió en todos los estadios, que es el reconocimiento a la selección argentina, una bandera en la mitad de cancha y todos los jugadores junto a los árbitros aplaudiendo,
0: muy
4: agradeciéndole
0: bien,
4: todo el público. Y por supuesto con algunas cuestiones que tienen que ver con los dos equipos más grandes del fútbol argentino, River y Boca, y repitiendo algunos errores del pasado, ¿no?
0: Por ejemplo,
4: si un extranjero,
0: ¿qué quiere decir usted?
4: Si un extranjero viene acá
0: en la pausa del mundial
4: y dice, ¿cómo Barraca le va a ganar a River en el estadio de River? Sí, le puede ganar. ¿Y cómo Riestra le puede meter 3 goles a Boca? Le metió 3 goles a Boca. Sí.
0: ¿Cómo quedó lo de Riestra entonces?
4: Le ganó 3-0 a Boca ayer.
0: Ah, viste, 3-0, tal cual. Sí. Venía discutiendo porque hicieron 1-0. No,
4: digo,
0: me
4: tiempo,
0: metió el audio a Riestra entonces.
4: Le metió 3 goles en el primer tiempo. O sea,
0: por eso.
4: Bueno, cosas que se dan a menudo en el fútbol argentino. Y bueno, pasa, por supuesto. Para un extranjero
0: pasa que
4: le
0: uno
4: puede
0: perdió,
4: causar...
0: ahí empezaba a comer las cosas para su conveniencia, ayúdame. No es lo mismo
2: difícil
0: perder en tu casa que en la casa de Riestra.
4: No, está bien,
0: en la casa
4: se
0: de más
4: fuerte en su estadio
0: Riestra. Un poquito menos doloroso.
1: Pero uno fue 1-0 y el otro 3-0.
2: No importa.
0: Pero eso no estamos hablando.
4: Lo que pasa es que
0: estamos hablando de lugares. Usted me confunde la ratio divisa.
4: Para River fue como perder 3-0 de local con Barraca.
0: Es verdad, eso es verdad.
4: Y más, y más con el debut de Otamendi, por ejemplo, que volvía de la selección y
2: como
4: debutaba
2: capitán,
4: como capitán, exactamente. Así que bueno, esta fue un...
1: Pero pará, hubo otros partidos.
0: No, y además jugamos.
4: Y si me dejan terminar, tengo que explayarme.
1: El más importante.
4: Claro, ganó los equipos de Avellaneda. Ese iba a ser Racing, Independiente. Bueno, perdió San Lorenzo. Ganó el campeón. Ganó Belgrano. Ah, porque
1: sí,
4: si no se enoja
1: ese,
4: Cambursano.
1: Ese lo habíamos dicho, sí.
0: Claro, bueno, pero y eso no es noticia porque como es campeón, dice Cambursano. Oh, por Dios mío, por Dios mío.
4: Bueno, y después, por supuesto, hablaremos de otras cuestiones que tienen que ver con la selección argentina. Porque Messi todavía
0: y además
4: está acá.
0: Jugó Boca con el plantel de suplente. Decía, seguía con el tema buscando
2: reenganchado, el tipo manija mal.
4: Messi está aquí todavía. Fue a ver al equipo de su hermano, así que se lo vio medio encapuchado. Para que no lo conozcan, fue con sus hijos. Y Scaloni, que al final pudo salir de su casa. En la madrugada puso un cartel a la familia diciendo: no está más. No vengan, no está más. Pero
0: claro, es el típico, no tengo estéreo.
4: Corazón.
0: No tengo estéreo, viste. Sí. Escalón y se fue.
2: Ni rueda de auxilio.
4: Y bueno, y por supuesto, hablaremos de otra cuestión que tiene que ver con el polideportivo del fin de semana, que tiene que ver con Colapinto, ¿no?
0: Con Colapinto.
4: Que no le fue bien. No le fue bien.
0: Pero qué es bien para usted.
4: Y bueno, le pasa que venía bien, consiguiendo puntos y bueno, tuvo un paso en falso.
0: Ahí está, ahí está. Ponés el bien o el mal en conseguir o no conseguir puntos.
4: Exactamente,
0: perfecto.
4: Ya la vara
0: está bien,
4: un poquito más alto.
0: Una vara objetiva, eso
4: sí,
0: está,
4: exactamente.
0: Está bueno. Romina Wiener, muy buen día, bienvenida, ¿cómo le va?
5: ¿Cómo andamos por ahí?
0: Muy bien, ¿usted?
5: Bien, bien, por suerte. Bueno, es una mañana que si bien todavía siguen las vacaciones de invierno, se notan algunas complicaciones en los accesos a Capital Federal.
0: Así es, sí.
5: Hay un choque en la autopista Richeri, muy cerquita de Avenida General Paz, en sentido hacia Delepiane. Ahí chocó un camión, se vio involucrado. El tránsito está reducido y hay operativo de seguridad y está generando algunas demoras y complicaciones sobre la traza de Richeri. Más allá de este choque, hay menos tránsito, hay que decirlo a eso. Una Panamericana intensa en la bifurcación de los ramales de Pilar y Campana hacia General Paz, demoras en la autopista Buenos Aires-La Plata, toda la zona de Dock Sud hacia el Bajo Porteño. Ahí hubo otro incidente de tránsito, con lo cual la circulación está reducida y hay operativo de seguridad. Y después, bueno, las rutas nacionales que siguen comprometidas por el tema de las cuestiones climáticas, Nico.
0: Efectivamente, que no dan tregua.
5: Exacto, bueno, es el caso de la Ruta Nacional 40 a la altura de San Martín de los Andes y en el acceso al Cerro Chapelco. No solo que hay nieve, sino que la calzada está húmeda y resbaladiza por lluvias muy intensas. De hecho, además, están advirtiendo mucha precaución por posibles desprendimientos de roca. Entonces, lo que se recomienda es transitar de día, para poder tener una buena visibilidad y hacerlo a baja velocidad y estar bien atentos a situaciones de este tipo. Después, la Ruta Nacional 237 está también con calzada húmeda y resbaladiza, mucha precaución, nevando en todo lo que es la zona cordillerana. En estos momentos, tanto el paso Cardenal Zamora en la Ruta Nacional 231 como el paso Pehuenche en Mendoza, en la ruta 145, Pino Hachado en la ruta nacional 242 en Neuquén, están cerrados. Hay que ver si a las 9 de la mañana se van a habilitar los pasos de Neuquén. En Mendoza, el paso Cristo Redentor sigue cerrado. ¿Te acordás que esto lo veníamos advirtiendo desde la semana pasada? Que hay un pronóstico donde nos cuenta que se espera que el paso esté cerrado hasta los primeros días de agosto. Entonces, toda esta semana también va a seguir cerrado. Quienes están planificando cruzar a Chile desde la Argentina por el periodo de vacaciones, busquen como opción cruzar por el sur de la Patagonia a través del paso Cardenal Zamoré, que generalmente ha estado habilitado, y si sufre un cierre es de un día o de horas, pero no como se está dando en Mendoza, con lo cual ya tenemos muchísimos camiones también que no pueden cruzar el país trasandino, situación que veníamos contando la semana pasada con vos. Entonces, como estos datos a tener en cuenta a la hora de desplazarse. Después, en Santa Cruz, también transitar con extrema precaución la Ruta Nacional 3, todo lo que es Cañadón de las Vacas, Los Álamos, hay presencia de bancos de niebla que reducen la visibilidad de conducción. Lo mismo sucede en la Ruta Nacional 40, en la zona de Hueray. Toda esta zona está afectada por bancos de niebla en el sur de la Patagonia, además de las condiciones climáticas, ¿no? Que siempre contamos de la presencia de nieve en zona de banquinas, hielo sobre la ruta. Entonces, muchísima precaución a la hora de circular. En Mendoza, ya les conté, los dos pasos cerrados. En Catamarca, el paso internacional San Francisco, por ahora cerrado, ubicado en la Ruta Nacional 60. Además, en la Ruta Nacional 60, a la altura de la Quebrada de la Sébila, seguir a baja velocidad por obras. Los servicios a esta hora, trenes, subtes y premetro a horario, hay un solo tren que está con demoras, que es el tren Belgrano Sur, ramal González Catán. Esta sería la principal información, Nico.
0: Romina Wiener, que tengas un hermoso día.
5: Bueno, ustedes también. Chau, chau.
0: Un beso grandote. María Fernanda Heras nos traerá los beneficios de escribir a mano.
1: Exactamente.
0: ¿Cómo es eso?
1: La pregunta primero es, ¿cuántos de ustedes, acá en la mesa, yo veo que hacen muy buenos ejercicios, por lo menos tres de los cinco que estamos en la mesa, pero ¿cuántos de ustedes escribió una página completa a mano en el último tiempo? ¿O cuándo fue la última vez que escribieron una página completa a mano?
0: No, la página completa, un montón, qué sé yo.
1: Un montón. Pero sí, yo veo que sí. Nico, la China y Ale toman apuntes.
0: Sí, todo el tiempo. Sí,
1: todo el tiempo a mano, mientras que en el caso de Rodri y mío, no, usamos más el apunte, celular.
0: Claro. Ah, sí, sí.
1: Usamos más el celular, no sé, Rodri está muy concentrado.
0: Sí,
1: pero,
0: por eso.
3: Pero no, incluso Word. Tomar apuntes.
1: Claro, el Word, exactamente.
3: Yo sí tomo una clase, tomo apuntes.
1: Tomar apuntes. Yo hoy les voy a estar
0: con... Sí, hay un tema. Yo creo que alguna cosa había escuchado, pero después vamos a ver si confirmo.
1: Yo lo manejo mucho en las clases de oratoria.
0: Sí, lo tiene muchísimo que ver con la fijación.
1: Exacto, con la fijación. Sí, favorece la comprensión y la memoria, porque necesitamos articular la motricidad fina con la memoria, la atención y la comprensión. Sí. Bueno, un ratito les voy a explicar todo esto, los beneficios que trae para hacer. El otro día hablábamos de los ejercicios para la memoria.
0: Bueno, este es uno.
1: La escritura es fundamental para que los niños, para que no tomen nota con el celular, los más chiquitos, por lo menos hasta cuarto, quinto grado.
0: Bien. Bueno, interesante. Yo ahora estoy haciendo como una tangente, si querés, a eso, que es escribir a mano, pero en dispositivo digital. En Kindle, por ejemplo, que lo tiene muy bien resuelto.
2: ¿Te resulta igual o no?
0: Kindle sí.
2: Sí.
0: No iPad, por ejemplo. Todavía le falta iPad algo, pero Kindle le despedía hasta arrastrás, ¿viste?
1: ¿Pero con una especie de virome o con el dedo?
0: No, con una especie de virome.
1: Espectacular, espectacular. Yo me estoy portando tan mal que directamente ni tecleo, dicto.
0: Ay, bueno, ya está, claro. ¿Qué te vas a acordar? Bueno, me tengo que acordar de recibir a Miriam Mariotto. Miriam Mariotto, muy buen día, bienvenida. ¿Cómo le va?
6: ¿Qué tal? Buenos días, ¿cómo están todos? La verdad que tenemos que decir que en la ciudad de Buenos Aires es un día que pinta muy lindo, muy agradable el clima. La verdad que no hace frío. Ustedes ya salieron temprano para la radio y habrán notado que realmente esta mañana es una mañana muy agradable. Aparentemente va a estar todo el día así, subiendo la temperatura. No es necesario, digamos, tanto abrigo como ocurre usualmente en esta época del año. Así que bueno, esta segunda semana de vacaciones de invierno para los niños que cursan su primario en la ciudad de Buenos Aires, va pinta para hacer esas actividades al aire libre, que por ahí uno va mirando el clima para poder llevar a los chicos y pasar un lindo día. Así que bueno, apuntarse para el día de hoy para quienes tengan que hay alguna actividad prevista hacia el aire libre.
0: La ciudad la ve más tranquila, ¿no es cierto, Miriam? Entonces, al no estar los colegios despuntando ya a esta hora.
6: Se nota muchísimo, sí. Muchísimo la baja en el tránsito, pero sí. A esta hora muchísimo.
0: A esta hora, andar el subte a partir de la, qué sé yo, 11
6: sí,
0: de la mañana.
6: 11 de la mañana, sí, exacto. Sí. Exacto, pero bueno, mirá,
0: porque ahí lidias con los niños, los globos que compra, y ni te cuento acá en la cercanía de la calle Corriente que tiene todo el merchandising.
6: Sí, bueno, sí, esta semana, la primera semana, bueno, lo que pasó fue esto también con el clima, estaba bastante fresco, entonces se metían mucho en los teatros, claro. Y el tema de Avenida Corriente, cine. Ah, vamos a ver esta semana qué es lo que pasa en otros lugares, por ejemplo, el Ecoparque, lugares al aire libre, claro. Que está bueno visitar, pero sí, el tema.
0: Ahí te perdimos, Miriam. Sí, directamente. Pero el tema es ese, como muy bien lo planteó Miriam, que nos cuentan nuestros oyentes, ¿no es cierto?
3: Sí.
0: Cómo están resolviendo las vacaciones de los peques de su familia.
1: Totalmente.
0: ¿No?
1: Yo me hice la peque este fin de semana.
0: ¿Y qué hiciste? ¿Pecaste?
1: Fui con unas amigas también grandulonas como yo a Disney's On Ice.
0: ¡Ay, está lindo!
1: Ay,
0: ¿no es cierto?
1: Divino.
0: Mira.
1: Divino, sí, con todos los personajes.
0: Mira.
1: Sale Mickey, Minnie, el Pato Donald, Pluto, y después te hacen algunas de las películas.
0: La devoción de cierta gente grande por los personajes de Disney, sí. Y eso lo ves incluso en los parques de Disney, que sí, tipo, sí. Me encanta, pero no, o sea,
1: buscas excusa,
0: estará todo esto muy lindo, pero no, hay realmente, sí. ¿No es cierto?
1: Sí, pero aparte vos te das cuenta del favoritismo cuando van saliendo los personajes, porque cuando sale directamente el ratón Mickey, explota.
0: Ya me lo dejaste de echar, claro.
1: Se viene abajo todo.
0: Eso está muy bien. Bueno, 31 minutos ahora de las 7 de la mañana.
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0: días en la República Argentina, los más y los menos. Vamos a ir por los menos. Temperatura bajo cero en Río Grande, Tierra del Fuego. 8 grados, 2 décimas bajo cero, con una térmica de 13 grados bajo cero. La temperatura más alta en estos momentos en la República Argentina, en Formosa Capital, con 22 grados de temperatura.
1: Muy bien, empezamos nuestra ronda de amaneceres provinciales, ¿les parece? Primero de todo vamos a Bariloche, provincia de Río Negro, con Urbano Flaivani. Urbano Flaivani, muy buen día, bienvenido, ¿cómo le va?
2: Buen día, Nicolás, y a la audiencia. Bueno, la temperatura aquí es de 1 grado 4 décimas. Yo me quiero ir a Buenos Aires, que tienen 22. 9 décimas de
1: después
2: grado.
1: Después acá te vas a quejar de la humedad. Mira, no sé. A mitad de camino, quédate a mitad de camino.
2: A mitad de camino. 9 décimas de grado bajo cero la sensación térmica. Bueno, se espera para hoy nieve. Ha parado desde el día de ayer. La circulación, Ruta 40 Norte, entre Bariloche y Dinahuapi, con precaución, pero bueno, ya se ha despejado la ruta, lo mismo que en la zona norte, si bien hay restricciones, hay que el parte de Vialidad Nacional, ayer se había cortado la Ruta 40 que comunicaba Bariloche al Bolsón, hoy está con extrema precaución.
1: Así es, así es. Bueno, contanos esto de que la Municipalidad de San Carlos de Bariloche declaró la emergencia climática.
2: Claro, porque ayer realmente los que ya hace muchísimos años que vivimos acá, empezamos desde temprano, ya se había acumulado un poco de nieve, siguió acumulándose, estábamos en los 10, 12 en algún sector, 15, 20 en otros, y seguía nevando con unos copos muy, muy grandes. Dijimos, bueno, la mayoría dijimos, bueno, va a nevar y mañana vamos a estar tapados de nieve. Cosa que, bueno, se cortó pasada la... A mediados de la tarde se cortó y, bueno, después llovió un poco. No obstante, estamos... las zonas más altas tienen muchísima nieve, lo que ha complicado absolutamente toda la dinámica de San Carlos de Bariloche, Nicolás.
1: Qué bárbaro. Sí, estaba leyendo restricciones de circulación, bueno, algunas consignas incluso sí, para que el sector privado promueva el trabajo remoto, ¿no es cierto?
2: Sí, porque además, el tema que estamos justo en temporada alta, claro, de invierno, y ayer charlaba con el secretario de Protección Civil, el tema es que si está nevando, sabes que nosotros vivimos en una geografía de subidas y bajadas constantes. Trata de no salir. Bueno, la gente sale sin cadenas, los turistas alquilan coches, se cruzan los coches, hay que activar dispositivos que están para otras cosas, pero que si vos no sacás los coches cruzados, imagínate, ustedes sí conocen Bariloche, la Bustillo, si se cruza uno o dos coches, se arma un...
1: Ya está, claro, ya está.
2: Estamos. Entonces, ese es el gran problema. Se suspendieron las clases en el día de ayer, se dictaminó, se suspendieron, por momentos se habían suspendido vuelos en el aeropuerto, se había cruzado un avión, bueno, y la ruta 40 y la 23 por momentos estuvieron cortadas. Bueno, ahora, por ahora arrancó todo bien, con una temperatura que está por sobre cero, ¿sí? No obstante, en los lugares muy donde se acumula mucha nieve y se a pisones es imposible trepar, hay gente que no entiende que no se puede trepar sobre una pista de patinaje. Bueno, las complicaciones lógicas cuando nieva aquí en San Carlos de Bariloche.
1: Así que bueno, siempre, ¿no es cierto?, con esa preocupación del punto justo, ¿no es cierto?, entre no nevar nada y nevar un montón, que las dos cosas son problemas.
2: Esa es la gran contradicción pedimos nieve, bueno, cuando cae nieve.
1: Así es la naturaleza.
2: Así es la naturaleza.
1: Urbano, muchísimas gracias, que tenga lindo día y a cuidarse, ¿eh?
2: Bueno, sí, muchísimas gracias y un fuerte abrazo.
1: Abrazos, Urbano Flaivani de LRA 30, Radio Nacional Bariloche, provincia de Río Negro. Nos vamos ahora a Mendoza con Rolando Brizuela. Rolando Brizuela, muy buen día, bienvenido, ¿cómo le va?
3: Buen lunes, Nicolás, para vos y para todo el equipo de trabajo. Aquí desde Mendoza, desde la ciudad de Mendoza.
1: Efectivamente. Contanos cómo amanecen por ahí y qué ha dejado este histórico temporal de nieve que también han tenido ustedes en la provincia.
3: La actual en la ciudad de Mendoza es en 7 grados, pero si nos vamos un poquito más por Ruta Nacional 7, las temperaturas no aumentan. Hemos tenido nevadas históricas en estos días. El Paso Internacional Cristo Redentor ya cumple 10 días de cerrado hasta nuevo aviso, dice parte del comunicado que nos emite habitualmente Gendarmería. Mira, te has jugado este repaso, Nicolás. Upallata 6 grados, Punta de Vaca 3 grados bajo cero, Punta del Inca 8 grados bajo cero y Las Cuevas 9 grados bajo cero. Si vamos al sur de Mendoza, Paso Pehuenche también se encuentra cerrado. Los pronósticos, bueno, actualmente nieve ligera en alta cordillera. Hasta el 3 de agosto, inclusive, son estos pronósticos. Y parte de este informe también dice que hay una posibilidad de mejorar las condiciones climáticas recién el 4 de agosto, lo que puede generar alguna ventana también para que Gendarmería pueda trabajar y limpiar parte de la Ruta 7. Este fin de semana, como vos me anticipabas, hubo nuevamente personas que tuvieron que ser evacuadas, en este caso una familia, el día sábado, y así completan 101 personas las evacuadas desde que cerró el paso internacional al vecino país de Chile. También comentamos que la semana anterior hubo un trabajo coordinado, Policía de Mendoza, Gendarmería Nacional, Gendarmería Provincial y también parte de la Guardia Urbana del Departamento de Las Heras, donde pertenece la alta montaña. ¿Qué hicieron? Bueno, a todos los pobladores, a todos los ciudadanos de alta montaña, les llevaron alimentos no perecederos, garrafas de hasta 10 kilos, leña, alimentos, medicamentos, porque la verdad que, Nicolás, las condiciones climáticas no cesan, y repetimos, por lo menos hasta el 3 o 4 de agosto, bajas temperaturas en alta montaña. Cuando decimos que hay ventanas, significa que hay la posibilidad para turistas que han venido de otras provincias puedan acceder a ver este manto blanco, a divertirse un poco con nieve a pesar de este clima. El fin de semana, por lo menos el viernes, fue hasta Upallata. Si limpian un poco, pasa Gendarmería con todos los aparatos, con todas las herramientas, con todos los camiones. Bueno, hubo una ventana hasta Puente del Inca, pero las intensas nevadas entre sábado a la noche y el domingo taparon nuevamente
1: claro,
3: todo.
1: Claro, lo complicaron.
3: Así que las familias solamente pudieron acceder hasta Upallata. Y también comentamos por otro lado, Nicolás, que hay 1.550 camiones varados en toda la provincia de Mendoza.
1: Sí.
3: Algunos en el sector este, otros en Luján de Cuyo, y más de 500 que se encuentran ahí en la alta montaña mendocina.
1: ¡Qué bárbaro!
3: ¿Cuál es el operativo? Hay un operativo. Si pasan 72 horas, lo que se ha decidido es que parte de los camiones se tengan que ser evacuados. Algunos, los que son internacionales, son los primeros que van a recibir la ayuda. ¿Por qué? Porque los que son locales, sobre todo de Mendoza o por lo menos alrededores de la provincia, se les solicita inmediatamente que se regresen a sus lugares de trabajo, a sus empresas, si pueden, para evitar que no se genere tanta cantidad de congestión todo lo que es la Ruta 7. Y también nos avisaban ayer, buscábamos información, que el momento en el que abra el paso internacional, imagínate vos pasar 1.500 camiones, es imposible en un día. Así que pueden llegar a demandar entre 5 y 6 días que crucen a Chile los camiones que están varados, repetimos, 1.550 camiones.
1: Nicolás. Atentos entonces a eso. Rolando, muchísimas gracias y que tengas lindo día.
3: Igualmente para todos. Chau, chau.
1: Es Rolando Brizuela de LRA 6, Radio Nacional Mendoza.
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0: César Tapia, muy buen día, bienvenido, ¿cómo le va?
1: Nico y equipo, ¿cómo andan? Buen día.
0: Bien, muy bien, muy bien. ¿Usted bueno. cómo ha sobrevivido a la exposición rural?
1: Acá estamos, firme. Sí, bien. Sí, efectivamente hemos sobrevivido a estos 11 días plenos de la rural, sobre todo a los cambios climáticos sobrevivimos. A la expo la disfrutamos, pero hemos pasado por todos los climas, ¿no? Por suerte, sábado y domingo, sin dudas, el día de ayer fue... muy, muy lindo, con el cierre, con el acto inaugural, como se menciona siempre. El sábado, creo, a opinión personal, todavía no están los números, pero me parece que fue el día más con más concurrencia. Sí, el sábado fue tremenda la cantidad de gente que hubo, y ayer, un día hermoso también, se volcó muchísimo la gente, pero se notaba que se podía andar un poquito mejor. Pero la verdad que fueron 11 días de la rural muy, pero muy lindos.
0: Qué bueno, qué bueno. Bueno, contanos qué dejó el acto de ayer y sobre todo el discurso presidencial que tuvo. Después vamos a entrar a analizarlo, sobre todo en detalle, en lo económico, con Ale Gallo. Yo me voy a meter en algunas cosas, te diría, filosóficas. Dale. Porque estuvo muy, muy bien. En mi perspectiva, ese raconto que hace desde el principio, ¿no?, de la historia. Pero bueno, posturas contundentes, ¿no es cierto?, de apoyo, te diría, de identificación con el sector.
1: Sí, totalmente. A ver, los dos discursos, tanto el del presidente de la Sociedad Rural, Nicolás Pino, como el del Milei, como el del presidente de la Nación, Javier Milei, como decís, con posturas muy, muy contundentes. A ver, por un lado, lo de Pino, con la frase que las retenciones dejen de existir por ley y para siempre, me parece que ahí hay un punto referencial, apoyando de alguna manera, sí, este proceso, si bien, a ver, ya están las posturas en el cual el campo dice, bueno, las retenciones no tienen que existir, y ya está planteado de parte del gobierno lo que se llama, o lo que muchos utilizan como la hoja de ruta de aquí al 2028 y todo lo demás. Bueno, me parece que son esas posturas. Por otro lado, lo que también planteó Nicolás Pino, que la baja que se dio de retenciones, y con los números que los sumo para que también los analicen después, con esas bajas de retenciones que benefician en alrededor unos 6.000 millones de dólares, dice, ¿qué hizo el campo? Bueno, que reinvirtió, que en genética, en pasturas, en maquinaria, es que el campo, lo que dice es, sí, las retenciones se bajan y no es para ganar más, sino para reinvertir todo eso que a lo mejor hace que el campo esté un poco más retrasado por no tener esa reinversión.
0: Y que te pague impuestos por otro lado, así que,
1: claro.
0: Digo, hay ahí sobre todo gobiernos provinciales, municipales que tienen que entenderlo.
1: Bueno, ahí quedó la frase en dos palabras del asedio impositivo. Desde ese lado lo describió también Nicolás Pino, y siempre hablando de que lo recaudado vuelva en obras y servicios. Sin duda, lo que decíamos en la semana pasada y analizamos, lo tuvo en el discurso con respecto a la infraestructura, ¿no? Podés producir mucho, pero después tenés que tener la infraestructura para poder sacar eso de los campos. Bueno, me parece que en líneas generales, bueno, se habló

0: de avanzar con las obras del río Salado, sobre todo la situación sobre el Niño de lo que se viene, algo que en el norte ya está pegando e impactando. Lo de ley de tierras también, el tema de propiedad privada. A ver, fueron varios temas que se fueron hablando, bueno, y también le dedicó gran parte Nicolás Pino a el análisis personal, no de él, sino de la entidad, ¿no? Porque tiene en septiembre una elección y obviamente sabemos cómo viene, que su elección más fuerte es con su propio vicepresidente, ¿no? Entonces, Marcos Pereda. Entonces, se dedicó a hacer un análisis desde ese lugar.
1: Está bien, eso aprovechó el atril para hacer una suerte de raconto de su gestión.
0: Sí, están todos los socios que están ahí en las tribunas y que obviamente ese análisis lo tiene que hacer. Y por el otro lado, Nico, para hacerte un resumen chiquito con respecto al presidente, si bien, como ya lo habían anunciado, el ministro de Economía, Luis Caputo, que había estado en la semana, que no se esperaran grandes anuncios, sucedió de esta manera, ese reconto que vos mencionás, me parece que lo más impactante donde estuvo, marcó la línea cuando comenzó el discurso el presidente de la Nación, y no nos olvidemos que sacamos el cepo cambiario, que eso fue algo que impactó mucho en el campo. Claro, el presidente lo que dijo es, estamos pidiendo algo, pero no nos olvidemos de lo que hicimos.
1: Sí, me pareció bien eso en un punto, ¿no? Pero digo, vale para la sociedad y el hicimos no solo como... comprensivo del presidente de la Nación y del gobierno, sino el esfuerzo que hicimos como sociedad, ¿no? Está bueno volver a traerlo al recuerdo, porque si no parece que no hicimos tanto, ¿no?
0: Sí. Dos frases más. Con respecto a cuando le dijo que son merecedores los productores de llamarlos héroes desde algún lugar, algunos los tomaron de una manera, otros. Me parece que es importante desde el concepto, ya que van a analizar frases, porque dijo, ustedes están alimentando a millones de personas. Me parece que ese es el punto.
1: ¿Alguien pudo tomar mal eso?
0: No sé si mal, a lo mejor como una adulación al productor, que no.
1: Ya está. Pero eso sí, pero no los propios productores, ya sería el colmo.
0: No, porque son capaces. Sí, no de propios productores, porque la verdad que hubo en varios momentos el presidente, a ver, siempre se lo toma, cada presidencia o cada gobierno tiene como un nombre propio. Ayer la frase que el canto que se daba en la tribuna era presidente, claro. O sea, un apoyo desde ese...
1: Es que en realidad, y para el resto, sí. Ciertamente marcar el heroísmo de un sector implica no adularlo falsamente, sino reconocer el esfuerzo y la importancia del producto, que es alimentar a medio mundo.
0: Desde ahí lo tomo, Nico, por eso te lo destacaba desde ese lugar. O sea,
1: es el mérito. ¿Qué quiere que heroice?
2: Me meto un poco, buen día, César querido. Y además estás? El presidente retoma esto que él está marcando, que dijo Nicolás Pino, el presidente de la sociedad rural, la baja de retenciones se reinvirtió en genética. Claro. Uh-huh. El presidente Milei lo dijo claramente eso en su discurso después, recoge ese guante y les reconoce la inversión en genética. Y yo le conté, hubo momentos, ayúdame vos César, que también estabas ahí, yo conté muchas interrupciones del discurso del presidente Javier Milei por aplausos y por gritos que lo vivaban desde las tribunas, entre 8 y 11 momentos del discurso de Milei en los que los productores como que dialogaban con él. ¿No?
0: Claro.
1: Está bueno que se vuelva una tribuna para eso, ese evento, ¿no? De hecho, no es la primera vez que lo hace el presidente ahí, suelta alguna expresión por fuera de discurso. Al principio mismo dijo y va a seguir bajando, ¿no es cierto?
0: Yo les voy a sumar dos cosas más. Una, que sea repetitivo la presencia de un presidente en la rural, porque antes no era de alguna manera, entonces era como que la gran fiesta, entre comillas, o la celebración del campo en la ciudad, era como mirada desde a nivel nacional como una cosa más, y verdaderamente cada uno, como lo decíamos el otro día, viene a jugar su mundial en Palermo,
1: claro, porque
0: tanto en la genética, tanto en la sobería, tanto en cada lugar lo viene a vivir de esa manera. Y el otro punto, que hablamos de las tribunas, yo estuve en una punta del escenario, y algunos de esos aplausos salieron desde, podemos decir, desde la popular, desde el costado, desde uno de los espacios. Varios salieron de ahí, y no de los socios que están en las tribunas.
2: Claro.
0: Hay que marcarlo,
2: está muy bueno, porque además nadie se iba. Vinieron los discursos, el desfile, toda la fiesta que es la escenografía característica ¿no? de la innovación. Nadie se iba, el presidente del gabinete no se fue hasta el último minuto, los socios no se iban, pero las tribunas tampoco. Tanto es así que cuando se va el presidente, finalmente, después que terminó todo el desfile, recorre las tribunas, la gente no se iba, saludaba, fue a saludar a los granaderos que estaban enfrente. Y recorrió las otras, o sea, las tribunas de la derecha, granaderos enfrente del palco, y las otras tribunas de la izquierda, digo, y recién ahí
1: se fue.
2: La gente se empezó a ir.
1: Mira.
0: César. Bueno, dos líneas generales. A ver, Nicolás Pino le respondió también con números con respecto a que cuando se saca la pata, la famosa pata de encima al campo, produce, cuando se dan los números, se produjeron 40 millones de hectáreas. Todos esos datos que se fueron dando, 164 millones de toneladas, bueno, eso se puede hacer si se puede invertir más, si no, no se puede. Entonces ahí hay una respuesta. Y lo último, Nico, los grandes anuncios que no estuvieron. Yo, para mí, un anuncio también que impacta en otros lugares es el anuncio de Starlink para las escuelas rurales, porque minimizamos los anuncios y el impacto para esas escuelas rurales es muy fuerte, ¿no? Para esos 6.000 PAC que van a llegar a las escuelas rurales, porque esa conexión que no había de internet en la ruralidad, que hoy lo puedan tener. Totalmente. Porque en algún momento se regalaron computadoras y no había internet.
1: Sí,
0: era como regalarte el auto y no tener nada.
1: Sí, totalmente.
0: Entonces me parece que son puntos a destacar y para ellos es muy importante.
1: Totalmente. César, muchísimas gracias, que tenga lindo día.
0: Abrazo para vos, para Ale, para todo el equipo. Eso. Que estén muy bien.
1: César Tapia.

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0: Bueno, muy bien, 58 minutos ya de las 7 de la mañana. Empiezan a participar nuestros oyentes que escriben a dónde.
1: A través del 11-3870-7485.
0: Pueden escribirlo si quieren a mano y después les sacan una foto y nos mandan la foto.
1: Claro, porque hoy estamos hablando de los beneficios de escribir a mano, que es fundamental. Está bien. En la primera época de aprendizaje. Y después también, en la
0: es
1: vida.
0: Es decir, manuscrito, se dice. Manuscrito. No, cursivo. Cursivo significa eso también.
2: No, no es garantía de tener buena letra, pero sí hay que...
0: Claro. No, hay que silencio. Y es que si uno nunca la usa...
3: Vamos a ver el médico.
1: Muestra, no, Alejandra, claro, sus apuntes. No, manuscrito sí, pero después tenés cursiva e imprenta.
0: Claro.
1: Que también eso son dos cuestiones completamente distintas. Para el intelecto es mucho más necesario la cursiva.
0: Sí. Ahí está.
1: Mira cómo sabe, Ale.
0: Claramente, claramente.
1: ¿Nos informamos?
0: Sí, cursivo significa tal cual, la letra de trazo continuo.
1: Exacto.
0: O sea que esa es mejor. Rubitos. Ah, mira, esa te queda más todavía.
1: Esa queda más y aparte para el cerebro es más dificultoso.
0: Ah, mira.
1: Sí.
0: Ah, esto va a estar divertido entonces. Bueno, sí, seguimos con eso. 8 de la mañana en la República Argentina.
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5: 8 de la mañana en la República Argentina. El presidente Javier Milei recibirá a Kristalina Georgieva. El jefe de Estado se reunirá con la directora del Fondo Monetario Internacional, quien permanecerá en Argentina durante 2 días. La funcionaria del FMI también se encontrará con el ministro de Economía, Luis Caputo, el titular del Banco Central, Santiago Bausili, y mañana viajará a Vaca Muerta. Alerta naranja por nevadas en Mendoza. Además, rige un sistema de advertencia especial por el mismo fenómeno meteorológico para San Juan, Río Negro, Neuquén, Chubut y Santa Cruz. El estado del tránsito con Romina Wiener.
6: Atentos en la provincia de Neuquén, la ruta nacional 40, zona San Martín de los Andes, acceso a Cerro Chapelco, transitar con extrema precaución, calzada muy resbaladiza por lluvias intensas, además posibles desprendimientos de rocas, estar atentos al circular, hacerlo en horario de día. Además, en Mendoza sigue cerrado el paso internacional Cristo Redentor, ubicado en la ruta nacional 7 que conecta Argentina con Chile, es por las intensas nevadas en la zona de alta montaña. Misma situación, paso Pehuenche, ubicado en la ruta 145.
5: La información del deporte con Rodrigo Ruiz.
7: Repercusiones de la derrota de Boca 3-0 ante el Deportivo Riestra en la voz de su entrenador, el vasco Rodolfo Arrobarrena.
8: El fútbol argentino te pega un mazazo y te devuelve a realidad. Nosotros tenemos que seguir trabajando. Tenemos que ser cautelosos, tratar de ver tanto la victoria como la derrota en una medida justa y que nos sirva de experiencia.
5: En Córdoba, donde nos escuchás a través de AM750, la temperatura es de 12 grados 3 décimas, el cielo permanece nublado. En Buenos Aires, la marca actual, 14 grados 6, la humedad 88%, cielo parcialmente nublado.
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0: separan ahora de las 8 de la mañana en la República Argentina de este día lunes 27 de julio de 2026 en todo el mundo.
1: En la ciudad de Buenos Aires tenemos una temperatura muy agradable de 14 grados 6 décimas con una máxima de 19 grados. Atención que el Servicio Meteorológico Nacional insiste que vamos a tener tormentas aisladas y chaparrones por la tarde-noche. Repasamos rápidamente.
0: Por favor, sí.
1: El pronóstico por regiones para este lunes 27 de julio en el NOA, jornada templada a cálida con predominio de cielo mayormente nublado, mínimas de 8, máximas de 26. En el NEA, ambiente húmedo y templado con nubosidad variable, mínimas de 12, máximas de 26. Cuyo mayormente nublado con condiciones más estables que días previos, mínimas de 7, máximas de 21. En el centro de la República Argentina, cálido para la época con cielo mayormente nublado, en Córdoba mínimas de 11. Máximas de 26, en el AMBA y en el litoral temperaturas de 12 a 20 grados con posibles lloviznas y chaparrones por la tarde-noche. En la Patagonia, frío inestable con precipitaciones en zonas cordilleranas, mejoras graduales pero algunas nevadas intensas. Sector Antártico Argentino e Islas del Atlántico Sur, condiciones invernales rigurosas con bajas temperaturas, vientos fuertes y posibles nieve o precipitaciones mixtas.
0: Muy bien, ¿qué hay que saber hoy? Entonces, lunes 27 de julio a esta hora. El presidente Javier Milei reafirmó su política de reducir progresivamente las retenciones, lo dijo durante su exposición ante la sociedad rural, y remarcó que el campo será el protagonista del cambio en el país en las próximas décadas. El presidente destacó la eliminación de las retenciones en los lácteos, las carnes transformadas, los productos porcinos y en varias categorías de carne bovina también. En ese sentido, dijo que el crecimiento de otras actividades como la energía y la minería permitirán llevar las retenciones del campo a cero.
2: Y hoy, después de tantas décadas de huir despavorido, el capital global está volviendo a votar por la Argentina. Así vamos a ver al agro finalmente libre, porque por primera vez otros sectores como la energía y la minería están creciendo con la misma fuerza y el campo está dejando de ser el pagador de última instancia de todos. El techo que la política le puso al campo durante 100 años se está levantando y cuando logremos terminar de eliminarlo, este sector va a volar como nunca antes lo hizo en su historia.
0: Diego Santilli se expresó sobre las críticas del presidente Javier Milei a Lula da Silva. El jefe de gabinete pidió que desde Brasil no se rasguen las vestiduras por las declaraciones del mandatario argentino y buscó bajar el tono de la controversia. El dirigente dijo también que las diferencias entre ambos presidentes no deberían trasladarse al plano económico y remarcó la importancia de preservar el vínculo comercial entre ambos países.
3: Que no se arranque las vendiduras, vinieron acá, hicieron campaña, dijeron de todo. El gabinete de Lula dijo barbaridades del presidente. Y por el otro lado, sí, barbaridades, lo dijo cuando vinieron aquí. Y acá pudieron ir a hacer los recorridos que quisieron hacer, y por el otro lado, barbaridades de la justicia argentina, barbaridades. Y por el otro lado, la Argentina tiene una historia, una tradición de relación económica entre empresas, sector privado, que se sigue desarrollando con todo motor. Entonces que no se vengan a arrancar la vida.
0: Cristalina Georgieva se reúne con el ministro de Economía, Luis Caputo, en el arranque de su visita al país. Más tarde, la directora del Fondo Monetario Internacional mantendrá un encuentro con el presidente Javier Milei, que fue quien cursó la invitación a la funcionaria. La agenda de Georgieva también incluye reuniones con miembros del Gabinete Económico y una visita a Vaca Muerta. Realizarán peritajes psicológicos a la madre de la niña de 2 años que falleció en Villa Gesell. Nuevas pericias complican la situación procesal de la madre tras confirmarse el fallecimiento por asfixia de la niña. La investigación analiza testimonios del entorno familiar para determinar si existió una conducta intencional. Lucas Ruiz, hijo mayor de la mujer investigada, aseguró que sufrió maltratos durante su infancia. Pidió que se investigue la muerte de su hermana Isabela.
4: No tengo ningún tipo de duda que es ella la que nos ha dañado y estaba todo planificado de la misma manera. Fíjense que todo el orden de los fallecimientos van de la misma manera y la que siempre la lleva es ella la que nos ha intentado. De hecho, fui uno de los intentos. Gracias a Dios, hoy puedo contar esta historia y puedo buscar justicia. Yo, a los 21 días de nacido, fui uno de los intentos de Lucía. Yo entré con un paro respiratorio con este intento de Lucía. Pero gracias a ella, gracias a mi mamá y gracias a la jefa de Hogares de Belén de Mar del Plata, es que hoy puedo poner en palabras todo esto. No, a mí me...
0: Encontraron el cuerpo del último pescador desaparecido en el Río de la Plata y terminó la búsqueda. Es Damián Giubu, que fue reconocido por su hermana tras ser encontrado en la costa de Magdalena. El hallazgo puso fin a una búsqueda que se extendió durante 6 semanas. Ahora la investigación judicial se concentra en establecer qué ocurrió con la embarcación en la que navegaba el grupo de 5 amigos. Continúa la lucha contra los incendios forestales en Francia y España. Ya son más de 300.000 los evacuados en ambos países. El fuego arrasó más de 150.000 hectáreas en territorio español y cerca de 100.000 en el sureste de Francia.

0: Bien, 9 minutos ahora de las 8 de la mañana en la República Argentina. Tenemos en línea Lucas Magnano, presidente de Coninagro, Confederación Intercooperativa Agropecuaria. Hola Lucas, Nico Yacoy y equipo nacional, buen día, gracias por atendernos.
1: Nico, equipo, buen día. ¿Cómo andan? Audiencia, un gusto estar en contacto con ustedes.
0: Bien, muy bien. Lucas, queriendo charlar un poquito sobre el discurso del presidente de la Nación ayer en La Rural. Y bueno, la intuición que tengo, ¿no es cierto?, este ensanchamiento de perspectivas, ¿no?, cuando dice alguna alusión, por ejemplo, a la certeza y la seguridad jurídica, y que entiendo que es una cosa importante.
1: Sí, básicamente creo que en gran parte de lo que respecta al sector agropecuario, creo que el principal foco lo pone en que hoy el productor, sobre todo agrícola, que está muy afectado por las retenciones a lo largo del tiempo, hoy tiene un norte más claro y un escenario también transparente de cómo se irá comportando esa alícuota a lo largo del tiempo.
0: Claro. Hay algo que me llamó la atención, porque ya lo veníamos hablando con dirigentes de campo y con productores, pero me parece que el presidente de la Nación le pone ayer a esto la palabra expresa, ¿no? Yo decía, ahora están creciendo otros sectores y el campo pierde posición, no sé en qué sentido, ¿no es cierto? Y me dicen, no, mejor, porque van a pagar otros sectores también, o ayudarnos a sostener. Bueno, esto estuvo ayer, ¿no es cierto?, en el discurso del presidente.
1: Sí, pero yo espero que eso esté en el sentido de que normalmente la evolución del resto de las economías empiece a aportar al flujo,
0: claro,
1: y a la recaudación del Estado. Y no me gustaría, como argentino, y más allá de todo análisis que uno pueda hacer, que algún otro sector de aquí en adelante sea sometido como el campo.
0: Bueno.
1: ¿Por qué? Porque eso, y claramente, teniendo en cuenta cómo son el resto de los sectores, lógicamente que sería inviable que se desarrollen, porque automáticamente,
0: claro,
1: se cortarían las inversiones. Entonces, creo que entrar a un país lógico, un país donde haya previsibilidad, donde haya reglas claras, y donde invertir, producir, y sobre todo en el sector agropecuario, y también en otras economías, hacer soberanía, porque en donde está en el más recóndito lugar de la Argentina, sin lugar a duda que si nos vamos a ese lugar vamos a encontrar un productor, y ese productor, esa persona, no solo está produciendo, está generándose su medio de vida con esa producción, sino que también está haciendo soberanía, porque está cuidando y está diciendo que ese territorio es de la Argentina. Así que no es una cuestión menor muchas veces.
0: Lucas, me pareció importantísimo lo que dijiste, porque, y yo entiendo que es la línea en la que el presidente lo trajo, porque cuando uno ve su cosmovisión, no está la de esquilmar a nadie con retenciones, ¿no? Pero me pareció muy bien de vos como dirigente del sector, porque hasta ahora estamos acostumbrados a sáquenmelo a mí, pónganselo a otro, ¿viste? O no me importa cuánto a las grandes, con tal que no se lo pongan a las chiquitas, o al revés. Y me parece súper valioso el escenario que preferís.
1: Es que creo que es el escenario normal y entiendo de cualquier argentino que quiere que la Argentina se desarrolle y que no haya hijos ni entenados.
0: Claro, claro.
1: A ver, me parece lo lógico que cada uno tenga la posibilidad de desarrollarse en la actividad que le guste hacer, teniendo las mejores oportunidades por parte del Estado y los mejores incentivos que puedan tener para cada actividad. Es la única manera en que vamos a salir de se genera o no se genera trabajo, si se genera o no se genera algo. A ver, acá claramente no tengo duda que todo esto que se está incentivando va a torcer una tendencia que creo que pocas veces la escucho, y que es la curva del PBI.
0: Claro.
1: Va a la curva. Hasta ahora el tobogán,
0: claro,
1: hasta
0: claro.
1: Estos
0: sí,
1: últimos
0: tal cual.
1: Años.
0: Sí, tal cual.
1: Eso tiene que cambiar, y ahí es donde empezaremos a encontrar un montón de respuestas más a la generación de trabajo, a la generación de riqueza, a muchas cosas, en donde en una tendencia a la baja como la que veníamos teniendo en las últimas décadas, es imposible que alguien que quiera trabajar algunas veces en ese contexto consiga trabajo.
2: Claro. Lucas, un gusto saludarlo. Soy Alejandra Gallo. ¿Cómo está? Ayer el presidente en el palco se refirió justamente mirando el horizonte, ¿no? Para dónde vamos. Él rescató, me parece, este rol del campo en cuanto a la propiedad privada. Insistió con esta ley que se está discutiendo. Habló de semillas y también hubo un momento en el que se celebró mucho cuando él menciona el acuerdo Mercosur Unión Europea, que permite, entre otros sectores, el aumento exponencial de las exportaciones de miel y el acuerdo con Indonesia para vender carne bovina y lácteos.
1: Sin lugar a duda, a ver, creo que, este es el camino de la Argentina. Me parece que no hay que hacer demasiado análisis. En la Argentina somos 47, 48 millones, eso es secundario, de millones de habitantes. Y la Argentina tiene capacidad hoy para producir, no tiene capacidad, sino que hoy produce para más de 400 millones de personas. Claro. Entonces, lo que tenemos que hacer está claro. No hay que hacer ninguna cuenta magistral ni nada por el estilo. Entonces, ese es el camino que va a darle al campo más mayor desarrollo y mayor solidez. De la misma manera que con otros sectores, esperemos que muchos se sumen a todo esto y empecemos definitivamente a dejar de pelear por la chiquita que estamos acostumbrados en la Argentina y empecemos a hablar de cuestiones de mayor impacto y de tener un país más desarrollado con muchas otras cuestiones que tengamos que discutir de aquí hacia adelante. Pero ese es el camino, y sin lugar a duda que de aquí a fin de año va a haber nuevas noticias de parte de el gobierno, también el IPCBA, que ayuda a este trabajo con algunos otros mercados en lo que respecta a carnes. Y bueno, Unión Europea, sin lugar a duda, sí, claro, es fundamental. Aparte hay que tener en cuenta que muchos de estos mercados, algunas veces para las economías tradicionales, llamémosle ganadería, agricultura, puede ser una ventana de importancia a la hora de comercializar. Ahora, cuando hablamos de economías regionales, abrir un mercado puede llegar a ser la solución para esa economía regional. Claro. Porque son de menores volúmenes. Generalmente, cuando uno busca un destino de buena calidad, en cuanto a, me refiero fundamentalmente a buenos precios, puede llegar a ser el día o la noche para ese productor que está llevando adelante su trabajo en algún lugar recóndito en la Argentina, con una especialidad, llamémosle, en esas economías regionales, y puede ser la solución para acomodarle la ecuación del negocio. Así que bienvenidos sean esos mercados. Esperemos poder no solo abrirlos, sino respetarlos y abastecerlos como corresponde, sin ninguna traba de algún trasnochado como lo hemos tenido a lo largo del tiempo en Argentina.
0: Lucas, clarísimo. Muchísimas gracias por la charla. Te mando un abrazo grande.
1: Por nada, gracias a ustedes. Un cariño grande. Será hasta siempre.
0: Que tengas lindo día. Lucas Magnano es presidente de Coninagro.
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0: Muy bien, 20 minutos, ahora de las 8 de la mañana. Muy interesante, Lucas Magnano, de, sí, claro, de Colinagro. Y un poco claro, decíamos que iba a traer la figura, porque es importante. Pues no, nos vamos a meter en otro aspecto del discurso del presidente ayer, que es este, si querés, filosófico, que después corona con la expresión del productor agropecuario en general como un héroe, ¿sí? A ver, heroicidad que no niega la de otros, no nos vamos a poner celosos ahora por eso. Se trata de que todos encontremos la beta de lo importante que es lo que hacemos y lo hagamos bien para volver a poner esta Argentina de pie. Jugábamos con esta imagen que quiero compartir. Lucas Magnano es de los que ya llegó a la Argentina normal y nos está esperando en el aeropuerto, ¿no? Nosotros que jugamos acá con la idea del viaje.
1: Buena la imagen, sí.
0: ¿No es cierto?
1: Sí.
0: Complejo de la Argentina hacia la normalidad. Bueno, Lucas es de los que nos está esperando en el aeropuerto y está bueno que eso pase. Uh-huh. ¿Sí? Después uno podrá tener, las diferencias que quieras. Pero, vamos, estás de acuerdo en el... Ya con estar de acuerdo en el lugar de destino es un montón.
1: Las diferencias van a profundizar ese camino una vez que lleguemos a la normalidad.
0: Totalmente.
1: Porque van a mejorar seguramente políticas y prácticas y bueno.
0: Mira, la coincidencia en el lugar de destino. Hemos tratado de costado mucho el tema de que es una nación y qué sé yo, sobre todo a propósito de del mundial y, ¿no?
1: Sí.
0: La composición de algunos planteles, etcétera, etcétera. El debate de siempre, ¿no es cierto? Que si la nación es el presente, es el pasado. Y Ortega y Gasset con la idea de que es algo que te convoca desde el futuro, ¿sí? Es un proyecto subjetivo de vida en común, una nación. Si vos tendrás el pasado igual, estarás compartiendo el presente, pero lo que te cimenta es que estamos de acuerdo hacia dónde vamos. Uh-huh. Y me parece que algo de eso hay acá cuando decimos, ¿no es cierto?, nos está esperando en el aeropuerto, y lo usa para hablar de la unidad de Europa, que dice es la unidad de las abejas, es la unidad de las abejas, cada una distinta pero en el mismo enjambre a la misma miel, ¿no es cierto? Bueno, vamos volando juntos a la misma, y me parece que es profundo, no es joda.
1: No, para nada.
0: No,
1: algunos
0: tenemos que tener claro dónde vamos, los matices serán a la hora que llegamos o... Pero si no,
1: sí,
0: ¿qué va a pasarnos como país?
1: Si el aleteo de la... Pero, habrá abejas que aletearon más rápido, otras más lentos, después
0: claro,
1: otras.
0: Yo creo que la sociedad va empezando a entender eso, sobre todo por el esfuerzo que le ha significado, y todavía es de esperar que en cierto menor entidad le sigue significando ese vuelo. Pero permanecer en la decisión, aunque sacrificada, a mí me parece un cambio cualitativo en la Argentina, y es de la sociedad, no es de otro.
1: Y
0: eso está muy bien.
1: Eso está perfecto, y la sociedad me parece que todos estamos entendiendo volver un poco al esfuerzo, ¿no? Al concepto del esfuerzo, que sin esforzarte las cosas no llegan.
0: Uh-huh. Hernán Mundo, hablando de volar, ¿no es cierto? Hernán Mundo, muy buen día, bienvenido, ¿cómo le va?
2: ¿Qué tal, Nicolás? El saludo para vos, bueno, todo el éxito en el nuevo rol en la radio, el saludo para vos y por supuesto para todo el equipo.
0: Gracias.
2: Nosotros ya, bueno, preparados para una mañana y una jornada que va a ser intensa, bueno, ustedes lo comentaban también allí con Alejandra, esperamos lo que va a suceder, bueno, Vereda de por medio, o Avenida Hipólito Yrigoyen de por medio, con la presencia de Cristalina Georgieva en un primer momento, claro, en el Ministerio de Economía allí con Luis Caputo, la conferencia de prensa que está pautada para el mediodía con los periodistas acreditados en Economía, y luego el encuentro con el presidente, con rango de jefe de Estado, viene Georgieva, y será recibida de esa forma y con esa impronta también a nivel del ceremonial, decíamos a la hora 14 en Casa de Gobierno, con el ingrediente de que habrá una reunión de gabinete ampliado a las 14:30, a la que sumarán a Georgieva, lo cual también habla de la magnitud que le da el gobierno a esta visita. Esto va a suceder, como decíamos, 14:30, y precederá lo que va a ser una actividad de las varias que va a desplegar la directora gerente del Fondo Monetario Internacional aquí en la República Argentina, que va a ser una charla magistral, así lo han denominado, en el Palacio de Libertad, en principio sin la presencia de Javier Milei. Esto va a ser a la hora 16, y que antecede lo que va a ser la actividad de mañana con el rumbo hacia el yacimiento de Vaca Muerta, en una de las actividades más esperadas del paso de Georgieva por la República Argentina.
0: ¿Cuánto de símbolo hay ahí, Hernán? Primero de todo, sí, esto, claro, que traes, ¿no es cierto?, del boato o el ceremonial propio de una visita de Estado. A ver, es alguien que representa una entidad a la que le debemos mucha plata porque se la hemos pedido. Digo, eso también es un cambio hacia la normalidad. Vos no vituperás a tu acreedor porque es el que te salvó la papa. En algún momento podrás estar de acuerdo o no estar de acuerdo, pero de mínima hiciste las cosas de modo que te pusiste en condición de depender de lo que te prestara.
1: Y se la estás devolviendo.
0: Además ahora se la estás devolviendo, lo cual te pone en el lugar de un mejor deudor también, que es de lo que se está tratando todo esto, ¿no? Del viaje, digo, a la normalidad. Y después, Hernán, ayúdame con esto, el simbolismo de entregarle o prestarle al presidente de la Nación ese escenario que es el Palacio Libertad para clases magistrales, porque él las da ahí.
2: Claro, sí, totalmente, es así. Y en paralelo sucederán otras cosas que de alguna manera también tienen que ver con el posicionamiento de la Argentina en diversos sentidos. Mañana, en paralelo a la visita de Cristalina Georgieva, estará una vez más en la Casa de Gobierno del embajador norteamericano Peter Lamelas, en este caso en un encuentro que tendrá lugar con el jefe de gabinete Diego Santilli, pero eso será mañana. Primeramente se había dicho que iba a ser, no, finalmente será mañana. Okay. Y recuerdo que también, después del paso del presidente por Brasil, paréntesis, está confirmado que no habrá, y esto lo hemos consultado, no habrá un pedido de disculpa formal por parte del gobierno argentino ante la postura de Brasil de hacer planteos a su embajador aquí en la República Argentina. Hablamos de Julio Viteri, después del paso de Javier Milei y de su discurso el sábado pasado en la convención del Partido Liberal en San Pablo, pero en paralelo, bueno, el posicionamiento del presidente y de la Argentina de apoyo y en todo caso también de presencia en momentos importantes en donde ha habido cambios en distintos países y sobre todo en la ceremonia de asunción de, bueno, jefes de Estado regionales. Mañana, confirmado todo entonces, de que el presidente estará junto al canciller Kirchner en Lima, Perú, el traspaso de mando, Keiko Fujimori asume como nueva presidenta del Perú, y recordemos que también hay un camino en ese sentido, por lo menos otro hito en ese sentido, que será también la confirmación, y ya esto está definido, el 7 de agosto, cuando el presidente esté en Colombia para la asunción formal de Abelardo de la Espriella.
0: Hernán Mundo, muchísimas gracias, que tengas lindo día.
2: Muy bien, un abrazo.
0: Abrazo grande, es Hernán Mundo, que es corresponsal de Radio Nacional en Casa de Gobierno.
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6: 8:30 en la República Argentina. Elogian el discurso del presidente Javier Milei en la exposición rural de Palermo. Por Radio Nacional, el presidente de Coninagro, Lucas Mañano, dijo que los productores tienen un norte más claro.
7: En gran parte de lo que respecta al sector agropecuario, creo que el principal foco lo pone en que hoy el productor, sobre todo agrícola, que está muy afectado por las retenciones a lo largo del tiempo, hoy tiene un norte más claro y un escenario también transparente de cómo se irá comportando esa alícuota a lo largo del tiempo.
6: Nueva audiencia en el juicio por la muerte de Diego Maradona. Miriam Mariotto.
8: En el juicio
4: juicio que se sigue por la muerte de Diego Armando Maradona se espera hoy la declaración testimonial del médico nutricionista Luciano Espena, que tuvo que atrasar esta declaración por haber estado presente junto a la selección argentina de fútbol en el Mundial de Estados Unidos. El médico nutricionista de la selección fue quien el 18 de noviembre concurrió a la Casa de Tigre acompañando a un médico clínico para atender a Diego Armando Maradona, pero no quiso ser recibido en ese momento. Eso es lo que tiene que declarar hoy.
6: Ataque en Estados Unidos. 3 personas murieron tras un tiroteo en un multitudinario festival gastronómico que se realizaba en Seattle. Las primeras informaciones también indican que hay 4 heridos de gravedad. En Buenos Aires la temperatura 14 grados 7 décimas, la humedad 92%, el cielo está nublado.
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0: la China Valdivieso, te gusta, ¿no? Ah, Estás sin voz, Estás sin voz, es lindo. Este es Marcela Morelo, ¿no? Sí, es de las lindas canciones de Marcela Morelo. Tiene lindas y no tan lindas, como todo, ¿no?
1: Como todo.
0: Con Daniela Mercury. Mira.
1: Corazón bonito, corazón salvaje, desde esa
2: Claro, época. Son todas claro, muy pegadizas.
0: Son pegadizas, por eso ella hace trampa con eso, porque sabe claro, que se te va a pegar.
2: Sabe, ¿no?
0: ¿Es cierto? Sí. Pato loco en charanguito, ¿no es cierto?
2: Sí.
1: Sí.
0: Nunca la he visto separado de él.
2: A pleno.
0: Bueno, nuestros oyentes participan.
2: Así es, Miguel dice: buenos días, Nacional, los escucho desde Río Mayo, Chubut. Una mañana muy fría, anoche volvió a nevar. Estamos con una temperatura de 11 grados bajo cero. Otra, sí, un montón. Soledad de Castelar dice: hola, buen lunes para todos. Interesante el tema de la escritura. Escribo a mano siempre, soy docente y preparo actividades adaptadas a mis alumnos. Prefiero hacerlo a mano, ¿eh? Bueno, charlamos un poquito más y ella me cuenta, le hice algunas preguntas, que trabaja junto para adaptarle el material de lectura y actividades para el alumno que trabaje. Lo dice como docente y mamá de una nena con discapacidad.
0: Okay.
2: La escritura para los niños con discapacidad también es muy importante. Estamos hablando de la escritura manuscrita. Y vamos con uno más.
0: Por
2: Hola,
0: favor.
2: Soy Martín, de Ingenieros Maswich. Yo escribo bastante. Antes de ayer escribí cuentos y narraciones.
0: ¿Y los publica?
2: No sabemos.
0: Le vamos a pedir, vamos a negociar. A ver,
2: claro.
0: El regalo de un... ¿cómo es que se llama cuando no lo ha publicado todavía?
2: Un inédito.
0: Un inédito.
2: Claro.
0: Un inédito de corto, ¿no? Podría ser.
2: Sí, sí, sí. Un cuento.
0: Sí, un cuento corto.
2: Un cuento corto de Martín de Ingeniero Maswich.
0: Sí, estaría
2: me gusta.
0: Bueno. Me gusta. Está bueno. Así que hay gente que escribe, la mayoría escribe.
2: La mayoría de lo que nos están escribiendo.
0: Yo creo que escribimos mucho más que antes. Lo que pasa que por otros medios. Pero
2: bueno,
0: escribimos infinitamente más que antes
2: claro.
0: con el celular.
2: Pero
1: sí.
2: bueno,
0: o no,
1: sí.
0: estás todo el día
2: y la verdad que sí, pero Yacoy es lo contrario a lo que estoy planteando.
0: No, ahora vos nos dirás que eso no es escribir, pero eso será
2: o eso no te hace que el cerebro trabaje como trabaja cuando
0: como
2: escribís manuscrito.
0: A mí el cerebro trae mentiras.
2: ¿Cómo?
0: Porque a mí el cerebro me trabaja cuando tengo que buscar un emoticón.
1: ¿Cómo es eso?
0: Un emoji, no lo encuentro.
1: Es lo que más me cuesta en la vida.
3: Debe mucho.
0: Ahí te das cuenta, pero el emoji, ahí te das cuenta que estamos bien.
1: Pero es la generación.
0: Sí, no, lo busco. Y para colmo, eso se trata de reacción.
1: Sí,
0: y yo no puedo. No, GIF yo no.
2: No, claro, pero emoticón es mucho más fácil porque escribís la palabra.
0: Ahora, pues gracias a Dios, hicieron eso.
1: Yo el otro día le puse plumas.
0: ¿Vos lo encontrás rápido? Yo quiero el de la carita así.
1: Pero los tenés en los más usados. Te salen los más usados primero si lo usas frecuentemente.
0: Claro. Sí, pero yo también me quiero variar.
1: bueno, está muy bien.
0: Uno para Fernando Paredes, uno para Rodrigo Ruiz, uno para... Claro.
2: Hay que ser creativo para usar emoticones y GIF.
0: Sí.
2: Porque si
0: la,
2: no sos
0: la
2: creativo...
0: La inteligencia artificial los usa muy bien.
2: Muy bien.
0: ¿Viste?
2: Sí. Muy divertidos.
0: Vamos, si les parece, ahora a Puerto Iguazú, provincia de Misiones, para charlar con Carmen Segovia, porque está pasando algo que quiero que nos cuente ahí en el Parque Nacional Iguazú. Hola, Carmen, Nico, Jaco, buen día, gracias por atendernos.
4: ¿Cómo estás, Nicolás? Buen día para vos, para toda la mesa de trabajo y para todo el país, ¿no? A través de Radio Nacional, aquí desde la Triple Frontera, desde las Cataratas. Muy bien, te cuento, que
0: hablamos con
4: clima...
0: vos el otro día, Carmen, y nos contabas sobre las nuevas pasarelas y nos decías una particularidad que era que se podían sacar, ¿no es cierto?
4: Exactamente,
0: bueno,
4: se repliegan toda la estructura.
0: Y estamos en esas ahora.
4: Y aparentemente sí, porque han solicitado una autorización justamente para replegarlas, pero para realizar un trabajo en forma integral. Esto, bueno, a partir del día 22 de julio ya ha entrado por mesa de entrada la Intendencia del Parque Nacional de Iguazú, justamente este pedido, ¿no? La empresa concesionaria, que es la empresa Iguazú Argentina, solicitó la autorización para comenzar a desarmar el circuito Garganta del Diablo. Pero esto a partir del 1 de agosto, ¿no? Porque todo esto tiene que ver, viene a acotación del fenómeno del niño, ¿no? Hay, bueno, una expectativa muy grande por la llegada del fenómeno del niño. Exactamente. Y la cantidad de agua, ¿no? Que se espera, la caída de agua para esas fechas, ¿no? Se habla estimativamente, según todas estas reuniones tan importantes que han mantenido con la mesa técnica, para el mes de septiembre, octubre y noviembre. Entonces, previamente quieren comenzar los trabajos ya para el mes de agosto, ¿no? Es por eso que ha ingresado ya, a Parques Nacionales, a la parte administrativa, esta solicitud para comenzar a desarmar todo el circuito de Garganta del Diablo, cosa que hoy ya está habilitado, porque te acordás,
0: claro,
4: de la anterior salida.
0: Claro.
4: Sí, te contaba que estaba cerrado el circuito Garganta del Diablo en forma preventiva por el caudal del río, ¿no? Que era impresionante, esas imágenes de las cataratas, aunque el circuito superior y el inferior estaban abiertos, nunca se cerró,
0: claro.
4: Pero sí, a partir de ayer hemos recibido el comunicado, de que se abrieron nuevamente.
0: Ahora, desmontan los adrales, digamos, las barandas, o desmontan la pasarela también.
4: El trabajo en sí es desmontar el circuito a Garganta del Diablo. ¿Por qué? Porque, como te decía, la pasarela tiene todas las barandas, ¿no? Se repliegan siempre cuando el caudal del río es muy, muy importante. Pero el pedido propio de la empresa Iguazú Argentina, que es la concesionaria, ¿no?
0: Sí.
4: La que hizo la construcción de las pasarelas, es desmontarla, ¿no? Porque también, exactamente, en otras oportunidades, años anteriores, cuando también hemos tenido un caudal del agua del río Iguazú muy fuerte, se llevó parte de la pasarela.
0: Sí, se lleva todo, claro.
4: Aunque estaban replegadas, aunque se hizo el operativo de repliegue, la fuerza es tanta, ¿no? Imagínate la situación allí, que se llevó parte de la pasarela.
0: Qué miedo que te toque desarmarla, porque medio que sabés que ya se viene, tenés que hacerlo rápido.
4: Claro, exacto. Bueno, por eso, en este momento, tienen que hacerlo en forma preventiva, ya ha entrado este pedido. Te cuento, el pedido en sí, porque, bueno, se tiene una historia, ¿no?, de crecidas anteriores. La empresa ha fundamentado que en esta solicitud las proyecciones con especialistas que han estado en ese lugar, técnicos, ellos tienen un equipo técnico muy importante, han estimado que el caudal del río superaría el registro que se tiene, que fue el máximo en el año 2022, que en aquel momento alcanzó 23.000 metros cúbicos por segundo, ¿no?, el río.
0: Arrastra
4: y
0: todo.
4: En ese momento... Exactamente, y en ese momento destruyó, como te decía, un porcentaje muy importante, creo que el 50% de las pasarelas del circuito, así que es lo que quieren evitar, ¿no?
0: Porque
4: lo menos
0: ahí,
4: en este momento.
0: Me llamó la atención esto, cuando crece el caudal, lo que crece es la fuerza, la corriente, o llega a crecer en altura también.
4: No, la corriente y la altura.
0: Altura,
4: ¿no?
0: También.
4: Las dos cosas.
0: No,
4: las
0: no, con
4: cosas.
0: Semejante pozo ahí pensé que en altura no llegaba a crecer y solo en corriente. Las dos cosas.
4: Las dos cosas.
0: O sea que arrastra la pasarela y la tapa también.
4: Claro, en estas imágenes que se han hecho ahora, bueno, ahora con los drones, ¿no?, se pueden tener imágenes,
0: claro,
4: más nítidas. Antes, bueno, llegar allí, imagínate, ¿no? Te hablo de 1990, año 2000. En este caso ya se pueden obtener imágenes con drones. Se tapa, queda como tapado la Garganta del Diablo y el río va cubriendo totalmente la pasarela,
0: claro,
4: ¿no?
0: Claro.
4: Así que las dos cosas. Ocurren las dos cosas. Entonces este pedido ya ha ingresado y los trabajos comenzarían a partir del primero de agosto y se van a extender durante todo el mes de agosto. O sea que en el mes de agosto también estarían cerradas, ¿no? El circuito.
0: Pero no es porque esta crecida vaya a suceder en agosto, sino que es para prepararse para la crecida que viene después de agosto. Así que va a estar cerrada en agosto y después también, porque cualquier cosa que hagan no va a librarnos de tener que desmantelarlas si el niño hace el efecto o surte el efecto que esperamos que va a tener.
4: Exactamente, Nicolás. Desde la empresa concesionaria, bueno, han brindado esta información. Parques Nacionales también, ¿no? Las autoridades de Parques Nacionales han informado que los trabajos comenzarían a partir del primero de agosto.
0: Ah, o sea que,
4: y como
0: sí,
4: lo decías vos, sí, se extenderían durante un mes, ¿no? Más que nada en forma preventiva, porque vos sabes que hemos tenido varias reuniones en la ciudad de Puerto Iguazú, en la provincia de Misiones, porque, bueno, se tiene mucho miedo, ¿no?, a la llegada de este fenómeno del niño, porque realmente hay expectativas expectativas, ¿no?, de una caída de agua muy importante, no solo para nuestra zona, sino para todo el país y varios países también, ¿no?, que lamentablemente, según todo lo que informan los técnicos y especialistas, vamos a sufrir, ¿no?, estos meses, hablamos del mes de septiembre, octubre y noviembre, con tanta caída de agua y situaciones en los ríos, ¿no? Acá que estamos en frontera y tenemos varios ríos que bueno, están muy cerquita, ¿no? El río Guazú, el río Paraná.
0: Claro.
4: O en otras localidades de la provincia, como en el Soberbio, también el río Uruguay, ¿no? Así que, bueno, es todo en forma preventiva y con la buena noticia hoy, por lo menos a los turistas que vienen a disfrutar, bueno, en estos días van a poder hacerlo sin ningún tipo de problemas, al menos acercarse esta allí, semana, ¿no? A Garganta del Diablo.
0: Tal cual. Carmen, mantenernos al tanto, dale.
4: Perfecto, Nicolás. Un abrazo grande para vos.
0: Un beso grande, que tengas lindo día y buen programa también. Es Carmen Segovia, de LRA 19, Radio Nacional, Puerto Iguazú, provincia de Misiones.
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0: Muy bien, 45 minutos ahora de las 8 de la mañana. Chinita, vamos a ir a Corrientes porque hay mucho de qué hablar ahí, sí, ¿no es cierto? Sí. Tenemos este caso que introducías en los títulos al principio, más tempranito a la mañana, la adolescente de 17 años que había desaparecido.
1: Exacto, desaparecida el viernes, ella se va con un supuesto novio, con un hombre de 37 años con el que estaba saliendo. Ajá. Desde hacía algunas semanas, y logra comunicarse con su nave pidiéndole que le vaya a buscar, pero que no sabía dónde estaba. A partir de ahí se empieza una investigación, la búsqueda, alerta a Sofía unas horas después, porque indagando se llega a la conclusión de que estaba siendo trasladada hacia Brasil por este hombre. Hay dos detenidos, fue encontrada sana y salva finalmente, y gracias a Dios.
0: Sumemos a Nerina Álvarez de LT12 Radio Nacional Paso de los Libres, provincia de Corrientes. Hola Nerina, muy buen día, bienvenida, ¿cómo le va?
2: Buenos días, Nico, todo el equipo que se encuentra en el piso, toda la audiencia nacional. Bien, así como ustedes lo expresaban, este fin de semana realmente la provincia estuvo en vilo por varias circunstancias, y una de ellas es la desaparición de esta joven de 17 años que finalmente fue hallada sana y salva en cercanías de ruta 117, como expresaban ustedes recién. Hay dos detenidos, dos conductores de camiones, iban presuntamente hacia la frontera. Lo que se sabe hasta el momento, según nos informan desde Relaciones Institucionales de la Policía de Corrientes, que uno de ellos podría ser quien tenía una relación con esta joven y que la joven viajaba bajo coacción. Todo esto está siendo materia de investigación, por supuesto, pero por este momento hay dos personas detenidas, una principalmente que es el amigo de este camionero, que podría ser la pareja o novio, no se sabe todavía qué tipo de relación específicamente tenía con esta chica. Recordemos que es una menor de edad, tiene 17 años, esta persona tiene 37 años, en principio sabemos que fue
0: transportada. ¿Cómo puede ella hacerse de un momento para comunicarse, lo que contabas con su madre mientras estaba siendo trasladada de modo clandestino, ¿no?
1: Sí.
0: Por suerte pudo hacerlo, pero contame.
2: Los que nos expresaron desde de Relaciones Institucionales de la Policía es que esta nena intenta comunicarse con la madre, que luego rastrean el celular, sí, intenta comunicarse con la madre, pero no se comunica con la madre, efectivamente.
0: Es que eso
2: intenta
0: tiene más sentido, ¿no es cierto? Lamentablemente, claro, dada la situación en la que se encontraba.
1: Yo escuché el relato de su madre en una entrevista que dio en un canal de cable, y lo que decía era que en esa comunicación le dice, quiero que me vengas a buscar, y se corta comunicación, claro. Por eso...
0: Y ahí rastrean, claro.
2: Exactamente, y lo encuentran en intersecciones de la ruta 117, estamos hablando del empalme que une ya casi en el ingreso de Paso de los Libres, y se dirigían hacia el puente Getúlio Vargas. Ahora bien, hay dos personas detenidas, porque uno es que principalmente le transporta amigo de esta persona que podría tener una relación con esta joven, y finalmente quien vuelve a esperarlo para subirla a esta nena es esta persona que tiene, parecería, una relación con esta niña.
1: Claro, porque ese sería el contacto, digo, la invita a salir, la sube al primer camión y luego, digo, hay un traspaso ahí de la menor de edad hacia el segundo detenido, que es este camionero que tiene 32 años, oriundo de Misiones. Y ella relata ante la autoridad, decime Nerina si esto es así, pero tengo ese dato, que ella relata que estuvo en el último camión por lo menos 24 horas retenida en contra de su voluntad dentro de la caja.
0: De película.
2: Así es, así es. Y gracias a Dios que se la pudo localizar antes de que cruce la frontera.
0: Claro, absolutamente, absolutamente. Neri, contanos esto otro, que es la joven de 24 años que denunció el robo de su bebé en el hospital materno neonatal.
2: Exactamente, la verdad que la provincia de Corrientes estuvo en vilo este fin de semana debido a esta denuncia de esta joven de 24 años. Hablamos de Jennifer López, una joven que denunció

0: que el presunto robo de su bebé en el hospital neonatal materno del hospital Vidal de Corrientes, donde según su relato, ella inicia contando que el día 11 de marzo del corriente año dio a luz a un bebé con 6 meses, era prematuro, por eso su bebé tenía que quedar en neo en el hospital Vidal, donde ella alega que se fue a amamantar a su bebé hasta el 16 de julio y que lo visitaba con frecuencia, hasta que el día 16 de julio ella decide ir a Itatí, viajar a Itatí por la peregrinación de la Virgen, y por razones que no se entienden, ella decide regresar 3 días después, el día 19, al hospital, en donde se presenta en el hospital, pregunta por su bebé y le atiende una enfermera, según su relato, que ella identifica con nombre y apellido, que luego la justicia pudo determinar que no existe ninguna enfermera con ese nombre y apellido trabajando en ese hospital.
1: O sea que es toda una fantasía.
0: Exactamente. Bueno, con lo que se va sabiendo de la investigación, esta nena relata que en ese momento esta enfermera le informa que su bebé fallece, que ya había muerto en el transcurso de esos 3 días que ella no lo vio. Ella, con total naturalidad, dice que iba a regresar después para retirar su cuerpito o hacer los trámites pertinentes para retirar el mismo. Sí. Vuelve días después para poder retirar el cuerpito y ahí le informan que no existía ningún registro ni de que ella haya tenido su bebé en ese hospital, ni de que exista un menor.
1: Sí, Mary, porque
2: mitomanía,
1: pero está claro que es una mitomanía, porque sí, digo, sí. También venimos narrando historias consistentes en partos no registrados, claro. Digo, no la estaremos haciendo,
2: no hay
1: realmente
2: registros, no hay registros ni del embarazo, la pequeña cicatriz que tiene
1: no es compatible,
2: no es compatible con una cesárea, acá hay un
0: claro,
2: problema
0: psicológico. Claro, ¿qué sucede a raíz de esto? Obviamente que al generarse toda esta situación en el hospital, las autoridades del hospital llaman a la policía interviene, claro. da informe de manera rápida a la fiscalía, que interviene y actúa de oficio. El fiscal a cargo de la investigación es el doctor Robinó Gustavo Alejandro, con el que nosotros nos comunicamos para estar al tanto de cómo seguía la investigación. Y en ese momento se estaba presentando a la fiscalía, cuando yo estaba hablando con el fiscal, una mujer que dice ser la ex suegra de esta chica, Jennifer, y contó un relato más o menos de iguales similitudes al relato que ella está contando en este momento.
1: Jennifer López se llama, también es una fantasía.
0: No, es real su nombre, es real, parece raro, sí, parece exactamente todo muy raro,
1: pero
2: digo, Nerina, también la preocupación en el contexto, ¿no?, de denuncias de robo de bebés, de tráfico de menores en Corrientes.
1: Que también hemos aprendido, claro, como sociedad, que ante, no sé si la duda, pero ante el primer contacto tiene que parecernos cierto. Tiene que parecernos cierto, pero después...
0: Claramente el fiscal nos decía que esta chica claramente necesita contención y se está haciendo todo una red de contención a su alrededor, claro. Por supuesto, entendemos que la chica está pasando una situación patológica que necesita ser contenida, sí, y entendida por profesionales. Esta mujer, por ejemplo, que se presentó desde Montecaseros, una señora que contó que Jennifer fue su nuera, que su hijo en ese momento se encontraba en el ejército argentino, que vivió un calvario porque le habría dicho en ese momento que también había quedado embarazada, que nació su bebé pero que falleció por un problemita en el corazón. La policía obviamente lo primero que hizo fue tratar de constatar si en ese hospital de Montecasero nació algún bebé antes.
1: No.
0: Efectivamente no existe ningún bebé. Bueno. Esta chica habría pedido una plata para poder trasladar el bebé, supuestamente, su cuerpito hasta la capital correntina. Como no tuvo ese dinero, desapareció. Eso fue lo que expresaba la mujer, que hasta el día de hoy, que salió en todas las noticias, que ella decide presentarse ante la fiscalía, no había tenido ningún tipo de noticia de la chica.
1: Neri, bueno, qué sé yo.
2: No, nada, era la primera cerrado, vez. ¿Sí? No. Y la salud mental, ¿cómo vuelve?
1: Por eso,
2: ¿no?
1: Vuelve la salud mental. Vuelve el tema de la salud mental. Neri, y volvemos a ti en cualquier momento por la vuelta de las audiencias por el caso Loan. ¿Te parece?
0: Mañana estarían renovándose las audiencias por el caso Loan, cuatro testigos principales. Hablamos de Virginio Leonardo Medina, Víctor Gustavo Fernández, que son ambos personas que aportaron mucha información durante la etapa de la instrucción. También está citado Hugo Daniel Alegre, que fue uno de los testigos que estuvo durante los rastrillajes de las primeras horas de desaparición de Loan, y Mariano Hernán Duarte, que fue el suboficial que recibió el primer llamado que había desaparecido Loan de parte de Callao.
1: Dale, hablamos de todo eso mañana, Neri. Beso grande.
0: Gracias a ustedes. Hasta luego.
1: Que tengan lindo día, Nerina Álvarez, de LT12 Radio Nacional, Paso de los Libres, provincia de Corrientes.

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1: 9:00 a.m. en la República Argentina. Kristalina Georgieva inicia una visita oficial a la Argentina. La directora del Fondo Monetario Internacional será recibida por el presidente Javier Milei, el ministro de Economía Luis Caputo y el titular del Banco Central, Santiago Bausili. Bariloche entró en emergencia climática. La municipalidad tomó esa decisión por las intensas nevadas y lluvias que afectan a toda esa región. En tanto, en San Juan también rigen alertas meteorológicas. Desde Radio Nacional en esa provincia nos informa Claudia Cabrera.
2: Con un alerta meteorológico amarillo inicia la jornada la provincia de San Juan, marcando la presencia ya del viento sonda principalmente en el área precordillerana de la provincia. El especialista en comunicación meteorológica, Julio Fonseca, habló acerca de este fenómeno que estará afectando a la provincia de San Juan.
3: Será impactada por dos corrientes diferentes de viento. Por un lado, el sonda, que será fuerte, afectando a los valles de Calingasta, Iglesia y Hachal. El Gran San Juan, en cambio, es afectado directamente por viento norte, que elevará la temperatura y alcanzará ráfagas de 44 kilómetros por hora. Paralelamente, se registran temporales de nieve en alta cordillera de Iglesia y Calingasta.
1: La información del deporte con Rodrigo Ruiz.
4: Fútbol de ascenso, Primera Nacional, hoy se completa la fecha 22 del campeonato con el encuentro que van a disputar desde las 20 horas en Villa Crespo, Atlanta ante Almagro. En la jornada de ayer, lo más interesante se dio en la zona A, la goleada como local del Deportivo Morón 4-0 ante el líder Ferrocarril Oeste y la victoria como local de Gimnasia y Esgrima de Jujuy, el líder de la zona B 2-1 ante Güemes de Santiago del Estero.
1: El estado del tránsito con Romina Wiener.
5: Atentos en la provincia de Santa Cruz, en la ruta nacional 40, en diferentes sectores, la visibilidad de conducción continúa reducida por la presencia de bancos de niebla. Disminuir la velocidad y llevar luces bajas encendidas. En Chubut, en la ruta nacional 40, entre Esquel y Epuyén, calzada con nieve y hielo. Aumentar la distancia de seguridad entre vehículos y recordar que en esta época del año es obligatorio la portación de cadenas y su uso si es necesario.
1: En Bariloche, Río Negro, donde nos escuchás por AM590, la sensación térmica es de 2 grados una décima bajo cero, rige una alerta amarilla por intensas nevadas. En Buenos Aires, la marca actual, 14 grados 7 décimas, la humedad 92%, el cielo está nublado.
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2: Nueve de la mañana, 29 minutos, una mañana lluviosa para Comodoro Rivadavia. Rige alerta por lluvia, el área será afectada por lluvias persistentes con valores de precipitación acumulada entre 10 y 20 milímetros, pudiendo ser superados de manera puntual. No se descarta la posibilidad de lluvia y nieve mezclada por la tarde-noche. La mañana del lunes se presentó con 2 grados 4 décimas, la humedad del 95%, la presión 1000.4 medida en hectopascales y el viento del sector sudoeste a 10 kilómetros en la hora. La visibilidad es a 6 kilómetros y el cielo se encuentra cubierto con lluvia. Este es el informe actualizado del Servicio Meteorológico Nacional. Un arranque de semana dispar para Comodoro Rivadavia en el receso de las actividades de las vacaciones de invierno para los chicos que van al colegio. Hoy en Comodoro Rivadavia, por disposición de la Regional Sur de Atech, no hubo comienzo normal de clases, hay un paro en marcha y se prevén actividades y asambleas para definir la posibilidad de movilización para el día miércoles. El sindicato argumenta que la decisión se sustenta en el deterioro edilicio de los establecimientos, la sobrecarga laboral que enfrentan los docentes y salarios que consideran insuficientes para cubrir la canasta básica. Además, la regional marcó con esta convocatoria en medida de fuerza una fuerte diferencia con la conducción provincial de Atech. Esa es la realidad en la mañana de Comodoro Rivadavia, y a quienes transitan por la zona céntrica advertimos que ya está en marcha todo el operativo para lo que va a ser la Feria del Libro, que comienza este día jueves, pero ya van a observar en los alrededores a las 11 sedes donde se van a estar desarrollando las jornadas con talleres y charlas, alguna modificación en los estacionamientos con liberación de espacios y de más, así que mucha precaución para transitar por el centro de la ciudad, sobre todo en los alrededores al centro cultural. Y ahora sí le damos paso a Marcelo Yapura con el informe de rutas. Buenos días.
3: Buenos días, este es el parte de rutas del lunes 27 de julio en Chubut, en el marco del Plan Integral de Mantenimiento Invernal de Vialidad Nacional. En Ruta 3, inicio con calzada húmeda en el tramo Arroyo Verde, Puerto Madryn, Puerto Madryn, Trelew, también mojada por lluvia durante esta mañana. Atención en el acceso norte a Trelew y desvíos habilitados por obra en la autovía, hay lloviznas a esta hora. Entre Trelew y Garayalde también la calzada está húmeda, mojada por lluvia con agua. En algunos sectores se registraban lloviznas y neblina. En el tramo Garayalde, Comodoro Rivadavia, extrema precaución para circular, la calzada posee nieve. En algunos sectores está resbaladiza, tiene escarcha. Hay equipos de Vialidad Nacional despejando y distribuyendo sal. Hay que transitar con mucha precaución. Se registraban también bancos de niebla. En la ruta 26, entre Comodoro Rivadavia, Sarmiento, calzada húmeda, también mojada por lluvia durante esta mañana, con algunas neviscas aisladas. Se repite esa situación entre Sarmiento y el empalme con la ruta nacional número 40. En la cordillera, en ruta 40, extrema precaución para circular entre Esquel y Puyén, acceso al Bolsón. La calzada posee nieve y escarcha. Están los equipos de Vialidad Nacional despejando y distribuyendo sal, pero continuaba nevando en algunos sectores. Portación obligatoria de cadenas en ruta 40, entre el Bolsón y Bariloche también. La calzada tiene nieve, tiene hielo. Hay que portar cadenas para circular. En la ruta 40, entre Teca y Esquel, calzada con nieve resbaladiza en algunos sectores, hay que portar cadenas, estaba nevando también durante esta mañana, equipos viales despejando y distribuyendo sal. Misma situación en el tramo desde Teca hacia Gobernador Costa, calzada con nieve, equipos viales despejando. Desde Costa hacia el sur, por la ruta 40, hay que destacar que allí también la calzada posee nieve, escarcha, estaba neviscando durante esta mañana, y bancos de niebla. Atención en el desvío de Ripio, entre Facundo Tamarisco, allí ese desvío posee barro, agua y nieve, hay maquinaria vial trabajando en mantenimiento. En ruta 40 hacia Río Mayo, la calzada está húmeda con escarcha, en algunos sectores con heladas fuertes durante esta mañana, lo mismo hacia el límite con Santa Cruz. En la ruta 260 de Ripio, desde empalme con ruta 40 hacia el Lago Blanco y Chile, extrema precaución para circular, la calzada posee hielo, también nieve, hay dos camiones que están volcados en banquinas, kilómetro 23 y 26, hay equipos viales trabajando en ese sector. En ruta 25, desde Rawson Trelew hacia Olaun y Las Palmas, con calzada húmeda en todo el tramo, mojada por lluvia, con agua agua. En algunos sectores también se registraban lloviznas y neblina. En algunos tramos, entre las plumas de los altares, misma condición. Y además, en el desvío de Ripio, posee agua y barro y que circular a baja velocidad. Entre los altares, Paso de Indios, la calzada también está húmeda, mojada por lluvia, escarcha. En algunos sectores, con neviscas y con lloviznas, neblina. En algunos tramos, entre Paso de Indios, Teca, la calzada posee nieve. Aún en algunos sectores hay escarcha, hielo. En algunos tramos, equipos de Vialidad Nacional trabajando en despeje y distribuyendo sal. Estaba nevando también durante esta mañana. Hay que portar cadenas para circular. En la ruta 259, entre Esquel, Trevel y la calzada también, aún permanece con escarcha y con nieve. Se registraban neviscas durante esta mañana. Hay que circular con extrema precaución. Hay que portar cadenas. Y en la 259, tramo de Ripio, desde Trevel y hacia el límite con Chile, la calzada posee barro y nieve también. Hay que circular con extrema precaución. Para más información, pueden visitar nuestra página web www.argentina.gob.ar/rutas nacionales. Siempre en la ruta, Vialidad Nacional.
2: Ahí teníamos el informe de Vialidad Nacional en la voz de Marcelo Yapura, indicar que por estas condiciones que mencionaba también Yapura respecto a la situación de la comarca, el Ministerio de Educación de la provincia definió suspender las clases en Esquel, Trevelin y la comarca andina por fuertes nevadas y alerta meteorológica. Este anuncio fue realizado esta mañana y en la noche del día domingo también un adelanto de parte del Ministerio de Educación para prevenir cualquier situación que pueda generar la movilidad entre las localidades de la zona cordillerana. Reiterar la prevención para circular por la ciudad, hay acumulación de agua en algunas zonas y sobre todo barro y dificultades en algunos accesos de la zona sur. Indicamos que por la tarde la máxima está prevista en los 6 grados y se destaca que hay pronóstico de lluvias fuertes durante toda la jornada con esta posibilidad de agua-nieve durante la noche. El viento será del sector suroeste con ráfagas que superarán los 59 kilómetros en la hora. Informamos desde el servicio informativo de LU4, Natalia Castro.
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6: El Ministerio de Educación, Cultura, Ciencia y Tecnología del Chaco, a través de las juntas de clasificación de nivel primario, regiones 1 a 10, informa a los docentes chaqueños que se encuentra abierta la inscripción para los concursos de traslado común y reincorporaciones, así como para el ingreso a la docencia en la modalidad de educación especial. La convocatoria está destinada a la cobertura de cargos de maestro de grado, profesionales técnicos y docentes de materias especiales de educación especial. El periodo de inscripción se desarrollará a partir del 3 de agosto y se extenderá por el término de 20 días hábiles. Los interesados podrán realizar su inscripción a través de la plataforma Tu Gobierno Digital, mediante la aplicación CIE, por correo postal o de manera presencial en las sedes de las juntas de clasificación de nivel primario en el horario de 7 a 15. Asimismo, las resoluciones de convocatoria a concurso, junto con la planilla anexa de vacantes, se encuentra disponible en el sistema CIE para su consulta.
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6: La Dirección de Flora, Fauna Silvestre y Suelos de la Secretaría de Producción de Tucumán continúa fortaleciendo las acciones de conservación, investigación y manejo del área natural protegida Parque Provincial Aconquija. En este sentido, mediante la implementación de herramientas destinadas al monitoreo de la biodiversidad, se llevó a cabo la instalación de cámaras trampa. La información obtenida contribuirá al desarrollo de investigaciones orientada a conocer la distribución, presencia y comportamiento de las especies que habitan el Parque Provincial Aconquija. Asimismo, el monitoreo continuo permitirá evaluar la utilización de los senderos por parte de la fauna silvestre, identificar posibles amenazas para la biodiversidad y consolidar una base de datos que servirá de respaldo para futuras acciones de gestión, educación ambiental e investigación científica.
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1: ¿Cómo les va? Muy buenos días, muchas gracias Pablo desde el control técnico. Bueno, mañana lluvioso en Comodoro Rivadavia, como lo decía Nati Castro hace instantes nada más. Sigue lloviendo copiosamente, las calles están con mucha agua, así que andar con mucha precaución a la hora de circular. Bueno, estaba pronosticado nieve para esta mañana, pero finalmente se convirtió en lluvia, ¿no? Lluvias durante toda la jornada, lluvias fuertes como la que están sucediendo a esta hora, por lo menos, ¿no? Bueno, se viene la Feria del Libro también a partir del 30 de julio, ya esta semanita. Se está preparando todo en lo que es en la calle Moreno, porque en ese lugar, entre los hoteles céntricos, se va a colocar el domo, este domo que se ha colocado el año pasado también, donde hubo diferentes eventos. Este año también se va a colocar allí, ya está la calle señalizada como para que la gente no estacione en ese lugar, en el centro, en la calle Moreno, por el centro cultural. Así que bueno, para que tengan cuidado también a la hora de circular por ese lugar antes que nada. Bueno, un comunicado de la SCPL que el martes 28 de julio, o sea mañana, la atención normal en todas las sedes, ¿no? Mañana martes las oficinas de atención al público en la sede central, en kilómetro 8 y Radatili, tendrán atención normal debido a la no adhesión al feriado provincial por la gesta galesa, para que lo tengan en cuenta. Por otro lado, comentarles también que estuvimos hablando con el director de Defensa Civil, Sebastián Barrio Nuevo, nos comentaba, ¿no?, cómo están las calles a esta hora y cómo va a estar durante la jornada. Si les parece, lo escuchamos.
2: ¿Qué tal? Muy buenos días. Sí, aquí en la zona céntrica o zona de la Loma, se vio que empezó a precipitar cerca de las 5 de la mañana, aunque en algunos lugares decían que cerca de las 3. Por momentos tranquilos, por momentos con un poquito de intensidad, pero después el resto de la jornada tranquilo, ¿no? En cuanto al pronóstico, sí, teníamos una alerta amarilla para la costa de Escalante. Más que nada de precipitaciones, hablaban de precipitaciones de lluvia entre 10 y 20 milímetros. No se descartaba la posibilidad de agua nieve o por ahí algo de nieve en la zona, pero más que nada agua sobre el costa. Después todo lo que es el departamento Escalante, el departamento Sarmiento y el suroeste del departamento de Camarones, se prevían precipitaciones de nieve más que nada, es más, para toda la jornada de hoy, nieve, acumulándose en algunos sectores, y que eso seguramente en los próximos días nos va a acarrear bajas temperaturas, ¿no? Descenso de temperaturas, algunas heladas, etcétera.
3: En cuanto a los canales evacuadores, ¿cómo están funcionando en este momento?
2: Mira, el móvil nuestro está recorriendo la ciudad. Hasta el momento no detectó ningún inconveniente. De detectarlo, por supuesto, trabajaremos con las distintas áreas. Por ejemplo, dependiente de la Subsecretaría de Mantenimiento y Conservación, de Luis Correa, enviarán, supongo, las cuadrillas para hacer la limpieza si es que fuera necesario. Ya previo a esto, ya le habíamos informado a los distintos sectores de las precipitaciones, ya lo sabían, estamos en temporada de eso, y estaban haciendo los mantenimientos correspondientes, así que esperamos que no suceda, pero cada tanto hay presencia de basura domiciliaria que por ahí nos puede llegar a afectar, así que estamos atentos.
3: Bien, en cuanto a transitabilidad, ¿qué es lo que tiene que saber la comunidad?
2: Bueno, primero dentro de la ciudad, hasta el momento solamente con extrema precaución, dado las precipitaciones. Por ahí en algunos sectores se reduce un poco la visibilidad, más que nada en las zonas altas de Camino Roque González. No tanto en la zona del Petrovelli, digamos, lo que sería el sendero, pero más bien para el Roque González, un poquito de neblina muy baja, pero que reduce un poquito la visibilidad. Todo esto genera de que haya que tener cuidado y precaución, ¿no es cierto? Mantener mayor distancia, reducir la velocidad, etcétera.
3: Bien, ¿cómo va a seguir el pronóstico para durante toda esta jornada?
2: Bueno, para todo el día de hoy y madrugada de mañana se va a mantener así. Precipitaciones de mediana intensidad, esperemos que continúe así, no hay mucha fuerza, hasta la jornada de la madrugada de mañana. Ahí estaría mermando y ya estaría mucho más.
1: Bueno. Bueno, ahí teníamos, ¿no? La palabra de Sebastián Barrio Nuevo. De Sebastián Barrio Nuevo, decíamos, quien es el director de Defensa Civil, dando detalles de las lluvias, desde que comenzó hasta lo que va a seguir lloviendo, así que andar con mucha precaución a la hora de circular y principalmente por donde vean gente que está caminando, ¿no? A ser más respetuosos y los vehículos no pasar y salpicar el agua al que anda caminando. Así que bueno, seguimos con más información durante toda esta jornada aquí en la radio, Pablo.

0: con Cristalina Georgieva, la funcionaria del FMI, también Luis Caputo, y el titular del Banco Central, Santiago Bausili. Más información, Nacional Neuquén, con Marcelo Pascucio.
1: Cristalina Georgieva visitará Neuquén, invitada por el presidente Javier Milei, la funcionaria del Fondo Monetario Internacional. Arribará mañana a Neuquén Capital para participar de reuniones institucionales y una recorrida por Vaca Muerta. La recorrida será por la formación Neuquina Loma Campana, donde será recibida por el presidente de YPF, Horacio Marín. Esta recorrida, en la mayor área de producción de Vaca Muerta, le permitirá a Georgieva conocer de primera mano el potencial productivo de las inversiones que se desarrollan actualmente en la región.
0: Máxima alerta en España. Los incendios forestales siguen activos a pocos metros de Madrid y las autoridades advierten por el calor extremo previsto para las próximas 48 horas y las ráfagas de viento. La información del deporte con Damián Zárate.
2: Con 4 partidos continúa hoy la primera fecha del campeonato femenino de fútbol. En el mediodía de la Argentina, Ferro recibirá Talleres de Córdoba. A las 15 el resto de los juegos, Unión en Santa Fe con Gimnasia, Boca con San Lorenzo y San Luis, en cuyo Nacional será anfitrión de Newell's Old Boys de Rosario.
0: El estado del tránsito con Romina Wiener.
3: Atentos, el paso internacional Pino Achado, ubicado en la ruta nacional 242 en Neuquén, continúa intransitable por la presencia de hielo y nieve en la calzada. Respetar las indicaciones de señalización. Paso Cardenal Zamoré, ubicado en ruta nacional 231, zona de Villa Langostura, habilitada la circulación. Recordamos que es obligatorio la portación de cadenas. Buena marcha en el complejo Zárate Brazo Largo, ruta nacional 12 del Mercosur. Misma situación en la ruta nacional 14 en la provincia de Entre Ríos.
0: En Ushuaia, Tierra del Fuego, donde nos escuchás por AM780, la sensación térmica es de 6 grados 2 décimas bajo cero. Se registran lluvias y nevadas. En Buenos Aires, la marca actual 14 grados 4, la humedad 92% y el cielo está nublado.
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0: Buen día, muy buenos días. Comenzamos la mañana de Radio Nacional Chubuto para estar más y mejor informados de todo lo que pasa en cada lugar de nuestra provincia, los temas del día, deportes, cobertura de móviles, con el trabajo periodístico de las cinco radios nacionales en esta región: Río Mayo, Alto Río Senguer, Esquel, Comodoro Rivadavia, obviamente. Bueno, mirando un poco cómo viene el tiempo, el clima, las condiciones meteorológicas en la provincia. Aquí estamos con una alerta por lluvias en este lunes 27 de julio. Pero ya les vamos a contar, vamos a mencionar a quienes participan de este programa en la cobertura de los móviles: Lidia Cocha en Comodoro, Silvio Vega en Rawson, Andrés Campos en Esquel, en deportes, en Rubén Menén Fernández, la participación de Carolina Paredes en la producción general y coordinación de aire, Valeria Gutiérrez en Comodoro Rivadavia, la producción periodística a cargo de Silvia Aragón, en la operación técnica Nelson Cárdenas y en la producción Amanda Kohler y Natalia Castro. Silvia, ¿cómo estás? Buen día.
1: Buen día, Raúl, para vos, a nuestros oyentes en la provincia y los colegas. Arrancamos esta semana, como señalabas, con estas precipitaciones, alerta amarilla por precipitaciones que van a estar presentes durante toda la mañana y la tarde. Puede haber 20 milímetros de agua acumulada y puntualmente en algunos sectores puede haber más agua. Estas condiciones van a continuar. Ya hay presencia de agua, nieve y nieve en los sectores más altos. Así que a transitar con precaución, como lo que venimos señalando. Y ya se nota el movimiento del retorno a las actividades institucionales y educativas fundamentalmente.
0: Bueno, en los barrios alejados de Comodoro, como el caso de Diadema Argentina, ya se nota nieve.
1: Sí, ¿no? El manto blanco allí en el barrio Diadema y, como decíamos, en la zona petrolera, ¿no?
0: También, la zona petrolera está complicadito ahí. Hablando de rutas y zona petrolera, la ruta nacional 3, el tramo Arroyo Verde, Puerto Madre, entre Leu y Garayalte, presenta calzada húmeda o mojada por lluvia, con agua acumulada en algunos sectores, banquinas con barro, viento, lloviznas y niebla. Además, Vialidad Nacional recuerda que continúan los trabajos de repavimentación en el acceso norte a Trelew, donde hay un desvío habilitado y se solicita respetar la señalización. La ruta 3, el tramo Comodoro-Garayalde, la situación es un poquito más compleja, ya que la calzada presenta nieve en algunos sectores, mientras que las banquinas permanecen inestables por la presencia de nieve y barro. En ese tramo trabajan equipos despejando la ruta y distribuyendo sal, por lo que se recomienda extremar la precaución en este tramo tan complejo que tiene la ruta 3 entre Comodoro y Trelew, ¿no?, que es la zona de Comodoro-Garayalde. Y la ruta 3 o la ruta 26 entre Comodoro, Rivadavia y Sarmiento presenta escarcha, banquinas con barro y nieve, además de algunas neviscas y heladas, por eso también solicitan transitar con precaución.
1: Bueno, por otro lado, también vamos a estar destacando esta intervención que tuvo la Policía Federal, en este caso en el operativo denominado Patagonia Rebelde, donde se secuestró más de un kilo de droga en la provincia. Hay una persona que fue demorada, detenida y, bueno, como decíamos, con un resultado positivo.
0: Muy bien, comenzamos el recorrido para conocer cómo están las condiciones meteorológicas. Adelanto de algunas noticias, títulos. Nos vamos a Río Mayo, allí está Estela Maris Ríos. ¿Cómo estás, Estela Maris? Buen día.
2: Buen día para todos. Aquí estamos en Río Mayo, cubiertos de nieve, porque, bueno, siguió nevando hoy a la madrugada, leves precipitaciones, pero que afectan, porque ya venimos de un temporal de nieve, ¿no? 3 grados bajo cero la temperatura, una sensación térmica de 8 grados bajo cero, transitando este alerta amarilla por nevadas vigente para el día de hoy. Y hoy estamos con Javier Sanhueza, nuestro operador técnico en planta transmisora, Sandra Ferreira en la producción. Y bueno, le vamos a contar que estamos transitando este invierno fuerte aquí en la zona y, por supuesto, siempre el municipio está asistiendo, ¿no?, en la emergencia. Ha diseñado ahí un operativo para acompañar a los vecinos, ha desplegado tareas Limpieza de nieve, con recomendaciones, con auxilio, porque hubo varios accidentes también en la vía pública, después le vamos a ir contando. También esta semana de nieve intensa se registraron también dos accidentes en la ruta 260, zona Lago Blanco, un camión con gas licuado y otro con carga de bebidas alcohólicas, los dos chilenos. Se montó un operativo ayer con todas las fuerzas de seguridad que fueron a ese lugar para poder retirar este camión chileno que tiene gas licuado y bueno, no se pudo realizar estas tareas, no se pudieron realizar porque el traspaso de la carga por tratarse de un vehículo extranjero, maniobra que sí se permite para transportes nacionales, no lo pudieron hacer. Entonces estuvimos hablando con el jefe de bomberos voluntarios que seguramente en la mañana vamos a estar ampliando esta información. Hoy la escuela 706, secundaria única en Río Mayo, no tiene clases debido al fallecimiento de un querido profesor de matemáticas, el profesor Walter Chaván, su deceso en el día de ayer, hoy acompañando con un duelo institucional. También contarles que la cooperativa Río Mayo de Servicios Públicos está informando a asociados y usuarios que el día de hoy la atención al público se verá afectada también con motivo de acompañar a un operario que ha sufrido también la pérdida de su señora esposa, entonces los compañeros lo van a estar acompañando. Y bueno, nos vamos también con otras noticias que tienen que ver con Río Mayo, porque en agosto estamos cumpliendo 91 años también de aniversario y el Consejo Deliberante en su última sesión ha aprobado una ordenanza para distinguir a aquellos vecinos y vecinas que se destacan en diferentes ámbitos de la comunidad. Esta iniciativa que nació de una vecina, quien propuso poner en valor el esfuerzo de nuestra gente, los concejales tomaron este proyecto y lo transformaron en una normativa oficial. Próximamente se van a dar a conocer detalles para las postulaciones y categorías. Bueno, es momento de valorar nuestra historia y aquellos que la han construido y por eso esta ordenanza, entre otras cosas que le vamos a contar también, porque el invierno, el receso invernal, la nieve también ha traído una pista de patinaje, que si bien se venía realizando esto de que los chicos se entretenían, también los grandes, en la bajada de una loma, aquí al lado oeste de Río Mayo, y se divierten ahí patinando, pasan lindo, entre todas estas cosas, ¿no?, de que nos va dejando este invierno 2026. Ahí estamos, compañeros, con estas noticias.
0: Muy bien, sí, ahí estuvimos mirando en las redes sociales la pista de patinaje natural que tienen ahí en Río Mayo, impresionante, lo que les trae el invierno, este regalito, a pesar del frío y la nieve, este regalito de la pista de patinaje. Estela Maris, volvemos en un ratito para ampliar esa información desde allí, nos vamos ahora a Río Senguer, allí está Daniela Morales, a quien saludamos, ¿cómo estás? Buen día.
3: Buenos días, ¿qué tal? ¿Cómo están Raúl, Silvia, todo el equipo de Nacional Chubut? Estamos nuevamente aquí en este lunes 27 de julio del 2026, luego de un fin de semana que continúa este alerta meteorológico por precipitaciones para la zona costera, algo de nevadas para aquí, para el Senguer, pero hoy Senguer con solcito, temperaturas nuevamente bajo cero, porque la actual es de 6 grados bajo cero, una sensación térmica de 9 grados bajo cero. Si bien el Servicio Meteorológico Nacional nos indica que no va a haber precipitaciones para el día de hoy, pero sí a lo largo de esta semana, temperaturas nuevamente bajo cero y una leve posibilidad de neviscas para el jueves nuevamente aquí en el Senguer. En cuanto a la transitabilidad de las rutas, están todas habilitadas, pero transitar con extrema precaución debido justamente a la presencia de hielo, de escarcha, de barro y sectores con acumulación de nieve y la visibilidad muchas veces reducida, todas las recomendaciones necesarias al momento de transitar. Y a lo largo de la mañana vamos a hablar de diversos temas, lo que pasó el fin de semana aquí en la localidad con el secuestro, la quema de liebres que se obtuvo por casa ilegal aquí en la localidad, con tres personas que circulaban a caballo por la vía pública portando animales cazados que fueron interceptados por personal policial. También otra de las situaciones que se está viviendo en Lago Blanco, en donde están con generación de luz propia, hubo el domingo una falla en el interconectado eléctrico que los vincula con Ricardo Rojas, es por eso que hoy están abasteciéndose con su propio generador y a lo largo de esta mañana seguramente todas las actividades para poder restablecer el interconectado de esa localidad. Otro de los temas del fin de semana es el reconocimiento que obtuvo la cabaña San Morón, que alcanzó la máxima consagración Hereford en la Exposición Rural de Palermo en Buenos Aires. Este reconocimiento que obtuvo el Toro Tango en la principal muestra ganadera del país, que lo coronó como el trabajo en mejoramiento genético y lo ha posicionado a la producción patagónica entre las más destacadas de la República Argentina. Y por último, que tiene que ver con estas contingencias climáticas, el temporal, es que el Área de Protección Ciudadana, dependiente del Ministerio de Seguridad y Justicia, continúa trabajando en toda la zona sur de la provincia con un operativo. Están trabajando en conjunto para asistir a los pobladores afectados por la importante caída de nieve. Tiene que ver con coordinaciones con trabajos de las comunas de Lago Blanco, Aldea Beleiro, Rojas, las intendencias de Río Mayo, de Senger, junto a Vialidad Provincial y las Secretarías de Bosques y, por supuesto, Subsecretaría de Protección Civil. Todo un recorrido que han hecho durante este fin de semana, los trabajos que han hecho allí en toda la región. Así que de esto estaremos hablando aquí en la mañana de Nacional Chubut.
0: Muy bien, Daniela, muchas gracias por este adelanto. Nos vamos a Esquel. Parece que llegó la nieve, tanto que veníamos pidiendo nieve para Esquel. Bueno, es. Raúl Carelo, Rocío Dabel, Rubén, buen día.
4: Buen día, Raúl, ¿cómo te va? Y un saludo a todos los compañeros de las otras radios y a todos los oyentes. Sí, claro, finalmente llegó la nieve. Lo pedíamos. Llegó la nieve, de eso estaremos hablando. Claro, en gran parte del programa estaremos hablando de eso y también de lo que será el acto aniversario por la llegada de los galeses a las costas de Chubut, ¿no? Pero respecto de tu consulta, sí, finalmente llegó. En algún punto, en algunos lugares, nevó más que en otros, ¿no? En Esquel nevó. Nevó un poco hoy, de hecho, bueno, se interrumpieron, cancelaron las clases, también me parece que estoy acompañado de que mañana es feriado, bueno, un día más. En una parte de la tarde estuvo cortada la ruta Esquel Trevelin, pero bueno, son todos temas que desarrollaremos en el transcurso de la mañana.
5: Buen día a toda la audiencia. Así es, ayer por la noche el Ministerio de Educación de la provincia ya había suspendido durante la tardecita las clases en la región que corresponde a la comarca andina y hacia la noche tarde emitió un comunicado suspendiendo las clases durante la jornada del día de hoy en la región 3 que corresponde a Esquel. Lo que también está suspendido por allá más a nivel local, bueno, la Universidad Nacional de la Patagonia San Juan Bosco, su sede Esquel, también han suspendido durante el turno mañana. Tiene que ver más, obviamente, que ahora no está nevando, está medio ahí como está queriendo despejarse, pero sí, las rutas estaban muy complicadas. Vialidad Nacional emitió también un comunicado y la Subsecretaría también de Protección Ciudadana un comunicado que tiene que ver con el estado de las rutas, donde hay quizás mucho barro o la nieve que empezó a derretirse y entonces la calzada está muy resbaladiza y húmeda. Y recién me comparten dato que tiene que ver con el servicio de Jacobsen. Los únicos servicios que están suspendidos en el día de hoy son Esquel a la frontera, Esquel al Parque Nacional Los Alerces, los demás salieron en sus horarios habituales, y Esquel Trevelin, servicio urbano, funciona con normalidad porque la ruta también está habilitada. Esto tiene que ver con, entonces, el servicio de Jacobsen. Claro. Durante la jornada del día de hoy. Las clases hoy van a estar suspendidas, según el comunicado, durante toda la jornada, así que en ambos turnos, y obviamente después se verá cómo va a avanzar. El Servicio Meteorológico Nacional no anuncia nieve para hoy ni para mañana. Para el miércoles puede haber ahí un poquitito, pero más el jueves es la mayor probabilidad, hacia la tarde-noche del jueves, y sería lo próximo que tendremos de lluvia y nieve en los próximos días.
4: Bueno, así que Raúl, aquí estamos, La verdad que teníamos la carne picada en la heladera, esperando un frío que nos justificara el guiso. Ese frío llegó, así que estaremos de guiso en esta semana. Menem Fernández.
6: Hola, hola, ¿cómo les va? Buenos días. El gusto de saludar a nuestra audiencia de Nacional Chubut en esta mañana de lunes. La nieve no paró el fútbol, sería el título desde nuestra región, porque tanto el torneo de invierno en Gualjaina como la Copa Esquel en la tarde del domingo recibieron con mucho beneplácito los jugadores. Habría que preguntarle a todos, ¿no? Pero la inmensa mayoría, y también la gente que estaba en las tribunas, porque había un buen marco de público tanto en Gualjaina como en cancha del Club Belgrano en Esquel, sí, recibieron la nieve y se disputaron los últimos encuentros justamente con un manto blanco en ambas canchas. Una de sintético, la de Belgrano, la otra de tierra. El Mario Alberto Lesque, me decían desde Gualjaina, porque justamente son tierras de propiedad de la familia Lesque. Bueno, el querido Mario fallecido hace poco tiempo atrás. Sí. Siempre su familia tiene la mejor disposición para utilizar estos terrenos para la práctica del fútbol, así que fue la nieve también protagonista de los partidos en la jornada de ayer. Con títulos importantísimos, porque Martín León, el oriundo de Paso de Indios, que hace 3 años está radicado en nuestra ciudad y que compite por la Escuela Municipal Aucache, fue el ganador de la corrida, el Maratón Internacional de San Juan, sobre 42 kilómetros, debutando en la distancia, un debut soñado, sin dudas, para el competidor de Paso de Indios, que se quedó con una gran victoria, no sin inconvenientes, en algún tramo sobre el final, llevando una distancia importante, comenzó a sentir calambres, frenó su ritmo, parecía que iba a abandonar, pero finalmente esa entereza que se necesita para hacer este tipo de pruebas hizo que lograra Martín León la victoria. Joaquín Arbe, en una gran definición con Bruno Álvarez, fue el ganador en la prueba de vino, allí en el acceso norte de la ciudad de Trelew, donde está ese dinosaurio emblemático. Bueno, allí se desarrolló esta prueba con casi 300 participantes y Joaquín se quedó con la victoria y una foto que es fantástica, que es saltando una mata de neneo Joaquín y ganándole en ese mismo salto el sprint final a Bruno Álvarez, a el que es oriundo de Cusami y representa a la localidad del Maitén en un fantástico sprint. En ajedrez se jugó el torneo homenaje a Eduardo Bierrin, a 2 años de la desaparición física de quien fuera, entre otras cosas, director de deportes de la localidad de Trevelin. En un ratito vamos a estar con testimonios. Un excelente nivel del torneo que fue ganado por Enzo Flores. Giovanni Simeone se trajo puntos importantísimos del Enduro Nacional. Terminó segundo en Aguilares, provincia de Tucumán, en la jornada de ayer. Y finalmente el Deportivo Madryn se trajo un punto. No sé si tan bueno, porque el resto de los equipos, los de arriba, ganaron. Madryn quedó fuera de la zona de clasificación, empató en el sur del Gran Buenos Aires ante los Andes sin abrir el marcador. Finalmente Germinal y Guillermo Brown se despidieron del torneo federal. Fue victoria para el equipo de Puerto Madryn como local en el Conti, le ganó 2-0 a Germinal y se terminó, yo creo, casi un suplicio, ¿no? Quizás por lo deportivo, pero sí por lo económico, lo que hemos podido charlar con los dirigentes, tanto de Germinal como de Guillermo Brown, se cerró su participación en el torneo federal. Mucho para compartir en materia deportiva en el transcurso de esta mañana.
5: Nos llegaban dos mensajitos al 1540-4466, que es el celular de Nacional Esquel. Uno tiene que ver un video sobre la olla, de cómo nevó, de lo que, cómo está hoy a la mañana la olla, un trabajador de allí que le mandamos un saludo, que está siempre atento y nos manda un video y dice, les muestro de lo que quedó de la nevada, quizás no fue mucho, pero tapó algo de las piedras que se veían y los cerros se vistieron de blanco nuevamente, así que gracias, un saludo a el oyente que manda esta información. Y después nos preguntaban, oyentes desde el Percy, nos dice, buenos días amigos de la radio, ¿tendrán algún dato del camino de Esquel al río Percy? Si el municipio estará trabajando sobre el camino para poder bajar a Esquel en este día, muchas gracias amigos. No sé en este momento, precisamente si en este momento, pero ayer a la noche la Municipalidad de Esquel había emitido un comunicado donde pedía, obviamente, que no suban, solamente podían transitar vehículos 4x4 y que estaba pasando la máquina para poder acomodar el camino por las nevadas. No sé qué pasó, porque por lo menos no han emitido comunicación oficial, pero nos vamos a poner en campaña para averiguarlo. Entre la noche, que después de que dejó nevar, lo que se ha derretido, o las condiciones, cómo están las condiciones en este momento, pero le hicimos entonces al oyente del Percy que en algún momento de la mañana, o lo más pronto posible, le vamos a transmitir esa información.
6: Y la nota de color es que aparecieron los muñecos de nieve, ¿no?
4: Claro.
6: Han aparecido los muñecos de nieve, los chicos contentos. Han juntado lo que había en el patio, la parte delantera de la casa, en la calle, y los muñecos de nieve vuelven a alegrar, sin dudas, a los más pequeños que hoy están sin clase, así que estarán juntando lo que queda.
4: Bueno, adelante ustedes, Raúl.
0: Bien, para actualizar los datos del tiempo, aquí en Comodoro, 2 grados 4 la temperatura, 0 grados 2 bajo cero la sensación térmica, el cielo cubierto con lluvia débil en algunos sectores de Comodoro Rivadavia. Las 10 y 25 minutos.
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1: Y ahora comenzamos a actualizar la información a través de nuestros móviles en toda la provincia. Comenzamos por nuestra ciudad, Comodoro Rivadavia. Está nuestra colega Lidia Pelucocha. Buenos días.
8: Buenos días, Gil. Buenos días a todo el equipo. Buenos días a toda la audiencia. Qué mañana lluviosa tenemos en Comodoro Rivadavia. Estoy hablando despacito porque estoy justo con otra nota que en instantes vamos a salir, ¿no? Pero les cuento que está muy, muy lluvioso en la ciudad. Hay que tener mucha precaución. Principalmente los automovilistas, que respeten también a las personas que andan caminando, ¿no? Porque por ahí pasan a mucha velocidad y salpican el agua. Así que, bueno, precaución.

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6: Volvemos a tomar comunicación con Pelu en el móvil, te escuchamos.
7: Bueno, decíamos, Sil, que Sebastián Barrio Nuevo, el director de Defensa Civil, indicó que hasta el momento no se registran inconvenientes en los canales evacuadores, que es lo que nos importa mucho cada vez que llueve, ¿no? Y que las precipitaciones continuarán durante toda la jornada, pero escuchemos lo que decía él.
8: Sí, aquí en la zona céntrica o zona de la Loma se vio que empezó a precipitar cerca de las 5 de la mañana, aunque en algunos lugares decían que cerca de las 3. Por momentos tranquilo, por momentos con un poquito de intensidad, pero después el resto de la jornada tranquilo, ¿no? En cuanto al pronóstico, sí, teníamos una alerta amarilla para la costa de Escalante. Más que nada de precipitaciones, hablaban de precipitaciones de lluvia entre 10 y 20 milímetros. No se descartaba la posibilidad de agua nieve o por ahí algo de nieve en la zona, pero más que nada agua sobre el costa. Pues todo lo que es el departamento Escalante, el departamento Sarmiento y el suroeste del departamento de Camarones, se prevían precipitaciones de nieve más que nada, es más, para toda la jornada de hoy, nieve, acumulándose en algunos sectores, y que eso seguramente en los próximos días nos va a acarrear bajas temperaturas, ¿no? Descenso de temperaturas, algunas heladas, etcétera.
7: En cuanto a los canales evacuadores, ¿cómo están funcionando en este momento?
8: Mirá, el móvil nuestro está recorriendo la ciudad, hasta el momento no detectó ningún inconveniente. Detectarlo, por supuesto, trabajaremos con las distintas áreas. Por ejemplo, dependiente de la Subsecretaría de Mantenimiento y Conservación de Luis Correa, enviarán, supongo, las cuadrillas para hacer la limpieza, si es que fuera necesario. Ya previo a esto, ya le habíamos informado a los distintos sectores de las precipitaciones, ya lo sabían, estamos en temporada de eso, y estaban haciendo los mantenimientos correspondientes. Así que esperamos que no suceda. Pero cada tanto hay presencia de basura domiciliaria que por ahí nos puede llegar a afectar, así que estamos atentos.
7: En cuanto a transitabilidad, ¿qué es lo que tiene que saber la comunidad?
8: Primero, dentro de la ciudad, hasta el momento, solamente con extrema precaución, dado las precipitaciones. Por ahí en algunos sectores se reduce un poco la visibilidad, más que nada en las zonas altas de Roque González. No tanto en la zona del Pietrobelli, digamos, lo que sería el sendario, pero más bien para el Roque González, un poquito de neblina muy baja, pero que reduce un poquito la visibilidad. Todo esto genera de que haya que tener cuidado y precaución, ¿no es cierto? Mantener mayor distancia, reducir la velocidad, etcétera.
7: ¿Cómo va a seguir el pronóstico para durante todas estas jornadas?
8: Bueno, para todo el día de hoy y madrugada de mañana se va a mantener así, precipitaciones de mediana intensidad, esperemos que continúe así, no hay mucha fuerza, hasta la jornada de la madrugada de mañana. Ahí estaría mermando y ya estaría mucho más.
7: Bueno, ahí teníamos, ¿no?, la palabra del director de Defensa Civil, Sebastián Barrio Nuevo, dando detalles de lo que es esta lluvia aquí en esta jornada en Comodoro Rivadavia.
6: Bien, bueno, importante esta actualización. Gracias, Pelu.
7: Hasta luego.
6: Hasta luego.
9: Thank you. 10 de la mañana, 31 minutos, momento de escuchar música y atención, aquellos amantes de la música de los 80, porque lo que viene es Madonna. Un día como el de hoy, pero del año 1983, se lanza el álbum debut de Madonna. El disco lleva su nombre, contiene 8 canciones y fue el que la llevó a posicionarse en lo más alto de la música pop. Madonna vendió más de 10 millones de copias y es uno de los mejores discos de la artista. Vamos a recordar esta canción que se llama Lucky Star.

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1: Y ahora nos vamos a Esquel porque en el móvil está Andrés Campos. Buenos días.
2: Muy buenos días, saludos para todos desde aquí, desde Esquel, en esta mañana con nieve en la que está próxima ya a salir el sol. Les quería presentar material desde aquí que tiene que ver con la situación que estamos viviendo acá en la zona cordillerana y particularmente en el complejo hidroeléctrico Futaleufú. Porque hace pocos días un vecino de Esquel que hace fotografía subacuática, o sea, hace buceo y saca fotografías abajo del agua, mostró unas imágenes impactantes de una parte de la presa del complejo hidroeléctrico que antes, hace pocos años, pudo bucear y ahora esos árboles que vio bajo el agua están al aire libre, ¿no? Bajó tanto el nivel del agua de la represa que donde él buceaba hoy puede caminar. Y bueno, esas imágenes impactaron bastante en las redes sociales y nosotros nos comunicamos con el gerente de la central hidroeléctrica, con Pablo Belkenov, para que nos cuente si esa situación es preocupante o no, si está amenazado el suministro eléctrico que brinda esa central y cuál es la situación general. Bueno, sobre esto estuvimos hablando entonces con el gerente de la central, con Pablo Belkenov.
3: Normal no es, porque la gente no está habituada a verlo. Está diseñado para tener estas variaciones de cuota, que esto depende mucho de los aportes que tengamos en la cuenca y de la utilización que CAMMESA haga de la energía. CAMMESA, que es la empresa que administra el mercado eléctrico de todo el país, es la que va despachando la energía en función de las necesidades, hace un despacho optimizado del uso de la energía. En este momento está entrando poca agua y además CAMMESA nos ha despachado alto también en los últimos días, entonces el embalse baja. En este momento estamos en una cota que está en el orden de los 473 metros sobre el nivel del mar, cuando la cota habitual es 485, entonces se lo ve muy bajo. De todas maneras, en el año, creo que fue 2016, estuvimos en 471, así que todavía 2 metros más abajo de lo que está ahora. No hay restricciones para la generación, pero bueno, el lago está bajo, hay que esperar buenos aportes para poder recuperarlo después y tener energía almacenada, ¿no?
2: De todas maneras, con la situación actual, ¿podríamos decir que operan normalmente?
3: Sí. Seguimos operando normalmente. Ya te digo, no tenemos restricciones de generación.
2: Estábamos viendo, me imagino las habrás visto, algunas fotos que subió Marcos Ponce, ¿no? Buceando en lugares donde hoy se puede caminar.
3: Sí, porque está cerca de la costa. Entonces, si vos pensás que el embalse bajó unos 20 metros, 10 metros, que son zonas que había agua, ahora están secas. Capaz que el buceo con cotas más altas, hay que tener en cuenta que la cota máxima de operación del embalse, la de diseño, es 4,95. Está 22 metros por abajo de la cota máxima que puede alcanzar. Sí, son 10, 15 metros, es mucho, ¿no? 10 metros, estamos hablando de una casa de 3 pisos. Vi algunas fotos de algunos árboles que están sumergidos y ahora están fuera del agua. Pero no es nada que alarme, es normal para el embalse.
2: ¿Y llegando a qué nivel podría empezar a ser preocupante para ustedes la situación?
3: Bajas cotas no nos preocupan, puede pasar que dejemos de generar, no hay riesgo para las operaciones. Para nosotros siempre nos preocupan más las cotas altas, que es donde tenemos que empezar a operar para preservar la integridad de las instalaciones. Tuvimos vertedero y eso, que uno lo que está haciendo es cuidando la presa. En cotas bajas, 5 metros más, después empieza a haber algunas restricciones para la generación, pero todavía no hay problema. Y las restricciones para la generación que van a afectar la zona, si nosotros dejamos de generar, se puede abastecer por las líneas que van a margen, así que claro. no debe haber inconveniente.
2: ¿Cuándo fue la última vez que abrieron el vertedero?
3: Fue el año 20, de julio del 2020 a julio de 2021, cuando se cayeron las dos líneas que iban a margen, que tuvimos que nosotros operar, digamos, generamos únicamente para la comarca, porque las dos líneas estaban en el piso y no podíamos entregar energía al sistema.
2: La lluvia nevada de hoy y las previstas para esta semana, ¿mejor un poco la situación o es muy poco?
3: No, muy poco. Tiene que tener una crecida importante para poder levantar el nivel del lago. Se está esperando una lluvia más intensa al principio de la primavera por este fenómeno del Niño que se está dando en el Pacífico, pero se viene atrasando. Estamos a la espera de eso para poder reponer el embalse. Los pronósticos están diciendo que se va a dar al fenómeno del Niño, pero más cerca de la primavera, así que por ahí es probable que para esa época recién empiece a haber aportes.
2: Bien, escuchábamos la palabra entonces del ingeniero Pablo Belkenov, gerente de la central hidroeléctrica Futaleufú, contándonos que a pesar de esta baja en el nivel del agua, están operando normalmente.
1: Bien, gracias Andrés por este informe.
2: Bueno, hasta luego.
1: Hasta luego.
4: Estamos actualizando información sobre las rutas. Atención, tenemos datos de la ruta el número 40, la zona de Costa Teca hacia Esquel, la calzada con nieve, hielo en sectores, banquinas inestables con barro y nieve en sectores, animales sueltos, hay equipos de Vialidad Nacional despejando, distribuyendo sal, se registra viento, heladas, nevando en algunos sectores y neblina, transitar con extrema precaución y evitar circular en la ruta si no es urgente o necesario y portar cadenas. Reitero, es la ruta 40, zona Gobernador Costa, Teca y de Teca hacia Esquel. Y también tenemos información sobre Esquel La Hoya. La ruta está transitable con precaución. Se registra hielo y nieve sobre la calzada. Hay formación de hielo en algunos sectores. Esquel Laguna La Zeta. Ruta transitable con precaución, hielo-nieve sobre la calzada, formación de hielo por sectores con precaución. También Esquel-Gualjaina, la ruta transitable con extrema precaución, Trevelín-Corcovado, ruta transitable con precaución, hay hielo-nieve sobre la calzada, formación de hielo por sectores, también piden transitar con extrema precaución.
1: Y ahora nos vamos a la ciudad capital, a Rawson, porque en el móvil está Silvio Vega. Buenos días.
5: Buenos días, buen comienzo de semana para todos ustedes. Un saludo muy grande a toda la provincia de Chubut. Una jornada con lloviznas en estos momentos, día nublado, y el agua nos va a acompañar durante todo el día, al menos durante este comienzo de semana, con una temperatura de 7 grados en estos momentos en Rawson y de 9 como máxima que se espera. Es lo que pronostica el Servicio Meteorológico Nacional. Bueno, hoy el reinicio de las clases, el segundo semestre del año, con inicios dispares, teniendo en cuenta la condición climática. La cordillera, todos sabemos que en la comarca andina se ha suspendido justamente las clases por la situación. Y bueno, esto se va a ir evaluando día a día, es lo que nos cuenta el ministro de Educación de la provincia de Chubut, José Luis Punta. Hace algunos minutos dialogamos con él y nos daba estas precisiones respecto al reinicio de clases y también de lo esperable para este segundo semestre.
6: Han comenzado las clases con las dificultades propias de la cuestión climática, sobre todo en la región cordillerana. Hemos suspendido las actividades escolares por el día de hoy, lunes. Y monitoreamos a cada momento cómo evoluciona la situación para ver y trabajar con la tranquilidad de que estemos ante el movimiento de las personas seguro, tranquilo, y que se puedan desarrollar las clases normalmente y naturalmente. En el resto de la provincia, a pesar de alguna situación de algún gremio que decretó o declaró algún paro, las clases han comenzado con normalidad. Siempre lo hacemos, pero especialmente en los periodos invernales, lo mismo que la situación de cada una de las escuelas en forma particular. Por ahí a nivel regional no hay ni alerta meteorológica ni situaciones de seguridad, pero por

0: alertas meteorológicas, que como ustedes saben, ante una alerta anaranjado o amarillo o rojo tenemos que suspender, aún con otro tipo de alertas también se evalúa la situación de seguridad y de tranquilidad familiar de alumnos, de docentes y de auxiliares.
1: Uh-huh. Hoy también se retomó, además de las clases convencionales, el periodo especial, ¿no?
0: Sí, sí, hoy estamos todos nuevamente en actividad, como ya decimos, con las particularidades propias de este invierno o de cada invierno. Cada uno tiene sus particularidades, este con bastante más nieve que el anterior.
2: Muy bien, la palabra del ministro de Educación, José Luis Punta, sobre el reinicio de clases para este segundo semestre aquí en la provincia de Chubut.
3: Muchas gracias, Silvio Vega.
2: Hasta luego.
3: Hasta luego.
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5: Vamos a Esquel, está Rubén Menén Fernández con información deportiva. Te escuchamos, Menén.
6: Aquí estamos con más novedades de nuestro deporte. Ya habíamos anticipado títulos y muy buenas actuaciones deportistas de la provincia, en otras latitudes, también dentro del territorio chubutense, pero la nota emotiva del fin de semana tuvo que ver con el torneo de ajedrez. Por un lado, por la actividad del deporte de ciencia desarrollada en el complejo municipal de Trevelin, que lleva el nombre de Evita, y que particularmente el gimnasio municipal donde se jugó este torneo lleva el nombre de Eduardo Villarri. Se cumplían 2 años del fallecimiento del ex director de deportes, también que cumpliera funciones como concejal y otras tareas dentro de la actividad política, pero que fundamentalmente en el ámbito deportivo fue, entre otras cosas, como el impulsor de que ese polideportivo de Trevelin se llevara adelante. Estuvo por aquí su hijo, que está radicado en Río Gallegos, Alan Bierrin, estuvo participando del torneo que fue ganado por Enzo Flores, un gran nivel de competencia, el círculo de ajedrez local que colaboró y mucho en la parte logística del torneo, y así Alan Bierrin nos resumía de la emoción para toda la familia de un nuevo homenaje a Eduardo, su papá, al cumplirse 2 años del fallecimiento con la actividad del ajedrez.
7: Tuvimos este fin de semana, yo fui unos días antes a pasear y bueno, a cargar las pilas en mi lugar en el mundo, así que realmente muy muy muy contento, y tuve que volver porque hay que estar cumpliendo las obligaciones, y bueno, con la noticia de que nevó un montón ayer, así que realmente muy muy muy animado.
6: Pasaste justo respecto a la ruta, no te agarró la nieve.
7: Pasé justo, salí sin nada de nieve, todo despejado, me agarró acá un poquito llegando a Río Gallegos. Pero nosotros estamos acostumbrados, y la verdad es que cuando veía los videos que me iban llegando, realmente no hubiese podido salir.
6: Bueno, con una linda excusa y algo que bueno, está muy arraigado en la familia, y que Eduardo fue un precursor como el ajedrez y este torneo desarrollado el fin de semana, ¿no?
7: Sí, la verdad que sí, estoy muy emocionado por la nueva edición, muchos ajedrecistas, muy buen nivel de nuevo, muchos niños, realmente una gran calidad y calidez humana, así que bueno, muy muy feliz de poder estar realizando esta actividad, 40 ajedrecistas, la segunda edición de la Copa en homenaje a papá, y bueno, este reconocimiento que toda la comunidad le hace, y cuando me invitaron yo no podía faltar. Estamos más que felices y con el alma llena de agradecimiento, no solamente a la municipalidad por este espacio, sino que además a la gente de deporte, y obviamente el ajedrez fue una de las disciplinas que él con más pasión abrazó, así que me sumo grandemente a esta etapa en su segundo aniversario de fallecimiento.
6: ¿Pudiste despuntar un poquito el vicio, hacer algunas partidas?
7: Sí, jugué, obviamente yo no es mi deporte de favorito, de practico como hobby, pero realmente lo hago con mucho cariño, mucha pasión, así que bueno, estuvimos y realmente Enzo Flores es un excelente, me tocó en la primera partida con Enzo, ganó después del torneo, de Eduardo y Horacio, bueno, Jerez y un montón de ajedrecistas de muy buen nivel. Realmente muy muy contento, con expectativas, con propuestas para ver si podemos hacer que esa fecha entre en un calendario y hacerlo más importante,

0: para que bueno quede institucionalizado ese espacio del ajedrez, y agradecerle fundamentalmente al Círculo de Ajedrez de Esquel, a Jero Rossi, que se arbitró con la predisposición permanente que tiene hacia el ajedrez de Trevelin, en la en personal conmigo y con la familia. Walter Sierra, el profe que queda haciendo en Trevelin la parte tomando la posta que había hecho papá, así que siempre con su perfil de docencia, enseñándole a los niños, y empujando. Realmente muy muy contento por esta actividad, así que bueno, realmente fue un fin de semana de esos que uno no va a olvidar rápidamente.
1: Bueno, ahí estaba Alan Mierny recordando la figura de su padre y también la excelente excusa que fue este torneo abierto de ajedrez que se desarrolló en el Polideportivo Municipal del Pueblo del Molino. Recordemos que para el mes de septiembre está previsto que se juegue la segunda edición del torneo de mini básquetbol, homenaje también a Eduardo Bierrin, que organiza de manera conjunta Carozzi Básquet con el área de deportes del municipio de Trevelin, y con la confirmada presencia, entre otros, como homenajeado, de Gabriel Cocha. El Gabi Cocha llegará hasta aquí, seguramente brindará algunas charlas y recibirá un merecido homenaje, uno de los emblemas que tiene el básquetbol de nuestra provincia. Títulos que estaremos desarrollando en un ratito nada más, varios atletas regresando, veremos si el estado de las rutas permiten hacerlo de manera continua. Hace un ratito hablamos con Martín León, el ganador de los 42 kilómetros, el Maratón Internacional de San Juan. Martín estaba en la provincia de Neuquén, en la ciudad de Neuquén, para ser más específicos, bueno, esperando la confirmación si su micro podría partir hacia el sur, seguir vía por San Carlos de Bariloche hacia la ciudad de Esquel, donde Martín está radicado hace algunos años. Decíamos, es oriundo de Paso de Indios, y ayer de manera brillante en su debut en la distancia de la mítica maratón se quedó con esta competencia. También regresando desde la zona del Valle, lo hacen los atletas que participaron de la prueba de vino ayer por la tarde en la ciudad de Trelew, decíamos, con la victoria de Joaquín Arbe, y en el caso del competidor de Cusamen, que está representando al Maitén, nos referimos al joven Álvarez, una definición espectacular. Joaquín se quedó con la victoria. Todo esto lo estaremos desarrollando en un ratito nada más, junto, por supuesto, a lo que ha sido el fútbol. A pesar de la nieve del fin de semana, con el torneo de invierno y la Copa Esquel, que ya tuvo sus primeros protagonistas entre sábado y domingo, venimos con más deportes en la mañana de Nacional Chubut. Ustedes, desde Comodoro Rivadavia, Raúl.
2: Gracias, Menem, y sumo dos deportivas de Comodoro, porque Huracán derrotó a Jorge Newbery en el Clásico y quedó a 3 puntos de la cima. El Globo se impuso 2-0 en el Clásico del fútbol comodorense, con goles de Maximiliano Benito y Oscar Castro. Con este triunfo quedó tan solo a 3 puntos del líder, que es Radatili, y a solo 2 de Jorge Newbery, cuando restan pocas fechas para finalizar el campeonato. Y la otra información destacada del fútbol del fin de semana, Camioneros Patagónicos, que goleó 5-1 a Oeste Juniors en el Estadio Municipal, en el final del torneo Zonal B de la Liga de Fútbol de Comodoro Rivadavia. Los tantos del campeón fueron obra de Jeremías Asensio, que hizo 2, Santiago Díaz, Santiago Hoffman y Jacobo Saja, todos en la etapa inicial para el equipo camionero, que, bueno, hizo su debut en la Liga Oficial, debut absoluto, ratificando su favoritismo. Terminó invicto en los 17 partidos de este zonal del fútbol de ascenso, con 15 victorias y solo 2 empates, dando muestra de una superioridad que tratará, obviamente, de rubricar en el torneo clausura para conseguir el ascenso directo a la categoría A. Seguimos con más información. En este caso, mencionar, tenemos, como lo hacemos habitualmente, el cronograma de ANSES, pero nos están preguntando sobre los colectivos de larga distancia. Oyentes quieren saber si están saliendo para la costa. Rawson, Trelew, desde Defensa Civil informaron que los colectivos están saliendo en forma normal. Todas las rutas nacionales están operativas, pero con extrema precaución. Tanto el corredor a Trelew como Comodoro Rivadavia están habilitados. Reiteramos, los colectivos de larga distancia están saliendo para la costa, para Rawson, para Trelew. Desde Defensa Civil informaron, confirmaron que los colectivos están saliendo normalmente, todas las rutas nacionales están operativas con precaución, tanto el corredor Atrelew como Comodoro Rivadavia están habilitados, información de Defensa Civil. De todas maneras, siempre hay que ir actualizando este tipo de datos. Vamos ahora con el cronograma de prestaciones sociales de ANSES, que se abonan durante este mes de julio 2026. Jubilados y pensionados que superan el haber mínimo, este lunes 27 cobran. Hoy cobran documentos terminados en 6 y 7, mañana finaliza el pago con los documentos terminados en 8 y 9. Asignación por maternidad estará disponible para todas las terminaciones del documento hasta el 11 de agosto. Asignaciones de pago único para matrimonio, nacimiento y adopción tienen el cobro disponible para todas las terminaciones del documento. Y asignación familiar de pensiones no contributivas, todas las terminaciones del documento tendrán el cobro a disposición hasta el próximo 11 de agosto.
3: El próximo jueves 30 de julio, a partir de las 18:30, en el domo que se va a instalar en el Centro Cultural, se va a llevar adelante el acto inaugural de la Feria Internacional del Libro en Comodoro Rivadavia, que este año se va a extender hasta el 9 de agosto. El lema es Más Libros, Más Libres, 50 años, Memoria, Verdad y Justicia. Hay que destacar que van a estar presentes editoriales de todo el país, de Buenos Aires, Bahía Blanca, Córdoba, Río Gallegos, Caleta Olivia, El Bolsón, Neuquén, Lago Puelo, Sarmiento, Radatili, Río Sengen, Puerto Madryn y Trelew, a través de 56 stand. Y también señalar que habrá en funcionamiento 11 sedes simultáneas, no solo el Centro Cultural, sino también el Museo Ferroportuario, el Centro de Información Pública, el CEPTUR, el Domo, que se va a ubicar en Calle Moreno, la Asociación Italiana, la Asociación Portuguesa, el Teatro María Auxiliadora, el Teatro Español, el Hotel Lucania, el Hotel Austral, y el cronograma contempla 185 títulos únicos, 128 espectáculos de teatro, música y show infantiles, 125 charlas, capacitaciones y talleres, más de 15 dedicados a docentes y profesionales, 28 presentaciones de libros, 11 muestras, proyecciones y visitas guiadas, ¿no? Bueno, un cronograma muy extenso con invitados que van a estar participando en todos estos días.
2: Exactamente, las 10 de la mañana, 59 minutos.
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12: De la mañana en la República Argentina. Kristalina Georgieva comienza su actividad oficial en Argentina. La jefa del Fondo Monetario Internacional tiene previsto una conferencia de prensa a las 13, luego de reunirse con el ministro de Economía, Luis Caputo. Luego se encontrará con el presidente Javier Milei y más tarde con empresarios, economistas y académicos. Cae el precio del petróleo, el valor internacional se derrumbó más del 6% tras la pausa temporal en el enfrentamiento bélico entre Irán y Estados Unidos. La información del deporte con Damián Zárate.
13: Se retiró el árbitro de la final de la Copa del Mundo, el esloveno Slavko Vincic, de 46 años, lo confirmó a una semana del partido entre España y Argentina. Además, en el Mundial dirigió el empate 1-1 de Brasil con Marruecos en el comienzo del torneo, el 2-1 de Argelia sobre Jordania en el grupo de Argentina y la victoria 2-0 de México ante Ecuador en octavos de final.
12: El estado del tránsito con Romina Wiener.
14: provincia de Catamarca se debe transitar con precaución la ruta nacional 60, quebrada de la Cébila. En el kilómetro 1134 hay habilitado un desvío. Hay que transitar a baja velocidad y respetar las indicaciones de señalización. Además, sigue cerrado el paso internacional San Francisco. Es un cierre de manera preventiva por las inclemencias climáticas. En la provincia de Chaco, un tránsito intenso en la ruta nacional 16 y también en la cabecera que vincula hacia el puente con Corrientes.
12: En Resistencia Chaco, donde nos escuchas por AM 620, la temperatura es de 21 grados 6 décimas, se registran tormentas aisladas que continuarán hasta la noche. En Buenos Aires, la marca actual, 14 grados 4, la humedad 94% y el cielo está cubierto.
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17: Se realizará en Epuyén una nueva edición de Reforestar Patagonia, un evento de triple impacto que une deporte, turismo y naturaleza para contribuir a la regeneración del bosque nativo. La actividad tendrá lugar el 16 de agosto e incluirá una caminata, una competencia de cross y una jornada de reforestación. Por cada participante inscripto se plantará un árbol como parte de la propuesta ambiental. La iniciativa es organizada por Reforestar Patagonia junto con la Municipalidad de Puyén, con el objetivo de promover la conservación del bosque y fortalecer el turismo vinculado al cuidado del ambiente. Las personas interesadas podrán consultar el cronograma y la modalidad de participación en las redes sociales oficiales de esa municipalidad chubutense.
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2: Comenzamos con mensajes de Esquel, a quien haya encontrado una cubierta de camioneta por camino costa de Lepa Esquel, ruta Gualjaina. Si la puede devolver, por favor, comunicarse al 2945-419806.
19: Para la Rinconada, Rosita comunica a su mamá que llegaron bien, pero nevaba mucho. Firma Rosita.
2: Jere comunica a su hermano Iván que se olvidó el bolso, que no se preocupe, que va a mandar un auto cuando se vaya a trabajar.
19: A las familias y estudiantes de la escuela número 60 de Ranquilhuao se les informa que por razones climáticas no darán comienzo las clases en el día de hoy. Se recuerda que mañana martes es feriado y no hay clases. Seguirán comunicando por este medio.
2: Mensaje para el señor Jacinto Torres. Hoy es imposible ir a buscarlo. Firma Gloria.
19: Se comunica a pobladores de la zona paraje Río Chico que se extraviaron 35 chivas con tres castrones, uno de ellos con una goma con la siguiente señal: ojera derecha despuntada y muesca abajo, izquierda punta de lanza abajo y dos muescas arriba. Cualquier información, por favor, comunicarse al 2945-583861, comunicarse con Héctor Huenchunao.
2: Para Sierra de Gualjaina, Diego y Nelly, se les comunica que su familia se encuentra bien y que esperen noticias de ellos en el momento que puedan, que se comuniquen con alguno de sus hijos para saber si necesitan algo, se los extraña, envían saludos, firma Claudia.
19: Se perdió un auxilio de camioneta rodado 15. Se extravió en el trayecto de la escuela 99 de Costa de Lepa hasta La Garita. que está en el cruce de Gualjaina. Si alguien la encontró, por favor comunicarse al teléfono 2945-53-3234.
2: Eugenia le comunica a Florencia que el día de ayer no llegaron a buscarla como habían acordado porque el temporal no lo permitió. Había mucha nieve en la ruta. Le pide que estén atentos a las emisiones del día de hoy, que si mejora el tiempo estará avisándole por este medio. Así esperan en el lugar acordado, firma Eugenia.
19: La Cooperativa Eléctrica de Cuyamen informa a los usuarios que, de acuerdo a la disposición 54/26 de la Dirección General de Servicios Públicos, se establece un nuevo cuadro tarifario del servicio de energía eléctrica para aquellos consumos producidos a partir del 1 de julio.
2: Se comunica a Marcelo Pilquimán de Las Mellizas que debe tratar de viajar hoy a Comayo debido a que mañana a las 10 se tiene que estar por el trámite.
19: La comuna rural de Colanconue informa que el Banco Móvil suspendió la atención a la población debido a temas climáticos. Se informará por este medio cuándo se lleve a cabo.
2: Para El Mirador, a Irma y Aníbal Castro, llegamos bien a Cuyamen, firma Castro.
19: Para Costa de Lepá, para Paola Martínez, que Eugenio no pudo viajar por el temporal.
2: Para El Mirador, a Héctor Castro, se llegó bien a Cuyamen, firma Abraham Castro.
19: Para El Mirador, a Víctor Lagos y Luisa, llegaron bien a Cuyamen, firma Abraham Castro.
2: Para El Mirador, a Vicente y Aide, María les comunica que no irá el día acordado por mal tiempo, firma Isabel Currumil.
19: Para la zona de El Molle, a Jorge Huenullán se le informa que llegaron bien a San Martín, firman su hijo Lautaro y familia.
2: Tenemos mensajes de Río Sengers. La comisión directiva del Centro de Jubilados informa que por razones de fuerza mayor se cambia el día de la Asamblea de Renovación de Autoridades para el día lunes 3 de agosto a las 16 horas en el Centro de Jubilados y Pensionados, firma la presidenta Dina Inés Pradena. Asimismo, comunica a sus afiliados que los días martes y jueves de 16 a 17 horas habrá personal en las instalaciones para el cobro de cuotas societarias, recordando mantener las cuotas al día, ya que sus aportes contribuyen al funcionamiento y crecimiento de la institución.
19: Para Estancia Manantiales, se le comunica a Carlos Payalef que a su mamá le realizaron estudios, todo salió bien, además informarle que su familia se encuentra bien. Firma Eduardo.
2: Mensaje para Carlos Moreira, su auto ya está terminado, saludos, firma Raúl.
19: Y por último, se solicita a quien encuentre una pala corazón en el camino Cuyamen Maitén, por favor dejarla en la comuna rural de Cuyamen, ya que es del maquinista de vialidad. Se agradece, ya que es de suma necesidad para la asistencia de los afectados por el temporal. Muchas gracias.
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1: Luis Rosales es un músico del país, nacido en la Patagonia, en la cordillera. Desde los fríos vientos sureños hasta los severos colores norteños, desde el eco majestuoso de la imponente cordillera hasta las profundas azules marinas, han llegado sus acordes y su alma desgranada en armonía. Aquí lo escuchamos con un poema que le pertenece, Soy de la Patagonia, y un loncomeo, también de su autoría, Herencia Mapuche.
2: Al continente le traigo en este canto un abrazo. Tal vez no te importe, acaso porque no es muy conocido. Yo trato de no hacer ruido, no grito pa' que me escuches. Lento el canto del mapuche ritual de los camarucos. Les traigo hermanos a muchos que no saben de esta historia. Yo soy de la Patagonia. Yo soy de la Patagonia, del río Colorado hacia abajo. De esta tierra de trabajo, negra entraña petrolera. De extensas pampas en laneras, y en mi sangre anda gritando y en el ritmo galopando un aire de loncomeo. ¿Alguna vez le cantaste a mi fría tierra sureña? Esta tierra que te sueña que vengas a caminarla, a conocerla, a admirarla, a ofrecerle tus dos brazos y ella devolverte acaso el fruto de tu trabajo. Vamos, hermano, vamos, hermano, a cantarle a mi vieja tierra india, que también es Argentina, a llevarle tu cariño, tu fe, como yo la tengo, a enfrentar a los inviernos, los vientos en primavera. Vamos, vamos hasta la frontera, vamos a la cordillera, yo quiero que la conozcas. Vamos a los camarucos y vivirás cosas nuevas. Sabrás que la Patagonia tiene mil cosas extrañas, misteriosas, milenarias, siglos de sueños dormidos que en este canto sureño te traigo, hermano argentino.

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2: Y a las 11:18, segunda ronda informativa de las radios nacionales de la provincia de Chubut. Nos vamos a Río Mayo, Estela Maris Ríos, te escuchamos atentamente.
3: Aquí estamos, Raúl. Bueno, estamos transitando una alerta amarilla por nevadas nuevamente. Se pronostica que cerca de la hora 13 vamos a tener nieve en nuestra localidad. 2 grados bajo cero la temperatura a esta hora, con una sensación térmica de 7 grados bajo cero. El cielo está nublado. Y hoy lunes se arrancó nuevamente con un operativo de asistencia a través del municipio de Río Mayo. Esto está coordinado por la Secretaría de Obras Públicas para mitigar, ¿no?, el impacto del temporal de nieve acumulada, temperaturas extremas de hasta 17 grados bajo cero que hemos tenido aquí en la localidad. El despliegue de las tareas son ejecutadas por los operarios del municipio en la limpieza de nieve. Hay cuadrillas municipales que operan de forma conjunta con el apoyo de maquinaria vial para liberar calles y mantener la transitabilidad del entramado urbano. Y hay recomendaciones también, se insta a los ciudadanos a extremar la precaución al circular por hielo, mucho hielo en las calles, en las veredas, y se recomienda también vaciar mangueras exteriores, evitar el uso de fuego directo, peligroso, para descongelar tuberías, y se trabaja, ¿no?, desde el municipio, en domicilios de familias damnificadas porque se han quedado sin agua durante varios días, cañerías congeladas. Fueron ya más de 40 llamados que tuvieron ahí en el municipio solicitando ayuda, y ante la alta demanda generada por este fenómeno climático, se informa a los vecinos que personal municipal estará redoblando los esfuerzos y priorizando las situaciones de mayor riesgo para garantizar la cobertura de todas las necesidades. Y bueno, también se reitera, ¿no?, algunos números telefónicos de la gente del municipio, como el de Rubén, 297-457-1709, y otro número también para la emergencia, 297-621-2902. Entre otras cosas que le estamos contando. Y bueno, transitando este invierno que nos deja, ¿no?, sus consecuencias, pero también el invierno que ya se instaló en nuestro pueblo, le contamos que los vecinos han optado también por ir a un cañadón que se viste de blanco, una bajada de la loma, ahí, y sin grandes lujos, con trineos adaptados, con un plástico, esas bolsas de alimentos de mascota, bueno, eso, cartón, hasta una valija con ruedas vimos, una media valija, y se deslizaban ahí desde...
2: Todo sirve desde la para divertirse,
3: Todo sirve, y grandes y chicos,
2: Me imagino.
3: Quizás has visto o han visto algunos videos que han sido subidos a las redes sociales y ha llamado la atención. Hoy también hay pista de patinaje, hoy también, porque bueno, las escuelas no han comenzado, no han iniciado, ¿no?, las clases en este receso invernal, la escuela secundaria, por el fallecimiento de un querido docente, como ahí estaba adelantando Walter Chaván, y también por un paro, ¿no? Hay unas medidas de fuerzas ahí también dispuestas y algunas escuelas no han tenido clases en el día de hoy. Bueno, en relación a esto, volviendo al culipatín, como le dicen acá y comúnmente, ¿no? El frío se siente menos, Raúl, con eso, risas, los vecinos felices, los chicos, con nuestra propia nieve patagónica y nuestro paisaje imponente, porque te subís al cerro, ves Río Mayo todo blanco, nevado, una imagen hermosa para todos.
2: Bueno, nos alegramos que a pesar del frío se puedan divertir con la nieve allí en Río Mayo. No sé si quedó algo más en la mar y si no volvemos más tarde con vos.
3: Más tarde volvemos, pero dale. Ahora le vamos a dar paso a Rocío y Raúl, que ellos también tienen nieve, ¿no?
2: Sí, vamos, pero tenemos ahí problemas de energía eléctrica, así que vamos a esperar un segundito para tenerlos en línea de nuevo. Mientras tanto, voy contando algunas temperaturas de la provincia. En Teca, por ejemplo, en este momento, 0 grados 4 décimas bajo cero, 6 grados bajo cero, la sensación térmica con cielo mayormente nublado. Hay bancos de niebla en este momento en esa zona. Reiteramos que piden transitar con precaución. Para hoy se espera cielo mayormente nublado, nevadas por la mañana, poco viento, la temperatura máxima de 4 grados para el día martes. En Teca, cielo mayormente nublado, poco viento, mínima 5 grados bajo cero, la máxima 3 grados. Y el miércoles, con cielo parcialmente nublado, mínima 8 grados bajo cero, la máxima 2 grados. Esto es para la zona de Teca, entonces, hoy y los próximos días. En Rocío, allí en Esquel, te estamos escuchando.
4: Hola, Raúl, gracias a todos, un saludo para toda la audiencia. Bueno, primero vamos a compartir información que tiene que ver con el corte general en nuestra ciudad. Lo informó la cooperativa 16 de octubre, que debido a fallas en el sistema argentino de interconexión, la empresa Transpa Sociedad Anónima informa que se detectó la actuación del sistema de protección de la LAT-132KB de Esquel, el Coihue, y debido a las condiciones climáticas es posible que en el transcurso del día se perciba alguna otra perturbación de similares características. Aún no cuentan con tiempo estimado de reposición y la empresa encargada del transporte está trabajando al respecto, fue el comunicado de la cooperativa 16 de octubre. Habrá sido 11 menos 5 menos 10 el corte de energía. Así que, bueno, a nuestros oyentes que están escuchando a través de una radio con pila, queremos que sepan esto nuestros oyentes de nuestra región. Y bueno, y ahora sí les vamos a compartir la información que queremos compartir con toda la audiencia, porque la intensa nevada registrada en las últimas horas no provocó hasta el momento complicaciones en la ciudad de Esquel. Conversamos con la secretaria de Desarrollo Social del municipio, Fabiana Vázquez, quien señaló que la situación se mantiene bajo control. No obstante, la funcionaria indicó que el área permanece en estado de alerta y con todos los equipos preparados para intervenir si fuera necesario, ya que el pronóstico meteorológico anticipa nuevas nevadas, quizás para el próximo jueves. Escuchamos lo que decía Fabiana Vázquez, secretaria de Desarrollo Social del municipio.
5: Pero obviamente en la secretaría se siente, pero hasta ahora venimos bien. Ayer tuve algunos mensajes que ahora en un rato voy a ir a hacer un relevamiento en base a lo que nos han pedido, que generalmente en esta época es la leña, algún refuerzo alimentario. Así que, pero acá estamos ya con una guardia activa, cualquier cosa, estamos trabajando y después quedaremos con guardia activa de acuerdo cómo siga el clima.
6: Pero no necesitaron evacuar a ninguna persona, ni familias, ni situaciones que los obliguen a buscar salidas alternativas. Hasta ahora es lo de siempre, leña, algún refuerzo alimentario.
5: Sí, exactamente. Por suerte no, ningún llamado, no hubo ninguna evacuación ni nada. Así que eso ya para nosotros, porque anoche estuvimos atentos, porque teníamos guardias también, y no tuvimos ningún llamado ni de Defensa Civil ni de vecinos. Así que bueno, ahora atentos a ver cómo va a seguir. Dicen que va a seguir nevando hasta miércoles o jueves, eso es lo que me han pasado recién. Así que bueno, trabajando para estar atentos y ahí cualquier cosa, obviamente, estar cerca del vecino.
6: ¿Tienen dispuesto algún lugar para, en caso de necesitar evacuación de personas?
5: En eso estamos justo en este momento. En un ratito más ya empezamos la reunión de directores para ya establecer el protocolo si surgiera una situación de esta.
7: Por su parte, el subsecretario de Protección Ciudadana, Eduardo Pérez, señaló que el único inconveniente de consideración registrado hasta el momento fue la interrupción transitoria del tránsito en la ruta 259 en la jornada de ayer. El funcionario también informó que las condiciones adversas se presentaron también en la zona de la estepa chubutense, donde se registraron intensas nevadas.
8: La verdad que ayer tuvimos algún inconveniente en la ruta 259, el Trevelin, donde tuvimos que interrumpirla por alrededor de una hora más o menos para poder normalizar el tránsito y que pase la maquinaria de Vialidad Nacional despejando, pero mayormente las rutas de toda la zona convencional y la zona sur se han mantenido transitables, solamente la ruta de alternativa que va de la 40 hacia Lago Pueblo, que se cortó por prevención, esa ruta y que baja por radar, que es bastante complicada, se cortó para prevenir algún accidente y eso. Así que trabajando, la verdad que se está llevando adelante perfectamente el plan invernal, las dos vialidades trabajando, los equipos de seguridad, policía, gendarmería, seguridad vial, trabajando coordinadamente para poder dejar que las rutas estén transitables. Lo que recomendamos es transitar solamente si lo tiene que hacer de forma necesaria, portar cadenas, hacerlo en hora diurna y consultar las páginas donde se encuentran los estados de la ruta, las alertas meteorológicas, el estado del combustible. Eso es lo que recomendamos, ¿no? Como siempre.
6: ¿Cómo estuvo el tiempo para el lado de la estepa, para el lado de Gualjaina, Cusamen, Paso del Sapo, Paso de
8: también
6: Indio?
8: Se han producido, sí, también se han producido nevadas en esa zona, Raúl. Estamos hablando de nevadas que rondan entre los 5 y 20 centímetros, en Trevelin, por ejemplo, 15 centímetros, en Paso del Indio de esta hora hay 10 centímetros de acumulación, en la comarca también alrededor entre 15 y 20 centímetros, dependiendo del lugar, pero se ha producido, la verdad que en una extensión bastante grande de lo que es el territorio provincial, esta nevada. En la zona sur ya habíamos tenido nieve y anoche volvió a nevar, donde en Seng y esa zona han caído alrededor de 5 centímetros más, y estaba nevando esta mañana en la zona de la ruta 26, Sarmiento, Cerro Dragón, Río Mayo, toda esa zona.
4: Bien. Ahí escuchamos entonces información que tenía que ver con el estado de las rutas, con las condiciones climáticas en nuestra región. Uh-huh. Y antes de darle paso a de ir con vos, Raúl, en Comodoro, sí. Un mensajito a pobladores que llegó, porque obviamente por el corte de energía no pudimos tener nuestra emisión de mensaje a pobladores que se haya escuchado acá en nuestra ciudad, y nos piden un mensaje urgente. Dice: Eugenia le comunica a Florencia que hoy espere en el lugar de costumbre, estarán yendo a buscarla aproximadamente a las 14:30 horas, firma Eugenia. Aparentemente volvió la luz. ¿Por qué digo aparentemente? Porque nosotros aquí en la radio estamos con el grupo electrógeno, entonces uh-huh. Todavía tenemos luz. Aparentemente volvió en la ciudad, así que le decimos a nuestros oyentes que quizás haya un nuevo cortecito de la transmisión de la radio para poder desconectar el grupo generador y poder volver al aire normalmente, pero seguimos obviamente en la mañana de Nacional.
2: Muy bien, gracias Rocío. 7 grados 8 la temperatura en Camarones, mayormente nublado, hay lloviznas allí en esa zona, la humedad alta 92%, la presión 299.4, el viento norte a 12 kilómetros. Para el resto del día esperan lluvias aisladas, chaparrones hacia la noche, 2 de mínima, 10 de máxima y algo de viento. Atención por la noche, ráfagas que podrían superar los 70 kilómetros. Allí en Camarones para hoy lunes. Mañana, lluvias aisladas durante el día, También informan que la máxima podría llegar a 7 grados con poco viento. Y el miércoles, en Camarones, el miércoles la proyección indica que vamos a tener allí cielo mayormente nublado, con poco viento, mínima 1 grado, la máxima podría llegar a 6 grados. Seguimos con más información.
9: Ahora, para destacar que ya se ha confirmado que el próximo 28 de agosto se realizará en nuestra ciudad la apertura de sobres para licitar el nuevo acueducto que abastecerá a Sarmiento, Comodoro Rivadavia, Radatili y Caleta Olivia. La obra es considerada una de las más importantes para resolver los problemas de abastecimiento de agua en la región. Hernán Tortola es el secretario de Infraestructura, quien anunció también otras obras estratégicas en marcha, como el conducto pluvial de Avenida Roca, los trabajos de protección costera sobre la Ruta Nacional número 3 y la reactivación de proyectos en Radatili. Así lo decía.
10: Y las dos obras más importantes que hoy se anunciaron, una ya se había anunciado públicamente el otro día, es la obra del acueducto, ¿no? Sarmiento, Comodoro, Radatili y bueno, la ciudad vecina de Caleta Oliva, que también la beneficia, y la famosa 77 cuadras de Radatili. Es el conducto pluvial de descarga al mar, donde evacúa el agua, digamos, el líquido, los fluidos, mejor dicho, que provienen de los pluviales Chile y Roca y que convergen ahí en Avenida Nacional, Nación. Bueno, lo que estamos haciendo es aumentando la capacidad de, digamos, en metros cúbicos de ese ducto para que pueda salir los días de lluvia copiosa todo el agua que viene de la zona más alta en el sector sur, ¿no? El acueducto es un poco nuestro orgullo, ¿no? Nos costó mucho a todo el equipo. El 28 de agosto, acá en Comodoro Rivadavia, vamos a estar haciendo la apertura de sobres en Bocaña. Entendemos que va a ser un acto muy concurrido, porque es una obra muy esperada. Esperamos que se presenten muchas ofertas. Ya tenemos más de 7 consultas del pliego de empresas importantes a nivel nacional. Eso nos enorgullece, porque también estamos dando la mayor difusión posible en medios provinciales y nacionales y en algunos medios internacionales para tener la mayor cantidad de ofertas y que la obra sea de la manera adecuada, como corresponde, y solucionar de una vez por todas el mayor flagelo de la zona sur de la provincia, que es la falta de agua.
9: Allí entonces la palabra de Hernán Tórtola haciendo un repaso de todas estas obras que están algunas en marcha y, como decíamos, la próxima licitación del nuevo acueducto. Y ahora seguimos, Raúl.
2: Sí, seguimos con esta ronda informativa. Nos vamos a Río Senger. Desde allí nos informa Daniela Morales. Te escuchamos.
11: Gracias. Hablábamos de esta situación, ¿no?, del temporal y todo el operativo invernal que se está desarrollando. El Área de Protección Ciudadana dependiente del Ministerio de Seguridad y Justicia continúa trabajando en la zona sur de la provincia en un operativo en conjunto para asistir a los pobladores afectados por esta importante caída de nieve. Las tareas se llevaron adelante este fin de semana en coordinación con las comunas rurales de Lago Blanco, Aldea Beleiro, Rojas, las intendencias de Río Mayo, de Senger, junto a Vialidad Provincial y a la Secretaría de Bosques. Es un operativo coordinado por la Subsecretaría de Protección Ciudadana, por la Dirección de Defensa Civil, ambas dependientes del Ministerio de Seguridad. Equipos que están realizando limpieza de accesos a los campos, a los parajes, con el objetivo de garantizar la asistencia a los pobladores, especialmente a aquellos adultos mayores que residen en toda la zona sur de la provincia. A propósito de esto, hace instantes se comunicaba aquí a la radio el señor Carlos Nahuel, haciendo un agradecimiento público especial al personal de la Subsecretaría de Protección Ciudadana, Defensa Civil, por todo el trabajo que realizaron este fin de semana. Y para todas estas tareas de refuerzo, la Subsecretaría de Protección Ciudadana dispuso despliegue de camionetas 4x4 de sus empleados, quienes trabajaron de manera permanente en el territorio para brindar solución a esas localidades afectadas. La Subsecretaría de Protección Ciudadana de la provincia del Chubut dispone de una línea gratuita, recordemos, de atención las 24 horas. Están los teléfonos oficiales de emergencia y contacto permanente en toda la provincia. Estas líneas directas son el 0800 666 24/47 para emergencias climáticas o u operaciones las 24 horas, y Defensa Civil marcando de manera muy práctica el 103 ante cualquier incidente o riesgo en general. Y en otro orden de los temas, situación que se vivió aquí en Alto Río Senguer este fin de semana con el secuestro y la incineración de liebres obtenidas por caza ilegal en el pueblo, tras la circulación de personas a caballo por la vía pública portando animales cazados que fueron interceptados por personal policial, y al no contar con la autorización ni utilizar los métodos que están permitidos, se procedió al decomiso y a la destrucción de estas piezas. Esto pasó el sábado en un operativo policial que finalizó con la intervención por la caza furtiva aquí en Senguer. Fue alrededor de las 20:10 aproximadamente, en donde el centro de monitoreo local alertó a los efectivos sobre la presencia de tres sujetos que transitaban a caballo por la intersección de la avenida Fontana y una calle sin denominación detrás del polideportivo Dante González, y al ser interceptados por personal de la comisaría distrito Alto Río Senguer para su identificación, los uniformados fueron consultados sobre los permisos correspondientes, la modalidad que emplearon para la caza, y los involucrados reconocieron que no contaban con la autorización de caza vigente, detallaron de qué manera hicieron las capturas, fue a través de la persecución con perros, una práctica que está prohibida por la normativa actual, y por razones de seguridad la policía practicó una requisa corporal preventiva en la que se confirmó que ninguno portaba armas de fuego. Ante esta infracción, tanto por la falta de documentación como por el método de caza que no está permitido, se dio la rápida intervención a las autoridades de contralor competentes. Situación que se vivió, decíamos, este fin de semana aquí en Senguer. 39 minutos ya de las 11 de la mañana. Aquí en Senguer tenemos una temperatura actual de 6 grados bajo cero y una sensación térmica de 9 grados bajo cero. Reiteramos que no hay probabilidad de precipitaciones hasta el momento, de acuerdo al Servicio Meteorológico Nacional. Nosotros continuamos más de las informaciones desde Nacional Esquel.
2: Muy bien, ya tuvimos el informe desde Esquel y ahora nos queda un informe, y atención porque nos comunican desde Lago Puelo que se rompió un caño maestro y habrá un corte de agua por aproximadamente 3 horas. La Dirección de Servicios Públicos informó que como consecuencia de las intensas heladas y las adversas condiciones climáticas se produjo la rotura de un caño maestro de agua. Personal del organismo ya se encuentra trabajando en el lugar para reparar la avería y restablecer el servicio lo antes posible. Mientras se realizan las tareas, el suministro de agua permanecerá interrumpido por aproximadamente 3 horas. Si los trabajos avanzan según lo previsto, estiman que el servicio quedará normalizado cerca de las 13 horas. Desde la Dirección General de Servicios Públicos solicitan a los vecinos hacer uso responsable de las reservas de agua hasta que el suministro sea restablecido por completo, información que nos envían desde Lago Puelo. Seguimos con música, vamos a escuchar una canción, es un adelanto, un primer adelanto del último disco de Las Pelotas. La canción se llama Sin la Piel.

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4: De la mañana, 46 minutos. Seguimos ahora con la presentación de los móviles. Volvemos aquí a Comodoro Rivadavia con Pelu. Te escuchamos.

0: que están en la calle, no hay que, o sí hay que abrigarlos con, viste que le ponen un polar siempre o sí, una ropa, pero bueno, hay que tener cuidado igual, porque si es un día como el de hoy y no le sacaron ese polar, va a andar el perro todo mojado, ¿no? Uh-huh. Como decía ella, comparaba, como cuando nosotros nos ponemos una campera y se nos moja. Bueno, el perro andaría así. Así que bueno, día del perro callejero. Bueno, por otro lado, hubo intervenciones, y hablando del perro callejero, ¿no? Sumamos esto también, porque la policía siempre está con un perro callejero. Donde hay un policía y un perro. Hubo intervenciones por un vuelco en la ruta 3, hubo robo de cables, hurtos en supermercados. También un hombre que quedó colgado de un paredón cuando intentaba escapar tras una presunta violación domiciliaria. Incidentes en el Casino Club, donde hubo tres detenidos y uno, entre ellos, un policía herido. Pero si les parece, lo escuchamos al comisario jefe de la unidad regional, Cristian Mulero, que nos decía lo siguiente.
1: El día de hoy, alrededor de las 0 horas, hubo una intervención por personal de comisaría de Palazzo en lo que es la ruta nacional 3, a metros de donde estaba el viejo módulo norte. Uh-huh. ¿Sí? Un vehículo que transitaba desde zona sur a zona norte. ¿Sí? En el cual viajaban una pareja, el mismo por causa que se trata de establecer, el conductor del rodado, un Renault Sandero, pierde el control del vehículo y se traslada hacia la derecha de la banquina, volcando sobre una especie de zanjón que hay, quedando el vehículo volcado. En su interior quedó una femenina atrapada. En virtud de esto, cuando llega personal policial, solicita la asistencia de personal de bomberos y personal médico. Personal de bomberos logra, mediante maniobras, sacar desde el interior del vehículo a la femenina. Ambas personas fueron trasladadas por la ambulancia al hospital regional. Después podemos decir que la comisaría segunda, en horas de la noche, tuvo varias intervenciones. Una de ellas fue una violación de domicilio alrededor de las 0:20 horas. Personal policial de comisaría segunda se traslada a la intersección de la calle Galicia y Jorge Newbery, en virtud de haber recibido un llamado del servicio de emergencia del 101, donde los vecinos alertaban que escuchaban sobre los techos de la vivienda una persona que estaba merodeando. Al apersonarse personal policial, en una construcción de varios metros de altura, observan colgado sobre un paredón un masculino, el cual en su afán de querer huir del lugar, quiso bajar por el mismo, y al ver que era un lugar muy alto, quedó colgado, debiendo ser asistido por personal policial, quien, con la colaboración de los vecinos que trajeron una escalera, lo pudieron bajar desde las alturas. Esta persona es conocida dentro del ambiente, de apellido Tascó. Luego, alrededor de la 1:30 de la mañana, personal policial de comisaría segunda se traslada a la calle Rivadavia al 2000, donde se encuentra el Casino Club, en virtud de que el personal policial que se encontraba efectuando servicio de policía adicional, en un momento dado observa un masculino que se encontraba en una de las máquinas tragamonedas. El ofuscado porque había perdido, empieza a maltratar y a golpear la máquina. Esto es alertado por el personal policial, que le pide el mismo que desista de su actitud y que se retire del local. Esta persona comienza a insultar al efectivo policial y lo invita a pelear. Luego de una breve discusión, se abalanza sobre el efectivo. Comienza una lucha entre ellos. Para esto, una pareja que se encontraba en el lugar salen a ayudar a esta persona y entre los tres arremeten contra el efectivo policial. Esto es...

0: percatado por el personal que trabaja en el lugar, quien le dio rápido intervención al personal de la comisaría segunda, que al llegar al lugar procede a la aprehensión.
1: Bueno, ahí teníamos, ¿no?, la palabra del jefe de la unidad regional, el comisario Cristian Mulero, dando detalles de lo que sucedió este fin de semana en cuanto a lo policial.
2: Muy bien, gracias por este informe, Pelú.
1: Hasta luego.
3: Estamos actualizando información del estado de rutas. Atención, Esquel. Se informa que la ruta nacional 259, tramo Esquel, Trevelin, y las rutas provinciales número 71 y 72 presentan visibilidad reducida por presencia de neblina. Solicitan transitar con extrema precaución.
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3: Retomamos información deportiva con Menem Fernández desde Esquel. Te escuchamos.
5: Gracias, Raúl. Aquí estamos desde la 9 de Nacional para contarles de un muy buen fin de semana, una vez más, para atletas de nuestra región. Desde la provincia de San Juan, debut con victoria para Martín León, que representa la Escuela Municipal Aucache de Esquel, que es oriundo de Paso de Indios, y en la 10ª edición de la Maratón de San Juan, con un tiempo de 2:30:38, se quedó con la victoria. El esquelense en una gran tarea, y a pesar de haber tenido calambres en la parte final de la competencia, Martín tuvo su debut soñado, ¿no? Siempre llegar a correr un maratón para cualquier atleta es un objetivo realmente muy importante. Bueno, él lo hizo y con victoria. En tanto, la santafesina María Emilia Antilie, con un tiempo 2:58:17, fue la ganadora en la prueba entre las damas, prueba que reunió a más de 500 participantes, reitero, Maratón Internacional de San Juan. En tanto, en Trelew se corrió la 5ª edición alrededor de el Dino, conocido también como Patagonitan Majorumum, en el ingreso a Trelew, con récord de participantes. El olímpico de nuestra ciudad, Joaquín Arbe, ganó la prueba de 15 kilómetros, una gran definición frente a Bruno Álvarez, el representante de El Maitén. También hubo actividad para los más pequeños, más de 400 participantes en las distintas categorías, y entonces la victoria para Joaquín Arbe con un tiempo de 52:52. En tanto, Álvarez empleó un tiempo de 52:56 y el representante también, en este caso del Arbe Team, el joven Colin Ecul, se quedó con el tercer lugar en el podio con 55:22. Entre las damas, Adriana Millaguala, que generalmente se queda con la mayoría de las competencias que se corren en la zona del Valle, con un tiempo de 1:11:14, fue la ganadora. El segundo lugar para María José Marinao, de Trelew, 1:15:51. Y detrás terminó Milagros Hueche, de Puerto Madryn, con 1:16:01. Finalmente, decirles que en la prueba de 10 kilómetros ganó el representante de Olavon, Mauro Sánchez, con 36:10. Segundo terminó Gabriel Tito Peralta, con 36:18. Y Fernando Pañafilo, con 39:16, ocupó el tercer lugar. En la distancia de 10 kilómetros damas, le decimos que Tatiana Cherey fue la ganadora con 43:57. Segunda, la madrinense Natalia Silva con 46:38. Y Yamila Valenzuela de Las Plumas ocupó el tercer lugar con 46:59. Lo que nos dejó el atletismo del fin de semana, por un lado decíamos, con la presencia de Martín León ganando la Maratón Internacional de San Juan, y por otro lado lo ha acontecido allí en la prueba de Dino, en el acceso norte a la ciudad de Trelew. Completamos con el fútbol de invierno, porque se jugó con nieve en el último de los partidos, una nueva fecha del torneo que organiza la Dirección de Deportes de la Municipalidad de Gualjaina. Decirles que goleó Aston Birra ante el Deportivo Le Paz 6-0. El resultado final, victoria de Botín Chueco 4-2 ante Huachipato. Huracán le ganó a La Ribera 4-1 y La Monada venció a Atlético Sarmiento por 2-1. Con estos resultados, el equipo de Aston Birra es líder con 13 unidades, Botín Chueco está con 12, La Monada con 10, Cusamen City, que tuvo fecha libre, con 9 puntos, Huachipato con 6, Huracán con 4, Deportivo Lepa con 3, Atlético Sarmiento con 1 punto, y aún no ha sumado unidades el conjunto de La Ribera. Volvemos un ratito con más novedades, porque hubo presencia esquelense en el Enduro Nacional, también tenemos la Copa Esquel, y por supuesto la actuación de los equipos en los torneos federales, representando a la provincia del Chubut, en un nuevo contacto antes del cierre, Raúl.
3: Muy bien, muchas gracias, Menem. Bueno, resultados aquí de la 18ª fecha del torneo Apertura A de la Liga de Fútbol de Comodoro Rivadavia. El sábado se disputaron dos partidos. Radatili venció a Saavedra de visitante 3-2. CAI también le ganó 3-2 a Petroquímica de visitante. Mientras que ayer se completó la fecha con los partidos Yadema Portugués. Fue triunfo para el Yadema por 2-0. Palazzo venció a La Prida por 4-3, Usma 4-1 a Sarmiento y Huracán, como decíamos hace algunos minutos, venció a Jorge Ñobri por 2-0 en el Gran Clásico de Comodoro Rivadavia. ¿Cómo quedó la tabla de posiciones? La encabeza Radatili con 40 puntos, le siguen Jorge Ñobri con 39, 37 tiene Huracán, Saavedra 35, 34 CAI, Sarmiento 28, 23 Petroquímica, 22 tiene Palazzo, La Prida 17, 12 Diadema y con 8 puntos cierran Usma y Deportivo Portugués.
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6: En la provincia de Chubut se encuentra la reserva de Punta Tombo, a 100 kilómetros aproximadamente de las ciudades de Rawson y Trelew. Es una de las principales y más numerosas colonias continentales de cría del pingüino de Magallanes.
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0: 12 del mediodía en la República Argentina. Cristalina Georgieva llegó al Ministerio de Economía. Miriam Mariotto.
1: Importante operativo de seguridad, la directora gerente del Fondo Monetario Internacional, Cristalina Georgieva, está entrando al Ministerio de Economía. Aquí va a mantener una reunión con el ministro Luis Caputo y con el presidente del Banco Central, Santiago Bausile. También brindará una conferencia de prensa. Caputo la salió a recibir a la puerta del ministerio y está en este momento haciendo su ingreso.
0: A través de las redes sociales, la directora del FMI señaló que desde la innovación hasta la energía, Argentina tiene un potencial tremendo para impulsar el crecimiento, crear empleos y construir un futuro más próspero. Reabrieron el circuito Garganta del Diablo de las Cataratas del Iguazú. Desde Radio Nacional Puerto Iguazú nos informa Carmen Segovia.
2: Tras el cierre preventivo desde la semana pasada por la crecida del río, reabren desde este lunes el circuito Garganta del Diablo de las Cataratas del Iguazú. El Parque Nacional Iguazú y la concesionaria de Servicios Iguazú Argentina informan que tras los monitoreos del caudal del río Iguazú y de las condiciones climáticas en la cuenca del mismo, este lunes 27 de julio se habilita el circuito Garganta del Diablo a partir de las 8 de la mañana.
0: La información del deporte con Damián Zárate.
3: La segunda fecha de la primera división del fútbol profesional masculino en la Argentina comienza mañana con 4 partidos. A las 7 de la tarde, San Lorenzo va a recibir a Gimnasia de Mendoza. A la misma hora, Banfield contra Sarmiento de Junín. 21:15, segundo horario del día martes con 2 partidos. Rosario Central en su ciudad recibirá a Racing y Argentinos en la Paternal a Estudiantes de Río Cuarto.
0: En La Rioja, donde nos escuchás por AM620, la temperatura es de 15 grados 4 décimas, el cielo está parcialmente nublado y no hay pronóstico de tormentas. En Buenos Aires, la marca actual 15 grados, la humedad 93%, el cielo está nublado.
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9: El mediodía, 3 minutos, volvemos a la ciudad de Esquel. En el móvil está Andrés Campos.
10: Bueno, muchas gracias. Para presentarles, como todos los inicios de semana, la información del ámbito policial, con los hechos más destacados de Esquel y la zona este fin de semana, vamos a escuchar la palabra de la comisario Carolina Pauli, que informó sobre varios hechos llamativos. Uno de ellos, que tiene que ver con incidentes que se produjeron en un bar donde una persona lesionó a 2 policías, después la demora de personas que transitaban en una camioneta ejecutando disparos con arma de fuego, y también 2 siniestros viales, por las condiciones climáticas, por las condiciones de nieve, a pesar de que algunas rutas estaban cortadas anoche por la contingencia climática. La ruta, por ejemplo, entre Comodoro, Esquel, llegando a Esquel, estaba habilitada para 4x4. Y un automovilista habrá pensado, bueno, con 4x4 llego a Esquel, pero terminó volcando cerca de las 3 de la mañana. Para colmo, transitaba solo, así que bueno, se complicó esa situación sobre la cual nos informaba la comisario Carolina Pauli.
11: En la madrugada mañana del sábado, personal policial tiene que tomar intervención en lo que es la salida del bar argentino. Había presencia de aproximadamente unas 50, 60 personas peleando entre ellos. Bueno, personal policial de la comisaría junto con personal del minicomando se constituyen en el lugar para lograr dispersarlos. Se observaba la permanencia de 2 masculinos que hacían caso omiso a querer retirarse del lugar. comienzan a insultar al personal policial, bueno, a incitarlos a reñir, y lo que se procede en primera instancia es una demora. Uno de ellos le propina un fuerte golpe de puño en el rostro a un empleado policial. Lesiones, estamos hablando de lesiones graves en razón de una fractura de tabique. Domingo, que presencia de nieve en lo que es la zona de la comarca, el día domingo a las 2:30 de la tarde se tuvo que tomar intervención en un vuelco en lo que es la ruta nacional 40, intersección con la ruta 71 de ingreso a la localidad de Cholila, donde un Renault Logan se provocó un vuelco del rodado. Se trasladaba a una familia de aquí de la ciudad de Esquel con dirección a la comarca. No revistieron lesiones de gravedad. El personal policial es anoticiado por un vecino allí en lo que es la intersección de la avenida Fontana y la calle Don Bosco. De arriba de una camioneta, a bordo de una camioneta Ranger, se habían escuchado detonaciones de arma de fuego. Logran ubicarlo en lo que es la calle Desalojo de 37, casi pasaje Trevelin. Ubican el vehículo en circunstancias ya en el interior de una vivienda. Cuando comienzan a querer tomar datos respecto al vehículo, bueno, se vuelven a escuchar detonaciones. El personal repliega un poco del sector, divisan a una persona corriendo en las zonas aledañas, logra darse a la fuga por la nocturnidad. Demos cuenta de que esto era aproximadamente a las 7:30 de la mañana y la camioneta ya sale de ese lugar. Se logra interceptar la camioneta que colisiona con un vehículo. Bueno, se le hacen las señas tanto de baliza y sirena para que detenga la marcha, y se logra detener a esta camioneta y se demora al conductor de este rodado. Era un masculino, mayor de edad, único ocupante al menos en ese momento. En el interior del rodado se logra divisar la presencia de un revólver y algunas vainas servidas en el suelo del habitáculo. Respecto al interior del vehículo, se realizaron la diligencia de requisa vehicular y se secuestró un revólver calibre 22 con cartuchos en los alveolos y algunas, aproximadamente 7 vainas en el suelo del habitáculo del lado del acompañante. Hemos tenido otra situación hoy aproximadamente a las 2:45 de la mañana en lo que es comisaría Teca. Toma intervención también en un vuelco en la ruta 40 en dirección de Teca aquí a la ciudad de Esquel. Una gran vitara 4x4, porque bueno, sabemos que la restricción vehicular de circular en las horas de la noche era solamente vehículos 4x4 y con colocación de cadenas. Era un solo ocupante masculino, se trasladaba desde Comodoro hacia aquí, hacia la ciudad de Esquel. Pierde el control del vehículo también por la presencia de nieve en la ruta y vuelca, es un medio vuelco porque es un lateral de su vehículo. No tuvo lesiones, llevaba el cinturón de seguridad y bueno, se logra posicionar el vehículo nuevamente y continúa viaje hacia aquí, hacia la ciudad de Esquel.
10: Era la palabra de la comisario Carolina Pauli detallando las intervenciones policiales más destacadas del fin de semana.
9: Muy bien, Andrés Campos, también completo este informe policial. Muchas gracias.
10: Saludos, hasta luego.
9: 12:08.
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13: Cero grados seis décimas la temperatura en Lago Puelo en este momento, con nublado, llovizna. El fin de semana nevó mucho en esa zona, la humedad 96%, para hoy pronostican lluvias hacia la tarde sin viento, la máxima 4 grados. Nos vamos a Esquel para darle continuidad a esta tercera ronda informativa. Desde allí, Raúl Carelo, Rocío Dabel, ustedes.
14: Gracias, Raúl, y vamos a desarrollar un tema que anticipábamos en los títulos, porque se viene el aniversario de la llegada de los galeses a las costas del Chubut. Trevelin lo conmemorará el día de mañana con diversas actividades organizadas entre el municipio y los integrantes de la colectividad. Gustavo de Vera, secretario de Cultura del Pueblo del Molino, brindó precisiones al respecto de la agenda prevista para el día de mañana.
15: Esto es una fecha entrañable para todo lo que es la colectividad galesa, y Trevelin obviamente tiene una muy fuerte impronta en la cultura, que suma a lo que es la pluriculturalidad que caracteriza a nuestra comunidad, y como cada 28 de julio, bueno, se va a llevar adelante un acto allí en el Salón Central a partir de las 15 horas, el Salón Central, que casi todos saben, digamos, está frente a la Plaza Coronel Fontana. Ahí el acto va a comenzar, como te decía, a las 15 horas, con números artísticos, danzas, música, y también obviamente la participación coral, que es algo que tradicionalmente caracteriza a la colectividad galesa. Este acto está organizado por la Municipalidad de Trevén, y la convocatoria está hecha desde el propio Intendente Héctor Ingram, junto con la Asociación Galesa, el 16 de octubre, y las escuelas Igolicum, y bueno, la escuela Igolicum, perdón, en sus niveles primario y secundario, que son los que convocan junto con el municipio a esta fecha, que se conmemora el desembarco del 28 de julio de 1865 del primer contingente de galeses en las costas de lo que entonces era el territorio del Chubut, Golfo Nuevo, hoy actualmente Madrid. Después de eso, a las 16:30 va a realizarse el tradicional té galés en la misma escuela, y luego a las 18:30 se vuelve al Salón Central para celebrar el tradicional concierto, coro que va a haber allí, música y coro, ¿no? Que se va a hacer allí, como cada 28 de julio también, que obviamente la música, la poesía, y las voces son infaltables en cualquier celebración de la colectividad galesa.
16: En Esquel, mañana también se conmemorará un nuevo aniversario de la llegada de los colonos galeses a las costas del Chubut, una fecha profundamente ligada a la historia y la identidad de la provincia. Conversamos desde Nacional Esquel con la presidenta de la Asociación Galesa de Esquel, Cristina Jones, quien destacó el trabajo que la institución viene realizando para preservar las tradiciones, la lengua y la memoria de sus antepasados, manteniendo vivo el legado cultural galés en la región. Y además brindó detalles del acto conmemorativo que se desarrollará mañana en la sede de la identidad, donde se llevarán a cabo distintas actividades alusivas a la fecha. Escuchamos a Cristina Jones.
17: Cuando llegan estas fiestas, es inevitable vivirlas con emoción, ¿no? Porque realmente si pensamos en esta historia y la revivimos cada 28 de julio, es una historia fantástica. Un ejemplo de resiliencia, me parece a mí, esta palabra que se usa hoy, ¿no? De haber podido sentar las bases de nuestra provincia con un territorio y una situación económica tan adversa, ¿no? Es decir, que realmente es un ejemplo, un orgullo para los descendientes galeses y también para los habitantes del Chubut, que en los orígenes de nuestra provincia aparezca esta historia, ¿no? Tan increíble. Bueno, eso es lo que sentimos siempre, esta emoción, y bueno, esto que usted decía, que hemos logrado mantenerla, creo que parte de eso, ¿no? De la admiración que sentimos como argentinos hacia nuestros antepasados por todo lo que hicieron, y ya porque la cultura galesa en muchos de sus aspectos forma parte de la identidad chubutense hoy, ¿no es cierto? Bien, a las 11 horas el acto en nuestra sede de la Asociación Galesa de Esquel en Rivadavia 1051, con participación del público en general, autoridades y comunidades, y va a tener también un apartado emotivo y muy muy grato, que es en el acto vamos a reconocer a Elda Griffiths, nuestra ex directora del Coro Seyon, a la que usted debe conocer bien. Vamos a reconocerle a ella por toda su trayectoria como directora de coro y como hacedora musical en Esquel, y vamos a nombrar a los dos salones de música que tenemos con el nombre de ella. Así que esa va a ser una parte también muy linda y emotiva dentro del acto previsto.
14: Bueno, ahí estaba la palabra de Cristina Jones, es la presidenta de la Asociación Galesa con sede en Esquel. También tenemos, entre otros temas que queremos mencionar, pasando a otro ámbito, porque el Regimiento de Caballería de Exploración 3, Coraceros General Pacheco de Esquel, emitió un aviso oficial a la comunidad y a los parajes de la comarca andina para informar sobre la realización de ejercicios militares de gran magnitud programados para este martes 28 de julio. Las actividades operativas se desarrollarán en el campo de instrucción militar en horario comprendido entre las 9 y las 16 horas. Dicen, según lo que informó la propia institución, el operativo incluirá movimientos diurnos de personal, desplazamiento de vehículos blindados pesados y práctica de tiro con armamento y munición de guerra. Y la advertencia la hacen en función de que mucha gente va a hacer actividad física,
16: claro, ¿no? Así, bueno, en la Laguna Huimanco.
14: Así que a estar atentos.
16: A estar atentos mañana martes, que además, como es feriado, claro, por ahí mucha gente iba a aprovechar a salir a hacer alguna actividad física. Nos vamos para Senger, ¿te parece? ¿Dónde? Con Daniela.
18: Muchas gracias. Continuamos aquí con más de las informaciones y hablábamos de la cabaña San Marón, que alcanzó la máxima consagración Hereford en la Exposición Rural de Palermo. El reconocimiento obtenido por el Toro Tango en la principal muestra ganadera del país coronó años de trabajo en mejoramiento genético y posicionó a la producción patagónica entre las más destacadas de la República Argentina. Además, otros establecimientos chubutenses lograron importantes premios en las juras ovinas. Por ejemplo, la cabaña San Marón de Juan Gabriel Seleme logró el máximo reconocimiento de la raza Hereford en la Exposición Rural de Palermo 2026 al obtener el premio Gran Campeón Macho Hereford, una de las distinciones más prestigiosas de la ganadería nacional. Y una noticia que generó una inmediata repercusión, no solo en la ciudad de Sarmiento, sino en toda la región. Desde la sociedad rural destacan la importancia del reconocimiento obtenido por San Marón y señalaron que el premio refleja años de trabajo, inversión, mejoramiento genético, además de posicionar a la producción patagónica entre las más destacadas del país. La participación chubutense en Palermo también dejó otros resultados sobresalientes. La estancia Media Luna de Aldea Veleiro obtuvo el campeonato hembra merino en Palermo. La genética ovina del sudoeste de la provincia del Chubut vuelve nuevamente a ocupar un lugar de privilegio en la principal exposición ganadera del país. En su edición 138, la estancia Media Luna, propiedad de Ernesto Tito Ailín, obtuvo el campeonato hembra de la raza merino con el ejemplar Alexia, que recorrió más de 1.700 kilómetros desde Aldea Veleiro para competir en Buenos Aires. Y la participación del establecimiento dejó otro resultado sobresaliente, que es el reservado Gran Campeón Macho. La jura consagró como Gran Campeón a la cabaña Coy Aike de Santa Cruz, por lo que los principales premios de la raza quedaron en manos de establecimientos patagónicos. Y otra de las situaciones que seguramente a lo largo de la mañana se ha tratado de restablecer es la generación en Lago Blanco, que permanece con generación propia tras una falla en la línea de interconectado eléctrico que la vincula con Ricardo Rojas. Hoy lunes, Lago Blanco continúa abasteciéndose con su grupo generador luego de que este domingo se registrara una falla en la línea del interconectado eléctrico que los vincula con Ricardo Rojas. Este desperfecto dejó fuera del servicio de suministro habitual y obligó a poner en funcionamiento el motor local para garantizar el servicio de energía. Este recorrido entre Ricardo Rojas, Lago Blanco, atraviesa el sector del Chalía y el cruce del arroyo del mismo nombre, donde las intensas nevadas y estas bajas temperaturas han provocado esta formación de hielo y estas complicaciones. Hoy lunes está previsto este nuevo operativo, que parte desde Servicios Públicos de Río Mayo, en donde los técnicos van a contar con el apoyo de maquinaria vial provincial para poder despejar cada uno de los caminos y poder subsanar este inconveniente. Alguno de los temas desarrollados aquí desde Nacional Senger. Continuamos con ustedes.
9: Bien, ahora para señalar este operativo denominado Patagonia Rebelde, donde la Policía Federal Argentina secuestró más de un kilo de droga en Comodoro Rivadavia. Este operativo fue coordinado por el Ministerio de Seguridad Nacional en relación justamente a la lucha contra el narcotráfico en todo el país. En este caso fueron efectivos del Departamento Federal de Investigaciones de la Policía Federal que llevaron adelante el operativo y secuestraron más de un kilo de droga en distintos operativos llevados adelante en el barrio Máximo Abásolo. Al respecto habló el doctor Mariano Sánchez, que está a cargo del área de investigación y litigios de casos sencillos de la Unidad Fiscal Federal.
19: dio resultado positivo. Es una vivienda donde se estaba vendiendo estupefaciente en el barrio Máximo Abasolo. Se secuestraron, como consecuencia del allanamiento, 1,3 kilos casi de marihuana, 70 gramos de cocaína. Gran parte de esa droga estaba fraccionada, es decir, en pequeños envoltorios listos por el expendio. También se secuestraron municiones de arma de fuego, celulares, handy, computadora y pendrive, que obviamente van a ser objeto de pericias en búsqueda de más información. También se incautó dinero en efectivo, casi 1,000,000 pesos. Y bueno, esto fue el resultado de unos meses de investigación. La Policía Federal fue la fuerza encargada de hacer la investigación y el procedimiento, y después, bueno, todo el secuestro de estupefacientes. Tuvimos ayer la audiencia de formalización y quedó imputado por infracción a la ley 23.737 por comercio de estupefacientes. Esta persona, bueno, quedó además con una medida de coerción de detención domiciliaria, es decir, detenido en su vivienda, con además una prohibición adicional de relacionarse o comunicarse por cualquier medio con cualquier persona vinculada al ámbito de las drogas, ya sea tanto que vendan como que consuman. Fueron varias semanas de observaciones, así pudimos acreditar algunas maniobras compatibles con narcotráfico, es decir, con venta de estupefacientes, intercambios, pasamanos, visitas breves, lo típico en esta modalidad de expendio. Y bueno, la Policía Federal, cuando ya la investigación estaba madurando, nos acercó los elementos a la Fiscalía y entendíamos que ya teníamos los elementos suficientes para poder probarle la conducta que entendíamos estaba ejerciendo, es decir, el comercio de estupefacientes, que como dije, se enmarca en el artículo 5 de la Ley de Drogas. Esta persona está detenida, la pena por el delito que le estamos imputando va de 4 a 15 años de prisión, así que entendemos que tenemos elementos para lograr una condena, y bueno, en unos pocos meses va a estar ya la sentencia definitiva redactada y cumpliéndose, si es que tenemos suerte. Yo creo que tenemos, la policía ha reunido muchos elementos incriminatorios que van a confirmar esa hipótesis de investigación que manejamos en la Fiscalía.
9: Bien, ahí escuchamos a Mariano Sánchez, es el fiscal a cargo justamente del área de investigación y litigios de casos sencillos de la Unidad Fiscal Federal de Comodoro.
13: Tenemos un comunicado de la Municipalidad de Comodoro Rivadavia. Atención, porque solicitan a la comunidad de circular con extrema precaución en la zona del camino Roque González, respetando la velocidad máxima de 20 kilómetros por hora debido a la presencia de lluvia y nieve, lo que reduce la visibilidad. Se recuerda a los automovilistas, además, mantener encendidas las luces bajas, guardar una mayor distancia de frenado y utilizar el cinturón de seguridad. Reitero, transitar con precaución en el camino Roque González. Nos vamos a Río Mayo. Tenemos más información desde allí con Estela Maris Ríos.
20: Gracias, Raúl. Acá estamos en Río Mayo transitando, como decíamos al principio, alerta amarilla nuevamente por nevadas vigentes para el día de hoy, con cielo nublado, 2 grados bajo cero la temperatura, y bueno, se esperan precipitaciones nieves cerca de las 13, 14 horas, según lo anuncia el Servicio Meteorológico Nacional. Y ayer estuvimos atentos porque se había montado un operativo para retirar un camión cisterna chileno con gas licuado de petróleo, y esto ocurrió en Ruta Nacional 260, límite Río Mayo, con coordinación y protocolos. Y bueno, le contamos a la gente que este camión estuvo volcado allí en unos accidentes que ocurrieron por lo que es la calzada, ¿no? Acumulación de nieve, hielo, y este camión transportaba gas licuado, desistó, volcó en el límite donde les contaba. Y así se montó un operativo donde se trabajó para poder retirarlo, porque hubo protocolos y demás. No se pudo realizar, sigue volcado el camión chileno, tiene 73,000 kilos. Este operativo debió reorganizarse debido a que la aduana prohíbe el traspaso de la carga por tratarse de un vehículo
1: extranjero, maniobra que sí se permite en transportes nacionales. Autoridades analizan cómo destrabar este complejo conflicto legal y técnico para liberarlo. Hay una alerta emitida de Defensa Civil para hoy, ¿no?, con esto de la ruta, de la nieve, y esto va a complicar un poco más las operaciones y estamos atentos a saber qué va a pasar porque, bueno, nos decían ahí algunos automovilistas, sobre todo camioneros, que transitan por ese lugar, que este camión volcado con gas estaría cerca de la ruta. Así que, bueno, estamos atentos para contarles en relación a qué va a pasar con este camión chileno. Nosotros aquí estamos transitando este invierno 2026 con lo que es, y le reitero, que tenemos una pista de patinaje oficializada ya, donde los niños y grandes van y disfrutan también de las inclemencias climáticas cuando se junta mucha nieve. En este caso, Río Mayo ha tenido entre 20 y 25 centímetros acumulados. Esta es la información desde Río Mayo. Adelante, compañeros, nos reencontramos con esta propuesta, no sé si mañana o pasado. Adelante. Bien, ustedes.
13: En un ratito para la despedida, son las 12:26 minutos, seguimos, le damos continuidad a la información.
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9: Y ahora nuevamente nos vamos a Rawson, nos está llamando el móvil con Silvio Vega.
22: Muy bien, para compartir más información, la semana pasada el gobernador, a través de una firma con autoridades nacionales, firmó un desendeudamiento, un tramo más del desendeudamiento de la provincia con la nación. Esto tiene que ver con intercambios por obra pública y indicó el propio Ignacio Torres que ese tramo de desendeudamiento se va a utilizar para lo que va a ser la construcción de la doble trocha que une Rawson con Trelew, una por ruta 25, una obra realmente muy importante porque hay mucho tráfico. Hoy inclusive hubo un accidente en esa vía, sobre todo en hora pico, que tiene que ver con el ingreso y el egreso de la administración pública de Rawson, la comunicación con el valle, además con todo lo que tiene que ver con la industria de la pesca. Le preguntamos al intendente de la ciudad, Damián Viz, por este tema, y esto es lo que nos decía respecto a esta importante obra.
23: Sí, realmente estamos muy contentos por este nuevo trámite, digamos, ¿no? Estamos ansiosos de que se haga el llamado a licitación para poder avanzar. Siempre sostuve que bueno, es una obra importantísima desde el punto de vista de la seguridad vial. Entre Rawson y Trelew hay una circulación muy importante de vehículos, fundamentalmente en horas pico, así que esto no solamente va a mejorar la fluidez de la circulación vehicular, sino que también creo que le aporta muchísima seguridad. Y en el caso de la obra en particular, también con expectativas, vamos a tener esta semana una reunión con Vialidad Provincial porque estamos interesados en ver todas las intervenciones que se van a hacer dentro de la trama urbana de la ciudad. Sabemos que la doble vía llega casi hasta la rotonda de la Ribera, con lo cual van a haber intervenciones muy importantes en lo que es la Avenida Libertad y en la conexión hasta el puente Néstor Kirchner. Sabemos que va a haber, hay dos rotondas que están proyectadas, una antes del pórtico, otra en ingreso del parque recreativo. Estamos interesados en ver cómo va a ser el sistema de colectoras en el Exiac, que es un barrio que nosotros necesitamos, digamos, de alguna manera como asegurar que el ingreso y el egreso de los vehículos sea un poco más seguro. Y también lo que necesitamos plantear es generar una bajada más en lo que es la rotonda del Club La Ribera para lo que tiene que ver con el parque industrial. Así que son todos detalles que seguramente nos juntaremos con Vialidad Provincial desde que sean contempladas antes de que se llame a licitación de ahora.
22: La palabra del intendente de la ciudad capital, Damián Viz, y esta importante obra que se licitaría esta semana, la construcción de la doble vía entre Rawson y la ciudad de Trelew por ruta 25.
9: Gracias por tu trabajo en la jornada de hoy, Silvio Vega.
22: Nos reencontramos mañana.
9: Hasta mañana.
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13: El último tramo de nuestro programa con información deportiva. Menem, te escuchamos.
2: Gracias, Raúl, desde Comodoro Rivadavia. Aquí estamos en la 9 Nacional para saludar a una de las figuras destacadas del fin de semana en materia deportiva. Nos referimos al atleta de la Escuela Municipal Aucache. En este caso también es representante de su localidad, de Paso de Indios, donde llegó hace algunos años a Esquel. Martín León, que está en ruta, está por partir desde Neuquén, esperando que obviamente el estado de las rutas y la nieve permita poder llegar hacia la cordillera chubutense. Martín, gracias por atendernos en esta mañana. Buenos días para vos y felicitaciones. Es realmente muy difícil correr un maratón y en el día del debut, en tu primera carrera, ganarla, ¿no? Realmente debería estar muy feliz. ¿Cómo te va? El gusto de saludarte.
3: Hola, buenos días a toda la audiencia. Sí, la verdad que fue algo soñado, ¿no? Porque como era mi primer 42 y se logró un triunfo y ganarla, la verdad que muy contento.
2: Bueno, una prueba de nivel internacional con mucha cantidad de participantes y donde uno habla de la victoria, pero no fue sencilla, inclusive con algunos calambres e inconvenientes que aparecieron en la parte final de la carrera, Martín.
3: Sí, la verdad que los últimos kilómetros de la competencia sentí unos calambres, iba corriendo bastante fuerte, la verdad que quería bajar el récord que había del circuito, pero justo los calambres los últimos dos kilómetros se hicieron sentir y bueno, tuve que bajar el ritmo y se notó.
2: ¿Te habías preparado bien? Aunque creemos, y por ahí algún comentario también de tu entrenador Rodrigo Peláez, entendía que todavía no era el momento de correr los 42, vos confiabas en que lo podías hacer de muy buena manera, ¿no?
3: Sí, me faltó mucho entreno, yo no estaba preparado para correr un 42 kilómetros y no había hecho el entrenamiento que lleva un 42, ¿no? La verdad lo hice a puro pulmón y a pura garra nomás y bueno, me tenía confianza, me tenía fe porque había hecho un 42 entrenando. Había hecho como fondo y a 3.52 me dio el ritmo y me sentí con confianza porque lo hice en subida y después el circuito bastante trabado, ¿vio? Y como me sentí ahí yo dije me tengo fe para un 42 y bueno, eso es lo que me llevó a llevar el triunfo.
2: Bien, en mayo habías corrido una media maratón con una muy buena tarea ganando Gaiman Treleu, bueno, eso fue uno de los motivos también que te entusiasmó ir a buscar esta distancia casi mítica como es el maratón, ¿no?
3: Sí, tuve la oportunidad de ir a correr la media maratón de la patria que es de Gaiman Treleu y bueno, cogí a un buen ritmo, terminando los últimos 10 kilómetros en 32 y moneda, y ahí me sentí con confianza, sé que podía correr fuerte un 42, igual salieron fuertes los chicos allá en San Juan. Creo que pasamos la media en 1:13 y yo tenía pensado pasar en 1:15, pero como corrieron fuerte los chicos allá que conocen el circuito, me llevaron a correr fuerte y bueno, por suerte tuve pierna para aguantar los últimos kilómetros, los últimos 21.
2: Nos imaginamos la alegría de tu gente, la de Paso de Indios, la de la Escuela Aucache aquí en Esquel y bueno, dedicarle a todos ellos esta gran actuación, ¿no?
3: Sí, dedicarle a todos ellos que son los que me bancan. Bueno, si se puede, quiero agradecer a mi pareja, que es la que me acompaña siempre, que está siempre apoyándome en esto, a Florencia Pérez, Y bueno, agradecer también al local de mi pueblo, Almacén Quismar, que es el que me bancó con la inscripción. Y bueno, también con los pasajes que me bancaron fue Horacio Quintero. Y bueno, agradecer también a una despensa de ahí de Aldea de Pulef que me bancó también, me dio para que pueda viajar y eso. La verdad que estoy agradecido. Y bueno, a Héctor Cifilafo, igual el que me bancó, igual que él fue el motivo, como que me tenía fe en los partidos, porque él fue el que me hizo la asistencia el día que hice el fondo y la verdad que me ayudó un montón. Y bueno, eso sería el agradecimiento. Igual a Claudia Martínez, igual que me ayudó también para que pueda viajar.
4: Martín, todos estos agradecimientos muestran el enorme esfuerzo que has hecho para estar allí en San Juan, así que más que retribuido a partir de una victoria en una prueba de nivel internacional, nos alegra muchísimo por vos. Y bueno, ahora tratando de llegar a casa, todavía te queda un tramo, ¿no?
3: Sí, todavía me queda un tramo, depende del clima, cómo se porten las rutas y los cortes y todo eso. Pero sí, ya estamos cada vez más esperando el colectivo, cada vez más cerca.
4: Bueno, agradecerte por tu tiempo, ya charlaremos con más amplitud aquí en la radio, pero por supuesto queríamos tener tu palabra y poder saber de tu alegría, que ha sido la del atletismo y el deporte en general, así que gracias por el contacto para con Radio Nacional Esquel.
3: Bueno, muchísimas gracias a ustedes por la nota y bueno, gracias.
4: Un fuerte abrazo, un buen regreso.
3: Bueno, muchísimas gracias.
4: Allí estaba el atleta oriundo de Paso de Indios, ganador en la prueba internacional, el maratón de San Juan, debutó en la distancia, se quedó con la victoria y él mismo creo que graficaba muy bien, Raúl, allí sí. Comodoro, el esfuerzo, ¿no? Agradeciéndole a lugares, a pequeños comercios, uh-huh. algunos de la meseta que han permitido que este atleta se destaque a nivel nacional, ¿no? Qué lindo ejemplo para uh-huh. para muchos que también están haciendo un esfuerzo en distintas disciplinas deportivas, ¿no?
13: Sí, bueno, y Chubut que siempre sigue dando este tipo de atletas, ¿no? Para a nivel nacional, que nos dejan muy, pero muy bien representados y con tanto esfuerzo, porque a veces decimos ganó, qué bien, ganó, hizo una genial prueba, pero no sabemos que detrás de todo eso hay un gran esfuerzo para poder participar de este tipo de torneos y campeonatos, ¿no?
4: Martín León, otro nombre para sumar a la larga lista de representantes chubutenses en la elite nacional, ganador de la prueba de 42 kilómetros, 195 metros en San Juan. Ustedes, Raúl.
13: Gracias, Menem. Estamos ya prácticamente en la despedida. Está Estela Mares Ríos para el cierre desde Río Mayo. Te escuchamos.
20: Bien, Río Mayo a esta hora con cielo parcial nublado, 2 grados bajo cero la temperatura, 7 grados bajo cero la sensación térmica, y bueno, nos vamos a preparar con la pista de patinaje para mañana, que es feriado provincial, y saludar a todos nuestros oyentes, que en estos días hemos tenido muchos mensajes, sobre todo de la gente de campo, que, claro. que nos quiere escuchar. Vamos a estar acompañando esta semana y ya estaremos dando nuestros números de contacto seguramente. Muchas gracias a todos, compañeros. Nosotros desde Río Mayo con Javier Sanhueza en la operación técnica, planta transmisora, Sandra Ferreira en la producción. ¿Nos vamos a Singer con Daniela Morales o nos vamos con Raúl?
13: A Singer, sí, a Singer para la despedida. Gracias, Estela Maris. Un abrazo grande.
20: Un abrazo.
13: Daniela, te escuchamos.
5: Nosotros desde aquí nos despedimos junto a Janet, Gaspar, Ricardo, quien les habla, Daniela. Como siempre, ha sido un placer acompañarlos a lo largo de la mañana aquí en Senger soleado con una temperatura de 4 grados bajo cero, una sensación térmica de 8 grados bajo cero. Decíamos, no hay probabilidad de precipitaciones aún, viento en calma del suroeste a 12 kilómetros en la hora. Y nos vamos con las informaciones de las actividades escolares. Recordemos que hay que estar atento de acuerdo a las familias. Y esta vuelta a la rutina para muchas de las familias, pese a este feriado provincial en el día de mañana, pero hay que estar atentos en qué horario se reactivan las actividades o no en cada uno de los establecimientos educativos. Por ejemplo, hoy en la escuela 106 ya los alumnos se han retirado, no vuelven por la tarde, Jardincito aparentemente con actividades normales y la escuela 716 sin actividades por este paro de personal auxiliar. Así que hay que estar atentos, sobre todo a los grupos de WhatsApp de cada una de las familias, en donde se va notificando cómo van a continuar con las actividades el día miércoles. Nosotros nos vamos, gracias.
13: Muy bien, muchas gracias, Daniela. Río Mayo con nieve, Río Senger soleado, Comodoro con lluvia. Bueno, la despedida de Esquel, ¿cómo estarán allí ahora ustedes?
16: Mayormente nublado con niebla en bancos, dice el Servicio Meteorológico Nacional. Algo de niebla en las rutas, así que estén atentos si van a salir a la ruta. Siguen recomendando, más allá de que no ha continuado la nieve, las rutas quizás están un poquito más complicadas porque se ha derretido la nieve. En algunos sectores todavía hay nieve en la calzada y en varios sectores de nuestra región, niebla en los distintos tramos. Así que con bueno, precaución y con cadenas, obviamente, si van a salir a la ruta.
14: Y es lo único que tenemos en el banco, niebla. también se anuncia una agenda, nutrida agenda de actividades del gobernador de la provincia, Ignacio Torres. Mañana estará aquí por Esquel, estará inaugurando el complejo turístico Laderas, un complejo que ha ejecutado aquí en la ciudad el Sindicato de Trabajadores de la Justicia Federal. ¿Sí? Julio Piumato vino en su momento a firmar este acuerdo. Bueno, el día de mañana se estará inaugurando y también se anuncia en la presencia de 10 intendentes de la región cordillerana para rubricar convenios con la Secretaría de Bosque. Así que, bueno, una intensa actividad.
16: Ahora cerramos con información deportiva, pero les recordamos antes de olvidarnos, mañana no vamos a estar al aire, así que nos vamos a encontrar nuevamente el miércoles.
2: Para recordar de la gran actuación de Giovanni Simeoni en el Enduro Nacional, segunda posición para el esquelense en la prueba disputada en Aguilares, provincia de Tucumán, promediando este campeonato argentino. Giovanni está segundo en la categoría senior, se quedan 3 fechas en San Juan Capital para el mes de agosto, en Tupungato Mendoza en septiembre, y en el mes de noviembre estará cerrando el argentino de enduro en San Carlos de Bariloche, aquí a 300 kilómetros de la ciudad de Esquel.
16: Nos despedimos desde Esquel. Hasta mañana, chicos.
14: Hasta el miércoles.
16: Hasta el miércoles. Acabo de decir que nos íbamos a estar mañana y yo voy a venir igual.
2: Bueno. Buena jornada.
13: Chao, que les vaya muy bien. Nos despedimos, Silvia. Nos vamos.
9: Sí, vamos a reiterar. Transitar con extrema precaución en la zona del Camino Roque González, respetando la velocidad máxima de 20 kilómetros por hora debido a la presencia de lluvia y nieve, lo que reduce la visibilidad.
13: Participamos de este programa, la cobertura de móviles, Elida Cocha en Comodoro, Silvio Vega en Rawson, Andrés Campos en Esquel, Rubén Menem Fernández en Deportes, Carolina Paredes se participó en El Mensajero y en la producción también, en la producción general y coordinación de aire Valeria Gutiérrez, el equipo periodístico integrado por Silvia Aragón, en la operación técnica Nelson Cárdenas, en la producción Amanda Kohler y Natalia Castro. Escuchá que despedida. Ayer cumplió años Mick Jagger, leyenda del rock, nació en Inglaterra, es la inconfundible voz de los Rolling Stones, con más de 6 décadas al frente de la banda. Fuera de los Stones lanzó algunos discos solistas, 4, creo que fueron, sí, 4, y tuvo un paso por la actuación en cine. Es padre de 8 hijos. En 2013 fue nombrado caballero de la Orden del Imperio Británico. Con este grande de la música, nos despedimos. Hasta el miércoles.

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1: Día 45 minutos, la temperatura en Buenos Aires 15 grados 3 décimas, la humedad 93%, el cielo está cubierto. Comenzamos con el desarrollo de la información, lo más importante en 15 minutos. Visita oficial de Cristalina Georgieva a la Argentina desde Casa de Gobierno, Hernán Mundo.
2: A las 14, Javier Milei recibirá en Casa Rosada a la directora gerente del Fondo Monetario Internacional, Cristalina Georgieva, quien llegó esta mañana a la Argentina por una invitación del propio presidente argentino. Después de 10 meses, volverán a verse, tal como sucedió en septiembre de 2025, cuando se gestionaba la asistencia financiera de Estados Unidos para la Argentina. Georgieva va a participar de una reunión de gabinete ampliado en la que estarán presentes todos los ministros del Poder Ejecutivo. Tras su presencia en Casa Rosada, Georgieva se va a trasladar al Palacio Libertad, en donde está previsto que dé una clase magistral, que escucharán, entre otros asistentes, alumnos de distintas universidades.
1: Previamente, el ministro de Economía, Luis Caputo, y la directora gerente del FMI brindarán una conferencia de prensa. El informe de Miriam Mariotto.
3: La directora gerente del Fondo Monetario Internacional comienza su visita al país con una reunión en el Ministerio de Economía con el ministro Luis Caputo y el titular del Banco Central, Santiago Bausil, y luego brindará aquí una conferencia de prensa y saludó a los argentinos desde su cuenta de X. Hola desde Buenos Aires, dijo, con ganas de interactuar con personas de toda Argentina y aprender más sobre las oportunidades y ambiciones del país. Desde la innovación hasta la energía, Argentina tiene un potencial tremendo para impulsar el crecimiento, crear empleos y construir un futuro más próspero. Esto es lo que dijo la directora gerenta del FMI.
1: Georgieva también visitará Vaca Muerta. Desde Radio Nacional Neuquén nos informa Marcelo Pascucio.
4: Cristalina Georgieva.

0: bonaerense volvió a dedicarle una editorial al presidente Javier Milei bajo el título El renacimiento de la Argentina continúa. La publicación sostiene que las perspectivas económicas siguen mejorando, un escenario que, según el medio, atrae nuevamente el interés de los inversores. Asimismo, vinculó esa evolución con la reciente mejora en la calificación crediticia de la Argentina otorgada por Moody's. Bariloche declaró la emergencia climática ante las fuertes nevadas. El municipio pidió limitar los traslados y desplegó operativos para mantener las calles transitables. En tanto, suspendieron las clases presenciales en Santa Cruz. Desde Radio Nacional El Calafate nos informa Marcelo Del Buono.
1: El Consejo Provincial de Educación postergó la vuelta a las aulas en toda la provincia tras el receso invernal para los días lunes 27, martes 28 y miércoles 29. La decisión se basó en un informe de Protección Civil frente a las intensas nevadas, la formación de hielo y las bajas temperaturas registradas en la región. Los alumnos no asisten de forma presencial, los docentes mantienen la actividad de manera virtual. Si las condiciones meteorológicas mejoran, el regreso presencial a las aulas está previsto para el jueves 30 de julio.
0: En tanto, en Mendoza evacuaron a más de 100 personas. Desde Radio Nacional en esa provincia nos informa Rolando Brizuela.
2: Nevada histórica en alta montaña. Ya son más de 100 los evacuados. El sistema integrado Cristo Redentor continúa cerrado hasta nuevo aviso. Actualmente hay nieve ligera en la alta cordillera y los pronósticos son hasta el 3 de agosto inclusive. La Coordinación de Gendarmería Nacional informa que desde el 4 de agosto y quizás por varios días mejoran las condiciones climáticas sin nevadas.
0: En San Juan emitieron una alerta amarillo por viento sonda y se anticipan ráfagas de hasta 70 kilómetros por hora. Desde Radio Nacional en esa provincia nos informa Claudia Cabrera.
3: Continúa vigente el alerta meteorológico con presencia de viento sonda en la provincia de San Juan. De acuerdo a lo que ha determinado la Dirección de Protección Civil, podrían llegar a registrarse velocidades elevadas del arribo del viento del sector norte. La novedad es que el Ministerio de Educación de la provincia de San Juan definió suspender las actividades para los departamentos alejados, Cachal, Ilesia y también Valle Fértil. En el resto de la provincia, la actividad educativa se desarrolla con normalidad.
0: Avanza la implementación de las cuentas sueldos en dólares. El Banco Central habilitó a las entidades financieras para que puedan acreditar los salarios en esa moneda extranjera. La norma aclara que la atención de la operatoria de depósito y extracción de fondos es obligatoria en la sucursal de radicación de la cuenta y que seguirá siendo gratuita. La operatoria también podrá realizarse en otras sucursales, cajeros automáticos y terminales de autoservicio. Sin embargo, estará condicionado a que esas entidades cuenten con disponibilidad. Declara el nutricionista que visitó a Diego Maradona antes de su muerte. Luciano Espena había sido convocado para evaluar la salud del exfutbolista durante su internación domiciliaria, pero no fue recibido. Su testimonio será uno de los últimos antes de la etapa pericial del juicio por el fallecimiento del 10. Un nuevo satélite argentino ya está en España. La información con Diana Costanzo.
4: El satélite argentino USAT-1 ya se encuentra en España, escala previa a su lanzamiento desde Estados Unidos en octubre. Fue la base tecnológica para el desarrollo del satélite Atenea. Por Radio Nacional, el decano de la Facultad de Ingeniería de la Universidad Nacional de La Plata, Marcos Actis, se refirió a sus características.
5: Es un satélite, un CubeSat, de 3 cubos, por un momento son de 10 por 10 centímetros, fue fabricado totalmente en Argentina, que lleva un GPS desarrollado también en la universidad, que voló en varias misiones de CONAI y ahora se está perfeccionando, y es el homólogo que va a volar también en Sabia Mar.
0: Policiales. Presunto filicidio en Villa Gesell, el informe de Andrea Valdivieso.
6: La justicia indaga en la mecánica de la muerte de la pequeña Isabela en Villa Gesell luego de determinarse que la causal del deceso de la beba de casi 3 años es asfixia. La madre de la menor, Lucía Sosa, quien tuvo 8 hijos, se vio involucrada años atrás en la muerte de otras 2 pequeñas de meses de vida, acusada de homicidio en Mar del Plata y absuelta, a pesar de haberse detectado un trastorno mental que puede haber tenido que ver en el móvil de esos crímenes. Lucas Ruiz, primer hijo de Lucía Sosa, pidió que la encierren y cuestionó que la justicia de familia lo obligara a revincularse.
7: Es ella la que nos ha dañado y estaba todo planificado de la misma manera. El problema más grande viene con el tema de la revinculación de la casa, donde tenía que ver a estas personas, son personas que a mí me generaron siempre miedo.
0: Avanza la

0: causa por la adolescente desaparecida en Corrientes. Desde Radio Nacional Santo Tomé nos informa Nerina Álvarez.
1: El sospechoso fue llevado desde Paso de los Libres hasta Curuzucuatiá y luego alojado en la alcaldía de la Comisaría Primera de la ciudad de Corrientes, donde permanece a disposición de la justicia. El traslado se realizó en un operativo encabezado por la División de Investigación Criminal bajo las directivas del fiscal Oscar Cañete, quien lleva adelante la investigación para determinar las circunstancias del caso y la posible responsabilidad del detenido. Se esperan nuevas medidas judiciales en las próximas horas.
0: Incendios forestales en España y Francia. El fuego sigue activo en los alrededores de Madrid y las autoridades advierten por el calor extremo previsto para las próximas 48 horas y las ráfagas de viento. En tanto, centenares de agricultores de toda Francia se sumaron a los incendios en Gironda, uno de los peores en Francia desde la Segunda Guerra Mundial.
2: Deportes.
0: La información con Damián Zárate.
3: Con un partido se cierra desde las 20 hoy la 22ª fecha de la Primera Nacional. Van a jugar Atlanta y Almagro. Hoy además tenemos 4 partidos en la primera fecha del fútbol femenino. En este momento, partido que comenzó a las 12, Ferro con Talleres de Córdoba, y a las 15 el resto de los juegos. Unión Gimnasia, Boca San Lorenzo y San Luis Fútbol Club contra Newell's Old Boys de Rosario. Se retiró el árbitro de la final de la Copa del Mundo, el esloveno Slavko Vincic, de 46 años, lo confirmó a una semana del partido entre España y Argentina. Además, en el Mundial dirigió el empate 1-1 de Brasil con Marruecos en la primera fecha, en el grupo de la Argentina, el triunfo de Argelia 2-1 sobre Jordania, y también la victoria 2-0 de México sobre Ecuador en octavos de final.
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0: 12 del mediodía, 54 minutos, la temperatura en Buenos Aires, 15 grados 3 décimas, la humedad 93%, el cielo está cubierto. Bajó la presión tributaria, alcanzó el menor nivel de los últimos 20 años gracias a la reducción de las retenciones a las exportaciones y la eliminación del impuesto país. Así lo señaló el Instituto Argentino de Análisis Fiscal a través de un informe en el que indicó que los resultados se relacionan con el programa económico del gobierno. Elogian el discurso del presidente Javier Milei en la exposición rural de Palermo. Por Radio Nacional, el presidente de Coninagro, Lucas Mañano, dijo que los productores tienen un norte más claro y un escenario más transparente.
4: En gran parte de lo que respecta al sector agropecuario, creo que el principal foco lo pone en que hoy el productor, sobre todo agrícola, que está muy afectado por las retenciones a lo largo del tiempo, hoy tiene un norte más claro y un escenario también transparente de cómo se irá comportando esa alícuota a lo largo del tiempo.
0: Mañano destacó además la importancia de que el país garantice previsibilidad y reglas claras.
4: Creo que entrar a un país lógico, un país donde haya previsibilidad, donde haya reglas claras y donde invertir, producir y sobre todo en el sector agropecuario y bueno, y también en otras economías, hacer soberanía, porque en el más recóndito lugar de la Argentina, sin lugar a duda que si nos vamos a ese lugar vamos a encontrar un productor y ese productor está cuidando y está diciendo que ese territorio es de la Argentina.
0: La Pampa exportó $600 millones en el primer semestre de 2026. Desde Radio Nacional Santa Rosa, el informe de Daniel Luchelli.
5: La provincia de La Pampa exportó $600 millones en el primer semestre del corriente año en productos primarios, principal motor de las exportaciones pampeanas, carne vacuna, cereales y oleaginosas. El presidente de la Asociación Agrícola Ganadera de La Pampa, Ignacio de la Iglesia, dijo:
6: cuando al sector productivo se le da la posibilidad, el sector productivo responde y responde produciendo más, agrandando, creciendo, invirtiendo, y eso se ve ahora en estos resultados. Este es un resultado de los primeros 6 meses, nada más.
0: Reabrieron el circuito Garganta del Diablo de las Cataratas del Iguazú. Desde Radio Nacional Puerto Iguazú nos informa Carmen Segovia.
7: Tras el cierre preventivo desde la semana pasada por la crecida del río, reabren desde este lunes el circuito Garganta del Diablo de las Cataratas del Iguazú. El Parque Nacional Iguazú y la concesionaria de Servicios Iguazú Argentina informan que tras los monitoreos del caudal del río Iguazú y de las condiciones climáticas en la cuenca del mismo, este lunes 27 de julio se habilita el circuito Garganta del Diablo a partir de las 8 de la mañana.
0: Tras la nevada histórica, Las Leñas abrió todas sus pistas. Desde Radio Nacional Mendoza, el informe de Esteban Rodríguez.
8: Las Leñas se confirmó la apertura total de sus pistas tras las abundantes nevadas en Alta Cordillera. Fernando Pasano, gerente de actividades de montaña, habló al respecto.
9: Es verdad que hay una cantidad de nieve menor a medida que van pasando los ciclos, los años, no en solamente aquí en Las Leñas, prácticamente todas las montañas del mundo, de ahí la necesidad de la aparición de la fabricación de nieve artificial.
0: La defensa de Nair Galarza pidió revisar su condena a prisión perpetua. Desde Radio Nacional Gualeguaychú nos informa Elidelmar Otman.
10: Ingresó en la Sala 1 del Superior Tribunal de Justicia de la provincia de Entre Ríos una acción de revisión de la condena firme en la causa en la que la joven de Gualeguaychú, Nair Galarza, asesinó a Fernando Pastorizo. El recurso lo presentó el nuevo defensor, Eduardo Gerard, quien asumió la representación a fines del año pasado. Galarza, que tenía 19 años cuando el 29 de diciembre de 2017 a la madrugada le disparó dos veces por la espalda a Pastorizo, fue condenada por unanimidad a la pena de prisión perpetua.
0: Encontraron el cuerpo del último pescador desaparecido en el Río de la Plata. Se trata de Damián Xiu, quien salió a pescar el 14 de junio junto a cinco amigos desde la costa de Hudson y cuyo cadáver fue hallado en la zona de Magdalena. Con su identificación concluyó el operativo de búsqueda y la investigación ahora se centra en reconstruir qué ocurrió con la embarcación.
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0: Buenas tardes, ¿cómo les va? Bienvenidos a Pasión Nacional. Aquí está comenzando la fiesta de la radio. Venimos todavía con una adrenalina post-mundial. Yo todavía no me puedo sacar la Copa del Mundo de encima, pero no los partidos de Argentina, las transmisiones, sino la pasión, la adrenalina de estar todo el día a 150 kilómetros por hora. Bueno, con esa pasión. Le quiero dar la bienvenida a mis amigos, a Damián Zárate, a Natalia Olivarov, que están con nosotros nuevamente después de las vacaciones de invierno. Gracias a Hernán Exmayer, Javier Vicente. Mi nombre es Nicolás Álvarez. Bueno, el tema es River. El tema es River, que perdió con Barracas en el Monumental el otro día. Y daría la sensación de que es la gota que rebalsa el vaso. La derrota con Boca en el Monumental, el gol de Paredes. La caída de River en Córdoba frente a Belgrano dio una final que tenía ganada. Y la eliminación tempranera de la Copa Argentina a manos de Aldo Civi. ¿Quién es el responsable? ¿Es el presidente Stefano Di Carlo? ¿Es Eduardo Caudet el entrenador y su cuerpo técnico? ¿O son los futbolistas? Creo que tanto en los éxitos como en los fracasos, en las victorias como en las derrotas, todos tienen una cuota parte de responsabilidad muy trascendente. La salida de Juanfer Quinteros, el colombiano, el viernes a la noche, River emitió un comunicado allá por las 11 de la noche, 11 y cuarto, anunciando la salida de Juanfer, porque claro, no era la prioridad para Eduardo Caudet. En el mientras tanto empezó el campeonato, una derrota oprobiosa de Boca. Hay que decir que en un torneo en serio, que en la Argentina no lo tenemos, tenemos un torneo de la B Nacional jerarquizado con River y con Boca, River y Boca perdieron con equipos de la B Nacional. Lo digo con mucho respeto, y ganó muy bien Barracas con el gol del Toro Morales y ganó muy bien Riestra, fundamentalmente Riestra, que se hace fuerte de local. No quiero ser peyorativo ni con Barracas ni con Riestra, pero les estoy hablando de la gravedad en el comienzo del programa de la derrota de River por un lado y la de Boca por el otro. Boca con un equipo suplente. ¿Cuántas veces vengo diciendo que el fútbol es un reflejo de la vida? Hay titulares y hay suplentes. Ayer lo nombré a mi amigo Damián Zárate en la transmisión del partido de Boca con Eladio Arribi, porque la disyuntiva, Damián siempre dice, y a mí me parece interesante el disparador, no porque estén de acuerdo con él o conmigo, que son tan importantes los que terminan que los que empiezan. Y yo siempre digo que son importantes los que empiezan, por algo son titulares. Quedó demostrado que Boca tiene suplentes y que los titulares no pudieron cambiarle la ecuación en el segundo tiempo. Ganó muy bien Riestra, ganaron Independiente y Racing el fin de semana. Estamos hablando de los equipos de Avellaneda. La derrota de San Lorenzo Almagro, con todo el amor que la gente de Lanús le obsequió a Pipo Grosito. Bueno, Italia no consigue técnico, ya lo va a contar Javier. Thiago Almada llega al Flamengo, el árbitro de la final de Argentina-España anunció su retiro y la participación, que no fue para nada exitosa, de Franco Colapinto en el Gran Premio de Fórmula 1 de Hungría. Salió 15º. Y en el mientras tanto, después del Mundial, de la Copa del Mundo, cuando queríamos un parate, porque la verdad veníamos hastiados de fútbol, de tanto mundial, es cierto, nos apasiona la competencia local, la doméstica, la participación de los equipos argentinos en la Copa Libertadores y en la Copa Sudamericana, pero todo empieza enseguida, y enseguida, Copa Argentina, Copa Sudamericana, Copa Libertadores, torneo local, y tenés 80 partidos por día. Por eso, en el país de los subcampeones del mundo y de los ex campeones del mundo, tenemos el peor torneo que se puede jugar en la Argentina, que es el de la Primera División. Más allá de que Chiqui Tapia, con esa forma que tiene tan simpática, que dice, fútbol argentino nunca lo comprenderás. Bueno, ¿qué tal a los amigos? ¿Qué tal, Damián? Bienvenido.
1: ¿Cómo estamos, Nicolás?
0: Muy bien. ¿Qué tal la semanita de vacaciones?
1: Muy bien, muy bien.
0: ¿Farrunchín?
1: Sí, bien, disfrutando de este tiempo,
0: del
1: teatro.
0: El Menzana, ¿no?
1: Sí.
0: Menzana Incorpore Sana, está muy bien.
1: Me quedaba con lo que decía. Puedo coincidir en parte con esto que vos marcás, al mismo tiempo te digo, che, Riestra y Barracas, competencia internacional. Tal vez no sean esos dos equipos los que tienen que jugar Primera Nacional, ¿eh? Atento con eso, ¿eh? Porque bueno, son dos equipos que han crecido mucho. Si querés, poné a Estudiantes de Río Cuarto, y esto no se trata de hablar mal del mal llamado interior del país. 5 puntos sacó el equipo de Córdoba. Pero Riestra y Barracas vienen sosteniendo un trabajo a largo plazo más allá del cambio de los entrenadores. Ahora, ¿Es culpa de Riestra o de Barracas lo mal que juegan River y Boca, supuesto, que es escandaloso lo mal que juegan?
0: Es un mérito lo de Riestra, llegó 4 veces en el partido, metió 3 goles. El gol de Alexander Díaz, para mí, lo dije en el relato de Rigg, estaba... Bueno, para los hinchas de Riestra, busquen el relato en las redes de Eladio Rigg, que fue conmovedor. Para mí el gol de Alexander Díaz es el mejor gol del campeonato. No creo que haya ninguno que lo supere. Véanlo. Yo en el comentario dije, corrió 70 metros. Bueno, la precisión de la tecnología dijo 71 metros.
1: No quiero bajarle el precio al jugador de Riestra. Es un coautor involuntario del gol el arquero, ¿eh?
0: Bueno,
1: por lo menos
0: lo marqué.
1: Un 30% del gol.
0: Yo creo que
1: la corrida... Sí.
0: Yo creo que algo más pudo haber hecho. Después de la transmisión nos íbamos ahí de Villa Soldati tarde con Eladio.
1: Sí. Del
0: Guillermo Laza. Lo llamé al Mono Navarro Montoya, pues no me quiero quedar con lo que dice uno. Y palabras más, palabras menos, me dijo que tuvo responsabilidad en los 3 goles, como yo marqué en el comentario.
1: No te lo va a decir nunca el Mono, porque es colega, no solamente por futbolista, sino por puesto, pero... ¿No es bueno el comienzo del ciclo de Álvaro Montero?
0: No, la verdad que no. Bueno, lo saludo a Javier, que viene siendo muy crítico, y la verdad que voy a respetar siempre lo respeto a Javier, pero ahora más que nunca la coherencia que él ha tenido con este momento de River. Vos venís siendo muy crítico desde la salida de Gallardo y la llegada de Coudet.
2: ¿Qué tal? Buen mediodía para todos. Sí, yo creo que como bien vos decís, el tema de después del fin de semana es River, pero también es Boca.
0: Sí, también es Boca.
2: Porque a diferencia de lo que pasa en River, donde uno puede avizorar este momento, porque en River se está haciendo todo mal, la compra de jugadores es equivocada, el estilo futbolístico que le quiere dar Coudet al equipo es errado, la dirigencia no acierta una... Entonces, cuando las cosas se hacen mal, lo más probable es que en el campo de juego también eso se transmita. Pero en el caso de Boca me sorprende, porque yo creo que estamos frente a una de las derrotas históricas de Boca más graves, ¿eh? Realmente, perder 3-0, si bien es cierto que hay que respetarlo a Riestra, que es un equipo que siempre da la talla desde que está en primera división, yo espero más de este Boca. No, porque yo creo que Boca tiene un buen plantel, tiene un buen equipo... Tiene un buen entrenador y, sin embargo, la verdad que se comió una paliza.
0: Sí, totalmente.
2: A los 37 minutos del primer tiempo...
1: Estaba terminado el partido. Para decir eso, antes de ir a Córdoba, que fue un partido de 37 minutos. Porque vos dijiste, Riestra pateó 4 veces al arco.
0: Metió 3 goles.
1: Pero en un partido de 37 minutos, porque el segundo tiempo estuvo de más.
2: Sí, ahora, así como cierto. Va Boca-Chile...
0: Bueno, yo te digo...
2: Mal,
1: corre riesgo, ¿eh?
0: Yo te digo que se encienden las alarmas. Sí. Me da mucho gusto saludar al querido José Luis el Negro Romero en Córdoba, con esa personalidad, con ese bagaje cultural y con esa forma de hacer radio. Negrito, querido.
3: ¿Cómo te va, Nico, querido? Fuerte abrazo a la distancia para vos, los compañeros, la audiencia en todo el país. Y se está dando el veranito nomás en Córdoba. A esta hora 22 grados, la humedad 53%. Escuchándolos atentamente, digo, una opinión dron, un pané, una mirada desde lo alto, digo, de este arranque del torneo clausura. Digo, les ha ido bien a Belgrano, que no trajo a nadie y que se desprendió de muy poquito. Es decir, mantienen los mismos jugadores, la misma línea, el mismo entrenador que lo llevó al título en el torneo pasado. Digo, también buen triunfo el de Barracas, en el más monumental ante River, sin demasiadas incorporaciones, sin mucha sangría, sin éxodo, la llegada de Ceris que retorna al club para el triunfo rutilante, ¿no?, del Deportivo Riestra, claro, ante Boca. Digo, le va a costar a los que se han desprendido de muchos jugadores, por ahí se apresuraron, debieron hacer una depuración más puntillosa, más quirúrgica, porque después se sabe que es muy difícil traer jugadores, y si es River le piden un montón de guita, y al último se hace el duro al principio, sí, y después termina cediendo, ¿no?
0: Claro. ¿Sabes qué opinión tengo al respecto? Que así como a Stefano Di Carlo no le tembló el pulso en echarlo a Gallardo, el técnico más exitoso de la historia de River, mucho menos le va a temblar si lo tiene que echar a Coudet, ¿eh?
2: Lo mal que hizo en echar a Gallardo, empecemos por ahí.
0: No, bueno, pero no se pueden perder 20 partidos consecutivos.
2: Cuando él se comprometió con el socio de River a que Gallardo iba a ser el CEO del fútbol, o sea, estaba más allá de ser un entrenador. Así que...
1: Pará, sigá.
2: Yo creo que Dicarlo tiene que revisar muchas de las decisiones que está tomando y sobre todo da la impresión de que también le erra con este personaje que trajo para dedicarse a la llegada de los jugadores. Para traer los jugadores que trajo River, Beltrán, Borré...
1: Otamendi, Correa,
2: la verdad que no necesitaba ningún especialista, podía ir cualquier dirigente e ir a buscarlos. ¿Qué querés que te diga? Me parece que las cosas en River, en el tema fútbol, no se están haciendo bien.
0: Mirá la urgencia
2: por
0: Correa.
2: Y por eso los resultados.
0: Claro, llegó el viernes, se hizo la revisión médica, primer entrenamiento, se concentró y el sábado lo tiraron a la cancha un rato. Vamos a escuchar a Nicolás Otamendi, fue el capitán de River el otro día. Bueno, mira, por supuesto que está muy bien que Otamendi sea el capitán, pero ahí por las redes alguien decía, creo que no le faltaba razón, que en otros tiempos, es cierto, ha cambiado el fútbol como la vida, en otros tiempos para ser capitán de River tenías que jugar, no sé, un montón de años. Bueno, ahora con la prestancia, con la jerarquía...
1: Campeón del mundo.
0: Vamos a escuchar a Otamendi, que hizo una autocrítica luego de la derrota de River.
4: Obviamente que era un resultado que no le gusta a nadie, no nos gusta perder. Estamos en un club que te exige, somos conscientes de eso y de la única forma que tenemos que reaccionar es generando fútbol, intentando sumar de a tres. En nuestra cancha es siempre 85.000 personas apoyándonos, alentándonos. Hoy la hinchada siempre con nosotros. Pero nada, no sé, el fútbol es de resultados, es de victoria y nosotros somos conscientes de eso. Tenemos que tener la mentalidad que tenemos que seguir mejorando. Hoy lo intentamos, pero nos faltó el último tercio intentar generar más situaciones, intentar llegar al gol, que era lo más importante. Hay veces por la ansiedad, por querer finalizar, creo que por ahí teníamos que tener en el último tercio un poquito más de tranquilidad, ¿no?
0: Bien, y ahora Otamendi reconoce que él no vino a River para estar de vacaciones.
4: Como lo he dicho, no vengo a la Argentina ni de vacaciones ni nada, vengo a competir, a seguir intentando ganar cosas, que es lo más importante. Me vine a preparar de la mejor manera, voy a seguir trabajando para darle alegrías al hincha de River. Y bueno, soy consciente de eso, que vengo a un equipo exigente. En mi vida siempre fui exigente conmigo mismo, así que eso no me cambia nada. Intento dar lo mejor, ayudar a mis compañeros y conducirlos a la victoria, que es lo más importante.
0: Bueno, Otamendi, que es campeón del mundo, que es un tipo ganador y que se va a brindar por River hasta donde él pueda desde el punto de vista físico y futbolístico.
1: A la estadística a mí siempre me gusta decir que hay que hacerle consultas, porque vos mirás la estadística de Coudet, dirigió 19 partidos, ganó 12, empató 3 y solamente perdió 4. O en realidad 4 de 19 en River es bastante, pero los que perdió... Perdió con Atlético Tucumán, el equipo de Falcioni, que hacía 500 días que no ganaba de visitante. Perdió con Aldo Civi, un partido de simple eliminación por Copa Argentina. Perdió el Clásico y perdió otro día con Barracas en el comienzo del torneo.
2: Y perdió la final. O sea, los partidos que perdió fueron partidos importantes.
0: Negro, vos estuviste...
2: Donde tenía que dar la talla.
0: Sí, claro, Negro, vos estuviste en Córdoba presente en la final. River perdió una final que ya tenía ganada frente a Belgrano.
3: Mirá, yo te digo sinceramente, Nicolás, si no fuera por River, porque es River, es la camiseta, el nombre, su historia, sus pergaminos, estaba cantado que Belgrano se lo iba a ganar. Se la ganaba a la final, si llegaba a los tumbos, River, con una anarquía, con una incertidumbre, es decir, no jugaba a nada, absolutamente a nada, malos cambios, al margen de que si el árbitro del partido, que esto, no, es decir, Belgrano llegó, obviamente, en ese sprint final, llegó más fortalecido, con más hambre, enchufado, metió River en un mar de desorientación, de cualquier cosa. Estaba cantado que aún ganando River, Belgrano se lo iba a dar vuelta. Y no es porque Belgrano y la historia, no, es porque particularmente River estaba muy mal, y parece ser que ahora sigue todavía, al margen de que lo haya traído a Longoria. A Longoria lo van a respetar más que a Francescoli porque venga de otro país.
0: No, yo creo que no.
3: Nah.
0: No, porque además Francescoli, con aciertos y con errores, tiene una historia muy importante con River.
2: Pero es que este River está peor que el que jugó la final. ¿Por qué? Porque le faltan jugadores importantes como Juan Fernando Quintero, al que dejó ir inexplicablemente.
1: Otra más te dice. Lo dijo Nicolás un sábado a las 11 de la noche un comunicado, ¿eh?
2: Pero
1: es extrañísimo eso.
0: El viernes, pero es lo mismo.
2: Sí. Pero a eso sumale que River no está comprando donde necesita.
0: Bueno, pero perdón.
2: Si River necesita un 8 y un 10, sabe todo el mundo.
0: Yo te voy a decir otra.
2: No trae ni un 8 ni un 10.
0: Javier, yo te voy a decir otra también.
2: Puestos.
0: ¿Vas a dejar hablarme?
2: Sí, sí.
0: Bueno, yo te voy a decir otra. Cuando Gallardo perdía 15 partidos consecutivos, vos venías y hacías un carnaval acá, se celebraba un cumpleaños. Ahora Coudet pierde un par de partidos y
1: lo que es eso. No, está bien, pero ¿sabés qué? Lo miro de afuera. Es Gallardo. Gallardo, sí, hasta es Gallardo
0: es
1: para
0: Gallardo
1: perder.
0: Gallardo en River y era Bianchi en Boca. Pero cuando Boca perdía, y Bianchi desde su inteligencia, Bianchi decía... el hincha de Boca no es hincha ni de Riquelme ni de Bianchi de Maradona, es hincha de Boca.
2: El problema no pasa con el de River. El problema no son los resultados, es cómo juega el equipo.
1: Eso sí.
2: Al hincha de River no le importan los resultados.
1: Sí, le importa.
0: No, ¿cómo que no le importa, Javier?
2: No es la prioridad. La prioridad es que el equipo juegue bien. Porque si juega bien, va a obtener resultados. Ahora, jugando mal, River era cantado que iba a perder la final. Y sin embargo, todos decían, no, pero mirá todos los partidos que ganó. Pero jugando como estaba jugando, era cantado que perdía la final.
1: ¿Quién trae los futbolistas? Los trae el presidente.
2: Esto es lo que yo me pregunto.
1: Longoria, Trezeguet,
2: Codet, cualquiera menos el
1: Francescoli,
2: técnico.
1: Poncio. Es una mesa de 100 metros.
2: Y si el técnico no
1: reconoce... Todos toman decisión ahí.
2: El técnico reconoce que los 14 jugadores que fueron mandados a Cantilo, él no tuvo nada que ver.
1: Ah, bueno.
0: Bueno, yo te digo que con esa declaración de Codet...
2: ¿A vos te parece que un técnico le pueden sacar 14 jugadores?
0: No, yo creo que no.
2: Y que no tuvo nada que ver.
0: Pero con esa declaración me parece que Codet perdió totalmente autoridad dentro del vestuario y dentro de la cúpula directiva.
1: Y algo que subestima bastante los clubes en general es el tema de la comunicación. River, desde que toma esta decisión de apartar a algunos futbolistas, regaló algunas fotos gratuitas. Vos
0: sí.
1: No podés tener a jugadores del peso de Petzela, campeón del mundo, entrenando aparte. Maxi Salas, un futbolista por el cual pagaste 12 palos gringa, entrenando, girando alrededor de un campo de juego.
0: Pero detenete en el ejemplo bueno que pusiste de Petzela. Podrá no estar en el mejor momento.
1: Pero que entrene con el plantel.
0: Pero es campeón del mundo. Me parece que hay que guardar un respeto por la figura del futbolista. No se puede menospreciar. A mí me da la impresión de que la gestión de Di Carlo dista bastante, Javier, de serle... Vos conocés mucho lo que es el mundo River por dentro. Me parece que deja bastante que desear la falta de personalidad para conducir al club tal vez más importante que tenga la Argentina, que es River.
2: No, y porque además las decisiones las tiene que tomar la gente que es competente. En lo que tiene que ver con el plantel, el que tiene que tomar la decisión es el técnico. Porque además, el que la va a pagar, en todo caso, si la cosa no funciona,
0: es el técnico. Claro.
2: Entonces, el técnico no puede salir a decir, no, y me echaron 14 jugadores del plantel. Y vos que estabas pintado, no tuviste nada para decir.
0: Bueno, vamos a preguntarle a los hinchas de todo el país, fundamentalmente a los de River, ¿quién es el responsable de este momento de River? Los amigos que se pueden comunicar, ¿a qué número?
5: 11-3870-7485.
2: Pero no quiero que eludas por esta pregunta los temas que tienen que ver con el desastre que es Boca.
0: No, pero si lo contamos en los títulos. Lo contamos en los títulos, dime.
2: Que Boca se coma tres y con
0: terrible.
2: Baile en la cancha de Riestra.
0: Fíjate que hace 2 años...
2: En otra época...
0: Le costó la cabeza...
2: Era salida del
0: claro,
2: técnico,
0: le costó la cabeza a De Michelis hace 2 años, cuando River pierde en la cancha de Riestra 2-0... Lo de ayer de Boca, lo de anoche, fue mucho peor que aquella aventura del River de Michelis,
1: claro,
0: me parece.
1: Lo que sucede es que es el tercer partido de Arruabarrena.
0: Claro.
1: Porque comenzó con la Copa Argentina, jugó contra O'Higgins, pero también el Vasco tiene que empezar...
0: Dijo en la conferencia que el vestuario era como un cementerio.
1: Bueno, al Vasco vos no podés cambiar un tipo que tiene más de 50 años, pero viene de algunas declaraciones, algunas desafortunadas. Para mí la más grave, más allá de lo del cementerio... La semana pasada, cuando habló mal de los médicos de Boca.
0: Sí, pasó inadvertido,
1: no,
0: es cierto, es cierto.
1: Comunicacionalmente fue un desastre eso, ¿eh?
0: Bueno, Boca comunicacionalmente no funciona bien. Vamos a escuchar al Vasco, la número 10, Nati, cuando dice el primer responsable soy yo.
6: Es un baño de realidad, así que habrá que agachar la cabeza, trabajar, y recalcar que el primer responsable soy yo. Acá el responsable de esta derrota soy yo y no... Acá hay que seguir insistiendo en algunas cosas, seguir mejorando en muchas y levantar.
0: Y sobre la falta de delanteros dijo también el Vasco Rabarrena post derrota de Boca.
6: Estamos con el presidente buscando un 9 por el tema de Vareiro. Veremos qué es lo que sucede con Adam. Pero no es solo esta derrota por un 9. Creo que hemos fallado en otras cuestiones que no incumbe a tener o no un delantero. Te repito, el primer tiempo creo que fallamos en tres jugadas. Llegaron tres jugadas y nos hicieron tres goles. Tuvimos la pelota, pero no hicimos daño. Y en el segundo tiempo tuvimos mucho más la pelota, pero no inquietamos. No tuvimos esas ganas, ese ímpetu de ir a buscar un gol. Y eso es lo que más me preocupa.
0: Bien, le preocupa eso y yo creo que mucho más al Vasco, ¿no? Lo del otro día con los médicos, es cierto, pasó inadvertido. Es que pasan tantas cosas en Boca permanentemente que no hay tiempos en los programas para hablar de todo lo que ocurre.
1: Contémoslo rápido, después de la victoria contra O'Higgins, previamente al partido contra el equipo trasandino, Boca, desde el departamento médico, manda un comunicado diciendo... Este jugador tiene, qué sé yo, lesión, grado muscular 1. Y había varios jugadores. Y
0: yo di el otro día el parte médico, eran como 6 o 7.
1: Claro, Arruabarrena, muy suelto de cuerpo, en la conferencia de prensa, dice, no había lesionados. Los médicos exageran.
0: Claro.
1: Los médicos estuvieron 10 años estudiando.
0: Yo te digo,
1: de verdad, esa sí. Habla del desorden que tiene Boca... Bueno. Que un entrenador vaya y desacredite a los médicos.
0: Estoy completamente de acuerdo y vamos a ir a la pausa. Qué pena, no tengo nada contra el Vasco, al contrario, me parece que es un buen técnico y que la elección de Riquelme es correcta, independientemente de cómo le vaya. Yo digo lo que me parece de antemano. Qué pena que ves algunos procederes y te das cuenta que de Bianchi no aprendieron absolutamente nada. A Bianchi estas cosas nunca le hubieran pasado, nunca. Bueno, Javier, después vamos a hablar mucho del fútbol internacional porque hay mucha tela para cortar.
2: Sí, por supuesto, porque está en activo todo lo que tiene que ver con el mercado de pases, así que hay muchas novedades.
0: Muy bien, nos quedamos hasta las 3 de la tarde aquí en Pasión Nacional con Nati, con María, con Damián, con Javier, con Hernán, con José Luis en Córdoba y con toda la... y con Agustín, que también vino. Dale.
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9: Ahí viene el remate largo sobre el territorio de River. Va el Beto Briasco, va Morales, golpe de cabeza arriba de Otamendi que se trepaba, le queda para Insúa, entró el área Insúa. Buena jugada, el centro que viene, el rebote y está gol. Sacaba hacia el medio, aparición fantasmal, buen pase filtrado sobre la defensa de River para el ingreso de Rodrigo Insúa. Dije que era peligrosa Rodrigo, era el remate al arco y vino, no sé si remate al arco o centro, pero sí para que Beltrán la sacara con un rechazo de manotazo de izquierdo hacia el medio del área donde venía de frente Morales para pegarle a esa pelota, y con la complicidad de la defensa de River, porque no sé si entraba, pegó en Acuña y se metió al arco, y allá ha salido a gritarlo Morales, y allá se hace la montaña de jugadores de camiseta negra. Apareció Insúa, Beltrán respondió a medias, y de frente Morales, con la complicidad de Acuña que no la pudo sacar en la línea, pone arriba a Barracas, minuto 22 de partido, Barracas 1, River 0.
10: Bueno, y ahí está la pasión de Jorge Godoy para relatar el gol de Barracas a la carga. Barracas con el gol del Toro Morales. Nos ponemos serios porque fue denunciado por presunta violencia de género por su exnovia. Así que va a tener que investigar Barracas. Un toquecito con José Luis Romero en Córdoba y ya lo saludo a Agustín Don. Pero un toque, Negrito, a dos voces, dale.
11: Bueno, perfecto. Te digo, Nico, muchas veces coincidimos, ¿eh? No es lo mismo el equipo titular que el suplente. Salvo cuando hay un técnico con personalidad que baja toda una línea. Época de Carlos Bianchi, sí, Ibarra, Samuel, Bermúdez, Córdoba. ¿Cuántos partidos le faltaba Riquelme y lo ponía el pelado Pérez? Y le faltaba Palermo y jugaba el Chango Moreno. Y Matellán, y Barijo. Y lo mismo ganaba porque había toda una línea.
10: Ahí está, muy bien. Bueno, el señor Domper, bienvenido. Vi unas fotos ahí en las redes, espectacular, recorriendo la Argentina. Agustín, querido.
12: Hola, Nico, querido. Sí, la verdad que
10: ¿por
12: tuve
10: dónde?
12: La posibilidad de conocer Jujuy. Conocí a Tucumán y algo de Salta, pero no conocí a Jujuy. Hermosa la ciudad y estuve conociendo lo más lindo, que es la Quebrada Humahuaca. Así que disfrutando muchísimo. Aparte allá, Nico, hay sol en la Quebrada. Estás en remera, en pleno invierno,
10: qué lindo,
12: en remera.
10: ¿Acompañó el tiempo? Sí.
12: Sí, te olvidás del invierno totalmente. Y el mejor dato, si quieres, que te puedo dar, además de los paisajes, se come muy bien y se toma muy rico vino.
10: Bueno,
12: así que no
10: bien
12: faltó nada en las vacaciones.
10: Te diría que perfecto el panorama, porque el paisaje que ofrece una provincia hermosa como Jujuy, la naturaleza, el clima, y encima acompañó la comida y la bebida.
12: Sí, sí, totalmente. Te digo que las empanadas que uno come en esa zona de la Argentina, en el norte, al lado de las que alguna vez hemos probado aquí, Nico, no hay comparación.
10: Bueno, lo que pasa es que, viste, ahí está la guerra, a ver si son las tucumanas, las salteñas, pero también se anotan las jujeñas.
12: Sí, sí, sí. Entiendo que las que vienen acá son de arriba y uno las come igual, ¿no?
10: No, pero por supuesto.
12: Pero allá se
10: esas suelen ser las más ricas.
12: Sí, sí,
10: ¿eh?
12: Esas tienen un sabor especial.
10: Vos sabés que le tengo que dar un curso a mi amigo Zárate de eso.
12: Sí, porque está medio verde, Zárate.
10: Sí, ¿no? Él tiene mucha personalidad para muchas cosas, pero para eso no.
13: No, sos el número uno en eso.
12: A Franco Cángeles no le hizo ninguna nota.
13: No, claro. Ayer me confundí, no sabía si estaba atajando Montero o Bray en el arco de Boca.
10: Buena participación tú. Bien, bien. Era Montero. Parecía Bray, pero era Montero.
13: Ahora, ahí sí que era Bray.
14: ¿Sabes qué? Vino Agustín en el corte y hablando del Vasco Robarrina. Sí. Se da vuelta y habla con sus colaboradores y se comió los tres goles.
12: Le dice sí, el Vasco. Sí, hay un primer plano que dice los tres. Y lo repite así.
10: Pero hace los tres. Se comió. Con los dedos.
12: Pero tres empanadas, ya que estamos con empanadas. Sí, como Brandón y los tres goles.
14: Pero él también muy incrédulo, como diciendo.
10: Lo que pasa es que el Vasco viene de las Europas, como se dice.
13: Muchos años afuera.
10: No tiene filtro el Vasco. No tiene filtro, es sensacional. Pero te digo algo, bueno, Eladio en la cabina del Guillermo Lasa gritó, explotó. Yo les recomiendo, después lo vamos a poner, busquen en las redes el gol de Alexander Díaz relatado por Eladio Díaz.
12: Surgió en San Lorenzo.
10: Lo gritó mucho tremendo, Eladio.
12: Sí, lo gritó cuánto.
14: Es que lo tenemos que escuchar.
10: Una y media noticia, dale.
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16: Es la hora 13:30, temperatura 16 grados o dos décimas, humedad 93%. Conferencia de prensa de Luis Caputo y Cristalina Georgieva. Ante la directora gerente del FMI, el ministro de Economía destacó la relación del gobierno con el organismo internacional.
17: La relación con el Fondo Monetario es excelente. A todo nivel hemos tenido siempre una relación de respeto profesional y personal, y de confianza y de diálogo continuo con el fondo. Pero a mí me gustaría remarcar que en lo personal he sentido esa confianza de Cristalina desde el día uno, cuando no era tan sencillo, digamos, confiar en Argentina, confiar en nuestro programa económico.
16: Por su parte, Georgieva elogió el programa económico del gobierno.
18: La inflación ha disminuido del 210% a un aproximado de 30% hoy en día. La acumulación de reservas y la razón por la que no estoy preocupada por la posición externa de Argentina ha sido fuerte consistentemente. El Banco Central de Argentina, desde el comienzo hasta el día de hoy, ha adquirido 13 millones de dólares, y esto ha superado la meta del programa, y anticipamos que va a fortalecer las reservas acá en adelante. La confianza del mercado ha regresado.
16: En Buenos Aires, la temperatura 16 grados o dos décimas, humedad 93%, cielo cubierto.
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0: Una de la tarde, 33 minutos en la República Argentina. ¿Y cómo era, don Zárate, la historia de Arruebarrena con los médicos? Vamos a recrear lo que ocurrió el otro día.
1: Vamos a repasarlo porque muchos hinchas de Boca y oyentes futboleros en todo el país pasó medio...
0: pasó inadvertido.
1: Inadvertido lo que dice, además mucho más después de una victoria contra Higgins. Pero
0: él aprovechó eso, me parece.
1: Pero hablando de los médicos de Boca y del parte médico y de las lesiones, escúchenlo al Vasco.
2: Ojo con el tema de las lesiones y eso, porque se ceba, no hay tantas lesiones, son pequeñas molestias, no, pero bueno, viste cómo son los médicos, le meten lesiones y después lo recuperan y dicen, mira qué bien que lo hicimos, pero bueno, entiendo cómo viene la mano. Hay algunas lesiones que sí, que llevan, van a llevar 2 o 3 semanas y hay otras que son pequeñas, son molestias y he querido yo no arriesgar.
1: No quiero exagerar porque en Boca y en River está todo sobreanalizado. Pero a mí estas declaraciones...
0: más en Boca que en River.
1: Me parecen gravísimas.
0: Bueno,
1: gravísimas.
0: Está bien.
1: Que el empleado más jerarquizado de un club, que es el entrenador de fútbol masculino...
0: Yo creo que tiene la venia de Riquelme también. No te olvides que
1: vos,
0: él...
1: ¿Vos decís que Riquelme no se sorprendió por estas declaraciones?
0: Yo creo que no. Yo creo que no, porque además lo conoce al Vasco, fue compañero de él cuando ambos eran futbolistas. Y atente que el Vasco... al que todos dicen que es dócil, que es tranquilo, tiene un perfil, tiene una personalidad avasallante y no le va a temblar el pulso a la hora de tomar decisiones.
1: Pero él habla como si los futboleros supiésemos que los médicos inventan lesiones. Es la primera vez que... Es una hipótesis que tiene él. O sea, todo lo contrario.
0: No creo que esté muy feliz el médico de Boca, Lucas Loggioco.
1: Pues, ¿sabes por qué además? Porque habitualmente lo que sucede es lo contrario.
0: Claro.
1: Que las lesiones se esconden. No se inventan las lesiones. Si vos tenés 10 lesionados, habla mal de tu gestión.
0: Bueno, íbamos a hablar de la crisis de River, pero también Boca está en crisis antes de este partido de Copa Sudamericana. Es así. Un toquecito, vuelvo con el Negro Romero a Córdoba. Negrito.
3: Bueno, habrá que ver cómo le va en Chile, ¿no? Porque, a ver, jugó 2 partidos, el Vasco Arruebarrena, de carácter oficial, le ganó a los chilenos, ahí nomás, 1-0, habrá que ver la revancha, y ahora pongámosle con un equipo alternativo de suplentes, pero hoy de manera contundente. Habrá que ver, por ahora, bueno, vamos viendo. Si pasa O'Higgins, iba a tener crédito, pero digo, recién arranca la gestión. No sé si está en duda la continuidad, al margen de que en Boca hay que hacer, ¿cómo puede ser que uno que no ha sido jugador de fútbol, que no es director técnico, que nunca estuvo en un vestuario, en una charla técnica, que a Boca le hacen falta defensores centrales? ¿Hasta cuándo van a seguir con los Figal? Menos mal que se fue Rojo y ahora el perro lo tiene Racing, con Pellegrino, es decir, ¿hasta cuándo iban a
0: ir? Bueno, está probando, ¿viste? Evidentemente probó y no anduvieron ayer.
3: No, pero mucho más no van a dar, como en River. ¿Vos te pensás que Santos Borré, que en su mejor momento tampoco era gran cosa, ahora le va a solucionar el problema? ¿Cómo no te vas a dar cuenta que Drius, pobrecito, se vive lesionando? Y hay que ver cómo está Beltrán. No, pero viene la Fiorentina. No, ¿qué? ¿Y lo están buscando nuevo Ezequiel Barco? Obviamente que le hace falta un 10, le hace falta un 8. ¿Pero hasta cuándo? Y menos mal que se fue Juanfer. Si no, iba a seguir la novela de Juanfer. Sí. Juanfer de acá 2 días va a decir, me gustaría seguir, volver a Racing. Otra vez la misma historia. Crack, pero ya está, ya fue.
0: Muy bien, voy al móvil de Nacional con Juan Ignacio Gijón y ya completás lo de Juanfer. Vamos, Juani.
4: ¿Qué tal, Nico? Un placer enorme encontrarnos aquí al aire de Pasión Nacional. Un día oscuro, un día gris, pero hay un estadio en esta ciudad de Buenos Aires que brilla siempre, y ese es el estadio de River Plate, un estadio que luce impresionante, increíble, mejor no puede estar, no solamente limpio, sino por las instalaciones, la gente que viene, que aprovecha y que lo recorre porque estamos en vacaciones de invierno. Hay una fila que tendrá aproximadamente 30-35 metros de largo para poder ingresar al Museo de River, para poder comer en el Bar de Glorias, para poder caminar por los pasillos que caminan los jugadores y para conocer el campo de juego. Y la gente que viene de todas partes de la Argentina a ver este estadio. Gente que es hincha de River, gente que viene con amigos, con familiares. ¿Tu nombre?
5: Jorge.
4: Jorge, te veo emocionado. ¿Dónde venís?
5: De Tucumán.
4: De Tucumán. ¿Primera vez en la cancha de River?
5: Primera vez, un sueño.
4: Hincha fanático, ¿no?
5: De una.
4: Te viniste con el gorro. Tenés una camiseta en la mano. ¿De quién es la camiseta? Y la camiseta de tu primo.
5: De mi primo.
4: Mira, una es la camiseta. ¿De qué año es esta camiseta? 2018 debe ser, ¿no? La con la de la la de la sudamericana, quizás. Dice, ¿qué dice? Lanzini dice, mira, Lanzini, la 10 de Lanzini, recién hablando de, del 10 que le falta a River, la 10 de Lanzini. Y te trajiste la bandera también.
5: La bandera también. Ahí está la bandera.
4: ¿De qué parte de Tucumán sos?
5: De Villa Quintero.
4: Estás emocionado, de verdad, ¿eh?
5: Sí, emocionado. Un pueblito muy chico y este sueño lo tengo hace 56 años.
4: Vos sos el primo, vos lo trajiste, vos tenés la culpa de que se emocione.
6: Sí, es una cosa loca, lo estamos cumpliendo el sueño de mi primo y acá se fue con... me está haciendo emocionar, sueño cumplido para él.
4: Mirá, ¿qué significa River? Lo veía con tu viejo, me imagino, seguro también, ¿no?
5: River todo para mí, la verdad que todo es... Yo no paso un partido allá en la tele que no lo veía River.
4: Lo seguí siempre, por Radio Nacional, por la tele.
5: Siempre, por la tele, por la radio, por donde sea. Pero River es parte de mi vida, River.
4: ¿Y cómo lo ves hoy a River? Te tengo que preguntar. Este River que me imagino que en algún momento te hubiese parecido desconocido. ¿Has visto los mejores momentos de River?
5: En los mejores momentos lo vi con Gallardo. Y ahora sí, no se compone el equipo, lo veo mal. La verdad que mal, pero bueno. Yo sigo haciendo el aguante y ya se vamos a componer.
4: Ahí el abrazo del primo. El sábado se confirmó la noticia de que Juan Fernando Quintero deja de estar en el club. ¿Cómo lo ve a ustedes, un jugador que ha logrado tanto con este equipo?
6: Hizo mucho, muy buenas cosas, pero bueno, hay que dejarlo volar y bueno, que siga su camino. Pero...
4: ¿Está de acuerdo con que no que siga?
6: Sí, que haga su vida y ya está, y le dio mucho a River, mucho. Muchas alegrías, pero bueno, hay que dejarlo volar, que le vaya muy bien a él, ¿no? Muy buen jugador, muy buena persona. Y gracias Juanfer, gracias por todo.
4: ¿Se esperaban este debut del torneo, perder 1-0 con Barracas?
5: La verdad que no, sí, justo con Barracas, bueno, no quiero desprestigiar el club, pero digo, acá en Monumental ganamos,
0: de Barracas,
5: la
0: claro. Gente,
5: y no, la verdad que no me lo esperaba nada.
4: Está conforme con el, se entiende entonces el enojo quizá del hincha.
6: El Chacho tiene que ser un poquito, no tiene que ser muy caprichoso también, se va a volver igual que Riquelme. Poné jugadores porque tiene jugadores para poner, ¿viste? Pero sea caprichoso. Se pone caprichoso con un par de jugadores que no los quiere poner, ¿me entendés? Acá importa a la gente, importa al hincha de River, ¿me entendés? La gente de River se tiene que ir alegre.
4: La llegada de Otamendi, de jugadores como Otamendi, como Correa, campeones del mundo, ¿los deja contentos?
5: Sí. Campeón del mundo, Correa, un excelente jugador. Y bueno, espero que rindan el River y bueno.
4: Bueno, José, te escucha todo Tucumán, te escucha todo el país. ¿Qué significa este River, la última?
5: River significa todo. River es el más grande del mundo, del universo.
4: ¿Quién te hizo de River?
5: Mi papá.
4: ¿Tu papá?
5: Me hizo de River.
4: Mirá. Y está por primera vez a metro no va de entrar al Monumental.
5: Ahí sí, espero no desmayarme.
4: No, vamos arriba.
5: Bueno, tengo una ambulancia, la par por la duda.
4: Bueno, José, chico, muchas gracias, ¿sí? A disfrutar del estadio. Ahí está. Nico, entonces, la gente que viene de todo el país, que se emociona con este River...
0: Impecable, Juan, y con los testimonios. Muy visceral la gente, el hincha de River. Muy bien, ¿eh? Ya volvemos contigo.
4: Aquí nos quedamos, Nico.
0: Juan Ignacio Gijón. Javier, querías decir de Juanfer Quintero.
7: Sí, el destino para Juanfer, una vez obtenida la libertad de acción, parece ser Brasil, ¿eh?
8: Sí, Nico.
7: Habló con Eduardo Domínguez, con el Barba, que lo quiere en el Atlético Mineiro.
8: Se va a Brasil. ¿Y sabes quién se va a Brasil también?
0: Batiago.
8: Un anticipo creo que de Javier hace un tiempo. Sí, Thiago y Juanfer, que podían haber jugado juntos en River, en algún momento se especulaba hace un mes atrás, se van los dos para
0: Brasil. Vos sabés que cuando Javier vino con la noticia de Thiago Almada, yo dije, el Flamengo lo va a fichar porque además tiene plata y quieren volver a ganar la Copa Libertadores, que van a ganar este año nuevamente.
7: Bueno, veremos, hay que jugar como siempre.
8: 20 palos igual para el Flamengo no es mucho
7: dinero.
8: Está avanzado
7: lo de Thiago Almada. Ahora, ¿qué problema para River? Porque en esa posición... Está buscando jugadores.
8: Sí.
7: Bastantuolo ya dijo que no vuelve a la Argentina, que va a tomar la opción de seguir en Europa.
8: ¿Sabes quién puede ser el jugador que le cambie?
7: Podría ser Fiorentina.
8: Que le cambie la ecuación a River, que le pidió unos días al Chacho Coudet, el Tucu Palacios.
0: Bueno.
8: Sí, que es volante centro, ¿no? Que es lo que hoy más que nada necesita River, porque aparte es un jugador campeón del mundo, identificado con el club.
1: ¿Pero cuántos jugadores van a comprar?
8: Es que se fueron.
0: Y bueno,
8: muchos.
0: Tiene urgencia River.
8: No, no, fueron, y aparte, no te olvides que hay 10 entrenando separados.
0: Claro.
8: Hay 10 que están entrenando separados.
1: Todos los mercados de pase, que viene Castaño, que viene Salas, que viene Ángel Correa, que viene Otamendi.
0: Vinieron Ángel Correa y Otamendi.
7: Pero no sé qué te sorprende. River es un club comprador, toda la vida lo fue.
8: Claro.
7: Por algo
8: claro,
7: le dicen el millonario. Ahora, lo que tiene que comprar es el puesto que necesita, donde no necesita.
8: Claro, tiene que comprar bien, porque
7: tiene que comprar un 8 y tiene que comprar un 10. El problema es que está comprando mal.
0: De todas maneras, yo voy a pedir consulta con un psicólogo, porque mi amigo Javier Vicente me deja sorprendido. Cuando River perdía con Gallardo, él no decía nada. Y ahora, cuando pierde con Codet, el grito en el cielo. Yo no entiendo.
7: Pero Gallardo es un tótem de River, es un dios de River, hay que respetarlo y habría que haberlo respetado
0: en
7: su momento el contrato y los procesos,
8: pero
7: porque
8: para
7: él estaba iniciando el proceso.
8: A favor de Javier, hay que decir que se fue Gallardo.
0: Los dioses también se equivocan.
8: Totalmente, con sus errores y sus jugadores. Y el otro día, como hablamos del Riestra 3, Boca 0, el River 0, Barracas 1 en el Monumental,
0: no,
8: es fuertísimo.
0: Fuertísimo.
8: Dirija quien dirija, y en este caso ya
0: bueno,
8: no está Gallardo.
0: Y además hoy se pusieron de acuerdo ustedes, Javier Agustín, que son los que traen muy buena información de River siempre este programa. Y creo que se puso de acuerdo a Alianza también, que sí. Contó mucho de River el fin de semana, le mandamos un gran abrazo a Seba. Cuando tenga que tomar una decisión, no van a echar ni al presidente, ni a Longoria, ni a los jugadores, van a echar al técnico.
8: Obvio, es que el problema también de River, que nosotros lo venimos marcando acá, Nico, hace rato, es estructural, es la dirigencia. Lo que pasa es que el socio fue hace unos meses y lo votó. Bueno, ahora va a tener que esperar que termine este proceso. Déjame, ya que lo nombraste a Seba Alianza, porque un relator de esta casa, tiempo atrás, recuerdo antes que inicie el Mundial, Nico, no podía creer que se iba a Juanfer. Y nosotros con Alianza
0: claro.
8: Le decíamos, usted sabe quién es, ¿no? El crédito, sí, no, de Tinger. Le decíamos,
0: sí,
8: mirá,
0: sí,
8: que se va el adiós, porque se va.
0: Él no quería que se fuera, ¿no?
8: No, porque decía él, que tenía contrato.
0: Claro, pero a él le gusta que el fútbol argentino se prestigie de claro, grandes
7: claro,
0: futbolistas.
7: Claro, claro. Yo creo que el hincha de River esté contento que se haya ido jugando.
8: No, ¿verdad? Totalmente. Por eso te digo que es la noticia que el otro día recién el socio junto con Juan y en el móvil lo contaba. Esto se confirmó el sábado, pero ya se sabía. Nico, antes del Mundial se sabía que el Chacho no quiera a Juanfer.
1: Pero además, los modos cómo se consiguen los resultados también son importantes.
0: Sí, por supuesto.
1: Vos no podés contar en un comunicado frío... un viernes a la noche, lluvioso, que se va un tipo que metió el gol más importante en la historia de tu club.
0: Y a última hora, y te digo, lo contamos con Javier en la edición del viernes, que Astrada marcó en la televisión que Juanfer no era profesional, que por más que estuviera tuviera otro punto de vista con relación a las decisiones que toma Coudet. Bueno, pero Astrada dijo, Juanfer tiene que ser profesional y presentarse.
7: No, ¿por qué se va a presentar si está viendo como sus compañeros están entrenando en el predio de Cantilo, cambiándose en un container?
8: Pero Nico, hay verdad, Javi, hay verdad medias tintas. Lo que dijo Astrada es cierto, Juanfer se tendría que haber presentado. El tema es que River, como recién acabo de decir, se está manejando tan mal dirigencialmente que Juanfer no se quiso prestar a lo que dijo Javier, a ir a entrenar solo, siendo la figura de Colombia en el Mundial, siendo la figura de River en Madrid, como dice Damián.
0: Dicen que Di Carlo le pide consejos permanentemente, sí, a José María Aguilar. ¿Cómo terminó River con Aguilar?
8: Terminó muy mal. Y River va por ese camino, como decía Damián, trae jugadores a lo loco, gasta fortuna, y el equipo no juega nada. Y te digo algo más, hubo un jugador que al español Longoria le quiso dar la bienvenida, y no amistosamente.
0: No me digas, la pausa.
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1: Saca la defensa y se viene el contragolpe con Alexander Díaz. La va a descargar Alexander Díaz. Se va a velocidad Alexander Díaz. Se va. Es un golazo. Por arriba tiró. ¡Gol! ¡Golazo! Para que me voy. Que siga relatando Nicolás. ¡Qué golazo! ¡Qué golazo, por Dios! ¡Gol! ¡Del Deportivo Riestra! Me paré para aplaudirlo, señores, pero un verdadero golazo. Vino el centro.
2: Bueno, ahí está el relato pasional, ¿eh? ¿Cómo le gustó?
3: Porque le gusta el buen fútbol.
2: Sí, le gusta el buen fútbol. Y vos sabés que tiene una pasión por la radio, por transmitir. Muy lindo cómo contó el gol y todo eso. Pero vos sabés que termina el partido y tiene una urgencia por irse él, ¿viste?
3: Sí, recién se quería ir en el relato.
2: Se quería ir en el relato y me quería dejar con el relato a mí. No, yo tengo mucho respeto por ustedes, los relatores, por
4: favor.
2: Pero ¿cómo?
4: Pero lo vio antes igual.
2: Sí, lo vio antes. 71 metros. Vos sabés que mirábamos en el televisor que había en la cabina de transmisión, allí en la cancha de Riestra. No podíamos creer, yo no podía creer que nadie lo hubiera parado justamente ahí.
5: Qué bien se la pasa en la cancha de Riestra.
2: Muy bien, la verdad que sí.
3: Los palcos.
4: Hay un video donde retrocede muy mal. Retrocede mal, a ver, preguntarle a algún entrenador igual. Bueno, Agustín.
3: Sí.
4: Vuelve mal Braida.
3: Sí. Por eso Boca. Que no, amaga. Pero Braida solamente, el retroceso de Boca como equipo es...
2: Sí, terrible. Vamos al encuentro de Fabián Codevila, porque en el mientras tanto hay otro torneo, es el mismo torneo que se está jugando, y ganó Racing con Boivoda de entrenador. Sí. Fabián, te estamos saludando.
6: ¿Cómo les va? Un abrazo grande, los escuchaba atentamente. Qué bien se la pasa en Riestra y qué bien se la pasaba. Los mejores chorizos los he comido en Riestra, ¿eh?
2: Yo en la cancha de Racing, ahí en el pasaje Corbata.
5: Pero ya no sirve más, chorizo, no. Riestra. Estás de modé, pomelo. Ahora es sushi.
3: Ahora es energizante.
5: Es otra cosa.
6: Déjame con el choripán.
2: Es lógico.
6: Para mí es lo mismo que se lo diera a los gatos. Para mí es lo mismo el sushi, ¿eh? Y quiero decir algo con respecto a lo que dijo Nico recién. Lo de Muñeco, histórico lugar, sobre el pasaje Corbata... que dejó de existir, y lo de Susi.
2: Lo de Susi era una parada obligada cada vez que iba al cilindro.
6: Exactamente, pero cuando Riestra todavía no había crecido y lo tenía como figura Agustín Domper en su fila.
3: Sí, hace más jugador, de 20 años.
6: Ahí está. Yo pensar que cuando íbamos a la cancha de San Lorenzo, Nico, estacionábamos el auto adentro de Riestra.
2: Claro,
3: era estacionamiento. El carrito rojo, dice usted, que era el padre de uno de los arqueros del club, hacía los choris que usted dice, muy muy reconocido.
6: No, una cosa descomunal, realmente, para destacar. Y lástima que, con respecto a lo de Boca, ya no tenemos la lista de video entre nosotros, que si no Gustavo Gero hubiese hecho el análisis puntilloso de esta corrida del jugador de Riestra.
2: 71 metros.
3: Sí, surgido en San Lorenzo, justamente, el tanque Díaz.
6: Racing está en este momento, Nico.
2: Sí. Puso
6: el micro en marcha, se subieron los jugadores... rumbo a Rosario, se hospedan en el City Center, algo que no suele ocurrir con los técnicos debutantes en Racing, son pocos en la historia, uno de ellos el Toto Lorenzo, Diego Coca cuando apenas llegó, alguna vez Pizzuti, dos partidos ganados en forma oficial desde su llegada, en este caso hablamos de Juan Pablo Boivoda, el partido de Copa Argentina, goleada ante Defensa, y esta victoria ante Gimnasia y Esgrima La Plata, con algunos puntos altos para destacar, lo de Cambeses, obviamente la contención del penal, el chico Escudero que reemplazó muy bien a Marco Rojo, lo de Miljevic, que Racing fue a buscar a ese jugador y parece haberlo encontrado, ¿no? Empezó a mostrar lo que, de hecho, dos goles en dos partidos, asistencia, se fue aplaudido, en eso basó su triunfo Racing. Todavía le falta en la fase ofensiva, porque Solari, que yo calculo a esta altura, se debe poner los botines al revés. Y con Egni, que todavía no sabemos cómo llegó a Racing y por qué lo pagaron 4 millones de dólares, en la platea siempre a mi costado está la mamá, la hermana, el papá, que también deben estar pensando cómo jugó el fútbol mi hijo, porque realmente es inconcebible. Pero bueno, así todo, sin maravillas, sin Marcos Rojo, Racing tuvo una gran victoria. Mañana dos cambios obligados, vuelve Di César y vuelve Marcos Rojo.
2: Sí.
6: Y habrá que ver, porque párrafo aparte para Lautaro Díaz, entró, jugó bien, fue determinante el hijo del ropero y seguramente estará desde el arranque, vamos a ver

0: a quién reemplaza de los dos, si a Conegni o a Solari. De esta victoria justamente habla Juan Pablo Voivoda después del partido en conferencia de prensa, dijo esto, Nico, mirá.
1: Dale. En el fútbol argentino es el alivio de ganar, que es el principal objetivo. Luego está todo el análisis. Pero bueno, yo creo que hicimos unos primeros 20, 25 minutos muy buenos. Nos complicamos solos, se lo dije, lo digo públicamente porque se lo nos complicamos solo en un gol totalmente evitable, sí, pero bueno, estuvo muy atento Nacho, creo que fue, Nacho Fernández en el jugar rápido en esa falta. Y bueno, se nos complicó todo ahí. Después en el segundo tiempo volvimos a tener el control del partido, hasta el gol. Racing fue, no sufríamos esas transiciones, esos contragolpes. Pudimos conseguir ese gol que lo estábamos necesitando y que, bueno, lo estábamos buscando. Y bueno, después es como el fútbol mismo, ¿no? Quizás nos faltó un poco de tranquilidad para manejar los tiempos del partido en los últimos minutos. Lo que más me gustó, yo creo que fueron los primeros minutos en cuanto a la presión. Muchas veces, al hincha, que es lógico, le gusta mucho el juego con pelota, ¿sí? O la movilidad, a mí también. Pero bueno, los entrenadores trabajamos también mucho la presión. Entonces yo creo que la presión, o a ver cómo estamos para defender. Una cosa es defender un bloque muy bajo y otra cosa es defender un bloque alto.
0: Mucha presión en la salida, permanentemente, algo que había hecho cosas, sí, pero con mayor intensidad, Juan Pablo Voivoda. Dos temas para cerrar, Nico, la información de Racing. Les decía la semana pasada que Vasco da Gama vino a buscar a Sosa. En Racing son reticentes porque del fútbol brasileño todavía, mira, Nico, sí, está en litigio con Internacional de Porto Alegre porque no terminó de pagar a Carbonero.
2: Caramba.
0: Y van a recurrir a la FIFA en Racing por ese tema. Y tampoco han recibido el pago como corresponde de Nardoni con Gremio. Dicen que en Vasco da Gama desembarcó un multimillonario que pondría el dinero. Se está trabajando. La primera oferta fue exigua, 7,5 millones. 8 millones la segunda. Racing pretende 10 millones y que le queden 9 limpios. Se sigue trabajando sobre esa posibilidad. Y atención, que de venderse Sosa, entonces sí, Racing iría a buscar un refuerzo o una alternativa, solo si se vende un titular, y en este caso Sosa, insiste el Vasco da Gama, no sabemos hasta cuándo podrá aguantar Racing, no solo la presión del equipo brasileño, sino también la de Sosa y su entorno, que quieren una mejora, obviamente quieren volver a estar en el fútbol internacional, recordemos que ya lo había hecho en la Major League Soccer, y quiere ganar en esta posibilidad un dinero importante para asegurar su futuro.
2: Muy bien, te mandamos un gran abrazo, Pomelito.
0: Abrazo grande para todos.
2: Fabián Codevila, 13:56, vuelvo a Córdoba. Cierra su participación en esta primera hora de Pasión Nacional, José Luis Romero. Te lo firma a modo editorial.
3: Está claro que no lo quieren a Ramón Díaz en River, pero al menos préstenle atención, vean las notas, pueden googlear, digo, está en YouTube, lo que dice riojano. A ver, River anda buscando un 10, es joven, tiene gambeta, gambetea para adelante, que es muy difícil encontrar, habilidosos que driblean para el costado, hay un montón, este gambetea para adelante, le pega bien en los tiros libres, desde afuera del área, desde larga distancia, tiene 28 años, es de General Chico La Pampa, lo conocimos aquí en Talleres, había surgido en el instituto cuando llegó a Córdoba, y ahora está en el Corinthians. Rodrigo Garro es el jugador para River, en ese puesto le hace falta.
4: Sí, alguna vez lo quiso River, es cierto, con Gallardo.
5: Sí, pero el Corinthians no te lo vende por menos de 28, claro, palos verdes.
2: Qué bueno, negro, lo que decide Ramón Díaz. Para mí lo ningunean injustamente a Ramón. Para mí ha sido un gran futbolista, sí, notable,
4: y no
2: goleador,
4: cosa, Nico,
2: y un gran entrenador.
4: Que como es la vida, que este ciclo de Donofrio arrancó, sí, con esto que contó Ramón Díaz en las últimas
2: ¿cómo
4: horas.
2: ¿Cómo es el ciclo de Donofrio?
4: Bueno, por eso, déjame terminar. El ciclo Donofrio Lotería fue el que le entregó la plaqueta a Armani. Mirá lo metido que está Donofrio en la actualidad de River. No sea cosa que ahora este presidente, con dedicarlo, con Donofrio siempre atrás, no se tengan que volver a encontrar con Ramón.
2: Con el caballito
4: este
2: cansado,
4: momento,
2: ¿no?,
4: de River, claro, es el único que lo puede levantar, sí, Ramón Díaz.
2: Bien, negro, buena acotación con relación a Ramón Díaz. Que lo escuchen un poco más.
3: Y a Ramón Díaz no lo llevan, recordarán, hace como un mes, dos meses atrás, antes del Mundial. Le decía el por qué no lo quieren a Ramón Díaz. Y no es que yo esté tirando, pero que haga de su vida lo que quiera River. Pero digo, con Ramón podés ganar una elección, pero Ramón va a ser barrido. Y Ramón tiene mucho poder, tiene mucha espalda. Va a decir, ¿qué? ¿Langoria? ¿Qué?
2: Longoria, ¿eso? Claro, sí.
3: Longoria. No. Sí, Eva. Te hace barrida. No, este. Con Ramón sabe de fútbol. Por eso digo, tiré el nombre de Garro porque él lo sugirió.
2: No, por supuesto. Negrito, gran abrazo.
3: Un cariño enorme.
2: José Luis Romero de Córdoba. Hernán, repasamos mensajes que hablaste poco. Dale.
6: Hernando de Resistencia Chaco dice, el problema de River es que traen jugadores que ya están de vuelta y no jugadores jóvenes con hambre de gloria. Y además un técnico que sea ambicioso. Eso es lo que dice Fernando.
2: Muy bien, recordamos la pregunta que le hacemos a los hinchas de River, particularmente, ¿quién es el responsable de este momento de River? Se pueden comunicar a este número de WhatsApp.
6: 11-3870-7485.
2: Bueno, y usted anduvo por La Plata, por la patronal, siempre, por todo el mundo.
7: Sí, sí, sí. No, todo el mundo no.
2: No, por
7: son
2: todo el
7: 60
2: mundo.
7: Kilómetros.
2: Digo, ¿qué más lindo, La Plata o la paternal?
7: La Plata es la ciudad más linda de todo el planeta. Así
2: hoy,
7: que ahí...
2: hoy duerme afuera, entonces. Romper anda bien, ¿eh? Anda sí, bien no, con
7: pero,
2: su hija.
7: Muy bien, muy feliz. Pero él tiene igual a dormir en La Plata, ¿eh?
2: La, sí, hija, la hija es cuervita, ¿no? Sí.
7: Sí, como la madre, claro.
2: Como la madre, muy bien. No, porque... ¿Y el padre, si no? Bueno, no, no. Lo contestamos después. 2:00 p.m. vienen las noticias.
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9: Es la hora 14 en todo el país. Cristalina Georgieva destacó la baja de la inflación en la Argentina. Lo dijo en conferencia de prensa en el Ministerio de Economía.
10: Y lo que es importante para el pueblo argentino, cuando la inflación baja, la inflación es una presión para todos, pero especialmente para los pobres. Y eso lleva a las tasas de pobreza más bajas. Entonces, cuando el gobierno tiene claro el apoyo a los sectores vulnerables, a las familias con niños y niñas, lo vemos en el nivel de pobreza de 50% reducido al 20% hoy.
9: Alerta meteorológico en San Juan. Desde Radio Nacional de esa provincia, informa Claudia Cabrera.
11: Continúa vigente el alerta meteorológico con presencia de viento sonda en la provincia de San Juan. De acuerdo a lo que ha determinado la Dirección de Protección Civil, podrían llegar a registrarse velocidades elevadas del arribo del viento del sector norte. La novedad es que el Ministerio de Educación de la provincia de San Juan definió suspender las actividades para los departamentos alejados, Cachal, Iglesia y también Valle Fértil. En el resto de la provincia, la actividad educativa se desarrolla con normalidad.
9: Incendios forestales en España y Francia. El fuego sigue activo en los alrededores de Madrid y las autoridades advirtieron por el calor extremo previsto para las próximas horas. En tanto, en Francia se recomienda a los turistas no viajar al suroeste del país, aunque otras regiones no se han visto afectadas. En Bariloche, donde nos escuchás por AM620, la temperatura es de 4 grados 3 décimas, con cielo mayormente nublado. En Buenos Aires, la temperatura 16 grados 2 décimas, humedad 88%, cielo cubierto.
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0: Muy bien, estamos en la continuidad de Pasión Nacional por la M870, las 48 del país y el canal de YouTube de la radio, 11-3870-7485. La temperatura, Hernán, en la ciudad de Buenos Aires.
1: 16 grados dos décimas.
0: Muy bien, está nubladito, aparece el sol de a ratos y tenemos estos mensajes.
1: Pronóstico de tormentas y chaparrones acá en la
0: ciudad. ¿Para hoy?
1: Sí, señor, tarde-noche. Orlando de Núñez dice, River tiene mucha plata, pero el poder lo usa mal.
0: Bueno.
1: Ricardo de los Polvorines, hola Nico, a todo el equipo de Pasión Nacional. Para mí, los indicados para manejar River son el presidente y el director técnico.
0: Voy a Córdoba, lo saludo a Gerardo Murúa en la segunda hora del programa. Gerard.
2: Nico, querido, qué gusto saludarte. El fuerte abrazo para vos, los compañeros y toda la audiencia de Pasión Nacional. El gusto de saludarlos como siempre. Un fin de semana donde tuvimos derrotas de Instituto ante Vélez con la misma tesitura que vimos en el campeonato pasado. Buena presión, intensidad, superó al rival, pateó un montón de veces el arco. Le falta gol a la gloria. Sigue con ese problema y lo volvió a mostrar en Liniers el fin de semana. Diría desacertado debut de Jorge Sampaoli en como técnico de Talleres. Un planteo mezquino en el comienzo. Recién cuando le convirtieron cambió. Talleres dominó lo suficiente y tuvo situaciones para empatar, pero no lo pudo hacer. Pero la realidad es que me parece que con un planteo equivocado, Sampaoli no salió a jugar como debería en Rosario y terminó perdiendo. Veníamos de la victoria muy buena de Belgrano el jueves ante Rosario Central, ganó Estudiante de Río Cuarto, que suma puntos como para ilusionarse de pelear, al menos por la permanencia, lo tiene bastante difícil, dio demasiada ventaja en el torneo de apertura, Nico.
0: Bien, ya vuelvo. Damián, mal fin de semana para los equipos de La Plata.
3: Sí, muy malo, Gimnasia todavía enojado, recién hablaba Pomelo de la buena victoria de Racing, que la justificó futbolísticamente, lo que sucede que en los momentos cumbres del partido... El árbitro Paleta, ¿sabes quién es Paleta? El que estaba en el VAR en el Río de Boca, el que no vio el empujón de Blanco.
0: Es verdad.
3: Ese mismo Paleta no vio que Cambeses se adelantó en el penal que patea el Chilo Torres y que hay una clara falta de Santi Sosa sobre Agustín Ausmendi. Así que en dos jugadas clave, Gimnasia fue perjudicado, que de todas maneras... Jugó muy mal gran parte del partido. Y Estudiantes que ayer perdió solo.
0: Bien, antes de Rosario, de ir a Rosario, un toque, Javier, con lo que quieras adelantar del fútbol internacional.
4: Bueno, por supuesto que la mayoría de las tapas de los medios europeos referidos a lo futbolístico ponen la foto de Diomandé, el gran jugador marfileño que se destacó en la Copa del Mundo y que es del interés del Real Madrid principalmente, pero de varios otros clubes europeos importantes como el Paris Saint-Germain. Todo apunta a que va a ser refuerzo del equipo de Mourinho en 100 millones de euros. Actualmente milita en el Red Bull Leipzig de Alemania.
0: Muy bien, me da mucho gusto saludar en Rosario al querido Omar Sapienza. Hola, Omar.
5: Hola, Nico, ¿cómo te va? Muy buenas tardes para todos. 15 grados la temperatura en Rosario, pleno sol en la ciudad. Se estima que tipo 19 horas podría caer alguna llovizna, esperemos que no. Lo que sí para mañana está anunciado lluvia, mal tiempo desde la mañana. Ojalá que el servicio meteorológico se equivoque como pudo haber pasado en algún otro momento. Ganó Newell's, le ganó bien a Talleres. Comenzó bien Newell's, el clausura... Sumó de a tres, con el gol que todos vieron de Matías Cócaro de penal, venció a un Talleres que mostró muy poco en el primer tiempo y que después, cuando Sampaoli se acordó que tiene jugadores como De Pietri y que tiene jugadores como Rick, lo terminó complicándolo a Newell's y casi se lo termina empatando. Las figuras del equipo rojinegro fueron Cócaro porque convirtió el penal y el arquero Josué Reinati, por las dos atajadas, te reitero, que impidieron lo que podría haber sido el empate de Talleres. Independientemente de eso, en la sumatoria final, Newell's mereció ser el ganador de este partido. Al término del mismo, Franco Kudelka, el técnico, se expresaba de esta manera.
6: Un partido duro, difícil, con momentos disímiles. Adelantamos con un gol creo que merecido y después tuvimos cierto sufrimiento. No nos podíamos acomodar dado los desajustes que tuvimos en el rearmado del equipo tras lesiones o algunas situaciones que entendíamos que no estaban saliendo en el segundo tiempo. Lo contento que me pone el triunfo no me tapa las cosas que hay que seguir corrigiendo y mejorando. Como le dije el otro día, muy creyente de estos jugadores.
5: Ahí estaba la palabra del técnico Frank Kudelka. Me quedo con tres palabras, cuatro, sufrimientos, desajustes,
0: sí,
5: y pasamos dificultades. Un gran técnico Kudelka que acomodó algo, algo que parecía imposible, imposible de acomodar. Buen triunfo de Newell's, que lleva ya seis partidos sin perder. Tres triunfos y tres empates. El equipo de Kudelka, que te reitero, mucho, mucho tiene que ver precisamente este director técnico. Pasamos al partido de mañana. Almirón, nuevamente en el ojo de la tormenta. No encuentra el equipo. Perdió los últimos tres partidos que jugó. Imagínate cómo está la gente,
0: sí,
5: de Central.
0: Claro, con lo exigente que es además el hincha de Central. Duelo de academias mañana allí en el Gigante de Arroyito.
5: Sin lugar a dudas, tiene que corregir fallas. Fallas al armar el sistema defensivo. Es increíble que todavía Gastón Ávila y Sandes estén jugando como titulares, están totalmente desconectados del partido. El sector medio, doble falta, no recupera y no crea. Y adelante, solo Central depende de lo que pueda aportar Hamilton Campas. Encima, el técnico se equivoca constantemente en los cambios. Sale Di María y ordena el ingreso de un marcador,
0: marcador
5: lateral, que es el tercer marcador lateral. No es ni siquiera titular, que el pibe no tiene nada que ver, y lo manda a jugar en lugar de Di María, es marcador lateral. Hablo del pibe Verón, que ahora fue devenido a volante. Fue un espectador más. Mañana, 21-15. Gran expectativa, como vos dijiste, las dos academias, el árbitro va a ser Hernán Mastrándelo. Ojalá, Nico, que salga ese gran partido que todos esperamos ver entre Rosario Central y Racing.
0: Muy bien, Omar, será fundamental tu participación a lo largo de toda la semana en Pasión Nacional, siempre con las mejores novedades de los equipos de Rosario. Gran abrazo, Omar, querido.
5: Igualmente para todos ustedes. Abrazo, chao.
0: Omar Sapienza.
4: El otro día le preguntábamos a Omar por Messi, porque no aparecía.
0: Y apareció.
4: Y apareció ahí en Arroyo Seco, viendo al club de su familia, al Leones Fútbol Club. Así que bueno, una linda aparición ahí.
0: La verdad que sí. Viste que uno de los goles de Cabo Verde frente a la Argentina fue elegido como el mejor gol del Mundial.
4: Sidney López, el autor.
0: Sí, ahí está. Bueno, Thiago Almada va a jugar en el Flamengo. ¿Quién va a ser el técnico de Italia? Porque venís contando día a día las negociaciones que está llevando a cabo la Federación Italiana de Fútbol, que no llegan lamentablemente a buen puerto.
4: Y se bajó finalmente Andrea Pirlo, después de recibir muchísimas críticas por ser la cara visible de una casa de apuestas de origen ruso. Todo eso generó un malestar en el ambiente futbolístico italiano y político también. Y justamente frente a la cantidad de críticas que había, finalmente Andrea Pirlo decidió no ser el técnico de la selección italiana. Esto trajo como correlato que también Paolo Maldini, que era el encargado de buscar el entrenador de Italia para esta etapa que se viene, también se haga a un costado. Y finalmente va a tener que resolver la Federación Italiana con otros nombres quién va a ser el próximo entrenador de la escuadra azzurra.
0: Bueno, qué difícil para Italia en este momento encontrar un técnico, ¿no?
3: Tres mundiales consecutivos sin ir.
0: Porque
4: lo que pasa, le contó algo Maldini muy interesante. Dice, mi pibe tiene 18 años y yo le conté de que levanté la Copa del Mundo.
0: Y el pibe no le cree.
4: Y el pibe decía, ¿cuándo, claro, papá? No, en el año 2006 allá en Alemania.
0: Imagínate para ese chico de 18 años, no la vio prácticamente Italia en el Mundial.
3: Es increíble porque es una de las grandes selecciones de la historia del fútbol. Por cuatro supuesto. Veces campeona, claro. Y que hace tres mundiales de manera consecutiva que no va. ¿Vuelve a tener alguna posibilidad Pep Guardiola o no?
4: No, Pep ya no, porque fue descartado por lo alto de lo que él pedía como remuneración. Hay que esperar a ver qué decide. Primero van a tener que resolver quién se encarga del tema, porque si Paolo Maldini da un paso al costado.
0: La pausa.
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0: Estamos en todo el país. La Rioja. El Parque Nacional Talampaya ocupa una superficie de aproximadamente 215.000 hectáreas que se ubican al sur de la provincia de La Rioja y hace 225 millones de años era un bosque tropical con grandes lagunas y una nutrida fauna autóctona. Talampaya significa río seco del Tala, el nombre con el que los pueblos originarios bautizaron la zona. Estos ríos permanecen secos durante gran parte del año y solo se vuelven ríos cuando llueve, lo cual ocurre muy poco. Por eso se los usa como caminos para llegar de un sitio a otro. Cuesta creer que por allí, hace millones de años, transitaron los primeros dinosaurios. Allí se descubrió el lago Suchus Talampayensis, uno de los más antiguos del planeta. En cada provincia argentina, Nacional.
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7: Muy bien, estamos en la continuidad de Pasión Nacional por Radio Nacional y para todo el país. Y la verdad que fue un momento emocionante cuando volvió la selección argentina a la República Argentina y se dirigió el Lionel Scaloni a su casa, a su lugar en el mundo, allí en la ciudad de Pujato. Y la verdad que tenía gente permanentemente en su domicilio, ahora ya se volvió para España, o por lo menos estaba con esa idea. Y realmente todo el día gente en la puerta de su casa, que así no se puede vivir en paz. Vamos a saludar a Ramiro Fernández, que es presidente del club Matienzo, allí de Pujato. Ramiro, mi nombre es Nicolás Álvarez, gracias por estar en Nacional. Estamos aquí con Damián Zárate y con Javier Vicente. ¿Qué tal, Ramiro?
8: Hola, Nicolás, ¿cómo estás? Buenas tardes. Saludos para la mesa y para toda la audiencia.
7: Bueno, qué gusto tenerte. Bueno, contanos qué significa Scaloni, qué significa para la ciudad de Pujato Scaloni.
8: Y es algo muy difícil de explicar porque para un pueblo tan chico como Pujato tener un local tan importante que nos represente también en todas partes es un orgullo muy grande, ¿no?
7: Claro. ¿Cuántos habitantes tiene Pujato hoy por hoy?
8: Pujato tiene 4.500 habitantes, algo más, algo menos.
7: Claro, es un pueblo chico, ¿no?
8: Sí. Chico y que con estos acontecimientos que vienen sucediendo en estos últimos años, la verdad que se ha tomado mucha repercusión y bueno, y estos últimos días fue el caso donde se vio alterada un poco la tranquilidad habitual.
9: Ramiro, ¿tienen datos ustedes cuantificados de, por supuesto, todo el pueblo fue, lo saludó, pasó, le llevaron una escaloneta, le llevaron regalos, pero cuánto hubo de turismo, de personas que de pueblos cercanos o de Buenos Aires se acercaron para estar en la puerta de Scaloni?
8: Mirá, no te podría precisar números, pero sí te puedo decir que es algo que no nadie se lo esperaba, ni ahora, ni cuando, ni en el 2022. No solo de los pueblos que nos visiten gente de pueblos aledaños, porque eso sería algo relativamente normal, sino gente que ha venido de todas partes del país, incluso de afuera del país. La verdad que eso es lo asombroso, estar parado uno afuera de su casa y que fue en un vehículo preguntando dónde está la casa y preguntar de dónde soy, te dicen de Chaco, te dicen del sur, te dicen de Brasil. La verdad que es algo raro, poco habitual, diría.
9: Bueno, vos tenés, contanos tu propia historia con Scaloni, no de ahora, sino tu propio recorrido, de conocerlo, de hablar.
8: A ver, yo siempre digo que tengo, digamos, no una historia a una relación personal o cercana, pero sí una relación que me acompañó de toda la vida, pues yo soy un poco más chico que él, y aún recuerdo, tengo una retina, en el 97 cuando él salió campeón con la selección sub-20 en el Mundial de Malasia, el recibimiento cuando volvió al pueblo, que fue todo un acontecimiento. Tengo la debida foto que me saqué en su momento, y bueno, siempre siguiendo la carrera, porque él, digamos, es hincha del club que hoy me toca presidir, y siempre estuvo vinculado al club de alguna manera, ayudando desde los diferentes lugares, ya sea desde venir a ver las prácticas de los chicos, desde conseguir algún sponsor, de lo que sea. Así que, digamos, una relación que me viene acompañando desde siempre, y bueno, ahora últimamente, imagínate que con todos las victorias de la selección, te agranda mucho más.
7: ¿Qué te parece? A mí lo que me emociona cuando hay personajes tan importantes del mundo del fútbol, en este caso Lionel Scaloni, que anda por el mundo con la selección argentina, siempre digo que Scaloni es todo lo que está bien en nuestro país, y él cuando nombra a Pujato, imagínate la felicidad que debe ser para cada uno de esos 4.500 habitantes que tiene ese pueblo de la provincia de Santa Fe. Cuando digo pueblo, lo digo con un respeto total. Alguna vez un periodista de un prestigio extraordinario llamado Mario Truco sacó un libro y decía el título del libro: Mi pueblo se llama Mar del Plata. Y Mar del Plata, que es una ciudad inmensa, una de las mejores del mundo, bueno, pero el pueblito que tanto cariño tiene uno por su lugar en el mundo, ¿no, Ramiro?
8: Sí, sí, obvio. A ver, como toda persona que nace y se cría en un pueblo, creo que mantiene un vínculo muy especial porque lleva sus recuerdos y su forma de crecer a todas partes. A mí me tocó estudiar en otra ciudad y siempre que podía uno vuelve, y hoy mismo uno está orgulloso de su pueblo. Es un lugar espectacular para vivir. Estamos cerca de Rosario, lo que nos da también una ventaja respecto de otros pueblos, que es la cercanía a un lugar con otra oferta de diferentes cosas, ¿no? Pero la verdad que no se cambia por nada el pueblo. Y creo que es un poco lo que le pasa a Lionel, que él cuando llega a Pujato es su lugar en el mundo, él se siente uno más, puede salir, los vecinos son muy respetuosos de sus actividades cuando está en el pueblo. Obviamente la gente lo frena, le pide alguna foto, le regala algo, pero respetan su espacio, lo dejan que él pueda disfrutar de su familia cuando está en Pujato y de su pueblo.
9: Ramiro, convocando a una corazonada, no tenés información, hablás de una cercanía, porque Scaloni es hincha del club que vos dirigís. ¿Qué crees que va a suceder por las declaraciones post-mundial, pero a medida que pasan los días y desde la AFA están convencidos que lo van a poder convencer? ¿Qué crees vos que va a pasar después de diciembre?
8: Mirá, yo si te tengo que decir algo, te lo tengo que decir como decís vos, de pura corazonada y de un poco de experimentar lo que fue estos últimos días de la gente visitándolo en su casa. El mensaje casi unánime que se escuchó fue un pedido de que él siga, y él, al ser una persona que se muestra y que es tan tan pasional y tan de los sentimientos, le va a ser difícil, digamos, no seguir. Creo que hay que darle un tiempo para que él evalúe, piense bien, pero creo que él logró algo con la selección y con el vínculo de la selección con la gente, con los hinchas, que va a ser difícil soltarlo. Pero bueno, que haga lo que él sienta,
7: sí,
8: lo que para él sea lo mejor.
7: Por supuesto, veremos qué decisión toma. Ramiro, brevemente, contanos, para la gente que se quiere escapar uno o dos días a la provincia de Santa Fe, y por el amor que hay por Scaloni y por el respeto por la figura de él, contanos brevemente qué tiene Pujato para que la gente se tome un fin de semana y vaya a conocer Pujato allí en la ciudad de Santa Fe, en la provincia de Santa Fe.
8: Mirá, como atractivo, lo que te dije, la tranquilidad que tiene el pueblo, la buena gente que hay en el pueblo, se va a sentir como en su casa porque lo van a atender 10 puntos. Y como un lugar para visitar, te puedo decir que está cerca de Rosario, lo que eso es un plus. Estás a media horita de Rosario, entonces podés tener la tranquilidad del pueblo y cerca de un lugar donde por ahí pueda hacer otras cosas. Yo creo que ese es el principal punto diferencial de Pucará.
7: La verdad que sí. Bueno, te escuchamos con mucha atención. Nos gustó mucho hacer esta nota, Ramiro, y seguramente en un corto plazo vamos a volver a hablar contigo. Te mandamos un gran saludo desde Radio Nacional aquí en Buenos Aires.
8: Bueno, Nicolás, muchas gracias y un saludo.
7: Ramiro Fernández, presidente del Club Matienzo de Pujato. Yo creo que no va a seguir Scaloni en la selección. Se lo preguntamos a Murú a ver qué punto de vista tiene.
10: Sí, sí.
7: Gerardo, ¿vos qué te parece? ¿Qué va a pasar después del 31 de diciembre?
11: Bueno, Nico, la verdad que si lo hablábamos la semana pasada, de hecho lo hemos tocado el tema, hubiera dicho que Scaloni sin duda se va. Me da la sensación que cuando vaya bajando el agua, cuando vaya recuperando la tranquilidad, cuando haya despejado la cabeza, cuando haya puesto sobre la mesa todo el recorrido y demás, deberá analizará de otra forma y me parece que crecerá la chance de que Scaloni siga, siempre y cuando sepa que va a tener que hacer un recambio que en estos 8 años hizo en el comienzo de su ciclo, pero finalizó este segundo recorrido mundialista con todos aquellos que lo acompañaron prácticamente en el título mundial y de aquí en adelante deberá ir dejando de lado a los campeones y a los subcampeones del mundo en general, a la mayoría, por lo cual esa es la decisión más difícil. Pero me parece que con el correr de los días lo veo un poco más probable. No quiere decir que vaya a seguir, pero me da la sensación que cuando baje la espuma va a tener más chance de convencerlo, Chiqui Tapia.
9: Lo que creo es que todavía él no lo debe tener decidido. Realmente, ¿eh? Debe estar él. Él puede tener una decisión, pero esto que contaba Ramiro Fernández desde Pujato, el operativo clamor popular puede hacerlo cambiar de mirada.
7: Yo creo al revés. Yo creo que el chat
9: ¿Vos decís que lo
7: ya tomó
9: decidido?
7: La decisión
9: bueno,
7: de irse.
9: Puede
7: sí.
9: ser, puede ser.
7: Pero... A ver, es entendible. Javier, mira, repasaba. Deschamps en Francia. Dirigió mundiales 2014, 2018, 2022, donde fue campeón, gran campeón. Perdón, fue campeón en el 2018, gran campeón Francia, 2022 y 2026. 4 mundiales estuvo Deschamps en Francia.
12: Sí, y para Scaloni sería la tercera Copa del Mundo. Yo creo que va a seguir Scaloni.
7: ¿Vos decís que sí?
12: Sí, sí, yo estoy convencido
9: de que.
12: ¿Sabes que
9: empecé a ver anoche? Le recomiendo, es una miniserie de 3 capítulos, no sé si vos lo viste. Acá lo
7: charlamos. No tengo ninguna plataforma.
9: Lo charlamos con Bodar, creo.
12: Y mira, el último posteo que hizo lo deja entrever.
9: El método Scaloni. Me gustó mucho lo que dijeron algunos colaboradores inmediatos, como el caso de Aymar. Él habla a veces desde el silencio. Y él ayer hizo un posteo en redes.
12: Ese posteo, él dice, este es el mejor lugar del mundo. Dirigir a la selección es el mejor lugar del mundo. Así, ¿por qué va a irse al mejor lugar del mundo?
7: Porque dijo después de terminar el partido que cumplía el contrato hasta diciembre y que después se iba.
12: Esa fue la calentura de la derrota.
9: Ojo que también va a ser difícil para él, pongámoslo, ser entrenador y no seleccionador, en función de la vida que él eligió. Él vive muy cómodo en Mallorca, se enfoca mucho en su trabajo diariamente, pero ese trabajo de seleccionador le da la chance de enfocarse en el ciclismo, estar con su familia.
7: Está muy bien
9: cosa
7: lo que decís.
9: Cosa que un entrenador no puede hacer.
7: Pero yo creo que...
12: Entrenador de un club.
9: Sí. Un entrenador de un club. Porque marquemos la diferencia entre entrenador y seleccionador.
7: Yo creo de todas formas que es muy desgastante ser el técnico de la selección argentina durante tanto tiempo. Porque hay que decir que él estuvo en el Mundial del 2018 como ayudante de San Paolo.
9: Sí, es cierto eso.
7: 2022 y 2027. Ahora, viene con un desgaste, el desgaste de muchos años.
9: Pero puede darse, pero ¿vos lo ves retirándose?
7: No, lo veo tomándose un año sabático.
9: Perfecto, eso puede ser.
7: Y creo que tiene todo el derecho.
9: ¿Y después que va a dirigir al Leganés?
7: No,
9: al Mallorca,
7: va a dirigir a La Coruña.
9: A Estudiantes.
7: Va a dirigir a Estudiantes de La Plata.
9: ¿De técnico de la selección, campeón y subcampeón del mundo, a dirigir el Mallorca?
7: Bueno, Bilardo fue campeón del mundo y en algún momento dirigió Estudiantes de La Plata.
9: No, dirigió a Sevilla.
7: Bueno.
9: Enseguida. Que ahí se reencuentra con Diego.
7: ¿Vos dónde lo ves dirigiendo, Javier?
12: La selección argentina.
7: Yo lo veo... Pero si no fuera la selección...
12: Hasta el 2031. No veo otro lugar para...
7: Bueno.
12: Para Scaloni. Hasta el 2031 en la selección argentina.
9: Porque para él va a ser más complejo, ¿eh? Él no conoce el cotidiano... No conoce, es una falta de respeto. Él lo conoce del lado de futbolista. Él no estuvo nunca en el cotidiano de jugar el domingo... Perdés con Riestra 3-0. Pensalo en función...
7: No, a ver...
9: En algún momento es técnico de Boca.
7: Ustedes no lo veo. Más, los hijos son de River, pero creo que él es de Boca. Ustedes no se hacen esta pregunta, que yo sí me la hago. Y si decide no continuar en la selección porque sabe que no lo... Él ya lo sabe, no lo va a decir públicamente que no lo va a tener a Messi en el próximo Mundial.
9: Pero eso, la situación de Messi excede la situación de Scaloni. Tiene que haber una cuestión de almanaque.
7: Ah, por supuesto.
9: Ahora... Y te la doy vuelta, creo que lo charlamos la semana pasada, el lunes. Y si pensamos que no son independientes las respuestas, que si hablan Lionel Messi con Lionel Scaloni y vamos hasta la próxima Copa América.
7: Bueno, podría ser. A ver, no descarto ese escenario. Gerardo, un toquecito antes del informativo de Imedia.
11: Como no, Nico, no me gusta el escenario, pero no porque no lo quiera, lo quiero eternamente en la selección. Pero si se van hasta el 2028, le sacan 2 años de trabajo un futuro posible técnico si ellos deciden ir hasta ahí.
7: Sí, es cierto. A ver, me parece que ha sido un notable entrenador. Yo creo que Argentina debiera buscar por otro lado, pero no porque yo no lo quiera Scaloni, quiero dejar claro. Entiendo que él tiene derecho a tomarse un respiro y a descansar después de 3 mundiales, me parece que es muy lógico eso.
9: Absolutamente lógico. Lo que vos marcás es cierto. Ahora, son también de estos tipos, con el gen competitivo que tiene, porque lo tiene desde que tiene 4 o 5 años compitiendo, después La Coruña, después Estudiantes, y jugador en la selección de Pekerman, y después en la mayor, que no los veo, sí, enfocándose en el ciclismo.
7: Sí, es verdad. Bueno, vamos a ver cómo termina esta ecuación. Es un lujo el servicio informativo de Radio Nacional, con los profesionales, periodistas, productores, con la gente de edición, los operadores y los técnicos. Así que nos vamos a ir a las noticias de las 14:30. Queda la última media hora de Pasión Nacional. Nos quedamos hasta las 3 de la tarde. Viene el señor Hernán Exmayer, el Tony Bennett de las noticias.
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10: 14:30 en todo el país. El presidente Javier Milei recibe a Kristalina Georgieva. La información con Liliana Arias.
13: Luego de la conferencia de prensa en la que resaltó la solidez de la economía argentina, la directora gerente del FMI, Kristalina Georgieva, es recibida en Casa Rosada por el presidente Javier Milei para mantener una reunión. Posteriormente, la titular del organismo internacional participará en el Salón Eva Perón de una reunión de gabinete ampliado de la que también estarán presentes los ministros del gobierno.
10: La titular del Fondo Monetario Internacional destacó la baja de la inflación conseguida por la gestión de Javier Milei.
14: Y lo que es importante para el pueblo argentino, cuando la inflación baja, la inflación es una presión para todos, pero especialmente para los pobres. Y eso lleva a las tasas de pobreza más bajas. Entonces, cuando el gobierno tiene claro el apoyo a los sectores vulnerables, a las familias con niños y niñas, lo vemos en el nivel de pobreza de 50% reducido al 20% hoy.
10: Reanudan el servicio de la línea B de subte. Estuvo interrumpido durante más de 2 horas tras un incidente de arrollamiento de una persona en la estación Malavia. De acuerdo con el reporte oficial del SAME, el personal de MOVA realizó el corte de suministro eléctrico y evacuó la estación antes de la llegada de los servicios de emergencia. El tiempo en Buenos Aires, 17 grados 3 décimas, la temperatura, humedad 82%, cielo nublado.
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0: Muy bien, toda la musicalidad de Nat King Cole, 33 minutos después de las 2 de la tarde con esta temperatura en la Ciudad Autónoma de Buenos Aires.
1: 17 grados 3 décimas con cielo nublado.
0: Volvemos al Bajo Belgrano, retornamos al móvil de Nacional con Juan Ignacio Gijón. Juani.
2: Continuamos aquí en el estadio más monumental, Estadio River, la Casa del Millonario, en donde sufrió una derrota... Quizás un cachetazo bastante importante en este amanecer del torneo clausura. Derrota 1-0 con Barracas, el hincha no tan contento con este debut, previamente la eliminación en manos de Aldo Civi. Hablamos con hinchas, ¿tu nombre?
3: Tomás.
2: Tomás, ¿y tu nombre?
4: Gonzalo.
2: Hermanos, amigos. Sí,
3: primos.
2: ¿Vinieron al estadio a conocerlo?
3: Vinimos así un rato, a comer, a ver.
2: ¿Ya lo conocían?
4: No, era la primera que vimos.
2: ¿Y cómo lo ven? ¿De afuera cómo lo ven?
4: Hermoso, es
3: algo... Es River.
2: Nos emociona.
3: Sí.
2: Les tengo que preguntar por el partido del fin de semana, así que quizás muchas ganas de hablar de eso no tienen, pero es uno de los títulos más importantes del fin de semana en materia deportiva. ¿Se esperaba el hincha de River empezar el torneo de esta manera?
3: Y no, claramente no, porque trajimos a Correa, tenemos a Otamendi, varios buenos defensores, ¿no? Buenos jugadores, y la derrota nos sorprendió. La verdad que a Beltrán le llegaron poco y le convirtieron el gol, entonces no sé. Un poco decepcionante, pero bueno, vamos a seguir bancando.
2: Les voy a preguntar por la situación de apartar cierto grupo de futbolistas del plantel. Entre ellos un campeón del mundo, como es Germán Pesela. Les tengo que preguntar, ¿están de acuerdo o no? ¿Los hubiesen dejado? ¿Los hubiesen entrenado a la par?
4: La verdad que yo a Pesela sí lo hubiera dejado, le hubiera dado más oportunidades, porque Pesela cuando entraba, mayormente entraba bien, no lo ponían de arranque, pero cuando entraba en el segundo tiempo, así casi terminando, la verdad que defendía bastante bien, porque como no corre mucho, que lo pongan al final me parecía...
2: Te dejaba conforme.
4: Sí.
2: ¿Qué le falta a este River, chicos, para volver a ser competitivo, para volver a pisar fuerte?
4: Alguien como Juanfer. Se fue Juanfer y ya no hay creatividad.
2: ¿Qué pasa con la decisión de apartar a Juanfer, de desvincularlo del club? ¿Están de acuerdo o no? ¿A quién creen que se debe?
3: Y aunque lo banquemos mucho a Juanfer, últimamente sus idas y vueltas, bueno, por capricho, ¿no? Ahora con el DT se peleó, tuvo unas malas decisiones, pero bueno, para mí sí, nos hace falta. Es muy buen jugador, muy... O sea, crea...
2: Lo van a extrañar.
3: Crea creación, sí, creación de juego, se le va a extrañar, pero bueno.
2: Partido contra Gimnasia, ahora el miércoles. ¿Se animan a darnos un resultado?
4: Y 2-0, sí o sí, no podemos perder este partido.
2: 2-0 gana River. ¿Goles de?
4: Quiero que meta Correa y Beltrán.
2: Y Beltrán, ahí está. Bueno, chicos, muchísimas gracias, suerte y disfruten del estadio, ¿no? Ahí, Nico, más hinchas del Millonario que se acercan, aprovechan el tiempo libre, el tiempo de descanso, quizá de la facultad, del colegio, del trabajo, para venir a conocer, a disfrutar y a pasear por este gran estadio que es el estadio de River Plate.
0: Muy bien, ahí está Juan Ignacio Gijón. Es un momento muy especial del programa. ¿Te parece, Agustín? Vamos a saludar a un campeón del mundo. Está en línea para charlar con nosotros Joaquín Pisorno, campeón del mundo de taekwondo en los Estados Unidos. Joaquín, mi nombre es Nicolás Álvarez. Estamos con todo el equipo. Felicitaciones.
5: Hola, Nicolás. Hola a todo el equipo. Y ya muchísimas gracias por el espacio.
0: Bueno, contanos, por favor. Para nosotros es un gusto. Contanos del título que conseguiste en los Estados Unidos.
5: Bueno, conseguí el título en la categoría tradicional de lucha, sparring, sí, en cuartos y quintos danes, de 18 a 29 años. Competimos más de 20 países. Por lo general siempre hubo más estadounidenses que el resto del mundo. Y nada, hubo 4 peleas, las 4 me tocó contra norteamericanos y pudimos conseguir el primer puesto para acá, para Argentina.
0: Bueno, qué honor. Joaquín, es tu pasión el taekwondo desde toda la vida, contanos.
5: Sí, así es. Yo realizo artes marciales desde los 7 años y medio, 8, desde los 14 que compito a nivel internacional, en diferentes torneos panamericanos, a nivel nacional desde siempre. Y bueno, esta fue la primera vez que tuve la oportunidad, gracias al apoyo de mis padres, mi mamá, de mi papá, de poder presentarme a este tipo de torneo, ¿no? De tal magnitud.
0: Vos ganaste en la categoría Open Sparring, que es una de las más exigentes dentro de la disciplina.
5: Así es. Nosotros tenemos dos categorías. Dentro de todas las ramificaciones, uno es el torneo de campeones, que se clasifica solamente, y el otro es Open Sparring, donde van todos, tanto hayan clasificado como no. Por ende, hay mucha más cantidad de luchadores ahí.
6: Joaquín, Agustín, te saluda. Un placer tenerte aquí, campeón en Radio Nacional, en toda la Argentina. Bueno, preguntarte primero cómo fue esto de salir campeón hace un par de días en Estados Unidos mientras se desarrollaba la Copa del Mundo, ¿no? Porque era el mismo país.
5: Sí, fue tremendo, fue algo, ¿no? Raro. Claro. Sí, fue tremendo y fue raro a la vez porque, por un lado, uno seguía los partidos. Me gusta mucho ver la selección de fútbol, pero estaba desconectado a la vez de eso. Yo estaba enfocado.
6: Claro, estabas enfocado en tu trabajo.
5: Exactamente. Es más, cuando a mí me toca pelear el día domingo, el día que me consagro campeón, estaba en simultáneo la final con España.
6: Claro.
5: Entonces,
6: el mismo día te fue tu final, ¿no?
5: ¿Cómo?
6: Tu final fue el mismo día, digo, el 19 de julio.
5: Exactamente. Y en el mismo horario.
6: Ah, encima era el mismo horario, ese dato no lo tenía. Sabía que era el mismo día, pero el mismo horario. Fue tremendo, entonces no pudiste más que ir tanteando de a poco, como encima con el alargue que se jugó.
5: Totalmente. Es más, me pasaba que yo pasaba de ronda y yo tenía a una de mis compañeras ahí. Y cada tanto le preguntaba, che, ¿qué onda el partido? No, va 0-0, no, sigue 0-0, no, lo sacaron a Fernández. Bueno, pero igualmente era más enfoque, más focus dentro del área, de los peleadores que iban tocando ronda tras ronda, que eso, lógicamente. Pero bueno, era una situación rara, claro, a la vez, porque uno no lo vive de la misma manera, porque estoy ahí, ya.
6: Sí, en este caso no te quedó otra, ¿no?, por la superposición de los horarios y del día, como contabas, pero sos de ver fútbol también, o por lo menos de seguir a la selección cuando juega en una Copa del Mundo, ni hablar, y además sos futbolero, ¿o no tanto?
5: No tanto, me gusta verlo, me gusta juntarme a jugar y demás, pero no es mi fuerte.
6: Claro.
5: Igualmente, al estar ahí, todo eso ya pasó a un segundo plano, era como que un lado sí, che, qué onda, cómo nos está yendo, pero por otro lado era a lo que había ido. O sea, estaba cumpliendo un sueño.
6: Estás en tu mundial, exactamente.
0: Estamos hablando, les digo a los amigos de Nacional en todo el país, con Joaquín Pisorno, que es campeón del mundo de taekwondo, el título lo consiguió en los Estados Unidos, y además trabajás en Bellavista, en la escuela, y participás de la formación de nuevos talentos. Contanos cómo es eso.
5: Así es, yo soy uno de los directores de la escuela de SMA Bellavista, donde estoy desde fines de 2022, principio de 2023, dando clases de los 3 años en adelante. Actualmente estamos en promedio de 80 alumnos activos. En simultáneo soy uno de los coaches de la Selección Nacional Juvenil de Lucha, que nos estamos preparando para el torneo panamericano que se va a realizar en octubre en Mendoza de este año. Y bueno, en simultáneo también estudiante de mi carrera universitaria en la UBA de psicología.
0: Mira qué bien, que no solamente te dedicas al taekwondo, sino que además estudias psicología. ¿Qué edad tenés, Joaquín, vos?
5: Yo tengo 24 años.
0: Bien, una carrera por delante. ¿Y con el taekwondo hasta qué edad se puede seguir?
5: No hay límite de edad. Tengo alumnos de 60, 70 años que están realizando el deporte, que hace poco comenzaron, y que, bueno, los cambios siempre son notorios a lo largo del tiempo, pero no hay un límite de edad.
0: Claro. Mirá qué bueno lo que contás. Me dejaste pensando. Taekwondo por un lado y estudiante de psicología por el otro, son dos carreras que el día de mañana ya ejercés el taekwondo, y con mucho éxito, porque venís de lograr el campeonato del mundo, pero ahora estás estudiando psicología y el día de mañana te vas a dedicar a esa profesión que es apasionante.
5: Sí, si puedo llegar a encontrar un punto medio sería algo excelente. Yo no me imagino mi futuro sin esta disciplina, sin el claro. Competir, sin el transmitir un poco de la vocación, que es de este estilo de vida, pero un punto medio estaría genial, ¿no?
6: Claro, porque además, Joaquín, creo que son en cierta parte complementarias, ¿no? Y más en tu rol de formador, más allá de campeón mundial de taekwondo, en un futuro como formador de nuevos talentos, me parece que la parte cada día más psicológica, ¿no? Es fundamental para el deporte de alto rendimiento.
5: Totalmente, la cabeza siempre antes del cuerpo, es algo fundamental. Hay diversas técnicas también para poder rendir mejor, porque muchas veces sucede, claro. Uno entrena como una bestia, pero después no rinde dentro del área, ¿no? No usa todas sus herramientas o no sabe cómo usarlas, y es ahí donde uno flaquea.
6: Y en lo personal, ¿a vos qué te ayuda, por ejemplo, antes de una pelea de taekwondo, de esto que estamos hablando, no? No sé, por ejemplo, el Dibu Martínez era muy famoso ese ratito donde él respiraba, ¿no? Con los ojos cerrados en la entrada en calor, se tomaba un minuto de reflexión o de introspección. ¿Vos en tu desarrollo de la actividad de taekwondo, algo de esto lo llevás a la práctica?
5: Sí, yo soy mucho de activarme muy neuronalmente, escucho mucha música, intento estar callado, el hongo. Me gusta tener mi ritual solo, porque me cuesta mucho entrar en ese ritmo. Más nuestro sistema de lucha, que son solamente 2 minutos, y el primero que llega a 5 puntos gana es decir, que una pelea puede terminar los 30 o 15 segundos si tuvo muy buena o mala suerte, si estás del otro lado. Entonces es muy necesaria esa activación.
0: Joaquín, nos gustó, sí, nos gustó muchísimo charlar contigo, nos sentimos orgullosos, te felicitamos por este título del mundo y que sigan los éxitos, ¿eh? Y nos va a gustar nuevamente charlar contigo en cualquier momento. Y tenemos un gran respeto por la figura de tu viejo, sabelo.
5: No, es un genio, mucho de lo que yo logré le debo tanto a él como a mi vieja y bueno, tanto mi forma de ser también a mi padre.
0: Está muy bien. Te mandamos un saludo enorme y que sigan los éxitos.
5: Muchísimas gracias a todos ustedes.
0: Muy bien. Joaquín Pizorno con nosotros, campeón del mundo de taekwondo. Tiene 24 años, consiguió el título en los Estados Unidos. Tenemos gran saludo para Víctor Cabrera Pita, sí, que recién andaba por
6: y
0: ahí.
6: Para Amelia Araujo, la producción que
0: sí,
6: consiguió esta gran
0: nota. Por supuesto.
6: Nota.
0: Para María Suárez, Suárez con S, Araujo, que la verdad que nos ayuda muchísimo en el programa. Tenemos la última pausa que pone en el aire la señorita Natalia Lubarov.
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0: Bueno, somos muy democráticos. En el programa suenan todos los mejores artistas del jazz. Obviamente Sinatra, yo te dije Tony Bennett, Sinatra es único igual, ¿eh?
1: Obvio.
0: Sinatra, obvio. Tranquilamente, Antonio Carrizo, ¿te acordás de Tony? Qué grande Tony, ¿eh? Lo que fue trabajar en esta radio con Antonio Carrizo, que hacía el programa con la puerta abierta y terminaba de cantar Goyeneche, y él decía en la vida y el canto cantó Roberto Goyeneche, y de repente te saltaba el tema, te empezaba a hablar de Boca, todo, ¿no? Un personaje, pero multifacético como Héctor Larrea. Pero Héctor, diferente la forma, muy concentrado Héctor siempre en el trabajo. Pocas veces vi a un artista haciendo radio con la calidad, con la magia de Héctor Larrea.
2: Pero qué fácil para vos, nombraste a Messi y a Maradona.
0: Claro,
2: sí, claro. Qué bien juega Messi, sí, claro.
0: Claro, y también Cacho Fontana, que estuvo en esta radio en la década del 90. Bueno, con los tres mejores de la historia que han pasado por esta radio, y lo quiero sumar también a Víctor Hugo, obviamente. El Víctor Hugo, relator de fútbol, el mejor relator de la historia, ¿no? Y esto no va en gustos, es un dato objetivo, ¿no? Pero bueno, aceptamos, por supuesto, otro.

0: Flores, que jugó bien ante Vélez, es muy probable que el once inicial sea el mismo. Ha incorporado a Wilder Viera, el volante central paraguayo que viene de quedar libre en Cerro Porteño, ya está en Córdoba, fue presentado oficialmente y se va a sumar al trabajo en la mitad de la cancha, allí en el círculo central donde Instituto le faltaba alguna variante. Talleres debe reemplazar a Román Riquelme, que tuvo debut y expulsión en una mala tarde ante Newell's el pasado sábado. El ex argentino Junior se va a perder la próxima fecha. Probablemente reacomode el fondo Sampaoli con Fernández y Pasendine e ingrese Augusto Schott en la línea defensiva. Muchas críticas de esa línea de 5 con la que arrancó Sampaoli el pasado sábado. Tardó un gol y 60 minutos, un penal regalado de 60 minutos en cambiar y en que el equipo mejorara. Seguramente se verá otra cara el jueves, pero lo cierto es que pareció regalar buena parte del partido en su debut aquí en el fútbol argentino.
1: Vos sabés que no veo a la gente de Talleres, vos la conocés más que yo, teniéndole demasiada paciencia a Sampaoli.
0: Es un momento en que la gente de Talleres no tiene paciencia, trabajó un mes y medio de una manera y a la primera de cambio pone una formación totalmente distinta y eso es lo que generó disgusto en el hincha albiazul. Y si uno mira el desarrollo, como muy bien lo contaba Omar hace un rato, el Newell fue mejor durante 50-60 minutos de la mano de un Talleres que tenía 5 atrás, 4 volantes que no cambiaban el ritmo en el medio, Ronaldo Martínez muy solo adelante, después de haber trabajado toda la pretemporada con 4-3-3, delanteros rápidos por afuera y demás. Y lo dijo muy bien Omar, entraron de Pietro Rick, le cambiaron la cara al equipo, pero simplemente porque puso más gente en territorio rival y terminó dominando hasta el final. Digo, parece un error de un técnico novato y no de un tipo que tenga un recorrido tan largo como él.
1: Sí, por supuesto. Gerardo, ¿cómo está la jornada en Córdoba?
0: Bueno, una jornada con calurosa, te diría Nico, andamos pisando los 25 grados y además húmeda, hay sol, está lindo afuera, pero hay mucha humedad. Parece más bien una jornada de primaveral que una de invierno y encima en el mes de julio. Nos ha dado un respiro el frío estos días en Córdoba y va a seguir un par de días más. Está hermoso por estar bajo el sol a esta hora.
1: Muy bien, te mandamos un gran abrazo como siempre, Gerard.
0: Dale, un placer como siempre, nos reencontramos mañana.
1: Bien, Gerardo Murúa desde Córdoba con su participación especial. Volvió Paredes.
2: Volvió Paredes, se sumó a los entrenamientos luego de 3 días de descanso en Bariloche. Está bien Álvaro Montero, más allá de... Es buenísimo el video cuando sale del vestuario, que viene caminando con normalidad y cuando ve las cámaras hace que le duele la pierna derecha a Álvaro Montero, pero va a estar el próximo jueves, salvo que aparezca un delantero.
1: Yo dije antes de que lo trajeran que no era el arquero que necesitaba Boca, ¿eh?
3: Bueno, pero ¿sabés que Nico está
1: bueno? El arquero que necesitaba Boca era un arquero de selección, sea Diu Martínez, Rulli, o ¿quién fue? Muso también.
3: Dijiste. Sí. Ahora, ¿no le da la sensación de que tanto Boca y River están en la misma? De que traen jugadores y no rinde ninguno.
2: Porque... Y porque el contexto
1: Paredes condiciona.
3: Ah, bueno, Paredes, sí, Nico, pero Paredes es el, como dice siempre...
2: La excepción y no la regla.
3: La regla, claro. Porque Paredes rindió, obviamente, en Boca. ¿Quién puede negarlo? Pero el resto, y lo mismo en River.
2: Si no aparece una chance para un centro delantero, Boca se queda con el plantel que tiene. Hay una oferta...
3: Si querés, ahora que decía el delantero, Vareiro... De lo que más rindió, de lo que tocó. Sí, se lesionó, pero tiene en contra esta lesión que lo dejó afuera otra vez.
2: Cumplió año Vareiro, ¿y sabés que hay una foto soplando las velitas con la casaca de Boca puesta?
3: Ah, mira vos. Mal, pensé que se venía una polémica.
2: No. Lo que te decía era, existe la chance o Boca, hay un intento por el delantero de Tigre, por David Romero. ¿Cuál es el tema? Que David Romero tiene ofertas del fútbol europeo.
1: ¿Podría entrar en la negociación, puede ser Camilo Rey Domenech?
2: Yo tengo que podrían entrar en la negociación Saralegui.
1: Javes Saralegui
2: y también Williams Alarcón.
1: Bien, que fue titular Alarcón ayer.
2: El tema, sí, claro, en un equipo medianamente alternativo. El tema es que el pibe quiere irse a Europa.
1: Claro.
2: Tendría una oferta de Parma y de Sevilla para dejar Tigre. Pero viste que a veces los agentes te dicen, tengo una oferta del Manchester City para elevar el precio. Hay que esperar. Siempre llegar a Boca es un atractivo para el fútbol doméstico.
1: Evidentemente no hubo ofertas por Milton Jiménez. Yo creo que no ha rendido más allá de un gol.
2: No ha rendido.
1: Le pesó la camiseta de Boca Milton.
2: Es que cuando decimos que no es lo mismo jugar con determinadas camisetas, hay tantos y tantos ejemplos.
1: Vamos a escuchar a Gustavo Quinteros, el técnico de Independiente. ¿Ganó bien Independiente en La Plata?
2: Ganó bien. Yo te dije hace un rato, y lo dejamos como un título, perdió solo Estudiantes. ¿Viste cuando decís a veces, no lo ganó Independiente, lo perdió Estudiantes con errores de Funes Mori increíbles?
1: Bueno, escuchen con atención, le digo, los hinchas de Independiente, fundamentalmente lo que decía Gustavo Quinteros sobre la relación que él tiene con los futbolistas.
4: Tenemos una relación espectacular entre jugadores, dirigentes.

0: Y todo el cuerpo técnico. Para lograr algo importante siempre hay que tener un vestuario correcto, un vestuario con mucha, digamos, afinidad, que se lleven bien. Es la única manera y hoy estamos así, así que esperemos seguir de la misma manera.
1: Bueno, hasta ahí Gustavo Quinteros. Y ahora vamos a escuchar a Fernando Muslera, el arquero uruguayo que ataja en Estudiantes de La Plata. Él dice, nunca pensé que este deporte me iba a hacer sufrir tanto.
2: La verdad que me dolió, nunca pensé que este deporte me iba a hacer sufrir tantísimo, diría yo. Nunca lo imaginé, pero bueno, es fútbol, me tocó ahí. No, seguramente, imagínense que esto también lo hablo para Uruguay, ¿no? Era mi último mundial, imagínense si voy a querer que se me den situaciones como se me dieron, pero bueno, fútbol lo sé cuando tengo que aceptar las cosas, sé hasta dónde tengo que aceptar las cosas y cómo revertirlas, así que ahora quiero dar todo acá en Estudiantes hasta final.
3: Bueno, ahí está el audio, repitió lo que había dicho cuando salía del mundial, esto de nunca pensé que este deporte me iba a hacer sufrir tanto. Ayer no es responsable de los goles, pero podría haber hecho un poco más en el segundo gol. El primero es un centro que le anticipan, gol de Ábalos.
1: Tuvo un mundial paupérrimo. Todas las que iban afuera fueron adentro.
3: Flojísimo, flojísimo. Y hay un tiro libre para Estudiantes en posición de tres. Funes Mori hace rápido el tiro libre para habilitarlo al arquero.
4: Más que habilitar al arquero porque el pase no va ni siquiera para atrás. Va
3: horizontal.
4: Claro, horizontal, tira un centro. Va para la zona del arco, el arquero la despejaba.
3: Y aparece Montiel y define con el arco a su merced. De hecho, hay un video muy interesante. Ni Quinteros sabía lo que estaba pasando. O sea, mete el segundo gol Independiente y Quinteros habla con un colaborador y dice, ¿qué pasó? Porque todavía, además, la televisación estaba repitiendo el penal que Rey le ataja a Carrillo.
1: Claro.
3: O sea, fue un minuto después.
1: Qué raro que falle Guido Carrillo. Gran delantero de Estudiantes.
3: Gran delantero. Pero Estudiantes está en un momento de transición también.
1: Bueno, ¿y qué es eso de que Verón va a volver a jugar aunque sea un partido? ¿Qué es eso?
3: Que sería la cuarta vuelta de Verón. Verón se retiró y volvió. Se retiró y volvió. Se retiró y volvió.
1: Bueno, pero ¿para qué quiere jugar ahora se retiró mil veces?
3: La historia fue la siguiente.
1: Se retiró una vez, en realidad.
3: La situación fue que un hincha le dijo, si Estudiantes está en una campaña para llegar a 100.000 socios. Y un hincha le dice, si llegás a los 100.000 socios, por lo menos jugá un partido. Okay. Y Verón
1: y él se quedó con eso.
3: Recoge el guante y dice, si llegamos a los 100.000 socios, yo prometo entrenar y jugar un partido más.
1: Bueno, pero es necesario.
3: No, reitero, ya se retiró tres veces Verón, claro. Tres.
4: Bueno, igual, uniendo un poco todo, al lado de lo que está jugando Funes Mori, que juega Verón.
3: No, Verón.
4: El pase ese no lo da Verón para atrás mal.
3: No, Verón, sería lindo verlo.
4: Con el hijo no está malla, ¿no?
3: No.
1: Pero recuerdo Verón con la camiseta argentina y con la de Estudiantes de La Plata, paraba la pelota con el pecho, le pegaba con la parte de afuera el botín derecho. Qué exquisitez.
3: No, un jugador sensacional,
1: pero, un capo laboro, y te digo más, me da, no digo bronca, me da tristeza que haya futbolistas que tanto le dieron a la selección argentina como Batistuta, Canilla, Redondo, el propio Verón, que no sean campeones del mundo.
3: Pero está bien, pero no los metas a todos en la misma bolsa. Al revés, nos da más tristeza que Verón, habiéndole dado tanto a la selección, se ha mirado de reojo por muchos hinchas, por una teoría.
1: Verón fue un futbolista excepcional, al igual que Riquelme.
3: Pero por una hipótesis que carece de seriedad respaldatoria. Esto de Verón no quiso jugar contra Inglaterra en el 2000.
1: No, por favor.
3: Por eso te digo, el que piensa eso se pierde de disfrutar a un futbolista sensacional.
1: Fíjate que algunos siguen con el tema de las teorías conspirativas con relación al último partido. Le hablo en privado al Mono Navarro Montoya anoche, después de la derrota de Boca, nos íbamos de la cancha de Riestra con Eladio, y bueno, le pregunté por Álvaro Montero, y después le digo, se habla tanto, vos estuviste ahí, ¿qué pasó? Nada, pasó España, fue superior y ganó muy bien el partido, no pasó nada. No miren, no busquen fantasmas donde no los hay, palabras más, palabras menos. Coincido con 100%. El Mono, completamente de acuerdo, ¿viste? Bueno, llegaron vacíos al último partido, vacíos de ideas, de físico, de fútbol. Ganaron la final del Mundial con Inglaterra en semifinales.
3: Hay un testimonio después de la derrota de Central, el otro día que pierde con Belgrano, sí. Y Angelito Di María dice, para mí el Mundial terminó con la victoria de Argentina en Inglaterra. Y lo dice un tipo...
1: Dieron todo, ¿eh?
3: Es parte de ese proceso.
1: Bueno, y muchos piensan, algunos, no muchos, no todos, que Scaloni no pudo reemplazar a Di María en el Mundial.
4: De lo futbolístico, lógicamente. Ahora, es cierto lo que dice Di María, Nico. Emocionalmente, Argentina se fue después...
3: Se vació.
4: Se vació después del partido con Inglaterra. Nunca estuvo, no sé qué era, ni siquiera futbolísticamente, nunca estuvo en partido desde lo emocional contra España.
1: Que prepare el concierto, no, se sube al escenario porque ya estoy desesperado.
3: Pero había una escalerita.
1: Sí, había una escalerita.
3: Va subiendo.
1: Va subiendo de a poquito.
4: Ahí está subiendo.
1: Se escuchaban el taco porque usaba con taco los zapatos de charol. Y no suena, no sé qué está. Me está por agarrar un infarto en este momento, ¿eh?
3: Y el pelo, ¿cómo lo tenía?
1: Natalia me pide paciencia, no me pueden pedir paciencia con ese
3: tema.
1: ¿Se
3: ponía spray?
4: El lunes, ¿cómo no va a tener
1: paciencia? No, ya a esta altura del año no tengo más paciencia.
3: ¿Se ponía...?
1: Para la capelu, sí, para que brille un poquito más.
3: Pero ¿cómo brillaba, eh?
4: Acá había un conductor que se ponía...
1: No lo escucho, ¿qué? Ahí está, menos mal.
3: Está.
1: ¿Y por qué no lo escuchaba? Bueno, estaba,
3: siempre está.
1: Sí, siempre está. Vienen las noticias, gracias a todos. Volvemos en una jornada de martes en Pasión Nacional.
5: 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Las 3 de la tarde en la República Argentina. La titular del FMI destaca los avances económicos del país. Desde Casa de Gobierno, Liliana Arias.
6: Luego de la conferencia de prensa en la que resaltó que la Argentina está en una posición muy sólida, la directora gerente del FMI, Cristalina Georgieva, se dirigió a Casa Rosada acompañada por el ministro Luis Caputo y fue el titular de la cartera económica quien ofició de anfitrión al ingresar al Palacio de Gobierno. Ahora la titular del FMI mantiene un encuentro con el presidente Javier Milei y luego prepara de una reunión de gabinete ampliado. Cabe resaltar que desde el Ministerio de Economía, la propia Georgieva señaló por redes sociales que fue un placer escuchar a Caputo y al titular del Banco Central, Santiago Bausili, sobre el progreso económico de la Argentina y las prioridades futuras. También informó que discutieron mantener la estabilidad, avanzar en las reformas y crear condiciones para un crecimiento más fuerte, inversión y creación de empleo.
5: Por el viento, sonda suspendieron las clases en algunos departamentos de la provincia de San Juan. La información con Claudia Cabrera.
7: Continúa vigente el alerta meteorológico con presencia de viento sonda en la provincia de San Juan. De acuerdo a lo que ha determinado la Dirección de Protección Civil, podrían llegar a registrarse velocidades elevadas del arribo del viento del sector norte. La novedad es que el Ministerio de Educación de la provincia de San Juan definió suspender las actividades para los departamentos alejados, Cachal, Iglesia y también Valle Fértil. En el resto de la provincia, la actividad educativa se desarrolla con normalidad.
5: Tránsito con Ernesto Arriaga.
8: Quedó totalmente habilitado el aeropuerto de Bariloche para los aviones que llegan desde Aeroparque y se puede transitar a Villa La Angostura por la ruta 40 con tranquilidad. Bariloche El Bolsón, máquinas están despejando la nieve, al igual que en el camino Siete Lagos entre San Martín de los Andes y Bariloche. El Cerro Bayo y Chapelco están habilitados con cadenas.
5: En Santiago del Estero, donde nos escuchás por AM 1130, la temperatura actual es de 27 grados 8 décimas con cielo algo nublado. Aquí en la Ciudad Autónoma de Buenos Aires, temperatura 17 grados 3 décimas, cielo cubierto.
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2: Se reciben caballos para atalaje mensual y ovejas a porcentaje. Consultar con José al 297-528-0176. Se ofrece casero para cualquier zona. Comunicarse con Ariel al 297-435-4959. Se ofrece persona para cuidado de casas, limpieza de patios y tareas en general. Comunicarse con Rigoberto al 297-457-3162. Se ofrece matrimonio para trabajar en el campo, tareas varias o cuidado de casco de estancia. Comunicarse con Carmen y José al 341-257-5673.
3: Se ofrece persona de pico truncado Santa Cruz para trabajos en el campo. Cuenta con recado y perros. Contacto con David al 297-529-4625.
2: Mensaje para Gerardo Contreras, ex integrante de Gendarmería Nacional. Sus compañeros de la promoción del Escuadrón 33 San Martín de los Andes, 1978, se quieren contactar. Ante cualquier información, comunicarse con Eduardo al 02944-15-130-725.
3: La Asociación Cámara de Prestadores Turísticos de la Patagonia Central convoca a los señores asociados a celebrar la Asamblea Ordinaria, la cual tendrá lugar el día 1 de agosto de 2026, hora 11, en la sala de reuniones del nuevo módulo de información turística ubicado en Avenida Ducos y Pellegrini, paseo costero de nuestra ciudad. El orden del día será el siguiente: designar dos socios para refrendar el acta, ratificación de la convocatoria y del orden del día para los socios presentes, elección de comisión directiva y comisión revisora de cuentas, fijar plazo por parte de los socios a fin de que la comisión directiva electa presente estados contables a los asociados, reformulación del padrón de socios. Conforme al artículo 17 del estatuto, la asamblea sesionará con la mitad más uno de los socios a la hora fijada por la convocatoria o en su defecto media hora más tarde con el número de socios presentes.
2: Se ofrece persona para trabajar en el campo en zona de Santa Cruz, con experiencia en alambrados, albañilería y carpintería para corrales y bretes. También posee carnet de conducir. Comunicarse con Héctor al 297-429-2958.
3: Se busca campo para alquilar o cuidar en zona provincia de Chubut. Interesados, comunicarse con José al 297-528-0176. Gustavo se ofrece de chofer para remis, utilitarios y transporte de personal con categorías D1, D2 y D3. También B2 con carnet sanitario al día. Interesados, comunicarse, reitero, con Gustavo al 297-417-9138. Matías se ofrece como casero o cuidado de animales en zona Santa Cruz. Interesados, comunicarse al 297-504-9546. Se ofrece peón para trabajar en el campo por día o por mes para cualquier zona. Interesados, comunicarse con Germán al 280-420-5205.
2: Me ofrezco para trabajar en zona de Comodoro o en el campo. Tareas en general, tareas de cocina, limpieza o casero. Contactarse con Daniel al 297-423-2119.
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1: Recomendaciones de tránsito en días de lluvia. Reducir la velocidad. Cuando llueve, el pavimento se vuelve resbaladizo, lo que aumenta significativamente la distancia de frenado de tu auto. Desempañar el parabrisas y las ventanillas del vehículo. Mantener siempre una distancia segura. Luces encendidas, incluso durante el día, para aumentar visibilidad y hacer que sea más fácil para otros conductores observarte. Evitar conducir sobre charcos de agua, ya que pueden producir una situación en la que los neumáticos pierden contacto con la ruta y el auto pierde control. Ante la presencia de fenómenos climáticos adversos, extremar las medidas de precaución al circular y ser siempre prudente. El estado de las rutas, Marcelo Yapuera nos informa desde el área prensa de Vialidad Nacional.
5: Este es el parte de rutas del lunes 27 de julio en Chubut, en el marco del Plan Integral de Mantenimiento Invernal de Vialidad Nacional. En ruta 3, inicio con calzada húmeda en el tramo Arroyo Verde, Puerto Madryn y Puerto Madryn Trelew, también mojada por lluvia durante esta mañana. Atención en el acceso norte a Trelew y desvíos habilitados por obra en la autovía. Hay lloviznas a esta hora. Entre Trelew y Garayalde también la calzada está húmeda, mojada por lluvia con agua. En algunos sectores se registraban lloviznas y neblina. En el tramo Garayalde, Comodoro Rivadavia, extrema precaución para circular. La calzada posee nieve. En algunos sectores está resbaladiza, tiene escarcha. Hay equipos de Vialidad Nacional despejando y distribuyendo sal. Hay que transitar con mucha precaución. Se registraban también bancos de niebla. En la ruta 26, entre Comodoro Rivadavia, Sarmiento, calzada húmeda, también mojada por lluvia durante esta mañana, con algunas neviscas aisladas. Se repite esa situación entre Sarmiento y el empalme con la ruta nacional número 40. En la cordillera, en ruta 40, extrema precaución para circular entre Esquel y Puyén, acceso al Bolsón. La calzada posee nieve y escarcha. Están los equipos de Vialidad Nacional despejando y distribuyendo sal, pero continuaba nevando en algunos sectores. Portación obligatoria de cadenas en ruta 40, entre el Bolsón y Bariloche también. La calzada tiene nieve, tiene hielo. Hay que portar cadenas para circular. En la ruta 40, entre Teca y Esquel, calzada con nieve resbaladiza en algunos sectores. Hay que portar cadenas. Estaba nevando también durante esta mañana. Equipos viales despejando y distribuyendo sal. Misma situación en el tramo desde Teca hacia Gobernador Costa, calzada con nieve, equipos viales despejando. Desde Costa hacia el sur, por la ruta 40, hay que destacar que allí también la calzada posee nieve, escarcha, estaba neviscando durante esta mañana, y bancos de niebla. Atención en el desvío de Ripio, entre Facundo Tamarisco, allí ese desvío posee barro, agua y nieve. Hay maquinaria vial trabajando en mantenimiento. En ruta 40 hacia Río Mayo, la calzada está húmeda con escarcha, en algunos sectores con heladas fuertes durante esta mañana. Lo mismo hacia el límite con Santa Cruz. En la ruta 260 de Ripio, desde empalme con ruta 40 hacia el Lago Blanco y Chile, extrema precaución para circular. La calzada posee hielo, también nieve. Hay dos camiones que están volcados en banquina, kilómetro 23 y 26, hay equipos viales trabajando en ese sector. En ruta 25, desde Rawson Trelew hacia Olaun y Las Palmas, con calzada húmeda en todo el tramo, mojada por lluvia, con agua en algunos sectores también. Se registraban lloviznas y neblina en algunos tramos entre Las Plumas y Los Altares, misma condición. Y además, en el desvío de Ripio, posee agua y barro, hay que circular a baja velocidad. Entre Los Altares, Paso de Indios, la calzada también está húmeda, mojada por lluvia, escarcha en algunos sectores con neviscas y con lloviznas, neblina en algunos tramos. Entre Paso de Indios, Teca, la calzada posee nieve, aún en algunos sectores hay escarcha, hielo. En algunos tramos, equipos de Vialidad Nacional trabajando en despeje y distribuyendo sal. Estaba nevando también durante esta mañana. Hay que portar cadenas para circular. En la ruta 259, entre Esquel, Trevel y la calzada también, aún permanece con escarcha y con nieve. Se registraban neviscas durante esta mañana. Hay que circular con extrema precaución. Hay que portar cadenas. Y en la 259, tramo de Ripio, desde Trevel y hacia el límite con Chile, la calzada posee barro y nieve también. Hay que circular con extrema precaución. Para más información, pueden visitar nuestra página web www.argentina.gov.ar/rutas nacionales.
1: Marcelo Yapura, muchas gracias.
5: Siempre en la ruta.
1: Vialidad Nacional.
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0: ¿Qué tal? ¿Cómo están? Bienvenidos a la tarde de Radio Nacional Comodoro Rivadavia. Lunes con lluvia. Nos toca comenzar esta semanita, como ya estaba anunciado, luego de dos semanas de bastante frío en la ciudad y en la región. Hoy nos toca comenzar con lluvia, 3 grados 3 es la temperatura según el último parte del Servicio Meteorológico Nacional. La sensación térmica se ubica en las 6 décimas bajo cero, humedad 94%, presión 1001 hectopascales, viento del sudoeste a 17 kilómetros por hora y la visibilidad está muy reducida. Lo habitual es 30, en este momento tenemos 8 kilómetros la visibilidad, así que sobre todo a quienes están en la ruta, manejar con muchísima precaución. Y como siempre, como todos los días, nos damos nuestra vueltita soberana, vuelo rasante hacia Puerto Argentino, porque allí la temperatura es de 1 grado 5 décima, la sensación térmica 3 grados 1 bajo cero. La humedad 88%, viento del oeste a 19 kilómetros por hora. Y también quien dice Malvinas, también dice alguna de nuestras bases, donde hay permanentemente compatriotas allí pasando este invierno, ¿sí? Por ejemplo, donde está la dotación allí en base Petrel. Tienen 15 grados 3 décimas bajo cero de temperatura y una sensación térmica que se ubica en los 23,7 bajo cero. La humedad se ubica en el 78% y el viento del noreste a 17 kilómetros por hora. La visibilidad está más reducida todavía que nosotros porque es solamente de 2 kilómetros.
1: Mojado, aburrido y amargado, y la lluvia es un infierno y a mí no.
0: Y nos vamos a Esquel. ¿Cómo está por la cordillera? Actualmente está nublado con niebla. Solamente 500 metros se ve en la zona de Esquel. La temperatura es de una décima, la sensación térmica 3 grados bajo cero. El viento del sudoeste a 10 kilómetros por hora. Y por supuesto que le damos la bienvenida a José Pepe Romero en la musicalización, edición y puesta en el aire, que se ha tomado unas semanitas de vacaciones. Y también Alfredo Sade lo van a escuchar en esta tarde. Han retornado después de este merecido descanso y por supuesto con todas las pilas para continuar esta segunda mitad del año. Nos escuchan a través de AM670, la LRA11 Radio Nacional Comodoro Rivadavia. Y también nos pueden escuchar y nos están escuchando a través de LU4 Radio Patagonia Argentina en su tradicional frecuencia, la más antigua de la Patagonia, de AM630. Y también a través de medios digitales nos pueden sintonizar o nos pueden escuchar a través de www.radionacional.com.ar. Allí van al listado de las emisoras que componen Radio Nacional en todo el país. Dirían algunos colegas, no somos repetidoras y no somos filiales, somos Radio Nacional en cada uno de los lugares y componemos Radio Nacional en todo el país. Nos buscan en el listado de las emisoras como LR11 o como LU4 y también ahí nos pueden escuchar a través del celular, a través de la tablet, de la compu, de lo que ustedes prefieran. Y también en esta tarde de Radio Nacional, además de los compañeros que han vuelto de las vacaciones, está Carolina Paredes, Alberto Díaz, Daniel Juárez, Luchito Palacios en la planta transmisora de LU4 también. Le mandamos un abrazo muy grande a Lucho, que seguramente va a mandar algún mensajito, pero en minutos nada más, Pepe, te lo digo así, en minutos nada más. Y por supuesto agradecerle a Leonardo Enríquez, quien nos ha acompañado en los controles estas dos semanas que pasaron, con la misión de poner al aire la tarde de Radio Nacional. Y ahora vamos a a ir con la selección musical de José Pepe Romero, por supuesto que vamos a comenzar de esta manera la tarde de Nacional con Miranda.

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Aquí estamos en la tarde de Radio Nacional, por supuesto, comenzando a transitar la información más importante en esta jornada y, por ejemplo, lo que tiene que ver con el estado de cada una de las ciudades, en este caso Caleta Olivia, donde también llegamos a través de nuestra frecuencia de AM. Las calles están anegadas por la intensa lluvia en la ciudad vecina, prácticamente un panorama muy similar al de Comodoro Rivadavia, luego de un fin de semana bastante soleado y estable, le sucedieron estas temperaturas que tenemos hoy con lluvia y volvieron a desmejorar las condiciones climáticas. El nuevo fenómeno meteorológico fue un temporal de lluvia intensa a partir de la madrugada, motivando que se formaran grandes lagunas en las hondonadas de las calles pavimentadas, debido a la saturación de las bocas de tormenta, generando serias dificultades para el tránsito vehicular y de peatones. Personal de Protección Civil dispuso el corte preventivo de la avenida Humberto Guedeguín frente al gimnasio Enrique Mosconi, esto es en el barrio 26 de Junio de Caleta, y requerir el apoyo de un camión atmosférico de una empresa de servicio particular para desagotar el área. El mismo organismo también reportó que si bien hasta el mediodía no hubo evacuación de personas, se recibieron múltiples pedidos de ayuda desde barrios periféricos solicitando nylon para cubrir los techos de las viviendas y cerrar algunas calles de tierra donde se formaron profundas grietas. En tanto, personal operativo y maquinaria del municipio acudieron a las zonas periféricas más complicadas para realizar zanjeos y que el agua pueda escurrirse de las grandes lagunas que se habían formado.

Y también seguimos con más información, por supuesto, una más antes de las noticias. Nuestro accidente de cada día. Parecería que no hay un día en Comodoro Rivadavia y más, ¿no? Con las calles en las condiciones que las tenemos y con la lluvia, ¿sí? Pareciera que está todo dado. Pero en este caso, además, se sumó un remisero que circulaba ebrio y provocó un choque en las 1.311 viviendas. Este accidente involucró a tres vehículos. Ocurrió este lunes por la mañana sobre Avenida Patricios al 1.300, frente a la comisaría Quinta en el barrio Isidro Quiroga. A pesar de la violencia del impacto, no se registraron personas lesionadas, solamente daños materiales. Esto ocurrió alrededor de las 8 de la mañana, cuando un Chevrolet Onix color bordó, afectado al servicio de remis, ingresó a la avenida desde la calle Teniente Vázquez e impactó contra un Chevrolet Onix gris que circulaba por el lugar. Como consecuencia, la conductora del segundo vehículo perdió el control y chocó contra un Fiat Punto que se encontraba estacionado. El automóvil pertenece a un efectivo policial que presta servicio en la dependencia ubicada frente al lugar del accidente. Al intervenir en el procedimiento, los efectivos advirtieron que el conductor del remis presentaba un fuerte aliento a alcohol, por lo que solicitaron la presencia del personal de la Dirección de Tránsito. Cuando le realizaron el test de alcoholemia, arrojó un resultado positivo de 0,70 gramos de alcohol por litro de sangre, superando el límite permitido para conducir. En consecuencia, los inspectores labraron el acta, procedieron al secuestro del vehículo, que fue trasladado inmediatamente en una grúa al corralón municipal. Por su parte, la conductora presentó toda la documentación y, una vez finalizadas las actuaciones, pudo retirarse del lugar por sus propios medios. Y ahora vamos ya esperando las noticias de las 15:30.

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1: La temperatura en la ciudad de Buenos Aires, 17 grados y medio, humedad 81%, cielo nublado. El presidente recibió a Cristalina Georgieva en Casa Rosada. El informe de Liliana Arias.
2: Por más de una hora, el presidente Javier Milei recibió en su despacho a la directora gerente del FMI, Cristalina Georgieva, junto al ministro de Economía, Luis Caputo. En la foto oficial que distribuyó Presidencia, se ve en primer plano la motosierra sobre la extensa mesa de su despacho, símbolo del proyecto del jefe de Estado. A su derecha, la titular del organismo internacional, acompañada por el director del Departamento del Hemisferio Occidental del organismo, Nigel Chalk. En tanto, a la izquierda del presidente se ubicó el ministro de Economía. Detrás de Milei se observa una camiseta de la selección argentina que enmarca su rostro. Y a todo esto, y como parte de la agenda, Georgieva participa de una reunión de gabinete ampliado en el Salón Eva Perón de Casa Rosada, con la presencia de todos los ministros y del staff del FMI que está en la Argentina.
1: Washington decidió frenar temporalmente los bombardeos a objetivos iraníes. La decisión redujo la tensión geopolítica y provocó una fuerte baja del precio del petróleo. El Brent cayó un 6.6% hasta los $85.65 por barril, mientras que el mercado sigue atentamente la situación en el estrecho de Hormuz. Reabrieron la garganta del diablo. El informe de Carmen Segovia.
3: Desde el Parque Nacional Iguazú anunciaron la reapertura del circuito a Garganta del Diablo. El informe por parte de la jefa de prensa de la empresa concesionaria Iguazú Argentina del Parque Nacional Iguazú, María Espíndola.
4: En el horario habitual de apertura del Parque Nacional Iguazú, a partir de las 8 de la mañana, ya quedó habilitado el circuito. Nos llegaron ya las primeras imágenes, tanto de visitantes como de nuestros colegas allí en el parque, y la realidad es que hay muchísima gente ya disfrutando del parque en general, que vale decir que es precioso de punta a punta, y también del balcón Garganta del Diablo, que quedó finalmente habilitado a partir de hoy.
1: En esta capital, la temperatura 17 grados y medio, humedad 81%, cielo nublado.
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Aquí estamos en la tarde de Radio Nacional y la semana pasada hablábamos de la Trochita que había agregado un viaje más en su recorrido por la alta demanda de pasajeros. Bueno, desbordada de turistas, la Trochita, los turistas vivieron un viaje muy atractivo porque se encontraron con este trayecto a Nahuelpan totalmente nevado, ideal para tomar fotografía. Y en esa estación, como siempre, fueron esperados con las tradicionales tortas fritas. Este viejo expreso patagónico realizó hoy a las 10 el viaje adicional, que se agregó, lleno de turistas que disfrutaron el paisaje que propone la nieve. La situación no fue un impedimento para cumplir con el servicio, ya que en circunstancias adversas como esta solo se necesita que las vías del tren estén despejadas. Por lo tanto, tuvieron la posibilidad de tomar fotografías, llevarse videos, una estampa que no se da con mucha frecuencia. Y además, la comunidad mapuche siempre espera a los pasajeros con tortas fritas. Mientras tanto, la estación sigue recibiendo consultas y adquisición de boletos para la salida regular, que será el próximo jueves. Y también otro accidente que tuvo lugar esta madrugada. Una mujer quedó atrapada en el habitáculo. Dos personas sufrieron lesiones de diversa consideración tras el vuelco de su automóvil ocurrido durante la madrugada en la ruta 3, pasando la rotonda de 3 y 39. El accidente se registró pasada la medianoche. Fue advertido por personal de la comisaría de Próspero Palazzo. Por suerte se desplazaba un móvil por el lugar que presenció el momento en que el Renault Sandero perdió el control, salió de la calzada y terminó volcando en un barranco ubicado al costado de la ruta. Al llegar al lugar, los efectivos constataron que el conductor había logrado salir por sus propios medios, aunque presentaba fuertes dolores. En tanto, la acompañante estaba atrapada en el interior, por lo que fue necesaria la intervención de bomberos voluntarios. Una vez asistidos, ambos ocupantes fueron trasladados al hospital por personal del servicio de emergencias. De acuerdo con la información brindada, las dos personas se encuentran fuera de peligro. Tras el operativo, personal policial permaneció en el lugar resguardando la zona hasta la llegada de una grúa que realizó el retiro del vehículo. Y vamos ahora con No te va a gustar y Andrés Ciro Martínez, esto es Todo mal.

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2: En Tucumán, la Casa de la Independencia es el ícono de la ciudad. 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A mediados del siglo XIX, estuvo a punto de ser demolida por su mal estado, pero pudo sobrevivir y fue adquirida por el Estado Nacional hacia 1874. Hoy es un museo y edificio histórico que conserva intacto el Salón de la Jura de la Independencia.
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Aquí estamos en la tarde de Radio Nacional. Por supuesto, muy complicada la situación en tanto en la provincia de Chubut como en la provincia de Santa Cruz, porque las condiciones climáticas mantienen un panorama complejo en las rutas que atraviesan.

La situación más delicada se registra sobre distintos tramos de la Ruta 40, donde hay sectores con nieve, hielo y escarcha, banquinas inestables y nevadas persistentes. Vialidad recomendó evitar viajar si no es estrictamente necesario entre Gobernador Costa, Teca, Esquel, Cholila y El Bolsón. Y además es obligatorio portar cadenas para circular. También se mantienen condiciones complicadas en las rutas nacionales 259 y 260 y en varios sectores de la Ruta 40 con nieve, barro, bancos de niebla y trabajos permanentes de despeje. Recomendaciones para quienes deban viajar sí o sí: circular a baja velocidad y respetar la señalización, mantener una mayor distancia de frenado, extremar las precauciones por la presencia de animales sueltos, consultar el estado actualizado de las rutas antes de iniciar el viaje y portar cadenas en los sectores donde su uso es obligatorio y evitar circular por las zonas más comprometidas, salvo que el viaje sea imprescindible. Vamos ahora con un tema de Queen. Esto es No me engañas.

0: República Argentina, la temperatura en esta ciudad 17 grados y medio, el cielo nublado. Donald Trump dijo que Irán pidió negociar y que hay posibilidades de llegar a un acuerdo. Quieren reunirse y nos estamos reuniendo. Veamos qué pasa. Hay posibilidades de que podamos llegar a un acuerdo, declaró a la prensa a bordo del avión presidencial en viaje a un evento en Michigan. El presidente de Estados Unidos agregó que ordenó detener los ataques contra la República Islámica para dar espacio a las negociaciones después de que Teherán se lo solicitara. Sigue el trabajo de desarrollo tecnológico satelital de Argentina. La información con Diana Costanzo.
1: El satélite argentino USAT-1 ya se encuentra en España. Escala previa a su lanzamiento desde Estados Unidos en octubre. Fue la base tecnológica para el desarrollo del satélite Atenea. Por Radio Nacional, el decano de la Facultad de Ingeniería de la Universidad Nacional de La Plata, Marcos Actis, se refirió a sus características.
2: Es un satélite, un CubeSat de 3 cubos, por un momento son de 10 por 10 centímetros. Fue fabricado totalmente en Argentina, que lleva un GPS desarrollado también en la universidad, que voló en varias misiones de CONAI y ahora se está perfeccionando, y es el homólogo que va a volar también en Sabia Mar.
0: Deportes, la información con Nicolás Álvarez.
3: Los referentes de River le solicitaron al presidente Stefano Di Carlo que reconsidere la situación del futbolista Germán Petzela, quien fuera campeón del mundo con la selección argentina en el Mundial del 2022, para que vuelva a trabajar con el plantel profesional. Recordamos que River viene de perder en la Liga y en su estadio en el Monumental frente a Barracas 1-0.
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4: Se liberó totalmente el aeropuerto de Bariloche, ya están llegando los vuelos de Aeroparque y del exterior. La ruta 237 Neuquén-Bariloche habilitada con uso obligatorio de cadenas. En Mendoza continúa cortado el paso Cristo Redentor hacia Chile. De lo argentino hay más de 2.500 camiones, de lo chileno más de 3.000. La vía alternativa por ahora es el paso Canal Zamoré y el paso Pino Achado en Neuquén.
0: La ciudad de Buenos Aires, la temperatura 17 grados y medio, el cielo está nublado.
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8: ¿Sabías que el cruce de los Andes fue la primera gran logística continental? En 1817, San Martín cruzó con más de 5.000 hombres, cañones, mulas y víveres a más de 3.000 metros de altura. Y lo hizo desde Mendoza, donde hoy todavía se pueden recorrer sus campamentos. Una hazaña militar, pero también geográfica.
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Y aquí estamos en esta tarde para dedicarnos hoy a Raúl Garelo en este momento del tango. Él nació en Chacabuco, provincia de Buenos Aires, el 3 de enero de 1936. Bandoneonista, director, compositor y arreglador dedicado al tango, por supuesto. Estudió armonía, fuga y contrapunto con Juan Schultis y Pedro Rubione y a los 18 años se vinculó a la Orquesta Estable de Radio Belgrano, donde conoció a Leopoldo Federico, a quien reemplazó luego en el cuarteto de Roberto Firpo Hijo. Tiempo después se incorporó a las orquestas de Carlos Dante, Alberto Morán y Horacio Salgán. En la orquesta de Aníbal Troilo tuvo la oportunidad de ingresar en 1963 como bandoneonista, cumpliendo también con la tarea de arreglador, lo que le valió el reconocimiento de ser uno de los orquestadores más importantes, sobre todo entre los de su generación, y que desarrolló también para las formaciones de Leopoldo Federico, Baffa Berlinghieri y Enrique Francini. Realizó numerosas grabaciones al frente de su gran orquesta, acompañando a los cantantes de mayor prestigio como Edmundo Rivero, Roberto Goyeneche, Roberto Rufino, Floreal Ruiz, Susana Rinaldi, Eladia Blázquez, Rubén Juárez, entre muchos otros. Llegó a figurar en los discos del sello Víctor como Orquesta Típica Porteña, ¿eh? Así también se la conoce a la orquesta de Raúl Garelo. Realizó numerosas giras, entre las que se destacan las que protagonizó junto a la Orquesta Sinfónica de Toulouse, el bailarín Jorge Don y el ballet de Maurice Béjart por Francia y Suiza. Y en 1974 debutó con su primera agrupación, un sexteto, en el viejo almacén de San Telmo, cuyo propietario era Edmundo Rivero. En 1977 realizó una espectacular serie de 4 discos instrumentales con su orquesta ampliada con el concurso de 27 músicos en los que dio a conocer su obra como compositor. Che Buenos Aires, anteriormente estrenado en 1969 por la orquesta de Aníbal Troilo, Verde Nuevo, Margarita de Agosto, Muñeca de Marzo, Pequeña Martina, Bien al Mango, Vaciar la Copa, Che Pichín, Pasajeros del Tiempo y Aves del Mismo Plumaje. En este momento, en esta etapa de inspiración, creó numerosas obras cantables, entre las que pueden destacarse Dice una guitarra, Llevo tu misterio, y también Hace 200 tangos con letra de Federico Silva y Tiempo de tranvías con Héctor Negro. Aquí vamos a escuchar de esa etapa y de esos 4 discos instrumentales que salieron y que grabó allá por 1977, Che Buenos Aires, que, como les decía, fue estrenado en el 69 por la orquesta de Aníbal Troilo, y aquí lo vamos a escuchar por la orquesta de Raúl Garelo.

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4: ¿Sabías que en Neuquén se encontró el dinosaurio más grande del mundo? El Patagotitan majorum medía 40 metros de largo. Fue descubierto en la Patagonia y revolucionó la paleontología. Sí, los grandes de la historia vivieron acá.
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0: Aquí estamos en la tarde de Radio Nacional y como decimos siempre cuando empezamos este programa que nos vamos en nuestra vueltita soberana a las Islas Malvinas y decimos el tiempo en Puerto Argentino, siempre nos vamos a Malvinas con alguna información, con alguna invitación para volver a pensarlas, para volver a sentirlas. Y en este caso nos vamos a comunicar con el presidente de la Unión de Excombatientes de Malvinas, Georgias y Sandwich del Sur. Le damos la bienvenida al veterano de la Guerra de Malvinas, Luis Agüero. ¿Cómo estás? Muy buenas tardes. Andrea te saluda por aquí.
1: Buenas tardes, Andrea. ¿Qué tal? Un placer, un gusto para vos, para gran saludo para vos, para la audiencia. Y muy contento de poder charlar un poquito y de Malvinas, que para nosotros es algo muy importante y muy placentero poder contar nuestras experiencias y mostrar las experiencias a la comunidad. Supe de tu viaje, vos que me contaste del viaje a Malvinas que hiciste vos, y si vos lo viviste de una manera muy muy sentimental, te puedes imaginar lo que es para nosotros, que Malvinas para todos los veteranos son los 365 días del año, así que las actividades de malvinización, como nosotros le llamamos, siempre están a la orden del día.
0: Luis, no puedo dejar de preguntarte, ¿qué te pasó cuando en ese partido, finalizado el partido contra Inglaterra 2-1, viste a los muchachos de este plantel levantar esa bandera?
1: Fue algo muy emocionante. La verdad que me costó lágrimas, ¿no? Porque ver que esos chicos que prácticamente en el 82 no habían nacido o eran muy chicos, y que hayan tenido la valentía, ese espíritu y el patriotismo de mostrar al mundo, porque se mostró al mundo, de que las Malvinas son argentinas. Y la verdad que todo el mundo decía, es un partido más, pero en el interior, para nosotros no era un partido más. Tenía otro significado, ¿no? No podíamos perder con los ingleses. Después de todo lo que pasamos con nuestros camaradas y los que quedaron allá, que son nuestros verdaderos héroes, era un justo homenaje a ellos. El ganarle a Inglaterra. Y tal es así de que la palabra Malvinas se googleó y en un 2600% creció como es la consulta sobre Malvinas. Algo inusual, algo insólito. Y de que para que Google hoy en día haya cambiado la denominación de Falkland por Islas Malvinas, me parece que vamos por buen camino, ¿no?
0: Sí, la verdad que nuestra gente también entendió eso y entendió ganar ese partido. Comodoro Rivadavia y todo el país festejó como si hubiésemos ganado el Mundial, ¿no? Creo que el partido, la final, importaba menos, me parece, mi percepción, ¿no?, de ese partido contra Inglaterra.
1: Yo creo que el Mundial para nosotros terminó ese día del partido y la victoria contra Inglaterra. Ahí, ese fue nuestro Mundial, ahí ganamos el Mundial. Aunque no hayamos traído o no hayan traído la copa, los muchachos se ganaron el corazón de todos. Y ese trabajo en equipo, demostrar la recuperación de valores, porque eso también es una muestra de recuperar los valores con que nos enseñaron a nosotros desde chicos, de nuestras hermanitas perdidas. Y hoy que hablaba la vez pasada con un papá, y él me contaba y me decía que después de haber visto el partido, la hija chiquita de 7 años, 6 años, le preguntaba quiénes eran las Malvinas, quiénes eran, porque ella pensaba o la asociaba con un nombre de mujer, de como hablaba del Diego, del Leo y la ¿cómo es? Y las Malvinas, entonces también es una forma de que entonces el papá le tuvo que explicar de que las Malvinas son unas islas que están y enseñarle un poquito de la historia, ¿no? Así que fue algo insólito, la verdad, que esto es para nosotros fue una victoria, ¿no? Una victoria.
0: La verdad que sí, como un simple gesto, ¿no? De aceptar esa bandera que estaba entre la hinchada, pudo poner en la escena internacional nuestro reclamo sobre Malvinas. La verdad que a veces la historia tiene esos giros inesperados, espontáneos, que avanzan, qué sé yo, años luz, ¿no?
1: Sí, casualmente, como es, los que hacen historia, los que hacen la historia o que hacen historia, tardan muchísimo en darse cuenta de los resultados de lo que están haciendo, porque quizás en esos momentos no, o ahora no se toma dimensión, o sí se tomó dimensión, pero esto va a ir mucho más allá, como lo hizo San Martín, como lo hizo Belgrano, como lo hizo Güemes, que después de mucho tiempo ahí entendimos la historia que hicieron ellos, que ni siquiera ellos imaginaron la hazaña y cómo es que estaban realizando, ¿no?
0: Exactamente. Luis, pasando a otro tema y que tiene que ver con lo que va a tener lugar mañana en la sede de ustedes, allí en el kilómetro 2, en la Unión de Excombatientes de Malvinas, que es esta muestra de la Fuerza Aérea en la Guerra de Malvinas. Contanos un poco de qué se trata.
1: Bueno, esta muestra es una muestra que ya se viene haciendo en distintos lugares del país y, bueno, se hizo también en el edificio Cóndor y en el Museo Nacional Malvinas. El expositor y autor es Esteban Cordic, un malvinero de corazón, y él ha recopilado todos los hechos más relevantes de los ataques aéreos a la flota inglesa. También él lo divide, la exposición de él la divide en dos partes, una que es la parte logística, a través de los Hércules, que hicieron toda la parte logística, traslado de material, de personal, traslado de heridos, reabastecimiento en vuelo, que es una actividad y una, en realidad es una proeza, el poder reabastecerse a través de un avión Hércules, dos aviones caza, es muy pocas veces logrado, ¿no? Y sin embargo, en el 82 se hicieron varios reabastecimientos en vuelo. Por eso tiene mucha importancia, bueno, de la Fuerza Aérea quedaron 55 héroes nacionales, tanto pilotos como gente que estuvo en tierra, porque Fuerza Aérea también tiene un equipo terrestre que se dedica a lo que es la artillería antiaérea. También los integrantes de la Fuerza Aérea, los mecánicos armeros y mecánicos artilleros fueron los que operaron los misiles SAM-7 que nos había donado Perú, de origen ruso, que ellos estuvieron en la BAM, en la base aérea militar Cóndor, en Pradera del Ganso, en Darwin, en la isla Borbón. Así que estuvieron desplegados en muchos lugares y la proeza de los pilotos argentinos que con esa con ese heroísmo, con ese patriotismo y el profesionalismo que demostraron y mostraron, hicieron cambiar la táctica de guerra de toda la flota inglesa, ¿no? Porque ellos jamás esperaban de que un avión caza o un avión Pucará o un Hércules volara a ras del agua para evitar de ser detectados por los radares, porque los radares empiezan a detectar a cierta altura. Y todo eso ha hecho de que tácticamente el Reino Unido cambie su táctica de guerra, ¿no? Y después de la Segunda Guerra Mundial, nuestros pilotos fueron los que le produjeron la mayor cantidad de bajas a la flota inglesa en la gesta de Malvinas. Así que el objetivo de nuestra institución es la de mostrar qué es lo que hizo cada una de las Fuerzas Armadas, las Fuerzas de Seguridad. Ya hemos hecho una muestra de la Armada acá en la sede y otra en el Centro Cultural, porque ha tenido muchas repercusiones, así que tenemos que hacerla en el Centro Cultural para que puedan ir más gente y en un lugar más céntrico, ¿no? Uh-huh. Y hoy nos toca hacerlo de Fuerza Aérea, y después vamos a trabajar con Prefectura, que también ha tenido destacada actuación también en Malvinas con el GC-82 y GC-83, o sea, Guardacosta 82, que es el Islas Malvinas, y el 83, el Río Iguazú. Así que, así también como la Marina Mercante, con el Bahía Paraíso, el Bahía Buen Suceso, en realidad es lo que nosotros queremos mostrar a la comunidad, qué es lo que ha realizado cada una de las fuerzas en Malvinas, ¿no?
0: Bueno, esperamos, por supuesto, con ansias, ¿no?, también esas otras muestras. Esta va a inaugurar mañana, ¿a qué hora?
1: Mañana, sí.
0: ¿Y cuándo se puede visitar o hasta cuándo?
1: La muestra sería mañana a las 16 horas la apertura, hasta las 20 horas, y el día 29 desde las 9 de la mañana hasta las 20 horas también. Bien. Y ahí ya el expositor se tiene que ir a otro lugar porque está pedido en varios lugares más, así que él se mueve en los aviones de la Fuerza Aérea. Así que tiene que ir a presentar su exposición en otra ciudad. Así que, pero no obstante eso, vamos a programar otra más prolongada, con más tiempo, ¿no es cierto? Porque ahora inclusive también la hicimos así cortita, porque justo el 30, en realidad íbamos a hacer 28, 29 y 30, pero el 30 también es la apertura de la Feria del Libro.
0: Claro.
1: Entonces se nos superponía esa fecha, que es muy importante también. Y así que, a la cual también estoy convocado para ir a colaborar un poquito ahí en esa Feria del Libro.
0: Bueno, y a propósito de eso, Luis, de la Feria del Libro, estaba viendo que hay una actividad donde se va a hablar de Mortero, nuestro perro héroe de Malvinas, ¿no?, que fue de aquí, de Comodoro Rivadavia.
1: Sí, Mortero, nuestro querido Mortero, un perro callejero, un perro mestizo, que nació ahí en el cuartel. La mamá de Mortero vivía en el rancho de tropa, donde se cocina, porque ahí tenía asegurada su comida. Y después tuvo cuatro crías. De esas cuatro quedó una sola en el cuartel, que fue Mortero, y se encariñó muchísimo, hacía todas las actividades con los soldados, con nosotros, cuando salíamos de instrucción, y estaba acostumbrado a subirse a los camiones cada vez que salíamos de campaña, como le llamamos nosotros, que es instrucción en el terreno. Y bueno, cuando nos tocó desplazarnos desde el cuartel al aeropuerto, en la plaza de armas, cuando embarcamos en los Unimog, él, como lo hacía normalmente cuando salíamos al terreno, se subió al camión, llegamos al aeropuerto y en un descuido Mortero subió al avión y llegó a Malvinas. Allá en Malvinas estuvo con nosotros los primeros días en Puerto Argentino. Nosotros teníamos como asignadas las posiciones en el Monte Kenny, y después nos trasladaron hubo una recomposición de unidades, porque llegaban más unidades a Malvinas. Entonces a nosotros nos trasladan junto con una parte de la sección de comandos de la compañía Comando 601 y la compañía de ingenieros 9 y el regimiento 5 a la isla Gran Malvina. Así que él también ahí hizo su paso en helicóptero, o sea, helitransportado hasta la isla Gran Malvina. Nuestra posición, o sea, nuestro lugar de base era Bahía Zorro para nosotros. Uh-huh. Y ahí pasó más de 74 días con nosotros. Él era nuestro temprano alerta, él nos acompañaba en cada una de las posiciones, recorría las posiciones. Cuando salían las patrullas de exploración y combate, acompañaba a los soldados hasta una tranquera, que era donde comenzaba el campo minado, y él se quedaba ahí en la tranquera hasta que desaparecía el último soldado. Y él ya calculaba cuando volvían, entonces los iba y los esperaba. Una cosa contarlo y otra cosa el haberlo vivido. Y ese amor incondicional, esa lealtad, como uno dice, ¿no? El mejor amigo del hombre es el perro, y en esto quedó demostrado. Bueno, a Malvinas fueron perros entrenados 21, que eran 18 de la Armada, 2 del Ejército y un perro civil entrenado para la guerra, ¿no? Uh-huh. Y después los dos perros callejeros que fue Tom, del grupo de artillería 101. Tom le pusieron por el Teatro de Operaciones Malvinas. Y Mortero, que nosotros le pusimos Mortero, el en el cuartel no tenía nombre. Pero como Víctor Funes, el que lo mimaba al mestizo, allá en Malvinas él se desempeñaba como jefe de morteros 120 y yo como jefe de morteros 81. Entonces le elegimos el nombre de Mortero. Así que y luego de los 70 y pico de días que estuvimos allá, nos tomaron prisionero, fue tomado prisionero. Al principio los ingleses no querían trasladarlo a la fragata, se hizo ahí una especie de rebelión. Los soldados no querían dejarlo porque lo querían dejar ahí en la isla, en Bahía Zorro, y nosotros no lo permitimos. Entonces lo subimos al helicóptero y ahí nos lo llevamos. Estuvo en cuatro barcos, dos fragatas, cuatro barcos, la barcaza, hasta que llegamos al Norland, que fue el último barco. Y en ese barco, como era un crucero que lo había incautado la Fuerza Aérea, la Royal Navy, no lo querían hacer subir porque decían que le iba a orinar la alfombra. Ah. Bueno, no, le dijimos que no había, lo primero que hizo Mortero fue orinar la alfombra de la... Ay, Dios. Así que lo querían tirar al mar y no, decían los soldados ahí, dicen, no, preferimos que tiren un soldado y no a Mortero. Y bueno, y así, hasta que lo llevaron a un lugar, la parte de la bodega del barco, y ahí pasó su día. Casi 6 días navegando, porque nosotros salimos, nos tomaron prisionero el 15 y llegamos acá a Puerto Madryn el 21 de junio recién. Y bajó, una de las anécdotas risueñas que tenemos de él es que cuando veníamos por el pasillo del barco para bajar al muelle, él venía y el inglés que lo estaba cuidando, que lo cuidaba el inglés y un soldado argentino, como él, lo llama, le silba y lo llama a Mortero. Entonces Mortero se vuelve a donde estaba el inglés y entonces todos empezamos a gritarle traidor, traidor, de todo al perro. Pero lo bueno fue que llegó al lado del inglés, levantó la pata y le orinó los gorseguí.
0: No,
1: y se vino corriendo de vuelta.
0: ¡Qué acto de justicia!
1: fue algo increíble, la verdad que... por eso digo, una cosa es contarlo, otra cosa es vivirlo, otra es haber compartido con él, porque también los otros perros tuvieron destacada actuación, fueron condecorados, los que fueron de la Armada fueron condecorados con la medalla al valor en combate, porque Foyel, por ejemplo, y Sucia, se escribe con Y, salvaron a dos soldados, ella se separa, era de noche, se separa del resto de quien la estaba cuidando y se va corriendo, y en la noche no la pudieron encontrar, recién al otro día, y ella estaba dándole calor a un soldado argentino que estaba herido. Y de esa manera ese soldado se salva, o sea que la perra le salva la vida al soldado. Son hechos anecdóticos, y la verdad que nos falta muchísimo contar toda la historia de Malvinas, todo lo que pasó. Yo tuve la oportunidad de hacer la diplomatura en la Universidad de la Marina Mercante, Malvinas y Soberanía, y ahí aprendí muchísimo, con el relato de cada uno de los integrantes, y por ejemplo de Foyel, que fue uno de los perros condecorados, José Cruz, que es un soldado, que también en Buenos Aires da muchas charlas, de él aprendí mucho, y él fue el que me enseñó de estos 18 perros que fueron de la Armada, los dos ejércitos, y el del civil que fue a Malvinas, ¿no? Y después los dos callejeros que teníamos Tom lamentablemente muere entre el 13 y el 14 de junio, cuando él da temprana alerta al resto de la batería de artillería y una ráfaga de ametralladora de un avión inglés lo mata.
0: Tom estaba
1: cerca de Puerto Argentino.
0: Ahí en el combate de Dos Hermanas, Tumbledown, por ahí,
1: sí,
0: ¿no?
1: Un poquito más acá de lo que es Cerro Dos Hermanas, Montequén, mucho más cerca del aeropuerto, porque ellos eran los que estaban haciendo defensa del aeropuerto.
0: Bueno, y ahí este homenaje a Mortero, bueno, tiene además la forma para poder trabajarlo con las infancias, ¿no? En el marco de la Feria del Libro.
1: Sí, porque es, en realidad es para los chicos de jardín y de primaria. Bueno, yo voy a colaborar con Norma Córdoba, que es quien va a presentar el libro, y yo voy a llevar la maqueta, porque yo hice hacer una maqueta en 3D que la dejé, o sea, la dejo en custodia en el Museo Histórico del Regimiento, y también le hice hacer una estatua que está en la Plaza de Armas del regimiento, y él está presenciando todas las formaciones y los actos que se realizan en la Plaza de Armas del regimiento, que es también una forma de homenajearlo y de que siga viviendo en nuestros corazones, porque de algún lugar del cielo de los perritos, como decimos nosotros, uh-huh, él debe estar contento de que nosotros todavía los tengamos en nuestros corazones, ¿no? Uh-huh. Así que va a ser una linda experiencia. Yo acá en Comodoro ya estuve en varios jardines de infantes, en Huellitas Perdidas, acá en el kilómetro 8, y como es... Y los chicos, la verdad, que se quedan sorprendidos de ver la maqueta ya de Mortero, y otro al leerle el libro, que ya Carlos Alberto González, un soldado del Regimiento 8, que tiene más facilidad para escribir. Yo le voy pasando las anécdotas y él la va recopilando y escribiendo, ¿no? Así que, y él no pudo venir porque justo tenía ahora la presentación del libro en Gualeguaychú, así que le fue imposible venir para acá, pero no perdemos la esperanza de que venga algún día a la Feria del Libro y lo pueda presentar. Así que es algo muy muy lindo, muy muy emotivo, y bueno, de las patrullas que él despedía cada vez que salían a hacer la exploración y combate, fallecieron 3 soldados, así que también es un homenaje a esos 3 héroes que quedaron allá en Malvinas, ¿eh?
0: Uh-huh. Luis, te mandamos un abrazo enorme. Acá la muchachada de Radio Nacional, como siempre, y cada vez que quieran, los micrófonos están abiertos para difundir, para charlar, para seguir malvinizando. Y bueno, todos los éxitos para estas actividades, que en principio es la presentación de la muestra mañana, la apertura, y bueno, las actividades de la Feria del Libro.
1: Bueno, muchísimas gracias por el espacio, gracias por permitirnos contar, aunque sea un poquito de lo que hicimos en y por Malvinas. Y como siempre le digo, cada vez que voy a dar una charla, nosotros tenemos, ustedes, la comunidad, tiene la oportunidad de conocer la verdadera historia de Malvinas a través de sus protagonistas. Nosotros conocemos la historia a través de los libros. Sabemos que San Martín cruzó los Andes, de que Belgrano creó las banderas, de que Güemes con sus infernales en Salta, Belgrano con el ejército del norte en el éxodo jujeño, y así todo lo aprendimos de los libros. Hoy nuestra comunidad, la comunidad de Comodoro, puede conocer la verdadera historia de Malvinas desde su protagonista, y como siempre decimos nosotros, cada uno de nosotros tiene una experiencia distinta. Si bien todos estuvimos en el mismo lugar, en el mismo territorio, en la misma isla, en el mismo conflicto, todos lo vivimos de una manera distinta y de acuerdo al rol de combate que uno se desempeñaba en Malvinas. Así que los agradecidos somos nosotros y le agradecemos muchísimo de que nos permitan seguir malvinizando y seguir sembrando la semilla de Malvinas y la luz, que esa llama no se apague nunca.
0: Que no se apague, Luis.
1: Gracias.
0: Gracias,
1: gracias. Gracias, gracias. Un abrazo enorme.
0: Abrazo malvinero. Ahí estábamos charlando con el presidente de la Unión de Excombatientes de Malvinas, Georgias y Sandwich del Sur, Luis Agüero, bueno, de Malvinas, y de estas actividades que van a tener lugar, en principio mañana, la exposición La Fuerza Aérea en la Guerra de Malvinas, se va a poder visitar desde las 16, que es la apertura, hasta las 20, y el 29 de julio, o sea, pasado mañana, de 9 a 20. Y el taller para las infancias, el oricuento Mortero, el perro héroe de Malvinas, va a tener lugar en el Septur en tres momentos: el 31 de julio a las 9, a las 9:50 y a las 10:40, el 3 de agosto a las 15:30 y el 4 de agosto a las 9 de la mañana. Y ahora llega Servando Coletti con la última canción, un homenaje a los soldados de Malvinas.

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53 minutos pasan de las 4 de la tarde y aquí estamos, por supuesto, ya muy cerquita del informativo de las 17 y mañana es feriado provincial, ¿sí? Y bueno, ¿por qué lo repasamos cada año, no? ¿Por qué tenemos mañana 28 de julio un feriado provincial? Bueno, porque se conmemora la llegada del primer grupo de inmigrantes galeses a las costas del Golfo Nuevo en 1865. La fecha forma parte del calendario provincial y establece distintos alcances según el sector de actividad. La conmemoración recuerda la llegada del velero Mimosa a Puerto Madryn con 151 inmigrantes galeses que arribaron con el propósito de preservar su idioma, su cultura y sus tradiciones. El feriado alcanza a la administración pública provincial, por lo que no habrá actividad habitual en los organismos que dependen del gobierno del Chubut. No va a haber clases en los establecimientos educativos de gestión provincial y la jornada también comprende bancos, compañías de seguro y otras actividades. ¿Qué pasa con los comercios y las empresas privadas? Para el sector comercial, industrial y privado, la adhesión es optativa. Esto significa que cada empresa o establecimiento podrá decidir si mantiene la atención al público y el desarrollo habitual de sus actividades. Por ese motivo, quienes tengan previsto realizar trámites o concurrir a un comercio deberán consultar si va a estar abierto. La llegada de este primer grupo de

galeses ocurrió el 28 de julio de 1865. 151 inmigrantes buscaban establecerse en el territorio y conservar su idioma, sus costumbres y sus tradiciones. Con el paso del tiempo, esa presencia se incorporó a la historia y a la identidad cultural de Chubut. Esta conmemoración está establecida por la Ley 1, número 85, y alcanza especialmente a localidades donde la herencia galesa mantiene una fuerte presencia, como Puerto Madryn, Trelew, Gaiman, Dolabón y Trevelin, ¿no? La falta de agua potable en la zona de Puerto Madryn, que fue el lugar del desembarco, determinó que fueran buscando, ¿sí?, internándose en el territorio, la posibilidad de un mejor lugar donde habitar, y así fue donde encontraron el río Chubut y remontaron el río Chubut, bueno, y allí se establecieron en todo lo que conocemos como Trelew, Gaiman, Dolabón, hasta llegar a Trevelin. Así que por esta conmemoración, mañana habrá una pausa en buena parte de la actividad pública provincial, mientras en el sector privado va a depender de la decisión de cada establecimiento. Vamos ahora con Miguel Mateos y esto es Mujer sin Ley.

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1: Detuvieron a una mujer acusada de matar a su hija. Se trata de Lucía Sosa, quien había llevado a su niña de 2 años al Hospital Municipal Arturo Illia de Villa Gesell sin signo vital debido a un atragantamiento. Horas más tarde, la autopsia reveló que la niña falleció por una obstrucción de oxígeno que le provocó un paro cardíaco. La directora del Fondo Monetario Internacional agradeció haber participado de una reunión de gabinete. El informe de Liliana Arias.
2: Gracias, presidente Javier Milei, por una discusión productiva sobre el progreso de Argentina y el camino por delante. Mantener las reformas, fortalecer la estabilidad y desbloquear la inversión serán claves para impulsar el crecimiento y crear más oportunidades para el pueblo argentino. Así le agradeció públicamente a través de redes sociales la titular del FMI, Cristalina Georgieva, al jefe de Estado luego de una entrevista que mantuvieron por 1 hora y media, sumada a una reunión de gabinete ampliada de las que participaron los ministros de gobierno y el staff del FMI que se encuentra de visita oficial en la Argentina. El posteo está acompañado de una foto en la que se ve tanto a Milei como a Georgieva sonrientes.
1: La información deportiva con Nicolás Álvarez.
3: En diálogo con Radio Nacional, Ramiro Fernández, presidente deportivo Matienzo de Pujato, habló de la continuidad de Lionel Scaloni en la selección argentina.
4: El mensaje casi unánime que se escuchó fue un pedido de que él siga, y él, al ser una persona que se muestra y que es tan tan pasional y tan de los sentimientos, le va a ser difícil, digamos, no seguir. Creo que hay que darle un tiempo para que él le evalúe.
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5: Reiteramos que está totalmente habilitado el aeropuerto de Bariloche para la llegada hacia el Bolsón, Villa Angostura y toda la zona del San Martín de los Andes. Por otra parte, el Bolsón Bariloche está habilitada, y Bariloche Villa Angostura habilita la ruta 40, al igual que el paso internacional Cardenal Zamora Chile. El Cristo Redentor de Mendoza sigue cerrado.
1: En Bahía Blanca, en donde nos escuchás por AM560, la temperatura es de 16 grados con cielo nublado. Aquí en Buenos Aires, 18 grados, humedad 78%, cielo nublado.
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6 minutos de la hora 17, tarde nacional, LRA11, Radio Nacional, Comodoro Rivadavia, LU4, Radio Patagonia, Argentina. José Romero, cabina técnica de nuestra Radio Nacional. Andrea Miranda, que estuvo un ratito, sigue en producción. Amanda Kohler, también por supuesto Luis Palacio, en planta transmisora. Y en un ratito se suma ya el equipo de la LU para seguir hasta la hora cero. Recordamos datos del tiempo en la ciudad de Comodoro Rivadavia. 3 grados 5 décimos la temperatura, 91% la humedad, viento sector sudoeste 15 kilómetros por hora, cielo nublado, visibilidad reducida a 15 kilómetros, llovizna lluvia, la presión en hectopascales 1000.4, una sensación térmica de 0 grado un décimo bajo cero. Abrimos musicalmente este tramo, lo hacemos con Santana aquí. Uno de sus primeros éxitos, Mujer de Magia Negra.

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0: Por supuesto que un clásico que tiene Comodoro Rivadavia hace muchos años es la Feria del Libro, que va a comenzar el último día de este mes y se va a extender hasta el 9 de agosto. Y sorprendidos, los que queremos mucho a Julián Núñez, que siempre, como le decimos a la audiencia, no para y hace un montón de cosas, desde su medio de comunicación, ya hace tantos años también, mimándonos a los locutores, inventando fiesta tras fiesta para unirnos, para tener, como digo siempre, no me canso de repetir esto, un mimo en nuestro día. Ahora enterados, decíamos, de que va a estar presentando su libro. Juli, querido, bienvenido a Radio Nacional LU4. ¿Cómo estás?
1: Freddy, Pepe, muchas gracias por la comunicación. Gracias por llamarme.
0: Queríamos tener un poco de novedades, que le chusmiese a la audiencia sobre este libro que hemos visto vas a estar presentando precisamente en Feria del Libro. Un libro tuyo, obviamente.
1: Sí, el próximo 5 de agosto a las 6:30 de la tarde voy a estar presentando el libro en la sala de exposiciones del Centro Cultural. El libro se llama Julián Núñez y su eterno romance con la radio y habla de crónicas de un locutor patagónico, ¿no? Este año cumplo 20 años en los medios de comunicación. Comencé muy chico a trabajar cuando tenía 12 años, así que hay bastante para contar.
0: ¿Por qué la idea del libro?
1: Bueno, en realidad es una idea que refloté, digamos, una revancha, porque en el 2020, cuando la Radiofonía Argentina cumplía 100 años, yo había armado un libro sobre los 100 años de la radio y, bueno, tuve la mala suerte de que en plena pandemia las editoriales quebraron y, bueno, todo quedó en la nada y volví a ese proyecto y ya no podía meterme con los 100 años de la radio, ¿no? Entonces empecé a escribir un poco las crónicas de lo que he vivido en mi vida a través de un micrófono.
0: Bien, hay de todo, ¿no? Me imagino, épocas hermosas, épocas un poco difíciles, algunos contratiempos, bueno, en fin, como la vida misma.
1: Sí, hay de todo y la verdad que lo que me sorprende, todavía no hice la presentación, la hago el próximo 5 de agosto, y lo que me sorprende es que hay lugares en los que el libro en el día de ayer se agotó. Digamos, es buenísimo, no, ni yo me lo puedo creer.
0: ya está en los escaparates de la ciudad.
1: Sí, ya está en los escaparates de la ciudad, esta mañana lo volvieron a reponer porque en algunos estaba agotado y en la librería está agotado, hoy a la tarde lo van a reponer también.
0: Bien, bueno, aprovecho que te tengo, ¿qué te parece esto? ¿La radio se va a morir? ¿Te gusta el streaming? Contame un poco de eso, Juli, no charlamos nunca de eso.
1: No, la radio no se va a morir nunca. Imagínate, vos estás sentado frente a un micrófono en una M que llega a muchísimos lugares de la Patagonia en donde no hay comunicación, porque todavía en la era del Starlink no hay comunicación en muchos lugares, así que no, la radio tiene vida para rato y sobre todo en este último tiempo en el que también hubo un estudio que se hizo en Nueva York, en donde decían que todavía la radio es el medio más elegido, por lo menos en los autos, ¿no? Porque uno cuando sube al auto busca información, busca compañía, busca música, entonces la radio todavía tiene esa esencia de ser la buena compañía, de ser portable, de poder ir a cualquier lado.
0: ¿Y la radio en Comodoro, cómo la ves? ¿Qué te parece?
1: Y la radio en Comodoro la veo en muchos casos desatendida, ¿no? Me parece que va pasando el tiempo y algunos aparecen, otros resurgen, algunos cierran. Se acabó ya también ese tiempo en el que cualquiera ponía una radio para poner música desde su casa. Me parece que el hecho de la radio musical terminó, pero la que tiene contenidos todavía tiene un largo camino.
0: Bien, bueno, Juli, entonces, el 5 de agosto es esto.
1: Sí, 5 de agosto, 18:30, en la sala de exposiciones del Centro Cultural. Para los que no saben cuál es la sala de exposiciones, uno ingresa al Centro Cultural y ve una escalera que va para arriba, bueno, ahí arriba es la sala de exposiciones.
0: Bien, muy bien. Bueno, sí, claro, precisamente donde habitualmente hay gente que expone sus cuadros, sus obras, allí en ese sector.
1: Correcto, en ese lugar vamos a estar y voy a contar además con la presencia de nuestro amigo Raúl Rivas, que va a ser mi moderador, que le agradezco porque lo convoqué y al toque me dijo que sí.
0: Claro, claro, y no podía ser menos, Raulito. Bueno, Juli, querido, estamos difundiendo, hermano, ¿eh?
1: chicos, muchísimas gracias por la comunicación, y después me acerco y les obsequio un libro.
0: No, por favor, Juli. Demasiado haces por nosotros. Te mandamos un abrazo, corazón.
1: Abrazo grande, Freddy.
0: Julián Núñez, que va a estar presentando su libro entonces, 5 de agosto, en el marco de la Feria del Libro, aquí en la ciudad de Comodoro Rivadavia, hora 18:30, sale de la sala de exposiciones allí del Centro Cultural. Y qué mejor, Pepe, que poner gracias, querido Jamiroquai, para este tema, radio.

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5: Veintiséis minutos de la hora 17. Llega aquí Los Argentinos, rock nacional, década del 80 para curarme.

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1: Las 5 de la tarde, 32 minutos en la República Argentina. Tucumán desdobló las elecciones. El gobernador Osvaldo Jaldo firmó el decreto que fija que las elecciones provinciales se realicen el 9 de mayo de 2027. Explicó que la convocatoria respetó las normativas vigentes, los antecedentes electorales de la provincia y los plazos establecidos para la organización del proceso. Huelga docente en Jujuy, el informe de Alejandro Bejarino.
2: Luego de dos semanas de receso invernal, los estudiantes de todos los niveles inicial, primario y secundario regresan a clases para encarar la segunda mitad del año escolar. Sin embargo, la vuelta se encuentra atravesando medidas de fuerza por 72 horas, ratificadas por el Centro de Docentes de Enseñanza Media y Superior, CEDEMS, y de la Asociación de Educadores Provinciales, ADEP, gremio de docentes de nivel inicial y primario, que según el gobierno de la provincia carece de legitimidad por no ser habilitados por los órganos estatutarios.
1: Crisis diplomática en Colombia. El presidente Abelardo de la Espriella anunció que cerrará las sedes de Argelia, Azerbaiyán, Barbados, Cuba, República Checa, Etiopía, Ghana, Haití, Hungría, Malasia, Nicaragua, Rumania, Senegal y Sudáfrica. Aunque los ciudadanos que viven en esos países seguirán teniendo tensión, la medida busca construir una diplomacia moderna, eficiente, al servicio de los intereses nacionales y no de la burocracia, señaló el mandatario. En Buenos Aires, la temperatura es de 17 grados 8 décimas, humedad 78%, cielo nublado.
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1: Las 6:00 p.m. en la República Argentina. Javier Milei viaja a Perú, el informe de Liliana Arias.
2: A las 20, el presidente Javier Milei partirá del Aeroparque Metropolitano hacia Perú para participar mañana de la asunción de la electa presidenta Keiko Fujimori. Previo al traspaso de mando presidencial que se desarrollará mañana al mediodía en la sede del Congreso peruano, tendrá una reunión bilateral con Fujimori. Luego participará de la juramentación y toma de mando supremo de la electa presidenta. Por la tarde, Milei será galardonado con el grado de doctor honoris causa en la Universidad San Martín de Porres, donde también ofrecerá un discurso.
1: Ola de frío en Río Grande, el informe de Eugenia Duré.
3: Río Grande volvió a ser hoy la ciudad más fría del país, registró una sensación térmica de 14 grados bajo cero. El Servicio Meteorológico Nacional ubicó este lunes a Río Grande en el primer lugar del ranking nacional de temperaturas mínimas, mientras que Ushuaia apareció entre las cuatro ciudades más frías del país. Así lo explicó al aire de Radio Nacional Marcelo Sosa, meteorólogo de la ciudad de Ushuaia.
4: Estamos teniendo temperaturas muy bajo cero en toda la provincia y esto va a continuar. Las altas presiones son mucho más fuertes que las bajas presiones. Estas altas presiones de cielos despejados generan una sensación térmica con unas temperaturas mucho más bajo cero en horas de la noche y madrugada, y la leve brisa que se produce en la Patagonia, que es habitual, te generan sensaciones térmicas mucho más abajo de las temperaturas que ya son bajo cero, ¿no?
1: La información deportiva con Nicolás Álvarez.
5: En diálogo con Radio Nacional, Joaquín Pizorno habló del título del mundo que consiguió en Estados Unidos en el deporte taekwondo.
6: La categoría tradicional de lucha, sparring, en cuartos y quintos danes, de 18 a 29 años. Competimos más de 20 países. Por lo general siempre hubo más estadounidenses que el resto del mundo. Y nada, hubo cuatro peleas. Las cuatro me tocó contra norteamericanos y pudimos conseguir el primer puesto para acá, para Argentina.
1: El tránsito con Ernesto Arriaga.
7: Se están normalizando todos los vuelos al sur del aeropuerto Jorge Newbery. A Bariloche está normalizado el aeropuerto de Bariloche. Por otra parte, Mendoza sigue cortada en el Cristo Redentor. El paso Zamoré habilitó hasta las 19 horas del día de hoy en de Osornos a Villa Neocostura, Neuquén. La ruta 23 se habilitó con suma precaución entre Dina Huapi y la ruta 3 en Balcheta.
1: En Bariloche, en donde nos escuchabas por AM590, la temperatura es de 4 grados con cielo nublado. Aquí en Buenos Aires, 17 grados 8 décimas, humedad 78%, cielo nublado.
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2: Se reciben caballos para atalaje mensual y ovejas a porcentaje. Consultar con José al 297-528-0176. Se ofrece casero para cualquier zona. Comunicarse con Ariel al 297-435-4959. Se ofrece persona para cuidado de casas, limpieza de patios y tareas en general. Comunicarse con Rigoberto al 297-457-3162. Se ofrece matrimonio para trabajar en el campo, tareas varias o cuidado de casco de estancia. Comunicarse con Carmen y José al 341-257-5673.
3: Se ofrece persona de pico truncado Santa Cruz para trabajos en el campo. Cuenta con recado y perros. Contacto con David al 297-529-4625.
2: Mensaje para Gerardo Contreras, ex integrante de Gendarmería Nacional. Sus compañeros de la promoción del Escuadrón 33 San Martín de los Andes, 1978, se quieren contactar. Ante cualquier información, comunicarse con Eduardo al 02944-15-130-725.
3: La Asociación Cámara de Prestadores Turísticos de la Patagonia Central convoca a los señores asociados a celebrar la Asamblea Ordinaria, la cual tendrá lugar el día 1 de agosto 2026, hora 11, en la sala de reuniones del nuevo módulo de información turística ubicado en Avenida Ducos y Pellegrini, paseo costero de nuestra ciudad. El orden del día será el siguiente: designar dos socios para refrendar el acta, ratificación de la convocatoria y del orden del día para los socios presentes, elección de comisión directiva y comisión revisora de cuentas, fijar plazo por parte de los socios a fin de que la comisión directiva electa presente estados contables a los asociados, reformulación del padrón de socios. Conforme artículo 17 del estatuto, la asamblea sesionará con la mitad más uno de los socios a la hora fijada por la convocatoria o en su defecto media hora más tarde con el número de socios presentes.
2: Se ofrece persona para trabajar en el campo en zona de Santa Cruz, con experiencia en alambrados, albañilería y carpintería para corrales y bretes. También posee carnet de conducir. Comunicarse con Héctor al 297-429-2958.
3: Se busca campo para alquilar o cuidar en zona provincia de Chubut. Interesados, comunicarse con José al 297-528-0176.
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5: Segundo round de 17 a 18:30 mañana. Carlito, ¿nos vemos mañana?
6: Nos vemos mañana. Saludos Osvaldo de Barracas, que dice excelente compañía.
5: Osvaldo, un abrazo grande. Gracias a todos los oyentes que se suman cada tarde. Ya llega el panorama federal. Luego, la tira deportiva con el señor Eladio Arregui. Nos reencontramos mañana. Un abrazo grande.
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8: 6:45 en la República Argentina.
9: En Buenos Aires la temperatura es de 17.2°, humedad 84%.
8: Estas son las voces del día.
10: Very important for the people of Argentina.
11: Lo que es importante para el pueblo argentino.
10: When inflation is down,
11: cuando la inflación baja, la inflación es una presión para todos, pero especialmente para los pobres.
12: La relación con el Fondo Monetario es excelente. Una relación de respeto y de profesional y personal y de confianza y de diálogo continuo.
13: Es ella la que nos ha dañado y estaba todo planificado de la misma manera, donde tenía que ver a estas personas, que son personas que a mí me generaron siempre miedo.
14: Entrar a un país lógico, un país donde haya previsibilidad, donde haya reglas claras.
15: El mensaje casi unánime que se escuchó fue un pedido de que él siga, y él, al ser una persona que se muestra y que es tan pasional y tan de los sentimientos, le va a ser difícil, digamos, no seguir.
8: El presidente Javier Milei se reunió con Cristalina Georgieva.
9: El informe de Liliana Arias.
16: Durante una hora y media, el presidente Javier Milei, junto al ministro de Economía, Luis Caputo, mantuvo una reunión en el despacho de Casa Rosada con la directora gerente del FMI, Cristalina Georgieva. Luego, y ya en el Salón Eva Perón, se desarrolló una reunión de gabinete ampliado de la que participaron no solo los ministros del gobierno de Milei, sino también el staff del organismo internacional que se encuentra en la Argentina en el marco de una visita oficial. Al finalizar estas reuniones, y previo a un encuentro que mantuvo con estudiantes de cuatro universidades en el Palacio Libertad, la propia Georgieva agradeció a Milei a través de redes sociales al señalar que tuvieron una discusión productiva sobre el progreso de la Argentina y el camino por delante. Mantener las reformas, fortalecer la estabilidad y desbloquear la inversión serán clave para impulsar el crecimiento y crear más oportunidades para el pueblo argentino, recomendó Georgieva. Esta noche va a tener una cena con empresarios del sector energético y tecnológico y del agro, y mañana viajará a Neuquén para visitar el yacimiento Lorma Campana en Vaca Muerta, donde va a ser recibida por el presidente de YPF, Horacio Marín.
8: Lo mismo decía el ministro de Economía, Luis Caputo, confirmando la visita mañana a Vaca Muerta con Cristalina Georgieva.
17: Mañana vamos a ir a visitar Vaca Muerta y ya, y eso a ella le interesa particularmente porque es energía renovable y demás, y a ella todo como se está desarrollando, ha escuchado tanto de Vaca Muerta y quiere verlo, con sus propios ojos.
9: Detuvieron a la mujer acusada por la muerte de su hija de 2 años en Villa Gesell.
8: Lucía Sosa quedó a disposición de la justicia mientras avanza la causa por el fallecimiento de su beba, Isabela.
9: Ya había sido juzgada y absuelta por el fallecimiento de otras 2 de sus hijas.
8: Más información con Andrea Valdivieso.
18: La justicia indaga en la mecánica de la muerte de la pequeña Isabela en Villa Gesell, luego de determinarse que la causal del deceso de la beba de casi 3 años es asfixia. La madre de la menor, Lucía Sosa, quien tuvo 8 hijos, se vio involucrada años atrás en la muerte de otras 2 pequeñas de meses de vida, acusada de homicidio en Mar del Plata y absuelta, a pesar de haberse detectado un trastorno mental que puede haber tenido que ver en el móvil de esos crímenes. Lucas Ruiz, primer hijo de Lucía Sosa, pidió que la encierren y cuestionó que la justicia de familia lo obligara a revincularse.
13: Es ella la que nos ha dañado y estaba todo planificado de la misma manera. El problema más grande viene con el tema de la revinculación de la casa, donde tenía que ver a estas personas, que son personas que a mí me generaron siempre miedo.
9: La fatídica historia salió a la luz a principios de la semana pasada, cuando se conoció que Isabel había muerto de la misma forma que sus hermanitas en 2013 y 2016.
8: Las sospechas sobre Lucía Sosa surgieron tras conocerse la muerte de Isabel, a quien el sábado 18 llegó al Hospital Municipal de Villa Gesell con un presunto cuadro de broncoaspiración.
9: A pesar de que el personal médico realizó maniobras de reanimación, no lograron salvarla y murió.
8: El estudio forense arrojó que la muerte de la nena fue por una asfixia obstructiva seguida de un paro cardíaco.
9: Durante 2016, la mujer había sido investigada en Mar del Plata por la muerte de su hija de 11 meses, fruto de su primer matrimonio.
8: En aquel entonces, tanto ella como su marido fueron acusados por presunto abuso y homicidio y estuvieron detenidos casi 2 años.
9: La información deportiva con Eladio Arregui.
19: Thank you.
7: Vamos a hablar sobre lo que está ocurriendo en el materia de fútbol, porque hoy lo tenemos. Ya ayer terminó la primera fecha, pero mañana empieza la segunda fecha, ¿eh? Atención, porque descansamos un día nada más en esta locura del fútbol argentino, que se juegan tres fechas en una semana. Bueno, mañana la transmisión de Radio Nacional comenzará a las 6:30 p.m. con San Lorenzo Gimnasia de Mendoza, y luego transmitiremos desde Rosario.

0: Rota ayer 3-0 ante el Deportivo Riestra y también perdió River en la presentación. Esto no ocurría que pierdan los dos grandes en el comienzo de un campeonato desde el año 2012, cuando River perdió con Belgrano de local y Boca perdió de visitante ante Quilmes, también curiosamente 3-0. La selección argentina hace 8 días perdió la final de la Copa del Mundo, pero siguen las repercusiones. Ramiro Fernández es presidente del club Matienzo de Pujato y habló sobre Lionel Scaloni hoy con Nicolás Álvarez en Pasión Nacional.
1: El mensaje casi unánime que se escuchó fue un pedido de que él siga, y él, al ser una persona que demuestra y que es tan pasional y tan de los sentimientos, le va a ser difícil, digamos, no seguir. Creo que hay que darle un tiempo para que él le evalúe.
0: Bien, ahí está el presidente Ramiro Fernández de Matienzo de Pujato. Vamos a ampliar todos estos temas, lógicamente dentro de un ratito, nada más, en Pasión Nacional, segunda edición, y palpitando la fecha que se viene, porque es otra semana plagada de deportes, como es habitual.
2: Muchas gracias, el adiós.
0: Vamos, hasta luego.
3: El frío extremo y las nevadas complican la actividad normal en varias provincias.
2: Gran parte del país sigue afectado por un fuerte temporal de frío y nieve.
3: En la ciudad de Bariloche declararon la emergencia climática y pidieron evitar circular con vehículos particulares y limitar los desplazamientos exclusivamente a situaciones de necesidad o emergencia.
2: El intendente Walter Cortés explicó que se busca resguardar la seguridad vial y la integridad física de vecinos y turistas, además de facilitar el trabajo de las cuadrillas municipales, los equipos de asistencia y los vehículos esenciales.
3: Además, están suspendidas las clases en todos los niveles en las instituciones de toda la zona de Bariloche.
2: En la provincia de Mendoza se registró una nevada histórica, nos informa Ricardo Brizuela.
4: Nevada histórica en alta montaña. Ya son más de 100 los evacuados. El sistema integrado Cristo Redentor continúa cerrado hasta nuevo aviso. Actualmente hay nieve ligera en la alta cordillera y los pronósticos son hasta el 3 de agosto inclusive. La Coordinación de Gendarmería Nacional informa que desde el 4 de agosto y quizás por varios días mejoran las condiciones climáticas sin nevadas.
3: Las autoridades de Santa Cruz suspendieron las clases en toda la provincia.
2: Desde el Calafate nos amplía esta información Marcelo Del Buono.
5: El Consejo Provincial de Educación postergó la vuelta a las aulas en toda la provincia tras el receso invernal para los días lunes 27, martes 28 y miércoles 29. La decisión se basó en un informe de Protección Civil frente a las intensas nevadas, la formación de hielo y las bajas temperaturas registradas en la región. Los alumnos no asisten de forma presencial, los docentes mantienen la actividad de manera virtual. Si las condiciones meteorológicas mejoran, el regreso presencial a las aulas está previsto para el jueves 30 de julio.
3: Más información desde Río Grande con María Eugenia Duré.
6: Río Grande volvió a ser hoy la ciudad más fría del país. Registró una sensación térmica de 14 grados bajo cero. El Servicio Meteorológico Nacional ubicó este lunes a Río Grande en el primer lugar del ranking nacional de temperaturas mínimas, mientras que Ushuaia apareció entre las 4 ciudades más frías del país. Así lo explicó al aire de Radio Nacional Marcelo Sosa, meteorólogo de la ciudad de Ushuaia.
7: Estamos teniendo temperaturas muy bajo cero en toda la provincia y esto va a continuar. Las altas presiones son mucho más fuertes que las bajas presiones. Estas altas presiones de cielos despejados generan una sensación térmica, unas temperaturas mucho más bajo cero en horas de la noche y madrugada, y la leve brisa que se produce en la Patagonia, que es habitual, te genera sensaciones térmicas mucho más abajo de las temperaturas que ya son bajo cero, ¿no?
2: Cristalina Georgieva respaldó el rumbo económico.
3: La directora del FMI destacó los avances del programa económico del gobierno nacional y aseguró que Argentina atraviesa una etapa de mayor solidez financiera.
2: Durante una conferencia de prensa junto al ministro de Economía, Luis Caputo, la titular del organismo resaltó la baja de la inflación, el equilibrio fiscal y la acumulación de reservas como principales logros desde 2023.
8: Hacer y apoyar a Argentina para poder continuar con esta mejora de condiciones financieras para que las pequeñas empresas y los hogares privados y particulares puedan tomar préstamos y convertirlos así en una prosperidad compartida para el país. Sabemos que debemos crear puestos de trabajo y elevar el consumo para que entonces mayor cantidad de pequeñas empresas puedan ser prósperas.
3: Sostuvo que el país mejoró sus indicadores económicos con el paso del déficit primario al superávit, una reducción de la inflación y una mayor fortaleza.

0: Y lo que es importante para el pueblo argentino, cuando la inflación baja, la inflación es una presión para todos, pero especialmente para los pobres. Y eso lleva a las tasas de pobreza más bajas. Entonces, cuando el gobierno tiene claro el apoyo a los sectores vulnerables, a las familias con niños y niñas, lo vemos en el nivel de pobreza de 50% reducido al 20% hoy.
1: Por su parte, el ministro de Economía, Luis Caputo, destacó la relación de la Argentina con el FMI.
2: La relación con el Fondo Monetario es excelente. A todo nivel, hemos tenido siempre una relación de respeto profesional y personal, y de confianza y de diálogo continuo con el Fondo. Pero a mí me gustaría remarcar que, en lo personal, he sentido esa confianza de cristalina desde el día uno, cuando no era tan sencillo, digamos, confiar en Argentina, confiar en nuestro programa económico.
3: Piden cuidados para prevenir accidentes en el hogar.
1: La información con nuestra colega Diana Costanzo.
4: Especialistas recomiendan cuidados en el hogar para los chicos para disfrutar de las vacaciones de invierno. La médica Mariela Gigi, integrante del Departamento de Pediatría del Hospital de Clínicas de la UBA, dio recomendaciones.
5: Si bien es cierto que nuestra casa es el lugar donde los chicos se sienten más protegidos, tenemos que tener en cuenta que más de la mitad de los accidentes de la infancia ocurren en su propia casa. Para los niños más pequeñitos, lo mejor es permitirles jugar en un sitio de la casa que nosotros mismos hayamos preparado, especialmente para ellos, evitando objetos potencialmente peligrosos, donde los consideremos una zona segura.
1: Miles de hectáreas están afectadas por los incendios en España.
3: El foco más grave es el que continúa activo en el centro de la península.
1: Los incendios en total afectan a más de 92.000 personas de las provincias de Ávila, Toledo y de la Comunidad de Madrid.
3: A la lista de municipios evacuados se sumó la localidad madrileña de Valdequemada.
1: Además, el incendio en Castellón arrasa ya 7.200 hectáreas, forzó el desalojo de 16.000 personas.
3: Cayó otra banda de viudas negras.
1: Conocían hombres en boliches, los drogaban y los desvalijaban.
3: La investigación comenzó tras la denuncia efectuada a comienzos de junio por el hecho ocurrido en Palermo.
1: Tras varios allanamientos en Villa Zabaleta y en Castelar, la policía de la ciudad detuvo a tres hombres y una adolescente.
3: La investigación estuvo a cargo de la División Investigaciones Comunales 14 y se inició a partir de un robo ocurrido el pasado 6 de junio, cuando dos hombres conocieron a dos mujeres en un boliche del barrio porteño de Palermo.
1: De acuerdo con la pesquisa, las víctimas aceptaron continuar el encuentro en una barbería donde compartieron bebidas alcohólicas junto a las sospechosas.
3: Poco después perdieron el conocimiento y al despertar varias horas más tarde descubrieron que les habían robado distintos objetos de valor, por lo que realizaron la denuncia.
1: A partir de ese hecho, los investigadores analizaron imágenes de cámaras de seguridad públicas y privadas para reconstruir el recorrido de los involucrados.
3: Las tareas permitieron identificar tanto a las mujeres que captaban a las víctimas como a los hombres que integraban la organización y al vehículo utilizado para concretar el robo.
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0: Hola, hola, hola, hola, pero ¿cómo les va? Qué gusto saludarlos. Muy buenas tardes. Estamos comenzando Pasión Nacional, segundo tiempo, aquí en nuestra querida Radio Nacional, este lunes 27 de julio, entrando en el último lunes de este séptimo mes del año. Se está yendo el año, pero dejamos el Mundial, ya cerramos los recuerdos del Mundial y volvemos otra vez. Es más o menos como que tuvimos, ¿cómo podríamos decir? Que te fuiste de tu casa, viste, estuviste en otro lado, otra cosa, viviste en otro lado, un mes y medio. Sí, más o menos, como que te fuiste de viaje egresado, era otra vida, y de repente volvés otra vez al ruedo y te encontrás con todos los nuevos, con los Arasa, con los Beligoy designando, con los equipos grandes que no ganan, que no hay un mango, y esto y que aquello, y otra vez la anomalía. Te sacaste la ropa de joda y te pusiste la ropa de a laburar. Como decía mi abuelo. Así que bueno, a todos los oyentes, Ya les pregunto, ¿qué les gustó y qué no de esta primera fecha? ¿Qué los sorprendió y qué no de esta primera fecha? Que las nuevas reglas, algún equipo que haya jugado bien, ¿cuánto hacía que River y Boca no empezaban perdiendo un campeonato? Pero voy a saludar ya que ha mirado a Rubén Santos, que está contento porque el Rojo empezó bien ayer, ganó muy bien el Rojo en La Plata. ¿Cómo estás, Rubén? Bienvenido.
1: ¿Cómo va, querido Eladio? Lo dijiste recién en el info. ¿Desde qué año no pasaba que Boca y River pierdan?
0: Por eso pregunté, a ver si ustedes se acuerdan.
1: A ver si están atentos.
0: Muy bien. Ahora lo digo. Para que lo saluda al negro Romero. ¿Qué haces, negro? ¿Cómo estás? ¿Bien? José Luis Romero en Córdoba.
2: Hola, Eladio, ¿cómo te va? Hola, Rubén, a cada uno de los compañeros. Excelente. 21 grados, la temperatura actual en Córdoba, un veranito. Hay olor a segundo tiempo ya cuando viste
0: claro. El calor. Sí. Se pone medio caldoso, ¿no?
2: Sí, está fuerte el caldo gato.
0: No. La humedad va levantándose y guarda con los vapores.
2: La vaporera, ¿sabes cómo está? ¿No? 51% la humedad, así que no. Hoy un día espléndido.
0: Entonces está bien. Entonces lo manejamos. Estamos hablando del cohete.
2: Es manejable.
0: Bueno, lo que no es manejable es el fútbol argentino, que nos sorprende siempre en algunas cosas sorprenden y llaman la atención, sin ninguna duda. Bueno, por empezar, las derrotas de, no sé cuál es peor, de River y de Boca. No sé cuál de las dos es más preocupante. Me parece que la de River que la de Boca, porque Boca puso por lo menos un equipo alternativo. Está bien, perdió 3-0 el primer tiempo, cosa que no se daba hace un montón de años. Y la de River, que pierde de local con Barracas, si bien es cierto que perdió por la mínima diferencia, sigue sin mostrar absolutamente nada. La gente debe estar está bastante enojada. A esto se le suma los problemas que tiene River con respecto al trato con los futbolistas que no están en consideración. Ahora se dice que el plantel habría pedido por la vuelta de Germán Pesela. Me llama la atención que haya pedido por uno solo, nada más, ¿no? Que no hayan pedido por más, porque hay muchos futbolistas ahí que hicieron una pretemporada con 15 futbolistas.
1: Yo decía ayer, Eladio, negro querido, esto es como el arbolito que lo plantás, ¿viste? Si no le pones, cuando se tuerce, no arranca de nuevo, ¿no? Y me parece que este segundo semestre River arrancó mal parido, primero por la decisión del presidente, ¿no? Que fue de él, claramente, o de la comisión directiva, no sé si de él solo. De liberar o sacar a todos esos jugadores y después el técnico diciendo yo no tuve nada que ver con esto, perder con Aldo Civi, que no había ganado en todo el año Copa Argentina, lo goleaba 3-0, le ganaba.
0: Sí.
1: Ayer de nuevo con Barraca y un equipo que yo le decía ayer a Nico Álvarez a la tarde, no me pareció que River lo pasó por encima a Barracas, o sea, como diciendo mereció el empate.
0: Mereció el empate por tenencia de pelota y por algunas situaciones, que la más clara fue el tiro libre de Colidio en el travesaño, pero no lo hizo figura el arquero mismo.
1: No, exacto, pero digo, y hoy ya leer, porque te escuchaba atentamente con lo de Pesela, ver que para algunos ya, y ayer algunos sí, o el sábado mejor dicho, se iban de la cancha, y uno dijo, chicha, lo estoy mirando de reojo al técnico. Yo creo que es muy loco todo, ¿no? Porque es toda una cosa que va con una rapidez, de si ya el técnico no sirve, ya los jugadores no sirven. Trajo a Correa, trajo a jugadores importantes, River. Me parece que un equipo no se arma de un día para el otro.
0: No. Pero también es cierto que si vos tenés, si lo que dijo Caudet, ya le doy también paso a José Luis en Córdoba, si lo que dijo Caudet con respecto a que él no tuvo nada que ver en la separación del plantel, de los futbolistas del plantel, fue una decisión de la comisión directiva, también es cierto que vos sos el entrenador y tenés que hacer una pretemporada. Te vas a España y no tenés para armar el equipo. Claro. Para jugar 11 contra 11 no tenías. Tenías 4 arqueros, tuviste que llevar pibes de acá, de la reserva rápidamente, y ni así y todo pudiste hacer una pretemporada como la gente.
1: Sí, claro.
0: Es decir, llama mucho la atención. Si la directiva tenía esa... ¿Cómo no trajiste antes los refuerzos? Diste vuelta por Correa, tratando de no pagar la cláusula, y terminaste desembolsando un dinero tremendo, porque los mexicanos no les importa. Ellos te van a pedir lo que te piden, tienen contrato y lo hacen valer. Es muy difícil negociar con los mexicanos porque ellos no los corres con la plata, no están necesitados de dinero. Obvio. Y ahí está el problema. Y perdiste un mes y pico y terminaste pagando inclusive más de lo que te pidieron primero, que lo hubiese cerrado de una con lo que te pedían y ya está. Bueno, es por el lado de River, es me parece a mí que hacen todos mal. El viernes a la noche, entre gallos y medianoche, para evitar que la gente dijera algo, te imaginás si Quintero no estaba ayer, el sábado, mejor dicho, y no estaba la rescisión, iban a decir, ¿cómo que no está Quintero acá? Le iban a pegar a la directiva, le iban a pegar a Caudet y todo, y lo resolvieron rápido. Fácil, resolución. Perdieron 2 millones de dólares. Uh-huh. Es decir, porque le dieron el pase en su poder. River está haciendo beneficencia diestra y siniestra.
1: Está claro, con los 15 jugadores.
0: Claro.
1: Calcula que entre Castaño y Sala son casi 35 millones de euros, de dólares que perdieron.
0: Sí, perdió un montón de dinero.
1: Más los dos de ahora que vos decís de Juanfer.
0: Pero además tenés a Galarza Fonda ahí también, jugadores de primer nivel Galarza Fonda jugó un muy buen mundial. ¿Cómo no vas a tenerlo en consideración? Traes a Arambarri, ¿qué diferencia hay entre Arambarri, Galopo, Galarza Fonda y Castaño con Arambarri? Hasta el momento, en 3 partidos, la nada mismo. José Luis, todo tuyo, te escuchamos.
2: No, por ejemplo, te voy a hablar de Boca, pero ahora que están justo hablando de River, no me sorprende lo que le está pasando a River. Es decir, está haciendo más de lo mismo, es una continuidad de lo anterior. Yo recuerdo que cuando esta gestión asumió el cargo, dijo que se iba a racionalizar el gasto, que había una X cantidad de dinero para gastar, que había que evitar el despilfarro de los últimos tiempos. Y yo veo exactamente lo mismo, hay una desorientación en cuanto a que se comieron una semana, 10 días, hablando del culebrón de Juanfer Quintero. Están hablando de la posibilidad de que venga Valentín Barco. Trajeron jugadores como Santos Borré, que no es que Santos Borré fue Enzo Francescoli.
0: Claro, exacto.
2: No, ¿me entendés?
0: Y además se fue sin dejarle nada al club, por ejemplo.
2: Un montón de es decir, con jugadores, claro, vos decís, hablaban de Thiago Almada, y es bueno Thiago Almada, y Angelito Correa es bueno, pero arrancaron para pagar tanto, los mexicanos se le plantaron, como bien describían, son duros, tienen resto, y al final terminaron pagando, como en su momento le pagaron a Talleres por Galarza Fonda,
0: Con Villagra,
2: con Portillo.
0: Exacto.
2: Y terminan tirando plata, y tiran plata, y todavía no puede armar un equipo. Es decir, a ver, fallan los dirigentes, falla el técnico, porque yo, cualquier técnico, van a decir, mira, lo tenés a Beltrán, muy buen arquero, pibe, con proyección a ser futuro arquero de la selección. Lo tenés a Montiel, que viene de hacer un buen mundial. Pese a todas las dudas, Montiel cumplió. Lo tenés Otamendi, un general en la gestión Scaloni. Martínez Cuarta, que...
0: Martínez, sí, tenés a Cuña, sí, también. Bueno, ahí hay un tema con respecto a los separados, que dicen que Acuña vino a River porque Pesela lo convenció. y después vos lo separás a Pesela. Y Acuña está recaliente, por eso ahora las informaciones, ya lo vamos a tener a Agustín Dompe para que nos cuente esas novedades, aparentemente estarían pidiendo para que vuelva Pesela a formar parte del plantel. Es curioso porque vos, River, se jacta de tener campeones del mundo, de tener, antes de que terminara esta final del Mundial hace 8 días, Argentina era campeón del mundo, el último campeón del mundo, y vos trajiste campeones del mundo, jugador nacido en River como Pesela, que te hizo quedar bien en todo el mundo, y vos lo dejás en un predio que no está terminado todavía. Me parece que por más que gane mucho dinero, por más que no haya rendido, tenés que tener un respeto por el profesional. A ver lo que dice Otamendi sobre lo que ha pasado con River ante Barraca Central, y ya voy con los oyentes que se están comunicando al 11-38-70-74-85, y ya estaremos también con todas las informaciones, pero a los oyentes les pregunto qué opinan sobre esta primera fecha que ya dejamos atrás, qué les sorprendió, qué no les gustó de esta primera fecha, qué opinan del andar de Boca y de River. Bien Racing, bien Independiente, San Lorenzo no ligó y todo lo que ha pasado en esta primera fecha. No perdían River y Boca en la primera fecha desde el año 2012, cuando River volvió a primera, perdió con Belgrano de Córdoba 2-1 en la cancha de River, y Quilmes le ganó a Boca en el Centenario 3-0. Así que mirá el tiempo que ha pasado, 14 años de ese momento. A ver lo que dice Otamendi.
3: Sí, obviamente que era un resultado que no le gusta a nadie, no nos gusta perder. Estamos en un club que te exige, somos conscientes de eso, y de la única forma que tenemos que reaccionar es generando fútbol, intentando sumar de a tres. En nuestra cancha es siempre 85.000 personas apoyándonos, alentándonos. Hoy la hinchada siempre con nosotros, pero nada, no sé. El fútbol es de resultados, es de victoria, y nosotros somos conscientes de eso. Tenemos que tener la mentalidad que tenemos que seguir mejorando. Hoy lo intentamos, pero nos faltó el último tercio, intentar generar más situaciones, intentar llegar al gol, que era lo más importante. Hay veces por la ansiedad, por querer finalizar, creo que por ahí teníamos que tener en el último tercio un poquito más de tranquilidad, ¿no?
0: Bueno, ahí está Otamendi hablando sobre el partido y la autocrítica. También se refirió a sobre el plantel de River, sobre que hay que dar la cara en este momento, porque es curioso. Después vamos a hablar sobre Otamendi, que llegó y ya es capitán de River. Ya es capitán en este momento con 2 entrenamientos. ¿Qué dijo Nicolás Otamendi?
4: Es transmitirle a los chicos que esto recién empieza. El primer partido, obviamente, jugamos en cancha, en nuestra cancha. Tenemos que saber que acá tiene que ser un infierno para cada equipo que venga. Tenemos que rápidamente dar vuelta a la página, empezar a sumar y darle la tranquilidad a los chicos que le toca vivir un momento difícil, pero esto, quien se esconde no sabe lo que es representar un club grande. Los chicos se tienen que adaptar a lo que es representar un club grande y aportarlo yo desde mi lado, que eso se revierte trabajando, intentándolo, y no bajar los brazos, porque esto es largo y los objetivos son claros para esta temporada, así que ojalá que el resultado venga muy rápido.
0: Bueno, ahí está Nicolás Otamendi hablando sobre este momento de River. Ya lo vamos a escuchar al Vasco Arrobarrena. Dice: hola, ¿cómo estás, Eladio? Desde Nuetinger, Manuel Avendaño. Gracias, Manuel, por escucharnos. Hola, buenas tardes, amigos. Yo también no los puedo escuchar todos estos días, pero aquí estoy firme. Soy Víctor, el zapatero, que dijo que la final le iban a jugar España y Argentina. Exactamente. Y lo de Boca cada vez juega peor, dice Víctor, el zapatero de Catamarca. Hola, Eladio. Como hincha de River, me sorprende el nivel de autodestrucción desde que se fue Donofrio hasta el día de hoy, estando bien económica e institucionalmente. El tema es que no tiene gente que sepa de fútbol. La última persona que River tuvo de dirigente y sabía de fútbol fue Pasarela, por más que me puteen millones de hinchas de River. Alan de Santa Fe Capital. Bueno, no digas esas palabras, dirán los hinchas de River. Bueno, Pasarela fue muy grande como jugador, bueno como entrenador, muy malo como directivo, muy malo como
1: Yo
0: directivo.
1: Yo les pregunto tanto a vos, Eladio, como al querido Negro, ¿le estará pasando factura la la juventud del presidente River, porque me parece que el momento de haber dicho se van 15 jugadores, no, me parece que es un acto, porque es como hablaba uno,
0: un acto de soberbia,
1: y eso, de autodestrucción, porque vos estás desvalorizando jugadores que vos pagaste un montón de guita.
0: Sí, es llama la atención, o sea, pero está bien, no tiene experiencia como presidente, pero hace mucho tiempo que está al lado, sí, claro. Él está en River desde, yo creo que empezó a tener cada vez mayor participación y mayor poder de decisión desde que asumió D'Onofrio.
1: Claro.
0: Estamos hablando del año 2013, finales del 2013, comienzo del 2014.
1: Sí, mira, yo veía el querido colega...
0: Estamos hablando de 13 años.
1: El Beto Menéndez tiene un programa en una radio y un día lo llevó a D'Onofrio ya retirado.
0: Sí.
1: Y él le recordaba que D'Onofrio un día le dijo, con Estefano, pibe, acá te presento al futuro presidente de River.
0: Claro.
1: A esto que decís vos.
0: Bueno, sí, yo lo único que espero que no sea lo mismo que Aguilar, que fue un presidente nefasto para River.
1: No, peor que Aguilar no creo que se pueda,
0: bueno,
1: llegar a
0: te ser. Digo, porque tenía tanta experiencia, porque estuvo atrás mucho tiempo de Davich y Pintado,
1: claro.
0: Y después terminó como terminó River con Aguilar.
1: Obvio.
0: Que fue el comienzo del final del descenso, porque
1: de
0: era un plantel,
1: claro,
0: totalmente, y un club que estaba casi en bancarrota, no digo en bancarrota, pero muy mal económicamente, con un plantel totalmente fuera de lugar para jugar en primera división. Bueno, hola Eladio, acá escuchando Pasión Nacional, soy de River, me parece que no ganamos como somos los más grandes, pienso así al menos, José Timoteo del Pozo del Tigre Formosa. Hola Eladio, Gustavo de San Lorenzo Santa Fe, me sorprendió para mal River cómo gasta millones para armar un equipo con jugadores que no están en su mejor nivel. Me gustó mucho el arquero de Newell's, Reinatti, ataja bien el pibe, sí, es verdad. Eladio, tenés que hablar de River, gasta plata de jugadores porque tiene y no te pide a vos, así que... Cerrá el que te jede, y me dice, mira vos, Hugo Arias de Santiago del Estero. Hugo, yo estoy opinando y vos también estás opinando. Si yo te lo digo con respeto, ¿por qué vos me mandás este mensaje así, de esta manera? Parece que no corresponde, porque además yo lo que estoy diciendo, que River gasta plata, pero no consigue nada. River hace rato que no gana nada. Volvió, la última vez que ganó fue con De Michelis, principio del 2023. Después no ganó más nada. River y Boca hace rato que no ganan nada y gastan millones y millones y millones y siguen sin ganar. Pero ni siquiera una copa de leche ganan, ¿eh? Y traen jugadores. Yo creo que por parte de la directiva de River, me parece a mí, que se manejan mucho con el tema de las redes sociales. Y vos no podés dirigir un club con las redes sociales. Porque si vos dirigís un club con las redes sociales, tenés que cambiar futbolistas todos los días. Todos los días tenés que cambiar futbolistas, porque enseguida uno da un mal paso, ¿cómo va a jugar en River? No, eso no es para Boca, esto es... No, ¿cómo vas a traer ese? Pero ahora, da un pase bien, está para Europa. No, muchachos, paremos un poco las manos, tratemos de ubicarnos, de ser respetuosos, de
1: equilibrar,
0: un equilibrio.
1: Equilibrar un poco.
0: Claro, ¿viste? Porque ni pueden jugar, ni pueden dejar de jugar, ni pueden no jugar. Me parece a mí que lo que uno puede llegar a decir antes de que aparezca es, por ejemplo, vos me traes a Aaron Barry. Aaron Barry es un futbolista que no jugó en la selección de Uruguay, no lo convocó Bielsa, y viene de jugar en el Getafe, si no me equivoco, porque se me confunde siempre con el Girona. El Getafe. Vos lo traes a Aaron Barry. ¿Qué diferencia hay de Aaron Barry con Galoppo, que nació en la Argentina? Con con el mismo Galarza Fonda, que viene a hacer un buen mundial con Paraguay. Yo, por lo menos, lo que yo vi a Aaron Barry es un pasador, hoy lo escuchaba también a Astrada, es un pasador de pelota. River necesita a alguien que rompa,
1: sí,
0: líneas.
1: River hoy, ¿sabes lo que no tiene? No sé, Negro, ¿qué opinás? No tiene un diferente. No tiene ese tipo que vos decís, dale la pelota siempre a él.
0: Claro.
1: Tirásela a él.
0: Lo tenía y se fue. El viernes a la noche rescindió contrato, que es Quintero.
1: Es decir, hoy no lo tiene. Ahora, la pregunta a todo lo que planteas, Eladio, ¿sabes cuál es? El técnico tendrá que explicar algún día esto de que él no tuvo nada que ver, porque yo entiendo como vos que Galoppo es un jugador importante, ganas a fondo.
0: ¿Sabés por qué lo separaron?
1: Pesela mismo.
0: Porque le bajó el pulgar a la gente. Claro, en las redes sociales, exacto, no lo podía al nivel, y la gente también en la cancha, le bajó el pulgar, por eso, para que no lo putearan a los dirigentes, lo sacaron. Así que bueno, pasa por ahí. Ya vamos a hablar también de Boca, gracias a todos los oyentes que se van comunicando. Esto da para más. ¿Qué te gustó, negro, esta primera fecha y qué no te gustó? Otra cosa, las reglas. Vos podés poner las mejores reglas del mundo para agilizar el juego, pero si vos dejás a los árbitros argentinos que manejan y muñequean para favorecer a algunos, no sirven para nada las reglas. Lo de Araza el sábado contra River, muñequeó de una forma terrible. Lo de Paleta en el VAR, otra vez Paleta le impidió un penal a Gimnasia de La Plata, fue clarito que le pegó Sosa a Aumendi. No solamente que le impidió, que no cobró el penal porque dice que no veía punto de contacto, sino como si esto fuera poco, después lo amonestaron al pobre Aumendi, que se quedó y quedó protestando y dice, pero me pegó, ¿cómo no me va a pegar?
1: Fue el mismo penal de Jamal, sí, contra Francia.
0: Sí, aquel fue más evidente.
1: Más evidente. Pero es más o menos lo mismo.
0: Sí, es más o menos lo mismo, sí, cuando vos ya llegás antes que el defensor. Es decir, las reglas están, las reglas se cambian, las reglas se mejoran, pero si los árbitros no quieren involucrarse o quieren favorecer a alguien, no sirven para nada, pero no sirven para nada, ¿eh? En ese aspecto no sirven para nada. No sé qué opinás vos, José Luis.
5: No, sí, a ver, lo vengo sosteniendo hace como una semana. A ver, por más que pongan normativas, reglamentaciones de mundial para agilizar el juego, recordarán, no sé si aquí o al mediodía, dije, aplican la ley Karina Olga Yelinek, lo dejo a tu criterio. Y ahí a tu criterio está Beligó y está, ¿entendés? Todo el arbitraje, bueno, así que lo aplican al reglamento como a ellos les parece, como les conviene, como les gusta. Y después digo, es lógico, por ejemplo, jugó muy bien Belgrano los otros días, jugó muy bien, pero a ver, no solamente por el hecho de ser el campeón, que te da cierta tranquilidad, que te puede dar un semestre sabático, estás relajado, porque Belgrano no se le fue nadie, sí, lo prestaron a Mavilla, Sarmiento de Junín, y no trajo a nadie. Es decir, juega con los mismos, preservó a los que tenía, ya se conocen, mismo técnico, y después el resto, viste, que se le fueron tantos, que dieron baja a un montón, y resulta que después no los pudieron reemplazar, terminaron entrenando con juveniles, con lo que hay, pagaron más guita a último momento para armar el equipo, y claro, Angelito Correa llegó y ya está jugando, y bueno, ¿qué quiere? Y Boca tiene los mismos dramas de siempre, la defensa, recién lo pusieron a Gorosito ahora, perdieron un año y medio, Barinaga, el Cielo Huelgan, jugaba Figal, yo no digo que...
0: A Blondel lo sacaron porque estaba de novio con una periodista y entonces según ellos pasaba información.
1: Aparte algo que dice, bueno, algo que decís vos, negro, lo dijo el ruso Zielinski después del partido el otro día. El mejor refuerzo no haber...
0: Claro, no se fue nadie.
1: Roto el plantel. Exacto. Es el mejor refuerzo.
0: Bueno, vamos a escuchar a Agustín Domper para saber las novedades de River, que juega pasado mañana en La Plata ante Gimnasia. Aquí está Agustín Domper. Hola, Agustín, contanos.
6: Hola, Eladio. Muy buenas noches. El placer de estar en el segundo tiempo de Pasión Nacional. Un fin de semana movido para River con la derrota frente a Barracas y el partido de esta semana frente a Gimnasia. Las novedades en cuanto a lo futbolístico hablan de que Angelito Correa podría meterse en el 11 y que se hizo oficial la salida de Juanfer Quintero, ¿no? Esto ya luego del partido frente a Barracas fue comunicado. Juanfer Quintero no sigue en River, más allá de las polémicas de las últimas horas, es una información que manejábamos hace tiempo y lo hemos dicho aquí en el aire de Nacional. No se sintió querido nunca por Coudet y bueno, se va con algunos chispazos con esta dirigencia. Ante la salida ya oficial de Juanfer, más allá de que llegó Angelito Correa, River continúa las charlas por Barco, por Ezequiel Barco, y por Mastantuono, que en los próximos días va a ser comunicado por Mourinho en el Madrid si continúa o no. En caso de no seguir en el Real Madrid, podría venir a préstamo, y lo de Barco debe definirse la oferta en los próximos días. Además, el River define qué pasa con algunos jugadores como Galoppo o Maxi Mesa, que deberán abandonar el club, y atención a lo que pueda suceder en el último tramo de este mercado de pases con Pesela, porque hay chance de que vuelva a ser parte del plantel oficial por pedido de los referentes. La seguimos mañana, Eladio. Abrazo enorme.
0: Abrazo enorme, Agustín. Bueno, ahí Agustín dice algunos futbolistas que hay que ver qué va a pasar. Entre ellos está Pesela, Galarza Fonda, Galopo, Maxi Mesa ya no porque ya están Independiente. Eso por un lado. Bueno, hola Eladio, Santos, Negrito, operador, contento porque ganó Independiente. Escuché la transmisión. Ahora Boca para mí es una vergüenza. Jugó con un plantel de buenos jugadores. Norberto Caligaris, San Vicente, provincia de Santa Fe. Deben tener buenos vueltos en la compra, Daniel de Rosario. Esto se debe a las incorporaciones. Hola, buenas noches. Eladio, River tiene muchos jugadores veteranos y necesita fichar jugadores más jóvenes. Atair Suárez, de San Pablo, Brasil. Hola, muchachos de Nacional. River tiene que buscar en la cantera jóvenes y con hambre de gloria. Gabriel desde Catamarca, abrazos. Eladio, no le des importancia a los que critican sin fundamento. Ustedes hacen periodismo de la vieja escuela. Abrazo, gracias a todos, 11-38-70-74-85. Tranqui, Eladio, compañero, lo que decís es una gran verdad. Adrián de Tucumán, gracias, Adrián. Ariel de Santiago del Estero. River tiene para comprar jugadores. Lo dije desde un principio, Coudet no era... Tenía que ser el pelado a Almeida, dice aquí, en este caso, Ariel de Santiago del Estero. Yo sospecho, no jugaron a nada, la selección y la sospecha forman parte de la libertad en democracia. Diego, de 55 años, de Rosario. Bueno, sí, por supuesto, son opiniones. Eladio, Juan Fernón rindió este último ciclo y el jugador paraguayo es para jugar de contraataque como hacía Alfaro, no los agrandés, Claudio de Esperanza Santa Fe.
1: No, eso son dos cosas distintas. El tipo tuvo un buen mundial.
0: Claro, exacto.
1: River juega de una manera, el Paraguay juega de otra, son dos cosas diferentes. A Paraguay en el Mundial le rindió Galarza Fonda. Esa es la cuestión.
0: Ponele que tenga razón el oyente que me diga que Galarza Fonda es para jugar de contragolpe. Está bien.
1: Está bien.
0: Pero claro. ¿Y Arambarri qué es? Arambarri qué es.
1: No lo conocíamos en el fútbol argentino.
0: Es Kroll, el futbolista que tenía el Real Madrid.
1: No lo conocíamos el alemán. En el fútbol Arambarri.
0: Bueno, por eso digo, no le estoy cayendo a Arambarri. A lo mejor Arambarri, ojalá que me tape la boca y se convierta en el nuevo Francescoli. Pero me parece a mí que es un futbolista que no... El que llega a River tiene que ser distinto. Tiene que ser distinto. Vos me decís Ángel Correa, es distinto. Es distinto Ángel Correa.
1: Tiene que ponerse la camiseta y jugar.
0: Traes a Santo Borré. Para traer a Santo Borré lo dejo a Maxi Salas. Para traer a Santo Borré lo dejo a Salas.
1: Con lo que lo pagaste.
0: Claro, ¿sí? ¿Qué diferencia hay entre Santos Borré y Salas? A ver, me van a decir alguno, no, Santos Borré, ¿cuántos goles hizo? ¿Cuántos partidos jugó Santos Borré en el River que ganó todo? No confundamos, gordura con hinchazón, Hola, amigos, todo está mal en nuestro fútbol. O no saben, o son corruptos. No puede ser que primero los técnicos y le siguen los árbitros. Ni qué hablar de la AFA, dice Jorge Michel Albardón San Juan. Hola, Eladio, lo bueno de la primera fecha es que perdió Boca y lo malo que perdió River. Un par de Santa Fe, saludos, hincha de River, lógicamente. Hola, amigos, soy Liberio Palacio de Hickman, Salta. River necesita un delantero que haga goles. Urgente. Bueno, es verdad. Hola, muchachos, los estamos escuchando. Coincido con el tema de los árbitros. En la primera nacional, lo que pasó con Gimnasia de Salta y Maipú. Si van a empezar a cobrar todos esos adelantos, hay que repetir todos los penales ejecutados. Saludos al Misil Santos y una gaviota no hace el verano. Vamos a ver este jueves cómo jugamos, dice Miguel del Barrio Montserrat. Bueno, abrazo, aguante Nacional, dice en este caso otro oyente, Adrián de Tucumán. A todos, muchas gracias. 11-38-70-74-85. El que ganó fue Racing, ya me vas a contar Independiente. Vamos a escuchar a Fabián Codevila hablando de la academia, sobre el triunfo de Racing y lo que puede poner el equipo, lo que puede poner mañana, porque ya mañana juega con Rosario Central. Hola, Fabián, bienvenido.
7: Hola, Eladio, qué gusto volver a saludarte en el aire de Nacional para hablar de la academia que ya se encuentra en Rosario. Hace minutos llegó al City Center para quedar concentrada de cara al partido ante Rosario Central mañana por la noche, con seguramente las vueltas de Dichésale y Marcos Rojo al equipo titular. Dichésale doble amarilla, una fecha de suspensión, no pudo arrancar el campeonato. Marcos Rojo porque llegó tarde luego de haber sido autorizado para ver la final del Mundial, invitado por FIFA, y entendió Juan Pablo Voivoda que ese día que restó al entrenamiento lo dejaba o lo marginaba. El jugador lo entendió perfectamente y es por eso que seguramente en el día de mañana volverán a alistarse en el once titular. La otra duda se genera en ataque, ya que ni Solari ni Konechny han cumplido con las expectativas en el debut, y sí lo hizo muy bien Lautaro Díaz, el hijo del ropero, que entró en el segundo tiempo y fue incisivo y desequilibrante. Teniendo en cuenta esto, el equipo para mañana, Eladio, aún no confirmado por el técnico de Racing: Cambeses en el arco, Canavo, Dichésale, Marcos Rojo y el Pacha Espino. En la mitad de la cancha, Saracho, Sosa, Tello, este chico que viene jugando muy bien, surgido del predio Tita, y Miljevic, que ha sido figura en los dos partidos oficiales hasta aquí en Racing. Recordemos, Copa Argentina ante Defensa y Justicia 4-1 y la victoria de el último viernes ante Gimnasia y Grima La Plata. Dos goles además para Marco Miljevic, que empieza a dar sus frutos, ese jugador que venido a buscar. Y adelante entonces Solari o Lautaro Díaz.
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0: Bien, estamos jugando el segundo tiempo de Pasión Nacional. Los oyentes que se van comunicando al 11-38-70-74-85. Ya vamos a estar con Masco de Vila para saber si Racing trae más jugadores. Mañana juega San Lorenzo de Almagro. ¿Qué tenés de Independiente, Rubén?
1: Bueno, que va a jugar el jueves a las 21:15 el partido con Newell's Old Boys. Ayer una victoria, me parece... buen primer tiempo, el segundo arrancó mejor Estudiantes, pero bueno, en el momento que más estaba siendo presionado, llegó el gol de Ábalos, después la tajada de Rey. No se avecinan muchos movimientos. Interesa a Nicolás Tripiquio, el exjugador de San Lorenzo. Ahí todavía están negociando con algunos nombres. Bueno, está llegando Mele para firmar su contrato y ponerse a las órdenes de Gustavo Quinteros, pero bueno, después de la actuación de ayer de Rey, no sé qué pasará por la cabeza del entrenador pensando en los arqueros, ¿no?
0: Bueno, perfecto. Dice, buenas, Elayo, tenés mucha razón de River. Los culpables son los directivos, mal gastan en jugadores, en puestos innecesarios. Raúl de Salta, Capital, vamos Radio Nacional. Bueno, ya vamos a hablar de Boca también, de San Lorenzo que juega mañana. Transmitimos junto a Agustín Domper. Ya vamos a estar también con Damián Zárate para las novedades de Boca, adentrándonos en el Ceneice. Otra cosa, Negro, con respecto a las reglas, a las normas, ahí la Premier League inglesa, ahora, lo que antes, a mí me llama la atención una cosa nada más. ¿Viste que antes la FIFA decía las reglas son estas y son estas? Ahora las federaciones dicen... No, o en este caso la UEFA o la Premier League o la Conmebol o la AFA dice, no, nosotros no acatamos esto. Nosotros, no es así.
1: Ah, sí.
0: Antes era una sola línea y te gustaba bien y no te gustaba bien, porque si no el jugador se vuelve loco y dice, ¿acá qué? ¿Se puede? ¿Acá cómo se juega acá? ¿Le puedo pegarle afuera del área o está prohibido? No sé, la Premier va a empezar ahora el 1 de agosto... Desde el 1 de agosto, mejor dicho, va a regir la norma con respecto a los arqueros. Si el arquero se lesiona y entran los médicos, los asistentes a atenderlo, el director técnico de ese equipo, donde está el arquero tirado en el piso atendiéndolo, tenga algo o no tenga nada, va a tener que elegir un futbolista
1: para sacar de la cancha.
0: Para sacar de la cancha y estar un minuto afuera cuando se reanude el partido. Eso es la regla inglesa. Después tenemos la regla acá, que después tenemos la UEFA, que no va a acatar el tema de la identificación, ¿viste?
1: Sí.
0: El tema de la amarilla, lo que pasó con la expulsión del futbolista suizo contra Argentina.
1: Y pasó, Mirón. Y pasó el otro día en el partido de, creo que de Unión y Platense, si no recuerdo mal.
0: Sí. Me parece que sí.
1: Que le cobran un foul al jugador de Unión, se ve en el VAR que no hay foul, y por ese foul lo amonestan al jugador de Unión. Pero el VAR le dice, no fue foul. El otro simuló,
0: claro.
1: Entonces lo amonestó al jugador de Platense. Eso ahora parece que va a cambiar también. No, mira, no la vamos a...
0: Bueno, acá no está no está lo que le cobraron el gol a Noruega contra Inglaterra, que era que vino el centro y que Haaland empuja.
1: Claro.
0: Bueno, ahí volvieron para atrás. Vamos a ir a escucharlo a Damián Zárate en las novedades de Boca y después seguimos con el Negro Romero en Córdoba y aquí con Rubén Santos y todos los oyentes que se van comunicando al 11-38-70-74-85. Damián, empezó muy mal Boca, al igual que River. Contanos.
2: ¿Qué haces, Eladio, querido? ¿Cómo andamos? Buen comienzo de semana. Estamos en el día posterior a lo que fue una dolorosa derrota de Boca, que en el aire de la radio más grande de la Argentina contaste vos. Con el comentario de Nicolás Álvarez, el 0-3 en el Guillermo Lasa hace reflexionar. De hecho, algo de esto contaba el vasco Rodolfo Arrobarrena. A ver, se viene un partido también vértigo, el del próximo jueves, que es el partido de retorno de los 16avos de final de la Copa Sudamericana contra O'Higgins. Boca lleva una ventaja de 1-0, pero es mínima, es corta, es exigua, parecería, no solamente por el resultado, sino por el rendimiento. Álvaro Montero, más allá del nivel de ayer, está al 100% y va a ser el portero titular el jueves. Se sumó a los entrenamientos Leandro Paredes, por supuesto va a jugar y va a ser titular. Habrá que ver si se mete en el 11 inicial el rusito Santiago Ascacíbar. En cuanto al equipo, algunas novedades más. Leandro Lozano se espera que se sume al plantel, al grupo, mañana martes. Veremos si le da el tiempo para jugar el próximo jueves y algunas cuestiones más. Milton Jiménez y Carlos Palacios entrenaron con normalidad y la idea es que viajen a Chile para jugar el partido de vuelta. Por supuesto, esto como para completar la delegación. Pueden sumar algunos minutos, puede ser, pero ninguno de los dos es considerado titular a priori. Después veremos cómo viene el semestre. Y también para sumar, que Boca sigue buscando un centro delantero, un 9. Si no es un 9, se queda con lo que tiene, ¿eh? En las últimas horas cumplió años Adam Vareiro, su cumpleaños número 30, lo celebró con la casaca Ceneice, pero lo interesante es que si busca un 9 Boca, buscará en ese puesto. Si no, se queda, reitero, con lo que tiene. El nombre que ha surgido en las últimas horas es el de David Romero, el delantero de Tigre, que tiene algunas propuestas de afuera, o tendría, lo pongo en potencial, Parma, Sevilla. La idea del futbolista es irse a Europa, pero veremos si Boca puede entrometerse en esas negociaciones y sumarlo para lo inmediato. De hecho, Boca tiene la idea de poder meter en la negociación a Javes Saralegui, que ya tiene un tiempo en Tigre, y a Williams Alarcón. Eladio, querido, te mando un abrazo. Cualquier novedad, volvemos.
0: Gracias, Damián. Cualquier novedad, volvemos. Bueno, Negro, ¿qué opinás de lo que venimos hablando sobre todo lo que ha pasado sobre las nuevas implementaciones, lo del arquero? Ya voy a ir ahora con Diego Terenciani a Santa Fe. Sí, le mandamos un abrazo grande a Ernesto Fernández, que tuvo un inconveniente, así que le deseamos un pronto restablecimiento. Ernesto, ponete bien, son cosas que pasan, como se dice habitualmente. Sí, Negro, todo tuyo.
3: No, a ver, sabido es la guerra fría y no tan fría que tiene la UEFA con la FIFA. Es decir, y que ha recrudecido ahora en el Mundial. Es decir, desde España, desde alguna otra federación importante del viejo mundo, le han declarado el conflicto bélico a Gianni Infantino. Es decir, harán caso omiso a reglas, a normativas, a cambios, cada uno va a hacer la suya, y obviamente yo creo que Infantino quiere permanecer en el cargo, más allá que tiene propuestas para ir a otra esfera de poder. A ver, se ha publicado en medios importantes de Estados Unidos que Donald Trump lo quiere como secretario de la ONU. Es decir, porque el cooling break que le permitió que Donald Trump le permitieran jugar al futbolista estadounidense expulsado, y todas esas cosas le achacan. Entonces, viste, hay como una anarquía. Y uno cree que acá, Tapia, Domínguez, uno no es un analista político y que se mete en cuestiones que tienen que ver, pero más o menos uno lo ve que es muy amigo Infantino con Domínguez, con Tapia, y medianamente acá todavía seguirán acatando las órdenes de Infantino.
0: Claro.
3: Pero allá en Europa están en otra, ¿viste?
0: Sí.
3: Le han declarado la guerra.
0: Sí, sí, es cierto. Veremos cómo sigue todo esto. San Lorenzo, mañana lo relatamos con Agustín Domper, va a formar con Gil, Herrera, Lorenzón, Córdoba, Derritis y Lastater, Alacia, Tripicio, Gulli, Cuello y Ausmendi. San Lorenzo viene de un empate, derrota contra Riestra, Copa Argentina, y contra Lanús perdió, mereció mejor suerte. San Lorenzo sigue pegando tiros en los postes, la pelota no entra, ya pegó 5 tiros en los postes. Voy ahora a Santa Fe, ya me contás de Independiente, Rubén. Diego Terenciani, novedades, los equipos santafesinos, y me parece que está en la cuerda floja el técnico de Colón. Háblanos, Diego.
4: Hola, hola, ¿cómo les va? Un gran saludo desde Santa Fe, aquí con las aguas bastante agitadas en Colón, porque el Sabalero volvió a perder ayer en la Primera Nacional, cayó ante Chaco Forever 1-0 como local. El Brigadier López se había transformado en una fortaleza para el rojinegro, los problemas los tenía cuando salía de visitante, pero ahora las complicaciones también estuvieron en casa. Segunda derrota consecutiva y complicaciones para la continuidad de Medrán. Se generó tras la caída ayer una reunión entre los dirigentes y después un encuentro con el manager, con Diego Colotto, y la decisión de la dirigencia de Colón es interrumpir el ciclo de Ezequiel Medrán. pero extrañamente al mismo tiempo decidieron que no lo van a despedir hasta conseguir a su reemplazante. Por eso, esta mañana, en la práctica que Colón realizó en su predio, Medrán estuvo al frente del equipo, al frente del plantel, y reconoció a la salida de la práctica que los dirigentes todavía no le comunicaron nada formalmente. Pero la decisión es salir a buscar un entrenador. Pucineri y Sanguinetti pican en punta, y cuando lo consigan van a prescindirles de los servicios de Medrán. Mientras tanto, insólitamente, Medrán prepara el equipo para jugar ante Acassuso el próximo sábado. En la vereda de enfrente, Unión, después del empate en el debut ante Platense, no jugará entre semana porque su encuentro frente a Lanús se posterga debido a la participación del Granate en la Copa Sudamericana, y entonces ya apunta los cañones a la tercera fecha. El sábado, Unión jugará nuevamente de visitante, en este caso ante Gimnasia en Mendoza. De todas formas, la misión y el objetivo en la semana es la misma, que es el mismo que la semana pasada: levantar las inhibiciones. En esta jornada de lunes, en el informe de FIFA, Unión sigue figurando con dos inhibiciones activas: el reclamo de casi $500,000 de Juventud Las Piedras de Uruguay por el pase de Maison Rodríguez, y el reclamo de Sol de América de casi $150,000 por el pase de Fernando Díaz. Deberá levantar esas inhibiciones en el transcurso de esta semana para que Madelón pueda contar con los 5 refuerzos que ya están entrenando con el plantel, pero que no pueden ser utilizados. Si no, deberá apelar, como lo hizo el viernes pasado, a los chicos de la reserva. Hubo varios debuts en Unión el pasado viernes de juveniles que venían actuando en tercera división, y obligatoriamente Madelón los tuvo que tirar a la cancha. Obviamente el objetivo del técnico es poder contar con las caras nuevas para visitar a Gimnasia en Mendoza el próximo sábado. Un gran abrazo para todos ustedes.
0: Abrazo grande, Diego Terenciani, desde Santa Fe. Raúl y Karina, dice Raúl de Salta, capital. Vamos, Radio Nacional, dice River, malgasta en jugadores en puestos innecesarios. Jorge de Recreo, Santa Fe. De Boca no hablan ahora, se reían de River, a Boca le hicieron 3 pepinos. Jorge de Recreo, Santa Fe, hincha de Colón y simpatizante del Rojo. Hola, Eladio, River no juega nada. Tito de Monteros, Tucumán, Famaillá, abrazo grande. Miguel del barrio de Montserrat, para el misil, ¿qué sabe del Encina, jugador borrado en River? ¿No es pretendido por Independiente? Pero parece que se va al Burgos de España, ¿no?
1: El que quiere Independiente de los borrados de River es sí o sí Galopo.
0: Galopo.
1: El tema es la cuestión económica, ¿no?
0: Claro, gana mucho dinero Galopo.
1: Pero hoy estaba leyendo, no sé si lo llegaron a ver, que lo que está pensando River es hacer casi un sistema de servicio militar para los que no se quieran ir. Hacerlos entrenar 2 o hasta 3 veces por día, en horarios raros, a contraturno de sus compañeros, como decía. Está haciendo una especie de desgaste para que los tipos digan, bueno, gano menos, pero me voy.
0: Claro.
1: A jugarme.
0: Claro, sí.
1: Habrá que ver si esto es así, ¿no? Lo leí en una de las.
0: Sí, puede ser, todo puede ser. En este momento, la Comisión Directiva de River, todo puede ser. Lo que sucede es que la FIFA es un país y el dinero que mueve enloquece a los poderosos. Daniel de Rosario, acerca del cambio de leyes. Estamos en Pasión Nacional, segundo tiempo, con la puesta en el aire del gran Chelo Marín y la producción de Patricia Brañeiro. Vamos ahora a Rosario, está Nacho Sansó, a 11 minutos de las 8 de la noche. Mejor, vamos, me decís que está Gerardo Murúa, ¿está Gerardo? Vamos con Gerardo entonces, Gerardo Murúa en Córdoba. Hola Gerardo, bienvenido, contanos.
5: Buenas tardes, Eladio, gran abrazo para vos, los compañeros y la audiencia de Pasión Nacional. Segundo tiempo, arrancamos el repaso por Belgrano. El Pirata ganó muy bien en su debut ante Rosario Central, no tendrá acción en la segunda fecha porque Tigre juega la revancha de Copa Sudamericana. Este partido se jugará al comienzo de agosto, recién volverá a jugar el fin de semana cuando reciba a la Asociación Atlética Argentino Juniors. En cuanto al mercado de pases, Thiago Cardoso tiene oferta de la U de Chile, también de Brasil y de México. Belgrano debe comprarle el pase a Unión de Santa Fe, no ha decidido aún formalizar esta situación con los santafesinos, pero si analiza la posibilidad de que parta, inmediatamente tendría que salir a buscar un arquero en el mercado. En el caso de Talleres, lo más importante después de la derrota en el debut de Jorge Sampaoli ante Newell's es la ausencia de Román Riquelme, el jugador argentino junior, debutó y fue expulsado el sábado. La realidad es que con alguna molestia de Santi Fernández, que tuvo un estado febril y no estaba al 100% el fin de semana, se duda cómo va a rearmar la saga para recibir a Vélez el próximo jueves. Si Fernández está en condiciones, serán Fernández y Fassendini, y Augusto Schott ingresaría en el lateral derecho en lugar de Timoteo Chamorro.

0: Salud es el centro delantero en el conjunto de Alta Córdoba. Finalmente, Estudiantes de Río Cuarto debutó con victoria en el campeonato ante Tigre, determinante teniendo en cuenta que necesita sumar y mucho, pensando en la posibilidad de pelear la permanencia. Repetiría equipo para enfrentar mañana a Argentino Junior el técnico Rubén Darío Forestelo. Se espera por Juan Fernando Garro y que esté óptimo físicamente, podría ocupar un lugar en los titulares y el que saldría sería Valiente, Mauro Valiente. De todos modos, todavía no sería el turno del ex Newell's Unión de Santa Fe.
1: Perfecto, Gerardo, las novedades de los equipos de Córdoba con lo que ocurrió y lo que va a ocurrir. Negro y Rubén, ¿qué hacemos con Boca? ¿Qué le pasó a Boca anoche? ¿Se apuró el Vasco en rotar el equipo? ¿Armó mal el equipo? ¿Pensó que tenían, que los suplentes iban a estar a la altura de la circunstancia? ¿Lo sorprendió? ¿Lo desacomodó? ¿No lo esperaba?
2: Pensó primero en O'Higgins antes que Ristra.
1: ¿Y vos, José Luis?
3: Y no estuvo Paredes. Paredes no solamente ahora con Arruabarrena, sino antes con Úbeda. Tapó un montonazo de deficiencias, carencias, malos refuerzos. Paredes tapó mucho, no estuvo Paredes, y bueno, pudo perder igual, pero no tan holgadamente.
1: Claro, sí.
2: Es que no es común, muchachos, un 3-0 Boca en un primer tiempo. 30 y pico de minutos, 3 goles que le hagan, no es común.
1: No hacía mucho que no ocurría.
2: Es algo que se vea todos los días.
1: Sí, hacía mucho que no ocurría eso, que Boca le hicieran 3 goles en el primer tiempo y el último gol fue un verdadero golazo.
2: Sí, sí. El tema es que ¿cómo no lo pararon antes?
1: Sí, no, está bien. Pero más allá de eso, está bien es que no lo cortaron y qué sé yo, pero lo que a mí me sorprende fue la definición.
2: Brillante.
1: Cómo le pegó la definición. No. Eso lo hace todavía mejor gol, porque voy a decir que le pegó como podía, cayéndose. No, él quiso pegarle así y lo encontró adelantado el arquero. Fue un muy lindo gol, un gol soñado. Así que, aguardaremos.
3: Qué relato, Eladio, impresionante. Vamos, Eladio, todavía. Vamos, Novetíger.
1: Vamos, Novetíger, todavía.
3: Vamos. No, gran relato para un gol.
1: Qué lindo. La verdad que fue una carrera tremenda. Nacho Sansó en Rosario, contanos de Newell's y de Central, de los partidos que se vienen, de lo que pasó. Dale.
4: El saludo de siempre, compañeros, el abrazo grande para todo el equipo del segundo tiempo de Pasión Nacional, nuevamente con información del fútbol de la ciudad de Rosario. Iniciamos con el panorama leproso, que logró un triunfo importante el día sábado ante Talleres de Córdoba en el Coloso del Parque. Fue 1-0 con gol de Matías Cócaro, que cambió penal por gol. En un duelo de alta intensidad, Talleres lo apabulló, más que nada en el segundo tiempo, cuando la ventaja la tenía Newell's en el marcador, y el equipo de Kudelka terminó el partido con 6 defensores en cancha más el arquero, cuidando el resultado que le terminó siendo favorable. Si bien hay muchas cosas que mejorar, la principal preocupación es el estado físico de ciertos jugadores que terminaron tocados. Considerando los próximos partidos, provoca una inquietud la posibilidad de que haya bajas a causa de las molestias que sufrieron Facundo Guch, Jerónimo Gómez Matar y Martín Ortega, porque no solo está comprometida la participación de los futbolistas titulares, sino también las opciones de recambio son pocas, teniendo en cuenta el plantel reducido. Recordemos que el jueves a las 21:15, Newell's visita Independiente en el Ricardo Enrique Bochini. Por el lado de Rosario Central, más preguntas que certeza. Da la sensación que se está dilapidando los últimos momentos de Ángel Di María dentro de una cancha. Queda lejos el análisis de la derrota con Belgrano, pero las principales críticas caen nuevamente sobre el planteo mezquino y avaro de Jorge Almirón, que en su afán de cerrar los partidos y cuidar los resultados, peca de ultraofensivo y cae derrotado. Más por los modos que por la derrota en sí, mañana en el Gigante de Arroyito, cuando reciba Racing, la cancha será una caldera y el principal apuntado será el entrenador. Pensando en el 11 de mañana, el canalla repetiría los mismos 11 que perdieron en Córdoba. Las lesiones y las molestias físicas hacen que Almirón tenga poco margen de maniobra. El equipo sería con Ledesma en el arco, Coronel Mayo Ávila y Agustín Sández en la defensa, Ibarra Pizarro en la contención, Julián Fernández por derecha, Ángel Di María, Hamilton Campás por izquierda y arriba, Tomás Badaloni. Se juega mañana en Arroyito ante Racing desde las 21:15 con arbitraje del señor Hernán Mastrangelo. Compañeros, la seguimos desde la cuna de la bandera con la información del fútbol rosarino.

0: Nacho Sanso.
1: Mañana estamos desde las 18:30 hasta la medianoche, primero con San Lorenzo Gimnasia de Mendoza, junto a Agustín Domper y Juli Nataluti. En estudios va a estar acá mi amigo Rubén Santos. Luego Central Racing, con relatos de Luca de Jesús y los comentarios de Hernán Valdés, los vestuarios de Ariel Díaz. El miércoles de 19:22, con los relatos de Martín Perazo para Gimnasia La Plata River, desde el Juan Carmelo Cerillo. Y el jueves va a estar Jorge Godoy para la transmisión de Boca, que va a visitar a O'Higgins por la Copa Sudamericana, y va a comentar Nicolás Álvarez. Estaremos también con Fernando González y la conexión de Independiente, que va a estar jugando, repetime, ¿con quién juega el rojo?
2: Newell's 21-15.
1: 21-15 el próximo jueves. Le quedó algo a Codevila. ¿Tenemos de tiempo para escucharlo, a Fabián? No llegamos. Dos minutos, estamos ahí. Poner un poquito, a ver, porque habla de algo de las novedades, de los que puede haber alguna incorporación o alguna venta. A ver lo que dice Fabián.
3: Atención con la continuidad de Santi Sosa. El Vasco da Gama lo vino a buscar, ofreció 7.5 millones de dólares hace algunos días. En Racing son reticentes teniendo en cuenta los inconvenientes que hoy tienen con los equipos brasileños a los cuales les han vendido. Por ejemplo, está el litigio con Internacional de Porto Alegre. De hecho, va a recurrir a la FIFA porque no han pagado la totalidad del pase del colombiano Carbonero.
1: Bien, bien. Entonces, guarda con Santiago Sosa, que quieren, lo quieren llevar a Brasil. Bien, Negro, mañana no tenemos programa y transmisión. El miércoles también. Volvemos el jueves, ¿te parece?
4: Mañana hago puchero entonces. ¿Voy a llorar? No, voy a hacer un puchero.
1: Dale. Abrazo grande.
4: Abrazo grande, querido, gracias.
1: Gracias, José Luis Romero desde Córdoba, gran amigo, gran periodista, gran relator de fútbol. Rubén, ¿la seguimos en cualquier momento?
2: Sí, señor, la seguimos.
1: Mañana vos el estudio y nosotros desde la cancha para hacer San Lorenzo Gimnasia de Mendoza. Gracias, Chelo Marín. Gracias, Patricia Brañeiro, a toda la gente que trabaja en Control Central, a todos los oyentes. Muchas gracias. Mañana están invitados a la hora 18:30 para la transmisión San Lorenzo Gimnasia de Mendoza y después Central ante Racing. Nada más. Muchas gracias. Chau. Hasta la próxima. Y que la pelota siga rodando en Nacional.

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1: Las 8 de la noche en la República Argentina. La presión tributaria sería la más baja en 20 años, así lo señaló un informe del Instituto Argentino de Análisis Fiscal. Ese descenso está impulsado principalmente por la reducción de las retenciones a las exportaciones y la eliminación del impuesto país. Se registraron mejoras en las pruebas Aprender en La Rioja. La información con Carlos Vega.
2: La secretaria de Gestión Educativa, Zoraida Rodríguez, explicó los resultados de las pruebas nacionales realizadas a los alumnos de sexto grado.
3: En matemática, y hemos tenido el 6,3 de porcentaje, y en lengua también, y estamos en tercer lugar con de mayor avance a nivel nacional, con una mejora de 13,2 puntos, un promedio regional superador respecto a las provincias del noroeste. Conjuntamente con Catamarca y La Pampa hemos tenido muy buenos resultados.
1: Irán habría pedido negociar con Estados Unidos, así lo señaló Donald Trump, quien agregó que quieren reunirse ya que hay posibilidades de llegar a un acuerdo. El presidente de Estados Unidos dijo que ordenó detener los ataques contra la República Islámica para dar espacio a las negociaciones después de que Teherán se lo solicitara. El tránsito con Ernesto Arriaga.
4: A esta hora totalmente habilitado el aeropuerto Bariloche, la ruta 40, Villa Angostura y San Martín de los Andes, lloviendo. Se puede circular con precaución. Al Bolsón está habilitada la ruta 40 de Bariloche y se recomienda suma precaución y viajar de día. La ruta nacional 22 a Bahía Blanca, habilitada para camiones 80 kilómetros por hora. Aeroparque y Ezeiza operan con normalidad.
1: En el Bolsón, donde nos escuchás por AM590, la temperatura es de 5 grados, con cielo nublado. Aquí en Buenos Aires, 17 grados, humedad 78%, cielo algo nublado.
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7: Les damos la bienvenida nuevamente a un episodio de Ecos Criminales por AM870. Nos encontramos cada lunes de 20 a 21. Mi nombre, Andrea La China Valdivieso, y junto a Lourdes Marchese te invitamos a repasar casos criminales y a analizar los del presente. Hoy con tres muertes que nos circundan en lo que va a ser este primer bloque, y que es la de Candela, una beba que en el 2013 muere por asfixia, y Yasmín en el año 2016, una autopsia que revela maltrato, agresión sexual y muerte vinculada a asfixia. Yasmín y Candela, hijas de Lucía Sosa, quien fue procesada, acusada de matar a esas bebas y absuelta en Mar del Plata. Pero en los últimos días llegó Isabela, este año 2026, con una autopsia preliminar que indica asfixia obstructiva y las sospechas de nuevamente esta mujer en Villa Gesell, pero la misma mujer sospechada de haberle causado la muerte. Vamos a indagar en ese caso y nos vamos a meter en el terreno de los filicidios, es decir, la forma más brutal de la violencia familiar. Y Lourdes, que nos trae el caso de Lucio Dupuy, que si los hay, es un emblema que marcó incluso la ley, Lucio Dupuy, para prevenir el maltrato, y que parece que en la práctica, debido a la burocracia o quién sabe qué también, vamos a indagar investigar qué es lo que pasa, que no se está pudiendo evitar el resultado muerte cuando existe dentro del hogar violencia infantil. Nos ponemos con todos esos temas, no sin antes repasar nuestras redes sociales. 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
7: Hoy en Ecos Criminales, filicidios. El filicidio es la muerte dada por un padre o una madre a su propio hijo o hija, y en el uso jurídico y criminológico suele reservarse justamente para el acto cometido por un progenitor, no por cualquier adulto. En la historia criminal argentina, el caso de Necochea del año 1892 implica el doble filicidio que cometió Francisca Rojas contra sus dos hijos. El primer crimen resuelto incluso con huellas dactilares y el hito fundacional del sistema dactiloscópico argentino de Juan Bucetich. Volviendo a los filicidios en sentido estricto, el autor de estos hechos criminales es uno de los progenitores, padre o madre, y la víctima es su descendiente. Por eso no es exactamente lo mismo que infanticidio, que alude a la muerte de un niño por un adulto cualquiera. En criminología el término se usa aunque el hijo sea menor o adulto, ¿sí? Porque la relación filial es la que permanece presente al cometerse un hecho de estas características. También puede aparecer en contextos muy distintos: la violencia intrafamiliar, la venganza contra la pareja, como se ha dado en la historia criminal argentina, y también por enfermedad mental, la cual vamos a estar abordando con expertos a lo largo de este primer bloque de Ecos Criminales. También por abandono extremo de la persona, donde también nos encontramos a personas que no están aptas justamente para el cuidado de los hijos. Según la bibliografía criminológica, la mayoría de los filicidios las cometen los varones, a pesar de que los casos más resonantes involucran a mujeres en torno a esta dinámica o mecánica de muerte. Las mujeres también son protagonistas de estos casos graves y notorios, y tal vez las más cuestionadas. Muchos a quienes se les consulta cuando hablamos del caso que hoy se está investigando en Villa Gesell es antinatura. No es natural que una madre ataque a su hijo. Y yo creo que eso, y lo vamos a hablar con quien ya está en línea con nosotros y con Ecos Criminales, vamos a hablar de por qué, ¿no? No puede entenderse o no cabe en la mente colectiva o en el consciente colectivo, en este caso, una actitud de esas características por parte de una mujer hacia un hijo indefenso, en este caso, como el que se investiga de Lucía Sosa en la ciudad bonaerense de Villa Gesell. Presentamos a nuestra invitada del día de hoy y nos metemos en cada uno de los casos. Le damos la bienvenida a Constanza Lamar, que ella es abogada, perfiladora criminal y amiga de esta casa. Constanza, bienvenida a Ecos Criminales en el día de hoy.
9: Hola, ¿qué tal? ¿Cómo estás?
7: Muy bien, e impactada y de algún modo, y lo hemos hablado siempre, tal vez fuera de micrófono, fascinada por estos hechos, además de indignada con la falta de acción por parte de la justicia. Vamos a hacer un análisis, te pido, de cómo te llega este caso y cómo te toca desde el análisis y tu expertise.
9: Bueno, muy bien cómo lo presentaste, porque en realidad en estos casos siempre tenemos dos victimarios, ¿no? El agresor y el sistema, ¿no? Que permitió que se llegara a este desenlace. Cuando empiezo a analizar el tema de Lucía Sosa, ¿no? El de Villa Gesell, Yo creo que hay que analizarlo en distintas capas, porque cuando nosotros lo agarramos el caso, podemos ver que, nada, dicen todos que es un síndrome de Münchhausen, uh-huh. o, bueno, lo que se llama el trastorno ficticio impuesto a otro, ¿no? En donde el cuidador lo que hace es inventar síntomas que el niño no tiene, exagerar los síntomas reales. También lo que hacen es, por ejemplo, administrar remedios, sustancias, venenos, ¿no?, para provocar enfermedades. Y muchas veces, por escalada, la muerte es el resultado.
7: Claro.
9: ¿Sí? En sí, donde sí. Lo interesante del cuadro, digamos, es que no tienen un beneficio económico, como por ejemplo otros crímenes en donde por ahí quieren cobrar el seguro,
7: sí.
9: Sino que esto es netamente un beneficio psicológico.
7: Es solo para captar atención que lo hacen.
9: Exacto, ¿por qué? Porque en este caso el cuidador, en el caso del síndrome de Münchhausen se da muchísimo más en mujeres que hombres, ¿no? Ya,
7: sí,
9: ahora te lo voy a explicar por
7: claro.
9: qué. Pero en realidad lo que sucede es que ellas lo que hacen es construir toda la identidad suya con el hijo enfermo, ¿sí? Entonces
7: sí.
9: necesita que el hijo esté lo suficientemente enfermo, pero que sobreviva. ¿Por qué? Porque toda su vida gira en torno a ser esa cuidadora necesaria, esa madre abnegada y sacrificada.
7: Claro.
9: ¿Sí?
7: Pero en este caso, y para adentrarnos en lo que son directamente filicidios, estamos ante la presencia de una presunta filicida, ya sea por Münchhausen o por algún otro trastorno mental. Ella está diagnosticada con Münchhausen, pero ¿vos ves otra cosa?
9: Yo veo otra cosa. Yo, a ver, lo que sí veo acá es que, por eso digo que hay que analizarlo en distintas capas, yo creo que en realidad acá, cuando, a ver, el perfilador en realidad lo que se tiene que preguntar es, y se imagina, ¿no?
7: Uh-huh.
9: El comportamiento que es más repetido suele revelar la motivación verdadera del agresor, ¿sí?
7: Sí.
9: Entonces uno se pregunta, ¿qué se repite más en esta familia? Y lo que se puede ver continuamente es esta personalidad altamente violenta, ¿sí?, coercitiva, abusadora y controladora de todos los hijos. Entonces yo creo que el síndrome de Münchhausen funciona más que nada como uno más de sus mecanismos de dominación, ¿sí?
7: Uh-huh.
9: Es muy importante el testimonio del hijo de 17 años.
7: Lo vamos a compartir ahora en un ratito, sí.
9: Claro, bueno, ahí él explica muy bien y él muestra la intencionalidad y muestra en el contexto en el cual vivían todos los hermanos, ¿sí?
7: Vamos a recordar, y solo por recordar, los dos primeros casos registrados de filicidios en la República Argentina. Uno lo adelanté en la introducción, el caso del 29 de junio del año 1892, también provincia de Buenos Aires, con un doble filicidio, el de Francisca Rojas, quien mata a sus dos hijos, culpa a su amante, y Juan Bucetich es quien estaba desarrollando en ese momento el sistema dactiloscópico argentino y lo aplica por primera vez para justamente descartar o terminar descartando que quien estaba acusado no era justamente con quien coincidía la huella hallada en el marco de una apuesta, una huella ensangrentada, una huella latente que estaba allí y que solo quien había cometido ese doble crimen, ese doble filicidio, podría haber dejado en ese marco y coincidía justamente con una huella dactilar de Francisca Rojas, un hito en la historia argentina. Y el otro es el de Cayetano Domingo Grossi, el primer asesino serial de la historia criminal argentina, también por el año 1890. Increíble que los dos sean exactamente en la misma época, pero aquí en Retiro, Cayetano Domingo Grossi era un italiano que se había radicado aquí, que se había casado con una mujer que tenía hijas adolescentes, que termina abusando de ellas, teniendo hijos con ella y matando a sus propios hijos, dejándolos, se lo conoce como el hombre de la bolsa, los dejaba abandonados en un basural muy cercano a lo que conocemos como la terminal de Retiro. metiéndonos en esta presunta triple filicida de sus hijas, mujeres, y también con ITE, voy a llevar a ese lado, ¿no? Desde lo que sería la motivación del crimen. Vamos a escuchar a Lola. Ella es una vecina de Villa Gesell que estuvo indagando acerca de esta mujer y que de alguna forma siempre sospechó, por lo que va a contar ahora respecto de cómo llega Lucía Sosa a la ciudad de Villa Gesell. La escuchamos juntas.
10: Ellos llegaron en 2019, vienen como prácticamente escapados con su pareja anterior, Picard, quienes pierden a dos criaturas, en 2013 Candela, de 4 meses, y en 2016 Jazmín, de 11 meses, y les quitan a sus otros 3 hijos. Ellos ahí son enjuiciados, quedan detenidos por un lapso casi de 2 años, después son absueltos, y ella llegan acá a Villa Gesell, la pareja Picard Sosa, en 2019 con un bebé de 3 meses. Esto tiene repercusión, Materno informa a las autoridades y acá es donde empezamos a tener un poco de conocimiento. Hacen un allanamiento en la vivienda donde ellos alquilaban, en Barrio Industrial, acá en Villa Gesell, y les quitan a ese bebé de 3 meses. Después el señor este otra vez va detenido porque hay violencia de género entre ellos, y lo que viene posteriormente es que ella conoce a este hombre, Daniel Aguirre, y forma pareja y tiene 2 hijos. La trágica desgracia que ocurrió el lunes, Isabela, que mañana estaría cumpliendo 3 añitos, acá hay muchas negligencias, pasan y suelen tapar. Entonces, a veces el vecino se tiene que involucrar y nunca pensamos que iba a salir todo esto de trasfondo, porque muchas veces llegan y vienen, digamos, con una historia, una pantalla. Esta mujer venía victimizándose de que ella había perdido una hija, que después con Picard tenían problemas de violencia de género, pero bueno, después ahora en el lapso al otro día del fallecimiento de esta criatura, bueno, sale todo esto a la luz de que esta mujer realmente tiene una patología bastante importante y que, bueno, es peligrosa, y bueno, 8 hijos, esto es lo que se sabe que ha tenido.
7: Lola, vecina de Villa Gesell, una entrevista que da en el canal de noticias CTN el día viernes, ¿no? Porque el sábado es que esta pequeña que muere el día lunes en Villa Gesell iba a cumplir tan solo 3 años. ¿Qué te despierta, Constanza, referente a la perfilación criminal o el perfil criminal de esta mujer, Lucía Sosa, y de su nueva pareja?
9: Bueno, la realidad es que nuevamente me viene a confirmar, sí, esto que digo, ¿no? Que en realidad existe en ella toda esta dinámica de violencia y control dentro de la familia, en donde los hijos habían dejado de ser personas y pasaron a ser objetos. Entonces, cuando vemos todos estos antecedentes de golpes, violencia, y no solamente eso, sino el miedo que ella creaba en los hijos, esto nosotros lo tenemos que analizar como un cuadro, porque yo veo que los jueces lo fueron analizando como el caso por caso, cuando en realidad lo tendrían que haber tomado todo junto, ¿sí? Porque uno se pregunta nuevamente, ¿no? A ver, todas estas conductas de ella, ¿únicamente estaban orientadas a mantener a sus hijos enfermos? ¿O en realidad lo que quería hacer era eliminar? Y si quería eliminar, solamente quería eliminar a las niñas, porque hay una victimología muy marcada acá, ¿sí? Solamente las que mueren, si bien todos reciben maltrato y abuso, las únicas que mueren por asfixia son las menores de edad, ¿sí? Y por el otro lado también se ve una fijación, que esto obviamente hay que analizarla muy profundamente, una fijación con el tema de la respiración, con el tema del aire. Ya su hijo lo había dicho en una oportunidad, que él les decía que, o sea, ella les apretaba la nariz para que no pudieran respirar y le decía, no respires porque el aire te va a hacer mal.
7: Vamos a compartir el testimonio que da Lucas Ruiz a canales de televisión, distintos medios que se presentaron allí. Él tiene hoy 17 años y sería el primero de los bebés que ingresa hace 17 años a un hospital en Mar del Plata con síntomas de asfixia. Y esto dice hoy, a sus 17 años.
11: No tengo ningún tipo de duda que es ella la que los ha dañado y estaba todo planificado de la misma manera. Fíjense que todo el orden de los fallecimientos van de la misma manera y la que siempre la lleva es ella la que nos ha intentado. De hecho, fui uno de los intentos. Gracias a Dios, hoy puedo contar esta historia y puedo buscar justicia. Yo, a los 21 días de nacido, fui uno de los intentos de Lucía. Yo entré con un paro respiratorio con este intento de Lucía. Pero gracias a ella, gracias a mi mamá y gracias a la jefa de Hogares de Belén de Mar del Plata, es que hoy puedo poner en palabras todo esto. No, a mí me sacan muy chico de esa casa, pero el problema más grande viene con el tema de la revinculación de la casa, de querer que yo vuelva a esa casa. Yo tenía que ir a esa casa y o al tribunal 2 o 3 veces por semana, donde tenía que ver a estas personas que para mí no fueron nunca referentes, para nada, inclusive es lo contrario. Son personas que a mí me generaron siempre miedo, siempre quise tenerlos lejos, y a mí me prohibían decirle a mi mamá, la que hoy es mi mamá de verdad, me prohibían decirle mamá, si yo llegaba a decir esa palabra, a mí me golpeaba.
7: Es terrible el relato y yo no comprendo cómo absolvieron a esta mujer hace un par de años por las muertes de las dos primeras bebas, y tampoco entiendo que hoy hayan tardado para ordenar la detención.
9: Sí, exactamente, opino lo mismo que vos, porque yo creo que tiene que ver con un cúmulo de cosas que es políticamente incorrecto, a veces es un tabú hablar, que es el hecho de cómo se considera la madre, ¿no? Tenemos en el inconsciente colectivo de la gente que, las mujeres no pueden matar, las madres, ¿cómo puede ser posible que una madre quiera matar a su hijo? ¿Sí? Y justamente, hablando del síndrome, de, por ejemplo, de Munchausen, está sumamente subdiagnosticado, ¿sí? Tal es así que no existen estadísticas oficiales. ¿Por qué? Porque primero que, bueno, las mujeres son vistas como madres incapaces de hacer una cosa así, entonces son más creíbles en una guardia una madre que un padre. Uh-huh. Luego, la sintomatología que tienen se confunden con enfermedades raras. Y justamente en donde más se da es una franja etaria en la cual son bebés muy vulnerables, son niños muy vulnerables, ¿no? En donde dependen absolutamente de las madres, ya sea por la alimentación, por el cuidado, ¿sí?
7: Y las condiciones de vulnerabilidad también, ¿no?
9: Exactamente, que yo lo que siento muchas veces en estos casos es que por no querer criminalizar la pobreza, por ejemplo, se hace caso omiso a la evidencia que hay, ¿sí? Entonces se los deja a estos niños a la buena de Dios. Y justamente esta mecánica de muerte, que me interesa mucho también cuando la analizo, se da justamente en bebés. Entonces, como es difícil de probar, ¿sí? Es difícil de probar el asesinato intencional, pasa como, bueno, un accidente, una muerte súbita, ¿sí?
7: Esto que hablaba la vecina de ocultar lo que realmente pasaba puertas adentro de ese hogar.
9: Exactamente, y uno lo puede chequear cuando los aparta de estas madres, ¿sí? Y justamente los niños mejoran. Es lo que se llama la prueba de separación, ¿no?
7: Y ¿qué pasó con Lucas Ruiz, por lo que contaba?
9: Exacto.
7: Y pero ¿cómo y ahí es donde digo, cómo el Estado, a través de sus auxiliares de justicia, no pudo ver esta cuestión. Y o sea, además de absolver a ella y a su pareja en ese entonces, en Mar del Plata, por las muertes de las primeras dos bebas, diagnosticada con Munchausen, porque de eso también estamos hablando, y ahora vamos a entrar con Ricardo Corrales, que es médico psiquiatra, quien explicó esta mañana en primer round con Nico Jacoy, por Nacional, de qué va, ¿no?, psiquiátricamente este trastorno. ¿Cómo no se hizo un seguimiento de esta mujer? Hablamos de Lucía Sosa. ¿Por qué pasa esto, Constanza, desde tu abogada, ¿no? Desde
9: sí,
7: la abogada que sos.
9: Yo creo que pasa por dos caminos. Uno es que la justicia lamentablemente no está preparada para vislumbrar ciertos trastornos ¿sí? O ciertas estructuras de personalidad, como por ejemplo también la psicopatía, ¿sí? Yo lo vi diciendo eso, no están preparados. Y tal vez los asistentes sociales, los psicólogos, no están preparados tampoco para ver un síndrome de Munchausen, ¿sí? Entonces dejan pasar el tiempo y el problema de todo es que estas personas escalan continuamente, ¿sí? Porque siguen, necesitan que el hijo esté cada vez más enfermo. Y por el otro lado tienen una alta tasa de reincidencia. ¿Por qué? Porque no aprenden de lo que hicieron, sino que como necesitan llenar esta compulsión psicológica de sostener el rol de madre abnegada, ¿sí? Uh-huh. Continuamente lo hacen. Y uno se pregunta, bueno, ¿por qué siguió teniendo hijos? En este caso Lucía, ¿sí? Sí. Porque en otra oportunidad otro podría decir, bueno, se me han muerto dos, no continúo teniendo hijos. Y si podemos hacer una lectura de ella, podríamos decir que los va, aunque suene fuerte, digamos, ¿no? Pero es como que los va reemplazando.
7: Ajá. Entonces, entiendo lo que... Claro. A dónde vas. Es como si quisiera remendar o como si quisiera repetir la acción.
9: Yo me tiro más a un repetir.
7: A repetir, ¿sí? La acción.
9: Sí, porque cuando vos analizás esto no pasa en un periodo de tiempo determinado, ¿sí? Esto pasa durante 13 años, uh-huh. Más toda esta dinámica de violencia y control dentro de la familia. Entonces, yo ya esto lo veo más como un modus operandi y como una firma, ¿sí? Como una necesidad psicológica de ella en cuanto a esta necesidad de control total sobre la vida y la muerte de sus hijos.
7: Y más allá también de este diagnóstico que existía y que la justicia de Mar del Plata conocía, que era el síndrome de Munchausen por poder, que Ricardo Corrales, en diálogo con Nico Yacoy en Primer Round por Radio Nacional, definía de esta manera.
12: El diagnóstico preciso de la psiquiatría es trastorno facticio. Se trata de una enfermedad, de un trastorno mental, en la cual la persona, de alguna manera, requiere atención inconsciente o conscientemente y busca a través de consultas con los médicos, fundamentalmente, como inventa síntomas propios en general, va y consulta, pero puede ser 20 síntomas hacia otros y le crea preocupación en este caso, pero en realidad es como una búsqueda profunda de atención y de validación.
7: ¿Este síndrome afecta más a hombres o a mujeres, Constanza?
9: En realidad, estadísticamente, por lo que se tiene, porque la Argentina lamentablemente es un país que no le gustan las estadísticas, por lo tanto, la que tenemos, por ejemplo, que es interesante, es un estudio que hizo el Hospital Elizalde entre el 2001 y el 2017, en donde había 54 casos que habían sido sospechosos, ¿sí?, por la unidad de violencia familiar que tiene, y 24 de ellos fueron confirmados. La estadística es que 23 fueron hechos por las madres y uno solo por los padres.
7: Ajá.
9: ¿Sí? Este síndrome claramente es más de mujeres.
7: Es más, ¿sí? Claro, afecta, o sea, más que nada, y a nivel de estadísticas mundiales, que por ahí hay más, afecta más a las mujeres, más allá de que, como decíamos al principio, la mayoría de los filicidios es cometido por varones.
9: Okay,
7: ahí hay una diferenciación y también vos marcas esto de que del todo no parece Munchausen el caso de Lucía Sosa.
9: No, exactamente. No siento que este síndrome explicaría completamente todo este cuadro, ¿no? Y cuando vos decís este tema de los filicidios y la estadística de los hombres, ¿no? También hay que preguntarse porque hay una diferenciación entre cómo mata un hombre y cómo mata una mujer, ¿sí?
7: Uh-huh.
9: Entonces, ojo que hay muchas veces que no están contempladas dentro de la estadística. ¿Por qué? Porque la mujer mata más a través de el tiempo, con veneno, ¿sí? Lo va manejando distinto a un hombre que utiliza más una mecánica de arma o de violencia.
7: Incluso,
9: ¿sí?,
7: el móvil cambia, ¿no? Porque lo que estuve leyendo e investigando para el programa del día de hoy habla de que los hombres cuando matan a los hijos en general es por venganza. a veces, ¿no? Lo que se llama femicidios vinculados por venganza hacia la madre o hacia su ex pareja, o algún otro conflicto de otro tenor, como puede ser una herencia, un móvil por dinero. La mujer, en este caso, ¿por qué mata a los hijos desde la perfilación criminal?
9: Bueno, a ver, tenés distintos tipos de motivaciones, ¿no? Algunos matan por ahí por un tema de como consideran que es una extensión de ellas mismas, ¿sí? Despersonifican a sus hijos, entonces por ahí yo me mato, pero ustedes vienen conmigo. Después tenés otros tipos de filicidio que son por ahí como más altruistas, en donde la mujer se encuentra por ahí con algún tema psicológico, ¿sí? Y cree que él estaría evitando sufrimiento al hijo, ¿sí? Uh-huh. Hubo varios casos en la Argentina, muy conocido el de Adriana Cruz.
7: Sí.
9: Sí, que a uno de sus hijos lo ahogó en la bañadera. Después también pueden ser por trastornos depresivos, ¿no? Psicosis puerperal. Pero bueno, nuevamente, ¿no? Yo creo que tampoco está muy bien analizado el caso de las mujeres asesinas, justamente porque está este tabú de la mujer no mata, ¿sí? Y menos a un hijo.
7: Toda persona con la que comenté el caso, colegas, compañeros del trabajo, vecinos, me dicen, ay, no me entra en eso, no me entra en la cabeza esa antinatura.
9: Sí, y además el hecho de que por ahí intentan encontrarle la respuesta psicológica por un trastorno, ¿no?, o por una psicosis, porque no pueden sostener la idea de una madre que quiera matar a sus hijos y que no tenga ningún problema psicológico.
7: Vos sabés que otro de los casos que se me vino a la mente con este de Villa Gesell, que está en plena investigación, es el caso Fraticelli, ¿no? Natalia, de tan solo 15 años, quien fue hallada muerta en el año 2000 en Rufino, provincia de Santa Fe, con una autopsia que describía estrangulamiento, medicación previa, una escena que la justicia consideró incompatible con un suicidio con sus padres, Carlos Fraticelli y Graciela Dieser, condenados por homicidio calificado por el vínculo, pero luego absueltos por la Cámara Penal de Venado Tuerto, un caso clave porque combinó filicidio presunto, el impacto mediático, como está generando este, y también estas discusiones procesales previas y posteriores que seguramente en este caso se van a dar.
9: Bueno, y justamente a la madre, vos mirá cómo funciona esto, ¿no? Que justamente a la madre se le intentó plantear el síndrome de Munchausen, ¿no? Es como un poco usado también bajo la defensa, ¿no?, de los abogados, cuando tienen a una mujer. O sea, o es puerperal o es Munchausen. ¿Por qué? Porque no se logra sostener esta idea de madre asesina.
7: Qué interesante lo que nos planteas, Constanza. Muchísimas gracias por este contacto. Siempre bienvenida, siempre agradecidas también con Lourdes hacia con vos por estar y acompañar en este análisis tan profundo que se tiene que dar, ¿no? Y con altura, porque otra vez nos quedamos con auxiliares de la justicia que no están a la altura de las circunstancias y los hechos que hoy por hoy nos están circundando en la realidad criminal, ¿no?
9: Exactamente. Muchísimas gracias por la invitación a ustedes. Un placer siempre.
7: Hasta siempre. Muchísimas gracias, Constanza Lamarque, abogada, perfiladora criminal, aquí en contacto con Ecos Criminales, hoy con la producción de Mariana Grimaldi, en la operación técnica Diego Rosato, y aquí estamos por AM870 en esto que es Ecos Criminales.
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7: Segundo bloque de Ecos Criminales. 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
18: La audiencia de juicio de la ciudad de Santa Rosa resuelve. Primero, rechazar el planteo de inconstitucionalidad de la prisión perpetua efectuada por las defensas técnicas. Segundo, condenar a Magdalena Espósito Valenti, de circunstancias personales ya referidas, a la pena de prisión perpetua, con más la accesoria del artículo 12 del Código Penal, por la comisión del delito de homicidio triplemente calificado por el vínculo, alevosía y ensañamiento, artículos 81 y 82 y 82 del Código Penal, por el que ya fue declarada autora penalmente responsable mediante interlocutorio de culpabilidad número 3/2023 sin costas, artículos 346, 444 y 445 del Código Procesal Penal. Tercero, condenar a Abigail Páez, de circunstancias personales ya referidas, a la pena de prisión perpetua, con más la accesoria del artículo 12 del Código Penal, por la comisión del delito de homicidio doblemente calificado por alevosía y ensañamiento en concurso real con el delito de abuso sexual con acceso carnal por vía anal ejecutado con un objeto fálico, agravado por tratarse de la guardadora y por haberse cometido contra un menor de 18 años de edad.
7: Lucio Dupuy nació en General Pico, La Pampa, el 5 de julio de 2016, producto de la relación de Magdalena Espósito Valente y Cristian Dupuy. Un año más tarde, sus padres se divorciaron y el cuidado del menor, por decisión de su madre, por entonces de 20 años, quedó al cuidado del tío paterno, mientras ella viajaba con su novia Abigail Páez, de 24 años, con mochila. Y el padre del niño, que trabajaba lejos del lugar de residencia y por la baja economía, también ofreció el cuidado a tíos y abuelos. En 2019 se inició el trámite de tutela a favor del familiar paterno y una tía política de manera provisoria que fue dejado sin efecto por acuerdos entre partes. Luego Espósito exigió la custodia del menor, que le fue rechazada por no poder sustentar a Lucio, y se le ofreció un régimen de visitas. Con el paso del tiempo, la situación se tornó compleja, puesto que la madre acudía con la policía y aseguraba que era agredido por sus tíos, reclamando la custodia, que terminó siendo cedida. En mayo de 2020, en plena pandemia, hubo denuncias cruzadas por impedimento de contacto y el menor fue restablecido a la casa de sus tíos, y en agosto de ese mismo año, el niño volvió al cuidado de su madre en un acuerdo homologado por la jueza de La Pampa, Pérez Ballester. Lucio comenzó a ir a vivir con Magdalena Espósito Valenti y su novia, esta Abigail Páez. Y la pandemia hizo que sea complejo evaluar las condiciones de vida del pequeño. Los vecinos escuchaban los gritos y se percataban de los golpes al niño y realizaban llamadas a las autoridades, una de ellas en agosto de 2021. Se constató que Lucio ingresó en 5 ocasiones a centros médicos entre diciembre del año 2020 y marzo de 2021, con fracturas de muñeca, traumatismos en los dedos y cortes en la barbilla. El padre, Sebastián Dupuy, pese a desconocer las agresiones, tenía sospechas junto a su abuelo, Ramón Dupuy, y hacían denuncias que eran en vano. El menor era agredido con cigarrillos y también sufría abusos. Abigail Páez posteaba mensajes que daban a entender que no soportaba al nene. El día 26 de noviembre de 2021, Páez ingresó a la vivienda donde convivía con la madre de Lucio y minutos más tarde, a las 21:26, salió con el niño en brazos pidiendo ayuda, asegurando que habían ingresado a asaltar la vivienda y se encontró al menor tirado, golpeado y abusado. Los vecinos intentaban reanimarlo, ya que convulsionaba. Fue trasladado al hospital y 21:45 se constató la muerte. Lucio tenía una hemorragia interna, politraumatismos causados por golpes, fractura de cráneo, 2 costillas rotas, rotura de hígado, quemaduras, mordidas en la zona genital, signos de abuso e incluso la suela de un zapato que coincidía con la de su agresora. En 2022 comenzó el juicio contra la madre y su novia. El Tribunal de Audiencia de La Pampa las condenó a prisión perpetua. Como autoras de homicidio calificado por el vínculo, alevosía, ensañamiento, en el caso de Espósito Valenti, y de homicidio por alevosía, ensañamiento con el delito de abuso sexual, con acceso carnal por vía anal, ejecutado con un objeto fálico por haberse cometido contra un menor, aprovechando la situación de convivencia preexistente. Su abuelo abogó por la ley Lucio y el 9 de noviembre de 2022 fue realizada y presentada ante la Cámara de Diputados, donde por 228 votos fueron para establecer dicha ley con el fin de que ningún otro niño o adolescente sufra lo mismo que Lucio, incluyendo en estas que las personas sepan en qué momento los menores pueden estar sufriendo tales situaciones, con una capacitación obligatoria, continua y permanente en derecho de las infancias y adolescencias para los agentes de los 3 poderes del Estado, los médicos y los docentes. Finalmente, el día 13 de abril de 2023, el Senado aprobó la ley 27.709 con 65 votos afirmativos. Además, esta ley de protección prevé campañas de concientización en medios de comunicación y redes sociales. Y lo que es importante, se reserva la identidad para aquellos que denuncien los actos de violencia. Y para hablar de este tema, ya estamos en comunicación con la abogada de familia, Fátima Silva. ¿Cómo está Fati? Lourdes Marchese y Andrea La China Valdivieso acá en Ecos Criminales, te saludamos.
19: Hola Lourdes, hola Andrea, ¿cómo están? Gracias por el llamado.
7: Bueno, en principio recordar el caso, porque nosotras siempre decimos con La China que para no olvidar siempre hay que tener presente cada uno de los casos de lo que ha ocurrido aquí en la República Argentina, y sobre todo porque a veces parece que no es suficiente porque se siguen repitiendo, ¿no? Es como un loop. Y hablábamos hace un rato con La China del caso de Ángel también, que hoy está como medio dudoso, sobre todo por algunas pericias médicas, pero que también se habla de un crimen. En el caso de Lucio, vos trabajaste y seguís trabajando mucho con Ramón Dupuy, el abuelo de Lucio.
19: Lo primero que les quisiera decir de Ángel es que es verdad que apareció una pericia que dice que tendría neumonía, pero eso no le quita los golpes que tenía.
7: Exacto.
19: O sea, la realidad que es verdad que podía tener una neumonía no curada, que sería una negligencia más por quien lo estaba cuidando o quien estaba a su cuidado, pero los golpes siguen estando, ¿no? Desaparecieron de la... Porque ahora intentan como minimizar la situación, claro, diciendo, bueno, ay, resulta que tenía neumonía, pudo morir de neumonía. Los golpes están exactamente igual. Pobrecito tenía la misma cantidad de golpes en la cabeza que tenía antes que le detectaran neumonía. Sí, yo trabajo con Ramón, bueno, vos lo sabés, Lourdes.
7: Sí.
19: Hemos recorrido el país dando charlas y demás porque no arranca la de Lucio, ¿viste? Es como que la aprobaron, pero como que quedó ahí en la gatera y no termina de salir. No fue como Micaela, que cuando dictaron la ley Micaela capacitaron enseguida, sí, a todo el Poder Ejecutivo, administrativo, todo, judicial. Bueno, Lucio está como ahí, ¿viste? Queriendo arrancar y no puede, y no logran encontrar la forma de hacerlo. Lo están haciendo en la página de Capital Humano, tenés las capacitaciones, pero tenés que tomarte el trabajo de entrar, anotarlas y hacerlas así virtual, que no es lo mismo tampoco, uh-huh, que cuando recorren las instituciones y lo hacen, vemos como floja la implementación. La ley está buena, porque si bien no es una ley larga, es corta, es concreta, pero hay 3-4 soluciones que era lo que te planteaba la gente cuando recorrías el país. Vos llegabas a cualquier lugar y te decía una maestra, y yo no me animo a denunciar, porque ¿sabes qué pasa? Que después viene el papá a esperarme en la puerta de la escuela y me agrede, o va a buscarme a mi casa, porque mi pueblo es chico y me conocen, ¿viste? Ahora, como a partir de la ley se lo podés hacer anónimo, con reserva de identidad, se resolvió el problema. Un problema enorme se resolvió porque muchos no denunciaban. Exacto. Sobre todo si era un vecino, por ejemplo. Decías, bueno, pues me va a venir a buscar el vecino a mi casa, qué sé yo. Hay cosas de temor que uno entiende en la gente. Bueno, la ley Lucio vino a ayudar eso.
7: Ahora,
19: sí, decime.
7: Sí, Fati, ¿qué pasó con Lucio?
19: Y lo que pasó con Lucio fue que lo atravesó la ideología, pobrecito, porque la realidad que después de ir a cantidades de marchas, se veían las fotos que iba a las marchas feministas con la madre, el mismo feminismo lo terminó matando. Pobre hijo, porque eso fue lo que pasó. En realidad, cuando deciden cambiarle el cuidado personal de la familia paterna, y digo la familia paterna porque viven casi uno al lado del otro, lo cuidaba, estaba a cargo del papá, papá viajaba, era camionero, iba y venía, y estaba la tía paterna, estaban los abuelos, todo el tiempo estaba atendido por la familia paterna, sí. Lucio. La realidad es que cuando deciden hacer ese cambio, ellos se presentan en el juzgado de Ana Clara Pérez Ballester a manifestar que el nene no la conocía. El día que ella llegó y volvió, el nene la miró y le dijo, hola, señora. O sea, no tenía, porque ella en el tiempo que se fue de mochilera ni un llamado telefónico le hizo, nada, absolutamente.
7: Ahora, ¿por qué crees que ella quería? ¿Por qué crees que ella quería tener el cuidado del chico si no lo quería?
19: Ah, yo te doy la respuesta. Mira, el día que se lo dieron, al otro día a las 8 de la mañana, y está certificado así, se presentaron en la ANSES a pedir todo lo que te dan, los planes, todo por tener un hijo, y al día siguiente le mandó un documento al padre pidiéndole la cuota alimentaria. Por eso lo quería.
7: ¿Por dinero?
19: No era porque lo quería. Claro, no era porque lo... Y son las razones por las que pasan esto. Por despecho, por odio al otro progenitor, o por dinero. No hay muchas más razones a lo largo y ancho del país cuando vos revisás los casos. Pero quedó acreditado eso, que salió urgente a buscar, rápidamente salió a buscar todas las asignaciones que le daban CES, sobre todo en ese momento, que estaban en el pico de esas políticas de género, ¿viste? Donde vos te presentabas y te daban, andás a ver, capaz que te daban más de una, o dos, o tres asignaciones distintas, por tener un hijo a tu cuidado, sin asistencia del padre. Bueno, al padre al día siguiente la carta de documento, y por supuesto le empezó a cobrar los alimentos. Él los pagó, más lo que le cobraba al abuelo. Cada vez que él lo quería hacer una videollamada con su nieto, si le transfería plata primero, lo dejaba hacer la videollamada, si no, no, se ve que transferirle dinero.
7: Claro, una locura.
19: Y una locura. ¿Pero qué le dijo la jueza a los abuelos y al padre? No va a estar en ningún lugar mejor que con la madre. ¿Eso no es ideología?
7: Sí.
19: Porque todas las mujeres no nacimos para maternar. No todas somos buenas ni todas somos malas, igual que los padres. Entonces, ¿es caso a caso esto? ¿Cómo vas a decir dónde va a estar mejor que con la madre? Mirá vos cada vez que pasan estos casos, cómo terminan los chicos.
7: Sí, una locura. Y en el caso de la jueza, ¿en qué quedó? Porque ustedes, bueno, la denunciaron, en su momento hubo un jury allí en La Pampa, ella viene de familia judicial y, digamos, allá en La Pampa la salvaron. Una jueza que no controló, no tuvo el ánimo de controlar. Está bien que fue época de pandemia, que era complejo, pero no tuvo el ánimo de controlar a ver si se estaban cumpliendo todos los requisitos para que ese chico siguiera viviendo en esa casa.
19: Bueno, la realidad que teníamos que iniciar, había que iniciarlo en La Pampa sí o sí, el jury, porque correspondía hacerlo en la provincia, más allá que se imaginaba claramente que ahí la iban a cuidar, y de hecho así fue, porque, por ejemplo, nunca lo citó a Lucio, él ya no lo conoció. Y eso de Lucio hablaba, porque si vos mirás los videitos que sube el abuelo, Lucio era re simpático, te hablaba y te explicaba y todo el tiempo todo, ni siquiera lo llamó una vez, y para salvarla dijeron que en La Pampa los chicos chiquitos no se los escucha. ¿Escuchaste, no?
7: Sí.
19: Convención de los Derechos del Niño. Bueno, mirá la locura. A los chicos chiquitos no se los escucha. Imagínate que todos los chicos chiquitos en La Pampa están en riesgo. Porque si no, la justicia
7: claro,
19: no,
7: si
19: los
7: no
19: escucha
7: los
19: porque
7: escucha,
19: son chiquitos.
7: Claro.
19: Imagínate, todos los chicos chiquitos están en riesgo. Pero había que salvarla de alguna manera, tenían que justificarle por qué había incumplido con todo. Entonces, a cada cosa denunciada de incumplimiento se lo justificaron. Siempre con alguna razón así bastante abstracta. Pero era la única forma de salir de La Pampa. Hacer primero el jury ahí era obligatorio. Cuando la salvaron, empezamos con los recursos provinciales primero, obligatorios, a la Corte de la Provincia, que también lo rechazaron, el Extraordinario Federal, que lo rechazaron, hasta que logramos llegar a la Corte de la Nación con la queja. estamos en el último voto, pero estamos parados hace un año, pues no sé cómo está funcionando la Corte de la Nación ahora. Estamos en la última secretaría, pero no entendemos si es alguna que está vacante o no, porque está parado casi un año hasta que está el expediente parado. Venía moviéndose bien, cada dos, tres meses iba pasando de secretaría y hoy volvía cuando hay correcciones y demás, y ahora quedó como ahí clavado hace un año en una secretaría y está ahí parado, estamos en la 4 y estamos esperando que se resuelva. Se supone que estamos a nada y este sería un momento para que la Corte hablara de la justicia de familia. Este sería un momento para que dejara un mensaje claro de qué se puede hacer y qué no se puede hacer con los chicos. Sería como una bisagra para que diga, bueno, hasta acá, esto sí y esto nunca más.
7: Ahora, Fátima, ¿por qué crees que siguen pasando estos casos? ¿Por qué crees que después de Lucio hubo un ángel, hubo tantos otros niños que de los que vos vivís hablando generalmente?
19: Si hacemos un listado un día, si querés hacemos un listado, no sé, esa cantidad de chiquitos que hay en situaciones casi iguales, pero que no fueron visibles, uno no sabe por qué razón. Pues viste que hay algunos que llegan a los medios porque sensibilizan de alguna manera y otros tal vez no tanto. El de Mendoza, que murió hace 60 días en una situación similar, pobrecito. Hay muchos chicos que pasan por situaciones muy difíciles, pero es ideología.
7: Una nena también, Fátima, en Santiago del Estero, hace pocos días también.
19: Correcto, la dice.
7: Que registra laceraciones en prácticamente todo su cuerpo, y un papá que la lleva al hospital diciendo que estaba resfriada, que hoy por hoy está detenido, ¿no?
19: Por eso hay muchos chicos. Lo que pasa es que a muchos no nos alcanzamos a enterar porque la noticia va pasando tan rápido que medio como que te vas quedando. Yo trato de llevar un registro de cada uno que veo para tener una estadística por lo menos casera, porque no hay estadísticas. Si vos preguntás, llamás a cualquier corte y preguntás cuántos son los chicos que mueren en esta circunstancia, no te lo saben decir. Y no solo esta circunstancia. Acordate que hace poquito murió otro en Mendoza porque el papá no podía dormir y le dio droga para que se tranquilice y se duerma.
7: El
19: consumidor, claro, le dio al nene para que lo dejara dormir, para que se relajara y lo dejara dormir, y murió. Que es la misma violencia de alguna forma, porque los chicos pasaron a ser un objeto en ese tipo de familias, ¿viste? Pero es la ideología, lo que nos está atravesando y tenemos que lograr sacar de la justicia es la ideología. Hasta que no eliminemos los preconceptos y volvamos a la facultad de derecho que tuvimos alguna vez, allá lejos y hace tanto, y entendamos que el derecho se maneja con hechos y con prueba, no tenemos chance de salir de esta situación, porque si los jueces o los psicólogos, tenemos tres generaciones, no nos olvidemos, tres generaciones de abogados y de psicólogos formados con esta ideología en la universidad,
7: bueno,
19: no en
7: pero,
19: la calle, en la universidad.
7: Claro, pero fíjate que ni siquiera tenemos hoy un defensor de niños y adolescentes, Fátima.
19: Bueno, fíjate que
7: fue, hubo un concurso que fue escandaloso, que había terminado con la elección de una mujer, y finalmente lo terminan bajando. Y seguimos esperando a que nuestros niños tengan un defensor del niño.
19: Hace un año y medio que estaba vacante la defensoría, y va a estar un año más. Porque la realidad es que primero que lo bajaron mal, porque la política es así, es prepotente, ¿viste? Hace las cosas que cree que y no funciona de esta manera. Primero están las instituciones y había resoluciones previas en esta bicameral del año anterior y del anterior que podían no gustarle a los que llegaron hoy, pero las tenés que respetar porque vos entrás a la institución.

0: gastó, estudiaron, se prepararon, hicieron un plan de trabajo, audiencia pública, fue un esfuerzo, que parece que esta gente no entiende esto, y decidieron bajarlo de manera absolutamente prepotente. Es una locura.
1: Y no, mientras tanto los niños a la deriva.
0: Claro, a la deriva, terrible. Ahora, la verdad es que no están en la política pública los chicos, ¿viste? Y hasta que no entendamos que la familia, los vínculos, los chicos, tenemos que cuidarlos, este país grande no va a ser, porque cualquier país es grande con la base de la sociedad, que es esto, la familia, los vínculos y los chicos.
1: Uh-huh. Y ahora, volviendo al caso de Lucio, ¿qué es lo que te pudo decir la familia, qué es lo que te pudo contar de cómo era él, cómo era la relación que ellos tenían con el pequeño?
0: Ay, Lucio estaba pero divino en esa familia, estaban súper bien, él estaba, era un amor, si, nunca podía imaginar yo la cantidad hasta de videitos, ellos lo grababan habitualmente pero para recuerdo propio, nunca imaginaron que iba a pasar esto que pasó. Cuando vos mirás la cantidad de videitos y situaciones, él siempre estaba feliz, siempre riéndose, él estaba bien, estaba contento. Lo que ha pasado el último año, pobrecito, no es merecedor que una jueza de familia lo haya obligado a padecer esa situación.
1: ¿Y él no le contaba a su familia, a su papá o a sus abuelos o a su tío paterno, no les contaba de los sufrimientos que tenía con su mamá?
0: No pudo nunca, Lourdes, porque ella, el día que logró sacarlo de La Pampa y se lo llevó a Santa Rosa, empezó a hacerles una de 7 denuncias, una atrás de la otra, pidiendo medidas cautelares. Ellos no se podían acercar. Claro, hoy con el diario del lunes, Cristian, pobre, que la verdad que le está, todavía no puede levantarse de la cama con esta situación, se siente recontra culpable. Dice, yo, en vez de respetar la recomendación de los abogados y esperar que la justicia va a actuar y vayamos a denunciar y que la obstrucción del vínculo, que no lo podía ver, que lo habían sacado de un momento para otro de su casa y dejaron de verlo toda la familia paterna, porque no había forma. Si yo tendría que haber ido, no sé, haber pateado la puerta, haberme lo llevado igual y después que me metan preso. Pero ahora, ¿viste? Cuando después que sabes todo lo que pasó.
1: Sí, obvio.
0: Cuando estás en el momento, uno termina respetando lo que el abogado te dice. Esperá, tranquilo, la justicia va a reaccionar, vamos a denunciar. Y bueno, y fue tarde, ¿viste? Pobrecito. Pero la verdad que era un nene absolutamente feliz en esa casa. Se lo veía en cada videito que vos ves, que cuelga el abuelo, que cuelga el padre. Ellos todavía no hicieron lo que a mí más me preocupa de ellos es que ellos todavía no hicieron el luto, porque el duelo no lo hicieron, ¿viste? Porque tuvieron que salir a la calle, porque si no, ellas no los hubieran condenado, y ahora por la jueza, que todavía no la condenaron, entienden que la jueza sería como el último paso para ellos y logran destituirla, pero el día que caigan en la cama, a mí en algún punto me preocupan, ¿viste? Porque hay gente que todavía no pudo atravesar ese duelo.
1: Bueno, vos viste que eso es como muy muy común cuando ocurren estas tragedias, si se quiere, no son tragedias en realidad porque se podrían haber evitado, pero que la familia no puede duelar a su ser querido porque realmente se tiene que poner la lucha al hombro y pelear porque haya mejores condiciones, en este caso una ley, porque haya justicia para ese nieto, ese hijo. Entonces es como que nos acostumbramos a que sea normal no poder duelar, ¿no?
0: Sí, pobre, a mí la verdad que yo les tengo un enorme cariño, lo siento parte de mi familia a esta altura, ¿no? Pero me doy cuenta que ellos todavía esa etapa no la pudieron cumplir, porque vamos a dar las charlas, por ejemplo, y al principio hablaba primero Ramón y después hablaba yo. Ahora lo hacemos al revés, porque él deja a la gente llorando, porque él se larga a llorar. Entonces es imposible hablar después de él, ¿viste? Como que él tiene todavía esa emoción ahí tan a flor de piel, que cuando cuenta la historia de su nieto vuelve a llorar. Y mirás al público y la gente llora toda con él. Entonces es como que eso es lo que vos te das cuenta, que todavía no puede tocar el tema sin largarse a llorar. O sea, es como que no pudo hablar, ¿viste? No logró el pasar por esa etapa, y en algún momento lo van a tener que pasar, porque también les va a hacer mal, sino, ¿viste? Hay un momento donde vos necesitas poder tirarte en una cama a llorar, uh-huh, que no hacer otra cosa, ¿viste? Hay momentos que te sucede eso. Y eso no lo podía hacer.
1: Te hago la última y apelo a tu brevedad, Fati. ¿Qué pensás que falta para que no haya más Lucios, no haya más Ángeles? ¿Qué pensás que hace falta? Más allá de esta ley, Lucio, que vos decís que está ahí como ni.
0: No, la ley acompaña, estoy de acuerdo, es necesaria y acompaña. Pero en verdad lo que precisamos es una justicia seria. Necesitamos depurar la justicia. Hay que sacar de la justicia a la gente que no está ahí por...

0: mérito, sino que está por algún cargo político o por ideología, y volver a la justicia ordenada, orgánica, transparente, objetiva, que vos un caso de estos te lo trabaje o te lo estudie con estos objetivos, que mire dónde puede estar mejor el menor, y no importa si es la mamá o es el papá, es dónde está mejor el menor. La realidad es esa, pero no va a pasar mientras tengamos esta ideología cruzando a toda la justicia.
1: Fátima Silva, abogada especialista en derecho de familia, te agradecemos este contacto con Encos Criminales. Muy amable.
0: Gracias a ustedes por llamarme.
1: Abrazo enorme. Y se nos va otro programa fuerte.
2: Programa,
1: ¿no?
2: Fuertísimo.
1: Sí. Bueno, creo que cada programa es fuerte, ¿no? Porque cada caso, cada dinámica delictiva, necesitamos una justicia que esté a la altura, ¿no? Que,
2: totalmente.
1: Por ahí la gente hoy con la ley Dupuy puede denunciar de forma anónima, pero justamente, bueno, implementar más políticas y más.
2: No, incluso hasta las instituciones, hospitales, colegios, jardines. En el caso de Ángel hubo un jardín que detectó la violencia que estaba sufriendo, elevó un informe y no pasó nada. Todo queda como cajoneado. Claro. Y bueno, es eso, el compromiso. Lo que necesitamos es compromiso y una buena lectura, porque la perspectiva de género mal aplicada, siempre pedimos perspectiva de género para evaluar a femicidas. Pero en este caso la perspectiva de género estuvo mal aplicada.
1: Exactamente.
2: No siempre un menor de edad está mejor con la madre.
1: Esto ha sido...
2: Es y será.
1: ¿Será?
2: Sí, pero por favor.
1: Ecos
2: Criminales.

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2: Se reciben caballos para atalaje mensual y ovejas a porcentaje. Consultar con José al 297-528-0176. Se ofrece casero para cualquier zona. Comunicarse con Ariel al 297-435-4959. Se ofrece persona para cuidado de casas, limpieza de patios y tareas en general. Comunicarse con Rigoberto al 297-457-3162. Se ofrece matrimonio para trabajar en el campo, tareas varias o cuidado de casco de estancia. Comunicarse con Carmen y José al 341-257-5673.
3: Se ofrece persona de pico truncado Santa Cruz para trabajos en el campo. Cuenta con recado y perros. Contacto con David al 297-529-4625.
2: Mensaje para Gerardo Contreras, ex integrante de Gendarmería Nacional. Sus compañeros de la promoción del Escuadrón 33 San Martín de los Andes, 1978, se quieren contactar. Ante cualquier información, comunicarse con Eduardo al 02944-15-130-725.
3: La Asociación Cámara de Prestadores Turísticos de la Patagonia Central convoca a los señores asociados a celebrar la Asamblea Ordinaria, la cual tendrá lugar el día 1 de agosto 2026, hora 11, en la sala de reuniones del nuevo módulo de información turística ubicado en Avenida Ducos y Pellegrini, paseo costero de nuestra ciudad. 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